0: en el próximo programa. Dios mediante.
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0: Y después de un programa tan importante como este, termino con este pensamiento anónimo que dice: no sabemos lo fuerte que somos hasta que ser fuerte es la única opción que tenemos. No, quédense con ese pensamiento y será hasta el próximo jueves en Déjame Ayudar.
2: El pasado programa fue uno grabado.
3: Esta semana por WKAQ, en el más reciente capítulo de Palmagul, la novela que mantiene a todos al borde de la silla. El actual secretario de Salud, Víctor Ramos, atacó al pasado secretario Carlos Mellado por el lío con la secretaria de la familia, Susan Roy.
4: Mellado sigue en su odio desde que yo le gané una elección 70-30 en colegio médico. Así que a mí realmente no me preocupa.
5: ¿Qué es lo que está detrás de la iniciativa de Carlos Mellado? ¿El odio contra usted?
4: Pues parece, mira.
5: ¿Pero odio por qué?
4: Pues porque le gané una elección.
5: A juicio suyo, Carlos Mellado daña la bata de los médicos.
4: Eso es.
5: Anda.
3: Mientras tanto, el portavoz de la minoría popular, Javier Hernández, recibió una citación de la secretaria de Justicia, Lourdes Gómez, luego de ser cuestionada por cerrar el caso de la secretaria de la familia y el baby.
6: Pedimos que se reabra el caso el lunes, inmediatamente nos citan. Pero en 3 años, Justicia no citó a nadie.
3: Esta situación provocó la furia del presidente del Senado, Tomás Rivera Chats, quien le dedicó

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2: 12 en punto de la tarde, esta es Cátedra 580. Como todos los días, hoy mire, viernes de madre.
3: ¿Cómo?
2: Sí, oye, viernes de madre. Estamos en la antevíspera, es que se dice, antes que me regañen, la antevíspera del Día de las Madres. Buenas tardes para todas y para todos. Yo soy Néstor Duprey. José Efraín Hernández, buenas tardes.
3: Muy buenas tardes, amigas, amigos, los que nos escuchan a través del 580 de su radio, los que nos escuchan también a través de WKQ580.com y a través de la página de Facebook de WKQ580, donde hoy nos puede ver, escuchar y comentar.
2: Hoy nos pueden ver.
3: En el, porque este es el programa número uno en Puerto Rico.
4: ¡Cómo sufren las arpías!
2: ¡Ay! Ay. Y quédate pendiente que vas a sufrir más ahorita. Ay, vas a sufrir más ahorita. Que yo sé que tú me oyes. Yo sé que tú me oyes. Ponlo otra vez, ponlo otra vez.
4: Como sufren las arpías.
3: Ay, ay, mi madre. También donde quiera que usted se encuentre, nos escucha para traer Euforia, Twinning, iHeartRadio. Sí. Y si se pierde el programa, que Boria está cumpliendo 59 años hoy y anda suelto por ahí. Mejor lo escucho grabado.
2: Boria es más viejo que yo. 59. Por un año.
3: Sí.
2: No. Es que
3: no se ponen viejos.
2: Oye, y es yo creo que la familia de Alvin, del Baluarte, Alvin Boria, que cumplió años los otros días.
3: Ah, sí.
2: Nuestro.
3: Y de la jueza Lenzi Boria.
2: Uno de nuestros árbitros elite. En el baloncesto.
3: Oye, Diego anda por ahí.
2: Y Alvin es el papá de Lelsi.
3: Sí, no sé.
2: Sí. Es el papá de Lelsi.
3: Diego anda por ahí. Sí. Se aparecerá, llegará.
2: Llegará por ahí.
3: Yo vengo con detalles.
2: Yo le dije.
3: Se aparecerá. De...
2: No sé.
3: La felicidad.
5: Ella nos saludó ahí. Ella nos saludó ahí. Carlitos también.
2: La felicidad.
3: Oye, a ti te dio un besito.
2: Ah, no. A Carlito lo regañé. A Carlito lo regañé.
3: A que no llega aquí. Para hablar del cheque, hablamos del cheque nada más.
2: Hablamos del cheque, que de hecho, donde primero anunciamos el cheque y dimos, mira, la tablita que yo la brinqué, fue en Cátedra 580. Donde primero dimos, mire, aquí está el billuyi.
3: ¡Ay!
2: Y esta es la parte del billuyi que le toca a usted, de acuerdo a, mire, el nivel de torta. Fue en Cátedra 580. Fue aquí. Pero venimos con ese detalle ya mismo. Oye, No debió pasar. Que hubiese que rectificar de 1 a 3 días los días de duelo por la muerte de Piculín Ortiz. Eso no debió pasar. Desde el principio debieron ser 3 días. Piculín es una gloria del deporte puertorriqueño. Para muchos, nuestro más grande baloncelista. Y en ese sentido, pues, no debió pasar que hubiese que rectificar esa determinación. Desde el principio debió ser 3 días de duelo. Pero más vale tarde que nunca. Y hoy, a partir de hoy, hoy en el Coliseo Roberto Clemente, se le están rindiendo honores póstumos al Cóncor, a José Rafael Piculín Ortiz. Es el momento que el país le devuelva en agradecimiento lo mucho que Picu hizo por Puerto Rico dentro y fuera de la cancha. Vamos al resumen de los temas del día.
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3: Y este resumen de noticias para hoy viernes 8 de mayo del 2026 en Cátedra 580. Yeigo enviará cheque de alivio contributivo a 690 mil contribuyentes.
2: Sí.
3: Sí, señor. Firme justicia en citar a Javi, quien adelantó que no comparecerá. Irá a coger monte por ahí en Villalba.
2: Pero dijo Chacha, la secretaria de justicia, que ahora van a... Es una reunión. Ya no es una citación, ahora es una reunión.
3: Y es que Javi también estudió con Chacha, igual que yo.
2: Sí, y eso que son compañeros de clase, sí, si llegan a ser enemigos.
3: El tiburón blanco amenaza con investigación por manejo del caso.
2: Mira quién llegó aquí. Para los titulares, para la prensa. Acaba de hacer su entrada.
3: Ahora fue.
2: Mira, a ti te visitan. A mí me visitan, a ti no. A mí me visitan y a ti no. La gobernadora de Puerto Rico, Jennifer González Colón.
7: Buenas tardes, Néstor. Buenas tardes.
3: Oye, yo me puse nervioso, ya no voy a decir más nada.
2: Para que vea, tiene el cuero duro y la estoy citando. Tiene el cuero duro. Feliz Día de las Madres adelantado, gobernadora. Sí, primero que nada.
7: Gracias a ustedes y ciertamente gracias a toda la gente que nos escucha, que está saliendo de trabajo,
2: camino, que oye. ¿Sabes que a ti te oyen?
7: Aquí sí.
2: ¿Cómo te sientes?
7: Muy bien, gracias a Dios, contenta. Feliz por las dos noticias grandes de ayer y de hoy.
2: La anunciamos aquí, no te puedes quejar, te esperamos, pero la
3: del Biyuyo
2: la anunciamos aquí en Cátedra, no te puedes quejar.
7: Todo el mundo decía que no se iba a dar, como siempre me dicen, que yo no voy a lograr esto, que no voy a ser gobernadora, que siempre me dicen que no puedo y siempre al final de camino. De hecho, se dio exactamente lo que prometí, $554 millones en alivios para la gente. Y también cuando radiqué las demandas contra Luma me dijeron, se las va a perder. Y ya la misma jueza
2: lo devolvieron federal, al foro local, ¿no?
7: La jueza Swain hoy determinó en el segundo caso, sí, 35 páginas para decir que sí tengo el poder de fiscalizar, que sí tengo el poder en las cortes estatales para auditar este contrato que se dio por ley estatal y que le toca al Tribunal de Puerto Rico verlo. Y fue más allá, ella pudo haber resuelto esto en 1 o 2 páginas. Ella entró en todos los detalles, que esto no incide con promesa. Así que yo creo que eso es un gran triunfo para vindicar los derechos del pueblo puertorriqueño sobre esta contratación de Luma, que fue mala, que es un contrato limón, que nosotros queremos cambiar ese operador y que ahora los dos casos es un cantazo para Luma y para la Junta, porque ambos se fueron a decir que el Tribunal Federal tenía jurisdicción, así que ahora se van a ver en el foro estatal.
3: Y que se está volviendo a ir la luz. Otro día hubo un apagón ahí de
7: De generación, no necesariamente, ¿verdad? Por la generación. El año pasado hubo uno, ¿verdad? Que fue grande con el problema de Luma, no de necesariamente de generación. Nosotros tenemos un contrato que adjudicamos el año pasado de 800 megavatios de energía temporera, que está pendiente a que la Junta lo apruebe. Una vez eso ocurra, no debemos tener ninguna situación porque vamos a tener generación suficiente. Y hemos añadido 1.200 megavatios adicionales de generación. Estamos en el proceso de contratar 3.000 megavatios de energía permanente en Puerto Rico bajo alianzas público-privadas. Así que el issue de energía va a ser un issue del pasado en los próximos meses.
3: Gobernador, explíquelo del cheque, porque mire, Pacheco ya lo gastó. Cuando usted lo anunció, se puso y se volvió loco con la tarjeta, ya lo gastó.
5: Pues mira, ayer lo dijo,
7: quedó en lo voy a resumir facilito. Todo el que haya vivido en Puerto Rico en el 2025 y haya rendido planillas al 15 de abril o haya rendido sus prórrogas en tiempo y haya generado menos de $150,000 y no se haya acogido a la contribución básica alterna, va a tener el derecho a coger este cheque. ¿Cuántos van a ser las cantidades? Van a variar. Todo el mundo va a recibir, si tienen un menor dependiente de 18 años en la planilla, $2,500 por cada menor de 18 años en la planilla.
3: ¡Rayos, Pacheco!
2: Son muchos chavos, Pacheco.
7: Si tú tienes 4 hijos, pues ya tú tienes 10,000 pesos ahí, ¿verdad?
3: Pero Raúl Antonio tiene, y Chelo.
7: Eso es una. Y la otra, que es la rebaja que de verdad le queremos dar a la clase media y la clase trabajadora. Porque mucha gente me pregunta, ¿este es igual que el anterior? No. El anterior era lo mismo para todo el mundo. Esto se está haciendo a base de cada contribuyente y de la clase medio trabajadora. El que se gana 65,000, 70,000, 45,000. Y a base de lo que rindan los dependientes y su obligación contributiva, van a recibir, ¿verdad?, cierta cantidad. Por ejemplo, nosotros tenemos gente que tiene 2 trabajos. Bomberos con 2 trabajos que radican 55,000 pudieran generar hasta $1,900 en un cheque.
2: Que son buenos.
7: Vas a poder ver agrónomos o trabajadores sociales con múltiples trabajos reportando 80,000+, puede llegar hasta $6,000 ese cheque. Así que eso va a depender de su obligación contributiva. Y lo mejor de todo es que no tienen que hacer nada. Solamente si usted no tiene su cuenta de banco en la planilla cuando la radicó, a partir del próximo lunes, el secretario de Hacienda emitirá en Suri un apartado para que la gente ponga su cuenta de banco, y antes de que termine el mes de mayo, debemos tener todos estos cheques depositados, y el que no, pues se le enviará por correo.
3: Chequecito.
2: Pantojita, ya oíste a la gobernadora, no te duermas con eso, la gente a llamar y a pedir.
7: Pues
2: y...
7: ya él hizo el memorando, ya es público la carta circular que está efectiva el próximo lunes, y la razón por la que no se paga antes es porque todavía estamos pagando reintegros de planilla, ¿verdad? Así que estamos tratando de avanzar para terminar, y ya casi todo el mundo ha recibido sus reintegros, quedan solamente aquellas planillas que quizás sean un poco más complicadas, y por eso estamos diciendo que antes de que acabe el mes de mayo debemos tener ese cheque de depositado, y mi meta es, ¿verdad?, que si la legislatura lo aprueba, esto sea permanente.
2: ¿Cómo que si la legislatura lo aprueba?
7: Bueno, sí, porque no lo aprobaron cuando se sometió en octubre del año pasado, y desde entonces yo vengo trabajando con la Junta y lo logramos, la Junta lo aprobó, hoy lo estamos dando. Yo no estoy haciendo esto en año electoral, lo estoy haciendo en mi primer año como gobernador, y mi meta es que lo podamos hacer de manera
3: primaria. Para que no digan que esto es por las primarias.
2: Te voy a hacer una pregunta que te hice en el pasillo que puedes contestar. No, ¿qué era más complicado? ¿La Cámara o la Gobernación?
7: La Cámara, porque ya yo creo que también la experiencia y el uno...
2: A mí me sorprendió, tengo que decir al aire, que a mí me sorprendió la contestación.
7: Sí, porque yo creo que a mí mis 8 años en Washington me dieron también una perspectiva fondos federales, cómo se maneja a nivel federal el cumplimiento de requisitos. Obviamente cuando fui presidente de la Cámara hice presupuestos, ¿verdad? Pero es otra dinámica. Y ahora como gobernadora por fin tengo el poder de ejecución, lo que se llama el ejecutivo.
2: Cuando te dejan, ¿verdad?, ejecutar.
7: Cuando te dejan ejecutar, cuando tú puedes hacer las cosas. Desde la parte legislativa, que yo he estado toda la vida en la parte legislativa, claro, en la legislatura en Puerto Rico y en el Congreso, es política pública, es lo que debería ser, pero no necesariamente como se hacen las cosas. Así que yo estoy trabajando, yo estoy enfocada en ejecutar. Lo mío, esta semana anunciamos $300 millones de expansión de Amgen, generando empleos nuevos en Puerto Rico. Anunciamos que los chavos, el chequecito que le va a llegar a la gente. Anunciamos hoy, ¿verdad?, lo que Luma acaba, el Tribunal Federal acaba de terminar, que es a través del foro estatal, dándonos el triunfo en esas 2 mociones. Pero además de eso, el que nosotros hayamos aumentado las exportaciones en Puerto Rico el pasado año, más gente trabajando en el sector privado, el que hayamos radicado nuestro primer presupuesto balanceado, y estamos encaminados a tener el segundo balanceado también, ¿verdad?, trabajándolo de la mano con la Junta. Cuando tú miras todos los indicadores económicos, mayor venta de cemento, mayor construcción, mayor cantidad de permisos otorgados, la economía se está moviendo, y eso es lo que queremos mantener, ¿verdad? Así que yo no me voy a desenfocar en el ruido, en las cosas que se hacen semanalmente para crear controversia.
3: Y en el bochinche, usted lo dijo.
7: La verdad, yo estoy enfocada en resultados y voy a trabajar con el que quiera trabajar. El que me conoce a mí sabe que yo no le rehuyo reuniones a nadie ni trabajar, pero tampoco me presto para seguir haciéndolo.
2: ¿Tú crees que es salvable la situación con el presidente del Senado en términos del trabajo gubernamental del día a día?
7: Yo lo llamé ayer. para tener la deferencia de hablarle de las medidas legislativas que erradiqué y algunas consideraciones de presupuesto. No, no me contestó. Pero la gestión siempre va a venir de mi parte y le envié mensaje. El día que él esté listo, ¿verdad? Y lo quiera hacer, pues yo estoy disponible para eso. Yo estoy bien enfocada en el trabajo que como gobernadora tengo que hacer, y en la legislación, en las medidas, y voy a trabajar por Puerto Rico. Yo le pedí al pueblo de Puerto Rico un mandato y me lo dieron. Yo pedí un voto íntegro bajo la palma para que me dieran una Cámara y un Senado y me lo dieron. Así que tenemos todos, ¿verdad?, que cumplir lo que dice esa plataforma del PNP, que fue lo que el pueblo avaló.
3: Bueno, ahora, ¿qué es lo que está pasando con la reforma de permisos? Que la Junta de Planificación ha expresado una reserva. El presidente del Senado dijo ahora que están tratando de traer proyectos, cosas que se han rechazado. ¿Se va a aprobar? ¿No se va a aprobar? ¿Qué es lo que usted espera que pase?
7: Mira, esto es programático. Esto también está en la plataforma del PNP. Por más de un año hubo reuniones con todo el liderato del sector privado en Puerto Rico, con los jefes de agencias, y se llevó a este proyecto, que esto no es un parcho. Esto es un proyecto de 819 páginas que elimina 45 leyes y reglamentos. ¿Para qué? Para hacer un solo código de permisos y un solo código de planificación y no tener mil leyes realengas que le cuestan a la gente. Y para la gente que me está escuchando, cada regulación, cada ley que se aprueba le impone un cargo a aquel que quiere un permiso o montar un negocio. Y eso le cuenta 10...
8: ¿Cómo sin cheque?
3: Siempre hay. Oye, Pacheco, siempre, qué barbaridad.
2: Pero yo, gobernadora, aquí el que viene, mire, le dan hasta chocolate, pero.
7: Para la gente que nos está escuchando, me acaban de dar tres chocolatitos hechos aquí.
3: Sí. Pacheco, para que le envíe otro cheque. Pues ya lo tiene gastado.
7: Así que una de las cosas importantes sobre este proyecto de planificación es que a la gente le cuesta cada vez que hay una regulación nueva. Tienen que contratar un CPA, un planificador, un abogado, un gestor. Y para hacer negocios con el gobierno tú no necesitas nada de eso. Así que un solo permiso, una sola agencia de gobierno, se elimina esta cosa de que tú no sabes cuándo te van a contestar. Si es sí, es sí, si es no, es no. Pero con un término. Mira, hay unos ejemplos que fueron los que yo utilicé de ejemplo cuando hicimos la reforma. Una persona en Loíza estuvo 575 días para que le dieran el permiso de arreglar su casa después de los huracanes Irma y María. 2 años. Una persona que quería montar un coffee shop estuvo más de 400 días.
3: Sí, que el problema es que tienen que pagar renta durante ese tiempo.
7: Renta, nómina, líneas, intereses, y la gente quiebra antes de abril. Así que mi meta, la verdad, está en los números. Así que la meta con esto es que los pequeños y medianos empresarios, que son los que se van a beneficiar de esto, puedan echar sus negocios para adelante. Cuando los puertorriqueños se van a montar un negocio en Florida, montan rápido. Cuando se van a Texas, montan rápido. Pues hemos copiado la visión de planificación de Texas, la visión de permisos de Florida. Obviamente lo hemos ajustado a nuestra realidad, bueno, todo es igual. ¿Para qué? Para hacerlo más accesible. Y le damos mayor función de fiscalización a las agencias de gobierno, que hoy se han quedado como una función de papeleo en escritorio. No, no. Con este proyecto van para la calle a fiscalizar que lo que se dice la ley es lo que se va a hacer. Así que yo tengo fe, es una mujer de mucha fe, que se vea en las vistas públicas. Yo soy de las que pienso, como ex legisladora, que ningún proyecto está escrito en piedra, que se pueden mejorar.
2: Que hay espacio en mi para caso, enmendarlo.
7: Claro que lo hay. Pero, por ejemplo, lo que mencionaba del presidente de la Junta de Planificación, que yo lamento mucho sus expresiones y se tiene que alinear. Se tiene que alinear porque esa no es la política pública. Él quiere que las cosas sigan pasando como pasan en la Junta de Planificación. Mm. No pasa nada. Y yo creo que ahora mismo, te voy a dar un ejemplo. Tú tienes una figura de los profesionales certificados y ni siquiera se auditan. Y tienes querellas allí de muchos meses.
3: Son los que tú contratas para que te ayuden a sacar los permisos.
7: Yo creo que tenemos que hacer las cosas de una manera distinta. Lo que tenemos no ha funcionado. Puerto Rico es la peor jurisdicción para hacer negocios según el índice de libertad económica en los Estados Unidos y en América. Por lo tanto, estas medidas que estamos tomando es para elevar a Puerto Rico, poder tener más negocios de manufactura, de servicio al cliente. Y el proyecto está radicado, yo espero que lo evalúen y ojalá se pueda ver durante esta sesión con las enmiendas que quieran incluir.
3: Si ese proyecto se aprobara tal y como usted lo sometió y yo quiero montar mi coffee shop, ¿cómo sería el proceso? Primero, bajo el proyecto de la gobernadora.
2: Bajo el proyecto nuevo hecho ley.
7: No, sencillo. No tienes que estar radicando en 7 agencias de gobierno para que te den un permiso. Es una sola agencia, y a diferencia de que hoy, que te dejan eso a término, a ver cuándo te tienen unos términos establecidos de cuánto tiempo cada la agencia te va a contestar.
3: ¿Y si llega ese término, qué pasa?
7: Se da por bueno, ¿verdad? En la mayoría de los casos. Y otra de las cosas importantes es que si tú sometes información y no está completo el expediente, hoy no te lo dicen y esperan a que pase el término, te mandan una carta de negado. Ah, si te faltó tal papel, tienes que empezar desde cero. No, en este proyecto se permite que la agencia te diga, mira, te faltan todos estos papeles. O no
2: puedes continuar operando en lo que...
7: Claro, no, y te ayuda al proceso. Así que eso también le va a dar el que podamos sacar cientos de proyectos de fondos federales que no se han podido
2: mover
7: por falta de permiso. Ay, y no perder fondos federales.
2: Gobernadora,
3: mire que ya está
2: haciendo
3: para no
2: seña.
3: Perder la costumbre. Mire,
2: dígale que se pinte otra vez de platino porque me quita el chiste aquí. Gobernadora Jennifer
7: gracias
2: González Colón.
7: Gracias por la oportunidad.
2: Jennifer, gracias.
7: En sus bocas quedo.
2: No, siempre. Siempre.
3: Oye, la
2: gracias.
3: Dijo que yo me veía bonito. ¿Viste?
7: Elegante, bien.
3: ¿Viste?
2: Gracias, Jennifer González Colón, gobernadora de Puerto Rico.
3: Oye, pero eso fue una sorpresa.
2: Sí,
3: sin ensayo,
2: para que ustedes vean. Sí.
3: Ah, sí, Pacheco, es que yo.
2: Oye, que está emocionado, déjalo que esté emocionado. Bueno.
3: Si mamá.
2: Espérate. Vamos a hacerlo bien, tranquilo. Vamos a la pausa, pero antes.
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2: Vamos a la pausa y regresamos a...
5: Todavía hay tiempo.
2: Vámonos, pero ven acá, pero tú me haces señas, me dices que vayamos a la mención. Entonces
5: señas,
2: ahora me dices.
5: Vamos al resumen.
2: Tú te quedaste también,
3: no,
2: mira.
3: Sí.
2: Tú te quedaste también afectado. Oye, pero cheques. Ustedes que. ¿Tú quieres un segundo cheque? Está como unos baluartes que me están escribiendo aquí, mira. Querían la contestación de la gobernadora personalizada. Y pregúntale cuándo me llega a mí el cheque.
3: Bendito. Mira,
2: pero
3: vámonos por una pausa.
2: Vamos a la pausa, mira, y regresamos. 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
3: Ay, mi madre, espérate, déjame buscarlo porque es que ya ay, Dios mío. Cámara aprueba, empleados públicos tendrían licencia con sueldo de 5 días para trabajar en la Comisión Estatal de Elecciones. Renuncia Mari Fuster, jefa del disco, del directorado de servicio al conductor.
2: Aclara que eso del disco.
3: Sí, porque si no suena disco party.
2: Exacto.
3: Tras ser referida a justicia. Ay, mi madre. ¿Qué más dice aquí? ¿Quién es el baby? La secretaria del Departamento de la Familia no quiso revelarlo.
2: Se nos quedó. Oye,
3: pero
2: que
3: ¿quién
2: es
3: el
2: baby? Pues Jovín sabe quién es el baby. Porque él dijo
3: uy,
2: que estaba...
3: sí. Y en Trumpilandia, Estados Unidos e Irán intercambian fuego en Hormuz. Uno de los incidentes más graves tras la tregua.
8: ¿Cuándo va el helicóptero y una palmolina?
3: Sí, señor. Donald Trump pretende pintar el edificio Eisenhower allí en Washington, D.C. a un costo millonario. Oye, si debes pensión, papá, si debes pensión...
2: Mira.
3: Olvídate del pasaporte.
2: Sí.
3: Y el Pentágono.
2: Y del cheque. Olvídate del cheque.
3: El de Diego tampoco le llega.
2: El de Diego, si lo dijimos ayer.
3: Ay, exacto. Bendito.
2: Si usted debe pensión, mire, primero cobra asume y después cobra usted.
3: Ay, ay, ay. Pentágono publica archivos sobre ovnis. Y en el mundo, Rusia no está de humor para celebrar mañana el día de la victoria sobre el ejército nazi. Están... ¿De qué color es este pantalón?
2: Kaki.
3: Que el príncipe Andrés sufre intento de un ataque por un hombre enmascarado. Y Taiwán aprueba un presupuesto especial de defensa de 25 mil millones de dólares para disuadir mejor a la China. Todo, y Bruno Rodríguez, el ministro de Exteriores cubano, advierte que en caso de ataque de los Estados Unidos habrá un baño de sangre. Todo eso y más desde la Cátedra Radio Puertorriqueña, que Diego nos sorprendió. Esto sin ensayo ni planificar. Pues ya comenzó. Vámonos a la...

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0: Regresamos, amigos, a Cátedra 580. Un poquito de musiquita.
1: El Día de las Madres.
0: Con motivo de que este domingo es el Día de las Madres. Y como nosotros, aunque a veces no lo parezca, tenemos madre también.
1: Sí, pues la mía está escuchando.
0: No queríamos dejarlo pasar sin desearles un feliz Día de las Madres a todas las radioescuchas de Cátedra 580 que son madres, y a los hijos e hijas que hoy, bien sea presencialmente o bien sea porque ya sus madres han cruzado a la otra orilla, pues este domingo pues celebrarán otro Día de las Madres. Así que vaya para ellas y para ellos la más cordial felicitación desde aquí, desde Cátedra 580, que estamos al aire como todos los días a partir de las 2 de la tarde por aquí, por WKQ 580.
1: Uno también, obviamente, a la felicitación, Néstor, muchos saludos y bendición y felicidad del Día de las Madres a mi mamá, doña Evi, que lo está escuchando, que me felicitó porque no le dije Yeigo a Yeigo. Y
0: a doña Evelyn, que me escribió que me porté bien.
1: Y a mi querida
0: esposa.
1: Que
0: no me puse malcriado ni...
1: Sí, no puede ser. Sí. A doña Lourdes también.
0: Y a la patrona.
1: Yo le tengo...
0: Sí, la patrona, que si no, mira...
1: Mira.
0: Exactamente.
2: Ay, oye, mira, y la Gobe se atreve y llega, ella no...
1: Oye, sí, no, pero vamos a hablar de eso, cómo se dio eso, porque... Sí, vamos con eso,
0: Pacheco. No, es una historia
1: Pacheco,
0: compleja.
1: Pacheco está venteado.
0: Venteado, eso es de las madres.
1: Oye, un tío, un ya egoísta.
0: Sí.
1: Voy a hablar con Pablo José.
0: Sí.
1: Mira.
0: Cuando vengan Pablo y vengan armados por ahí, no te quiero Venteado otra vez, porque entonces ya tú sabes.
2: Y yo los trato bien a todos.
1: Oye,
2: bien,
1: felicitamos también, además de nuestras madres, en caso también yo también a mi esposa y tú a tu pareja, también a todas las madres de WKQ, a Janes Pérez Brito,
0: sí,
1: a Verónica Abreu Tañón, siempre la escucho de madrugada, pues doña Lourdes no se pierde tempranísimo. Rubén temprano, eso es tempranísimo en la mañana. Y a todas las madres que trabajan en Guapa Media, KQ105, Guapa TV, a todas nuestros mayores deseos de que pasen un feliz domingo, y gracias por todo lo que hacen por sus hijos y sus hijas, que son el futuro de la patria. Bueno, vamos a explicar cómo se dio esto, mano.
0: Haz el cuento tú, porque...
1: Pues mira...
0: yo soy coprotagonista del asunto.
1: Voy a decirlo, voy a dar un chipito atrás. Néstor y yo estábamos... ustedes saben, yo soy presidente del Senado Académico de la Intermetro. Sí. Y hoy era la última sesión del año y mi última como presidente del Senado Académico. Y Néstor me sirve allí a
0: todos los
1: senadores, de parlamentarista. Y lo hiciste de manera, como siempre, excelente.
0: Gracias.
1: Y pues nada, nos encontramos de casualidad porque tú saliste a las millas y usted está esperándolo a alguien con una comida y
0: bendito.
1: Salió a las millas.
0: Bendito.
1: Y me lo encuentro aquí y veníamos conversando por todo el pasillo. Entramos y cuando estamos entrando al vestíbulo, que yo voy a ir al baño, le digo, mira quién viene por ahí. Ahí está la gobernadora. Y la gobernadora venía entrando. Porque tenía algún tipo de entrevista en un programa aquí en Tele 11.
0: Tele 11, al otro lado del pasillo.
1: Y yo obviamente no pude esperar porque tenía que ir al baño, sí o sí. Y Néstor se quedó hablando allí con la gobernadora. ¿Y con quién más? ¿Con tu amigo?
0: Con mi amigo el Platinado,
1: y...
0: que estaba allí, que entonces me ha quitado...
1: Y entonces, espérate.
0: Porque se cambió el color de pelo.
1: No, pero en un momento fue el cobrizo, ¿te acuerdas?
0: Era el cobrizo, ahora es el...
1: No me fijé bien.
0: Un color ahí raro, tips. El grisáceo. Ahora es el grisáceo.
1: Eran como unos tips.
0: Como unos tipsitos se dio. Eso es por mis juniors,
1: Y entonces, pues yo estaba ahí en el baño, estaba lavando las manos, y escucho, y yo decía, pero esta gente sigue ahí. Y cuando yo salgo, está Néstor hablando con la gobernadora, está de testigo de lo que estoy diciendo, Rafael Golo Cruz,
0: sí,
1: que me dijo, oye, pero tú no tomaste foto. Y yo, no quise ser imprudente. Y estaba también Carlos Bermúdez. Sí. Y entonces se terminó, ¿verdad? Y la gobernadora siguió a lo que tenía en Tele 11. Y yo le pregunto a Néstor, ¿de qué hablaron? ¿Le invitaste para Cátedra? A ver si es verdad, a ver si hay Babilla que se atreve. Y Néstor me dijo así, como quien... Es más, yo los invito a que vayan al Instagram de WKQ, porque en el video ese que a veces nos graba Grecia.
0: El video que hacemos antes del programa.
1: Nosotros tiramos nuestra pullita como que, bueno, a ver si aparece, si hay babilla.
0: Yo le comenté que viniera, que ya sabe.
1: Pero no dijo nada seguro.
0: No dio seguridad, no dio seguridad.
1: Y nada, conversó con Néstor y...
0: Déjame dar un trasfondo ahí.
1: Dijo unas cositas ahí,
0: hablamos, obviamente, yo no voy a revelar lo que hablamos. Claro. Déjame dar el trasfondo de la relación mía con la gobernadora, que como vieron, en un momento dado uno se envuelve en la conversación y pues terminamos, como hubiera dicho un colega de nosotros, en el tuteo fresco, porque yo conozco a Jennifer González desde que literalmente llegó a la Cámara de Representantes en el 2001 a sustituir al representante Dixon Mila Aldarondo, y como secretario de la Cámara fui quien le tomé juramento. En ese momento estuvo esos 3 años y pico de la presidencia de Carlos Vizcarrondo, en la que yo fui secretario y ayudante ejecutivo del presidente de la Cámara, y establecimos una muy buena relación. Ella y su equipo de trabajo, que algunos de ellos hoy son colaboradores de ella en el gobierno, algunos ya no lo son. Luego, durante su presidencia de la Cámara, yo estaba de asesor legislativo. Antes había estado de asesor legislativo durante la presidencia de José Aponte, y la conozco desde esa época. Y hemos tenido siempre una muy buena relación de amistad, que no me impide, porque yo no tengo ni cadenas en los bolsillos, ni tengo... compromisos más allá de los que tengo con mi conciencia de decir las cosas como la pienso. Y la primera que lo sabe es ella, que cuando llegó aquí lo dijo: yo voy hasta donde me pelan. Ah, claro, el que llega a mi casa de sorpresa, de la mejor buena fe, yo no lo voy a insultar. Yo no lo voy a insultar, yo no soy así.
1: Pues entonces, finalmente,
0: y
1: se apareció.
0: Dicho eso, se apareció
1: aquí. Mira, yo tenía todo listo con un montón de canciones,
0: hicieron,
1: de las madres,
0: digo, era, y iba era, a los titulares y demás. Era una visita de cortesía que se volvió una entrevista. Conversamos, se le hicieron las preguntas a la manera nuestra, que entendimos debíamos de hacer, que quedaron muchas en el tintero.
1: De hecho, nos advirtieron con tan pronto entró que 5 minutos.
0: Cinco
1: y
0: minutos
1: se quedó
0: y
1: un poco
0: quedó,
1: más.
0: Se quedó 15 minutos y pico.
1: No sabíamos si cuánto iba a estar.
0: Y la pasó bien. Yo creo que la pasó bien. No se le hicieron relaciones públicas. Se le hicieron las preguntas. Se quedaron preguntas en el tintero. Pues claro que sí. Pero me parece que las más importantes desde el punto de vista de los grandes asuntos del país se le hicieron, por ejemplo, la relación con el presidente del Senado. Si eso tiene posibilidad de arreglarse. El tema del proyecto de los permisos, un proyecto tan importante y que está estancado allí. Y lo que mucha gente tiene en la cabeza desde ayer, el billuyi. ¿En qué va a quedar el cheque que anunció la gobernadora, además de anunciar la decisión que tomó esta mañana la juez Laura Taylor Swain, devolviendo al foro local los casos del gobierno y Luma Energy? Así que yo espero que vuelva. Como no han sabemos. Venido a este programa.
1: Aquí se la había invitado ya en otra
0: aquí
1: ocasión.
0: Se la había invitado. Aquí se ha invitado al presidente del Senado.
1: También.
0: Se han hecho gestiones por canales formales e informales para que el presidente del Senado venga. Como vienen aquí, a veces sin avisar, como vino la gobernadora hoy, el presidente del Partido Popular, el secretario general del Partido Independentista. Nosotros tenemos esa ventaja.
1: No, otro,
0: la gran
1: otro...
0: ventaja de Cátedra 580 es que aquí puede venir todo el mundo, uno. Y dos, todo el que viene se le hacen las preguntas que hay que hacerle con respeto y se le deja hablar.
1: No, y que... Y otros personajes del ambiente político. Aquí he venido en varias ocasiones Eliezer Molina, Elizabeth Torres.
0: Claro.
1: De todo el espectro político. Pueden venir aquí, se le trata con respeto y se le hacen las preguntas. No vamos tampoco a avasallarlo. Además que es la primera vez que viene.
0: Además que está de media adulta, de candidata.
1: Oye, o sea, ya lo dijo, se tiró un par de exclusivas
0: allí. Desde el punto de vista político, Ella está yendo a todos lados, ella está.
1: Ya lo dijo aquí a mi pregunta, ella no le tiene miedo a las primarias.
0: Ella no le tiene miedo a las primarias. Así que habrá que ver. Bueno, oye.
1: Pacheco está venteado.
0: Sí, Pacheco está.
1: No, ya se está ahí. ¿Dónde está ese hombre?
0: Eufórico.
1: Mira, en otros asuntos, pero relacionados, justicia revierte.
0: Sí.
1: Su curso deja sin efecto citación a senadores populares y los convoca a reunión formal sobre Susan Roy. Dice aquí que el nuevo día de Manuel Guillama Capela, que la secretaria de Justicia Lourdes Gómez dio marcha atrás este viernes a la citación que había metido a senadores del PPD en torno a una posible reapertura de una investigación contra la secretaria de la familia, Susan Roy, para, en su lugar, sostener una reunión formal. Digo, reuniones formales tienen unas implicaciones legales, tampoco es, no vamos a tomarnos un cafecito. De acuerdo con el comunicado del Departamento de Justicia, las citaciones emitidas este jueves al portavoz popular Luis Javier Hernández y los senadores José Luis Dalmau y José Santiago se dejaron sin efecto. Mi intención siempre ha sido mantener los canales de comunicación con la rama legislativa. Esta reunión formal con el portavoz es el paso adecuado para facilitar el acceso a la información de manera ordenada, manteniendo siempre el respeto a la integridad de los procesos de evaluación que realiza el Departamento de Justicia, expresó Gómez al precisar que la reunión con Hernández tendrá lugar este lunes en la sede de la agencia. Y por ahí sigue lo que... Yo no sé, ¿verdad? Habrá que ver qué tiene que decir Luis Javier Hernández, Josian Santiago, y no sé quién era el otro senador popular que estaba citado, senadora. Bueno, esos dos. Ah, José Luis Dalmau.
0: Babyto también.
1: También, porque saqué Babyto.
0: Mi madre.
1: Babyto está...
0: Sí, no, estaba mirando... Vuelve y vuelve, como Balaguer.
1: Sí, señor.
0: Ay, mi
1: parece.
0: Madre. No puede ser. No puede ser.
1: Que... Yo, hay que ver si ellos van. No sé. ¿Tú irías? Yo no iría. Yo diría no. Pero
0: que a mí, yo creo que no van
1: es
0: a que ir.
1: Yo no iría. Si yo fuera miembro de esa delegación del Partido Popular, yo no iría. Porque ¿qué tienen que hablar conmigo? Yo no tengo... yo no me enfrentaría. Y fíjate que dice reunión formal. Yo no iría porque yo no tengo nada que decir allí. Yo no tengo conocimiento personal de los hechos. Ahí hay un expediente que tiene... casi 300 páginas era que tenía.
0: 200 y pico páginas.
1: Ahí tienen que haber el montón de nombres. Claro. Desde el dueño del hogar, al que lo pidieron que aumentara el...
0: Hasta el baby.
1: Hasta el baby, no sé. Parece que Jovín sabe quién es, no sé. Vi algo ayer que me enviaron.
0: Estaba hablando de baby.
1: Pero el detalle es, Néstor, que yo no iría. Porque es que yo no tengo nada que decirle ahí.

0: Gats, que en eso hay que dársela, ha estado defendiendo la prerrogativa investigativa del Senado, de estos senadores del Partido Popular, y sacando a la Secretaría de Justicia del grave error en cuanto a citar legisladores o pena de desacato cuando los legisladores tienen inmunidad legislativa.
1: Por eso, pero
0: y esto es un ejercicio de su facultad legislativa, como, de investigar.
1: Pero como dirían los jueces, Néstor, o como diríamos en el argot legal, ¿cuál es la pertinencia?
0: Claro.
1: ¿Cuál es la pertinencia? O la regla de la mejor evidencia que ellos pueden proveer sobre este asunto. Es más, cualquier cosa que ellos puedan decir ahí, me parece a mí de antemano que sería inadmisible en cualquier foro, porque ellos no tienen conocimiento de nada de eso.
0: Pero entonces...
1: Ah, bueno, pero si tú lo que querías era... Entonces, ¿cómo tú vas a enfrentar a los que están llevando a cabo una investigación con la fiscal
0: que cerró la investigación?
1: Por eso.
0: Bueno, pero lo que ha provocado esto, y me parece que es lo que ahora el lunes se puede convertir en noticia, si es que el presidente del Senado cumple su palabra, es la amenaza que él hace ayer de abrir una investigación legislativa. Él, ayer en la tarde, emite otro de sus fatuas, un nuevo un Buenos Días Puerto Rico, que dice, en vista de que el Departamento de Justicia entiende que su proceder es correcto, insiste en su grave error y en intimidar, el Senado considerará el lunes abrir una investigación sobre todo el asunto y emite otro de sus indictments con siete asuntos, siete temas. Uno, la otorgación y negociación del notorio contrato de los $60,000 desde el principio. Dos, ¿quién es Baby? ¿Por qué se le informaba del trámite del contrato?
1: ¿Cómo?
0: Tres, los años de inacción en la investigación del asunto en el Departamento de Justicia. Recuerden que esto se refirió durante la administración. Tres, los años de inacción en la investigación del asunto en el Departamento de Justicia. Cuatro, la relación de la nueva y extraña orden administrativa sobre el cierre de casos en septiembre de 2025 con el cierre en octubre de 2025. Cinco, el cierre en el Departamento de Justicia sin gestiones adicionales del caso, con una mera lectura del expediente del Departamento de Salud y si ello constituye negligencia. 6. Los ascensos o traslados a fiscales que intervinieron en el caso. Y 7. Citaremos a los pasados secretarios de justicia, a la actual secretaria de justicia y a todo personal que investigó o participó de la investigación en el Departamento de Salud y Justicia hasta el cierre. Así que, digo, y cierra diciéndole... Nos veremos en el Senado. Mira esta frase, a ver tú que conoces el mundo jurídico. La revancha de una fiscal porque cuestionan su trabajo es persecución y es intolerable.
1: Pero es que,
0: apercibidos.
1: Pero es que, Néstor, la percepción que se queda en el pueblo es que primero que se le concedió ese ascenso porque cerró la investigación. Porque fue el mismo día o el día después.
0: Sí.
1: Y lo otro, que le encomienden a ella misma la investigación. En serio, pero es que yo no lo puedo ni creer. O sea, ¿qué esperaban? ¿Que eso no iba a dar de qué hablar? ¿O que los legisladores se iban a quedar callados? Miren, encomiéndele eso a otro. ¿Cuántos miembros tiene el cuerpo de fiscales del Departamento de Justicia? Debe tener... Yo no tengo el número exacto, pero yo me atrevería a decir... que de tener como 100 fiscales en todo Puerto Rico.
0: Exacto.
1: Entonces tú no le... Y vamos a poner que sean de confianza del gobierno actual. Pues mire, busque a alguien, porque tampoco uno va a pretender que le pongan ahí a nuestro amigo el fiscal de Utuado. No lo voy a tirar al medio porque...
0: No lo tire.
1: para que haga la investigación. Que la pudiera hacer sin ningún problema. Así que yo creo que en la vida hay que ser prudente, como nos enseñó el profesor Ramón Antonio Guzmán Chacha en la escuela de Derecho. Y encomiéndales a otra persona.
0: ¿Qué de las cosas? Mira, me dice.
1: Bueno, de la que el sentido de prudencia.
0: Me dice un colega tuyo que son más de 300 fiscales.
1: Pues yo no sé, pues sí, imagínate cuánto yo dije, más de 100. Dije,
0: no,
1: pues.
0: Pero son más de 300.
1: Sí, bueno, porque son fiscal 1, 2 y 3, creo que 4 también de distrito, entonces multiplícalo por las regiones judiciales, un montón de fiscales.
0: Oye, antes de irnos, Pacheco.

0: ¿Cuánto tiempo tenemos? Ok. Antes de irnos, dos noticias tristes. Una de ellas que nos toca cerca aquí en Cátedra 580, y es que nos escriben que falleció la señora madre del querido amigo, colaborador de este programa, el periodista Roby Cortés. La mamá de Roby llevaba algunas semanas en intensivo, batallando con una condición de salud, y se nos informa que falleció en el día de hoy. Así que vaya al querido hermano y amigo Roby Cortés un abrazo desde acá, desde Cátedra 580, y mucha paz en este momento y más en este fin de semana. También nos escriben que falleció la señora madre del alcalde de Río Grande, Ángel Boris González. Ay, amigo también de este programa, así que vaya a Boris un abrazo desde acá, y las más sentidas condolencias por esta pérdida. La muerte de una madre duele en todo momento, en cualquier momento, pero en un fin de semana como este, pues el dolor es mucho
1: mayor. Oye, y un oyente que acaba de salir electa, sí, presidenta del Consejo de Estudiantes de la de Inter Derecho, sí, Lady Andrea Godoy Murcia.
0: Así pues muchas felicidades.
1: Nuestras felicitaciones para ella. Fonti, regálale algo, mijo.
0: Ay, bendito. Mira,
1: oye, que
0: si no, se siente esperar.
1: Sí.
0: Sí.
1: Oigo, hoy es viernes.
0: Vamos a ver.
1: ¿Dónde estará el decano?
0: ¿Dónde? Mira, déjalo quieto, déjalo quieto. Oye, a los que son fanáticos aquí, mire, de la de la derechona puertorriqueña, que son fanáticos de Isabel Díaz Ayuso.
1: Ah, yo pensaba que estaba hablándome de Elizabeth Torres, que no, está quemando las redes.
0: Dale, sigue, sigue. Pacheco, ¿tú sabes de qué está hablando José
1: Saín? No, sigue, sigue, sigue.
0: No, pues ¿y por qué tú te ríes? Yo no sé de qué le está hablando.
1: Pacheco,
0: no sé de qué está hablando. Bueno, me dicen, cuando se acabe, acabe el programa, me dicen de qué están hablando, porque yo honestamente no sé.
1: De Elizabeth Torres, dale,
0: dime. Pero yo estaba hablando de Isabel Díaz Ayuso.
1: Ah, porque entonces
0: la presidenta, la presidenta de la Comunidad de Madrid, que la votaron de México, y bien votada que está.
1: Ah, ¿escuchaste eso,
0: por Ernesto? Por haber ido allí a rendirle culto a un genocida como Hernán Cortés.
1: Ay, Jesús. Oye, escúchate esto. ¿Tú sabes que anda un corillo de populares?
0: ¿Cómo?
1: Con Rafael.
0: ¿Con Rafael? Sí, Marto.
1: Toco, madre.
0: Ah, que está por ahí, sí, en el fin de semana. Sí, me llegó
1: foto, entonces están todos. Sí. Pablo José.
0: No.
1: Ernesto.
0: ¿Sí?
1: El comisionado.
0: Bueno, porque Rafael Marto era amigo de
1: Alejandro, de Alejandro García Padilla.
0: Que es casi español.
1: Y
0: español de Cuavo.
1: Y y Miguel Romero.
0: ¿Miguel Romero?
1: Sí. Yo no sé si estaba también Nadal Powell allí en ese.
0: ¿Eso es la Alianza Buena?
1: En la Alianza Buena.
0: Ay, mi madre.
1: Pero están venteados.
0: Oye, pero eso está raro.
1: Ernesto.
0: Eso está raro.
1: Sí, mira, mira. Entonces, mírate esto. Mira, ¿quién yo veo ahí? Veo a Ernesto. Pero esto no es hasta las 4.
0: Pero me acabas de decir que tengo tengo 3 minutos y ya me, entonces,
1: mira,
0: ya me
1: mira,
0: toqué.
1: Al lado de Miguel Romero, la esposa del
0: de gobernador
1: Pierluisi,
0: que está en la Alianza Buena también.
1: A Reizaga es la de Hickey.
0: Sí. Antonsei,
1: creo que se llama el apellido.
0: Tienen las dos apellidos raros. Bueno, en esa nos vamos.
1: Ay,
0: feliz weekend del Día de las Madres. Pongo una musiquita ahí. Regresamos el lunes a las 2 de la tarde en Cátedra. Mira, ponme a Pirela con el retrato de mamá, que esa es la que a mí me gusta, chico.
1: Yo puse, pero.

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1: Esta semana por WKAQ, en el más reciente capítulo de Palmagul, la novela que mantiene a todos al borde de la silla. El actual secretario de Salud, Víctor Ramos, atacó al pasado secretario Carlos Mellado por el lío con la secretaria de la familia, Susan Roy.
2: Mellado sigue en su odio desde que yo le gané una elección 70-30 en colegio médico. Así que a mí realmente no me preocupa.
3: ¿Qué es lo que está detrás de la iniciativa de Carlos Mellado? ¿El odio contra usted?
2: Pues parece, mira.
3: ¿Pero odio por qué?
2: Pues porque le gané una elección.
3: A juicio suyo, Carlos Mellado daña la bata de los médicos.
2: Anda.
1: Mientras tanto, el portavoz de la minoría popular, Javier Hernández, recibió una citación de la secretaria de Justicia, Lourdes Gómez, luego de ser cuestionada por cerrar el caso de la secretaria de la familia y el baby.
4: Pedimos que se reabra el caso el lunes, inmediatamente nos citan, pero en 3 años, Justicia no citó a nadie.
1: Esta situación provocó la furia del presidente del Senado, Tomás Rivera Chats, quien le dedicó un

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1: Joe Bruno, muy buenos días.
2: Saludos, Rubén, para ti, saludos a todos los compañeros que trabajan contigo en la estación y al público que te sintoniza todos los días. Un placer para mí estar contigo aquí.
1: Bueno, gracias por darnos unos minutos. Joe, ¿nos puedes decir qué representa? Bueno, puedo entender lo que puede representar para Puerto Rico, pero ¿qué representa para el Kentucky Derby la carrera en la que los puertorriqueños se alzaron con la victoria?
2: Bueno, para el evento en sí, lo que ocurrió el sábado representa la primera vez que dos jinetes hermanos llegan en las primeras dos posiciones en las 152 ediciones de esta carrera, que es la de más trascendencia, la más importante a nivel mundial. Han habido otros eventos hípicos en diferentes países que han tenido también su importancia histórica, pero no llegan al nivel de lo que representa el Kentucky Derby. Por eso esta carrera recibe tanta publicidad, tanta atención por básicamente también por la promoción que se le ha ido dando a través de las pasadas décadas, y ha ganado esa relevancia que la ha elevado a un nivel de verdad prácticamente ya inalcanzable, porque en el mundo hípico, pues cuando tú hablas con jóvenes jinetes, entrenadores, personas que propietarios de caballos, personas que son ligados a la hípica, que tú les preguntas hasta dónde tú quisieras llegar, cuál sería el evento que tú quisieras estar, participar tan siquiera, y lo primero que te mencionan es el Kentucky Derby. O sea, esa es la importancia que tiene esta carrera, y para este evento estos dos jóvenes lo que han hecho es darle a Puerto Rico una promoción indirectamente.
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5: Baja arriba a Puerto Rico, buenas tardes. Soy Pedro Cardona Roy, el urbanista, hoy por la licenciada Mayra López Mulero, aquí en Mayra en el 580 por WKQ. Este es el único programa en la radio que está generando una conversación de país. Hoy queremos hablar de varios temas en este espacio, pero no podemos sacar de contexto lo que está sucediendo en el país, que hace dos días salió una investigación de ProPublica de un artículo de la periodista premiada Raquel Rutledge, quien apunta a una compra de votos mediante el intercambio de drogas en las cárceles de Puerto Rico. Eso ha generado toda una reacción de parte de la maquinaria del partido de gobierno, que ha estado atacando a ProPublica, ha estado atacando a la reconocida periodista, y han dicho que no tiene valor, que esto es todo una cuestión woke, que estas personas se inventaron la historia. Y yo me pregunto, ¿qué puede motivar a alguien como esta periodista premiada a emprenderla contra la gobernadora de un lugar como Puerto Rico? Si no es que hay una investigación detrás, si no es que hay toda una serie de circunstancias que la llevan a que su ojo se fije en Puerto Rico. Porque no creo que Raquel Rutledge tenga una agenda en contra de la gobernadora Jennifer González Colón. Me imagino que lo que ella encontró, tal y como lo refleja en su artículo, es tan escandaloso que la motivó a esto. Y que la reacción del Partido Nuevo Progresista es una reacción de alguien que se nota implicado de alguna manera con las alegaciones que hace esta periodista. Eso es lo que a mí me parece. Usted puede tener otra opinión, pero eso es la impresión que yo tengo. Y en medio de todo esto, también tenemos todavía el lío, ¿verdad?, en el que está metido Susan Roig Fuente, la secretaria del Departamento de la Familia, que todavía no sabemos quién es Baby y de dónde salió el Babygram ese que ya recibió o que envió realmente. Eso no está en el expediente del Departamento de Justicia y ya lo aclaró la secretaria del Departamento de Justicia, Lourdes Gómez Torres. Y ahora a toda esta controversia se suma un choque entre la presidencia del Senado y la Secretaría de Justicia. O sea, entre la legislatura y el Ejecutivo hay un nuevo choque por una citación que sacó la secretaria a el senador del Partido Popular Democrático, Luis Javier Hernández. Así que el presidente del Senado ya se ha expresado en contra de esa citación y ha dicho que va a defender al líder de la minoría en este asunto porque entiende que la secretaria de Justicia actúa fuera de jurisdicción. Así que vemos que el caldo se está poniendo cada vez más espeso para la gobernadora Jennifer González Colón. Y además, la gobernadora hizo unas expresiones en contra de los planteamientos que hizo el presidente de la Junta de Planificación, Héctor Morales Martínez, cuando habló que aquí no había una reforma de permisos que hubiera sido consultada con la Junta de Planificación y que ellos tenían 58 o algo así comentarios a esa reforma de permisos. Y la gobernadora le dijo, en pocas palabras, que se alineara con el mensaje institucional o, de lo contrario, habrían consecuencias. ¿Cuáles consecuencias? Pues todos sabemos. Le van a volar el puesto a Héctor Morales Martínez próximamente si todo sigue el curso que parece estar tomando. De otra parte, y ya a modo de cierre, tenemos al secretario del Departamento de Desarrollo Económico que está dirigiendo esta propuesta de reforma de permisos y, sin embargo, no es capaz de decir quiénes fueron los autores de esa medida, porque su director de la Oficina de Gerencia de Permisos ha dicho que solamente colaboró con el capítulo tercero. Y claramente el secretario Negrón Richard no ha dado ninguna indicación que él conozca de lo que está hablando, ni conozca de esto que se llama la reforma de permiso. Lo que sabemos de esta reforma es que es muy conveniente y está hecha a la medida de la gobernadora y su familia para legalizar las estructuras ilegales en La Parguera, que está hecha a la medida para la aprobación de un proyecto indeseable como Esencia en Cabo Rojo, que está hecho a la medida de la destrucción de yacimientos arqueológicos, recursos de valor. Todas estas cosas está hecho a la medida de esos intereses. Pero nadie sabe quién los redactó. La periodista Carmen Enida Acevedo en estos días sacó que aquí hay una conexión entre el otro Héctor Morales, que es Héctor Morales Vargas, que fue presidente de la Junta de Planificación y quien también fue secretario general del Partido Nuevo Progresista, y a él se apunta como el autor que, bajo contrato de los contratistas y los constructores de hogares, redactó esta medida en un bufete de Atorrey. Vamos a ver qué es lo que pasa, pero ciertamente la gobernadora tiene una situación muy compleja en todos estos asuntos y, como hablaremos un poquito más adelante, también lo tiene en la Universidad de Puerto Rico con Sayira Jordán Conde. Pero para hablar de otros temas también relacionados, tengo aquí en el estudio a la cineasta Sonia Fritz, porque Sonia acaba de terminar un documental corto sobre la controversia del Hotel Hard Rock en el Viejo San Juan. Sonia, buenas tardes. Gracias por acompañarnos aquí en Mayra en el 580.
6: Muchos saludos. Gracias por la invitación, Pedro.
5: Cuéntame, este documental trata la controversia, ¿verdad?, de un desarrollo que tiene una escala que no tiene relación alguna con el Viejo San Juan, que no cuenta con la infraestructura necesaria, vial, para poder llevar todos estos automóviles hasta este lugar, pero también es una infraestructura de ocio que va a generar un montón de tráfico, que va a generar una demanda por agua, por descargas sanitarias, toda una serie de cosas que no están ajustadas a la realidad de la isleta de San Juan. Y tú has preparado un documental que poco trae distintas voces a tocar este tema. Háblame un poquito de esto.
6: Bueno, el documental, que se llama El Desarrollo Hard Rock, una estocada al Viejo San Juan, surge por iniciativa de la Asociación de Vecinos del Viejo San Juan, que me llamaron porque habían visto los otros documentales así de activismo que he hecho, como Defendamos el Escambrón o Queremos un Río Piedra Sano y Verde, el mismo documental del Coquí. Así que, ¿verdad? Margarita Gandía pensó que era la persona para producir algo rápidamente porque urge sacarlo y que la gente se entere, porque hay mucho desconocimiento de lo que es realmente el desarrollo Hard Rock, que no es nada más lo que era antes, ¿verdad?, un Hard Rock Café, sino que ahora se trata de condominio, hotel, parking, áreas de entretenimiento. Ocuparían toda el área de parking que está, digamos, al frente o a espalda de lo que es el Departamento de Hacienda. Y si ya hay quejas de los vecinos por falta de agua, de luz, que el tráfico, sabemos que sábados y domingos es muy complicado porque hay una entrada y una salida nada más, que eso es un cuello de botella. Si le sumas entonces las habitaciones, condominios, más la gente que va al entretenimiento, más un visualmente, ¿verdad?, horrible el diseño que hay, el revisado diseño. Así que yo creo que cambiaría totalmente lo que es el Viejo San Juan y lo que es la entrada a la Puerta de Tierra, ¿verdad?
5: Sonia, no cabe duda que tú eres la persona indicada para hacer este tipo de trabajo, porque tu ojo, tu conocimiento y también tu experiencia en estos temas ayudan muchísimo a estas luchas, y estoy seguro que por eso es que la Asociación de Vecinos del Viejo San Juan te contacta. Yo he tenido la oportunidad de ver el documental, está disponible en YouTube, ustedes pueden buscarlo en sus plataformas, ¿verdad? Y también a través de mi plataforma El Urbanista está el enlace a este documental. Es importante que lo vean. Yo creo que, entre otras cosas, ese documental en muy corto tiempo marca, ¿verdad?, esos problemas que representa este proyecto y que tú has ilustrado, ¿verdad? Pero
3: Aparte de esto, para la audiencia es súper importante. Tú has dicho dos cosas. La densidad de este desarrollo. El número de habitaciones de hotel que propone este desarrollo es el equivalente a la totalidad de las habitaciones de hotel que actualmente existen en el viejo San Juan. Entonces tú dices, bueno, pero ¿cómo se puede llegar a casi duplicar el número de habitaciones del viejo San Juan con un solo desarrollo sin que haya una mejora significativa a la infraestructura, sin que haya habido un análisis de carga para poder determinar que hay la capacidad para poder acoger esas unidades? Y lo otro, tú hablabas del valor estético. Recordemos que inicialmente cuando se presentó este desarrollo era una cosa horrorosa con unas guitarras y unos neones y unas vainas.
6: Parecía Las Vegas.
3: Que era ofensivo, ¿verdad? Pero ahora tenemos un edificio que parece una sede corporativa, un edificio de oficina igualmente banal, feo y fuera de lugar. Claro. Que es un desarrollo que estéticamente pertenece a otros lugares. Y no tengo problema con que se hagan desarrollos de esta naturaleza, ¿verdad? Pero deben estar en los lugares adecuados. Pero para colmo, esta es una bandera de hotel que yo creo que ha perdido relevancia y prestigio, ¿verdad? Yo creo que Cheap Trick tiene más seguidores, la banda de rock de los años 70 tiene más seguidores que personas que aspiran a quedarse en sus vacaciones en un hotel Hard Rock. Entonces, estamos metiendo esta marca en la entrada del viejo San Juan frente a los cruceros y eso va a crear una devaluación de uno de nuestros principales activos. Y yo creo que ese es uno de los valores grandísimos que tiene tu documental, que permite ilustrar esto. Sonia, ¿dónde la gente puede acceder al video?
6: Pueden ir a YouTube y ponen el título del documental, que es El Desarrollo Hard Rock, una estocada al viejo San Juan. Ya tiene 909, casi 1,000 views en 3 días, lo cual es buenísimo. Como
3: y
6: está
3: si te
6: circulando.
3: Buscan a ti en YouTube, en Sonia
6: si,
3: Fritz.
6: Si van a mi canal también, Sonia Fritz es el primer documental que les aparece y luego están los otros si les interesa seguir esta lucha por el territorio, por la defensa del territorio.
3: Para las personas que nos están escuchando, Sonia se escribe S-O-N-I-A, I de punto, I latina, y Fritz es F-R-I de punto T-Z.
6: Correcto.
3: Ahí ustedes pueden conseguir este video, consiguen el del escambrón.
6: Y que nos ayuden también a replicarlo en sus redes y mandarlo a amistades y familiares, porque la gente de verdad no sabe lo que implica este desarrollo y sería brutal. Cambiará totalmente Puerta de Tierra, totalmente el viejo San Juan. Si ya ahora, ¿verdad? Yo que voy una vez a la semana al viejo San Juan a mi clase en la Liga de Arte, camino por las calles y ya es la densidad, ¿verdad? Cuando llegan 4 cruceros, 5 cruceros, ya ni puedes caminar, no quiero ni pensar lo que implicaría duplicar esa cantidad.
3: Sí, la pérdida de calidad de vida, sí, y de identidad en el viejo San Juan es muy evidente y el documental lo recoge muy bien. Sonia, gracias por acompañarnos en la tarde de hoy. Vamos a pasar ahora a comenzar la conversación con el grupo de la Universidad de Puerto Rico que nos acompaña y personas que van a ayudarnos a reflexionar sobre esta situación tan crítica que atraviesa la Universidad de Puerto Rico. Primero tenemos aquí a la licenciada Rosa Seguí Casaldú, quien ha estado en múltiples ocasiones aquí en este espacio acompañándonos. Gracias por estar acá.
7: Gracias a ti, Pedro. Tengo familia Seguí Casaldú, pero
3: creo que te cambié el segundo apellido, Cordero.
7: Pero no pido vuelta todavía.
3: Sí, disculpa.
7: No.
3: Siempre tengo ese segundo apellido, me causa problemas. Pero tenemos también a Esdras Huarbe Santo,
8: sí,
3: ¿verdad,
8: hola,
3: Esdras?
8: Sí. Hola, Pedro, un placer y gracias por tenernos aquí.
3: Yes. Gracias a ti siempre por todo lo que has colaborado y lo que has dado a este país. Y también Andrea Díaz Correa. ¿Lo dije bien?
9: Sí, exactamente. Muchas gracias también por la invitación. Un placer estar aquí.
3: Gracias por acompañarnos. Miren, y ciertamente en el caso de la Universidad de Puerto Rico hemos estado en una serie de luchas durante años, pero esta lucha reciente es importante ponerla en contexto, porque las personas que están en contra de la Universidad de Puerto Rico tratan de quitar legitimidad a los reclamos que se presentan desde la universidad. Y dicen, ah, esta universidad es siempre inestable, aquí nosotros tenemos a un grupo de estudiantes que pretenden tomar control de la institución, hay unos grupos políticos que tienen un sesgo y que utilizan la universidad como un portaestandarte de X o Y ideología. Y el propósito de esta conversación el día de hoy es poner en contexto esa lucha de la universidad y particularmente las luchas más recientes. Durante las pasadas semanas hemos escuchado muchas veces que aquí de lo que se trata es de que se busque la renuncia de Zahira Jordán Conde. Y sin embargo, yo creo que eso no es el objetivo de esta lucha. Es una consecuencia por las acciones de la presidenta actual, mas sin embargo, los reclamos de la comunidad universitaria trascienden la petición de la renuncia de la presidenta Zahira Jordán. Que recordemos que esta persona llegó a la presidencia sin haber contado con el respaldo de la comunidad universitaria, porque durante el proceso de búsqueda hubo entrevistas a múltiples personas y había múltiples candidatos, y Zahira fue la candidata que no respaldaron 10 de los 11 recintos, uh-huh. Y el único que le evaluó y le dio una puntuación más o menos fue el recinto de Aguadilla, si mal no recuerdo, y ese recinto de Aguadilla le dio la puntuación más baja. Así que cuando el sistema universitario evaluó la candidatura de esta persona no fue favorecida. Sin embargo, todos vimos durante la campaña política el momento en que ella sale y respalda a la actual gobernadora Jennifer González Colón. Todos sabíamos que en algún lugar iban a acomodar a esta persona y la acomodaron en la Universidad de Puerto Rico. Y eso fue un poco el contexto en el que surgió la candidatura, ¿verdad? Y luego la presidencia de Zahira Jordán. Ella carece de una trayectoria en investigación y publicaciones académicas. Carece también de experiencia en administración de instituciones universitarias tan complejas como la Universidad de Puerto Rico, ¿verdad? Que son 11 recintos, uh-huh. Y que claramente aquí, irrespectivo de los gobiernos, si son de un lado o de otro, se ha mantenido más o menos una estabilidad en la presidencia con personas que conocen el sistema, que salen del sistema y que un poco han logrado administrar, algunos mejor, algunos no tan bien, el sistema universitario. Pero Zahira no tiene ningún conocimiento de esto que se le conozca. Ella, como dije, responde a lo que aparenta ser una imposición política a el sistema universitario. Pero una de las cosas que avivó la controversia fue cuando, en medio del semestre académico, ella decidió destituir a 5 rectores del sistema universitario sin que hubiera una evaluación de que estas personas han incumplido con X o Y cosa, ¿verdad? Simplemente decía que estas personas no se alineaban con el proyecto institucional suyo, ¿verdad? Proyecto institucional que vinimos a conocer, que comprende la transformación de la universidad de centro de investigación, de centro de formación en carreras largas, etcétera, para convertirla en una entidad que se orienta hacia la carrera vocacional de corto término, que responde a una demanda actual en el mercado, cosa que puede que no esté mal como complemento a, pero que generó mucha controversia, porque aquí lo que se plantea es la sustitución de, no es el complemento a. Y entonces eso generó mucha animosidad. Pero además está el asunto que lleva años, que es la eliminación de la fórmula para el financiamiento de la universidad. Esto también ha estado ahí entre las controversias y se ha planteado aquí. Para hablar un poco de esto, pues es que hemos constituido este grupo de conversación y me gustaría primeramente darle una oportunidad a Andrea para que nos hable un poco desde el punto de vista de los estudiantes, que reaccione a este contexto y un poco luego con Esdras vamos a ver qué es lo que está pasando ahora en los portones.
9: Pues yo creo que el cuerpo estudiantil, más que nada yo puedo hablar por Río Piedra, porque ese es mi recinto, pero en general creo que el cuerpo estudiantil está bastante consciente que las luchas de la universidad han sido pues históricas, que estos reclamos no son nuevos, que las acciones que está tomando la presidenta Zahira Jordán, que tienen un aire de querer desmantelar la universidad y el sistema que ya está construido, no es nada nuevo. Se ha visto en la última lucha, se ha visto en los años recientes. Yo, a pesar de entrar pues recientemente al recinto, se siente y tú lo ves en la institución, tú lo ves en la infraestructura y lo ves en las medidas que toman. Creo que de parte de los estudiantes estamos conscientes que se ve principalmente el reclamo de que renuncie la presidenta, pero como mencionaron los otros días en la página de, Dios mío, se me olvidó ahora, del Centro de Periodismo Investigativo, que a pesar de que no se resuelvan todos los problemas con que la presidenta renuncie, definitivamente abriría un ambiente más amigable a que sea la discusión. Como usted mencionó, el cuerpo estudiantil, ni el cuerpo docente, no docente, los gremios no querían a la presidenta, fue la persona que sacó los menos puntos en las evaluaciones, además que pues ella la añadieron a última hora para los candidatos de presidenta, la presidencia de la universidad, que ya de por sí había un roce con esta presidenta, que se ha visto un aire hostil con ciertas medidas que ella ha hecho y no se da un espacio abierto a diálogo.
3: Yo creo, Andrea, que también yo por lo menos me permito el comentar que Zahira Jordán ha tenido una proyección que es muy arrogante, abrasiva, y que tiene un efecto de bloquear la comunicación. Esto es un poco percepción, ¿verdad? Pero esa percepción parece que no soy yo el único que la tiene. Me parece que el país empieza a cobrar conciencia y cada vez que ella se presenta en público genera una reacción adversa. Tanto así que lo vimos en las justas, el abucheo masivo que recibió la presidenta cuando se presentó allí. Esra, ¿qué está pasando en los portones en estos días?
8: Sí, pues mira, actualmente se han estado llevando a cabo distintas actividades en distintos portones, sea el de sociales, humanidades, etcétera, con temáticas que tienen que ver con la situación actual de la UPR, las luchas históricas que se han llevado a cabo para ya sea restituir la fórmula del 9.6, o personas que han estado militando o fueron estudiantes en distintas huelgas pasadas, hablando sobre su experiencia. Yo creo que esto le aporta mucho al estudiantado sobre cómo nos podríamos organizar de cara a estos sucesos recientes, porque sí, podemos formular nuestra logística, organizativa, etcétera, pero también necesitamos experiencia de personas que han estado pasando en estos procesos y pues tienen ya experiencia. Y yo creo que también es importante resaltar que el estudiantado en Río Piedra y en distintos recintos también estamos claros que la renuncia de Zahira no va a solucionar el problema a fondo, sino que esto se trata de unas luchas históricas y unas problemáticas que han estado surgiendo en pasados cuatrenios. Y que yo creo que aquí lo más importante que deberíamos resaltar nuevamente es la restitución de la fórmula 9.6. Actualmente Río Piedras cuenta con un presupuesto de 176 millones y para operaciones óptimas es 217 millones. Y esto es una problemática porque también tenemos encima la cuestión de las torres de enfriamiento, que un dinero que se iba a utilizar para restaurar Torre Norte eran 25 millones, tuvieron que usarse de emergencia para las torres de enfriamiento y la presidenta actual no ha presentado un plan para poder volver a conseguir esos 25 millones. Así que la crisis de presupuesto, creo que todos estamos sumamente claros que es un asunto que también tenemos que ir atendiendo.
3: Sí, y yo creo que es importante también traer este asunto presupuestario, ¿verdad? Porque se suma a la crisis institucional, ¿verdad? Y yo creo que abona. En este momento tengo entendido que hay huelga indefinida en Río Piedras y en Mayagüez. Hay paro en Humacao, Bayamón, Carolina y Aguadilla. Y ha habido paro también en las otras unidades.
8: Sí.
3: Pero
7: el Centro de Ciencias Médicas también lo declaró recientemente.
3: Ciencias Médicas también. Entonces, nosotros tenemos que conocer que, y creo que se ha hablado, que las investigaciones que requieren que los investigadores entren al recinto, siguen entrando estas personas para poder continuar con estas investigaciones. Así que aquí se ha activado el protocolo que se activa típicamente cuando hay paro para garantizar la continuidad de estas investigaciones y de estos procesos, pero con un control que está bajo acuerdo. Tenemos que ir a una pausa y regresamos en breve. No se vaya nada.
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3: Y regresamos a esta conversación de país. Me acompaña la licenciada Rosa Seguí Cordero, Esdra Juarbe Santos y Andrea Díaz Correa. Esdras, nos estabas hablando un poco de cómo han continuado, ¿verdad?, algunas investigaciones y incluso procesos de acreditación, y quería que completaras el pensamiento antes de pasar a la licenciada Rosa Seguí.
1: Sí, claro. Pues básicamente se le está permitiendo la entrada a los investigadores dentro del recinto, algo sumamente vital e importante, pero a la misma vez hace como 2 semanas atrás, si no me equivoco, una semana, pasaron para también acreditar la Escuela de Trabajo Social, que es la única acreditada en Puerto Rico, la tiene el recinto de Río Piedras. Y pues se le permitió la entrada a la persona que acredita, la directora del Departamento de Trabajo Social y sus representantes estudiantiles ante el Departamento de Trabajo Social. Que eso da paso a que sí, los estudiantes estamos abiertos al diálogo, al consenso, y que todo lo que están diciendo de que nosotros no estamos dejando entrar a las personas es totalmente falso.
3: Ezra, y me corrige si no es correcto. Yo pienso... Mi percepción es que esto no es solamente que los estudiantes conceden, es que aquí hay un acuerdo entre la comunidad universitaria para garantizar la continuidad y la estabilidad de los procesos, y eso incluye a los estudiantes, a la propia administración, a los distintos recintos, y ese acuerdo ha existido durante mucho tiempo, que a pesar de los conflictos, a pesar de los paros, etcétera, esto ya está acordado. Nosotros vamos a permitir que estas cosas sucedan por acuerdo entre todas las partes. ¿Eso es así o
1: yo estoy...? Totalmente de acuerdo, y el estudiantado, ¿verdad? Estamos todos conscientes que es por el bien de la universidad, y cuando se trata de, ¿verdad?, de acreditaciones, investigadores, etcétera, que es lo que le da cuerpo a la universidad, pues siempre estamos ahí en la primera línea, así que...
3: Rosa Seguí Cordero, cuéntame, un poco comentábamos durante la pausa el asunto de una demanda que ha sido presentada y que tiene unas alegaciones que tal vez pudieran ser cuestionables. Cuéntanos un poco de esa demanda y qué es lo que está sucediendo.
2: Lo más cuestionable de este proceso que se presenta en los tribunales es la hipocresía y la deshonestidad del rector Miguel Muñoz, haciendo llamados públicos a que los estudiantes se sienten a negociar, y lo que hace es que presenta un pleito en los tribunales, lo cual pues tiene el efecto necesario de provocar que no se continúe el diálogo, en la medida en que ahora están los estudiantes y las personas integrantes del Consejo General de Estudiantes bajo amenaza, ¿verdad?, de que puedan entonces ser parte de un proceso que se está utilizando con este tipo que se conoce como el lawfare, ¿verdad?, que es que se utilizan todos los medios de represión, ya sea la policía que se envía al recinto, o la amenaza,
3: como lo vimos,
2: o sea, ya sea eso, y con la amenaza de continuar haciéndolo, con la amenaza de erradicación de cargos a estudiantes, de cargos criminales, de denuncias académicas. Y vemos esta solicitud de injunction, que se emitió un injunction provisional por un juez en Mayagüez, cuando de las mismas alegaciones de esta demanda y de los documentos que se incluyen como memorandos en apoyo a esta petición de entredicho provisional, surge claramente lo que nos están confirmando aquí los estudiantes, que es que se continúa permitiendo el acceso y el trabajo a los asuntos de importancia como investigaciones y laboratorios que pudieran entonces afectarse. Y el estudiantado está muy claro que lo que quiere es estudiar y que lo que quiere es que Puerto Rico esté mejor. Así que le dan la prioridad y la importancia que merecen. O sea, los principios del estudiantado es no dejar perder estas investigaciones, claro, ¿verdad? Uh-huh. Y están luchando. Yo creo que la conversación aquí ha sido muy enriquecedora, porque sí queremos que Zahira Jordán se vaya por su falta de ejecutoria y por haber asumido un cargo sabiendo que no estaba capacitada para poder ejecutarlo, ¿verdad? Y eso distintos escritores han señalado que es un tipo de corrupción.
3: Claro.
2: Te nominan para un puesto y saber que no puedes llevar a cabo la ejecutoria correcta, no tener la capacidad, no conocer el tipo de estructura al cual te estás comprometiendo a dirigir, es parte de la corrupción. Y estas tácticas terribles que están utilizando las administraciones recientes, tanto el PNP como el PPD, de intimidar, de presentar cargos, ¿verdad? Lo hemos visto. Un ejemplo muy claro y reciente ha sido el de Mariana Nogales Molinelli, claro, que le erradicaron cargos en todas las partes de Puerto Rico. Pero también lo hemos visto específicamente en los conflictos huelgarios. Los hemos visto también, por ejemplo, la huelga reciente hace unos años de Suiza Dairy, en el que teniendo una orden judicial que decía que tenían que solicitar un desacato, en vez de ir al tribunal y decir, supuestamente la unión incumplió con esto. No, mandaron a la fuerza de choque, interfirieron con un proceso que requiere también mediación, negociación de buena fe. Así que aquí denunciamos la mala fe de parte de la administración universitaria, específicamente tanto la presidenta como el rector sometieron declaraciones juradas anejadas a este pleito.
3: El rector de Mayagüez,
2: Miguel Muñoz, y la presidenta de la Universidad de Puerto Rico, ambos sometieron declaraciones juradas, que serán cuestionadas en su momento. La vista está anunciada para este lunes 11 de mayo, y el llamado es a que todas las personas que queremos que la juventud continúe en Puerto Rico, que mejoremos las condiciones económicas en Puerto Rico, y vamos a también a denunciar este tema hipócrita del gobierno, en el que quieren que profesionales se queden, en que quieren que en Puerto Rico haya más médicos, en que quieren que en Puerto Rico la gente no se vaya. Pues mire, este es el primer paso que tienen que tomar.
3: Claro.
2: Porque aquí se nos están yendo doctores, se nos están yendo todo, porque no pueden continuar con estas condiciones terribles de la universidad. O sea, que lejos de querer irse, aquí todo el mundo lo que quiere es que mejore la universidad para quedarnos aquí y permanecer.
3: Oye, y creo que eso que trae la joven con mayor experiencia en esta mesa, licenciada Rosa C., es importante también poner en contexto del impacto que va a tener el Build Back Better Act de Donald Trump en el costo de la educación universitaria en Estados Unidos. Y antes se veía para unos sectores como una opción el irse a estudiar fuera de Puerto Rico, pero a partir de este año, cuando ya entra en pleno funcionamiento las disposiciones del Build Back Better Act y lo que significa para las poblaciones como de latinos, etcétera, que tenían un acceso un poco mayor al que van a tener de ahora en adelante, eso va a impactar a la población joven que busca educación superior. Y por lo tanto, el crear una situación como la que han estado creando a conciencia en la Universidad de Puerto Rico afecta el futuro de todos y todas en Puerto Rico, y creo que eso es importante. No lo mencionamos al principio, pero sí creo que ahora es importante que la audiencia sepa, ¿verdad?, que la distinguida abogada Rosa Seguí ha sido una persona con una trayectoria muy amplia en asuntos relacionados a derechos reproductivos y también derechos de la mujer y derechos laborales. Creo que ese trasfondo es importante en esta conversación, y como lo escucharon previamente, ¿verdad?, ella tiene amplia experiencia en estos asuntos y estuvo muy directamente envuelta en el caso de Suiza Deiri, conoció muy bien el caso de Mariana Nogales Molinelli y lo que allí se articuló en aquel caso desde la legislatura. Ezra, ¿en qué facultad tú estás en la universidad?
1: Sí, yo estoy en la Facultad de Ciencias Sociales.
3: Ciencias Sociales. ¿Y Andrea?
4: Yo también estoy en Ciencias Sociales.
3: También, pero tú empezaste ahora.
4: No, yo empecé igual que él.
1: Sí.
3: Ah, ok.
1: Sí, estamos en tercer año.
3: Es que ya a mi edad todo el mundo se ve tan jovencito.
2: Yo creo que es importante mencionar que la lucha por la universidad es para que permanezca, es para que mejore. No existe ningún ser humano que piense que con menos de la mitad del presupuesto se puede funcionar de una manera igual. Así que queremos desmentir eso que se ha dicho, que la universidad está deteriorada a causa del estudiantado. Yo creo que es muy terrible que se le quiera culpar al estudiantado, quienes son los que por décadas están luchando por mejores condiciones, por querer estudiar, por más opciones para estudiar, por más currículo académico para poder acabar en 4 años, porque cada vez que se eliminan cursos, cada vez que no se le da trabajo suficiente y digno a los profesores y a las profesoras, se afecta la carrera universitaria. Así que quien pase por la universidad y la vea y diga que está deteriorada, que sepa que no ha sido por los estudiantes, que ha sido por la mala ejecutoria de las administraciones.
3: Claro.
2: Y que esto no se arregla privatizando. Ya hemos visto el fracaso profundo de la y reiterado de la privatización en Puerto Rico. El ejemplo más claro que estamos viviendo que ha ocasionado muertes es el de Luma. Así que no queremos un gobierno que lo que nos asegure sea fracaso. Queremos un gobierno que nos asegure prosperidad y bienestar.
3: Claro, y creo que es importante, ¿verdad?, el proyecto universitario como un proyecto de construcción del país. La universidad, lejos de crear inestabilidad, lo que crea es estabilidad. Uh-huh. Cuando la gente tiene educación, cuando la gente tiene profesiones a las que pueden acceder, pues ahí es donde se produce la movilidad social que uh-huh. queremos, ¿verdad? Y el progreso general de las condiciones de vida de todos y todas. Hay mayor conciencia del otro, hay mayor responsabilidad social en la medida que tú tienes mayor conocimiento, y eso está comprobado. Aquí no hay nada nuevo, pero el caso de el desmantelamiento de la Universidad de Puerto Rico, el desmantelamiento institucional, uh-huh. es una cosa que no viene de ahora. Esto viene desde Pedro Rosselló González. Recordemos aquella entrada de Norma Burgos Andújar a la Universidad de Puerto Rico para imponer una serie de criterios. Posiblemente aquí algunos en la mesa eran muy jóvenes en aquel momento, pero yo lo recuerdo perfectamente, y yo recuerdo lo que eso provocó en la universidad y en el país entero.
2: Que tiró besos.
3: Tiró besos porque ahí tenía que salir corriendo porque había ofendido a mucha gente, y cínicamente empezó a retirarse tirando besos para que las fotos que reflejaran lo que estaba sucediendo fueran distintas a la realidad que realmente estaba dándose allí. Pero es desde ese momento que se empieza a manipular la fórmula, que se empieza a quitar recursos y se empieza a imponer de una manera descarada a funcionarios políticos en los puntos de autoridad dentro del sistema universitario. Yo aclaro para la audiencia y para todo el mundo, ¿verdad? Yo no soy producto de la Universidad de Puerto Rico, pero sí he sido profesor en la universidad, tanto en la Facultad de Arquitectura como en Planificación. He dado cursos en Naturales, he dado cursos y seminarios en la Escuela de Derecho, así que he estado muy vinculado al proyecto universitario local y lo reconozco y lo distingo, ¿verdad?, por la calidad de todo en el sistema, la calidad del estudiantado, del personal docente, de los no docentes, y al igual que muchos de ustedes, a mí me emociona muchísimo escuchar el himno de la universidad, que creo que cada vez que se entona, un poco lo que se entona es un himno también del país. Yo creo que es de esa importancia. Pero hablemos de esta crisis extendida, ¿verdad? Pedro Rosselló González, la crisis de Luis Fortuño Burcet, cuando también ahí se pretendió alterar todas estas cosas, suman para traernos al momento actual. Rosa, tú conoces un poco de esta trayectoria, ¿verdad? Desde Pedro Rosselló González hasta el presente. ¿Cuál es tu percepción en cuanto a la evolución de esta intención de desmantelar para llevar al estudiantado a instituciones privadas, entre otras cosas? Quiero agradecerles que hayan sido parte de esta conversación de país, y hago el compromiso de continuar esta conversación

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2: Mellado sigue en su odio desde que yo le gané una elección 70-30 en colegio médico. Así que a mí realmente no me preocupa.
3: ¿Qué es lo que está detrás de la iniciativa de Carlos Mellado? ¿El odio contra usted?
2: Pues parece, mira.
3: ¿Pero odio por qué?
2: Pues porque le gané una elección.
3: A juicio suyo, Carlos Mellado daña la bata de los médicos.
2: Anda.
1: Mientras tanto, el portavoz de la minoría popular, Javier Hernández, recibió una citación de la secretaria de Justicia, Lourdes Gómez, luego de ser cuestionada por cerrar el caso de la secretaria de la familia y el baby.
4: Pedimos que se reabra el caso el lunes, inmediatamente nos citan, pero en 3 años, Justicia no citó a nadie.
1: Esta situación provocó la furia del presidente del Senado, Tomás Rivera Chats, quien le dedicó uno

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3: Richard Carrión, buenos días.
4: Buenos días, Rubén, ¿qué tal?
3: Bueno, evidentemente, Richard, es un día que sobrecoge a mucha gente en Puerto Rico, pues porque Piculín Ortiz, aparte de ser buen baloncelista, tenía una personalidad particular para con todo el mundo, y así lo recuerda a la gente. Pero yo sé que Richard Carrión ha sido un seguidor y patrocinador, miembro del Comité Olímpico Internacional, deportista de toda la vida. Te pregunto, ¿qué representó para Puerto Rico Piculín Ortiz?
4: Sin duda una gloria del deporte puertorriqueño, alguien que nos ha dado de los momentos más importantes en la historia deportiva de Puerto Rico. Yo nunca olvidaré en Atenas aquel famoso juego donde le ganamos al equipo de Estados Unidos, y fueron tantas las gestas de Piculín, pero como tú señalas, lo mejor era su carácter, y tengo tantas buenas memorias con él. Recuerdo en el 2019 cuando la FIBA lo puso en el pabellón de la fama, y donde está en el pabellón de la fama, estábamos en Beijing antes de un mundial, y él estaba tan contento que por fin le estuviesen reconociendo

0: todos sus méritos y para siempre estará en ese pabellón. Y lo vi hace poco más de un mes y pico aquí en el torneo de mujeres. Y como tú dices, él siempre tenía una sonrisa, siempre estaba dispuesto a compartir, siempre estaba alegre, no importa lo que estaba pasando por dentro, él siempre tenía una sonrisa para sus fanáticos, siempre estaba dispuesto a tomarse una foto, y así es como hay que recordarlo. Fue realmente una gran persona, un gran atleta, un gran representante de Puerto Rico, y es una gran pena y hay que recordarlo como él se merece.
1: De hecho, tuvimos la oportunidad de entrevistar más temprano, hace algunos minutos, a Raymond Dalmau, y Raymond, entre lágrimas, mencionó que, pues, que esto le ha tomado por sorpresa, que no se lo esperaba, pero me dijo lo que me había dicho antes. Me dijo: Rubén, yo creo que él fue el mejor en Puerto Rico en baloncesto. No recuerdo a alguien tan bueno. ¿Cómo lo recuerda Richard?
0: Bueno, recuerdo ciertamente como el mejor centro que ha dado Puerto Rico, sin lugar a dudas, y era un jugador. Bueno, era un jugador tremendo y nos dio muchos momentos de gloria al equipo de Puerto Rico y donde quiera que él jugaba. Y compartimos mucho durante varios Juegos Olímpicos, nos veíamos fuera del terreno de juego, que la verdad que es una gran pena porque, como era él, yo no sabía que estaba tan mal. Yo francamente pensaba que ya estaba en vías de ganarle a esta enfermedad tan terrible, y me da mucha pena porque era algo inesperado. Cuando lo oí en la radio esta mañana, la verdad que se me cayó la quijada porque no me lo esperaba, sinceramente, no me lo esperaba.
1: De hecho, ¿recuerdas, si lo fueras a describir como jugador, recuerdas alguna mejor jugada, o en qué se destacaba, o cuál era su estilo en la cancha?
0: Hombre, es que él hacía de todo, o sea, se paraba allí debajo de ese canasto, le pasaban la misma y decía: mira, a mí que me pasen la bola y yo la meto. Y tenía buen aro, era un gran centro. O sea, yo no creo que Puerto Rico ha dado un mejor centro que Pikulín Ortiz, sinceramente.
1: De hecho, nunca me escriben aquí, nunca le dijo que no a Puerto Rico, siempre
0: Nunca,
1: estuvo ahí.
0: nunca. Yo creo que fue también el jugador con una altura, ¿no? No estábamos acostumbrados a jugadores de esa altura, con esa agilidad, y esa sapiencia de cancha, ¿no? Y era una persona alta, una persona que tenía buena agilidad, se movía bien en la cancha, tenía buen aro. O sea que no, fue el primero en realidad en Puerto Rico con esa clase de habilidad.
1: En paz descanse,
0: Y que lo
1: Pikulín.
0: recordemos y le demos todos los honores porque realmente le dio su vida por Puerto Rico.
1: Así es.
0: Y hay que recordarlo con esa sonrisa y con ese carisma que lo caracterizó.
1: Tenemos en línea a Eliot Colón, el alcalde de Barranquita. Buenos días.
2: Buenos días, Rubén, y buenos días a todos los que nos sintonizan.
1: Diantre, alcalde, qué tragedia. Una mamá que apuñala a su hijo de solo 7 años.
2: Rubén, algo que me tiene consternado. Yo soy papá de dos hijas y jamás me imagino un escenario de esa manera. Y más esta semana, que ya el domingo es el Día de las Madres. Es algo bien triste para nuestro pueblo. La información que tengo es, gracias a Dios, que el nene está alerta. A pesar de 37 puñaladas que recibió, tristísimo por demás para mí y para todo nuestro pueblo.
1: Bueno, disculpe, ¿usted conoce a esa familia?
2: Conozco a los familiares acá en Barranquita, por ser un pueblo pequeño, pero no conocemos a...
1: ¿Los conoce? O sea, pero sí, que... Sí. Bueno, pero es que, mire, no importa la rabieta de un niño o niña de 7 años, que una mamá lo apuñale más de 30 veces, eso dentro de mí, yo no tengo imaginación para eso.
2: Espera, Rubén, eso es una barbaridad, eso es una barbaridad.
3: ¿Usted conoce a la mamá, alcalde? ¿Conoce a la mamá?
2: Bueno, la conozco porque la he visto, no he tenido la oportunidad de conversar con ella.
3: ¿Es una familia de un solo niño o tiene más niños?
2: Bueno, la información que tenemos es que tiene un niño y en el incidente estaba la hermana de la madre que
1: entonces,
2: también salió perjudicada.
1: Entonces, pregunto, ¿qué le cuentan? ¿Qué pasó allí?
2: Aparentemente de madrugada, el niño estaba despierto y la madre pues entró apuñalada. Esa es la información que yo tengo, ¿verdad?
1: ¿Qué es eso?
2: Es una situación bien lamentable, Rubén. Yo exhorto, ¿verdad?, a que el peso de la ley recaiga completamente sobre el responsable.
1: Le pregunto, ¿qué le dicen las autoridades sobre la posibilidad de que él sobreviva?
2: Ah, no, la posibilidad es muy alta. Me dicen que el niño está respondiendo muy bien, que ya lo están tratando todas las heridas abiertas que tiene. Y pues que está alerta, que eso son buenas noticias. ¿Verdad? Dentro de esta desgracia, pues eso son buenas noticias.
3: ¿Y la tía? ¿Cómo está?
2: Pues la tía, la información que tengo es que está herida en el hospital Menomita de Bonito.
1: Bueno, francamente, yo espero que el departamento de la familia ejerza sus mejores oficios y que ese nene no tenga más que ver a esa asesina en potencia.
2: Totalmente de acuerdo, Rubén. Hay que tomar cartas en el asunto. Soltamos a todas las agencias pertinentes a que, pues, de manera responsable atiendan este caso de forma urgente para...
1: De hecho, pregunto, ¿a qué se dedica ella?
2: Bueno, el oficio, la profesión la desconozco, Rubén, pero pues, lo que hizo le quitaría todo lo que ella sea.
3: ¿Y usted sabe quién se montó con ese niño que lo sacaron de su pueblo hacia centro médico?
2: No, esa información no me la ha brindado la policía.
4: El pasado segmento fue uno grabado.
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0: Comunidad en Arecibo se mantiene consternada luego de que un hombre de 75 años perdiera el control del volante e impactó a dos individuos. Uno de ellos perdió una de sus extremidades. Los detalles en breve.
1: Devastados familiares de guardia de seguridad asesinado tras intento de asalto en Ponce. Viuda lamenta la pérdida del amor de su vida. Su relato en exclusiva.
2: Siempre, pero estamos todos consternados de esta situación, así que pues le pedimos a la ciudadanía que nos ayude.
3: Desesperados, los padres de joven desaparecido en Carolina buscan dar con su paradero. Le contamos en breve cómo usted puede ayudar.
4: Con algunas lluvias pasajeras a través de la línea costera del norte de la isla y con excelentes condiciones en el mar, se encuentran en estos momentos nuestra región, que nos depara para mañana, Día de Madres. Ampliamos en esta edición de Noticentro Fin de Semana, que da comienzo ahora.

0: Muy buenas noches y bienvenidos a esta edición nocturna de Noticentro Sábado. Pasemos con las informaciones.
1: Buenas noches, Alanis. Buenas noches a las personas que nos sintonizan. Las autoridades investigan dos accidentes con peatones reportados en la isla durante este fin de semana. Uno en el municipio de Yabucoa y el otro en el pueblo de Arecibo.
0: Así es, Kelvin. Precisamente en Arecibo, dos hombres fueron impactados por un septuagenario que perdió el control del volante mientras se estacionaba.
1: La compañera Ariana Rivera Franco amplía sobre este caso en directo y en exclusiva.
2: Kelvin, Alanis y amigos televidentes, muy buenas noches. Ciertamente esta situación mantiene consternados a los residentes de la calle Ledesma en Barrio Obrero, en Arecibo, luego de que se reportara este incidente, pues según nos mencionaban, los tres hombres, tanto el conductor como los dos individuos que sufrieron en este incidente, se conocían y era recurrente que compartieran en esta zona. Les presento sus declaraciones y los detalles de estos hechos en nuestra noticia de primera plana. Un incidente lamentable se reportó el viernes en la noche, donde un hombre identificado como Juan Francisco Román Delgado, de 75 años, lamentablemente perdió el control de su vehículo mientras estacionaba frente a un negocio en la calle Ledesma, en Barrio Obrero, en Arecibo, impactando a dos hombres, quienes quedaron pillados contra una pared. Uno de ellos, identificado como Jorge Luis Angelucci Morales, de 53 años, quien, según los residentes, lamentablemente perdió una de sus piernas, y Leonardo Javier Ortiz Ruiz, de 50 años, quien se encuentra estable. El padre de este último habló con Noticentro y relató lo ocurrido frente a su residencia.
3: Allí entra por ahí más o menos está la silla, y el hijo mío y el otro muchacho estaban recostados aquí hablando, y ahí los impacta el jeep.
2: ¿Quién es su hijo?
3: Leonardo Javier.
2: ¿Y cómo está entonces su hijo?
3: Él está, lo que pasa es un cantazo en una rodilla, pero está estable, está lo más bien. Se fue a alinear ahí, no sé, dice que el jeep se le quedó acelerado. No se sabe si fue que confundió el freno con el acelerador y brincó el muro ese ahí y cayó aquí.
2: ¿Era una persona conocida aquí?
3: Sí, conocida y una persona muy buena.
2: Otros, como Don Juan, presenciaron los hechos.
4: Nosotros estábamos aquí sentados, mi amigo Leo y yo, y el señor entró con el jeep para parquearse, ¿entiendes? Aparentemente hubo un error del vehículo, que se aceleró y impactó la guagua y después los muchachos.
2: Las autoridades confirmaron que el relato del conductor de un jeep gris del año 2007 coincide con lo visto en las cámaras de seguridad. Además, se le realizó la prueba de alcohol en la escena y arrojó menos del límite permitido.
5: A esta persona se le practicó la prueba de alcohol y arrojó por debajo del límite permitido, arrojando 0.048%. Y posteriormente citar a la Fiscalía de Arecibo para levantar expediente y posible erradicación de cargos.
2: Según nos mencionaban los residentes de esta comunidad, el hombre de 75 años iba conduciendo justo por esta vía de rodaje. Sin embargo, al llegar al frente del establecimiento que se encuentra a mi espalda, es aquí cuando impacta a estos dos peatones que se encontraban recostados en una pared de una residencia. Sin embargo, también nos han mencionado que son tres hombres muy queridos por la comunidad.
6: Son bien queridas aquí, todo el mundo los aprecia. Ellos también se conocen, son personas que son muy gratas, personas que son muy queridas aquí.
2: Ariana Rivera Franco, Noticentro.
0: Y ahora pasamos a Yabucoa, donde un hombre falleció tras ser arrollado y su cuerpo fue abandonado en la carretera número 3. Horas más tarde, la presunta responsable acudió a las autoridades, quienes la citaron. Por su parte, vecinos aseguran que esa área de noche es boca de lobo.
7: Es bastante oscuro de noche y hay bastante tráfico también. Aquí hay veces que tenemos problemas un poquito con el tráfico porque es demasiado de violento. A veces la gente pasan a las millas por aquí.
0: La policía, se entiende, no le realizó la prueba de alcohol al joven, que a la joven, quien quedó citada para una fecha posterior, y al momento el hombre no fue identificado por las autoridades. Se reservaron el nombre también de la conductora.
1: Me quitaron al amor de mi vida. Esas fueron las palabras de la viuda del guardia de seguridad que fue asesinado en medio de un presunto robo mientras trabajaba en un supermercado en el municipio de Ponce. Yarimar Marrero conversó con familiares en exclusiva y nos amplía.
8: La policía está tras la pista de los delincuentes que asaltaron y le arrebataron la vida esta madrugada a un guardia de seguridad que se encontraba laborando en la parte posterior de un supermercado en Ponce.
9: Cuando los compañeros del precinto llegan, pues se encuentran con el cuerpo de una persona con varias heridas de bala.
8: El occiso fue identificado como Luis Castro Ferrer, de 58 años y residente de Peñuelas. Un compañero de trabajo alertó a las autoridades sobre unas detonaciones en el lugar.
9: Y al escuchar las detonaciones, llama a su compañero. Al este no poder contestarle, pues decide pasar al lugar y es cuando se encuentra con el cuerpo, ¿verdad? Ya sido en el pavimento.
10: Le dije a él que se puede cambiar de lugar, en el sentido de donde él estaba sentado, ¿verdad? Él estaba en un área en la cual ya él había sido asaltado, para él estar acá.
8: En la escena se ocuparon varias piezas de evidencia.
9: Se encontraron varios casquillos, 9 milímetros.
8: Los delincuentes se apropiaron del arma de fuego que portaba el occiso. La víctima laboraba como guardia de seguridad de una compañía privada desde hace más de 2 años. Y hace aproximadamente 1 año, en los predios de este mismo supermercado, el perjudicado habría sido víctima de otro asalto donde delincuentes le robaron su arma de fuego. La historia se vuelve a repetir, pero en esta ocasión los ladrones le arrebataron su vida. Noticentro llegó hasta Peñuelas, donde reside la familia de la víctima. Con una voz quebrada, la viuda se expresó sobre este momento de dolor.
11: Me quitaron el amor de mi vida, con quien yo esperaba pasar y dejé junto personas que lamentablemente no vivieron cuánto más de a una familia que se amaba mucho.
12: La persona trabajadora, ella tiene su trabajo. Eso es lo que le gustaba.
13: Ustedes piden justicia.
12: Sí. Por lo menos que se encuentre la persona que
8: La familia describió a la víctima como un hombre trabajador que salía a ganarse la vida honradamente.
11: Seres humanos inocentes, jefes de familia, tengo que buscarle. Vivir trabajando, porque eso es lo que hacer, trabajar para sustentarlo.
10: Este tipo era una persona bien callada, bien compañerismo increíble. Se le podía llegar tarde, aunque yo a él no lo relevaba, pero se le podía llegar tarde y él con una sonrisa.
8: El cuerpo del occiso fue trasladado al Instituto de Ciencias Forenses para la autopsia correspondiente, mientras vecinos y clientes del supermercado están preocupados por la incidencia criminal.
14: Me consternó porque conocí el oficial que apareció en el incidente. Te puedo comentar también que era una persona muy humilde, muy buena.
15: Los crímenes uno tras del otro y está descontrolado todo.
8: Yarimar Marrero, Noticentro.
0: Y en otras noticias, 3 días lleva desaparecido un joven de 27 años en el municipio de Carolina. Su familia clama por la ayuda de la gente para poder dar con su paradero. Les amplío.
16: Como Adrián Leonel Machado Fournier, fue identificado un joven de 27 años, quien fue visto por última vez el pasado 6 de mayo en Brisas de Parque Escorial en el municipio de Carolina, y hoy su familia lo busca desesperadamente.
17: Yo lo vi a las 5:37, salió de mi casa, que la cámara lo tomó, y los guardias lo vieron salir de la entrada de Escorial por el lado de Sizzler, caminando con su guitarra Taylor en la espalda. Con sus pantalones, unos mahones sin camisa y descalzo.
16: Estos padres comparten que la policía les indicó que lo habían logrado divisar cerca de un establecimiento de comida rápida, pero que no lograron retenerle.
17: Adrián, entiendo que pasó, ¿verdad?, por un momento difícil de salud. Es un muchacho bien bueno, estamos todos locos por encontrarlo. Él se acaba de graduar de la universidad en diciembre de la Universidad de Puerto Rico de Biología. O sea, es un muchacho bien alegre siempre, pero estamos todos consternados de esta situación, así que pues le pedimos a la ciudadanía que nos ayude.
16: Sus padres ya han informado que el joven padece de una condición mental.
13: La ropa que tenía, prácticamente lo que tiene es una ropa interior, un calzoncillo de color negro y un tatuaje en su mano izquierda con un corazón, ¿verdad? Y es una persona que cuando habla, puede ser que hable en español, pero puede utilizar palabras en inglés por la educación que tuvo en un colegio bilingüe en Puerto Rico. Así que puede ser que si lo identifican es porque habla el español con unas características, con sutilezas del idioma de inglés.
16: Si usted conoce el paradero de esta persona, se puede comunicar con sus papás o con la línea confidencial de la policía al 787-343-2020.
0: Ahora pausamos, pero cuando regresemos...
1: Los ojos del mundo están puestos en el antivirus. Estamos ante el inicio de una nueva pandemia. Luego de la pausa, Luz Nereida Vélez nos cuenta en Cuida tu Salud.
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6: De regreso a esta edición nocturna de Noticentro. Desde hace una semana se ha hablado mucho sobre el antivirus a raíz de varios casos reportados por un brote detectado, mire esto, en un crucero.
7: Así es, Kelvin. Sin embargo, según la Organización Mundial de la Salud, esto no significa el inicio de una pandemia. Luz Nereida Vélez nos amplía en Cuida tu Salud.
8: El antivirus fue identificado por primera vez a finales de la década de 1970, luego de brotes en Corea del Sur, recibiendo su nombre por el río Hantang, y luego se le conoció con el nombre del virus Andes.
9: Es un virus que está distribuido en todo el mundo, es un virus de los roedores, de los ratones típicamente, en el cual él causa una enfermedad crónica asintomática, y entonces este ratón pues comienza a distribuir el virus en su saliva, en la excreta, en la sangre y en los materiales cercanos a su nido y en la orina principalmente. No es común, hay casos en Estados Unidos todo el año, y es un virus que la mayor parte de las infecciones pues son no severas.
8: Los síntomas de la enfermedad son similares a los de una gripe: escalofríos, fiebre, dolores musculares, dolor de cabeza, tos seca, náuseas y hasta dificultad para respirar, y lleva a serias complicaciones.
9: La mayoría se queda ahí y evoluciona favorablemente. Después de eso, algunos se van o a la fase pulmonar, que es severa, o a la fase que afecta a los riñones. Si miramos ahora este brote que sucedió en el crucero, vemos que las personas que fallecieron eran personas envejecidas de más de 60 años. Las formas severas, la forma pulmonar o la forma que afecta a riñones, sí tiene una mortalidad alta. Por ejemplo, la pulmonar, 4 de cada 10 que vayan a ese cuadro van a fallecer. La renal todavía es de más mortalidad porque implica más órganos envueltos e incluye los riñones, todo el sistema, más los pulmones.
8: No hay tratamiento, solo de apoyo, a menos que no se den las complicaciones, que debe ser hospitalizado. ¿Cómo se produce el contagio?
9: En este caso, la variedad del virus Hanta que está causando el problema se llama la variedad de los Andes. Y es el única variante de este virus que se transmite de humano a humano, aunque para la transmisión tiene que ser una forma bien, bien próxima. Típicamente, si vemos los casos que fallecieron, son parejas que vivían juntos, que dormían juntos, y es un contacto muy cercano. No es lo común. Las otras variedades del virus Hantavirus no se transmiten de humano a humano, sino del animal al humano.
8: Aunque no está aprobada, sí hay una vacuna.
9: Disponible comercialmente, no, pero sí hay vacunas ya desarrolladas, hay anticuerpos contra el virus desarrollado que se ha creado por los departamentos de investigación médica del Ejército de los Estados Unidos, porque los casos primarios de Hanta, los primeros, se vieron en militares en la guerra de Corea del Sur. Y precisamente esta es la población que pudiese estar más expuesta. Eventualmente, si estas vacunas se comercializan, pues básicamente estarán limitadas a las personas que vayan a visitar áreas en donde pueda haber exposición.
8: Para más información puede llamar al 787-922-6340.
10: ¿Qué tal, amigos? Muy buenas noches. Momento de actualizar el informe de las condiciones de tu tiempo. Hemos tenido un día un tanto agradable a través de nuestra isla, con algunas interrupciones de lluvia que se han estado desplazando de manera rápida, y se debe a que el viento ha estado incrementando su velocidad durante las pasadas horas y seguirá de esta manera para, pues, por lo menos mañana, Día de las Madres. En el mar, buenas condiciones a nivel general, riesgo entre bajo hacia moderado de corrientes marinas, pero yo sé, muchas personas quieren saber cómo estarán las condiciones para mañana, un tanto variables, ventosas en nuestra región. Ese mismo viento un tanto fuerte ayudará a que durante las primeras horas de la mañana tengamos interrupciones de lluvia a través de la mitad del este y la línea costera del norte de la isla. Ya eventualmente a la tarde también tendremos la energía suficiente para el desarrollo de algunas lluvias que no estarán generando grandes acumulados de precipitación, dado a que el viento las estará desplazando rápidamente. Máxima que se estaría registrando mañana en el rango de los 88 grados proyectada para nuestra región. Hoy en San Juan fue de 87 grados la temperatura, justo en el promedio para la fecha, bastante lejos de lo que fue entonces ese récord establecido en un día como hoy de 94 grados, pero observe también los valores de índice de calor máximos. Fue en Lajas y en Santa Isabel los lugares donde reportaron valores de índice de calor en los tres dígitos, 102 y 100 grados respectivamente. Ya en estos momentos, pues obviamente ha estado refrescando la noche, pero en 80 grados todavía, en Bayamón 81 grados en Vega Baja, al igual que en Humacao 80, en Fajardo 79 en Guayama, 68 en la montaña en Jayuya, 65 en el Cerro Roncador del municipio de Utuado, 67 en Maricao. Y así se encuentran las condiciones en estos momentos sobre el área metropolitana, espectacular, con temperatura de 80, y como les mencioné, ha incrementado la velocidad del viento y hemos tenido valores sobre las 30 millas por hora en nuestra región. Para mañana estará repitiéndose ese mismo escenario meteorológico. Y es que tenemos la corriente de viento ya establecida del noreste asociada a un sistema de alta presión, y eso ha estado arrastrando algunos parches de humedad sobre nuestra región. Justamente en estos momentos está lloviendo en algunos puntos de la isla, justamente entre el municipio de Loíza, el área de Río Grande, Canóvanas. Se está registrando una zona de precipitación que eventualmente estará llegando hacia Carolina y en la zona de Guaynabo, y sobre Vega Baja, el área también de Manatí, Florida, Barceloneta, Arecibo, también sobre el municipio de Atillo, en estos momentos con alguna ronda de precipitación ligera, eventualmente perdiendo intensidad, pero seguiremos bajo estas condiciones un tanto variables en la mitad del este y en la línea costera norte de la isla, mientras esos parches de humedad vayan llegando a nuestra región. Así que tenga ese detalle en cuenta, y ese será el escenario meteorológico para mañana, Día de las Madres. En el mar, riesgo moderado de corrientes marinas en el este y en el norte de la isla. Hasta aquí el tiempo.
6: Muchas gracias a Carlitos. Bueno, ahora pausamos, pero cuando regresemos,
7: miren, le contamos sobre la Feria de las Orquídeas que se celebró en el municipio de Dorado, donde muchos adquirieron sus regalitos última hora, pero miren, a tiempo para el Día de las Madres.
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0: De Miss Universe Puerto Rico. Vamos aquí en nuestros días, por tu abrazo, tu consejo y tu entrega. Gracias, mamá. Noticentro, contigo siempre.
6: Muchas gracias por continuar en sintonía. Hoy fueron muchos los que llegaron hasta la Feria de Orquídeas en el municipio de Dorado para conseguir esos regalitos de las madres a última hora.
7: Oye, los tiro al medio. Pero a tiempo todavía estamos a tiempo. Isaac Rosado Santos se dio la vuelta y nos amplía.
38: Lo que comenzó con la idea de una gran venta de orquídeas se transformó y floreció hasta convertirse en la Feria de Orquídeas que se celebró este sábado en el Gran Parque Agroturístico, Ecológico y Recreativo El Dorado. Los presentes llegaban hasta el pueblo de Dorado y quedaban cautivados por la gran variedad de colores, tamaños y especies.
39: Esto es un ambiente completamente ecoamigable y también un ambiente completamente familiar. Se ha desarrollado una dinámica de regalos. Tenemos bingo verde con Druxila Divine. Vamos a tener un gran cierre con una grandiosa orquesta, América Quesada, y un tributo a Celia Cruz.
38: Sobre 1,000 orquídeas a la venta, desde violetas, blancas, amarillas y otras tonalidades. Entre las diferentes estaciones estaba el agrónomo Iván O'Galán, quien se encargó de asesorar y aclarar cualquier duda de los presentes.
40: Esta orquídea de noche huele a coco en la casa, expide un olor a coco, es difícil, muy difícil de conseguir. Mira la flor que rara es, y es una orquídea pues para coleccionistas. Es una orquídea muy bonita, viene amarilla también, Y esto, traemos pequeñas cantidades porque no es una orquídea que es barata.
38: Todo aquel que compraba una orquídea se le entregaba una tarjeta con la explicación para el cuidado de la misma, porque la belleza y delicadeza de cada una de esas plantas invita a reflexionar sobre la importancia de nuestros recursos.
40: Yo siempre he dicho, las plantas son el organismo vivo más importante. Si no tenemos plantas, no tenemos comida, no tenemos oxígeno, no tenemos una buena temperatura en el planeta, y debemos fomentar la siembra de alguna planta. Puede ser de comida o alimento, como en la agricultura, como una planta ornamental muy bonita, pero que produzca oxígeno, además de que nos da una sensación de wellness, como le llamamos, bienestar, por la belleza que nos provee, ¿no?
38: Para sumar elegancia a los pétalos de la Feria de Orquídeas, nuestra compañera Ixa Vázquez fue reconocida como la madrina de las flores durante el evento. Enhorabuena. Isaac Rosado Santos, Noticentro.
6: Y son muchas las madres que aman las orquídeas.
7: Así mismo es. Así que miren, desde ahora felicidades a todas esas madres.
6: Felicidades
7: y mujeres
6: a todas. Mañana vamos a pasar un gran día
7: así
6: aquí.
7: Así es.
3: Así mismo es. Y que tengan un excelente día, que sé que lo van a estar disfrutando
6: y
3: mucho.
6: Y que descansen esta noche.
3: Y claro que sí.
7: Buenas noches.
3: Acostarse.
4: Buenas noches.
5: Extremadamente violenta la semana, se reportan 11 muertes violentas, incluyendo una masacre en Morovis. Chocan los poderes ejecutivo y legislativo por causa de la investigación que exoneró a Susan Roy Fuertes. Entra en calor el juicio contra Elvia Cabrera por el asesinato de Gabriela Nicole Prats Rosario. Alcalde de San Juan barre el piso con el desempeño de la AAA. Y homenaje de pueblo al legendario José Piculín Ortiz.

0: ¿Qué tal? Buenas noches, soy Felipe Gómez Martínez. Bienvenidos a Noticentro en una semana, el programa de récord noticioso de la televisión puertorriqueña. Ha sido una semana muy violenta, muy sangrienta, con al menos 11 muertes violentas, incluyendo una masacre reportada en el pueblo de Morovis. Comenzamos con la reseña de ese crimen ocurrido en el barrio Vaga 3, donde 4 personas fueron asesinadas y calcinadas dentro de un automóvil. Adriana Rosas Rivera cubrió esta noticia.
1: El barrio Vaga número 3 en Morovis fue el escenario de un horrendo crimen el martes en la noche. 4 cuerpos calcinados fueron hallados dentro de un Hyundai Kona en una parte remota del municipio, en la carretera 5567.
2: En el caso de Morovis, pues, tenían los 4, había 4 personas en el interior. 3 de ellas estaban en el asiento posterior y una persona en el baúl. Por el momento desconocemos, estaba totalmente calcinado, desconocemos si eran hombres, si eran mujeres. Y estamos investigando en ese caso.
1: Un ciudadano alertó sobre disparos poco antes de las 11 de la noche y es así que las autoridades dan con la macabra escena donde se ocuparon más de 40 casquillos de bala.
2: Hay evidencia como diferentes calibres, como de 2.23, que es arma larga, rifle, y de 9 milímetros en el lugar. Los cuerpos como tal, pero adicional a eso, pues no sé, estamos continuando con la investigación, ¿no? Hasta el momento no tenemos más información relacionada a lo mismo.
1: Los hechos en Arecibo y en Morovis ocurrieron con minutos de diferencia y también tienen características similares. Es por esto que las autoridades no descartan que estén vinculados. Noticentro conversó con algunos residentes de Morovis, quienes indicaron estar consternados ante la situación.
3: Es sorprendente. Normalmente eso no sucede, y menos en esos barrios que son remotos y tienden a ser más tranquilos. Bastante remoto, ¿verdad? Por lo menos yo lo que conozco son mucha gente buena allá arriba y es bien poco común que eso pase.
4: Yo lo vine a ver en el Facebook y le pregunté a mi hermana cuando iban a en casa de mi papá, pero como mi papá vive en San Lorenzo y eso es por allá por Vaga, que no, tú sabes, las cosas están malas. Mi hermana, mi hija misma no me quiere a mí ni en la calle.
1: De verdad, usted está guardándose temprano.
4: Sí, yo a las 5 cierro el portón y todo.
1: Según un rotativo del país, las autoridades entrevistaron al dueño registral del vehículo, un hombre que reside en el barrio Persa del municipio de Ciales. Ahora se investiga si las víctimas de esta masacre pudiesen ser de otro municipio.
0: En el barrio Iguillar de Arecibo fueron encontrados 2 cadáveres también calcinados, por lo que las autoridades estatales y federales investigan si hay un vínculo con la masacre ocurrida en el pueblo de Morovis. Silvia Escoto preparó el reportaje.
5: A eso de las 10:46 de la noche del martes, se reportó el incendio de un vehículo en un solar localizado en el barrio Iguillar del municipio de Arecibo.
2: Llamaron al cuartel de Arecibo de un vehículo que estaba incendiado. Cuando llegaron los compañeros, percataron que habían 2 cadáveres dentro del vehículo totalmente calcinados.
5: En la escena, la policía no ocupó casquillos. Sin embargo, el vehículo presentaba 2 impactos de bala.
2: Lo que podemos entender es que ellos lo asesinaron fuera del lugar, porque en el lugar no había ningún calibre, no tenía más que aparentaba tener 2 impactos de bala el vehículo, pero eso que nos lo va a robar a nosotros es forense.
5: Según la policía, el vehículo Mitsubishi Outlander color vino del año 2005 está registrado bajo un concesionario de autos llamado Jap Auto Logistics Inc.
2: En estos momentos pues, tengo personal tanto de homicidio como de homicidio de Utuado, que nos están dando la cooperación, y Vega Baja, personal del CRADE, que son los que están verificando las cámaras en el lugar, al igual que el personal del Strike Force y personal de inteligencia.
5: Mientras los cuerpos fueron trasladados al Instituto de Ciencias Forenses para fines de autopsia e identificación, las autoridades estatales y federales se reunieron y continúan colaborando en esta investigación.
6: Ellos están en la mejor disposición de colaborar con nosotros, ¿verdad? Tienen comunicación directa con el director del CIC, con la teniente de homicidio de aquí de Arecibo, ¿sabes? Están en disposición de ayudar y colaborar con nosotros en todo momento.
5: Tras este incidente violento ocurrir a solo minutos del otro en Morovis, Morovis, las autoridades no descartan la posibilidad de que estén vinculados.
6: De verdad es un hecho bien lamentable, hechos que son cosas que ocurren aislados. Hace mucho tiempo no ocurría, ¿verdad?, algo, ¿verdad?, de esta envergadura. Lo que sí le soltamos a la ciudadanía, ¿verdad?, aquella persona que pueda haber presenciado este hecho delictivo, que pueda colaborar con nosotros a la Policía de Puerto Rico, comunicarse, ¿verdad?, a través de 343-2020 y darnos información para nosotros tratar de esclarecer este hecho delictivo lo antes posible.
0: En Bayamón, una discusión ocurrida en una gasolinera de la carretera 174 desató un intercambio de disparos que le costó la vida a tres hombres, dos de ellos identificados como Yadrián Díaz Serrano, de 21 años, y Jonathan Rivera Flores, de 39. Silvia Escoto preparó la reseña.
5: Fue una disputa lo que aparentemente ocasionó la muerte de tres hombres el jueves en la noche en una gasolinera ubicada en la carretera 174 de Bayamón.
7: La víctima se encontraba en el lugar en el estacionamiento al lado de su vehículo. Acto seguido lleva otro vehículo con dos ocupantes. Estos dos ocupantes se desmontan del vehículo, van hacia donde la víctima. Uno de ellos tiene un arma de fuego, lo agreden en el área del rostro y simultáneamente la víctima tiene un arma de fuego y sube un intercambio de disparos.
5: Tras las detonaciones, el perjudicado, quien aparentemente era un aficionado de las carreras de carros, falleció. Y mientras en la escena también murió uno de los atacantes, el otro resultó herido de bala, siendo transportado al Hospital Regional de Bayamón, donde luego murió. Y según las autoridades, uno de los delincuentes tenía expediente criminal por violencia doméstica.
7: Se va a verificar la evidencia digital que tenemos ahí en el lugar, al igual que en los negocios que están adyacentes al lugar donde ocurrieron los hechos, y entrevistar personas que entendemos que pudieron haber estado en el lugar y continuar con la investigación.
5: Ante este incidente violento, los clientes de la gasolinera reaccionaron atónitos.
8: La verdad que es bien increíble, bien, una cosa bien... No hay palabras para escribirlo.
5: A su vez, los ciudadanos expresaron su preocupación con la violencia en la isla.
9: Hay muchas armas en Puerto Rico ilegales. Parece que son legales porque todo el mundo tiene armas y armas largas. No lo entiendo.
10: Aparentemente esto fue una disputa primero y luego es que se forma esto. ¿Cree que las personas han perdido la paciencia, que está más violenta?
9: Yo creo que empieza en la familia, la moral como que está decayendo.
0: En Mayagüez, los cadáveres de una mujer y un hombre fueron encontrados en el barrio Quebrada Grande, presumiblemente relacionado con un feminicidio. La mujer fue identificada como Jessica Morales Hernández, de 41 años, y el hombre como Dani Lugo Cruz, de 48 años. Veamos.
11: A pocos días para celebrar el Día de las Madres, en horas de la tarde del viernes, se reportó un feminicidio-suicidio en la carretera 348 del barrio Quebrada Grande, en Mayagüez, donde alegadamente la expareja de la fémina y con quien tenía dos hijos en común, la asesinó dentro de un Toyota Yaris blanco del año 2012. El hombre alertó a sus familiares sobre los hechos que cometió a través de un mensaje de texto y luego se privó de su vida.
12: Se recibió una llamada al distrito de Mayagüez de un familiar informando que habría recibido un mensaje de texto de este individuo que allí había asesinado a su esposa y que se iba a privarle su vida.
11: La víctima fue identificada como Jessica Morales Hernández, de 41 años y madre de cuatro hijos, dos de estos con el ahora occiso, identificado como Dani Lugo Cruz, de 48 años, quien, según las autoridades, se privó de su vida con un disparo. El hombre se encontraba en el asiento del conductor.
12: Ella tenía heridas de bala y él también heridas de bala, y en su mano, ¿verdad? Él estaba en la red del conductor, tenía su mano derecha un arma de fuego.
13: Se puede presumir que la persona era de la zona porque donde se encuentran los cuerpos era un área bastante distante.
12: Sí, correcto. Tendría que conocer el lugar. Es un lugar apartado, al final del camino, ¿verdad? Allí hay un tanque de agua de la Autoridad de Agua Alcantarillado y tenía que conocer ese lugar.
11: Dani Lugo Ortiz contaba con expediente criminal por violencia doméstica para el 2010 con otra fémina y a la fecha no se habían reportado incidentes previos con Morales Hernández. Fueron los familiares de ambos quienes los identificaron en la escena y, según las autoridades, los occisos hace un tiempo estaban separados.
1: Y ahora las autoridades se prestan a corroborar las cámaras de seguridad aledañas a esta zona para confirmar este feminicidio-suicidio.
11: Jessica Morales Hernández trabajaba para la compañía administradora de residencial Columbus Landing en Mayagüez, por lo que el Departamento de la Vivienda y la Administración de Vivienda Pública indicaron en declaraciones escritas, y citamos: extendemos nuestras más sinceras condolencias y solidaridad a sus hijos y familiares en este difícil momento. Situaciones como este impactan profundamente a toda una comunidad. Según las autoridades, este es el primer feminicidio que se reporta en el municipio de Mayagüez.
0: Una madre identificada como Melicelis Ortiz Vázquez fue acusada y encarcelada por haber atacado a su hijo de 7 años con un objeto cortante. Adriana Rosas Rivera cubrió esta noticia.
14: Melicelis Ortiz Vázquez, de 41 años, pasará la noche en prisión luego de que un juez hallara causa para su arresto por presuntamente haber apuñalado a su hijo de solo 7 años. El Ministerio Público reveló que se ocupó un cuchillo utilizado para cometer el crimen.
15: Una madre con un menor, en donde hay unos hechos que resultaron 2 personas heridas con arma blanca, y estaba esa madre y el menor. Se surge un incidente, esto se llama violencia intrafamiliar. Esto, habían unos ocupantes en esa casa, todos eran familia, y resultó ser que por alguna razón ella cometió un delito.
14: ¿Y el menor?
15: Hubo causa en todos los cargos, se presentaron 2 cargos por tentativa de asesinato, 1 cargo por maltrato, como habíamos anticipado, y 2 cargos por infracción a ley de armas.
16: Obviamente, ¿verdad? Pues la unidad de violencia doméstica, delitos sexuales y maltrato de menores, pues por eso estamos aquí, porque hubo unas agresiones hacia un menor de edad, además de la dama perjudicada. Así que estamos en unión al fiscal Santos, estaremos durante toda la etapa del proceso.
14: Los hechos se remontan al lunes de madrugada en Barranquitas, cuando Ortiz Vázquez apuñaló en más de 30 ocasiones a su hijo, quien tiene autismo. La tía del menor estuvo presente y también resultó herida.
1: Noticentro confirmó que hace un mes la dama había comenzado a escuchar voces y presentaba síntomas de esquizofrenia. De hecho, su familia asegura que Ortiz Vázquez no recuerda el momento de los hechos.
14: Los fiscales aseguran que desconocen de la situación emocional que estaba enfrentando la madre.
15: Dentro del procedimiento criminal hay unas alternativas a esos efectos, ¿verdad? A nosotros, obviamente, en esta etapa del proceso, para iniciar el proceso, lo que corresponde es un quantum de prueba. Y a esos efectos, hay un menor con unas heridas, hay 2 perjudicados con heridas de arma blanca, y en efecto presentamos un caso porque nos consta que ella fue la responsable. Así que a esos efectos, nosotros cumplimos nuestro deber.
1: ¿Cuáles son esas alternativas que usted menciona?
15: Eso se desarrollará más adelante en el proceso. Me parece que hay que esperar cómo se va desarrollando.
14: A Ortiz Vázquez se le impuso una fianza de $500,000, la cual no prestó.
0: El pasado jueves se entregó a la policía Manuel Alejandro Soto, uno de los sospechosos de asesinar en Arecibo al barbero utuadeño Carlos Luis Santiago Maestre. Ariana Rivera Franco preparó el reportaje. A continuación.
11: El pasado 26 de abril se reportará el asesinato del barbero Carlos Luis Santiago Maestre en Arecibo. En la mañana de este jueves se entregó ante las autoridades uno de los sospechosos, identificado como Manuel Alejandro Soto. El joven de 23 años no emitió expresiones sobre el homicidio, pero sí le envió un mensaje a sus familiares, quienes lo veían a las afueras de la comandancia, mientras agentes de la División de Inteligencia y Arrestos Especiales lo trasladaban al tribunal de Arecibo.
1: ¿Qué ocurrió esa noche que optaste por entregarte a las autoridades?
17: Lo amo mucho. Lo amo, cuídese. Yo sé, todo va a estar bien, estén tranquilos, lo amo mucho. Dios los cuide siempre.
11: El hombre de 23 años ya contaba con expediente criminal por sustancias controladas y cumplía una probatoria por 4 años. Sin embargo, relacionado al homicidio del barbero, el pasado 29 de abril, tanto a Manuel Alejandro Soto como al segundo sospechoso, identificado como Calib Javier Rivera, de 19 años, se le erradicaron cargos en ausencia por asesinato en primer grado y violación a la ley de armas.
18: Manuel Alejandro Soto, un joven de 23 años, que el cual tenía una orden de arresto por 2.5 millones por el asesinato en primer grado.
1: Esto es relacionado al caso del barbero de Utuado, ¿correcto?
18: Eso es correcto. Él participó, ¿verdad?, según la investigación, en dicho asesinato.
1: ¿Al momento sí algo que les ha mencionado este joven?
18: No, hasta el momento, ¿verdad?, no ha mencionado ninguna, no ha dado ninguna información.
11: Manuel Alejandro Soto fue trasladado hasta la cárcel de Bayamón tras no prestar una fianza de $2.5 millones. Sin embargo, las autoridades continúan tras la búsqueda de Calib Javier Rivera, un segundo sospechoso de 19 años. El asesinato del barbero conocido como Chispy Flow se reportó el domingo 26 de abril frente a un negocio ubicado en la calle Delfín Olmos en el municipio de Arecibo. Fue aquí donde presuntamente, en medio de una discusión, abrieron fuego contra el occiso de 30 años.
0: Luego de esta primera pausa, amigos, regreso con los reportajes del ámbito judicial. Siga con nosotros.
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9: Gracias por continuar en sintonía con Noticentro en una semana. Esta semana inició el juicio contra Elvia Cabrera Rivera por el asesinato de la estudiante Gabriela Nicole Prats Rosario. Una de las testigos fue la tía de la víctima, cuyo testimonio fue cuestionado por la defensa, que alegó incongruencias en cuanto a, por ejemplo, el arma utilizada. Tatiana Pérez Ramos estuvo en sala y nos amplía.
10: La tercera testigo que comenzó a declarar fue Betsaida Garatini, tía política de Gabriela Nicole Prats, la víctima en este caso, donde la fiscalía buscó establecer que fue la acusada, Elvia Cabrera, quien presuntamente sacó de su cartera el arma homicida y se la entregó a su hija Antoniesca Avilés, quien también se encuentra acusada por este crimen.
11: Porque yo digo que se lo entrego a Antoniesca. Se lo entrega en la mano, ya lo coge,
10: Mientras que la defensa, como parte de su estrategia, cuestionó la credibilidad de la testigo ante el jurado, tras mostrar 2 videos de momentos previos al incidente, uno frente al negocio El Maestro Liquor Store, ubicado en una calle aledaña al desvío donde ocurrieron los hechos, y otro video de un establecimiento que apunta hacia el área del desvío donde ocurrió el trágico incidente. Las preguntas del abogado fueron dirigidas sobre el orden de quienes llegaron al desvío y quienes se encontraban con la testigo.
12: En horas de la mañana usted dice que cuando baja ella eran 4, ¿verdad que sí?
11: No.
12: Te digo que cuando usted vio a ella venía bajando con Antiani, Gaba y Antonella. Esas fueron las 3 personas que usted dijo en adición a ella, 4, ¿verdad que sí?
11: Sí, que ya.
12: Sí, ¿verdad que sí? Así es que llega, según su descripción.
11: Llega. Las 4 donde vi.
12: Pero del video suben 2 nada más.
11: La distancia es lejos.
12: Ah, muy bien. La distancia es lejos.
11: Bajaron uno y bajaron otra y después se reunieron.
12: Ok.
10: También buscaron destacar presuntas incongruencias en las 6 declaraciones que hasta el momento ha prestado la testigo, entre ellas en la vista preliminar y declaraciones juradas, destacando varias descripciones distintas del arma homicida.
13: Ya yo no sé ni qué decirte. O sea, esa señora tiene una particularidad.

0: que lo que no sabe se lo inventa. Y su creatividad es extrema. Y todo lo que ella no puede explicar es culpa de un tercero. Se ha confirmado una vez más que el Ministerio Público tiene serios problemas con su prueba.
1: Miente la testigo.
0: Eso le corresponde determinarlo al jurado.
2: ¿Esto sería una venganza porque fue despedida por culpa de Elvia?
0: Eso es una explicación para entender la motivación de esta señora en hacerle daño a Elvia.
3: En Ponce, uno de los tres sospechosos del asesinato del agente de drogas Eddie Santiago Rentas fue llevado al tribunal para la celebración de una vista preliminar. Isaac Rosado Santos nos resume lo ocurrido en sala.
4: La familia de José Ángel Colón Arroyo, uno de los imputados por el asesinato del coronel Eddie Santiago Renta, llegó este martes hasta el tribunal de Ponce, donde se suponía que iniciara la vista preliminar contra los tres sospechosos.
5: ¿Confía en que el proceso sea justo para su nieto?
6: No. Que pase lo que tenga que pasar.
5: ¿Algún mensaje que le desee enviar a él ahora mismo?
6: Que lo amamos.
5: ¿Le dieron fecha de cuándo sería la próxima vista?
6: No.
4: Ese proceso se convirtió en una vista de estado de los procedimientos, ya que recientemente los licenciados Orlando Nieves y Joanny Plaza Martínez, ambos del panel de oficio, asumieron la representación legal de Noé Emanuel Torres Santiago y Efrén Coimbre Lugo. Aunque los tres imputados se reunieron la semana pasada con la Sociedad para la Asistencia Legal, solo Colón Arroyo será defendido por el director de ese organismo, Emanuel Yerbolini. Precisamente, la defensa presentó varias mociones.
7: Se van a estar radicando más mociones, además de las tres por lo menos que yo presenté, y las mociones de los compañeros. Una de ellas es el traslado del centro judicial, toda vez que entendemos que no cumple con el requisito constitucional de tener un juicio justo, que un agente de la policía que estuvo trabajando por 20 años y viniendo semanalmente a las salas de este tribunal, sea juzgado por los jueces de este tribunal.
4: El Ministerio Público expresó categóricamente su rechazo al traslado del caso de esa jurisdicción.
8: Aquí en esta jurisdicción nosotros tuvimos la muerte de Ramón García, se vio aquí. La muerte de Benjamín de los Santos se vio aquí. La masacre de la comandancia se atendió en este tribunal. Y los procesos van a seguir aquí. Esa es la petición de la fiscalía. Nosotros entendemos que no hay razón en base, meras conjeturas o especulaciones, de que sí, ciertamente, y Santiago trabajó aquí, pero hace tiempo que trabajaba en otras funciones. No veo cuál es la razón para ordenar el traslado de esta jurisdicción.
4: Mientras se seleccionaba la nueva fecha para la vista preliminar contra el trío, el fiscal Alberto Flores fue enfático en que el proceso debía iniciar lo antes posible.
8: Las reglas hablan de 30 días para atender la vista preliminar. El señalar el caso cerca de los 30 días nos ocasiona a nosotros una apresión innecesaria, ya que somos humanos, cualquiera de nosotros puede pasar cualquier cosa, no podríamos estar preparados y no quiero que el caso se desestime.
4: Fue en la sala 406 del Tribunal de Ponce donde quedó reprogramada la vista preliminar para el martes 19 de mayo a las 9 de la mañana. A preguntas de Noticentro, el Ministerio Público adelantó que cuenta con 5 a 7 testigos para esta etapa de vista preliminar, todos agentes de la policía.
3: Chocan el Poder Ejecutivo y el Poder Legislativo por causa del caso que involucra a la secretaria de la familia, Susan Roy Fuertes. Amplío al regreso de la pausa.
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3: De regreso a Noticentro en una semana. El Poder Ejecutivo y el Poder Legislativo están enfrentados por causa de una investigación realizada por el Departamento de Justicia sobre alegadas irregularidades cometidas por Susan Roy Fuertes. Como reporta Katiria Soto Rivera, la secretaria de Justicia Lourdes Gómez Ramos afirmó que evaluaría reabrir la investigación si surge nueva evidencia. Veamos.
19: El próximo lunes habrá una reunión entre la secretaria de Justicia Lourdes Ramos y senadores populares, quienes presentarán información adicional que no formó parte de la investigación contra la secretaria del Departamento de la Familia Susan Roy en el 2022 por supuesta presión indebida en la otorgación de un contrato mientras dirigía la División de Servicios a Personas con Discapacidad Intelectual en el Departamento de Salud. Ramos dijo que el cambio de tono en la citación original responde a una mejor comunicación.
20: Yo creo que esto debió haber pasado antes de la conferencia de prensa que ellos hicieron. No quiero entrar, ¿verdad?, en las imputaciones que nos hicieron y demás. Esperamos que todo esté superado y entonces, siendo así, pues dejamos sin efecto las citaciones.
19: Cuando trascendió que Justicia citó bajo apercibimiento de desacato a Luis Javier Hernández, José Luis Dalmao y José Santiago, el presidente del Senado, Tomás Rivera Schatz, lo catalogó como un choque de ramas de gobierno y pidió otro mecanismo de diálogo.
20: No es en respuesta a las expresiones del Senado, a quien, ¿verdad?, estimamos, pero eso fue por un encuentro que ayer tuve con el senador Hernández Ortiz y tuvimos la oportunidad de dialogar.
19: Explicó que su reacción inicial fue en respuesta a las serias alegaciones de los senadores populares sobre una serie de documentos que no formaban parte del expediente del caso contra Susan Roy en Justicia.
20: Yo honestamente pienso que hay que fiscalizar con responsabilidad. Decir que el Departamento de Justicia escondió documentos, destruyó documentos, no entregó el expediente completo, eso no es correcto. Y eso yo no lo voy a permitir.
19: El portavoz de la Delegación Popular del Senado, Luis Javier Hernández, dijo estar satisfecho con la decisión de Ramos y defendió el deber jurídico de investigar de la rama legislativa.
21: Me alegra que se haya dejado sin efecto la citación como testigo bajo procedimiento de desacato a los compañeros de la delegación, porque me parece que era un mecanismo completamente equivocado Nosotros hemos colaborado en esta investigación, fuimos los que la iniciamos cuando pedimos la información al Departamento de Salud, la hicimos pública, y queremos que al final del camino se reabra esta investigación porque entendemos que fue incompleta.
19: Por su parte, la titular de Justicia reconoció que hubo documentos de la investigación de salud en el 2022 que no contaban en el récord, entre ellos el famoso correo electrónico con información sobre el contrato enviado por Roig a un tal Baby.
20: Eso lo envía el Departamento de Salud en los documentos adicionales que le envía al Senado y que luego nos remiten a nosotros.
19: El senador detalló qué información será presentada en el encuentro, especialmente ese correo electrónico donde entiende hubo violación de ley.
21: Porque confirma que en efecto hubo la interferencia contractual de terceros y hubo envío de información confidencial.
19: Ese referido del entonces secretario de Salud, Carlos Mellado, surgió por alegaciones de un hogar de cuidado prolongado de que recibió presiones para subcontratar a la empresa OneSource para proveer la seguridad de un participante con discapacidad intelectual como parte de un acuerdo por $60,000 mensuales. El senador entiende que Roig no estaba facultada para intervenir y no se siguió el proceso ordinario de contratación.
21: Esta compañía obvió ese proceso siendo subcontratada o obligando que fuera subcontratada por el proveedor de servicio directo del paciente en lugar de ser contratado por el Departamento de Salud directamente.
19: Veremos si luego de la reunión del lunes se reabrirá la investigación contra la secretaria de la familia o permanecerá cerrada.
3: La protagonista de esta polémica reapareció en público y al ser cuestionada evitó identificar quién es Baby, la persona a la que le dirigió un mensaje electrónico. Silvia Verónica Camacho explica a continuación.
2: La secretaria del Departamento de la Familia rechazó contestar quién es Baby, persona que figura como destinatario de un correo electrónico que la funcionaria envió relacionado a las controversias que la rodean desde hace un mes.
11: Fue parte de los documentos que han sido evaluados y el Departamento de Justicia se ha expresado.
2: Y se le volvió a preguntar.
22: La pregunta es quién es Baby, a quién usted le envió ese correo.
23: ¿Usted envió ese correo?
11: Ustedes están adjudicando algo que en su momento pudiera ser.
22: No, lo que queremos saber es quién envió el correo electrónico, quién es Baby y
11: si me permiten contestarles.
23: Y que no contesta, secretaria.
2: Y otra vez.
11: Ese documento fue parte de los documentos evaluados por el Departamento de Justicia, quien ya emitió.
2: Justicia confirmó hoy que ese documento no estaba en el informe original que recibió Justicia. Lo confirmó hoy la secretaria, que ese correo no estaba.
11: Pues mira, yo desconozco de dónde entonces salió ese correo.
2: Susan Roig Fuertes está bajo fuego desde que trascendieran serios señalamientos en su contra cuando la funcionaria trabajaba en el Departamento de Salud en la pasada administración y el entonces secretario, Carlos Mellado, hicieron referido al Departamento de Justicia por presuntas irregularidades. Ella insiste en que nunca supo que era investigada.
11: Todo lo que giró la conversación ese día, en ningún momento nadie me informó, ni formal ni informalmente, que había una investigación.
2: ¿Por qué hace la declaración jurada, secretaria?
11: Por el contrario, porque se me peticionó.
2: ¿Quién?
11: Los abogados del Departamento de Salud.
2: A la titular se le imputa, según las denuncias oficiales, haber intervenido alegadamente para que se le otorgara un contrato de $60,000 mensuales para el cuidado de un paciente a una compañía privada, OneSource Investigation, vinculada presuntamente a un íntimo allegado suyo.
11: El contrato no lo firma Susan Roig. Susan Roig no tenía ninguna autoridad ni en ley ni administrativamente mientras ocupó el cargo de directora de esa división. Esa ni siquiera respondía a la oficina.
2: Pero pudo haber presionado y ejercido presión para que se contratara.
11: Si uno no tiene poder, no tiene poder.
2: Se trata de un caso que lleva más de un mes y la segunda funcionaria que ha estado bajo fuego en lo que va de año bajo la administración de Jennifer González. Por eso le cuestionamos si entiende que su permanencia en la silla perjudica a la gobernadora.
23: ¿Te insisten que no va a renunciar?
11: Yo no voy a renunciar.
2: ¿No le hace daño su imagen a la administración de Jennifer González?
23: A la oficina.
2: Ya habló con eso decía Ciari Pérez Peña y terminó renunciando, secretaria.
3: Al reaccionar a esta controversia y al pulseo con el Senado, La gobernadora Jennifer González Colón defendió el desempeño del Departamento de Justicia y reiteró que la facultad de investigar y acusar le corresponde al Ejecutivo. Mónica Candelaria la entrevistó, veamos.
19: La controversia en torno a la secretaria de la familia Susan Roy volvió a ocupar la atención pública luego de que esta evitara identificar quién es la figura conocida como Baby, pese a las insistentes preguntas de la prensa.
11: Ustedes están adjudicando algo que en su momento pudiera ser...
22: No, lo que queremos saber es quién envió el correo electrónico, quién es Baby y si
11: me permiten contestar.
19: Tanto la secretaria de la familia como la gobernadora Jennifer González han sostenido que las investigaciones relacionadas a este caso concluyeron sin hallazgos. La primera mandataria aseguró que cualquier información nueva debe ser canalizada a través del Departamento de Justicia.
0: Quien hace las investigaciones aquí es el Departamento de Justicia, y yo recalco, esto es sucesos que ocurrieron en el pasado cuatrenio bajo la administración del gobernador Pierluisi, donde el secretario de Salud, part-time en aquel momento, Carlos Mellado, no trabajaba martes y jueves porque atendía su negocio privado en Canóvana y delegó, ¿verdad? Quien era la autoridad nominadora para emitir contratos en el gobierno era Mellado. No era la hoy secretaria de familia. Así que ellos refirieron en aquel momento eso a justicia, no lo investigaron, mi administración terminó las investigaciones en curso y se determinó que no había nada ahí.
19: No obstante, el presidente del Senado, Tomás Rivera Chats, anunció el inicio de una investigación legislativa relacionada al controvertible contrato de $60,000 mensuales otorgado para atender a un paciente durante el periodo en que la actual secretaria de la familia, Susan Roy, laboraba en el Departamento de la Salud.
0: Que hagan lo que quieran. Las agencias con índole criminal para hacer investigaciones son los fiscales y el Departamento de Justicia. Si alguien dice que tiene información, pues debe ir a justicia y someterla, ¿verdad?
19: En otros temas, la gobernadora también ofreció detalles sobre el cheque de alivio contributivo acordado con la Junta de Supervisión Fiscal. Según explicó, cerca de 690,000 contribuyentes podrían comenzar a recibir los depósitos directos. El alivio forma parte de un paquete de $554 millones dirigido a contribuyentes elegibles bajo ciertos criterios de ingresos y radicación.
0: Que usted haya sido residente de Puerto Rico durante el pasado año, que usted haya llenado su planilla a tiempo en el Departamento de Hacienda al 15 de abril de este año, y si pidió prórroga, que la haya pedido a tiempo. Estos son los requisitos más importantes. El otro es que usted no se haya acogido a la contribución básica alterna. Así que, ¿qué beneficios usted va a tener en este cheque? Por ejemplo, si usted tiene dependientes menores de 18 años, usted va a recibir un cheque, ¿verdad? $2,500 por cada menor de 18 años que usted haya radicado en su planilla sin límite.
19: Mientras miles de contribuyentes esperan por el cheque de alivio contributivo, la gobernadora aseguró que este será desembolsado antes de que finalice este mes de mayo. Para todos aquellos contribuyentes que tengan actualizada su información bancaria en Suri. Por otro lado, la primera mandataria defendió el presupuesto recomendado para el año fiscal 2026-2027, asegurando que busca establecer una planificación fiscal a 5 años y mantener alivios contributivos permanentes para la clase trabajadora.
0: La Junta lo tiene que examinar de una manera distinta. Ellos han pedido tiempo adicional para poderlo evaluar, así que corresponde a ellos, ¿verdad?, evaluar de cuándo se va a presentar, pero ya el gobierno de Puerto Rico entregó el presupuesto a la Junta temprano esta semana.
3: La gobernadora también reaccionó al reportaje investigativo de la organización ProPública, que alega que hubo un esquema de fraude electoral que involucró a confinados y guardias correccionales para las elecciones del 2024. Aixa Vázquez Camacho tiene detalles y reacciones.
0: Es absurdo, completamente difamatorio. Incluso alegan que el presidente Trump detuvo una investigación antes de juramentar.
5: Así se refirió la gobernadora Jennifer González a los hallazgos de la investigación periodística del medio ProPública, que reveló que fiscales federales investigaron en Puerto Rico un esquema en el que presuntamente una pandilla daba drogas a confinados en las cárceles a cambio de que votaran por ella en las elecciones del 2024.
0: La agencia o el medio que hace esta publicación es un medio financiado por la izquierda, de un corte sensacionalista, ¿verdad? Reconocido, que tiene la costumbre de hacer reportajes de encargo contra líderes republicanos y ciertamente en contra del presidente Trump. Y como parte de esa encomienda de cara al año electoral, pues hasta Puerto Rico nos meten en ese entuerto.
5: Según el reporte publicado en varios medios de Estados Unidos, líderes de la pandilla Los Tiburones vendían drogas a los reclusos a cambio de votos a favor de González Colón para asegurarse de que los reos cumplieran. Presuntamente los amenazaban con violencia y con retener las drogas.
4: Como cuestión de hecho, la primera ejecutiva señaló que durante las primarias frente a Pedro Pierluisi en el Partido Nuevo Progresista obtuvo escasamente el 20% del voto de los confinados. Sin embargo, ese porciento se tradujo en 83 cuando fue la candidata oficial del PNP a las elecciones. Sin embargo, asegura, en términos porcentuales, es uno muy similar al de elecciones pasadas, toda vez que la población confinada usualmente está más alineada a lo que es la plataforma de gobierno de su partido.
5: En otros temas, la primera ejecutiva dijo confiar que la renuencia del presidente de la Junta de Planificación de darle el visto bueno a su propuesta reforma de permisos no afecte el proceso legislativo encaminado a aprobar este proyecto. Anticipó que finalmente hay buenas noticias para el bolsillo de los contribuyentes tras una exitosa reunión de su equipo económico con la Junta de Supervisión Fiscal.
0: Esta misma semana nosotros debemos estar haciendo un anuncio sobre eso.
3: Pausamos nuevamente. Regreso en breve con la molestia expresada por el alcalde de San Juan ante las interrupciones en el servicio de agua potable en la capital.
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5: Usted está viendo el resumen de noticias en una semana. El alcalde de San Juan, Miguel Romero Lugo, criticó fuertemente el desempeño y eficiencia de la AAA debido a las continuas interrupciones en el servicio de agua que afecta a varias comunidades. Normando Valentín Quintana cubrió esta noticia, veamos.
6: Y lo describe una sola palabra, se llama desastre. Es un desastre lo que hay en la autoridad de Acueducto Alcantarillado.
7: Con esta descripción, el alcalde de San Juan, Miguel Romero Lugo, no escondía su molestia y coraje con lo que él llamó constantes interrupciones de agua. El último evento se remonta al pasado lunes y aún existen comunidades sin agua.
6: Entonces esa limpieza ocurre el lunes y hoy estamos a viernes y no hay agua. Y ahora en Cupey no hay agua. Y ahora en Sagrado Corazón no hay agua, en Miraflores no hay agua, en Villa Kennedy, en Las Margaritas. Yo creo que en Mirapalmera, en el sector Playita, en comunidades pobres de San Juan, donde la gente no tiene los recursos económicos para tener una cisterna.
7: El mandatario destacó que lo que ha estado ocurriendo en el último año y medio retrata un cuadro de seria improvisación dentro de la autoridad y pidió acción a su junta de gobierno.
6: Cuando algo no funciona, tú tienes que cambiarlo y si a nivel de más arriba de la presidencia de acueductos colaboran para que las cosas no funcionen, pues también mi invitación a la Junta de Gobierno de la Autoridad es a que mire el desempeño del presidente, del director regional y hagan los cambios. Esto no aguanta más, no aguanta más.
7: Mientras el presidente de la Autoridad de Acueductos y Alcantarillados, Luis Reinaldo González, destacó que los trabajos que deberían realizarse de manera rápida se complican al encontrar tropiezos por falta de mantenimiento.
8: Bajo un sistema operando de manera óptima, estos trabajos deben pasar desapercibidos, pero la falta de mantenimiento y la falta de toma de decisiones en el momento que correspondía, esto no es de ahora, Normando. Esto lleva, o sea, aquí hay un, te puedo poner un ejemplo, en Seriocoba hay trabajos que están esperando desde el 2021 para realizarse, pero no se hicieron ¿por qué? Porque significaba impactar el servicio a nuestros clientes.
7: El director ejecutivo admitió que hace rato no se comunica con el alcalde, pero que el director regional sí lo hace, al tiempo que rechazó que se esconda detrás de las excusas.
8: Mira, volvemos, no son excusas, son realidades. Si hubiesen tomado las decisiones y si hubiesen hecho los trabajos en el momento que correspondían, no estuviésemos hablando el día de hoy sobre este asunto.
9: ¿Usted tiene, siente que tiene la confianza de la Junta de Gobierno de la Autoridad de Acueductos
8: Alcantarillados? Sí, y de la gobernadora también.
9: ¿De la gobernadora, de los dos?
8: Sí, señor.
9: ¿No piensa renunciar?
8: No.
7: De igual forma, el alcalde capitalino denunció que a la gobernadora Jennifer Aydín González Colón no le están brindando la información certera de cómo se está corriendo la Autoridad de Acueductos y Alcantarillados.
5: El cierre de la aerolínea Spirit fue un golpe contundente para los empleados puertorriqueños que laboraban en esa empresa. Aixa Vázquez Camacho tiene detalles y reacciones en el siguiente reportaje.
10: Impactados quedaron los pasajeros.
11: ¿A un momento no sabías que te vas a ir a quiebra?
10: Más concernados quedaron los empleados de la línea aérea Spirit cuando pocas horas antes de reportarse a sus trabajos recibieron un mensaje que decía:
12: no se tienen ya que presentar al turno, Spirit cerró operaciones. Los que vayan a recoger sus cositas, pues pueden pasar por la oficina.
10: Durante los pasados casi 4 años, Tania Meléndez se desempeñó como agente de embarque y oficial de mostrador de la aerolínea en el Aeropuerto Internacional Luis Muñoz Marín en Carolina. Fue una de los casi 80 trabajadores cesanteados a nivel local.
12: Aún todavía no entendemos qué fue lo que ocurrió. Muchos de nosotros no entendemos. Porque la línea aérea había aumentado sus vuelos, había cogido un personal nuevo, estábamos, todo se veía bien, y al momento cuando nos enteramos quedamos todos como que consternados, no nos esperábamos eso.
10: Spirit anunció el cese total de sus operaciones tras el fracaso de un rescate financiero del gobierno de Estados Unidos y el impacto del alza en el precio del combustible por el conflicto en Oriente Medio. El cierre, que deja a 17.000 personas sin empleos, incluyendo más de 2.000 pilotos y miles de auxiliares de vuelo, ocurre luego de casi 35 años de operación, marcando el fin de una de las principales opciones de viaje a bajo costo. Aquí, al igual que en otros aeropuertos, Spirit no tiene empleados directos, sino que subcontrata personal a través de empresas privadas que, en el caso de Puerto Rico, se comprometió en reubicarlos probablemente en otras líneas aéreas.
12: Sí, estamos esperando a la compañía a la que pues nosotros estamos empleados, está siendo diligente con el proceso y esperamos pues que se nos den unas nuevas oportunidades y se nos ofrezcan diferentes posiciones y nuestros compañeros, incluyéndome a mí, pues quedemos en alguna posición similar.
10: La salida de Spirit representa un impacto de casi 6% en la capacidad de asientos para el destino de Puerto Rico.
5: Bueno, amigos, hacemos nuestra última pausa de este resumen de noticias. Al regreso, un homenaje póstumo a José Rafael Piculín Ortiz.
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5: Y en la parte final de Noticentro en una semana queremos destacar el legado del estelar baloncelista José Piculín Ortiz. Natalia Meléndez preparó una emotiva reseña sobre su vida deportiva. A continuación.
6: Hoy el silencio impera en la cancha. Hoy no hay sonido del balón. Hoy la malla está quieta. Hoy no hay viento que haga el pito sonar. El espíritu del eterno número 4 voló. Y aquí nos quedamos con las ansias de verlo en las gradas una vez más. En su Goldcast, con su hermosa esposa Silvia, con su amada hija Neira, con su familia y con sus amistades muchas veces más. José Rafael Piculín Ortiz, el Picu, el Concord, el más grande baloncelista que ha dado este país, el invencible. Y es importante recalcar lo de invencible, porque el combate contra el cáncer no dependía de él mismo. Cuando Piculín vestía nuestra franela nacional, cuando nuestro Picu vestía el número 4, este país se sentía indomable. Luchó contra asiáticos, europeos, africanos, luchó contra sudamericanos o contra norteamericanos. Muchas de las victorias memorables de nuestro equipo nacional las construyó con sus manos. Con el Picu íbamos a la guerra con un cuchillo de palo. Picu fue referente de tantas generaciones, las mismas a las que hoy se le hace incomprensible que ya no estará físicamente. ¿Cómo nos despedimos de un superhéroe cuando se supone que sean eternos? Al fallecer Picu, florece la nostalgia de unos tiempos memorables, donde vencíamos a los mejores del mundo. Pero hoy ando rebuscando y concluí, como posiblemente muchos de ustedes, que Picu, tú estarás. Estarás en los colores del Arquelio, la cancha que presenció tu debut en el profesionalismo y donde lograste tu primer campeonato en el 1985. Estarás en el escenario internacional donde abriste puertas. Estarás en la historia de la NBA. Estarás en los 5 banderines que cuelgan en el techo del Roberto Clemente. Estarás en el recuerdo del preolímpico del 1999.
7: Necesita ganar por 4 más para asegurar ahí, en caso de posible empate, ahí Piculín.
6: En la emoción del triunfo frente a los inmortales. Picu, estarás cuando recordemos que uno de los nuestros está en el FIBA Hall of Fame.
8: Mr. José Piculín Ortiz, as a player into the 2019 class of the FIBA Hall of Fame. Congratulations, Piculín.
9: Me toca ser embajador de mi nación, de mi patria, mi amado país, Puerto Rico, esa isla de 100 por 35 que logra las mayores victorias cuando se trata de unirse por las injusticias y por el deporte que tanto hemos amado.
6: Estarás en el eco de la fanaticada y en cada letra de la palabra Puerto Rico que engalana nuestro uniforme nacional. Y por supuesto, estarás en los abrazos de tu esposa Silvia, y en la mirada y competitividad de Neira. Piku, tú estarás en el corazón de un país que te amará toda la vida, porque tú fuiste el más grande, fuiste el mejor. Desde ahí bonito Puerto Rico hasta el Olimpo en Grecia. Vuela alto, campeón. Y como decía el gran Fufi Santori, no es lo mismo con violín que sin piculín. Descansa en poder, amado Concord.
5: Amigos, llegamos al final de este resumen semanal. Los espero el próximo sábado desde las 10:30 de la noche para que esté al día y bien informado con este resumen semanal de las noticias más relevantes que ocurren en Puerto Rico o que afectan a Puerto Rico. Que pasen todos un feliz domingo familiar y un feliz Día de las Madres.

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1: Representante Cheito, buenos días.
2: Buenos días, Rubén. Yo lo que no escuchaba a través de
1: ¿cómo está?
2: Estamos bien, gracias a Dios.
1: Bueno, finalmente, ¿qué pasó con la investigación sobre los centros de inspección? Y mire, yo no quiero estarle agitador aquí o decir sañero, pero eso quedó en nada.
2: No, Rubén, mira, nosotros el día de ayer presentamos un informe parcial, y me voy a explicar. Como parte del proceso legislativo, usted presentó un informe parcial con hallazgos que tiene hasta el momento, y ayer lo presentamos. El primero hallazgo que tenemos es que referimos a justicia a 30 centros de inspección por posibles fallas y violaciones de leyes que van desde máquinas que estaban alteradas, máquinas que no estaban autorizadas por el DITO y malbetes y inspecciones expedidas de manera fraudulenta. Eso es uno de los, ¿verdad? Esos son tres razones por las cuales estamos refiriendo a estos 30 centros de inspección. También se refiere a el señor Arturo Delis, al Departamento de Justicia y a Ética Gubernamental, por tres violaciones al Código Penal. Entre ellas está el Código 2.56, 2.62 y 2.63, y para ponerlo en contexto y explicarlo, el señor Arturo Delis realizó gestiones desde su puesto que no podía realizar. Por ejemplo, planes de pago con centros de inspección que está prohibido por ley. El segundo, cerró centros de inspección sin autorización. Así que, obviamente, llegaba a los centros, los cerraba sin tener autorización para hacerlos. Entre otros, ¿verdad?, referidos que se hicieron del señor Arturo Delis y también a la señora Mari Fuster. Se refirió al Departamento de Justicia, quien era, y a también a Ética, quien era quien dirigía esta oficina donde trabajaba esta investigación.
1: De hecho, pues yo tengo entendido que ella renunció.
2: En el día de ayer, la señora Mari Fuster, en la tarde de ayer, renunció a su cargo del disco, sí, es correcto.
1: Entonces, no obstante, usted está refiriendo a justicia a estas personas.
2: Sí, mira, Rubén, yo creo que
1: por este eso, es un pero este, claro. Esta es la conclusión, sí, y final de la investigación.
2: Negativo. Esto es un informe parcial. ¿Por qué un informe parcial? Porque nos quedan cosas por atender una vez autoricen que regrese la investigación. Pero lo que sí te puedo decir al día de hoy, Rubén, es que esto es un ejemplo claro donde los que son investigados fallan y los que investigan también. En el caso de los centros de inspección, que el DITOR los investigó, evidentemente cometieron delitos en las inspecciones que realizaron. Pero también el DITOR falló en todo su proceso desde que llegó al centro de inspección a evaluarlo hasta que le pidió la multa. Así que por eso nosotros estamos refiriendo, haciendo este tipo de referidos, para que todo se investigue. Porque al final del camino, Rubén, lo importante es darle claridad a la gente y que ellos estén tranquilos y que se sepa que en efecto las cosas se están haciendo de manera correcta. También nos movemos el próximo lunes a presentar un proyecto de ley que va a atender todas estas situaciones para que dejen de ocurrir.
1: Entonces, Arturo Delis, como digo, yo personalmente pienso que conozco, no sé, escucho ese nombre y tengo la impresión de que yo conozco a este señor. No lo recuerdo de cara, pero ese nombre, Arturo Delis, yo lo recuerdo. Esta persona fue referida a justicia.
2: Esta persona fue referida a justicia.
1: Pero esta persona no es la que denunció a Ciari.
2: Sí, bueno, te voy a explicar. Esta persona denunció tanto a la señora Ciari Pérez como a centros de inspección que estaban incurriendo en ilegalidades. Y tengo que decirte que podemos decir hoy que en el ámbito de los centros de inspección, Arturo Delis tenía razón. Sin embargo, esto no es igual a que en el ejercicio de sus funciones como, ¿verdad?, como investigador y como director de esta investigación, incumplió y violó la ley. Y por eso nosotros tenemos que tener la vara igual para todo el mundo, y nos percatamos, y hay evidencia sustancial, hay evidencia documental, hay evidencia de personas que fueron a deponer a la vista, pero ese, donde señalan a Arturo de Liz que cometió delito.
1: Espérense, disculpe, usted está adjudicando aquí en el aire que Arturo de Liz cometió delito.
2: Estoy adjudicando que los centros de inspección y el señor Arturo de Liz y la señora María Fuster posiblemente cometieron delito.
1: Entonces, este Arturo de Liz no fue el que denunció a Ciari.
2: Es el que denunció a Ciari a centros de inspección.
1: Entonces,
2: pero no, igual a Ciari, que no vamos a referir porque no haya hecho las
1: ¿y
2: cosas?
1: ¿Y Ciari fue referida?
2: El centro de inspección de Yabucoa Auto Service, que era el de la secretaria Ciari Pérez, fue referido al Departamento de Justicia también, correcto. Porque hicieron las cosas de manera incorrecta. El centro de inspección, y te voy a, ahora a hablar de eso, Yabucoa Auto Service, que era el de Ciari Pérez, tenía una máquina funcionando que no estaba autorizada por el DITO. En una carta, el señor Pérez, que es el papá de la secretaria y quien dirigía el centro, explicó y también confirmó que en efecto estaban manejando con una máquina que no estaba autorizada por el DITO. Así que todas las transacciones que se hicieron en ese entonces fueron de manera ilegal y también fueron referidas al Departamento de Justicia para que así se investigue y se abra una investigación criminal por eso. Así que nosotros, ¿verdad?, descargando nuestra responsabilidad, hicimos los referidos pertinentes a las personas que incumplieron, tanto ética como legalmente, con estos procesos.
1: ¿Y a usted no le dijeron que parara esa investigación allí en la Cámara?
2: Sí, lo que ocurre es que...
1: O sea, usted no recibió instrucciones de Johnny Méndez para que parara esa investigación.
2: El presidente de la Cámara detuvo la investigación y nosotros radicamos un informe parcial hasta donde, ¿verdad?, llegó la investigación. Y los hallazgos que tenemos hasta ese momento los acabamos de presentar. Una vez autoricen que continúe la investigación, lo vamos a hacer, le vamos a terminar, Rubén, con la responsabilidad que siempre nos hemos hecho.
1: Mire, antes de concluir, ¿y cuánto tiene que ver o cuánto sabe o cuánto sabía de lo que usted pudo haber encontrado sobre irregularidades en los centros de inspección, la cabeza de toda esa instrumentalidad pública, que es el secretario o secretaria de Transportación y Obras Públicas?
2: En ese entonces la secretaria era Eileen Vélez, estuvo en vista pública con nosotros unos días antes que se terminara la investigación. Nosotros pedimos una documentación que obviamente por la paralización de la investigación no ha llegado, pero una vez la investigación continúe vamos a poder saber sobre cuál era la función de la secretaria, y verdad, nos reservamos el derecho de tanto a ella como a cualquier otro funcionario que haya estado participando directamente y haya incurrido en fallas de referirlo al Departamento de Justicia y Ética también.
1: Bueno, gracias, representante Cheito Hernández.
2: Siempre la doble, Rubén.
1: Ramón Torres, buenos días.
3: Buenos días, Rubén, a ti y a todos los que nos escuchan. Gracias por la oportunidad.
1: ¿Cómo no? Bueno, entiendo que la Cámara de Representantes, según nos reiteró ayer el presidente, está haciendo un estudio y un esfuerzo para ver si pueden suspender la crudita 2, o sea, la segunda crudita que el Partido Popular les petó a este país, y con esto aliviar por lo menos 4 centavos la bomba de la gasolina. ¿Qué opina usted?
3: Mira, eso es una buena noticia. Ciertamente no depende de nosotros directamente, ¿verdad? Hay que buscar ese dinero. Tiene que tener un efecto neutro, porque el dinero que se ingresa al fisco por esa crudita hay que buscarlo de alguna otra manera. Es una iniciativa del presidente de la Cámara. Tanto las minorías como la mayoría están de acuerdo. Claro, la minoría del Partido Popular tiene radicada una resolución para eliminarla directamente y tiene de dónde sacar el dinero, ¿verdad? Es cuestión de voluntad, ¿verdad? Y el hecho de que se esté trabajando es importante. Sin embargo, eso unido a otras iniciativas como la que estoy proponiendo en el día de hoy, nos ahorraría aún mucho más al bolsillo del ciudadano. En el 2020 se autorizó una ley, que es la ley 36 del 2020, para que los empleados públicos pudiesen teletrabajar, ¿verdad? Trabajar desde su casa y hacer esto en este momento un día a la semana, nos traería un ahorro de hasta posiblemente $100 mensuales en el bolsillo de los trabajadores, ¿verdad? Y sin mencionar el hecho de que habría menos tapones y de que se ahorraría muchísimo más. Lo importante de esto es que no tiene que ser directamente y por tiempo, un tiempo definido, se puede analizar semana a semana, y pues ciertamente eso le vendría muy bien al bolsillo de los trabajadores en este momento.
1: Disculpe, representante, usted puede explicar lo que usted propone, o sea, si yo entendí lo que usted dijo, es que tomando en cuenta lo oneroso y lo costoso y el desafío al bolsillo que resulta ser en este momento los precios de la gasolina, usted está diciendo que los empleados públicos y privados.
3: Inicialmente la ley habla de empleados públicos, porque los empleados privados tienen que ser por acuerdo entre el patrono, pero nada impide que eso se haga. En países de España y estados como California, Nueva York y Virginia han implementado un modelo híbrido que permite en ciertos días a la semana mantenerse en su casa a ciertos empleados. Esto no es a todo el mundo, Rubén, no puede ser todo el mundo, ¿verdad? Porque el que da servicio directo al ciudadano no puede quedarse en su casa, ¿verdad? Un policía no puede velar desde su casa lo asignado, ¿verdad? Ni los maestros tampoco, porque se demostró que en un momento dado pues eso afecta a la educación de los estudiantes. Pero hay mucho empleado que sí, mucho empleado que es de oficina, que es clerical, que podría una vez a la semana, una vez cada 2 semanas, mantenerse en su casa un día, y eso le ahorraría hasta un estimado hasta $100 mensuales.
1: ¿Y quién estimó eso?
3: Mira, eso está basado en estimados de la propia Instituto de Estadística, y ciertamente no hay duda de que el precio en bomba en enero, antes de que todo esto surgiera, era la mitad de lo que está, ¿verdad? De donde está el precio hoy. Recordemos que en aquel momento estaba entre 70 y pico centavos y hoy está casi en 1.36.
1: Claro. Así que eso. Por eso, pero lo que usted está planteando es que no es que la gente no vaya a trabajar, es que para que se ahorren el viaje y lo que supone el viaje en términos de gasto a la luz de el alto costo de la gasolina, que se les permita un día a la semana, pues no sé, el que la ley o el Estado dispongan, quedarse en su casa, trabajar desde su casa y ahorrarse lo que el consumo de gasolina habría supuesto. Eso es lo que usted propone.
3: Eso es lo que yo propongo.
1: Eso francamente no suena descabellado. De hecho, este país aprendió a vivir en términos de empleados públicos y privados desde su casa durante la pandemia, y duramos meses o mucho más que meses.
3: Esto es un alivio directo al bolsillo, no hay que legislar, ya la legislación está hecha, los reglamentos tienen que estar hechos conforme a la ley. Ayer yo le cursé una carta al licenciado Facundo Di Mauro, que es el director de la Oficina de Transformación de los Recursos Humanos del gobierno, que es la agencia encargada de implementar esto, y esto lo pueden implementar inmediatamente, no hay que legislar, no hay que reglamentar, ya todo esto está hecho conforme a la ley 36 del 2020.
1: Por eso, pero ¿usted está proponiendo legislar sobre esto o esto es un consejo que usted le está dando al gobierno?
3: No, esto es una petición directa que se implemente algo que ya está, un mecanismo que ya está legislado. No hay que legislar para nada, no hay que erradicar nada y ni hay que pasar por el proceso tan lento, ¿verdad?, que requiere la legislación, el proceso legislativo.
1: Bueno,
3: existe ya. Y mira, California, bueno, Nueva York y Virginia lo están haciendo.
1: Sí,
3: son medios así.
1: Disculpe, pero que lo están haciendo hoy en el contexto de lo que está ocurriendo con el precio de la gasolina.
3: Eso es así, hoy lo están haciendo en el contexto de que los empleados se ahorran una cantidad sustancial de dinero por quedarse un día en su casa. Y oye, y no es un día en su casa viendo televisión, viendo
1: es trabajando Bueno, como lo hicimos todos.
4: Exactamente.
1: Bueno, como lo hicimos todos durante la pandemia, que no era, yo tenía que transmitir, pero yo estaba en mi casa.
4: Así mismo
1: es. Y un montón de gente tuvo que trabajar, pero estaban en sus casas. De hecho, hoy mismo, yo no quisiera decir esto, pero lo tengo que decir. Hoy mismo, hoy, ahora, esta denominada o llamada huelga en la Universidad de Puerto Rico, hay un montón de gente que está cogiendo sus clases y está en periodo regular porque están desde su casa estudiando y sus profesores, pues, enviándole trabajos y haciendo sus grupos en, como se hizo en la pandemia. O sea que ya, pues, bueno, pues está bien, habrá gente allí, pero no es la mayoría. La mayoría está haciendo sus cosas online y así funciona y da resultados. Lo descubrimos en la pandemia. Estamos, ¿cuántos años después? ¿Cinco, seis, siete?
3: Seis años después.
1: Seis años después. Ahora es mucho, ahora la tecnología es mucho mejor. Así que no me quiero imaginar, pero anyway, gracias. Oiga, representante, antes de concluir, entiendo que usted tiene reparos con que la gente que usa cannabis medicinal pueda tener licencia de arma.
3: En el momento que se discutió esa medida en la legislatura, yo tuve un reparo porque no todo el que tiene licencia de cannabis consume cannabis. Hay una categoría que son los acompañantes, que son personas que tienen familiares pacientes en cama.

0: Sí, buenos días, gracias por la invitación.
1: Ahora lo escuchamos. Bueno, doctor, ¿cuánto nos debe preocupar? Digo, aquí hay una industria de cruceros bien fuerte, y qué bueno, bien fuerte, y bien buena, bien próspera. Pero además, pues, aquí siempre, yo no sé por qué aquí siempre llega a todo. Este crucero, con unos problemas de salud dentro de las personas que estaban en el crucero, que ha sido problemas fatales. ¿Qué tan cerca o distante está esto de Puerto Rico de que esto repercuta aquí?
0: En el crucero va rumbo a España, que es donde va a desembarcar y van a repatriar a la gente que son de otros países y poner en cuarentena a los que son españoles, ¿verdad? La posibilidad de que este virus se extienda es baja, aunque siempre hay que estar pendiente. En Puerto Rico nunca se ha reportado un caso de este virus. Es un virus asociado a secreciones de roedores, orina, excreta, saliva. También se puede transmitir por aire, por ejemplo, si uno abre un sitio que ha estado mucho tiempo cerrado, pues por aire se puede, y raramente se puede transmitir de persona a persona. Tiene varias cepas, la que dio en el crucero, que se llama, es un tipo Andes, es como la más peligrosa en cuanto a dar síntomas cardiorrespiratorios y problemas renales, que es de los que han fallecido las personas que han fallecido en el crucero. Estamos pendientes. Nunca ha habido un caso. Aquí lo más que ocurre todos los años asociado alrededor es el leptospirosis, que es una bacteria. Pero siempre vamos a estar pendientes a que pueda haber algún caso. Pero el riesgo es bajo, pero siempre uno tiene que estar pendiente.
1: Entonces, secretario, en Puerto Rico nunca, le pregunto, ¿se ha reportado un caso de esto que le llaman antivirus?
0: No, nosotros por lo menos desde el 2006, que están los documentos ya en formato digital, no ha habido un caso, no nos recordamos que haya habido uno antes del 2006, pero esos datos de antes pues ya no están disponibles. Pero desde que se recopilan digitalmente en el 2006, y nada que recordemos, ha habido un caso nunca en Puerto Rico.
1: Bueno, digo, siempre esperando que esto no llegue aquí, porque aquí llega a todo, pero anyway, mire.
0: Bueno, no es un virus que se transmite tan fácil de persona a persona, ni por gotas, como sería COVID, influenza, que son virus más fácil transmisión. Pero siempre hay que estar pendiente.
1: Mire, le pregunto, el exsecretario de Salud, Carlos Mellado, puso ayer en cuestionamiento el manejo de ustedes en cuanto a fondos federales. Y de hecho fue al FBI. ¿Usted cómo reacciona a algo tan, pues, tan dramático, radical, como que Carlos Mellado, el exsecretario de Salud, fuera al FBI?
0: A mí nada me preocupa. Cuando tú no haces nada malo, no tienes por qué preocuparte. El que andaba con un abogado criminalista, tanto en justicia como en el FBI, fue él. De repente le estaba dándole entrevistas a todo el mundo, hablando por los codos. Y de repente se cayó. En justicia fue y no dijo nada. En el FBI supuestamente estuvo 2 a 3 horas. De ahí lo mejor que pudo sacar es que le recomendaran pues darle una carta a CMS a ver si les interesa investigar, y él fue a ChatGPT y hizo su carta y la envió a CMS, pero CMS...
1: Pero ese que hizo la carta en ChatGPT.

0: Sí, ves el formato y el formato de ChatGPT, pero si en el contrato que él alega, cuando él lo adjudicó por menos tiempo del que era y con la mitad de los requisitos, claramente CMS no se la aprobó porque no se iba a poder montar. Claro, eso era para hacerle cambios después y aumentar la cantidad del contrato. Con la subasta que se corrió después, que con todos los requisitos, que solo fueron cinco compañías, CMS ya aprobó ese contrato de una compañía que ganó tanto en la parte técnica porque había hecho el Information Exchange en otro estado, como en la parte económica, que fue 12 millones menos que la compañía que ellos querían darle el contrato cuando se puso todos los requisitos. Ya CMS aprobó ese contrato, que es el que pone el dinero. Está en espera de la aprobación de la Junta de Supervisión Fiscal porque es un contrato de más de 10 millones de dólares. Así que yo, a mí no me preocupa para nada. Y como yo he dicho, en salud siempre hay investigaciones. Es un departamento grandísimo. Siempre hay investigaciones del Contralor, del OIG estatal, del OIG de Salud Federal. Él debería preocuparse por su cuatrenio y no estar preocupado por los cuatrenios de otras personas. Yo le agradezco a los pasados secretarios de salud que se han puesto a la disposición, el doctor Lorenzo González, el doctor Rafi Rodríguez, la doctora Anita Río, pero Mellado sigue en su odio desde que yo le gané una elección 70-30 en el colegio médico. Así que a mí realmente no me preocupa.
1: Pero espérese, déjeme, de hecho, yo a hacer mi próxima pregunta. ¿A qué se debe o qué es lo que está detrás de la, o sea, qué es lo que está detrás de la iniciativa de Carlos Mellado? ¿El odio contra usted?
0: Pues parece, mira,
1: ¿Pero odio por qué?
0: pues porque le gané una elección, pero la realidad es que, por ejemplo, cuando él fue a ser secretario de salud, yo era presidente del colegio médico. El gobernador electo, Pedro Pierluisi, me cita en la oficina de su cuñado, el licenciado Andy Guillemar, para decirme que el doctor Mellado iba a ser el secretario de salud de su cuatrenio. Y que esperaba que yo lo ayudara, le diera la COP. Cuando eso estaba el COVID, el colegio se hizo brazo derecho del Departamento de Salud, que el mismo Mellado lo decía, hicimos las pruebas, las vacunaciones, etcétera. Exhortamos al Senado, que en aquel momento era del Partido Popular la mayoría, que aprobara el doctor Mellado, porque estábamos atravesando por una pandemia. Así que yo cumplí con mi palabra. El que no tiene problemas con decir la verdad y cumplir con su palabra, toda la vida ha sido él. Él daña la bata de los médicos haciendo las cosas que hace. Él sabe que se perjuró en su declaración jurada y ahora está desesperado buscando comparar a los demás con él. El que se perjuró en la declaración jurada fue él. Así que se preocupe por su declaración jurada, perjura. Que se preocupe por su cuatrenio en salud y que deje a los demás trabajar.
1: Entonces, a juicio suyo, Carlos Mellado daña la bata de los médicos.
0: Eso es así.
1: Anda. Le pregunto, ¿quién administra, secretario, quién administra el CDT de Canóvanas?
0: La compañía del doctor Mellado.
1: Y usted y la compañía del doctor Mellado para dirigir el CDT de Canóvanas recibe dinero del Departamento de Salud.
0: Yo entiendo, tendría que verificar si es uno de los 16 CDT que reciben subvención. Ahora mismo no me acuerdo de memoria.
1: ¿Y usted está de acuerdo con que Carlos Mellado administre el CDT de Canóvanas?
0: Bueno, la administración es el CDT por muchos, muchos años, desde que que Chemo era alcalde de Canóvana, o sea, y después con Lorna, él lleva años su compañía administrando el CDT, y que yo entienda, no ha habido señalamientos mayores a la operación médica de ese CDT, así que realmente lo ha operado por años de años.
1: Entonces, antes de concluir, secretario Víctor Ramos, ¿qué le parece a usted que esté detenido hoy el recinto de ciencias médicas?
0: Bueno, ciertamente siempre los estudiantes van a tener derecho a la protesta. Mi queja ha sido la paralización de las clínicas, algo que nunca había ocurrido en ninguna huelga o paro anterior en la historia de la Universidad de Puerto Rico. Claramente las clínicas de recinto de ciencias médicas son clínicas grandes donde se atienden pacientes que no se pueden atender en otros sitios, donde se atienden pacientes que vienen de sitios lejanos, Vieques, Culebra, el centro de la isla, etcétera. Y ciertamente yo no sé cómo afectar pacientes abona a reclamo que ellos estén haciendo. Yo creo que les hace daño a los mismos que están haciendo la protesta, incluso no son los estudiantes han reiterado en las mociones de paro que han hecho que no quieren afectar las clínicas, así que ciertamente es triste que no se den las clínicas. Por lo menos se están dando las de reparto metropolitano, que pararon un día, pero siguen afectadas las clínicas de psiquiatría, que es salud mental, algo muy importante en el país, las clínicas de medicina dental y las clínicas que se dan en la oficina de profesiones relacionadas a la salud, que es un edificio anexo al edificio principal de recinto de ciencias médicas. Así que claramente no veo cómo eso aporte al reclamo que se está haciendo.
1: Bueno, gracias al secretario del Departamento de Salud, Víctor Ramos. Gracias.
2: Siempre. El pasado segmento fue uno grabado.
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5: Aquí con cafecito en mano, un sábado más. Aquí todo el mundo está con café a esta hora de la mañana, 10 de la mañana, sábado. Bendiciones a Puerto Rico completo desde Transformación, WKQ 580, una alianza estratégica de TIN 1144 con la Universidad de Puerto Rico Mayagüez, que lanza el PMT, el instituto donde usted aprende y evoluciona con nosotros todo el tiempo. Así
6: y
5: que,
6: lidera.
5: Ay, lidera, aprende, lidera y evoluciona. Así mismo es. Así que qué bueno que estén aquí con nosotros un sábado más. Alba, mi conciencia, Alba. Qué bueno que ando con ella.
6: Es que es importante decirlo, sí, porque lideran con los líderes.
5: Eso es así.
6: Igual que nosotros lideramos este espacio en nuestro horario.
7: Somos
6: los número uno, pues claro que se sabe.
5: Seguimos liderando.
6: Todos lideramos.
5: Seguimos liderando. Así que bendiciones, Puerto Rico. Aquí estoy con
6: Alba Noris de León Quiñones. Alba Noris de León Quiñones, contenta de estar con ustedes un sábado más. Sí, de Santa Isabel, de allí, de la capital de la agricultura, de la tierra de campeones.
5: Donde existen los siete suelos agrícolas que existen en el mundo.
6: Ajá. Los siete terrenos agrícolas mejores del mundo están todos en ese pedacito, en ese bendito pedacito de tierra llamado Santa Isabel. Mira qué cosa más grande.
5: Increíble.
6: Sí. Entonces, pues contenta desde allá de Santa Isabel que venimos a acompañarnos en este sábado, en esta mañana del sábado, a hablar de cositas bien interesantes sobre inteligencia artificial, inteligencia emocional, cómo nos están impactando estas noticias que siempre les traemos a nivel de Puerto Rico y a nivel internacional. Y hoy vamos a presentarle unos temas bien importantes y yo creo que hay un hilo conector entre prácticamente todos los temas. De una u otra forma, vamos a hablar de la inteligencia artificial, a quién protege y a quién deja desprotegido. ¿Qué tú crees, José Francisco?
7: Ah, me encanta. Saludos por aquí, José Francisco Rodríguez Pirella, Puerto Rico. Desde el ángulo estratégico, lo que tenemos esta semana no se ve todos los días. Se acaba de convertir en pionero del Caribe, Puerto Rico se acaba de convertir en pionero del Caribe en una tecnología que va a mover billones, dije billones con B, billones de dólares. Hollywood le acaba de poner límites a la IA. Un tribunal federal definió hasta dónde puede llegar en la IA en la práctica legal. La Cámara de Representantes de Puerto Rico aprobó proyectos para proteger a nuestros menores del uso criminal de la inteligencia artificial. Y se está hablando del mercado oculto de datos que afecta a cada persona con un celular. Cinco noticias, un solo eje. La bondad como brújula. Arrancamos con el programa, mira, Transformación número 40.
5: Esta semana, mi gente, estas cinco noticias nos sitúan exactamente donde necesitamos estar como sociedad. O sea, que necesitamos estar bien pendiente a lo que vamos a estar hablando hoy. Vamos a hablarle, ¿verdad?, de esta primera noticia, donde Puerto Rico hace historia y salió resaltada en los medios de comunicación en los pasados días. Así que, José Francisco, dame
7: el titular.
5: El titular para que Alba nos dé el gancho de la noticia.
7: Como dirían en el pasado en esta misma emisora, en WKQ San Juan, la gran noticia de la hora.
5: Eso es así.
7: Puerto Rico hace historia. Primeros pagos agénticos con inteligencia artificial en el Caribe.
6: Eso es así. Un hito tecnológico ejecutado en vivo con implicaciones directas para el comercio puertorriqueño. Eso son fuentes verificadas como El Vocero, Evertech, Oriental Bank, Mastercard, Deloitte. Y eso pasó recientemente esta semana. Cuéntanos.
5: Déjenme empezar con una noticia que nos llena, ¿verdad?, de orgullo, porque realmente queremos que Puerto Rico eche para adelante con el uso inteligente y estratégico de inteligencias artificiales. Así que Puerto Rico ejecutó las primeras transacciones de pagos agénticos con inteligencia artificial en el Caribe y en toda Latinoamérica. Tres empresas con presencia local protagonizaron este hito: Evertech, Oriental Bank y Mastercard. Lo que hicieron fue impresionante. Agentes de inteligencia artificial realizaron compras autorizadas de forma autónoma. Ustedes saben que aquí le hemos dicho muchas veces que si ponemos, por ejemplo, a ChatGPT en el modo agente o a Claude en el modo agente y le pedimos, entra, verifícame cuánto vale la madera 2x4 tratada de 10 pies, ella se va, verifica en las diferentes ferreterías que estén online, nos trae una data comparativa e incluso puede llegar a decirte, ¿quieres que te ponga esto en el carrito de compra? ¿Quieres que termine la transacción? Pues mire, esta gente fueron un poquito más allá. Ya autorizaron, habían preautorizado transacciones y pudieron, usando tarjetas de crédito y de débito reales, adquirir los productos y que los agentes de inteligencia artificial terminaran la transacción. Esto ya no es un experimento de laboratorio, esto fue una operación en vivo con dinero real dentro de los marcos de seguridad de Mastercard. Así que hay que estar bien pendiente a esto porque esta va a ser la nueva forma. Usted va a tener un asistente de inteligencia artificial, lo que usted le pida, métete y búscame la camisa que quiero, métete y búscame el artículo que quiero, ella se va a ir, va a entrar por usted y tenemos que tener mucho cuidado con esos límites y settings de seguridad que debemos de ahora en adelante. Mastercard ya está buscando que sus clientes, que los que tengan tarjetas con ellos, tengan la seguridad de que si usan agentes de inteligencia artificial para hacer compras con su tarjeta, los niveles de seguridad van a ser apropiados para evitar los desfalcos, ¿verdad? Vamos a poner esto en arroyo de habichuela. El comercio electrónico hasta hoy ha funcionado de la siguiente manera. Usted entra a una página de internet, escoge un producto, llena el formulario, ¿verdad? Lo mete en el carrito de compra, le da clic a pagar y usted como humano es el que toma la decisión final. Los pagos agénticos o con agentes de inteligencia artificial cambian completamente ese paradigma. Usted le da instrucciones a un agente de inteligencia artificial, puede ser ChatGPT, Claude, el que usted quiera. Computer, la gente de Perplexity tiene uno, puede ser OpenClaw, pueden ser varios. Hay un montón de agentes de inteligencia artificial ya que pueden hacer estas cosas por usted. Cómprame esto cuando baje a determinado precio. Mira qué interesante, tú le puedes decir, está pendiente ahí, que yo sé que los pasajes para Nueva York bajan los martes. Quédate tú pendiente. Y en cuanto bajen, haz la compra tú. Y de esa forma lo puede hacer su...
7: No es que me avise, es que lo compre.
5: Haz la compra tú. Yo te voy a poner los settings de cuánto yo quiero pagar. Y si llega ese precio, tú mismo vas a hacer la compra y yo me voy a despreocupar de esto.
7: Y si se pone creativo, Nesty.
5: Por eso es que esto está en principio, ¿verdad? Esto está en pañales, pero ya está funcionando bien. Y que lo estén probando organizaciones como Evertech, Oriental Bank y Mastercard.
7: Nos dice mucho, sí.
5: Nos dice mucho. Ya vienen por ahí las cooperativas. Porque
7: tienen el producto Mastercard.
5: El plástico de las cooperativas es Mastercard, ¿verdad? Con el Banco Cooperativo de Puerto Rico. Así que ya mismito eso vendrá por ahí. Así que, ¿qué hace la gente? Analiza las opciones, compara los precios, verifica el inventario y ejecuta la transacción dentro de los parámetros que usted le dijo y autorizó, sin que usted tenga que volver a intervenir.
6: Y para la familia que nos está escuchando, lo que esto significa en el día a día, pues tiene mucha relevancia, es enorme. Imagínese una madre trabajadora que no necesariamente tiene tiempo de estar comparando precios, aunque la comparación de precios es altamente necesaria con la crisis financiera que vivimos hoy, ¿verdad? Eso es un ejercicio de buena administración financiera. ¿Y cuánto le puede ayudar esto? Porque entonces esa herramienta va a estar al pendiente hasta que el precio esté dentro de los rangos aceptables. Claro. Claro. Entonces se pueda dar la compra. Imaginen un adulto mayor que necesita medicamentos de forma recurrente, que muchas veces no puede llegar hasta el lugar donde se venden los medicamentos y que no tenga que estar lidiar con estas páginas de internet que a veces son un poco complicadas de entender. En la medida que pueda aprender, ¿verdad?, a dar una instrucción a este tipo de agente, eso es extraordinario para su vida. Así es que, bien usados, estos agentes pueden devolverle tiempo, tranquilidad a las personas. Esto me da la impresión que es de estas noticias que me gustan, porque me da la impresión que fueron diseñadas para verdaderamente ayudar al humano.
7: Facilitarle la vida.
6: Para facilitar y no complicar, exactamente.
5: Y qué bueno que salen desde Puerto Rico, ¿verdad? Una extraordinaria noticia, debieron haberla reseñado más en los medios. Esto salió en yo lo vi en uno de los periódicos que Alba me lo enseñó. Luego buscamos un poquito más de información, pero la realidad es que esto debía haber sido noticia de primera plana en muchos medios, porque estamos a la vanguardia y estamos incluso poniendo a la gente en el centro, ¿verdad? Y aquí viene un ángulo que me emociona mucho. Andrés Mendoza, que es ejecutivo de Evertech, lo explicó con mucha claridad. Puerto Rico tiene una de las tasas de adopción de pagos digitales más altas del Caribe, gracias a la penetración masiva de ATH Móvil. Y cito sus palabras, Puerto Rico está más que acostumbrado a los pagos electrónicos. La cobertura de ATH Móvil hace que sea una población preparada para este tipo de tecnología. Eso quiere decir que somos un laboratorio natural.
6: Mira para allá.
5: Se proyecta que la aceptación de pagos agénticos en la isla aumentará significativamente durante el cuarto trimestre del 2026, coincidiendo con Black Friday y Cyber Monday. Imagínate usted poner a su agente de inteligencia artificial, mira, yo me quiero comprar un relojito, este es el reloj. Cuando baje de precio el día de Black Friday, ahí es que tú lo vas a comprar. Mientras tanto, no me lo compres. O para ahora, para las madres, hubiera sido extraordinario.
7: No me lo compres porque me descuadro.
5: Exacto. Sí, así que imagínate.
7: Me lo compras ahí cuando salga el especial.
5: Exacto.
7: ¿Y sabes qué? Y desde el ángulo estratégico, los números son contundentes. Deloitte proyecta que para el año 2030, escucha bien, el comercio basado en agentes de inteligencia artificial podría mover hasta 17.5 billones de dólares, dije billones con B, en transacciones a nivel mundial. Mire, que Puerto Rico sea el primer mercado del Caribe y de Latinoamérica en ejecutar esto en vivo, no es coincidencia, es liderazgo. Y para nuestros empresarios y comerciantes, la pregunta no es si van a tener que adaptarse a este nuevo canal de ventas. La pregunta es simple y sencilla, es cuándo y si lo van a hacer con ventaja o si nos vamos a seguir tardando un poquito para quedarnos un poquito atrás.
5: Eso es así. Pero familia, no todo, ¿verdad?
6: ¿Y la gente para cuándo?
5: Tenemos que tener cuidado, ¿verdad? Hay preguntas serias que tenemos que hacernos. ¿Quién es responsable si a la gente realiza una transacción errónea? Que fue lo que me preguntaste ahorita, José.
7: La creatividad, sí.
5: Si se pone creativo y compra otra cosa. Dice, voy a comprar el Hello Honesty, pero me gustó este otro y se lo voy a comprar también, imagínate. O sea, por eso es que tienen que haber controles. Y siempre hemos dicho, en la instrucción, en el prompt está la magia. En el prompt está la clave. Usted tiene que definirle a cualquier inteligencia artificial lo que usted quiere que haga, pero también tiene que definirle con mucho cuidado lo que usted no quiere que ella haga, lo que ella nunca puede hacer. Entonces, si se lo definimos, oye, el nivel de éxito en la utilización de inteligencias artificiales va a ser muchísimo, ¿verdad? Pero tenemos que preguntarnos cómo se protege el consumidor de compras no intencionadas, aún dentro de los parámetros que él mismo definió. ¿Qué pasa con personas mayores o con poco dominio tecnológico que pueden autorizar algo sin entenderlo bien, sin entender bien lo que están autorizando? Y aquí es donde la inteligencia emocional, la educación financiera y el criterio humano siguen siendo absolutamente irreemplazables.
6: Definitivo. Y eso conecta mucho con un principio que nosotros reiteramos en este programa. La tecnología debe orientarse a proteger, acompañar, ampliar las capacidades de quienes se encuentran en mayor vulnerabilidad. Uh-huh. No, nunca debemos buscar exponerlos a nuevos riesgos, ¿verdad? O a mayores riesgos, mejor dicho. Un agente de IA que ayuda a una persona mayor a organizar sus medicamentos, como hemos hablado en ocasiones anteriores, a recordar sus dosis, ¿se acuerdan de los robots? Uh-huh. En la casa, a evitar errores. Pues mira, eso puede representar una herramienta de apoyo y de prevención impresionante. Ahora, uno también piensa, si esa misma tecnología se diseña para, ¿verdad? Cuando estamos hablando de ese mismo nicho, aprovecharse de la confusión, uh-huh, de la soledad de un adulto mayor, uh-huh, de la falta de información que puede tener, pues ahí deja de ser una solución innovadora y realmente se convierte en un riesgo social, un riesgo ético. Y si se fijan, la diferencia no la está haciendo la tecnología, la hace el que la diseña y la regula. Eso ¿con qué corazón, verdad? ¿Con qué intención?
5: Se diseña.
6: ¿Cuál era la finalidad en ese proceso de diseño?
5: Sí, los valores en esta era van a definir nuestra existencia. Wow. Definitivamente nuestros valores van a definir nuestra existencia.
7: La escala de valores.
5: Sí, porque va a ser muy fácil hacer muchas cosas incorrectas. Lo hablábamos el jueves en Viva la Tarde, allá en Guapa Televisión. Que la tecnología no es mala ni buena por ella, ¿verdad? Como decía Alba ahora mismo. Son nuestros valores los que definen cómo nosotros la utilizamos, así que es importantísimo que tengamos conciencia sobre eso. Miren, a mí me agradó mucho esta noticia, me trae, ¿verdad? Me llena de esperanza de que Puerto Rico pueda ser vanguardista en estos parámetros y que veamos a la industria privada sacando la cara por Puerto Rico. Así que voy a convocar aquí directamente a la gente de Evertech y a la gente de Oriental Bank, si nos están escuchando o cuando nos escuchen, saben que estos micrófonos y este programa están abiertos. Si quieren venir aquí a explicarnos un poquito más de cómo es este proceso, de cómo es este programa, ¿verdad? De compras a través de agentes de inteligencia artificial, nuestro programa está abierto para que vengan y se sienten con nosotros aquí y tengamos una charla sobre eso, porque yo creo que esto merece discutirse un poquito más.
7: Me gusta mucho lo que estoy escuchando y desde el punto de vista como consumidor, lo veo como en un plano seguro, uh-huh, porque Evertech, Mastercard y otras instituciones están muy pendientes de los códigos de seguridad de sus consumidores y no hacen cualquier tipo de negocio. Exacto. Ellos van a la segura, ¿no? Y nos protegen.
5: Claro. Oye, incluso le abro la invitación a nuestra querida amiga Katy de la Cruz, ¿verdad? Desde el Banco Cooperativo. Que yo sé que la tarjeta que usamos en las cooperativas es Mastercard, así que con las conexiones que tiene con Mastercard, tráigamelos para acá, Katy, y venimos aquí y ven esto y vamos a explicar cómo se compra, uh-huh, con agente a la gente, ¿verdad? Desde el punto de vista de las cooperativas de Puerto Rico, que nosotros somos cooperativistas de corazón.
7: Vamos a hacer todo agéntico.
5: Eso es así. Vamos para la noticia número 2, José Francisco.
7: Noticia número 2. Óigame, Hollywood le pone límites a la inteligencia artificial. Guiones y actores deben ser humanos. La academia define la línea. La IA puede ser herramienta, no autora ni intérprete.
5: Eso está brutal.
6: ¡Bumba! Una decisión final anunciada recientemente, el 1 de mayo, con implicaciones globales para la industria creativa. Esto, claro, como siempre, es con fuentes verificadas a través de la Academia de las Artes y Ciencias Cinematográficas, que son los creadores de los premios Oscar.
5: Eso es así.
6: ¿Y qué cuenta la noticia, Nesty?
5: Hace apenas unos días, como bien tú dices, el primero de mayo, la Academia de las Artes y Ciencias Cinematográficas, que todo el mundo conoce como los Oscars, los Oscar, anunció oficialmente nuevas reglas para la próxima ceremonia. Qué interesante, porque hay mucho talento, ¿verdad? Especialmente cuando compartimos con los talentos en Guapa y en otros canales. Hay mucho talento preocupado. Me van a clonar, me van a sustituir, esto. Pero miren qué bien. Y esto, volvemos a lo mismo que dijimos ahorita. Esto representa principios y valores que tienen que regir a la industria. Y en este caso, la Academia de las Artes y Ciencias Cinematográficas, ¿verdad?, estableció claramente cuáles son esas nuevas reglas para la próxima ceremonia, que se va a celebrar en marzo del 2027. Y la decisión fue bien clara. Ni los guiones escritos por inteligencia artificial, ni las actuaciones generadas por IA podrán competir por un Oscar. Wow. Mira qué brutal. ¿Sabes? Si tú generaste totalmente el guión con inteligencia artificial y después hiciste la película totalmente con inteligencia artificial, con actores que son clones, ¿verdad? O actores que son totalmente digitalmente producidos, tu película no va a ganar un Oscar, no va a cualificar nunca.
7: Pues ahí hay mucha inteligencia emocional.
5: Definitivamente.
6: Y ahí se demuestra que realmente los Oscars lo que premian es la genialidad y la creatividad humana.
5: Claro, la creatividad humana.
6: Eso se trata. Es lo que están buscando, ¿sí?
5: Y aquí hay un... Eso. Sí, oye, sí, esto está perfecto. Aquí una sutileza editorial muy importante, ¿verdad? La Academia no le está diciendo a la gente ni a los productores que prohíben el uso de inteligencia artificial en las películas. No están diciendo eso. Las producciones sí pueden usar herramientas de inteligencia artificial en efectos visuales, en sonidos, en postproducción. Lo que no se permite es que la IA sea la autora completa del guión o la intérprete del personaje. La distinción es que entre la IA como herramienta de apoyo, que es válido, o la IA como creadora o actor, que no califica para el premio. Eso es exactamente la filosofía, ¿verdad? Y los valores y principios que enseñamos en CAITE. Eso es lo que nosotros estamos enseñando a los ejecutivos. Usted tiene que mantener la línea editorial, la creatividad. Usted tiene que utilizar inteligencia artificial para amplificar al ser humano, no para reemplazarlo.
6: Claro, y más lo Oscar, que esa es la esencia de ellos, ¿verdad? Porque realmente ellos... Y todavía me llama la atención que permitan usarlos para ciertas cosas, porque los Oscars también premian, por ejemplo, a la mejor canción de determinada película. ¿Ven? Y entonces ver cómo lo consideran en cuanto al área de la música, la musicalidad.
5: Está
6: la
5: bueno eso, vamos a averiguarlo.
6: ¿Verdad? Hay que averiguarlo. Y gente, esto tiene una dimensión poderosa. Detrás de esa decisión están las huelgas históricas que hubo en Hollywood en el 2023. ¿Recuerdan? Donde los escritores y los actores se levantaron contra un miedo que tenían heavy, hasta cierto punto legítimo, de ser reemplazados por máquinas. Y especialmente está el caso del actor Val Kilmer. Muchos de ustedes lo pudieran recordar porque por películas como Top Gun y Batman Forever. Val Kilmer falleció en el 2025, el pasado año, y su imagen fue recreada con inteligencia artificial para una película que aún no se ha estrenado, ¿verdad? Pero eso es noticia, eso pasó. La pregunta que se le puso a la Academia fue bien directa. ¿Puede un actor que ya no está vivo y que fue recreado digitalmente por el éxito de la película y la genialidad de esas escenas ser premiado con un Oscar? Pues la respuesta fue clara. Solo serán elegibles las actuaciones demostrablemente interpretadas por humanos con su consentimiento.
7: Mira, ¿y sabes qué? Hay una lección para los profesionales puertorriqueños. Si Hollywood, que vive de la innovación, que tiene presupuestos millonarios, que podría adoptar la inteligencia artificial sin restricciones, está poniendo límites claros a la autoría humana, eso nos enseña algo profundo a todos los que trabajamos en cualquier industria. La inteligencia artificial puede ayudarnos a redactar un correo, a hacer un análisis financiero, a preparar una presentación, pero nuestro nombre, nuestra firma, nuestra reputación profesional sigue siendo nuestra. Y eso es un activo que se cuida con la misma seriedad que se cuida una marca.
5: Así mismo es. Así que tremenda lección que nos dan los Oscars, ¿verdad? Y la Academia. y tenemos que seguir implementándola. José Francisco, vamos rapidito en los minutos que nos quedan de esta primera sesión para la próxima noticia.
7: Noticia número 3. Alerta legal en Puerto Rico. Usar inteligencia artificial mal en litigios puede violar la ética profesional. Uh-huh. Lo que el caso Jeffries versus Harcross uh-huh. enseña a todos los abogados puertorriqueños.
6: Eso es así, eso fue una decisión federal uh-huh. con implicaciones directas para la práctica jurídica en Puerto Rico. Uh-huh. ¿Verdad, Nesty? ¿Qué pasó?
5: Bueno, esta tercera noticia, y esto es de impacto directo para los profesionales, ¿verdad? Para un nicho de profesionales que son bien respetados y bien importantes en Puerto Rico, que es la abogacía. Saludos allá a todos nuestros amigos abogados, a María Gauda, a Tato, a la suegra de Natanael, a Rafa Fuerbe, a todos nuestros queridos y a Ariel. Sí. Entre abogados nos pasamos. Durante esta semana, el portal de jurídico Microjuris, que es puertorriqueño, publicó un análisis del licenciado Manuel Aquiliquini sobre una decisión federal en Kansas que puede cambiar la forma en que se practica el derecho en Puerto Rico. El caso se llama Jeffries contra Harcos. Y lo que el tribunal decidió fue contundente. Prohibió explícitamente el uso de herramientas de inteligencia artificial abiertas para procesar información de descubrimiento de pruebas sin excepción. Lo que está pasando, familia, es lo siguiente. Muchos abogados aquí en los Estados Unidos y en todo el mundo han comenzado a usar herramientas de inteligencia artificial, ChatGPT, Claude, para revisar documentos de sus clientes, redactar escritos, analizar jurisprudencia. Y aquí viene el problema. La mayoría de esas herramientas gratuitas pueden incorporar la información que reciben a sus modelos de entrenamiento. Lo usan para entrenar el modelo. Y eso quiere decir que documentos confidenciales de clientes podrían estar alimentando sistemas que después responden a otras personas. Esto nosotros lo enseñamos y lo explicamos bien a nuestros clientes corporativos, ¿verdad? Cómo trabajar esto. El Tribunal de Kansas dijo, con toda razón, eso no garantiza la confidencialidad de los datos, puede violar leyes de privacidad y por lo tanto no se puede usar.
6: Eso es así, para los que nos escuchan y no son abogados. Déjenme traducirlo a nuestro lenguaje, ¿verdad? Imagínense que ustedes le contaron a su abogado un asunto familiar íntimo, ¿no? Uh-huh. Como lo son ese tipo de asuntos que trabajamos con ellos. Y claro, tú esperas una confidencialidad absoluta. Luego pasa que esa información, sin que usted lo sepa necesariamente, es procesada en una herramienta de inteligencia artificial que no tenía las salvaguardas correspondientes, uh-huh. ¿verdad? Y se resultó que se incorporó información suya confidencial en el sistema que alimenta las otras, pues ya eso no es un problema técnico, ¿verdad? Uh-huh. Aquí el asunto es un asunto de confianza, es mucho más profundo y hay que proteger esa confianza. Existen ya profesionales de la abogacía uh-huh. que están atendiendo y que están trabajando distintas herramientas. Importante siempre que esas herramientas tengan las salvaguardas de seguridad uh-huh. requeridas para velar por esta información confidencial de todos los clientes.
5: José Francisco, nos están pidiendo que nos vayamos a la pausa, así que aquí detenemos esta sección. Los esperamos ya mismito después de los
6: anuncios comerciales. El tiempo.
5: Y lo que viene está bueno y duro, duro. Dios, así que nos vemos ya mismito.
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7: Ya estamos de regreso en Transforma Acción para hoy sábado 9 de mayo del 2026. Qué felicidad a todas las madres, que mañana es su día y debe ser todos los días, ¿verdad? Uh-huh. Así que este programa va dedicado a todas las madres puertorriqueñas y las madres del mundo. Y todas estas grandes noticias que estamos brindando desde el marco de referencia de la bondad, el primer segmento estuvo súper interesante. Y ahora, para ir redondeando donde nos quedamos, pasamos con el compañero Dr. AI.
5: Aquí estamos. Mira, vamos a hacer la noticia anterior, ¿verdad? Porque queremos hacer un wrap-up de ella. Es importante, el consejo que tenemos entonces para aquellos compañeros que practican la abogacía es que no suban información confidencial o información de sus casos a plataformas de inteligencia artificial que sean gratuitas. Si usted tiene y si usted quiere utilizar inteligencia artificial para hacer análisis de datos, tenga cuentas que sean corporativas o business, ¿verdad? Enterprise, Team. Si va a tener ChatGPT, compre la cuenta que es de empresas. Si va a coger Claude, compre las cuentas que son de empresas que le permiten un entorno mucho más seguro y que usted puede establecer en los settings generales el que no se utilicen sus datos para el adiestramiento del modelo de inteligencia artificial.
6: Claro, que tienen unas garantías.
5: Y hay unas garantías mayores de seguridad. Así que esas son las soluciones, ¿verdad?, que queremos darle para que usted salvaguarde la confidencialidad y los datos de sus clientes y no se meta en un lío con su cliente. Y menos con el Tribunal Supremo de Puerto Rico, que no vaya a tener una amonestación o una desaforación. Yo no sé si se dice así, pero bueno, podría ser. Así que, José Francisco, vamos a la noticia número 4, que es una noticia muy, muy seria, ¿verdad? Y de hecho, la comentamos en Guapa Televisión el jueves pasado, junto con Brian allá y el equipo de Viva la Tarde. Vamos a la noticia número 4. Noticia número 4.
7: ¿Cuál es esto, Néstor?
5: La que dice IA y pornografía infantil en Puerto Rico.
6: Sí, la IA y la pornografía infantil en Puerto Rico. Puerto Rico responde en la Cámara de Representantes. El proyecto 1248 de la representante Lizzie Burgos Muñiz y la reactivación de Ocopi. uh-huh. esa ramificación del DACO.
0: Eso es así.
6: Cuéntame sobre DACO. Eso, Ned.
0: Pues mira, la realidad es que lo que debemos conocer de esto es que se hace cada día más fácil tomar fotografías de cualquier persona de las redes sociales, alterar esas fotografías con inteligencia artificial, y lo estamos haciendo todos los días. Nosotros usamos fotografías nuestras y nos cambiamos la ropa y nos cambiamos el look y hacemos un montón de cosas. Pero, como dijimos ahorita, la tecnología en sí no es buena ni mala. Es que hay gente utilizando tecnología para cosas extraordinarias, pero hay gente utilizando tecnología para cosas malas. Lamentablemente, hay gente utilizando tecnología para hacer este tipo de fechorías y para utilizar fotografías de jovencitos y niños, alterarlas y utilizarlas dentro de esta red ilegal de pornografía infantil. Así que tenemos que tener mucho cuidado con lo que posteamos en las redes, tenemos que tener mucho cuidado, ¿verdad?, de lo que estamos entregando a las redes de nuestros hijos, de nuestros niños, de nuestros jóvenes. Porque si esa fotografía está ahí, esa fotografía cualquiera la puede bajar. Incluso hay fotografías que cuando usted la sube tienen metadata detrás de la fotografía, y dentro de esa metadata inclusive dice dónde la fotografía se tomó. Y hay gente pudiendo bajar su fotografía y sabiendo de dónde usted se está moviendo, porque usted está documentando en fotos su vida. Y esa fotografía tiene metadata que tiene eso. Así que es importante que entendamos eso. La Interpol, UNICEF, hay unas redes, ¿verdad?, de organizaciones del National Center for Missing and Exploited Children en los Estados Unidos que están bien pendientes a esto.
6: Y que han reportado que ha habido un alza significativa en este tipo de...
0: Es que es demasiado fácil
6: de
0: hacer
6: asesoría, esto. Ajá, la mala utilización de la inteligencia artificial.
0: Sí, es demasiado fácil, ¿verdad? Es demasiado fácil, así que...
6: Y antes de que sigamos, ¿verdad? Sí. Porque Puerto Rico está respondiendo de cierta uh-huh. forma en este sentido.
0: Sí.
6: Vamos a hacer una pausa un momentito. No una pausa en cuanto a anuncios ni nada, uh-huh. una pausa con la familia que nos escucha. Lo que Néstor acaba de compartir es duro. Uh-huh. Esto es hasta difícil de manifestar verbalmente. Sí, sí, sí. Yo sé que hay madres y padres ahora mismo que sienten esa angustia, que sus hijos tienen sus herramientas digitales, ¿verdad? Su celular todo el tiempo. Los muchachitos se pasan tomándose fotos en cuanto lugar y de cuanta forma. Y es todo un reto para nosotros los padres seguirle el paso. Estamos llamados a eso. Pero nos angustia, ¿verdad? Eso es una angustia legítima. La angustia sin acción se convierte en parálisis, ¿está bien? Es por eso en este programa no nos quedamos solamente en el problema, nosotros vamos a darle las herramientas concretas para responder. Y escuchen lo que viene, porque hay luz al final del túnel, como les uh-huh. mencioné al inicio. Puerto Rico está empezando a tomar medidas uh-huh. al respecto. ¿Y cuáles son estos?
0: Pues hay varios proyectos de ley radicados a través de la Cámara de Representantes, entendemos que por la representante Lizzie Burgos.
6: Sí, sí. Yo estaba verificando el trámite legislativo en la página del Servicio Legislativo. Así mismo.
0: Y se está buscando enmendar el Código Penal para tipificar como ilegal, ¿verdad? El uso de inteligencia artificial para la producción de material de abuso sexual infantil. También hay un proyecto, el 1238, que penaliza el uso de inteligencia artificial para crear contenido falso que engaña a las autoridades de orden público con penas de hasta 3 años de reclusión. Y una noticia significativo, y en estos días vi que también el director del DACO habló sobre el uso de inteligencia artificial dentro de los servicios del DACO.
6: Okay.
0: Pero DACO acaba de reactivar este año su oficina contra la obscenidad y pornografía infantil en medios electrónicos.
6: Uh-huh. La OCOPI.
0: La OCOPI. Y eso quiere decir que las familias de Puerto Rico hoy tienen dónde acudir. Si usted ve que pasa algo y si están utilizando material suyo inapropiadamente o de sus hijos, usted puede acudir ahí.
6: Eso es así. Ustedes recuerdan que hace varias semanas hubo un incidente con un joven extranjero uh-huh. que engañó a la policía municipal de San Juan sí. utilizando inteligencia artificial y entró como a una especie de cafetería y les hizo creer que otro joven inocente que estaba afuera sí. se había robado su vehículo. Pues esta, por lo menos el proyecto 1238 atendería uh-huh. ese tipo de situación, como mencionó Nesty, si engañar a las autoridades, utilizar IA para engañar a las autoridades del orden público. Uh-huh. Uh-huh. Y lo que se está presentando es penas de hasta 3 años de reclusión. Uh-huh. O sea, se está tomando acción y eso es bondad institucional. O sea, los servidores públicos que entendieron a tiempo que esta tecnología puede ser usada para herir a quienes menos defensa tienen, gracias por eso, ¿verdad? Porque se decidieron no quedarse con los brazos cruzados y a eso es a que estamos llamados.
0: Y déjenme explicarle cómo funciona esta modalidad, ¿verdad? Sin ánimo de estar dándole ideas a nadie que quiera usarla mal. Pero hay tres modalidades. Una es que se utiliza inteligencia artificial para generar ¿verdad? Contenido sintético, completamente sintético. No es de nadie, no es de una persona real, pero es representando a menores de edad haciendo cosas que no tienen que hacer y eso se riega en las redes y eso sí se considera material de abuso sexual infantil. Claro. Así que eso es un delito en sí.
6: Claro. No importa que no haya una
0: víctima,
6: forma, sí,
0: no importa que no haya una víctima, eso es detrimento de nuestros valores, de nuestros principios y de nuestra psiquis incluso, y eso es un delito
6: ahí
0: en
6: sí. Ahí está el daño, exacto.
0: Ese es el daño. La segunda es que sí se hacen deepfake, ¿verdad? Cuando cogemos fotografías y videos reales de gente real y las modificamos, las manipulamos con inteligencia artificial y producimos contenido inapropiado. Uh-huh. Esa es la segunda. Y la tercera es la extorsión o la sextorsión, ¿verdad? Claro, sí. Donde el criminal genera una imagen explícita falsa del menor para chantajearlos. Y tenemos que aquí tener mucho cuidado los papás. A sus hijos le puede estar llegando una foto de ellos explícita de alguien diciéndole, mira la foto que tengo tuya, y si tú no aceptas tener algún tipo de interacción conmigo o si no me pagas por esto, yo voy a coger esto y lo voy a tirar en las redes sociales diciendo que fuiste tú. Y esa extorsión es ilegal y esas son víctimas de extorsión y eso puede causar...
6: Siempre ha sido ilegal antes del tiempo de la IA.
0: Daños significativos psicológicamente a un niño, a un joven.
7: Y la Internet Watch Foundation del Reino Unido reporta un dato que hay que decir con todo el peso. El 65% del contenido generado por la inteligencia artificial en este ámbito cae en la categoría más severa y violenta comparado con 43% del contenido sin inteligencia artificial. Es decir, la inteligencia artificial está produciendo contenido más dañino, más extremo, más rápido. Eso explica por qué la respuesta legislativa no puede esperar.
6: Eso es así. Familia, yo quiero ser práctica en este sentido. 3 acciones que podemos tomar esta misma semana, ¿verdad? Para atender de cierto modo estos asuntos. Primero, revisen hoy mismo qué fotos sus hijos tienen públicas en las redes sociales, ¿verdad? Pongan los perfiles familiares en privado. La privacidad ya no es un tema técnico, eso es protección. Segundo, importantísimo, yo creo que lo más importante, hablen con sus hijos sin asustarlo, explíquenle que una imagen falsa puede causar daño real y que si alguien les pide fotos o los amenaza, tienen que venir a ustedes inmediatamente, sin miedo a regaño. Eso no es un momento para juzgar, para regañar. La confianza en casa salva vidas, gente. Y la tercera, si algo les parece sospechoso, repórtenlo. Ya les dijimos que, por ejemplo, la oficina del DACO, que atiende este tipo de asuntos, volvió a abrir. O a la Cyber Tip Line del NCMEC, en missingkids.org. Allí es que encuentran entonces.
0: Y la policía de Puerto Rico tiene una división de crímenes cibernéticos que también usted puede llamar a la policía de Puerto Rico y de una forma u otra reportar lo que está pasando.
6: Pero la comunicación es bien importante. ¿Usted qué es lo que veo de cierto modo positivo, por lo menos en este asunto de los casos de extorsión? Que la inteligencia artificial está avanzando tanto y ya se vuelve tanto de conocimiento público que hoy en día una foto, ¿verdad?, preparada con inteligencia artificial va a ser mucho más fácil también reconocerla y que el daño que surge posterior a eso, distinto a los casos que pasaron hace muchos años y que todavía siguen pasando, van a tener un resguardo de que la gente sepa y la cosa muera ahí. Eso era inteligencia artificial. Eso pasó con Juanita, eso pasó con Juanito. Eso era inteligencia artificial y se pueda descansar en eso y probablemente haya un impacto menor de lo que había antes.
0: Y veo a Alba, veo a la coach de adolescentes hablando.
6: Ah, sí, claro.
0: Estos son temas que se tratan.
7: Hay una misión ahí.
0: 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Coach
6: de adolescentes, eso es así. 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
7: Eso se hace urgente.
0: Liderado por Albanoris de León.
7: Se nos hace urgente. Nos va la vida como sociedad.
0: Y más en esta era. O sea, y está fundamentado en valores y principios muy sólidos, ¿verdad? Alba ha tenido esa sensibilidad del corazón de hacerlo de esa forma, pero también está atemperado a nuestros tiempos. Uh-huh. Atemperado a nuestros tiempos. Y yo les aseguro que va a ser una bendición para usted y para cualquier joven que usted toque en su vida, que aprenda a manejar estas crisis. Así que
6: sí,
0: esté pendiente. Vamos a la noticia número 5.
7: Esta sí la
0: rapidito.
7: Tengo. Esta sí la tengo. Se me traspapeló la otra. Le agradezco a Albanori, que me rescató de las tinieblas. Esta, la número 5 dice: Data Brokers, el mercado invisible que compra y vende tu vida digital. Mira, Anesti, lo que, y Albanori, lo que el gobierno no puede hacer con orden judicial, escucha bien, lo puede hacer comprándolo a un intermediario privado.
6: Una crisis de privacidad amplificada.
7: Cuidado con el carpeteo.
6: Sí, con implicaciones para todo ciudadano con un teléfono inteligente, con un smartphone. Nesti, ¿de qué se trata esto?
0: Mira, voy a tratar de resumirlo porque no le quiero robar tiempo ahí a Magia, ¿verdad? Y tenemos una palabra extraordinaria hoy. Pero lo que está pasando es lo siguiente. Todo aquel que tenga un teléfono celular y que tenga redes sociales y que usted camine y haga transacciones con su teléfono celular, usted está constantemente generando data. El teléfono sabe ahora mismo que yo estoy en WKQ580. Lo sabe. No solamente si yo tengo prendido las aplicaciones Facebook, Instagram, las que sean, Apple Pay, las que sean, ellos saben dónde yo estoy, ellos saben cómo yo me muevo, ellos saben que yo salgo de aquí para allá, de allá para acá, ellos saben qué me interesa, qué no me interesa, dónde me paré, qué cosas vi. Toda esa data la están recogiendo constantemente. Eso ya es inevitable. Nos están definitivamente tomando data todo el tiempo. Esa data permite hacer perfiles suyos, perfiles de comportamiento. Y como eso lo tienen estas empresas privadas, de esa forma es que hacen los anuncios personalizados. A veces usted dice, caramba, me están oyendo, yo quería un aguacate y me acaban de salir 7 anuncios de aguacates en Facebook y 4 en mi Instagram. No, es que a lo mejor usted se paró en algún momento en un aguacate, aunque fue un microsegundo, pero se dieron cuenta que le interesó y le mandaron 15 anuncios de aguacates de pronto, ¿verdad? Pues eso está pasando constantemente y esa información es bien valiosa porque crea perfiles de comportamiento y también puede generar una trazabilidad donde usted está. ¿Qué pasa? Si usted es sospechoso, de algún crimen para que el gobierno o las autoridades puedan obtener ese tipo de data suyo para que lo puedan traiciar, ¿verdad? Para que lo puedan de una forma u otra seguir digitalmente o físicamente, tienen que pedirle a un tribunal que le dé una autorización para eso, un supina, y que le autoricen ponerle un rastreador en el carro, intervenirle los teléfonos. Esas cosas se pueden hacer con la autorización de un tribunal, pero el tribunal tiene que entender que hay causa fundada.

0: viendo fue un lugar o cometió el crimen o estuvo en el lugar del crimen, y de esa forma es que esto, con ese bypass, ¿verdad? Con ese loophole que existe, es que tenemos la dificultad, ojo, la dicha, ¿verdad? Porque si usted es una víctima de un crimen, esto puede ayudar a esclarecerlo. Pero si usted, de una forma u otra, no está haciendo nada malo, pero alguien le da con investigarlo, pues podría romper todos los parámetros de privacidad suyo y el gobierno tener la información de usted bien específica. Así que esto es lo que pasó. Esto es lo que pasó en California. Esto se agrava, ¿verdad? Porque se puede comprar de esta forma. Y tenemos que tener mucho cuidado. Tenemos que buscar los settings de nuestros teléfonos, los settings de nuestras aplicaciones y tratar de poner la privacidad más alta que podamos tener. Porque si no, usted está regalando la información a estas empresas y estas empresas podrían estar vendiéndola para el frente. Posiblemente lo menos peor que pueden hacer es vendérsela al gobierno. Sí. Se la podrían estar vendiendo a otras personas.
1: Pero ahí a mí me preocupan los prejuicios que puedan haber, claro, haber contra las minorías y contra personas. Claro. Las personas en el ejercicio del poder, uh-huh, de esta tecnología, uh-huh, podría que tuvieran prejuicios, pues, uh-huh, pueden discriminar, ¿verdad? Y la persona que realmente pueda ser inocente, pues se puede convertir inmediatamente a través de todo esto.
0: En culpable.
2: O sea, así pueden haber riesgo para la libertad de expresión, para la libertad de prensa, uh-huh, pero hay esperanza.
0: Hay esperanza, y por eso es que insistimos en que los valores, ¿verdad?, son fundamentales para la implementación de cualquier tecnología, especialmente de la inteligencia artificial. Y Miki, vamos a la sección más esperada.
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1: Y llegamos a la sección IA más IE. Inteligencia artificial más inteligencia emocional. El corazón, el palpitar de este programa. Esta semana traemos una reflexión que sintetiza todas las noticias que acabamos de discutir. Una pregunta para cada profesional, cada padre, cada líder que nos escucha. Esta sección final es la palabra del día. Hablemos de bondad.
2: De la palabra bondad.
0: La IA al servicio de los más vulnerables y, como hemos dicho hace ratito, una brújula para la era de la inteligencia artificial, ¿verdad? Cuando la tecnología se diseña con bondad, los primeros beneficiados son quienes menos pueden defenderse. Mire, familia, fíjense en este patrón que conecta las cinco noticias de hoy. La IA es un amplificador, amplifica el servicio a quien la usa. Si lo usamos con criterio, amplifica la protección, oportunidad y la dignidad humana, especialmente para los más vulnerables. Si la usamos sin criterio, amplifica la vulnerabilidad, como estabas diciendo, José Francisco, la discriminación y el daño. El reto no es elegir entre la tecnología y la humanidad, es elegir poner la tecnología al servicio de la humanidad, empezando por sus miembros más frágiles. La decisión la toma el ser humano, que la diseña, la regula y la usa. Y la pregunta es, ¿con qué brújula, Alba Noris de León?
2: Eso es así. La brújula que este programa propone, semana tras semana, sin rendirnos, con toda la intención, es la bondad. Y en este caso hablamos de bondad como criterio técnico, la bondad como criterio legal, la bondad como criterio empresarial. Uh-huh. Porque cuando una decisión tecnológica se evalúa preguntándote lo siguiente, ¿beneficia o vulnera al más débil? La respuesta lo cambia todo. Escuchen, la palabra bondad viene del latín bonitas, bonitatis, que alude a la cualidad de ser bueno. Pero su raíz nos lleva todavía más profundo. En el latín antiguo, bonus se relaciona con dueños, una palabra arcaica asociada con aquello que es útil, valioso y beneficioso para los demás. Es decir, desde su origen, la bondad no era simplemente un sentimiento privado ni una emoción bonita. Era una cualidad relacional y se medía en el efecto en el que nuestra presencia, nuestras decisiones y la vida de los que están cerca de nosotros se impactaban a través de nosotros. Y más de forma en específica, la vida de aquellos que tenían menos capacidad para defenderse. Cuando hablamos de la conexión bíblica y esa idea de la bondad atraviesa toda la escritura, claro que sí, como uno de los atributos centrales de Dios. En el Salmo 23, David declara, ciertamente el bien y la misericordia

0: me seguirán todos los días de mi vida. La palabra hebrea asociada al bien no apunta a una bondad abstracta o teórica, habla de una bondad concreta, visible, que acompaña, que sostiene, que incluso produce vida. En Gálatas, ¿verdad? Mateo establece un criterio que no deja mucho espacio para que podamos evadirlo. En cuanto lo hiciste con a uno de mis hermanos más pequeños, a mí me lo hiciste. En otras palabras, la bondad de una persona, de una organización, de una sociedad, se revela en la forma en la que trata al más vulnerable. Y eso, familia, no es una idea marginal. Es una de las columnas más profundas de la ética cristiana. Preguntar por el más débil. ¿Cómo tratamos al que tiene menos poder? ¿Cómo protegemos al que tiene menos voz? ¿Cómo cuidamos al que puede ser más fácilmente ignorado, usado, descartado? ¿Okay? Y aquí es donde la palabra cobra una relevancia enorme para el tiempo que estamos viviendo. Hoy nuestras herramientas tecnológicas tienen un poder que antes era impensable. Una plataforma puede impactar millones de personas en segundos. Una decisión de diseño puede influir en la conducta de generaciones por venir. Y un sistema automatizado puede aprobar, excluir, recomendar, vigilar, sin que muchas personas entiendan realmente cómo ocurre. Por eso yo les dejo estas preguntas. ¿Cómo está la inteligencia artificial y si estás relacionada a ella, tratando al más pequeño de tus hermanos? ¿Cómo se trata al niño cuya imagen puede ser manipulada? ¿Qué pensamiento se está dando a través de esto? ¿Cómo trata esa inteligencia artificial al adulto mayor que puede ser engañado por un agente digital? La inteligencia artificial nos está obligando a volver a una pregunta antigua con herramientas nuevas. ¿Nuestro poder está sirviendo para cuidar o está sirviendo para explotar?
1: Y con bondad llegamos al final de nuestro programa. La verdad es que tiene que prevalecer la bondad en nuestro corazón.
0: Eso es así. Recuerden que la bondad no es una debilidad, es una forma superior de responsabilidad.
1: Eso es así. Eso es así.
0: No todo el mundo logra ser bueno.
2: Pero la bondad,
0: hay que ser fuerte para ser bueno.
2: La bondad está adornada de pureza.
1: Es una decisión. Eso es así.
2: Que la bondad está adornada de pureza.
1: Y con eso tenemos que despedirnos. Llegamos al final de nuestro programa número 40. Queremos felicitar a todas las madres nuevamente, ¿verdad?
0: Sí.
1: Y unirnos allá a Mami Aida en Maunabo, a la mamá de Alba, doña Marilyn Quiñones
2: en
1: Santa Isabel.
2: Cielo, así que
1: a la mamá de Natanael, donde quiera que esté. Así que, y de todo el equipo, a todas las madres de nuestro entorno y de nuestra familia, a Laura y Bessie, a todas a Yulimala allá. A toda nuestra gente, así que muchas bendiciones a Colorina.
0: A Colorina
1: y a
0: la
1: Ali.
0: Así es.
1: Así que muchas bendiciones a todas y nos vemos en la semana que viene en otro programa de Transformación y que Dios bendiga a Puerto Rico.
0: Amén.
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8: Anda.
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1: Muy buenas tardes, Puerto Rico. Bienvenidos a una edición más de Fiscalía 580, el único programa en Puerto Rico, AM y FM, con el análisis estatal y federal de los asuntos legales, exclusivo de los fiscales. Hoy, viernes 8 de mayo del 2026, a las 4:01 de la tarde, damos inicio a este su programa. Se dirige el licenciado Nicamán Santiago en compañía del licenciado Osvaldo Carlos Linares. Buenas tardes, Osvaldo.
2: Buenas tardes, Ernie Cabán, y buenas tardes a todos los amigos que nos escuchan en esta, la antesala del weekend más importante del año.
1: El weekend de madre.
2: ¿Qué es? La madre de los weekends. O sea, que este es el weekend que se celebran.
1: El día de la madre.
2: Madre, el día, sí, de la madre. Sí, y todo el mundo está, es más salamero, o sea, cariña más con las mamás que con los papás. Las nenas a veces con los papás.
1: Exacto. Pero es un día que celebramos todo. Los sí. Padres, los madres, los sí. Celebramos todo el mundo. Sí. Cogemos pon con las madres.
2: ¿Y qué le regalan a las madres usualmente?
1: Perfume,
2: flores, buenos cosas. Zapatos, uh-huh. La sacan a comer.
1: Exacto.
2: ¿Y los papás?
1: Calzoncillos.
2: El calzoncillo, la media, la corbata.
1: Sí.
2: Una salida a, por allá, un fast food.
3: Porque el papá se compra lo que quiere.
2: ¿Ah?
3: Más difícil, es más fácil regalar.
2: La caja de herramientas, la alicate, el destornillador.
1: Mira, Ernie. Sí, pero qué bueno, felicidades anticipadas a todas las madres, ¿verdad? En Puerto Rico.
2: Sí, señor. A todas las madres.
1: Muy merecido la felicitación.
2: Eso es así.
1: Algo grande.
2: De hecho, gracias a usualmente cuando hay divorcio, cuando hay separaciones, ese tipo de cosas, las mamás son las que se quedan con los hijos. Eso es lo usual. Hay sus excepciones, pero la inmensa mayoría son las mamás. Que muchas mamás que los están escuchando,
1: los pollitos.
2: Sí, han echado para adelante sus hijos. Sí, la presencia del papá, que es fuerte.
1: La gran parte de las madres con hijos, pues, tienen que asumir ese rol a veces de madre y de padre, y cuidadora, protectora. Sí, es una tarea fuerte y una responsabilidad bien grande que ejercen muy bien.
2: Y más en caso tuyo y mío, que vivimos la época esa de las chancletas voladoras. Que nuestras mamás tenían tremenda puntería.
1: Sí, chacho, eso era, ya tú sabes, por el centro del plato.
2: Por el centro del plato. Mira, Ernie, hoy es el día de llamadas telefónicas por el 765-6020.
1: Exacto.
2: Así que vamos a estar atendiendo a nuestros amigos.
1: Los fiscales con el pueblo.
2: Los fiscales con el pueblo, que el viernes pasado no pudimos porque estábamos por la calle. Uh-huh. Y Ernie, te voy a hablar hoy de, ya mismo, de un Pikachu.
1: ¿Un Pikachu?
2: ¿Sabes lo que es un Pikachu?
1: Es un muñeco, ¿no?
2: un muñeco. ¿Cómo es el muñeco ese?
4: Yo no sé, yo no lo conozco.
2: ¿Cómo es ese muñeco?
3: Muñequito amarillo, chico, ¿verdad?
2: Sí.
3: Muñequito amarillo ese.
2: Muñequito amarillo. Pues vamos a hablar de...
3: Eran los que estaban con eso, yo no...
2: Vamos a hablar de... Pero vamos a hablar ahorita del uso que le dieron a un Pikachu para que le cojan miedo a los Pikachu.
4: De verdad.
2: Sí. Mira, Ernie, hoy se le dio continuación. Hoy otro de los días de juicio. No sé cuándo es el próximo, pero hoy se dio un día de juicio en el caso de Elvia Cabrera Rivera. Esto es por el asesinato de Gabriela Nicole Prats. Tenemos un resumen de lo que aconteció allí.
4: Exacto, y pues terminó el contrainterrogatorio que estaba en proceso de Elvia Cabrera Rivera.
2: No, de Elvia que no. De Caratini Ortiz, de Bexaida.
4: De Bexaida Caratini.
2: Esta señora es la que era amiga, bueno, era amiga, pero no creo que se digan siendo amiga, de Elvia Cabrera Rivera, era su amiga de muchos años, creo que se conocieron como por 20 y pico de años, se conocían 28, y fueron bartenders allí en un negocio, aparentemente también en el mismo negocio, porque la defensa sacó allí que supuestamente Caratini Ortiz pues fue objeto de una información, o sea, se perjudicó con una información que Elvia Cabrera Rivera le dio al patrono de Caratini Ortiz, que supuestamente le costó el trabajo. Y eso lo traen como, ¿verdad?, como un móvil para querer testificar en contra de ella, me imagino, ¿verdad?, que ese lo que es el mensaje que llevan.
4: Tuve oportunidad de ver hoy parte del contrainterrogatorio del licenciado Alberto Rivera, muy efectivo en el contrainterrogatorio de la testigo Bexaida Caratini, y toma una relevancia el contrainterrogatorio en tanto y en cuanto el Ministerio Público en el informe inicial no habló de las omisiones y las contradicciones, los problemas de percepción del ser humano. Porque en eso que está basado el contrainterrogatorio, en los detalles, lo que omitió en las declaraciones juradas, lo que no pudo percibir correctamente a base de una realidad que hay en unos videos, y estuvo impugnando la capacidad y la credibilidad de esa testigo, que en tanto y en cuanto, como indiqué, los jurados no hayan estado instruidos oportunamente en ese informe inicial, pues puede tener un impacto más o menos en la percepción del jurado. Pues tenemos por aquí que el juicio contra Elvia Cabrera Rivera por el crimen de Gabriela Nicole Prats Rosario prosiguió hoy viernes con el contrainterrogatorio de Bexaida Caratini Ortiz, quien alegó que no presenció el momento del asesinato. ¿Y cómo se sabe cuál es el momento del asesinato?
2: ¿Por eso?
4: Sí, sí. Eso se puede determinar con el informe de autopsia, el protocolo de autopsia, ¿verdad? Que el patólogo dice, mira, una de estas heridas le cogió el corazón y esto le provocó una hemorragia que eventualmente tiene que haberle ocasionado la muerte. Fue la causa de la muerte.
2: Esas son las preguntas que hacen los abogados de defensa, que la gente las contesta porque están contestando cándidamente. Esto me pregunta, ¿usted vio el momento del asesinato? Yo no sé, porque yo vi a esta muchacha que le estaba dando como puños a la otra. ¿En qué momento fue el asesinato? Pues yo no sé.
4: Sí, porque es una serie de eventos. No se puede singularizar en un solo evento, ¿ves? Desde la primera puñalada hasta la última y el desenlace final, pues una cadena de eventos que configuran, constituyen el asesinato. No es un elemento, no es un asunto.
2: Seguro.
4: La defensa intentaba establecer que Caratini Ortiz no le cuestionó a Elvia Cabrera al verla empuñando el objeto que sacó de la cartera.
2: Como si eso fuese...
4: ¿Qué era lo que iba a hacer?
2: Como si eso de alguna manera ayuda a Elvia Cabrera.
4: O haya sido una obligación de Elvia Cabrera. De hecho, este cuestionamiento no lo tuvo nadie allí.
2: ¿Nadie?
4: Nadie, pues supuestamente llegó un montón de gente. ¿Verdad? Pero una manera de impugnarlo. Ni intervino para evitar la agresión. Nadie intervino allí tampoco.
2: Nadie.
4: Nadie. De hecho,
2: la mamá trató.
4: No intervinieron porque la madre estaba impidiendo también que intervinieran.
2: Exacto.
4: Eso es lo que ha salido allí en la prueba, ¿eh?
2: Exacto.
4: o pidió o a gritos ayuda. Mira, ayúdenla. Pues no. No, ella es una testigo presencial. Ella vio lo que pasó.
2: Sí, porque esto no es como que fue una lucha de 5 o 10 minutos. Estas cosas pasan en segundos.
4: Claro. La voz de la testigo se quebró y fue necesario un breve receso. A preguntas de la fiscalía, dijo que no hizo nada porque fue muy rápido. Uh-huh. Todo fue muy rápido.
2: Mira, esa testigo, Ernie, fue llevada allí para dos cosas principales. Testificó sobre otros ángulos que es importante, pero lo más importante es que vio a Elvia Cabrera Rivera sacar el arma homicida de su cartera. Uh-huh. Y que la vio entregarla a su hija. Uh-huh. Y que su hija procedió a utilizarla contra Nicole Prats Rosario. Eso es lo que el jurado se tiene que enfocar.
4: Claro. Y si esa arma homicida tenía 2.5 pulgadas el filo, o eran 5 o 6 pulgadas, o qué sé yo. Sí. Era un objeto punzante.
2: Sí.
4: Que se corrobora lo que ella vio con el protocolo de autopsia. Uh-huh. Fue herida de un objeto punzante. Eso lo corrobora. ¿Eh? Por otro lado, la defensa de Antonechka, esto en el otro caso.
2: En otro caso.
4: La parte 2. La defensa de Antonechka Aviles Cabrera, acusada por el asesinato de la menor Gabriela Nicole Prats, acudió el miércoles, antier, al Tribunal de Apelaciones para solicitar que el cargo de asesinato en primer grado sea desestimado y reclasificado a uno atenuado. Ya nosotros aquí a los radioescuchas de Fiscalía 580 los tenemos orientados, que pueden dar una clase de lo que es el asesinato atenuado, que requiere la súbita pendencia o un arrebato de cólera. ¿Ves? Necesitan haber estado previamente en un estado pasivo y hubo un detonante que los cegó y los hizo actuar de manera impulsiva. Esa prueba no está presente. La vista plena. Entonces, ¿qué pasa? Ellos están acudiendo al apelativo a impugnar la determinación de la moción de desestimación por la regla 64P, que requiere ausencia total de prueba sobre los elementos del delito de asesinato en primer grado. Ausencia total, cero. No es apreciación. La apreciación está validada. El tribunal apelativo no puede entrar en la apreciación que tuvo el juez o la jueza de vista preliminar. ¿Eh? Así que es cuesta arriba. Pero, ¿qué va a provocar
2: suspensión?
4: La suspensión, ganar por tiempo, eso, seguir dejando que coja el juicio.
2: que esto aquí se te permite demasiado, mucha pérdida de tiempo. Uh-huh. Aquí.
4: Y un caso fraccionado.
2: Si tú lo haces como lo bregan allá los federales, mire, no puede apelar en este momento, no puede radicar un certiorari en este momento. Preocúpese, porque uh-huh. cuando se lleve esto a juicio, usted presentar esto para récord. Preocúpese de que el juez dé instrucciones de que la puede encontrar incurso en asesinato o en un atenuado. Y le explica las dos. Y el jurado uh-huh. es el que lo decide.
4: Exacto.
2: ¿Qué tanta vaina esta de que cada sangana la vamos a irnos a cerciorar y parar los casos?
4: Mira, y en un asunto, como te digo, Osvaldo, de la regla 64P, ausencia total de prueba. Se claro. paraliza este proceso para ver si hubo ausencia total de prueba. Y no solamente en la determinación del juez o la jueza de BP. El que resolvió la desestimación también entendió que no había ausencia total de prueba. Y ahora van por tercero.
2: Ahora van para allá arriba.
4: Al tercero, exacto.
2: Y después se le dirigen allá arriba que se radican en el Supremo.
4: Por ausencia total.
2: Ay, muchacho.
4: Hello.
2: Mira, por otro lado, la secretaria de Justicia Lourdes Gómez dio marcha atrás. Hay que reconocérselo, que a veces tú te equivocas, aún siendo secretario de Justicia, pero da marcha atrás y rectifica. Este viernes, claro. a la citación que se había emitido a senadores del Partido Popular PPD, que fue su pena de desacato, que yo te di también que no realmente no procedía por el hecho de la separación de poderes, todo ese tipo de cosas.
4: Claro.
2: En torno a la posible reapertura de una investigación contra la secretaria de familia, Susan Roig, para en su lugar sostener una reunión formal, que es lo que realmente se debió haber celebrado o se va a celebrar este próximo lunes. La secretaria ya había abierto la puerta a que la pesquisa contra la secretaria de la familia, Susan Roig Fuerte, sea reabierta ante la posibilidad de que exista evidencia nueva que no estuvo previamente ante la consideración de la agencia.
4: Correcto.
2: Y a eso podemos sumar también, Ernie, aparte de que aparezca o no evidencia nueva, podemos sumar también que a mí me preocupa que no se entrevistaron ningún testigo, si eso es verdad.
4: Bueno, Osvaldo, pero pueden no haberse entrevistado testigos porque no estuvieron disponibles. Si bueno, eso está en el expediente. De que no es que no se entrevistaron porque no le dio la gana. Porque no estaban disponibles por alguna razón. No los localizaron, se negaron a cooperar. Testigos no disponibles. Si ahora aparece uno de esos testigos no disponible, pues hay que abrir la investigación.
2: Pero tú partes de la premisa, que puede ser o no correcta, de que eso surge del expediente.
4: Si surge del expediente. Pero si no surge del expediente, que no estaban disponibles, hay algún testigo disponible, pues entonces sí se justifica reabrir la investigación. Pero yo entiendo que aparte de los testigos, que pueden quizás estar disponibles ahora, el hecho de que el informe que obra en los expedientes del Departamento de Salud contiene material, data, prueba documental adicional a la que tiene justicia, eso me parece suficiente para abrir la investigación. Hay que evaluar entonces, a la luz de eso, de esa data, esa prueba documental, qué testigos se pueden sacar de ahí, a quiénes más se puede entrevistar, evaluarlo ahora a base de la totalidad de la prueba, justifica la reapertura de esta investigación. Eso está justificado. Con relación a la citación de los legisladores, a mí me parece, me da la impresión de que fue un error.
2: Sí.
4: Que cogieron ahí con la citación que estándar, mira, cítate ahí al senador. Y lo enviaron con la primera, con la que utilizan siempre, que tiene la advertencia de no comparecer, puede exponerse a desacato.
2: Exacto.
4: Y se da, a mi impresión, ese choque de poderes sin querer. Por la ligereza o por la falta de cuidado, ¿verdad?
2: No de la secretaria necesariamente, porque la secretaria no es la que prepara eso.
4: Claro, hay unos asesores que
2: tienen asesores que vengan con, ¿verdad?, eso.
4: Y se da ese choque, porque no se puede citar su pena de desacato a un legislador que actuó en cumplimiento de sus funciones constitucionales.
2: ¿Seguro? ¿Seguro?
4: El poder constitucional de investigar, de referir a justicia, a investigación, casos, información. Pues por eso tú no puedes citar, no me puedes invitar. ¿Ves? Y la invitación es voluntaria. Si viene bien, si no viene, pues mira, haremos lo que podamos con esto, si es que no sirve de algo. Pero la citación de su pena de desacato me parece que fue un error. Se le chipoteó a alguien, no lo vio, utilizaron la citación estándar, y se formó la pelotera. Ahora, Osvaldo, me estaban aclarando que la citación de el legislador no fue para que ven aquí, haga demostrarme qué prueba tú tienes aquí, a ver para qué me sirve esto que me estás refiriendo aquí. No fue para eso. Fue como consecuencia de expresiones que aparentemente hicieron, señalando, cuestionando el trabajo de un fiscal o del fiscal a cargo, imputándole actos que se pueden considerar como delito, como comisión de delito, ¿ves? Y a esos que la secretaria me informa que él la estaba citando. Acá tú estás diciendo que mis fiscales cometieron delito aquí. Pues ven y tráeme la prueba. Que para eso era la citación. Y si es así, pueden citar al legislador en su carácter personal, porque está haciendo una imputación de comisión de delito. Eso no está dentro de las funciones constitucionales de él. Eso está dentro de los deberes ciudadanos. Y como ciudadano, tú estás diciendo que aquí una persona que está bajo la jurisdicción del FEI cometió delito. Pues
1: y me lo estás diciendo a mí, al secretario de justicia, al departamento de justicia, pues tú tienes que venir acá, papá, porque esto yo lo tengo que referir al FEI. Los fiscales están bajo la jurisdicción de la ley del FEI. Yo tengo que hacer mi investigación en 15 días y referir esto. Así que ven acá y dime en qué consiste la prueba que tú señalas que uno de mis fiscales cometió delito. Pues yo tengo que sacarlo de aquí también. No puedo tener aquí si es así. Y de esa forma se puede justificar esa citación.
2: Todo eso está muy bien. Yo lo hubiese citado nomás. Yo lo hubiese citado. Lo hubiese hecho lo que está haciendo ya ahora.
1: No, yo le decía, usted dice que un fiscal mío cometió delito. Usted tiene que venir aquí. Punto. Aquí ustedes no se puedan parar en las funciones legislativas, porque esto no es legislativo. ¿Por qué, Osvaldo? Yo asumo esta postura. Porque es que las instituciones las seguimos destruyendo. El Departamento de Justicia sigue perdiendo credibilidad. Mira allí lo que es un chojo de corrupto, un chojo de chanchullero. Mira, los legisladores, representantes del pueblo, por voz de, utilizando la voz del pueblo para decirle, allí hay un fabricador. Allí hay alguien que cometió delito.
2: Contra que hay que defender la institución, Osvaldo.
1: También hay que defenderla. Yo estuviera parado en cuatro patas
2: pero si,
1: allí.
2: Pero si un también. Legislador se para en el hemiciclo y dice todo eso que tú estás diciendo que dijo, ¿es procesable?
1: Por la inmunidad. Ajá. En el hemiciclo. Ajá. Tal vez no.
2: No, tal vez no. No, no es procesable. No.
1: Y en una conferencia de prensa.
2: Le pudo haber dicho a la secretaria perra muerta y al fiscal corrupto.
1: Lo que pasa, Osvaldo, es que estas personas no son figuras públicas. Esto es politiquería. Donde todo se vale es entre políticos. Pero tú atacar a un funcionario público, a un fiscal, viciosamente, en un ataque político, pues sigue deteriorando las instituciones, la confianza del pueblo en el sistema de justicia. ¿Cuántos senadores yo he visto diciendo yo no creo en el Departamento de Justicia, esa gente fabrica casos? ¿Cuántos yo he escuchado? Y las consecuencias que tiene eso en el pueblo, le importa un pepino, le importa. Y alguien tiene que defenderlo, tiene que salir a defender. Mira, díganse ustedes en el debate político lo que quieran, pero no metan a funcionarios que no se pueden defender y que no están en la arena política. Y no lo cojan de tarjeta, viciosamente. Porque si hay fundamentos, hay que tirarle a matar.
2: Pero eso lo puede decir la secretaria, lo puede decir públicamente sin problema. Y no está violando nada.
1: Claro.
2: Pero animamos a hablar de Pikachu.
1: ¿Qué pasó? Un juez determinó causa para arresto en ausencia contra un hombre que supuestamente ocultó un dispositivo de rastreo, un GPS, en un peluche de Pikachu. El peluche le fue entregado a la maestra de un menor de 4 años, quien procedió a entregárselo al niño. En el muñeco, la madre encontró un Syncop Tracker Generation 2.
2: Generación 2.
1: Que no emite sonido. Y dura unos 10 días de carga. El hombre, quien tiene historial previo por acecho y maltrato verbal, le fue erradicado un cargo por violación al artículo 3.2L, que penaliza que se utilice cualquier dispositivo tecnológico para determinar o monitorear la localización o movimiento de una persona o de su propiedad privada, sin la autorización expresa de esta. Mira qué interesante. El hombre se le impuso una fianza de 100,000 billetes y fue arrestado.
2: Sí, señor. En un Pikachu. El descosido.
1: ¿Qué era lo que hacía? Él.
2: ¿Él?
1: ¿Qué buscaba con eso?
2: Bueno, él es el papá de este niño. Ellos tienen un pleito de custodia. Él tiene ya unos casos de acecho que ya le ha erradicado. Entonces parece que hay cuestiones de celos o lo que sea. Y él se buscó el Pikachu para arreglárselo al nene, descosió una parte, metió ahí el GPS, lo volvió a coser, se lo entregó la maestra para el nene, porque no lo permitían pasar a ver el nene. La maestra se lo llevó. Cuando la mamá ve el Pikachu, lo chequea, vio un hombre que cosió un Pikachu de haberle dado un matarile ahí. Ella vio eso y lo chequeó y encontró el dispositivo. Mira, wow. Por otro lado, la jueza Laura Taylor Swain rechazó los pedidos de Loop Energy para que las demandas incoadas por la gobernadora Jennifer González Colón y que buscan cancelar el acuerdo de la alianza público-privada entre las partes se dilucide en la esfera federal. Swain concluyó que el contrato de operación y mantenimiento, el OMA, contiene una cláusula explícita que deja en manos de los tribunales de Puerto Rico cualquier litigio o disputa que surja del pacto. Así que el pleito que tiene que ver con la cancelación del contrato de Luma pasó del Tribunal Federal al Tribunal Estatal. Ajá. Esto no significa que esto sea el final de los procesos federales. Se puede pedir reconsideración y se puede ir a Boston con esto también.
4: ¿Y qué fue lo que se llevó, pasó acá, juez, Osvaldo?
2: Bueno, la juez Laura Taylor Swain, el gobierno de Puerto Rico, después que el caso se lo llevó Luma, cuando se traslada un caso de la Corte Estatal a la Corte Federal, el caso se radicó originalmente en la Corte Estatal, aquí en el Tribunal Superior, y Luma y la Junta de Supervisión Fiscal se lo llevaron para el Foro Federal. Oh. Y cuando eso sucede, la parte perjudicada, en este caso el gobierno de Puerto Rico, pues puede pedir que se devuelva al estatal. Y así, claro. Y así lo hicieron.
4: Y lo declaró al lugar.
2: Y lo declaró al lugar la juez Taylor Swain. Taylor. Así que ahora regresa al estatal, así que todos esos gringos.
4: Y esta es la demanda para dejar sin efecto el contrato.
2: Eso es correcto.
4: De Luma.
2: Eso es correcto.
4: Ah, pues fue, me parece una victoria del demandante.
2: Tremenda, sí, tremenda victoria.
4: Sí.
2: Para el gobierno.
4: Sí, aumentan las posibilidades de que en efecto ese contrato pues se anule.
2: Eso es así.
4: Mira, tres hombres, Osvaldo, tres más, murieron anoche en una presunta discusión que culminó en un intercambio de disparos en los predios de una gasolinera en la carretera 174 de Bayamón. Tú sabes, donde más luz hay, donde más cámaras puedan haber concentradas en un lugar, es una gasolinera.
2: En un garaje de gasolina.
4: Ajá. Una de las víctimas fue identificada como Yadrián Díaz Serrano, de 21 años, residente de Bayamón, mientras que la persona que, según la policía, fue el agresor, fue identificado como Jonathan Rivera Flores, de 39 años y vecino de Sidra. Actualmente el caso se investiga como un asesinato y dos homicidios justificados. Explícame eso.
2: Pues que según parece que los videos demuestran, esta persona fue objeto de un ataque por parte de estos otros dos.
4: ¿El asesinado?
2: Sí, uno de los asesinados. Se mataron los tres. O sea, los que llegaron allí entraron a tiro.
4: Ahí eso, un duelo, ¿no?
2: Ese, y entonces el que fue objeto del ataque se defendió y mató a los otros dos, pero también él murió. Así que
4: No hay caso.
2: Que es un asesinato y dos homicidios. Justificados.
4: Pues no hay caso. ¿Aquí por qué? ¿A quién acusamos si están muertos?
2: Estos dos están muertos.
4: Wow, una causa de extinción de responsabilidad es la muerte.
2: Sí. Mira, las labores en el recinto universitario de Mayagüez, de la Universidad de Puerto Rico, no habían regresado a la normalidad este jueves, a casi dos días de que un tribunal ordenara a los estudiantes el permitirle el acceso al recinto. Los estudiantes se mantienen en manifestación indefinida y se resisten a desistir de bloquear los accesos a la institución.
4: Se
2: derrotó la justicia. Yo creo que es bien importante que cuando los jueces actúen y emitan órdenes, velen por el cumplimiento de esas órdenes.
4: Claro.
2: Porque ustedes tienen unas herramientas, jueces, tienen a los alguaciles. O sea, esto es como para coordinar con la policía de Puerto Rico, llegar allí con alguaciles y encargarse de abrir esos portones y dar la seguridad para que las personas que quieran accesar, accesen. Porque claro, esa es la orden del juez.
4: Claro, claro.
2: Si
4: claro.
2: Usted mete una orden y no le da ese seguimiento, pues...
4: No vale nada. No eso vale es como nada. Las órdenes que yo doy en casa.
2: Mira, Pacheco.
4: Que no me hacen caso.
2: Lo último que te voy a decir, Pacheco, es que los federales arrestaron a 28 empleados de un crucero durante una operación federal relacionada con material de explotación sexual infantil. Ah. Y entre los intervenidos había empleados de un crucero de Disney.
4: ¿Qué?
2: ¡Ave
4: María! 765-6020, ese es el número a llamar al regreso de la pausa. Los fiscales con el pueblo. No se vaya nadie. Regresamos en breve en Fiscalía 580.
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0: 8:30 de la mañana. 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
1: Regresamos a este su programa Fiscalía 580. Son las 4:34 de la tarde. Se dirige el licenciado Nicamán Santiago en compañía del licenciado Osvaldo Carlos Linares.
2: ¿Y qué hacemos ahora, Ernie?
1: 765-6020, hablar con el pueblo. Tú sabes que esto, pues, a mí me encanta esta sección.
2: Dale.
1: Estoy loco que lleguen los viernes
2: encima.
1: Para esto. Así que vamos por aquí. Fiscalía 580, buenas tardes. ¿Con quién hablamos? Vamos por aquí. Buenas tardes. Tengo el volumen arriba. Sí.
3: Hello.
1: Sí, ahora lo escuchamos. Buenas tardes.
3: ¿Me escucha?
1: Sí.
3: Sí, buenas tardes, licenciados. Le habla el señor Rivera de Villa Carolina. Caramba, es para ver si nos ayudan. Mire, en Carolina no hay luz en todo, ni en Vistamar, ni Villa Carolina, ni en Los Ángeles, ni San Angiot.
1: Wow.
3: Esto explotaron como, sinceramente, como 7 transformadores. Y corrido, pero no hay luz por ningún lado, mano.
1: ¿Y eso hace cuánto que ocurrió eso?
3: Pues 15, 20 minutos. Okay. 15 o 20 minutos, lo escuché completito, para ver si Uma, por favor, ¿verdad? Porque es la hora de salida de la gente y un
1: Villa
3: viernes
1: Carolina.
3: Como hoy, pues.
1: Sí.
3: ¿Perdón?
1: Sí. Villa Carolina nos dijo, ¿verdad?
2: Sí, estamos chequeando.
3: Yo estaba en la Roberto Clemente y escuché toda la corrida, como 5 corridos, el transformador y el humo se vio.
1: Muy bien, okay.
2: Le damos detalle.
1: Una llamadita por ahí cuando tengamos información para hacerla pública. Claro que
3: gracias,
1: sí, muchas gracias.
3: Gracias, muy amable.
1: Gracias por su llamada. Fiscalía 580, buenas tardes. ¿Con quién hablamos?
4: Sí, buenas tardes. Le habla Doris Flores de Trujillo Alto. Yo soy trabajadora social y psicóloga. Lo que quiero comentar es porque me siento un poquito con vergüenza ajena en el área de trabajo social. Lo que está pasando con la Secretaría de la Familia. Yo creo que ella, como trabajadora social, más que nadie, que tiene que dar el modelo ante la sociedad de cierta ética y cierto comportamiento. No es que pretendemos que sea un ángel de la caridad ni nada de eso, pero tiene que dar un modelo a la sociedad y principalmente a los clientes. Ella, más que nadie, debe decir, sí, reabran esto y busquen todo. A ver, porque si no hay nada, pues que busquen. Porque la verdad que, como trabajadora social, me hace sentir mal. Porque sí. Pueden decir que a lo mejor los demás estamos en eso.
1: Claro.
4: En compra de influencia. El comportamiento social de un trabajador social es importante ante la clientela.
1: Pero le pregunto, señora.
4: Moral.
1: ¿Usted sabe quién es Baby?
4: No sé quién es
1: usted
4: Baby.
1: Usted no sabe quién es Baby, pero es que nadie sabe.
4: Nadie sabe, por lo tanto, si yo estuviera en la posición de ella, yo que estuve en el gobierno y tuve también posiciones ejecutivas, si yo estuviera en la posición de ella, diría, mire, investiguen, porque se supone que nosotros demos como un modelaje ante, principalmente ante la clientela, lo que es el comportamiento social de... Más en el departamento de la familia, que bregan con cupones, que bregan con el maltrato de niños, de envejecientes, el fortalecimiento de la familia.
1: Claro.
4: Que no es poca monta, ni es algo fuera de chiste o lo que sea.
1: Bien.
4: El no tomar acción, es decir, no evadir, sino
1: muy
4: decir,
1: bien,
4: mire.
1: Muy bien, muy bien. Muchas gracias.
4: Yo lo entiendo así, ¿ves?
1: Gracias. Sí, gracias, ¿no? Y el que nada debe, nada teme, ¿verdad? Debería
4: estar abierto. El programa.
1: Muchísimas gracias.
4: Por el programa, pues nunca me lo pierdo. Mientras pueda, siempre estoy oyéndolo.
1: Agradecido,
4: gracias a ustedes. Dios los bendiga.
2: Tú no sabes quién es Baby, estoy bien.
1: Fiscalía 580, buenas tardes. ¿Con quién hablamos?
5: Sí, buenas tardes, con Jorge Vázquez.
1: Adelante, Jorge.
5: Mire, yo lo que quiero ver si me pueden ayudar con Pepoy, que me hicieron un trabajo mal y lo estoy llamando para que reclamen, para que me arreglen la guagua, y me dicen que no, me van a arreglar la guagua. Ese es en Guaynabo, el Pepoy de Guaynabo.
2: Pepoy de Guaynabo. ¿Y usted hizo ya alguna gestión con DACO?
1: Una querella.
5: Pues sí, hemos hecho con DACO y todo, pero no, tampoco han hecho nada.
2: ¿Pero radicó querella?
5: Sí.
1: Sí, sí, sí, es cuestión de darle seguimiento a esa querella. A veces se aguantan las querellas en taco, ¿sabes? Una mocioncita ahí solicitando que se celebre vista lo puede ayudar. Muy bien, pero de todos modos, pues ya está su anuncio al aire.
2: Gracias, por llamar. Pep Boy, que meta mano ahí.
1: Fiscalía 580, buenas tardes, ¿con quién hablamos?
6: Hola, muy buenas tardes, es Moisés, un abrazo a ambos.
1: Gracias, Moisés.
6: Saludos. Pues miren, estuve viendo la... Quería comentar de otras cosas, pero voy a comentar de unas cosas que sean más fructíferas y que sea un aliciente. Estuve viendo la ceremonia de José Piculino Ortiz. Quiero felicitar al alcalde Miguel Romero por prestar o presentar la palabra que se quiere utilizar, el Coliseo Roberto Clemente, donde él fue protagonista de tantos juegos. Qué bien organizado está eso, eso es hasta las 7. Wow. Unas personalidades que asistieron y demás, como muy bien dijo su periodista, pero hubo algo que marcó mi ser y me explico. José Piculino Ortiz siempre mencionó, como dijo su viuda hoy en el homenaje, que José Piculín tuvo 4 mujeres que amó hasta lo último, su señora madre, la señora Rijo, que fue maestra y dicen que todo Calle y la conoce, su obviamente su hija, voleibolista, su señora esposa hoy viuda, que fue la que mencionó en las últimas palabras, y su patria. Cuando dijo eso, yo dije, wow, qué cosa más emotiva. Pero termino diciéndoles que José Piculino Ortiz siempre fue un ser más que deportista, tan especial, que antes de él morir, oigan esto, su señora, la viuda, menciona y me dicen, Piculín muere, y me llama esta floristería, y me dicen, sí, la esposa de Piculín, sí, mira, necesito que nos llames cuando antes, regularmente uno pide flores para los muertos, ella no ha pedido ahí nada, sino que Piculín, antes de fallecer, y con esto termino, ay, esto es para pelo, dejó para este Día de las Madres un arreglo floral para su señora esposa, que ella lo recogiera. Wow. O sea, que tal parece que él anticipaba unos hechos, si yo no llego, yo quiero demostrarle mi amor a esta gran mujer que me ha acompañado toda la vida y en esta tragedia vivida, dejarle el arreglo para que ella lo busque. Con muy esto, bien, moraleja, bien. Como dice Miguel Morales, regalemos las flores cuando estemos vivos. Esto es para los hijos que no visitan su madre este domingo ni nunca. Moraleja, regalen las flores antes de que tu mamá falte, porque en Buxeda y en Eret no las va a oler ni las va a ver. Regálenla en vida para ese ser tan especial que son nuestras madres.
1: Muchas gracias por su llamada y por su mensaje. Muy, muy, muy bueno, muy positivo, agradecido.
6: Muchas gracias a ustedes por dejarme expresar.
1: Bueno. Fiscalía 580, buenas tardes. ¿Con quién hablamos?
7: Sí, buenas. ¿Conmigo?
1: Sí, sí, sí, adelante, lo escuchamos.
7: Sí, buenas. González de Aguadilla, saludos. Sale. Sí. Pregunta que yo hago sobre, y ustedes me podrán decir si ustedes tienen algún tipo de validad, no decir validación, pero que ustedes le puedan entender que hay un contexto en esto de la noticia de los presos y los votos, y si esa investigación federal se realizó, y si esos hechos realmente, dentro de esa investigación, si que ustedes tuvieron acceso a esos documentos como abogados, o en un futuro, pudieran tener acceso a esos documentos, de si esos hechos ocurrieron y si realmente se diligenciaron órdenes contra los presos o no.
1: Muy bien.
7: Esa es una cuestión que me llega a mí, porque el hacer las declaraciones tiene que haber una base, entiendo yo.
1: Claro, claro.
7: Porque nadie se va a disparar a que lo tilden de difamador, por decirlo de ese contexto. Pero cambiando el tema también, ¿qué ustedes entienden que ha pasado con el caso de la Palguera? Supuestamente escuché que el secretario de Recursos Naturales dice que van a empezar a dar exenciones o algo así, pero no que eso es una reserva natural declarada federalmente y que eso ahí no se puede hacer nada más, y que supuestamente los dueños originales, que muchos ya fallecieron, que para los efectos ya esas estructuras después del 1990 son ilegales. ¿Qué ustedes entienden al respecto? Gracias por la oportunidad.
1: Muchas gracias, gracias a usted, gracias. ¿Qué tú sabes de esos baldos?
2: Pues mira, bien rápido, ya el superintendente de la policía, Joseph González, que era el jefe del FBI en Puerto Rico para la época de esta investigación, donde sí se mencionó la compra de votos por presos, e indicó públicamente que cualquier cosa que se hubiese investigado sobre ese asunto y que no culminó en radicaciones porque no había la evidencia. A. B. Lo que él menciona de la palguera. Pues mire, la palguera lo que hay es una legislación que se presentó por la administración para lograr eso que usted señala, de legalizar siempre ciertas estructuras, pero no ha pasado el crisol de la legislatura.
1: Muy bien. Fiscalía 580, buenas tardes, ¿con quién hablamos?
8: Buenas tardes, señores fiscales. Luis Amorós de Río Piedra. ¿Cómo están ustedes?
1: Adelante, saludos. Bien, bien. ¿Y usted?
8: Bien, bien. Qué recordando bueno. Siempre al amigo Luis Francisco Ojeda, precursor de su programa.
1: Así es.
8: Y a otros amigos que siempre lo escuchan, a Johnny Maldonado. ¿Se acuerdan de él?
1: Seguro.
8: Fue superior.
1: Sí. Claro que
2: allá
1: sí.
2: En Arecibo, ¿verdad?
8: Recibo, correctamente, me dicen que siempre los escucha.
1: Bueno.
2: Tremendo los, individuo.
1: Saludos.
8: Y a los primos, a los doctores Medina. Mire, oyéndolos hablar sobre el caso de Aibonito, de Anzoniesca y Gabriela Nicole, ¿estaría uno consciente de que ustedes están afirmando que la manera como se ha estado desarrollando ese caso allá en Aibonito, dividiendo el caso como se ha dividido y haciendo las apelaciones y los cuestionamientos porque si le faltó un punto coma, ir inmediatamente a revisar todo eso, que ustedes no están de acuerdo de la forma y manera que se está llevando a cabo ese caso. ¿Qué ustedes dicen?
1: Bueno, muy bien, sí.
8: Nos hemos... A ver, hay mucha gente que quiere saber sobre eso.
1: Sí, yo lo he catalogado como un error, el hecho de que el Departamento de Justicia no haya solicitado oportunamente la consolidación de esos casos. Esto ha permitido el fraccionamiento de los casos y el fraccionamiento de las alegaciones que pueden llegar todas al apelativo y un atraso brutal al caso, que tiene un efecto directo con los testigos, con el recuerdo de los testigos, la disponibilidad de testigos, y es un paso hacia atrás.
2: Impacta a los jurados también.
1: Claro.
8: Por consiguiente, ustedes están cuestionando esa forma y manera como se está desarrollando ese caso. Un caso también, que ahora tenemos dos jurados, que eso le cuesta al gobierno de Puerto Rico un dineral.
1: Claro, no, y no solamente el costo. Uno de los dos jurados va a haber tenido contacto con la prueba completa del juicio. Imagínate los efectos que pueda tener eso en el caso.
8: Por consiguiente, es una crítica. Por consiguiente, creo yo que es una crítica tanto al sistema judicial como al ejecutivo a través de la secretaria de justicia, doña Lourdes Gómez.
2: Por lo menos los fiscales de sala, que son los que están ahí,
1: los que están comandando, ¿verdad?
2: Que están comandando el asunto.
1: Bueno,
8: pues muchas gracias.
1: Gracias a usted siempre por su participación. Fiscalía 580, buenas tardes. ¿Con quién hablamos?
9: Hola, buenas tardes.
1: Adelante, la escuchamos.
9: Ajá, Bruni de Bayamón.
1: Bruni.
9: Mire, este caso de Luis Javier que lo, ¿verdad? Que tiene que ir a fiscalía, ¿cuándo es?
1: El lunes o martes.
9: Ajá. Esto me huele como a pejemaruca, como a pescado abombado.
1: Ajá.
9: Porque lamentablemente esta señora, la Secretaría de Justicia, como que quiere intervenir en la legislatura, y eso no puede ser. Porque entonces le está violando los derechos al legislador, y como quien dice, una persecución política partidista. Y el país ya está cansado de esto. Váyase a la calle a preguntarle a la gente qué opina la gente de este gobierno. Lo que tú le preguntas a la ciudadanía y lo que te van a contestar es que este es un gobierno de pillo y de mafioso, que lo que hay es una mafia en el gobierno. Bien. Y un robo en el gobierno. Y bien, no tenemos secretaria de justicia, porque eso no sirve. Y bueno, referente a la del Departamento de la Familia, ajá, a Susan Roy, ajá, Susan Roy no fue la que estaba cuando cerraron el Hospital Regional de Psiquiatría de Niños en Bayamón.
1: Esa es
9: mi encomienda, o puede ser que yo esté errónea, ¿verdad?
1: Bueno, ¿cómo no?
9: Y pues, si estoy errónea, pues, pero lamentablemente es un gobierno de mafioso.
1: Bien, muchas gracias.
9: Yo como empleada de salud.
1: Ok, gracias por su participación. Bien, con relación al secretario de justicia, ya el asunto se corrigió. Y ya van a reunirse.
2: Sí, ya hay una reunión.
1: Exacto. Ellos sí. Yo entre, a mí me parece que fue un desliz ahí. Que usaron el documento que no
2: entre era. Amigos. Una reunión entre amigos.
1: Sí, sí, sí. Sí, ya hay cordialidad. Fiscalía 580, buenas tardes. ¿Con quién hablamos?
10: Buenas tardes, con la señora Rivera.
1: Rivera, adelante.
10: Rivera, mira, te estoy llamando porque me gustaría saber, porque no he escuchado que ninguno de los que pues tiran las noticias, tú, Jay Fonseca y todo, no he escuchado que hayan hablado de la mujer policía que atropelló a una joven mientras el papá la iba a recoger en un residencial y la mujer policía la abandonó la escena y no se supo más nada de ese caso.
1: Ah, de verdad, pues yo me estoy enterando ahora, ¿tú habías escuchado?
2: Sí, no lo había escuchado. ¿Cuándo fue? ¿Sabes cuándo fue eso?
10: Yo creo que no ha pasado ni un mes.
1: Ah, sí.
10: Y entonces el papá fue a las noticias y dijo que él quería justicia para su hija, porque cuando él fue a recoger a la nena, le encontró en el piso asistiéndolo los del residencial. Y la mujer policía se fue.
1: Eso de abandonar la escena,
2: sí, ¿no? Policía.
1: Y eso es grave.
2: ¿Sabe qué residencial fue? ¿En qué pueblo?
10: Pues de verdad que no sé, pero si lo buscan, me imagino que lo van a encontrar en Google, que es donde uno lo busca, pero sí, para que le den seguimiento a esa parte.
1: ¿Cómo pues no? Gracias. Pues gracias por la información.
10: Váyase. Muy bien. Igual.
1: Gracias. Fiscalía 580.

0: de su programa y gracias por darme la oportunidad. Estoy recibiendo muchas llamadas de familiares de confinados en cuanto a la Junta Bajo Palabra, que están atrasando los casos de 99 años que los citan por primera vez a los 25 años y entonces le están cambiando los sociales, le están cambiando la fecha, etcétera, etcétera, y se está atrasando cuando hay confinados, cuando existen confinados que sí tienen el derecho a un privilegio porque su expediente con el trabajo, el socio penal es excelente. Okay. Han pasado las clases del NEA, han cogido negativo en la prueba de dopaje, han cogido clases, han trabajado. Estos familiares, para ver si me pueden llamar, para poderlos orientar qué tienen que hacer a los familiares de confinados.
1: Pero que me llamen. ¿Tienen que llamar?
0: Sí, que me llamen gratis, la orientación es gratis, al 787-201-8332, 787-201-8332.
1: ¿Y usted representa para que le pongan el asunto? ¿Ah?
0: Sí, nosotros lo que hacemos es, estamos unidos también con la Intel, con los muchachos en derecho. Sí, para nosotros orientar que los familiares, a través de los familiares, que me llamen los familiares, para entonces orientarlos qué deben de hacer en un caso así para que entonces sepan lo que hacer, porque imagínate, se van a quedar todo el tiempo confinados, entonces bien. ¿Cuál es el privilegio? ¿Cuál es la rehabilitación? 787-201-8332.
1: Muy gracias, bien, excelente. Gracias, porque es un derecho gracias. Que tienen los confinados a participar de ese proceso. 201-8332.
2: Correcto.
1: Muy bien.
2: Uno más.
1: 765-6020.
2: O nos fuimos. No nos da tiempo.
1: No nos da tiempo. Ya se nos acabó.
2: Se nos acabó el tiempo.
1: Pero la pasamos súper bien aquí con los radio escuchas. Interesante las llamadas, todas las que realizaron. Ya la próxima semana estaremos con ustedes nuevamente en Los Fiscales con el Pueblo. De esta forma finalizamos esta edición de Fiscalía 580. Los dejamos ahora con WKQ en la tarde con Quique Cruz. Y nosotros regresamos el lunes a la misma hora de 4 a 5 de la tarde en Fiscalía 580.
3: 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Esta semana por WKAQ, en el más reciente capítulo de Palmagul, la novela que mantiene a todos al borde de la silla. El actual secretario de Salud, Víctor Ramos, atacó al pasado secretario Carlos Mellado por el lío con la secretaria de la familia, Susan Roy.
4: Mellado sigue en su odio desde que yo le gané una elección 70-30 en colegio médico. Así que a mí realmente no me preocupa.
5: ¿Qué es lo que está detrás de la iniciativa de Carlos Mellado? ¿El odio contra usted?
4: Pues parece, mira.
5: ¿Pero odio por qué?
4: Pues porque le gané una elección.
5: A juicio suyo, Carlos Mellado daña la bata de los médicos.
3: Anda. Mientras tanto, el portavoz de la minoría popular, Javier Hernández, recibió una citación de la secretaria de Justicia, Lourdes Gómez, luego de ser cuestionada por cerrar el caso de la secretaria de la familia y el baby.
6: Pedimos que se reabra el caso el lunes, inmediatamente nos citan, pero en 3 años, Justicia no citó a nadie.
3: Esta situación provocó la furia del presidente del Senado, Tomás Rivera Chats,

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2: María Vega, buenos días.
3: Buenos días, Rubén, buenos días a todos en el estudio, pero aprovecho la oportunidad para desearle un feliz Día de las Madres a todas, que la pasen en familia.
2: Igual, igual, a usted, igual a todas las madres en Puerto Rico, en Vega Alta, en todas partes.
3: Amén, que, amén, agradecida.
2: Así que felicitaciones de antemano.
3: Amén. Gracias, Rubén. Gracias, Rubén. Precisamente es lo que tengo. En vez de celebrar el Día de las Madres, tengo un desmadre en nuestro pueblo de Garta con el asunto de agua.
2: Pero, o sea, ustedes tampoco tienen agua en este momento.
3: Mira, Rubén, lo que pudo haber sido un proyecto que le hacía justicia a los residentes de Sabanahoyo, que por más de 40 años llevamos sin servicio de agua potable, que luchamos el cuatrienio pasado, y ahora, gracias a la señora gobernadora que nos asignó 4 millones de dólares a la Autoridad de Acueducto y Alcantarillado para la rehabilitación de tuberías de esa comunidad de 2 a 4 pulgadas, se ha convertido en la pesadilla de los residentes y de esta servidora. Cabe señalar, Rubén, que contrataron una compañía, ¿verdad? Hicieron su proceso, no sé quiénes son, que nunca ha tenido ni siquiera la delicadeza de comunicarse con nuestra administración para ayudarle inclusive con la seguridad. Ellos han roto las carreteras principales, entendiéndose que obviamente tienen que entejar la tubería nueva, pero inclusive cuando la cierran diariamente, esas excavaciones la hacen mal hecha. Pero eso pues es secundario. Lo que me interesa es que llegue el agua a nuestros residentes. Y ahora mismo yo tengo en esa zona casas 6 días sin agua, porque el contratista, por alguna razón, yo no sé lo que está haciendo, que por la mañana hay agua y por la tarde parece que mientras durante el día van haciendo el trabajo, cierran válvulas y ni siquiera tienen la delicadeza de verificar antes de irse de que esas residencias tienen agua. En otros lugares tengo 3 días sin agua, yo lo notifico a los directivos y tengo buena comunicación, pero no es buena comunicación, Rubén, es la acción. ¿Por qué? Porque mientras yo tengo que estar obviamente sufriendo los ataques justamente de nuestros residentes, porque entienden que yo no hago nada. Y yo soy de las personas que si tú me envías ahora un mensaje o una situación, yo la paso a las personas correspondientes, y en este caso es la Autoridad de Acueducto y Alcantarillado. Un fin de semana de madre. ¿Tú crees que es justo que lleven 6 días sin agua, 3 días sin agua, 2 días? Entonces el problema es, vamos a ir a chequear. Miren, no es ir a chequear a ver si la estación sirve. Es asegurarse de ir por todos los sectores, como yo le hago el trabajo a ellos, que mando a los de la unidad de rescate del municipio que están trabajando ahora para acueducto, buscando dónde es que no hay sectores para hacer el trabajo fácil, identificar las calles. Segundo, también le hago el trabajo porque tampoco envían camiones cisternas, que ayer estuvieron mi personal y le agradezco a la manejo de emergencia y al alcalde de Vega Baja, Marco Cruz, que me envió ayuda también para satisfacer la necesidad de esa comunidad. Segundo, también tengo que destacar la cuestión de los salideros. Yo puedo entender que la autoridad, Rubén, no tiene personal suficiente en el área para satisfacer todos los pueblos. Pero no es permisible que yo tenga salideros de 2 y 3 meses botando galones de agua y las comunidades con bajas presiones. Y sí, estoy molesta, estoy frustrada, porque no es que me atiendan bien, es que me solucionen. Y yo trato de tener comunicación, de llevar, ¿verdad?, la fiesta en paz, pero esto desgasta. Esto frustra, esto me quita no solamente el sueño, porque yo estoy para trabajar, que obviamente me tengo que descuidar de mis labores que son mi responsabilidad en el municipio para dedicarme hasta de madrugada para ver dónde no hay agua. Y no me parece justo, Rubén.
2: Wow. O sea, ustedes tienen un tamaño problema allí en Vega Alta, sin duda.
3: Lo tenemos y por eso es que lo digo.
2: Y la gente de Acueducto, y el presidente de Acueducto está consciente de eso.
3: Sí, yo me comuniqué con él, el estado pendiente, el director de área, el de vicepresidente, pero Rubén, es que hay acción, que van de camino, que van a esto, pero parece que el camino se le ha perdido, porque, y vuelvo y te digo, yo no puedo permitir que hace 6 días estén sin ojo por un proyecto que debió haber sido la felicidad de nosotros, y nos tenemos raíces de amargura. Hace poco, residentes de ese mismo lugar llamaron a la prensa, que están en todo su derecho, pero se da a entender que esta servidora no hace su trabajo, y yo te puedo garantizar que yo soy una persona responsable y que a mí cuanta mínima cosa pasa en nuestro pueblo, yo me entero al momento, la trabajo, la refiero, pero yo no tengo control ni de energía eléctrica, o en este caso Luma, ni de acueducto y alcantarillado. El control lo tienen ellos. Lo que me falta es, Rubén, y yo sí que soy capaz de hacerlo, irme con mi personal de obras públicas y empezar a irme a arreglar tuberías por motus propio, y para que nuestra gente tenga agua. Eso es lo único que me falta, tenerme que ir a ir a arreglar las tuberías en nuestro pueblo.
2: Gracias, María Vega.
3: Gracias y buen fin de semana a todos. Felicidades.
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4: Buenas tardes, mis queridas amigas, amigos, bienvenidos aquí hoy viernes 8 de mayo del 2026. Usted está escuchando WKQ en la tarde con Quique Cruz. Yo soy Enrique Quique Cruz. Estoy aquí de lunes a viernes de 5 a 7 por WKQ 580 AM. En breve vamos a tener vía telefónica a Josué Colón, al ingeniero Josué Colón, el sal de energía, sobre esta, yo diría que es una gran victoria que logró el gobierno de Puerto Rico hoy de cara a la cancelación del contrato de Luma, en donde la jueza Laura Taylor Swain dio paso a que el reclamo de parte del gobierno de Puerto Rico se lleve a cabo en los tribunales locales y no en la federal. En ese paso también pierde la Junta de Supervisión Fiscal, que había pedido que estuviera en la parte federal. Así que son dos derrotas ahí para dos entes aparte, y una gran victoria para la gobernadora de Puerto Rico, para el sal de energía, Josué Colón. La gobernadora pues hoy arrancó para la calle con dos cosas, porque tiene el cheque que sale por ahí, el alivio contributivo, y esta gran victoria. Pero usted está escuchando WKQ en la tarde con Quique Cruz. Vamos con los titulares de hoy.
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4: El pueblo de Puerto Rico despide durante la tarde de hoy en un homenaje que le han hecho a la gloria del baloncesto José Piculín Ortiz desde el Coliseo Roberto Clemente. Y definitivamente un saludo, reconocimiento, aprecio a todas las madres que nos escuchan y que se preparan para un fin de semana espectacular, como deben ser todos los días y todos los fines de semana nuestras madres. La autoridad de acueducto y alcantarillado dice que la crisis de agua en la zona metro es por falta de mantenimiento por años. Diache, Miguel Romero debe estar grave. Pero, ¿y qué pasó con los trabajos del dragado? Las nuevas bombas que anunciaron hace varias semanas. Esto como que, diache, y el calor que está haciendo. Y el alcalde de San Juan deja claro que el problema de acueducto es gerencial. La Comisión para la Seguridad en el Tránsito levanta bandera por las 17 muertes en motoras en lo que va del año. El recinto de Humacao de la Universidad de Puerto Rico ya tiene nuevo rector en propiedad. Se trata de Edwin Mojica Rodríguez, mientras el estudiantado sigue con los portones perdiendo el tiempo. Esto es una pérdida de tiempo brutal. La gobernadora, como les dije, cerró la semana con una racha positiva. La aprobación del cheque de los contribuyentes, el alivio contributivo, la inversión de Amgen de $300 millones adicionales allá en Junco y por el lado de allá de Las Piedras. Millones para carreteras, para los municipios. A ver, oiga, los municipios, los alcaldes, embreen bien. No, no es café colado. Embreen bien. Y cierra la semana el gobierno de Jennifer González con la decisión de la jueza Laura Taylor Swain para las estatales, lo del contrato de Luma. Y como el ave de Fénix, Liberty se levanta de la ceniza con buenos números financieros para un segundo trimestre del 2026. Vamos a estar hablando con el director de Liberty a las 5:30 sobre estos buenos resultados que Liberty presenta. ¿Qué dijo Trump? Trump logra divulgar los archivos sobre avistamientos de ovnis en los Estados Unidos, hasta el Apolo 13. ¿Pero en qué quedamos? ¿El Apolo 13? ¿Cómo van a decir que el Apolo 13 vio ovni si dicen que lo filmaron en un estudio? Es que esta gente o se pintan o se hacen rolo, pero no entiendo. Y ya está abierta la batalla por Hormuz entre Estados Unidos e Irán, sin un acuerdo aún con Teherán. Usted está escuchando WKQ en la tarde con Quique Cruz. Yo soy Enrique Quique Cruz. Y esto acaba de comenzar.
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4: En línea telefónica el ingeniero Josué Colón, el sal de energía. Buenas tardes, ingeniero. Bienvenido aquí a WKAQ en la tarde con Quique Cruz, donde los que saben no tienen miedo a venir.
5: Buenas tardes, Quique. Buenas tardes para usted y toda la radiovivencia de su programa.
4: ¿Qué significa esta decisión de la jueza Laura Taylor Swain de que los reclamos de ustedes se mueven al tribunal estatal?
5: Mira, Quique, gracias por la oportunidad y antes de entrar en ese detalle, debo decirte que este es el resultado del trabajo en equipo. O sea, este resultado que se anunció hoy cuando la juez emitió, ¿verdad?, la sentencia en ambos casos, es resultado de la colaboración que ha existido desde el día uno con AFAF, con el personal de AFAF, la agencia fiscal del gobierno de Puerto Rico, la Autoridad de Energía Eléctrica, el secretario de la Gobernación y sin duda la señora gobernadora, con el apoyo que nos ha dado en todo este proceso hasta llegar al resultado que hemos tenido. O sea que esto no es el trabajo de una sola persona, esto es el trabajo de un equipo de trabajo. Y cuando se trabaja en equipo, se obtienen resultados de esta manera. Entrando a la materia que tú me preguntas, pues te debo decir que, pues obviamente, durante todo este proceso se puso en duda la estrategia que habíamos implementado para atender el tema que tiene que ver con Luma y con los incumplimientos que han tenido desde el primer momento. Pues esto es una compañía que se contrató con un objetivo, y ese objetivo era mejorar la calidad del servicio de energía, acelerar la reconstrucción del sistema eléctrico, el uso de los fondos federales, y pasados 5 años, habiendo gastado más de 5,000 millones, habiéndole pagado a Luma sobre 900 millones por encima de los presupuestos en cada, ¿verdad?, en esos años fiscales, al día de hoy, pues ellos lo que han logrado en reembolsos por trabajo completado con fondos federales apenas llega al 5% de los 11,000 millones. Apenas en el caso del desempeño en el área de transmisión y distribución y de las interrupciones, todavía los coeficientes que miden la frecuencia y el tiempo o la duración de las interrupciones en esa área por averías en esa área sigue siendo o siguen estando por encima de lo que había en años anteriores, y así nos vamos moviendo renglón por renglón, y los resultados y la data demuestra que esa compañía no ha sido eficiente en ese propósito. Por lo tanto, Quique, la estrategia del gobierno para cancelar este contrato no está basada en un capricho de una persona o porque uno no está de acuerdo en lo que se hizo. No, esto está basado en que hay una compañía que se contrató con un propósito específico que se le está pagando, o sea, el gobierno ha cumplido y ha honrado ese contrato a cabalidad. Sin embargo, esa compañía no ha cumplido con todo lo que se comprometió y con todo lo que representó al momento de la contratación. Esa es la razón por la cual estamos inmersos en este proceso de cancelación. La juez Taylor Swain, con la decisión que emitió hoy en ambos casos, lo que hizo fue validar la estrategia del gobierno, en la cual nosotros hemos dicho en reiteradas ocasiones que esto es un asunto de leyes estatales, de derecho estatal, de jurisdicción estatal, y que el contrato estipula claramente cómo es que se tienen que atender las diferencias entre las partes y dónde se deben de resolver. Y Luma pretendió llevarse ese, ¿verdad?, esa controversia hacia otros foros, sabiendo que eso no fue lo que se pactó al momento que se firmó ese contrato, y ese contrato se firmó estando ya Promesa en vigor y estando aquí la Junta de Supervisión Fiscal. O sea que la Junta pasó juicio sobre eso. Por eso es que esta decisión también le envía un mensaje a la Junta de Supervisión Fiscal, que no pueden decir una cosa con la mano derecha y otra con la mano izquierda. O sea, eso la jueza también mandó una señal clara de que los contratos se honran, y se honran de todas las partes, no se honran de un solo lado. O sea, la obligación tiene el gobierno de cumplir con un contrato, como la entidad que se contrata tiene la misma obligación.
4: Ok, entonces el próximo paso.
5: Bueno, el próximo paso, y eso ya tuvimos una reunión tan pronto recibimos la noticia sobre la sentencia de la juez Taylor Swain. Realizamos una reunión con el equipo legal, de los abogados, los consultores, tanto los internos como los externos, para, conforme a la sentencia, pues proceder con, como te digo, los pasos que se requieren para que ese caso vuelva al foro estatal. Recordemos que nosotros habíamos presentado esto en el Tribunal de San Juan y lo habíamos elevado al Tribunal Supremo. Pues ahora, con esta sentencia, los abogados, procederán conforme al ordenado por la juez y traerán el caso nuevamente al foro estatal, ¿verdad? Conforme a, ¿verdad?, como corresponda. Recuerda que yo no soy abogado, Quique.
4: No, ingeniero. Yo sé, pero y yo tampoco, pero me imagino yo que Luma lo que tratará de hacer ahora será pedirle una reconsideración a la jueza Laura Taylor Swain, y después irán al apelativo de Boston.
5: Bueno, ellos podrán dar todas las vueltas que quieran.
4: Sí, pero al porque final, se sigue atrasando el proceso.
5: A la corta o a la larga vamos a prevalecer, porque nosotros, vuelvo y repito, no estamos llevando a cabo este proceso por capricho. Nosotros estamos llevando este proceso porque hay un contratista que se le ha cumplido con todo lo que el gobierno se comprometió en su momento, y ese contratista no ha cumplido con lo que representó. Y por eso es que se está llevando a cabo este proceso, porque el pueblo de Puerto Rico merece que cuando un contratista se compromete a hacer una obra y se está pagando con fondos públicos, estatales y federales, ese contratista cumpla cabalidad. Y si el contratista que no lo haga, tiene que saber que el gobierno le va a pedir cuentas. Aquí va a haber accountability. Aquí no va a haber un contrato por la libre en la que solamente una parte tiene beneficios y la otra pues tiene responsabilidades, pero no tiene ningún beneficio. Aquí el gobierno se está asegurando que este contratista cumpla con sus responsabilidades, y como no lo ha hecho, por eso estamos inmersos en este proceso de cancelación.
4: Ok, ahora, ya que ustedes obtuvieron esa victoria por parte de la jueza Laura Taylor Swain, ya que ustedes entienden que esto está encaminado en un foothold, en un pie mucho más seguro de cancelación, debo de entender yo que ustedes o ya deberían de comenzar, o ya deberían de auscultar, o ya auscultaron y trabajaron un proceso de transición, ¿sí o no?
5: Correcto, está en totalmente correcto. Nosotros hemos, como mencionas, ocultado cuál es el proceso que vamos a seguir de transición, y también empezamos hace un tiempo atrás, cuando comenzamos este proceso, con la identificación de compañías estadounidenses que, ¿verdad?, que están a la altura de lo que se requiere para poder en su momento sustituir a este operador privado. Lo que pasa es que, como he mencionado anteriormente, nosotros tenemos que esperar que se pase juicio y se emita una sentencia sobre el proceso que hemos, ¿verdad?, nosotros llevado a cabo de nulidad de este contrato. Y una vez eso ocurra, nosotros estamos listos para comenzar el proceso de selección del nuevo operador, y obviamente, y una vez se seleccione, atender el proceso de transición de una manera ordenada y en cumplimiento con todo el ordenamiento jurídico, y salvaguardando también los derechos de todos, incluyendo los que tiene ese operador privado.
4: Ahora, esto lleva, y no, aunque el gobierno gane, como quiera, el contrato dice que hay un periodo de transición, que Luma va a estar por un año.
5: Hasta un año, eso es correcto. Y nosotros, pues obviamente, como te menciono, de conformidad con un proceso ordenado y no accidentado, nosotros, eso es lo que queremos, que esa transición se dé de una manera ordenada para que el nuevo operador pueda tomar las riendas del sistema eléctrico y poder, como dicen, entrar con el pie derecho a ejecutar las obligaciones que de ahí en adelante tendrá a su cargo.
4: Pero yo me imagino, a base de experiencias en el pasado, no necesariamente con Luma, pero con otras empresas en Puerto Rico que se han visto a punto de perder sus contratos, que ahora va a empezar el pulseo bien brutal de los cabilderos, de los comentaristas, de los medios y de toda la vaina esa que siempre se ve cuando estas cosas están ocurriendo. ¿Estamos claros?
5: Estamos claros, y eso es lo que ha ocurrido, Quique. Aquí nos han dicho que hacía falta un adulto en el cuarto, que el gobierno le debía dinero, que ellos eran unos expertos manejando fondos federales. O sea, este ha sido el cuento de no acabar en estas estrategias mediáticas, y nosotros, sin perder el enfoque, una por una de esas estrategias las hemos desmantelado, por decirlo así, de esa manera. Y una por una hemos prevalecimos en que no le debemos un centavo, que le hemos pagado hasta 900 millones y se acabó ese tema. Usted no oye a nadie más hablando, ni los que están, como usted dice, incentivados para hablar de eso. Nadie está hablando de ese tema, porque se demostró fuera de lugar a dudas que no le debemos dinero. El desempeño era bueno, que estábamos avanzando en la reconstrucción. Le probamos con datos que eso no es cierto, que en algunos parámetros estamos hasta por debajo de los desempeños que habían previo a la llegada de Luma. Y esos son datos oficiales, eso no es información tergiversada ni manipulada. Y según vayamos avanzando, iremos demostrando, como hemos hecho hasta ahora, que esto no es un asunto caprichoso, como te mencioné, esto es un asunto basado en un pobre desempeño, en una falta de performance, y que nosotros, como responsables de velar por el interés público, no lo vamos a permitir, y por eso continuaremos con este proceso hasta obtener lo que el pueblo merece, un operador que esté a la altura y con los conocimientos y capacidades requeridos para poder adelantar la reconstrucción, y mientras eso ocurre, ir mejorando el performance y el servicio de energía eléctrica a todos los que vivimos aquí. Es lo menos que se merecen los ciudadanos que viven aquí.
4: Ingeniero Josué Colón, como siempre, muchas gracias por estar aquí en WKQ en la tarde con Quique Cruz. Muchas gracias.
5: Gracias por la oportunidad.
4: Bien. Bueno, ahí ustedes escucharon al sal de energía, el ingeniero Josué Colón.
6: Eso no puede ser, Quique. Yo me resisto a creer que solamente hayan cobrado el 5% de las reclamaciones del desastre de María. Si eso es así, ese contrato no tiene una cláusula que requiera usando la palabra que usó Colón ahí, performance, es inconcebible cómo ese contrato es válido, y para mí es un contrato leonino.
4: No, es que el contrato,
6: oye, como tú, 9 años después del evento de María, ¿cuánto va de María ya?
4: Sí,
6: que hayan cobrado el 5% de toda esa reclamación del daño de los 11 mil millones de dólares.
4: Sí. No, que para que tú sepas.
6: Oye, pues ese es el escándalo más grande que yo creo. Este es el contrato más. Esta es la trampa mayor.
4: Bueno, Pues,
6: la trampa más grande, mira, en la historia moderna de este
4: Omar Marrero, Fermín Fontane, administración de Ricardo Rosselló y los cabilderos que tenía a favor de Luma y los de la administración de Pierluisi que permitieron que Luma hiciera lo que le dio la gana.
6: ¿11 mil millones? ¿Cuánto es el 5?
4: No, olvídate de 11 mil millones. Olvídate de 11 mil millones, Héctor. Esa cifra subió a 17 mil millones.
6: Peor todavía. Pues entonces, ¿de qué estamos hablando?
4: Bueno, pues que aquí...
6: 5%, mi hermano, luego de 9 años. Y se anunció con bombos y platillos que sacaron a la señora de acueducto y la metieron allí. Sí. ¿Y dónde está la ejecución de esa gente? Y que el contrato no tenga supervisión ni le requiera a ellos...
4: Nada.
6: ¿Verdad? El due diligence. O sea, ¿qué han hecho ustedes? Nada. ¿Dónde estamos? ¿Cómo vamos? O sea, nada de eso.
4: Nadie supervisa los gastos. No. Nadie hace nada.
6: Inexplicable.
4: Esto es una gran victoria para la administración, ¿oíste?
6: Sí, sí. Oye, eso es el mensaje para los que dicen que el gobierno está destruido y todo ese tipo de cosas.
4: Esto es una gran victoria.
6: Te he dicho 1,000 veces que en política no hay verdad que dure 24 horas. Es y la gente dan a Jennifer, la daban como cadáver insepulto. Que Jennifer está líquida. Pues mira, ahí tiene. Y lo de los créditos ese que le va a dar a la gente. Ha logrado, los últimos del miércoles para acá, ha logrado cosas buenas para Puerto Rico. Que me parece que la encarrilan a lo que tiene que hacer el gobierno. Pero, o sea, vuelvo y te repito, hay cosas, y mira que uno oye, pero 5%.
4: Ahí está, papá. Te tengo que decir que la campaña que Luma estableció hace ya como 6 o 7 meses, de que el gobierno le debía 800 millones de pesos, con un montón de gente repitiéndola por los medios y haciendo barbaridades, te tengo que decir que caló bien hondo. A mí me paraba la gente y me decía, chico, pero es que el gobierno le debe 800 millones de pesos. La gente lo llegó a creer. Uh-huh. O sea, de lo bien que la hicieron.
6: Pero pasa que cría famita, ¿verdad? Y entonces el gobierno como paga tan malo. Correcto. Porque ese es el problema que tiene el gobierno. Paga malísimo.
4: No.
6: Tú eres contratista del gobierno, te pones a hacer un proyecto de construcción, sabes que te van a pagar y por eso y entonces el problema es que le cuesta más al gobierno porque como el contratista sabe que le van a pagar tarde, pues entonces tiene que poner más caro porque ese costo, las líneas de crédito cuesta, entonces ese tipo de cosas cuesta. Entonces encareces el costo de hacer negocio al contratista. Pero lo que pasa es, se contestó, se adjudicó, porque Luma tiene relacionistas públicos.
4: Sí.
6: Y aquí lo mencionaron, el nombre de la persona esa que venía a los programas y defendía a Luma. Si caló, pues ellos hicieron su trabajo. Son incompetentes en los fondos federales, pero en la parte de relaciones públicas fueron buenos.
4: Sí, fueron buenos. Sí.
6: Así que dársela entonces.
4: Sí lo fueron. En esa parte lograron conectar con la cabeza de la gente para que la gente le creyera. La luz no la conectan, pero lograron conectar esa idea de que el gobierno le debió 800 millones de pesos. Porque te tengo que decir, a mí me paraba gente por los pasillos, chico, pero es que le deben 800 millones. Y yo, diache, mano, la gente le creyó bien brutal. Todo está basado en la, y no es una teoría, es una práctica de Goebbels. Joseph Goebbels.
6: Repite una mentira 1,000 veces.
4: Repite una mentira hasta que se convierte en una verdad. Esa era la gran propaganda nazi en la época de Hitler.
6: Pero hay uno que se inventó un jíbaro que decía que el que cae otorga. Y si no se contestaba eso, pues entonces la gente lo dio por bueno.
4: Se contestó, lo que pasa es que el ruido del otro era más grande.
6: Perdóname, si el gobierno quiere poner... Oye, ¿tú sabes cuánto se gastan aquí en contratos de servicios profesionales para relacionistas públicos, asesores de prensa y comunicación, etcétera, etcétera? Sin contar los pseudoanalistas por ahí, comentaristas pagos que tienen contratos con el gobierno también, que los tienen ahí también cobrando por el otro lado. Ay, chico, pues tú sabes más que eso. En todos los medios, en radio, televisión, cuántas cosas hay. Con columnistas y con cuánta vaina hay. O sea, y con todo eso se dejaron meter las cabras. Bueno, pues entonces, pues yo te repito, se dejaron comer los dulces en esa parte.
4: Vamos a ver. Una victoria impresionante, te lo digo. Porque era 50-50, ¿oíste?
6: Aquí que todo en la vida, güey.
4: Ahora, eso sí, la Junta también pierde en esto. La Junta de Supervisión Fiscal también pierde en esto. Porque la Junta quería que el pleito se viera en el Tribunal Federal. Obviamente por lo de la quiebra. Pero querían que eso se viera allá porque beneficia al proceso de quiebra, pero no beneficia al pueblo de Puerto Rico. No todas las decisiones que se toman son a beneficio del pueblo.
6: Bueno, Quique, pero lo que pasa es que tiene que ser consistente. O sea, Yo entiendo la posición de la Junta y me hace completo sentido.
4: A mí no me hace sentido, te voy a explicar por qué. Entiendo el proceso de quiebra, pero no entiendo el proceso como la misma jueza Laura Taylor Swain lo acaba de dividir y dijo, no, una cosa es una cosa y otra es otra cosa. O sea, y yo entiendo que la Junta en ese análisis legal de sus asesores erró.
6: Mira aquí,
4: quizás erró porque la Junta aprobó ese contrato también. Y la Junta quería la privatización de PREPA, de la Autoridad de Energía Eléctrica.
6: Yo también.
4: Pues, claro. No, está bien, pero una cosa es una cosa y otra cosa es otra.
6: Exacto, pero Edwin Mundo me dijo a mí aquí, en este programa, no sé si viene para acá hoy, pero me dijo a mí.
4: Entiendo que viene.
6: Que el contrato te daba 18 meses para escoger un nuevo operador, una vez se sacara a Luma o se notificara que el contrato dejaba de existir. Ahora me entero que son 12, bueno, de 18 a 12.
4: De 18 a 12.
6: No, pero
4: hasta bajó, un máximo de 18.
6: Hasta un máximo de 18. Bueno, pues entonces habrá que ver cuántas compañías interesadas hay en ese contrato.
4: Bueno, para empezar, obtenerlo,
6: porque yo lo que estoy seguro que el pueblo de Puerto Rico lo que menos espera es volver a la Autoridad de Energía Eléctrica antes del
4: contrato. Yo creo que
6: eso no puede ser.
4: No, eso no es una opción. Héctor, eso no es una opción.
6: Pero esperemos que sea así.
4: Eso no es una opción. Eso no es una opción. No es una opción. No lo es. 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Usted está escuchando WKQ en la tarde con Quique Cruz. Yo soy Enrique Quique Cruz y estoy aquí de lunes a viernes de 5 a 7 por WKQ 580M con Héctor El Marrón Torres. Ya mismo debe estar por ahí Edwin Mundo, que viene con la cinta del Kentucky Derby. Voy unos minutos de reflexión y regreso en breve.
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0: De regreso aquí en WKAQ en la tarde con Quique Cruz. Yo soy Enrique Quique Cruz, hoy viernes 8 de mayo del 2026. Estoy aquí, continúo con Héctor El Marrón Torres y suelo une de nuevo después de una incursión en Kentucky, Edwin Mundo. Bienvenido.
1: Kentucky no es fried chicken, no es de los pollos.
2: Saludos, Quique, saludos a Héctor y saludos, amigos de KAQ Radio.
0: ¿Tú fuiste al Kentucky Derby?
2: Estuvimos allí, una extraordinaria actividad.
0: Qué cosa más loca lo de ese caballo a lo último. O sea, bueno, el caballo vino de lo último. Es una cosa impresionante. Yo vi la carrera.
2: La gente se sorprende de eso. Tiene un buen caballo, además que él tuvo que venir en un grupo de veintipico de caballos.
0: Sí.
2: Atrás y no estar. Yo creo que Irás perdió la carrera a la salida.
0: Ah, ¿de verdad?
2: Claro, si tuve la salida, le han dado 500 burrunazos, lo metieron allá en el right field. Entonces, el caballo rápido de la carrera se queda último. ¿Qué tiene que hacer? Dejar que su caballo se vaya colocando poco a poco. Si él se puede poner en la punta, pues eran otros 20 pesos. Además, la carrera también, yo creo que le favoreció que los faccionarios fueron bien violentos. 22 para distancia y 45. Hay que quemar gasolina de verdad. Y está cara la gasolina. Y él tuvo la ventaja. José es un extraordinario jinete, tan bueno o mejor que Irak, para mí, para mi gusto. Y él tuvo la ventaja que estaba viendo toda la película desde atrás.
0: Ah, sí. Y sabía por dónde meterse.
2: Y sabía, pudo ver los huecos específicos. Sí, sí, sí. No es cuando tú estás en el bonche, tú sabes, no sabes. No.
0: Él sí, puede decir, empujándote.
2: Además, tú vas viendo quién se va quedando, quién no se va quedando. O sea, yo creo que, pero eso no le quita la habilidad que tiene José. Él es, pues, extraordinaria monta y aprovechó todas las oportunidades. Y es un espectáculo. Sus dos hermanos, que tratan los dos de, como dijo José Eirá, es su sueño ganar un Kentucky Derby. Y se lo arrebata José. Pues que si escuchan las expresiones de Eirá, que o sea, ve la blusa, dice: diantre, José, el grito que él saca. Uh-huh. Porque es su hermano que viene a pasarle en la misma meta, los últimos 10 metros. Después tú estás ahí ya pensando que ya ganaste.
0: Que ya ganaste, sí, sí.
2: Porque pues, igual que José, va viendo que los de al frente se van quedando, que él tiene suficiente cabello para pasarle en ese momento, pero él le pasa, pero viene el otro más atrás.
0: Y hablando de venir para atrás, hablando de venir de atrás, en línea telefónica tengo a Guillermo Ponce, gerente general interino de Liberty. Liberty, durante los últimos dos trimestres, ha recuperado gran parte de sus clientes, ha salido positivo el número de suscriptores por segundo trimestre consecutivo y ha traído unos resultados que no se veían desde el 2024. Guillermo, bienvenido a WKAQ en la tarde con Quique Cruz. Gracias por estar aquí con nosotros.
3: Muchísimas gracias, Quique. Un gran saludo para ti, un gran saludo para toda la audiencia de WKAQ. En la tarde con Quique Cruz, un programa, yo lo sé, muy escuchado en Puerto Rico y es un placer y un honor estar aquí con ustedes.
0: Muchas gracias. Guillermo, vi los resultados, vi la publicación de Liberty, algo que no se veía desde hace aproximadamente como dos años. Háblame de esta recuperación, de esta tendencia también, porque ya estamos, no es un trimestre, o sea, ustedes están hablando ya luego de que tienen dos trimestres positivos. Háblame de eso, por favor.
3: Bueno, muchas gracias. Yo estoy particularmente muy contento y orgulloso, sobre todo con el equipo de Liberty Puerto Rico. Yo voy a llevar 10 meses ya como gerente general interino y el equipo ha trabajado con mucha dedicación y mucha pasión en recuperar nuestros resultados. Y esto es consecuencia de que hemos mejorado dramáticamente la calidad de nuestros servicios en los últimos 10 meses, puesto nuevas ofertas ahí en el mercado que han sido atractivas en el segmento móvil, en el segmento fijo, y la verdad las cosas están andando bien. El día de ayer anunciamos nuestros resultados del Q1 y con un crecimiento importante en nuestro resultado financiero también, que es una consecuencia de los clientes que están volviendo a Liberty y están premiándonos con su lealtad.
0: O sea que todos aquellos problemas técnicos de señal en la transición que hubo con AT&T, ya todo eso quedó en el pasado y todos esos problemas de servicio y de comunicación ya están resueltos.
3: Está todo en el pasado, la red está funcionando muy bien, en tanto en cobertura como en capacidad, en el lado móvil. La red fija de Liberty Puerto Rico, la verdad, nunca ha dejado de funcionar muy bien y somos la compañía preferida por los puertorriqueños en el mundo de Internet fijo. Y como dije, estamos recuperando terreno a muy buena velocidad en el mundo móvil también, lo que nos tiene muy contentos.
0: Y ustedes siguen siendo parte de Liberty Latinoamérica, por lo que vi, ¿verdad? O sea, y eso va a continuar así, porque en un momento se habló de separarlos. ¿Siguen ustedes como parte de Liberty Latinoamérica?
3: Por el momento seguimos siendo parte del grupo Liberty Latinoamérica, sí.
0: En términos de nuevas tecnologías, la inteligencia artificial que está saliendo ahora, ¿cómo eso impacta el servicio? ¿Cómo eso ayuda a mejorar el servicio para los clientes de Liberty, tanto de televisión, o sea, tanto los suscriptores de televisión como los de telefonía móvil y fija?
3: Sí, es una gran pregunta. Estamos invirtiendo mucho tiempo y muchos recursos en el desarrollo de tecnología de inteligencia artificial, que ya está siendo aplicada al interior de la compañía hace varios meses. Y recientemente, hace poquito, dos días atrás, pusimos en marcha nuestro primer agente de inteligencia artificial que atienda a los clientes contestándoles consultas sobre la facturación. Y es algo realmente impresionante, lo podemos compartir con ustedes en cualquier momento, pero es un agente que tú conversas como si estuvieras conversando con un ser humano. Tiene la capacidad de accesar a toda la información de la cuenta de una manera muy rápida, muy precisa, muy concisa, y además de interactuar con todos los sistemas para corregir o resolver cualquier problema que tenga el cliente. Esa es un ejemplo de las cosas que estamos pensando en inteligencia artificial. Se viene un desarrollo muy importante en los próximos meses porque queremos tomar ventaja de esta tecnología y, por sobre todo, ponerlo a disposición de nuestros clientes.
0: Bueno, muchas gracias por estar con nosotros aquí. Cuando ustedes regreso para Puerto Rico, date una vueltita por acá para que nos mantenga al tanto de los avances de Liberty. Muchas gracias y felicidades en esos dos trimestres positivos ahí que han tenido en Liberty.
3: Muchas gracias a ti, Kike, y grandes saludos a la tremenda audiencia de La Tarde con Kike Cruz. Un gran abrazo.
0: Oye, una pregunta que me hacen mis compañeros aquí en el control, que son clientes de ustedes. La pregunta que me hacen es la siguiente. Pregúntale si viene con campañas agresivas para recuperar a los que nos fuimos.
3: En eso estamos, precisamente. Okay. Así que la respuesta es un rotundo sí.
0: Muy bien. Muy bien, pues mira, ahí tiene gente aquí. Aquí hay uno que dice como tiene que ser, ¿ves? Así que
1: sí, es verdad.
0: Guillermo, como siempre, muchas gracias, mucho éxito, Liberty.
3: Un fuerte abrazo para todos, muchísimas gracias.
0: Ya tienen la respuesta ahí. Mira, Raulito, te voy a enviar un documento que acaba de salir, la reacción de la Junta de Supervisión Fiscal, para que me lo imprimas y leérselo aquí a nuestros radioyentes. De todos modos, no lo imprima, yo lo voy a leer del teléfono. Junta de Supervisión y Administración Financiera para Puerto Rico, declaración hoy, viernes 8 de mayo. La Junta de Supervisión y Administración Financiera para Puerto Rico emitió hoy la siguiente declaración. Y cito: la Junta de Supervisión entiende que el Tribunal de Distrito de los Estados Unidos para el Distrito de Puerto Rico remitió la demanda del gobierno de Puerto Rico contra Luma Energy a los tribunales locales de Puerto Rico. La continuidad del servicio eléctrico es crucial para la población y las empresas de Puerto Rico, y cualquier disputa entre el gobierno y el operador privado no debe afectar el mantenimiento y la modernización del sistema eléctrico, la reconstrucción de la red ni el flujo de fondos federales. El manejo de la red y la generación de energía de la Autoridad de Energía Eléctrica por operadores privados es un requisito de la Ley 120/2018 de Puerto Rico y del Plan Fiscal de la Autoridad de Energía Eléctrica. Cada administración del gobierno de Puerto Rico ha reconocido como crítica la importancia de la participación de expertos del sector privado. Cualquier cambio de operadores debe seguir un proceso transparente y competitivo. ¿Qué está diciendo la Junta ahí? lo que tú me preguntaste ahorita, Héctor El Marrón Torres, que la UTIEL y lo que era la Autoridad de Energía Eléctrica no vuelve. Está claro ahí,
2: los
0: no
2: que
0: vuelve.
2: Se estaban, esperemos. Los que se estaban vistiendo, aquí decían, no se, sí. no se avistan que no van. Aquí esto, está,
0: esto es privado.
2: Gobierno de Puerto Rico hizo una ley y la tienen que cumplir. Y le adelantamos que ellos, la Junta está clara, si se quedan los locales, se llevaron los chavitos de que ponen los amigos del pelo rubio y los ojos azules.
0: Sí, así mismo es.
2: Y tienen que entonces pues ir a Guaybaná y a Salcedo a ver si les da chavo para que puedan mejorar el sistema eléctrico. Así que los que pensaban que si Luma se iba, iban a regresar, lamentablemente eso no va a pasar. O afortunadamente eso no va a pasar.
4: Afortunadamente, en el caso mío, en mi opinión, yo pienso que las corporaciones públicas ya debemos evolucionar en términos de administración
2: hasta,
4: pública.
2: Hasta el agua se nos está yendo.
4: También, todo eso.
0: Así que no se vistan que no van.
2: Así es.
0: Bueno, no se vistan que no van. Está interesante. Está interesante ese comunicado en específico. Porque le dejan saber al gobierno y a todo el mundo que no hay break. Y lo interesante de todo es que te citan una ley del 2018, que ya la Junta estaba aquí.
2: Sí, sí. Bueno, es que eso es
0: lo que, y entonces te dicen, y yo tengo que ver en esto, porque te lo están diciendo en el comunicado.
2: Eso viene del tiempo de Ricky.
0: No, pero oye, te dicen en el comunicado, y yo tengo que ver en esto, porque esto es parte del plan fiscal.
2: Sí, sí, sí.
0: Que es lo que le da el poder a la Junta. Okay. Yo tengo que ver con el plan fiscal, así que para que estemos claros, esto va a seguir en manos privadas.
4: La jurisdicción.
0: La jurisdicción, exacto. La jurisdicción.
2: Así que ahora estará en el tribunal, imagino que comenzarán en los tribunales de aquí el proceso, después irán al apelativo.
0: No, pero tengo entendido que esto va directo para el Supremo.
2: Bueno, si el Supremo lo coge, Quique.
0: Ah, bueno, eso
2: sí. Eso no es... Por pedirle a ese apelado, pero que te den es otra cosa. Yo, eso no, sí. No, eso, yo me imagino el gobierno el lunes enviando a Suma, pero recordemos que ya ellos intentaron eso en el pasado y el Supremo dijo, no, deja que eso corra ya a nivel... O sea, que ellos agotaron ya un remedio en cuanto a eso de pedirle al Supremo que asumiera el control del pleito. Y el Supremo lo dijo en aquel momento. No sé si ahora las cosas cambian. Lo asuma, pero en aquel momento yo no. Pasen la ruta y si en algún momento llega aquí, y yo me imagino que si los privados pierden, van a seguir agotando remedio y ellos pueden perder aquí, pero tienen todavía ir a Boston y después de Boston ir al Supremo. Así que...
4: Supremo Federal,
2: sí.
0: En el proceso de ahora.
2: De ahora, o sea, ahora en mismo, el nuevo.
0: Ahora mismo, en este.
2: En este estamos ahora, en el Distrito de San Juan. Exacto. Al juez que se lo asignen.
0: Definitivamente ellos van a ir para Boston, eso no hay duda.
2: El que sí, y entonces pues sí.
0: Y de Boston también pueden ir allá al Supremo de los Estados Unidos.
2: Eso quiere decir que...
0: Yo lo veo bien
2: arriba. A ojo de buen cubero, nos tomará una decisión u otra, 6 o 7 meses.
0: Yo diría que más.
2: Yo creo que si el Supremo asume ahora 6 o 7 meses y después pues ellos tienen 12, 18 meses para entregar los bártulos, estamos hablando de
0: 2029.
2: En el 2028, en medio de las elecciones, más vale que aparezca alguien que la quiera. Y lo que nos va a costar, porque si los que están hicieron gestiones para pedir chavo y dicen, chacho, si no nos metemos allí con ustedes, que si se va la luz dos veces en las elecciones, me votan seguida, así que hay que pagar bien. Y no hay mucha gente que puedan hacer eso.
0: Yo espero que los que se suponía que ganaran la primera vez vengan hoy la primera,
2: que,
0: la segunda vez.
2: Bueno, lo que pasa es que los que vinieron fueron estos, no apareció nadie más que cualificara. Estos tuvieron que hacer un junte de dos compañías, el gobierno darle la ropa, la camisa y los pantalones para que se quedaran. Vamos a ver quién viene con estos truenos de cómo somos los boricos, que si se nos va la luz o el agua dos veces, queremos que voten al director, al subdirector, al que prende la luz y al que la apaga, al que abre la llave y la cierra. Vamos a ver si hay suerte. Y aparece alguien en medio de las elecciones, que entonces tienen más pillado al gobierno, porque el gobierno se... Y más, la cuestión que tenemos, que se comprometió a sacarlos. Así que esa tiene dos strikes, porque si no los saca, pues ya... Todos los demás va a ser la campaña. No los pudiste sacar en 4 años.
4: Sí,
2: Vamos a ver. Ojalá ellos digan, perdimos el caso y nos vamos mañana.
4: Hay un problema de calendario, hay que meterle el chambón al asunto, porque si no, sí, te complica la cuesta. La cuesta
2: y bregar con gente molesta es bien difícil.
0: ¿Y quién va a estar molesto?
2: Bueno, el que pierda, Quique. ¿O tú crees que el que pierda va a estar contento porque perdió y dejó esa chabuchita que tienen ahí en el... Porque todo el mundo piensa que ellos van a perder.
0: Acuérdate también que hay otro tema aquí en... Aquí hay otro tema que también puede ser más complicado todavía. Porque ante el Supremo también es el, si el Supremo acoge la nulidad
2: del contrato. Sí.
0: Ese es el otro tema también.
2: Por eso. No, ese es en mi humilde opinión, es el único chance que tiene el gobierno. Que alguien diga que ese contrato era nulo.
4: Pero eso será desastroso.
2: Ah.
4: Operacionalmente. Oh, muchacho. Porque ¿cómo el gobierno se va a hacer cargo ahora del gobierno?
2: No.
4: Porque ahí no hay transición si es nulo el contrato.
0: Como quiera, tiene que haber una transición.
2: No, que no hay contrato, Quique.
4: ¿Quién me va a pagar a mí después que me declaren nulo el contrato?
2: Nunca me contrataste, nunca seguro, tengo obligación.
4: Seguro, no, break, no hay break. Voy a trabajar de gratis yo.
2: Yo no tengo contrato.
4: Sin garantía de pago.
2: Y ahora sí que se le pone peor a esa gente porque todos los que le puedan brindar el servicio, si le anulan el contrato, ¿cómo yo voy a cobrar? Seguro. ¿De dónde yo voy a cobrar? Seguro. Si quieres que te trabaje, marinado sobre cubierta.
4: No. Sería desastroso eso.
2: Todo el mundo piensa que sentado en la mesa mediando los dominos es fácil. Cuando te pones la chucha el tranque es que tú tienes que ver qué vas a hacer. Y ojalá eso no pase.
4: ¿Cuántos habían acá?
2: Sí. Seguro. Y si me debes los 800, me los 800. No te puedo pagar porque yo no sé si me van a cancelar el contrato y me van a pagar. Ahora sí que se le pone difícil al gobierno porque yo me imagino que tampoco ahora van mucha gente a querer darle servicio a Luma, contratar las brigadas, traer camiones nuevos, porque y si cancelan ese contrato, ¿quién me paga? ¿Cuánto tiempo tú vas a estar más ahí?
0: No, y hay un contrato que Luma le otorgó a uno de los parent company hace poco por 500 y pico millones de pesos.
2: Con el aval de la Junta.
0: Con el aval de la Junta.
2: Y de la Junta Federal y de la Junta Local.
0: No, yo te digo que esto es un desastre.
2: No, esto no.
4: Es tan fácil desatar ese número.
0: Pero hay que desatarlo. No. Y yo te voy a decir una cosa, y yo te voy a decir algo, te lo digo honestamente. Si tenemos que sufrir, suframos, pero tenemos que salir de esto. No.
2: Si tenemos que estar 8 meses sin luz, tenemos 8 meses.
4: No, perdóneme.
2: En medio de las elecciones.
4: Yo voy a tomar excepción, yo te quiero mucho, Quique, no. Pero ¿sabes qué?
2: No. Sufre solo.
4: Esa batalla, yo no. Digo, yo me liberé, pero.
2: Yo también.
4: Pero, papá, no
2: está. Yo no tengo ese problema, pero.
0: Tú no lo tienes, ¿por qué?
2: No.
0: Pero tú vives en un condominio.
2: Sí, pero tiene planta y se va a la luz. Se va todos los días a la luz en Nabo. A 9 segundos que ellos prende. Pero me da pena con los vecinos que están allá abajo en piedras blancas, todos oscuras. No es tan fácil, Quique. Los que vivieron María.
0: Yo viví María.
2: Por eso que estuvieron 7, 8 meses.
0: Yo estuve 4 meses. Yo estuve.
2: La gente a mí que tuvo suerte.
0: Octubre, noviembre. Yo estuve 3 meses sin luz.
2: Porque llegó Trump aquellos días en octubre. Y
0: no, a mí no me llegó la luz.
2: Por eso, porque donde yo vivo, llegó Trump y había muchos empleados federales acercados, cerca de esa administración. Ajá. Y hablaron con ellos y a la semana, 2 semanas, los vecinos tenían luz. Pero mucha gente no. Yo veía a la gente en la avenida parándose allí para tratar de buscar señal para poderse conectar.
0: Sí, yo me acuerdo de eso.
2: Todo el mundo vivió eso. Así que no crea que todo el mundo quiere que volvamos a eso, ¿viste, Quique?
4: Mejor malo que verlo venir, papá.
2: Mejor malo conocido que bueno por conocer. Muchacho. Y yo quisiera, y para nuestro partido es mejor que eso no pase en medio de las elecciones, porque tú imaginas que prometiste que se iba a ir Luma y se va a Luma, entonces cada media hora se va a la luz y entonces no hay luz. En medio de las elecciones, como le pasó a Pierluisi, en medio de la primaria.
0: Sí, el mismo día de la primaria.
2: No, esto es esa semana. ¿O tú crees? Yo no me acuerdo de eso.
0: Chacho.
2: Alcalde me decían, la gente no quiere ir a votar porque no tienen luz. Se fue la luz. Llevamos 1 semana sin luz, llevamos 2 semanas sin agua. Las bombas no funcionan porque
4: cualquiera
2: no
4: hubiera dicho que fue una conspiración.
2: Ajá.
0: Sí, cualquiera hubiese pensado eso.
4: Pero es que el sistema estaba tan malo.
2: Tan malo que...
0: No creo. En esas cosas yo no creo en casualidades, by the way.
4: Bueno. Nah, pero es que se está yendo todavía. Sí, el sistema...
0: Pero yo te tengo que decir...
4: Edwin Mundo te acaba de decir que aquí al frente de Piedra Blanca sí, se va la luz.
0: Está bien, pero te voy a decir algo. Desde que el gobierno demandó a Luma, el servicio ha mejorado. y la luz se va menos.
2: Sí, porque va a mejorar la generación, Kike. El problema no es Luma. Aquí si nos reparan las plantas, pueden traer...
0: Pero ahora mismo tienen las temporeras, las tienen aguantadas.
2: Pues...
0: Todavía no han firmado.
2: Y el barco ese que ha anunciado nuestro amigo Josué 30 veces, ¿cuándo va a llegar?

0: El proceso del RSP, 14 meses. Se termina el primer proceso, se lo gana una sola compañía, XYZ, y después que esa gente ya está adjudicado y ya tienen los 800 megavatios y todo, van al. Una vez tú sacas el RSP, se otorga el RSP, o sea, no se otorga, se aprueba. El RSP, ¿ok? Eso tiene que ir al negociado de energía. ¿Sabe lo que hizo el negociado de energía con esa compañía que se ganó eso? No, muchacho, esto está caro. Mal, yo lo puedo hacer bien, porque si extendemos el contrato a 10 años, esto es mejor y mejor y mejor, y cogieron y rompieron todo, y le dijeron, usted tiene que coger un contrato de 10 años. ¿Tú sabes qué dijeron los abogados? Es que no puedo porque tú has cambiado las condiciones, ahora yo tengo que volver a llevárselo a los que estaban aquí antes. A ver si eso fue, eso es el negociado. En mi opinión, lo hicieron a propósito.
1: Pero yo sí me pregunto.
0: Espérate, déjame terminar para que sigas escuchando esto. Déjame terminar.
1: Adelante.
0: El negociado rompe todo. Dale. Vuelven a comenzar el proceso de RSP por segunda vez. Ya vuelve. Ahora ganaron tres.
2: Llegaron a la final tres.
0: Llegaron tres a la final. Una de ellas seguía jorobando, Javelin, que contrató al bufete de Atorrey, y han creado una pescosa aquí asquerosísima, ¿ok? Para que volvieran a cancelarlo y ellos volvieran a competir, porque Javelin quería que ellos le dieran garantías y le dieran de todo a ellos nada más. Ya habían dos que habían ganado sin garantía, ellos querían garantía. Ok, van al negociado y el negociado pues ya aprendió de la primera metida de pata. Aprueba los dos que están y pam, pam. Ahora fueron a la Junta, que tiene que aprobarlo también, que en mi opinión la Junta tiene cero jurisdicción en esto. Cero jurisdicción. Pero la Junta se metió.
2: La Junta tiene esta jurisdicción, la chavito.
0: Exacto. Y el gobierno, dejó que se metiera. Y ahora mismo, ahora, a Swiss Peak, en este momento, la Junta todavía está esperando a que el otro le diga, para que el otro le diga. Entonces, ya después de tú haber propuesto y hecho 20 cosas y haber sido aprobado por el negociado, ahora están peleando por dos chavos.
2: ¿Y eso era para qué? ¿Para unos generadores?
0: Para unos generadores.
2: Imagínate, para conseguir una compañía.
0: Voy a una pausa. Es más, me voy a ir un momento de reflexión. Ahora un momento de reflexión, regreso en breve.
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3: Richard Carrión, buenos días.
4: Buenos días, Rubén, ¿qué tal?
3: Bueno,

0: Evidentemente, Richard, es un día que sobrecoge a mucha gente en Puerto Rico, pues porque Piculín Ortiz, aparte de ser buen baloncelista, tenía una personalidad particular para con todo el mundo, y así lo recuerda a la gente. Pero yo sé que Richard Carrión ha sido un seguidor y patrocinador, miembro del Comité Olímpico Internacional, deportista de toda la vida. Te pregunto, ¿qué representó para Puerto Rico Piculín Ortiz?
1: Sin duda una gloria del deporte puertorriqueño, alguien que nos ha dado de los momentos más importantes en la historia deportiva de Puerto Rico. Yo nunca olvidaré en Atenas aquel famoso juego donde le ganamos al equipo de Estados Unidos, y fueron tantas las gestas de Piculín, pero como tú señalas, lo mejor era su carácter, y tengo tantas buenas memorias con él. Me recuerdo en el 2019 cuando la FIBA lo puso en el pabellón de la fama, y donde está en el pabellón de la fama, estábamos en Beijing antes de un mundial, y él estaba tan contento que por fin le estuviesen reconociendo todos sus méritos, y para siempre estará en ese pabellón. Y lo vi hace poco más de un mes y pico aquí en el torneo de mujeres, y como tú dices, él siempre tenía una sonrisa, siempre estaba dispuesto a compartir, siempre estaba alegre, no importa lo que estaba pasando por dentro, él siempre tenía una sonrisa para sus fanáticos, siempre estaba dispuesto a tomarse una foto, y así es como hay que recordarlo. Fue realmente una gran persona, un gran atleta, un gran representante de Puerto Rico, y es una gran pena, y hay que recordarlo como él se merece.
0: De hecho, tuvimos la oportunidad de entrevistar más temprano, hace algunos minutos, a Raymond Dalmau, y Raymond, entre lágrimas, mencionó que pues que esto le ha tomado por sorpresa, que no se lo esperaba, pero me dijo lo que me había dicho antes. Me dijo: Rubén, yo creo que él fue el mejor en Puerto Rico en baloncesto, no recuerdo a alguien tan bueno. ¿Cómo lo recuerdas, Richard?
1: Bueno, lo recuerdo ciertamente como el mejor centro que ha dado Puerto Rico, sin lugar a duda, y era un jugador, era un jugador tremendo, y nos dio muchos momentos de gloria al equipo de Puerto Rico, y donde quiera que él jugaba, y compartimos mucho durante varios Juegos Olímpicos. Nos veíamos fuera del terreno de juego, y la verdad que es una gran pena, porque como era él, yo no sabía que estaba tan mal. Yo francamente pensaba que ya estaba en vías de ganarle a esta enfermedad tan terrible, y me da mucha pena porque era algo inesperado. Cuando lo oí en la radio esta mañana, la verdad que se me cayó la quijada, porque no me lo esperaba, sinceramente, no me lo esperaba.
0: De hecho, ¿recuerdas, si lo fueras a describir como jugador, recuerdas alguna mejor jugada, o en qué se destacaba, o cuál era su estilo en la cancha?
1: Hombre, es que él hacía de todo. O sea, se paraba allí debajo de ese canasto, le pasaban la misma y decía: mira, a mí que me pasen la bola y yo la meto. Y tenía buen aro, era un gran centro. O sea, yo no creo que Puerto Rico ha dado un mejor centro que Piculín Ortiz, sinceramente.
0: De hecho, nunca me escriben aquí, nunca le dijo que no a Puerto Rico, siempre estuvo nunca ahí.
1: Nunca, yo creo que fue también el jugador con una altura, ¿no? No estábamos acostumbrados a jugadores de esa altura, con esa agilidad y esa sapiencia de cancha, ¿no? Y era una persona alta, una persona que tenía buena agilidad, se movía bien en la cancha, tenía buen aro, o sea que no fue el primero en realidad en Puerto Rico con esa clase de habilidad.
0: En paz, descanse.
1: Y que lo recordemos y le demos todos los honores porque realmente le dio su vida por Puerto Rico.
0: Así es.
1: Y hay que recordarlo con esa sonrisa y con ese carisma que lo caracterizó.
2: El pasado segmento fue uno grabado.
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4: De regreso aquí en WKQ en la tarde con Quique Cruz. Yo soy Enrique Quique Cruz y estoy aquí de lunes a viernes de 5 a 7 por WKQ 580 AM. Continúo con Héctor El Marrón Torres, con Edwin Mundo. Y a las 6:30, miren, yo no sé si ustedes han escuchado, Edwin, quizás tú has escuchado esto, porque el proyecto está en la Cámara ahora mismo, de una nueva ley de condominio, que se lo quieren quitar a DACO. Y yo me había encontrado con este señor, Juan Rau.
5: Juan Jau.
4: ¿Es Jau o es Rau?
5: Y este va allá.
6: Jau como el perro, Jau.
4: Jau, ok. Pues, y vino una señora de un condominio que se llama Condado del Mar.
6: Condado del Mar, allá en la avenida Ashford.
4: En la avenida Ashford.
6: Seguro, frente al colegio allí, St. John's.
4: Ah, ese es el grandote.
6: Ahí dos, está Condado del Mar y Torre del Mar, que es el que está pegado a la avenida
4: Ashford. Son dos.
6: Y Condado del Mar está frente al mar. A la parte de
4: ella dijo que habían 400 apartamentos.
6: 200 en Condado del Mar.
4: Ah, son 200 más 200.
6: No sé, Torre del Mar, no
4: bueno, me pero a tengo la tuve una señora aquí, la señora doña María Eugenia, y estuvo Juan también, y hablamos sobre esa ley, y las historias son de horror. Van a estar conmigo aquí a las 6:30. Los que sean dueños de apartamento, pendiente, porque hay una ley nueva, ya la aprobó el Senado, y ahora está en la Cámara. Me imagino que los cabilderos de la continuidad pues no quieren que eso camine en la Cámara, pero me dicen que hay ambiente, no sé.
6: Yo sé, pero si el DACO está a favor,
4: el DACO
6: como agencia, sí, que es la que está encargada de bregar con eso,
4: Irán
6: que no
4: debe haber
6: oposición del gobierno a que darle palanca a eso.
4: Vamos a ver.
7: Está viendo Edgar Robles, el representante de Arecibo, que preside la comisión del DACO, ha hecho un par de vistas sobre ese proyecto. O sea, esa ley es de Yachira Lebrón, lo que representa un poquito de problema, porque Yachira es la vicepresidenta, así que ella se va a asegurar de que su ley sufra los cambios menos posibles.
4: ¿Ah, sí?
7: Sí, porque si tú eres el papá del bebé, no quiere que te lo maten. Y si tú entiendes que tu bebé es bueno, lo vas a proteger. Así que yo me imagino que la vicepresidenta va a hacer el esfuerzo de que si se lo enmiendan su ley, sea lo menos posible y lo mejor posible.
6: Yo quería decir algo, antes de que fuéramos a la pausa, que Quique hizo toda la historia de la burocracia de Puerto Rico. Y es, sí, Guillermo José, tú que nos pediste la pausa, tú eres el que hace la seña, tú eres el árbitro aquí que las cantas olas y extrae. Pero era que yo siempre he pensado como ciudadano, no como activista político ni comentarista radial, como ciudadano, que no soy experto ni ingeniero eléctrico ni nada de eso. Pero leo los periódicos y cuando tú ves que existe en la Autoridad de Energía, el sal de energía, el negociado de energía y todas estas cosas de energía, tú ves que nadie hace nada, y entonces el sentido de frustración del hombre de a pie o la mujer de a pie, que es profesional, que va a su casa y llega de momento, prende el interruptor y no tiene energía, pues los maldice a todos por igual. Entonces, esa deducción lógica que me parece a mí que es lo que debe tener uno antes de empezar a estudiar y entrar en la intríngulis de por qué las cosas son como son y todos estos procesos burocráticos son como son, pues me parece a mí que se cae de la mata, que los que entonces deben haber algún tipo de corte por algún lado y tratar de simplificar ese proceso de adjudicación de cosas para que las cosas pasen con mayor rapidez y celeridad que de lo que estamos acostumbrados aquí. Tan sencillo como eso. Son mis 5 chavitos ahí y los dejo para que jueguen ustedes ahí con él.
4: Yo no sé, tengo mis dudas.
7: ¿En cuál de las tres? ¿En la Junta de Control Fiscal, en el negociado, en el SAL, en la autoridad?
6: La autoridad, que Pito toca, la autoridad ninguno, no toca nada. Entonces, pero tiene que haber una entidad gubernamental que sea la acreedora de los fondos federales.
4: Pues
6: también
4: es la autoridad.
6: Que es la autoridad, por eso no la puedes deshacer.
4: No, no la puedes deshacer.
6: Aunque la Junta acaba de decir que tiene que ser un operador privado. O sea, que vamos a vivir con la maldita autoridad por 1000 años más. Ven huracanes más, porque la agencia receptora de los fondos es la entidad gubernamental.
7: De los federales y de los locales, porque cuando te cobran la luz, Luma la cobra y se la manda a la autoridad. Sí. Entonces la autoridad hay que hacer una fórmula, a quién le envió 20 pesos, a quién le envió 10 pesos, a quién le envió 15 pesos, cómo los gastamos.
4: Pero hay mucha
7: gente... ¿Quién me debe, quién no me debe?
4: Ahora mismo mucha gente me está escribiendo y me está diciendo que ellos entienden, o por lo menos se ve la intención de que la Autoridad de Energía Eléctrica va a volver. Y yo, eso que acaba de decir...
7: Es que hay mucha gente en el gobierno que quiere que vuelva la autoridad.
4: Sí, están fritos.
6: Ah, no, en el gobierno te lo creo.
7: Por eso.
6: Pero en la calle, seguro que no es el caso. No, de cada 10, 9 en contra.
7: Prefieren que se quede Luma, que se le vaya la luz.
6: Seguro
7: que sí. A que vuelva Jaramillo.
4: Ay, Dios mío.
7: Así es, Quique.
4: La gente está del cara.
7: No, pues que así es, porque es que la gente piensa... Todo el mundo dice... porque cuando tú tienes algo que te daña, dices, qué malo. Pero cuando miras para atrás, que lo tenías 10 veces más dañado y que no tenías ninguna oportunidad que lo mejoraran, dices, no, olvídate de eso. Que aquí hay un ratito más.
4: Mira, lo que pasa es que yo he visto el proceso de Luma desde que llegó. Y yo lo dije desde el primer día. Los canadienses no son gente que escuchan. No, los conozco. Y yo sabía que eso no iba a funcionar. Los tejanos, que son los de Cuantas, son los que saben de electricidad, son los que saben de los postes, pero ellos fueron brutos también, porque ellos le entregaron la operación a los canadienses. Debió haber sido al revés.
7: Porque los canadienses eran los chavitos, Quique.
4: Exacto.
7: Y el que tiene el billete es el que manda.
4: Exacto.
7: En todos lados.
4: Pero es que, en mi opinión, Cuantas tiene más billetes que los canadienses.
7: Pero quienes los pusieron aquí fueron los de
4: canadienses. Exacto. Los que los trajeron a ellos al negocio fueron los canadienses. Pues, los gringos están ahora pillados, y ahora los gringos lograron una victoria, porque ya el se llama Duke, el gringo de Texas, lo tenían pisado y no podía hacer. Ahora a él le dieron, pues mira, ya que esto está perdido, trae tú a tu presidenta, y él es el que trae a la joven que está ahora. Pero ya es muy tarde.
7: A la cagüeña.
4: Cagüeña. Pero ya es muy tarde. Si esa persona hubiese estado aquí hace 3 o 4 años, antes de que estuvieran los canadienses, la cosa hubiese sido mejor. Pero, lamentablemente, ¿sabes? Fueron muy prepotentes.
7: Llegó el cirujano llegó muy tarde.
4: Exacto. Fueron muy prepotentes. Y los mismos gobernantes de esta isla, la administración de Ricardo Rosselló y la de Pedro Pierluisi, los taparon y los defendieron. Les hicieron un daño. Eso es como tener un hijo malcriado. Eso es como tener un hijo vago. Eso es como tener un hijo que no te está produciendo y lo que hace es gastar y pedir.
6: Votaron a Stenby, aquel Stenby que se llama aquel gringo.
4: Sí, pero lo votaron para hacer un chiste, o sea, para decir que hicieron algo, pero Stenby seguía mandando, para que
7: pero
4: tú sepas.
7: Mira, yo te escucho a ti, pero nosotros teníamos un director de la Autoridad Energética, ¿verdad? Hoy es el SAL. O sea, tú quieres decir que Josué no podía hacer nada con... y ahora puede hacer.
4: Yo entiendo que ha hecho un montón
7: de... Por lo tanto, pues si puede hacer ahora, podía hacer antes, porque él era el director de la autoridad.
4: No, no, no, no, no, no,
7: ¿Quién era la autoridad?
4: Pedro Pierluisi, Fermín y Omar Marrero eran los que mandaban ahí.
7: Pues si yo soy el, si otro manda por encima de mí, pues yo me voy.
4: Mandaban.
7: Porque hoy en día todo el mundo piensa que responsable, que Fermín
6: no puedo creer eso.
7: Era tan responsable como Josué, porque Josué era el director.
6: Yo no puedo creer bendito. Que tú prestes tu nombre.
7: Tu nombre para que te pagues por la piedra.
6: Para que otros tomen decisiones donde tú
4: pues
6: tienes
4: sí
6: que
4: las tomaron, sí
7: pues,
4: las tomaron.
7: Pues mal.
4: Sí las tomaron. Omar Marrero es el que estaba a cargo de AFAF y él escondan a Josué. Y Fermín, no, está todo bien, está
7: pues
4: todo bien.
7: Pues yo me voy, Quique.
4: Por el gobernante. Así fue, brother.
7: Pues está bien, pues mal de Josué que se quedó allí cogiendo los tiros.
4: ¿Por qué tú te crees? Mira, yo estuve en una reunión.
7: ¿Es mal de él?
4: Yo estuve en una reunión donde Pierluisi me dijo a mí que tan pronto él ganara, él iba a nombrar a Josué Colón director ejecutivo de la Autoridad de Energía Eléctrica. Ganó y pasaron 9 meses y no lo nombraba. Lo vino a nombrar cuando estaba en la crisis más brutal de aquí porque no le quedaba otro remedio. ¿Por qué? Porque se dejaron convencer por los ineptos que estaban allí. O sea, esto ha sido un desmadre creado gubernamentalmente. La misma ley esa, que Eduardo y el otro hicieron y toda esa vaina de eliminar 14. La prepa. Eso es un desastre también.
7: O sea, pues vamos a eliminar la ley esa. Yo te digo a ti, y el gobierno, llevan 18 meses, 15 meses, ¿por qué no lo han eliminado? No fue tan malo porque si renominaron a esta señora, al que está a cargo de, no la junta, el local, los que deciden si suben dos chavos o no suben dos chavos.
4: El negociado.
7: La gobernadora los acaba de renominar a todos.
4: Ah, pues mira.
7: Pues si son tan malos, ¿por qué no votaron?
4: Pues lo hizo mal.
7: Ah, bueno.
4: Pues lo hizo mal. Mira, yo no.
7: ¿Están allí de nuevo?
4: Pues si Jennifer hizo eso.
7: Y si no sirven,
4: se colgó.
7: Quito la comisión se esa y se acabó.
4: El negociado.
7: Que puede lo más, puede lo menos. Y tiene Cámara y Senado.
4: El negociado ha sido parte del problema que estamos ahora mismo aquí metidos.
7: ¿Pues por qué lo renominaron?
4: Pues volvemos a lo mismo. Porque las cosas.
7: Y ya no está Fermín y está Omar.
4: Pues estamos fritos. Mira, condenados estamos. Olvídate de eso. Engancha los guantes y vámonos. Apaga la luz para que no se vaya. Sí, apaga la luz para que no se vaya.
7: ¿Están allí o no? No están allí todavía.
4: Bueno, yo tengo entendido que...
7: ¿Cómo que tú no entendido? ¿Tú no sabes que están allí?
4: No, están allí.
7: Pues... Pero
4: el de Edison, el nombramiento se vence ahora.
7: Se venció y se lo renominaron.
6: Lo acabas de decir.
4: ¿Cuándo lo renominaron?
7: ¿Hace un año atrás, Quique?
4: No, eso
7: está
4: no
7: bien.
4: Es verdad. Eso,
7: averíguate.
4: Yo voy a llamar ahora. Sigan hablando.
7: Averíguate eso, está allí. ¿Está allí? Igual te repito, si no sirve...
4: No, está allí. Pero su nombramiento se vence en mayo.
7: Sí, que es tan fácil.
4: Ahora este mes
7: pues
4: se vence.
7: Es tan fácil como tú decir...
4: Yo voy a
7: elimino la junta y se acabó. Ya ese ánimo no funciona. Dale todos los poderes al SAR, dale todos los poderes a Chucho, a María, José,
6: a
7: quien tú quieras.
6: Ese es el que
7: pero no puedes decir, dejarle al comité, decía, y no me acuerdo el nombre, el comité que está allí.
4: El negociado.
7: Para echarle la culpa cuando no salen las cosas bien, pero no los cambia. Eso como tú
4: no los puedes cambiar porque están todavía allí.
7: No, pues tú quitas la ley. O no puedes quitar la ley.
4: Chico, con el revolú que hay ahora mismo
7: ¿cómo
4: con
7: que?
4: El Senado. ¿Tú no crees que
7: ay,
4: la
7: bendito, pues le han aprobado el 95% de la legislación, el 97%. No usen a Tommy para echarle la culpa cuando no funciona.
4: No, yo no estoy diciendo que es Tommy. Yo lo que te estoy diciendo es que en el negociado
7: en el Senado es Tommy.
4: El negociado en específico no lo van a poder hacer. No lo van a poder hacer, yo te lo digo.
7: Y
4: no lo van a poder hacer.
7: Si le han aprobado el 97%.
4: No lo va a hacer. Que lo someta para que tú veas, no va a ser. Aquí todos los gobernadores, mira, aquí vinieron y crearon el negociado de energía.
6: Porque quieren proteger una burocracia que tiene que estar metida también dentro del negociado, posiblemente.
4: Aquí crearon,
6: de político y de activista, y tienen al pueblo de Puerto Rico 26
7: años. Es dejarlos allí para poder tener a quien echar la culpa.
4: Ese es el problema. Aquí crearon el negociado de energía, y después vinieron los dos gobernantes, y dejaron que el negociado se hiciera cargo de todo. Y el negociado seguía cogiendo más poder. Donde no le convenía ni le competía, porque el negociado se ha atribuido un montón de cosas que no le competen. Y los dos gobernantes que han habido lo han dejado.
7: Los tres lo han dejado.
4: Yo lo hubiese llevado a corte. No, papá, la ley no dice que tú puedes hacer eso. No, papá, la ley no dice. Pero aquí no. Siempre con esa mano.
7: Meses lleven, no han hecho
4: mano pensuaca, ¿ves? No. Y ellos siguen haciendo lo que les
6: da. De escudero, son los que cogen los tiros. Como eso claro. Que tú acabas de decir. O sea, entonces Josué era el director de la autoridad y los verdaderos directores eran Fermín, como tú dices,
4: Fermín,
6: y Omar
4: pues
6: Marrero.
4: Porque ellos controlaban el contrato leonino que tú estás hablando.
6: Pues chico, pues, pero entonces...
7: No
6: pero...
7: puedes usarme a mí de parapeto para tú hacer tus barbaridades. Si no, pues da la cara tú y firma tú.
4: No quisieron meterle mano a Luma.
7: Pues yo me voy. Si yo no puedo mandar, yo me voy.
4: No quisieron meterle mano.
7: Ya yo puedo mandar en los caballos míos, me voy. Eso es así.
4: Y por ahí andan todos felices de la vida.
7: Todos andan felices.
6: Me imagino.
7: Todos andan felices. Los que estaban y los que están. Porque los que están han seguido con la misma administración y no lo han sacado. Están allí. Y si no sirven y no me funcionan, los quito. Ahora mismo van a desmantelar la Junta de Control Fiscal, la Junta de Planificación. Ya. Lo que no sirve, tú lo cambias. Y muy bien que lo cambien. Pero tú tienes que tener una sola palabra. Si no sirven, los cambias, los sacas. O le pides cuenta y lo sacas, y le dices, no, usted está funcionando mal, le voy a erradicar el cargo y vamos para adelante.
6: Como pasó con Alpe y se creó Ospe, seguro. Sí. Usted, uno hace una composición de lugar. Esto sirvió, esto no sirve, pues esto se
4: ha mejorado. No, bueno, ¿ves lo que te digo?
6: Bueno, pero Puerto Rico tiene un problema con una ley de municipios autónomos que le da una jurisdicción a unos municipios para decidir cosas que antes se creían que era del Estado. Entonces ahí está burundanga de cosas que no se sabe quién es el que manda. Eso es otro problema más. Alejandro García Padilla hizo un plan de uso de suelo, de terreno.
4: Y las fincas ahora son oro molido.
6: Seguro, porque tienes una.
4: ¿Son oro molido?
7: O sea, no podemos bajar debajo de la alfombra y echarle culpa a los demás.
6: Las culpas todas son huérfanas, como decía el filósofo.
7: Con la boca es un mamey, Quique.
4: No, con la boca no es un mamey, mano. Lo que pasa es que estos tipos no saben ni manejar un carrito de hot dog.
7: Llevamos 16 meses y no lo han cambiado tampoco, Quique.
6: No, y el kilovatio de hora, que es lo que le importa a la gente que nos está escuchando, sigue altísimo, más alto que en ningún otro sitio, excepción de Hawái, que es una isla que está más lejos de Estados Unidos continentales que nosotros.
7: Ahora estaba en el plan y no pasó nada.
6: Por eso, y entonces las excusas, ¿quién satisfacen a quién? Al que las da, el que las recibe no las quieren escuchar.
7: No te preocupes, porque... que no te lo aumentaron, te quedó igual.
6: Exacto. Qué bueno, tremendo consuelo. No, está demasiado de alto eso. Entonces los dueños de los supermercados, los dueños de negocios, el abonado residencial está hastiado de todo eso. Claro, esa es la verdad.
4: Yo no creo que los han renominado, ¿viste?
7: Están allí. Están allí
4: es una cosa, que estén renominados es otra.
7: No, el presidente está renominado.
6: Edison.
4: Renominado. Edison Avilés está Edison renominado por Jennifer.
7: El último año lo renominaron, búscalo.
4: ¿El último año de cuándo?
7: Pasado, la última sesión que diga.
4: No, eso no, Edwin. Pero estoy llamando, pero no me contestan. Sí, sí. Pero no, Edwin.
7: Lo de Piculín.
4: No. A mí lo más probable, a mí lo que me dicen es que a él se le vence el término ahora en mayo. Lo renominó la administración pasada.
6: Pero que si se acabó en mayo, estamos en mayo, o sea, en algún...
4: Bueno, chicos, me está empezando ahora.
6: Si la decisión es mantenerlo allí, tiene que renominarlo.
7: Tranquilo, que quedan, estamos en mayo 7, quedan 28 días, tranquilo.
4: No, para el viernes que viene yo te consigo la respuesta.
6: Mayo 9, ¿y mayo qué es hoy? 10.
4: 8.
7: Tranquilo.
4: 8. Sí, no, cógelo con calma.
7: Pues te digo, si no funciona yo lo saco, le digo, le pido... ¿Por qué no le pido renuncia tampoco públicamente? O sea, si tú no me sirves a mis propósitos, igual... Echarle la culpa a Omar ahora y al otro y no, al
4: yo
7: otro.
4: Yo se las eché desde antes.
7: No, tú no. Pero yo, pero Josué. Y quedarse allí cogiendo los palos y diciendo, porque al final de cuentas eran tres. Era Josué, era Omar y era Fermín. Los tres tenían la responsabilidad.
4: Chacho. La responsabilidad tenía
7: pues si tú le das
4: Omar
7: allá,
4: y Fermín.
7: Está bien, pero tú no puedes...
4: Porque ellos eran los que administraban el contrato.
7: Ok, pero yo no, si yo no estoy de acuerdo, me voy. No te doy la llave para que tú entres a mi casa. Y Josué prestó su nombre durante 4 años, 3 años y 2 y 3 meses.
4: 3 años y 3 meses.
7: Porque tú dijiste número 9 de tarde. ¿Sí? Y lo sé porque yo me encontré en la vacunación en Cagua.
4: Ajá.
7: Y allí hablamos del asunto.
4: Ajá. ¿Te acuerdas que
7: y
4: no
7: a
4: lo
7: la semana
4: nombrar?
7: Lo nombraron.
4: En septiembre. A
7: por eso,
4: de septiembre.
7: Sí, cuando estaban vacunando para el COVID.
4: Pues es que te digo.
7: Por eso, sí, yo, o sea, la historia yo la conozco. Pero no es tan como que yo no mandaba. Y mandaban aquellos. Pues tú, si tú no mandas, yo, gobernador, si yo no puedo mandar. Pues yo me voy y ponga ahí a esto y aquí que manden ahí porque yo no puedo mandar.
4: Él mandaba lo que le tocaba, que era prepa, que es la diminutiva de lo que tiene ahora. Pero todo lo que tenía que ver con Luma lo manejaba Omar y lo manejaba Fermín.
7: Pero si
4: y
7: no me sirven, no si no me
4: no
7: sirve el gobernador.
4: Eso.
7: No me sirve porque se me para la luz todos los días y esos pues, dos que usted
4: ¿y
7: tiene
4: ¿qué
7: ahí.
4: ¿Qué le decía Pedro? Cógelo con calma.
7: Pues me
4: chico,
7: voy, Quique.
4: No
7: si no está, funciona, me voy.
4: Tranquilo, no peleé. Pues, hombre, no.
7: Pues si no funciona,
4: y
7: me
4: la
7: voy.
4: Gente sin luz, la gente sin
8: sin luz.
7: Es fácil echarle.
8: Y aquellos tipos haciendo lo que les da la gana y pasándole los, 400 millones de pesos los, al año de más. Los, no te preocupes.
7: Los tres son responsables. Porque si yo estoy en un lado y no funciona, lo denuncio. No me puedo quedar callado y después cuando se cae.
8: Por eso es que los exgobernadores nos dicen a nosotros con la boca es un mame, porque la boca de ellos no sirve. No hacen lo que tienen que hacer.
7: Pero a los que tú le das función también tienen que decir: gobernador, usted está mal, yo me voy. Punto. Eso no, yo no puedo, no, porque al final está mi prestigio envuelto y quien va a coger los palos, como hoy pasa, es fácil decir, no, la culpa era de Héctor porque no prendió el switch, la culpa era de fulano porque no ha hecho planta, gasolina a la planta, no, la culpa era de todos porque usted estaba, ¿verdad?, que le echaran gasolina a la planta y para que prendieran el switch, es tan sencillo como eso. Pero mira, averigua si todavía está allí Edison y Fermín.
8: No, Fermín. Fermín y Alba Marrero están felices.
7: Por eso
8: lo peor de todo es que ellos entienden que yo soy injusto y que ellos lo hicieron bien. Eso es la peor de todo.
7: Lo liquidaron.
8: Sí, no. Yo soy el tirano, yo soy el malo, yo soy el HP, yo soy el todo, pero ellos lo hicieron bien. Eso es lo peor de todo esto.
7: Pues, mal hecho.
8: Bueno. No, el malo soy yo. A mí me encanta.
7: Yo lo que les digo, señores, se nos acaba el tiempo.
9: Es adorable.
8: ¿Cómo es?
9: ¿Por qué tú dices eso aquí, que si tú eres adorable?
8: Adorable. Eso mismo, es que lo soy.
7: No, aquí lo adorable es Rubén Sánchez. Ah,
8: eso es Rubén.
9: Como dice Río Racha.
7: Se nos acaba el tiempo dime, en el programa. Se nos acaba el tiempo para resolver este problema, porque el problema, te repito, no es que se vaya a Luma mañana o en 8 meses o en 18 meses. Es a quién vamos a traer que lo haga bien para que podamos resolver en el poquito tiempo que queda antes de las elecciones.
8: Yo te voy a decir una cosa.
7: A menos que tengan tres allí esperando.
8: Yo te voy a decir algo. Yo no apoyo a nadie, y yo aprecio muchísimo a Josué, pero yo no apoyo.
7: Yo también,
8: Josué. Pero óyame, yo no apoyo a nadie que quiera volver a traer a la Autoridad de Energía Eléctrica de vuelta. No lo apoyo. Y no estoy de acuerdo
7: con eso. Tampoco apoye a alguien que venga a la última hora.
8: Ah, no, tampoco. Y tampoco apoyo a que vengan a hacer el mismo desbarajuste que hicieron ahora, porque quien ganó el conglomerado de Luma, que fue el que ganó, no fue el que ganó.
7: Pues no tenían chavo aquí, que estaban pelados.
8: Pero ellos no fueron los que ganaron.
7: Está bien.
8: Ganaron otros.
7: Que no tenían chavo y no tenían chavo ni podían ejecutar.
8: No, ese era Luma y esta gente.
7: Estos se juntaron para poder hacerlo, pero los que
8: ganaron de verdad, te voy a conseguir el nombre para la semana que viene, porque cuando yo escribí un artículo hace 2 semanas en El Vocero, me dijeron, mira, la de Genera la ganó X y Z y se la dieron a Genera obligado. Eso fue ahora. Y la de Luma la ganó X y Z.
7: ¿Y la de New Fortress, quién la ganó?
8: Esa misma, la de New Fortress es peor todavía.
6: Pero Quique, pero que eso es un, pero ¿cómo que se la ganó uno y se la adjudicaron a otro obligado? ¿Y quién lo? Eso es un delito.
8: No, pues no.
7: Eso no pasa nada aquí en Salud.
8: Entonces
6: la impunidad, ahora digo yo la impunidad. Pues, entonces tú dices que José Marrero y el otro Fermín.
7: Omar.
6: Entonces, espérate.
8: Omar no fue el que otorgó. ¿Y quién fue el que otorgó? Fermín tampoco. Fueron los cabilderos y los gobernantes de la administración de Ricky Rosselló y de la de Pierluisi, que le dieron a generar esta
7: gente. Estaban allí los dos.
8: Omar y Fermín estaban allí en AFAS,
7: uno estaba en AFAS y otro estaba
8: ellos no fueron los que otorgaron, ellos lo mandaron a otorgar. En eso soy justo con los dos, que aunque no les guste lo que yo digo de ellos,
7: el contrato que administró el filósofo lo firmó nuestra ex gobernadora Wanda Vázquez y aquel que anda por allá por Washington de militar, el chiquitín que vino para comisionado.
8: Ese mismo.
7: Allí está la firma. O sea, el gobernador Pierre tuvo que administrar un contrato que tuvo que heredar. Y estaba Fermín y estaba Omar. Uno en AFAS, de esos que tú no te gustan.
8: Sí.
7: Y estaba el otro en la
8: Pero ellos no otorgaron, ellos no tocaron. Ellos fueron como Josué Colón, que le dijeron, haz esto y quédate ahí. Y pues, ellos se quedaron, no se fueron para su casa tampoco.
7: Pues mal.
6: Ah, bueno, pues.
7: Pues son responsables. Son parte de la conspiración.
8: Sí, son parte por el contrato.
7: Le amarraron las patas a la vaca en lo que tú la
8: pensas. Son parte por el contrato.
7: Igual pasa con Josué, porque Josué estaba allí cuando estaba con ayudó a amarrar las patas de la vaca. No lo dijo nunca hasta ahora. Y con todo lo que yo quiero a Josué, que ha sido un buen funcionario, pero no puede echarle la culpa a los que estaban o a los que están, porque tú estabas allí. Tú fuiste parte de la administración durante 3 años y 3 meses. Vamos a ver, los 9 que parió el contrato o el nombramiento de Pierluisi, te los vamos a eliminar. 3 años y 3 meses.
8: Te debo si están renominados o no en el negociado para el viernes que viene, y te debo los dos nombres de las dos compañías que fueron las que ganaron en buena lid y perdieron en
6: la de generación y transmisión,
8: eso para el viernes que viene. Muy lo bien. Va a tener aquí. Bueno, ahora
7: vamos a escuchar los amigos.
8: Ahora viene un bollete más grande, que es el de los condominios. Yo voy unos minutos de reflexión porque esta gente aquí me han agitado demasiado. Y vengo.
6: Oye, viene felicidad a las madres.
7: Inhala y exhala.
8: Inhala y exhala.
7: Mira, antes que entre con los.
8: Dime.
7: El martes a las 11 de la mañana vamos a recibir en el Capitolio la cámara a los 7 jinetes que participaron en el Kentucky Derby. José y los demás.
8: Los hermanos
7: José y Eirat, John Velázquez, Luis Maldonado.
8: Vienen los siete. Vienen los siete. Voy unos minutos de reflexión y regreso en breve con la ley de condominio. Aquí en WKQ en la tarde con Quique Cruz.
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8: De regreso aquí en WKAQ en la tarde con Quique Cruz. Yo soy Enrique Quique Cruz y estoy aquí de lunes a viernes de 5 a 7. Una situación que está ocurriendo en la legislatura tiene que ver con la ley de condominio. Y continúo aquí con Héctor El Marrón Torres, pero tengo dos invitados, a la señora María Eugenia y a Juan Ramón.
6: Juan Rao.
8: Y vamos a hablar de esto porque inclusive yo me acabo de mudar a un condominio. Y estoy y es una cosa completamente distinta y me preocupan los intereses que hay de distintos sectores. Hubo un intento hace como 2 años, creo, de cambiar esta ley. Y estaban las cosas medias raras. Y entonces, eso afecta a muchísimas personas que viven en condominio. Hay muchos condominios en Puerto Rico que después, al final de la postre, nosotros es a quien nos meten la mano en el bolsillo.
6: Es correcto.
8: Así que, Juan, bienvenido. Señora, bienvenida. Gracias. Aquí a WKAQ en la
6: Gracias
8: tarde.
6: Gracias por la oportunidad.
8: Dame un,
0: un background, dame un cintillo de lo que está pasando.
1: Pues mira, Quique y Marrón, buenas tardes a todos los que viven en condominio. Hemos sido bien vocal, llevamos 2 semanas en los media tours de los medios, por la situación de que estamos viendo un caso a nivel federal en la sala del juez Besosa. En este entonces estamos hablando de Adriana Cruz Vélez, la joven Adriana Cruz Vélez, que cometió un fraude de 3 condominios, Madrid Plaza, El Laurel y Vista de los Fraules, entre Guaynabo y San Juan. En esos 3 condominios, el fraude es por más de $600,000. Esta señora era administradora de esos 3 condominios. Lo que yo no entiendo todavía es cómo ella, siendo administradora, ni titular, ni presidenta, ni vicepresidenta, ni secretario, ni tesorero, que son los que eligen los miembros, el consejo, porque muchas veces esto es responsabilidad de cada nosotros como titular, Quique, y ahora que te mudas un condominio. Hay juntas buenas, hay abogados y abogadas buenas, y hay cosas buenas que pasan en los condominios siempre y cuando seas transparente, seas una persona noble, honesta, y no abuses de la gente de la tercera edad y de otras personas. En esta persona, esta señora hacía cheques hasta nombre de usted, si usted era Quique Cruz, y usted iba a cobrar su mensualidad porque daba un servicio en el condominio, esta señora no sabemos cómo iba a Fairbank o iba a Banco Popular y cambiaba su cheque con su nombre.
0: A rayos, pero no.
1: Porque los bancos están pagando aquí.
6: Y una pregunta, por eso a eso iba. El banco no hace una indagatoria de.
0: Bueno, y especialmente ahora.
6: Porque si es el nombre de un varón, ¿cómo ella va allí si no hay una carta?
0: No, pero especialmente ahora que te están cogiendo y te están pidiendo identificación. Yo me estoy quejando de eso, by the way, porque ahora tú vas a depositar un cheque en una cuenta tuya, de una cuenta en el mismo banco.
1: Correcto.
0: Y te piden la licencia. Entonces, uno que busca tener. Esto es otro tema, by the way, sí. Pero uno que busca no andar con licencia, no andar con un montón de cosas, y tú, yo por ejemplo lo que usaba era la digital del teléfono, pues no, ahora tengo que poner la dichosa licencia, pero está bien, pero, o sea, pero anyway, también. Vamos a volver a pero esto. Entonces, esta señora iba a distintos bancos y cambiaba cheques de nombres de varones.
1: Las cuentas de banco eran Fairbank y Popular. Hay muchos bancos que están retornando el dinero porque hay unos seguros que por un año tú tienes derecho a reclamar. Ajá. Y hay otros que por la Comisión de Instituciones Financieras o por los seguros que tengas, pues tienes una expansión adicional. Pero esta señora después le decía al condominio, bueno, que estuvo hace poco en Caparra Clases en Guaynabo, hasta trabajando, creo que todavía trabaja allí esa dama, o no sé si no trabaja o no. Ella iba al condominio y decía, mira, fue un error mío, el cheque te llegó a ti. Me imagino, hármelo a nombre mío.
0: Igualito que los malvete.
1: Y se lo depositaba. Pero en Madrid Plaza tuvo 3 apartamentos. Y en esta acusación es ABC. Pero su compañía se llamaba AA Property Management LLC. Mientras ella administraba, su esposo hacía los mantenimientos o mantenía el condominio. Esto es lo que pasa en muchos condominios en Isla Verde, como Selfay, Los Pinos, Los Corales, que tiene gente que vive ahí. Pero en Selfmation especialmente, tú tienes una ley 120, ley 60, ley 22, llegan estos tipos que quieren invertir y tú no tienes gente que quiera hacer las cosas correctamente. Entonces no te dan, tú le pides los cheques, ¿en qué tú pagaste? No quieren decir nada. Entonces, ¿cómo tú me vas a decir a mí que yo cometí un fraude? Y lo que pasó con esta dama, Quique, ella levanta las manos. Ella no espera que el gran jurado la acuse. Ella va con su abogado, se declara culpable. Tiene desde 1 hasta 20 meses de prisión, pero se declara culpable porque sabe que el delito es mayor. Y todavía hay apartamentos en Madrid Plaza que están a su nombre. Estamos haciendo los estudios de título para ver de qué manera Raiza, la presidenta de ahí, logra embargar esos apartamentos y recuperar sus $140,000, porque ahí sí que no hay restitución de dinero porque no se sabe dónde está el dinero. Y aquí hay gente encamada. Ese condominio Madrid Plaza, yo hablé con los senadores de distrito de esas áreas, con el representante, para ver si hacemos una vista ocular. Porque de verdad, ahí hay gente de la tercera edad. Eso tiene 15 pisos. Y hay gente que en 15 pisos vive en esto. Gente encamada, no tienen un censo. Aquí no hay un censo de condominios en Puerto Rico. Por eso es que el DACO no tiene capacidad moral ni jurídica. Y te voy a explicar por qué. Tú tienes un juez como Gabriel Sicardó, el que era vicealcalde de Cataño. ¿Qué tú haces cuando tú te enteras? Usted, si llega a ser juez administrativo, yo te digo que yo recibí un cheque de un tesorero ilegal, como el señor Nigagloni en mi condominio, me lo viví yo, condominio Torres San Miguel. Licenciado Nigagloni, firmando un cheque y no fue tesorero legal. Porque mientras estaba en un avión con proxy, el señor Manuel Mellado lo nombra. tesorero sin estar presente como miembro de un consejo de titulares. Y Manuel Mellado, por ser presidente, lo hace así. En mi mismo condominio nombraron a una señora Tanyaguayo, titular, alegadamente, y nunca fue titular, y lo aceptó en una vista de administrativa del LACO. Tesorera y firmaba cheque, y lo dijo con mis dos abogados. Frente a mis dos abogados, Iván Rivera, Velázquez y Ramón, y aceptó que no era titular. Y sí me aceptó y nominó al presidente, al licenciado Antonio Higuina. ¿Y cómo tú me vas a decir a mí que en mi condominio, yo que me lo estoy viviendo yo en carne propia, como pasó en Ponce, al licenciado Nelson Gustavo Rosario, que le erradicaron cargo por apropiarse ilegalmente de un apartamento? Mientras no haya transparencia en los condominios, Quique, usted y yo y esta dama que está aquí, Maru Campa, que es de Condado del Mar, siguen los mismos, porque aquí están los buscones, los chupacuotas, los que quieren beneficiarse, los que no hacen nada en un condominio, como saben que esto es una caja de chavos. Y los miembros de la junta, en vez de ser transparentes, como lo dije ahorita, hay juntas buenas y hay juntas buenas. Pero en muchos condominios, Quique, se están llevando el dinero de los titulares. Hacen hasta derramas ilegales, te suben. Mira, ahorita yo estaba hablando con un muchacho en la Federación de Alcaldes, uh-huh, de la inauguración. Y me dice, Juan, mi mantenimiento ya va por 4,000 pesos al año, cuando yo pagaba 2,000. ¿Tú sabes qué hacen con eso, Quique? Te suben el mantenimiento para sacarte, para comprar tu apartamento y convertirlo en condotel.
0: ¿En serio?
1: Sí, ya yo voy por 400 pesos y mi condominio era 100 y pico. Porque Manuel Mellado y el señor Parra, ahora que está allí de presidente, se prestan para subir. Y tú le pides los documentos de donde tú haces ese estudio, ¿no es? Entonces, mírate esto. A mí me ofrecieron 1.8 millones en el huracán Irmi María. 1.8.
0: ¿Por un apartamento?
1: No. Ah. 1.8 millones. Me ofreció los daños del huracán Irmi María.
0: Ah, ok.
1: De los daños.
0: Para el condominio.
1: Para el condominio, correcto. Para todos los titulares.
0: Para el condominio, para todos los titulares.
1: Y después de unos años, el licenciado Antonio Higuina llega allí con Atenual, con De Manzano, y quieren demandar por 7 millones. ¿Tú sabes que nos ofrecieron los mismos 1.8 millones? ¿Tú sabes cuánto se llevó el bufete de abogados? 500 y pico mil dólares. Y yo me quedé con 700 mil. ¿Había necesidad de demandar?
0: No.
1: ¿No nos dieron los chavos? Me quieren callar la boca con 6,000 pesos. Yo no he cambiado el cheque. ¿Qué me dieron al abogado? No, vamos a demandar. Porque esto se llama negligencia grasa. Tú alimentaste los bolsillos de todos los demás y los titulares que pagamos la póliza no recibimos un solo centavo. Ya. Y me quieres callar la boca con $1,000, con $2,000. Entonces tienen los perros sueltos. La esposa del licenciado Ibina, Limari Colón Bediel, están esperando citarla para que vaya al tribunal porque tiene sus perros sueltos. A la señora Clarisa Correa Calzada, que tiene es una persona mayor, hija de don Manuel Correa Calzada, corre por allí por el condominio. Es una señora que le dio cáncer, no la puede moldear una mascota. Pues ellos allí se creen dueños del condominio, porque ellos se creen que porque son mascotas pequeñas, las mascotas tienen que tener leash. Pero no quieren enfrentar al tribunal y lo lleva al presidente de ese condominio, Carlos Cifredo Figueroa. Yo lo llevé más de 10 veces al tribunal. Hoy por hoy vendió, se fue a quiebra y lo demandé en una ocasión. Porque tú no puedes ser dueño de una finca privada, tú eres dueño de tu apartamento y tumbó una pared de carga.
0: Ya, rayos.
1: Por eso es que yo te digo que aquí hay fraude y fue lo que yo siempre le he dicho a Marrón, esto hay que divulgarlo, todos los condominios tienen que venir a denunciar. Y si usted ve que el 6-6, la fiscalía estatal, no le coge la querella, vaya al FBI a explotación financiera, se la van a coger y lo van a entrevistar, porque ellos saben el mecanismo de estas mafias, de estos carteles de condominio. Esto es un cartel grande. Sí. Esto es un cartel grande, Quique.
0: Yo estoy
1: serio.
6: Pero ¿y qué remedio si se zumba una pared? Perdóname la ignorancia. Si se zumba una pared de carga en un condominio, ¿qué remedio tienen entonces los otros titulares? Porque una pared de carga va directamente ligada a la seguridad de la propia estructura.
1: Correcto, Marrón. Y tú me lo estás preguntando. ¿Tú sabes qué hicieron los miembros de la Junta? Manuel Mellado y licenciado Higuina se quedaron callados y de nuestro dinero le pagaron al Colegio de Ingenieros para que viniera un ingeniero estructural para que dijera que estuviera bien. Pero tumbó la pared de carga por extender una marquesina, una cocina, en un 12.
0: ¿En un 12?
1: Torre San Miguel, apartamento 1202. En un piso 12. ¿Tú te imaginas que eso tiemble o se mueva? Y ellos negligentes se quedan callados. Entonces, ¿cómo tú me vas a decir a mí que yo voy a pagar y voy a callar a la gente con chavos? No, los chavos son nuestros y los están utilizando. Uh-huh. Los chavos del huracán Irmi María los están utilizando en cosas que no pasaron en el condominio. Si tú pagas la póliza aquí, ¿quién se beneficia de los chavos de esa póliza? Todos los titulares.
0: Se supone.
1: Yo no he recibido nada. Se supone que a mí me den 30,000 pesos mínimo según mi tasación de daño. Yo no he recibido un solo centavo, Quique. Y mis abogados nos estamos preparando para eso, porque no es el dinero. Es que si yo pago, yo tengo derecho a cobrar por mis daños. No quieras beneficiar al amigo tuyo. Bueno, en ese condominio, es que yo tengo un perito, yo tengo un ingeniero eléctrico. Cuando vinimos a ver, no era ingeniero, era un perito electricista. Entonces te venden estos sistemas de Maynés, te venden el administrador. Y entonces tienen igualas de 300, 400, 4.000, 5.000 en condominio. Y este señor Raúl del Manzano, que es el que esa señora va a hablar ahora. Este señor es un buscón. Señor, está en mi condominio, ha ido hasta miembro, hasta la asamblea. Está al de frente. Y él dice, no, yo soy abogado de la Junta. Entonces va al tribunal y dice que es abogado del Consejo. ¿Tú no pasas una representación dual? Como fuimos hace poco con mis abogados a una vista de cagua de agua, me cortan el agua por 8 meses por capricho de ellos, porque todo es capricho. Entonces tienen un administrador allí que se llama Angie Campos, que le cierran la boca y no quiere entregar el documento. Entonces, ¿cómo un administrador brega con documentos confidenciales? Y a ti no te lo quieren entregar porque cuando yo pedí los documentos no me los quieren dar. Ni el testamento de Tanyaguayo. No, eso es confidencial. ¿Qué confidencial? No seas tan truquero. Son unos buscones. Los que están dentro de esos condominios son unos buscones como en Ponce. Licenciado Carlos Cabrera Colón. Licenciado Ana Beltrán Soto. En esos condominios yo tengo propiedad, Quique. Yo llevo 6 años desalojado en el condominio Estancias de Aragón. Y estoy esperando por la fiscal Mayor Yerbolini y por el fiscal Jorge Martínez que investiguen el caso. Tenemos evidencia de lo que está pasando en ese condominio y hay 70 titulares en la calle, Quique. 70 titulares con el condominio Estancias de Aragón cerrado. Y ese condominio se hizo con dinero federal cuando Churumba estaba vivo, que en paz descanse. Y después se vendió porque no eran estructura de interés social. Y la alcaldesa de Ponce sabe esto. Aquí tiene que haber algo. Aquí tiene que haber consecuencias, Quique. Mira esa señora que tú le vas a preguntar ahora, a Maru Campos de Condado del Mar. El licenciado Raúl del Manzano gastando chavo en condominio por un generador y el municipio de San Juan los está multando sin tener sin permiso. Yo te puedo dar la carta aquí ahora mismo. ¿Cómo tú me vas a decir a mí que un abogado tiene la capacidad moral de no representar bien un condominio? ¿Dónde están los futuros, los cánones éticos aquí? Hágale las preguntas para que usted vea.
0: Doña María Eugenia, ¿qué ha pasado?
2: Bueno, lo que pasa es que desde el 21, ellos han querido comprar un generador que supla las áreas privativas. Nosotros ya tenemos un generador que es la obra necesaria que suple las áreas comunales, pero ellos insisten. El problema grande en Condado del Mar son las rentas a corto plazo. Entonces, uh-huh. ellos...
6: como están permitidas.
2: No están permitidas.
0: ¿Y cómo no están permitidas?
1: Bueno, porque, no, en esa escritura no.
0: ¿Cuántos edificios, perdón, cuántos apartamentos
2: 400. Hay? 400. Son okay. 400 apartamentos. Entonces el problema grave es que se han adueñado del edificio esas personas que son, como dice Juan, unos buscones. Yo les digo más feo, pero son unos buscones y ahora es que quieren a fuerza ese generador que suplan las áreas privativas. Claro, les conviene porque si tienen un negocio redondo
0: de rentas a corto plazo. Si tienen un hotel.
2: Es que lo quieren hacer con hotel.
0: Sí, sí.
2: Lo tenemos ya en el Supremo. Tenemos una, pero el Supremo no quiere decir que las rentas a corto plazo son comerciales. No lo quiere decir y ese es el problema. Y nuestra escritura matriz no lo permite. Pero...
0: Y entonces, si la escritura matriz no lo permite, ¿por qué se permite? Es la única pregunta que
6: yo también.
2: Bueno, el problema grave es...
0: ¿La Junta lo permite?
2: Sí, en la Junta todos rentan. Todos rentan. Es la corrupción, quieren corrupción, Condado del Mar. Condado del Mar. Y ahora, pues, el apelativo, porque como bien dice Juan, tuvimos a Sicardo como juez en DACO, que le dio la razón a Del Manzano, nos fuimos al apelativo y ya tenemos dos. Ellos trataron de pedir una reconsideración y la volvieron a perder. No sabemos si se van a tirar al Supremo, no lo sé, porque lo de ellos es que nosotros gastemos dinero en abogado, porque hemos gastado
6: de cansancio,
2: mucho dinero. Y ellos que o se cansan o se mueren, eso es lo que ellos piensan, porque están explotando a nosotros, las personas de la tercera edad. Uh-huh. Entonces, no hay dinero que alcance.
1: Quique, mírese eso. ¿Qué hace el Estado metiéndose en una ley de propiedad horizontal? ¿Ellos te pagan tu apartamento?
0: No.
1: ¿Y qué hace el Estado metido en esto?
0: No, y menos cuando va en contra de la escritura original, o sea, de la escritura
1: correcto.
0: Matriz.
1: Correcto.
0: Entonces, la escritura matriz es clara. ¿Cómo DACO puede intervenir en una cosa
1: entonces,
0: como
1: Gabriel
0: esa?
1: Sicardo.
0: Cuando la escritura matriz te dice que no.
1: Correctamente. Entonces, Gabriel Sicardó, ¿qué hace Gabriel Sicardó? En vez de hacer las cosas bien, denle un waiver. Cuando usted se entere de un fraude, usted tiene que salirse del caso porque usted no tiene experiencia, materia especializada en esa área. Yo se lo he dicho al secretario nuevo y me dice, Juan, por eso yo tengo un proyecto 1086 que se aprobó en el Senado.
0: Ok.
1: Producto de Héctor Joaquín. Es un proyecto muy bueno de los senadores de distrito, del presidente del Senado. Ahora está en la Cámara y hay que buscar que esto se vea en los tribunales. Y después te dicen, no, es que en DACO no cobran. Mire, en DACO no cobran. Mire, Raúl El Manzano y los abogados que van allí a postular saben que tú no pagas por los 90 pesos, pero esto es lo mismo que una ley 140 y una ley de protección a vecinos. Una mediación en el tribunal es de gratis. Lo que pasa es que en el tribunal tienes que descubrir pruebas. Y eso es lo que ellos no quieren, entregar documentos. Entonces el DACO, como algunos jueces administrativos y tampoco personal, no quieren. Entonces todo lo ven. Entonces yo le digo, pero si te radico una moción de que hay fraude, no que se vea la asamblea y después me radica la otra querella. Me estás haciendo gastar tiempo y recursos. Entonces si tú vas allí, Iván Rivera no me cobra $2 por ir a ver un caso a DACO. Entonces si tú vas, esa señora va sin abogado, ¿cómo se va a defender? Sí. Allá viene del Manzano, el otro, le pasan la cacharra, le archivaron la querella y DACO. DACO es bueno para otras cosas, pero los condominios no son consumidores. La ley 5 dice que eso. Yo no sé cómo el DACO acogió esta ley cuando no aparece ni en la estampa de la ley. ¿Y qué hace el Estado metido en una propiedad privada? Entonces tú le pides protección y a veces no te la quieren dar. ¿Qué hace? Y yo me lo he vivido porque yo tengo más de 6 propiedades en condominio, Quique. Y en los 6, 4 se llevan hasta el Orinoco. La mala administración es day to day. Y no le gusta que tú los menciones. Entonces, por más que sean abogados, violan los cánones éticos, tienen espacio, tienen un sartén de privilegios, Quique. Se gozan todo. Entonces, tú le pides documentos, no, que la administradora te los da. Y para que usted sea miembro de junta, mientras te sigan amenazando, mientras te quieran seguir dando, te amenazan, te dan con un bastón. Yo tengo un vecino que se llama Tomás, que un 22 de diciembre el presidente que estaba de turno le dio con un bastón y lo llamó al tribunal. Ese presidente hoy por hoy fue el que te hablé, Carlos Cifredo Figueroa. ¿Qué hacían los miembros de la junta? Callados. Pero fuimos al tribunal, lo llevamos y lo sacamos del condominio, porque hasta la gente joven los insultaba. Un señor que no puede ni con su vida. Y venía el licenciado Antonio Guina y los abogados de allí iban al tribunal a defenderlo, y la juez lo montábamos en el potro. Usted no puede estar aquí porque eso es conflicto de interés.
0: Soluciones.
1: Que esta ley debe ser cambiada a los tribunales. Que usted como titular y todos los titulares que nos están escuchando, hasta Marrón, El Camarón, todos los titulares Condado del Mar, todos los del condado y todos los de Isla Verde, todos los condominios del país merecen respeto y que se nos dé el espacio para defender y que las fiscalías de Puerto Rico y que el CIC investigue estos casos. No son de manera civil. Aquí hay fraude a grandes escalas. Busquen los cheques para que ustedes vean que los van a ver. Esa es la solución, que nos cambien a los tribunales. Porque nos están quitando lo que nos corresponde y se están llenando los bolsillos de dinero.
0: Y el proyecto este que ya se aprobó en el Senado, ¿lo mueve a los tribunales?
1: Buenísimo, entrevista a Héctor Joaquín, muy bueno.
0: ¿Se lo quitan a DACO?
1: Se lo quitan a DACO.
0: ¿Y el secretario del DACO está de acuerdo?
1: Está de acuerdo, en el memorial está, todos los memoriales son positivos.
0: Y ahora está en la Cámara.
1: Ahora está en la Cámara.
0: Me imagino que deben estar cabildeando ahí en la Cámara. Correcto. Para que no pase como de lugar.
1: Han ido a meter el cuco allí. El Marco Rosado ese, que es otro buscón más, ha querido ir a cabildear allí. Porque ese es el que se gana $4,500 de iguales y va a los programas por ahí a decir que esto no debe ir al DACO, que esto se debe quedar en el DACO. Pero entonces va a una vista pública de Héctor Joaquín y dice, no, es que aquí los culpables son los titulares que crean querella y crean crisis. Entonces, ¿de quién tú cobras? Pero él mismo se tira al charco. ¿Quién le paga a Marco Rosado? Los titulares, porque mientras los miembros de junta tengan abogados pagados por los miembros de la junta, del consejo, van a seguir abusando. El día que tú le metas a los chavos al bolsillo al miembro de la junta, que tenga que poner su abogado privado, ahí se acabaron los pleitos. Y tú verás que va a haber gente participativa que va a estar en esos condominios.
0: ¿Y el proyecto ese cubre eso?
1: Cubre eso.
0: Ah, ¿de verdad?
1: Y te quita la inmunidad a los administradores. Porque tenían inmunidad y todo. A menos que no fuera estafa, timo, estafa, ajá, y fraude. Ajá. Pero tenían inmunidad por los procesos. O sea, una ley, tú la haces para proteger a quién. Si el titular soy yo. Mi apartamento no es un negocio.
0: Vamos a hablar con Héctor Joaquín, vamos a hablar con el secretario del DACO, vamos a invitarlo para que
1: Invítalo, dale, son buenos, son gente buena y están positivas.
0: Dale, pues vamos para adelante. Señora, muchas gracias por estar
2: gracias
0: aquí.
2: Gracias a usted.
0: Bien, bueno, yo por mi parte me despido y estaré de regreso el lunes a las 5 de la tarde aquí en WKQ en la tarde con Quique Cruz. Que Dios me lo bendiga, que tengan una linda noche, porque mañana, hasta en los condominios, va a ser mejor que hoy. Regreso el lunes a las 5.
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5: Mellado sigue en su odio desde que yo le gané una elección 70-30 en colegio médico. Así que a mí realmente no me preocupa.
7: ¿Qué es lo que está detrás de la iniciativa de Carlos Mellado? ¿El odio contra usted?
5: Pues parece, mira.
7: ¿Pero odio por qué?
5: Pues porque le gané una elección.
7: A juicio suyo, Carlos Mellado daña la bata de los médicos.
5: Exacto.
7: Anda.
4: Mientras tanto, el portavoz de la minoría popular, Javier Hernández, recibió una citación de la secretaria de Justicia, Lourdes Gómez, luego de ser cuestionada por cerrar el caso de la secretaria de la familia y el baby.
9: Pedimos que se reabra el caso el lunes, inmediatamente nos citan, pero en tres

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1: Tenemos a Mauri Rivera de Condado. Buenos días, Mauri. ¿Me escucha?
2: Te escucho. ¿Tú me escuchas?
1: Sí, ahora. A Mauri.
2: Te escucho. Antes de empezar, tú sabes que cumplimos 30 años tú y yo en esta entrevista.
1: ¿30?
2: Cuando yo estaba montando 30, porque cuando yo estaba montando Centennial fue en mayo de 1996. Que tú me entrevistaste.
1: Y Andrés.
2: Mayo. Bueno, eso pues, dice mucho.
1: Bueno, pues, ha pasado.
2: Ha llovido mucho.
1: Han pasado años, pero las buenas costumbres siempre prevalecen. A Mauri, ¿cómo está Condado hoy?
2: Bueno, a mí me dijeron que hablara del tema de las descargas. Voy a hablar de ese tema.
1: Mauri, voy a hablarte del tema de las descargas, pero primero me agradó poder preguntarte de cómo está Condado hoy en términos de seguridad.
2: Ah, ok. Seguridad, estamos muy mal. Esta la situación es que nuestra comunidad ha habido un aumento en la actividad delictiva muy notable. Y eso se veía venir, ¿verdad? Tenemos pues mucha actividad de droga. Los turistas nuevos son usuarios, muchos de ellos, no todos, pero muchos de ellos son usuarios. Y esto ha creado un mercado donde hay mucho dinero corriendo por las calles del condado y muchos puntos de droga. Y yo estoy muy en contra de que estén dando los policías tickets o boletos al lado de un punto de droga, y eso está pasando. Eso no puede ser. La criminalidad la estamos atendiendo al revés. La pirámide está virada. Entonces le damos, los tickets son importantes, pero no pueden ser la prioridad en el condado. Entonces, además de eso, pues estamos, la gente está muy insegura por la situación de la zona oscura. Tú sabes que tú vas a condado, y sabes que hay unas zonas donde las luces no están funcionando, pero son en las calles principales, la Magdalena, la Ashford. Hay sectores donde hay hasta parques que están oscuros, y la oscuridad aporta a la criminalidad. Así que eso combinado con la otra actividad delictiva, pues estamos teniendo... Ah, entonces lo otro es los turistas. Los turistas son blancos fáciles. Todo el mundo lo sabe, todos los malos lo saben, porque vienen aquí y piensan, se confían. Entonces vienen aquí y además de droga, pues salen de noche a la hora que sea, si es que usan droga o beben, y se exponen y los asaltan, los roban, los violan, y es por acecho. Y entonces tenemos días como, por ejemplo, el viernes pasado, 4 turistas lo asaltaron allí cerquita del amigo nuestro de Martino. O sea, de Martino. Allí, más abajo, asaltaron a 4 turistas con cuchillo. Ese fue con un cuchillo. Pero la cosa es que necesitamos que se atienda el condado priorizando la criminalidad. Eso sobre todo. Y pues, los bichotes están molestos porque yo tengo una batalla contra la situación esta de criminalidad. Y se nota en un compañero del Canal 11, de ahí, de las noticias tuyo, hace unos meses me estaba entrevistando en la Luquetti, y pues empezaron a disparar ráfagas de tiro. Ese fue Orlando. Tuvimos que interrumpir la entrevista, se tuvo que regresar al canal, y más recientemente en una de las calles transversales, a Cervantes, me están entrevistando y empezaron a aparecer estas personas y empujar y cosas, porque están molestos de que estamos entrevistando. La entrevista era de las descargas, pero se molestaron porque ellos pensaban que estaban en su territorio, en su punto. Y no se trataba de eso, se trataba de las descargas, pues por ahí se veía.

0: Por eso,
1: pero está el condado.
0: Bueno, pero por eso, entonces, tomando en cuenta esto, ¿cuánta o cuál es la presencia de la policía en condado?
1: Durante el día hay presencia, eso ha aumentado, pero es presencia de tickets. El objetivo es dar boletos. Los vecinos están muy afectados porque si tú te estacionas un momentito frente a tu casa, te dan el boleto. Nuevamente, no estoy diciendo que dar tickets esté mal. Lo que estoy diciendo es que en prioridades, por ejemplo, la prostitución en las playas. Hace un tiempo atrás, pues yo mencioné que estamos teniendo prostitución de hombres en las playas y amanecen desnudos en ciertos sectores del condado, ¿verdad? Y en Ocean Park amanecen en la playa desnudos. Pues yo le he pedido a la policía que intervengan, no hacen nada. Un día me complacieron y fueron a las 10 de la noche, en dos ocasiones fueron a 10 y media, 11. Esa no es la hora, es las 3 de la mañana.
2: ¿Cómo que está amanecen la desnudos? O sea, ¿heridos, desnudos o qué?
1: Hola, buenos días.
2: Buenos días, ¿cómo estás?
1: Bueno, escucharte.
2: Sí, saludos.
1: No, nada de heridos ni nada de eso, okay. Simplemente que es la nota de la noche, si vas bien temprano, a las 5 de la mañana o 6 y media de la mañana, todavía andan por ahí y los puedes ver. Así que esa es la situación, hay que poner orden en el desorden, y condado está muy, muy golpeado. Y como yo le dije, tú sabes que yo conozco a Raúl Bustamante desde hace muchos años, ¿verdad? Quizás los mismos años que te conozco a ti. Y yo hablé con Raúl hace dos semanas y le dije, Raúl, si no hace algo, el turismo se nos va a caer.
0: Entonces sí, pero, perdón, hablando de que el turismo se va a caer en condado, cuando uno ve esa foto aérea de drones de los descargues de agua al mar, de los descargues sanitarios, que entonces una parte completa se torna negra o marrón, eso es un espantapájaro.
1: Ciertamente, eso lo veníamos ver, porque eso lleva muchos años ocurriendo. Pero ¿cuál es la diferencia hoy día? Es que ha aumentado la frecuencia. Anteriormente, pues si ocurría dos veces en semana, pues eso era. Hoy día está ocurriendo todos los días, estamos teniendo descargas, y no tan solo en la playa, porque esas tomas de dron que están en las redes, pues esas son de la playa, pero también en la laguna, que a mí me duele mucho en la laguna, porque allí hay manatíes y hay mucha vida silvestre que se afecta en la medida que están llegando estas aguas. Y si tú la gente me preguntó los otros días, porque pensaban que estaba exagerando, me decían, pero Amaury, ¿cómo va a ser? Pues yo, lo único que tienen que ir es al parque Jaime Benítez, y en el estacionamiento, detrás del estacionamiento, hay un río de aguas negras o aguas sanitarias sin tratar que entran a la laguna. Literalmente es como un río. Y al otro lado de la laguna, pues tenemos también un río entrando por el salto. Así que los que rentan tablas en la laguna, que yo los conozco, son amigos míos, me dicen que ellos, si tienen una herida, nunca se les cierra. Y hacen todo lo posible porque el que renta cosas ahí no caiga en el agua, porque saben que está contaminada, es una sopa tóxica. Así que tenemos problemas de aguas contaminadas. Que se puede, mira la ventaja que tenemos, Rubén. Los problemas de Puerto Rico todos tienen solución. Todos tienen solución. Pero no hay voluntad. El condado es un ejemplo típico de una situación donde esto está adjudicado. Fueron a corte, me refiero a Recursos Naturales, el municipio y Acueducto, y se declararon culpables. La Corte Federal les dieron. Prepararon un plan que nunca implementaron y pagan multa. Se han podido pagar 7 millones de dólares en multa. ¿Tú no crees que han podido haber hecho algo, aunque sea algo, para atender esto? No hay voluntad, y eso no puede ser. Así que le pedimos a todas estas agencias que acabo de mencionar y al municipio que estén, piensen en Puerto Rico primero. No puede ser que la salud va sobre todas las cosas. Estamos jugando con la salud.
0: Bueno, gracias a Mauri Rivera. Gracias.
1: Gracias a ti, número 30. 30 años hoy.
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5: Muy buenas noches, amigas, amigos. Bienvenidos a una edición más de Debate 580. Yo soy Joel Lago Román y ya se encuentran conmigo por lo menos dos de los tres debatientes originales y un bateador emergente. Empezando con el bateador emergente, tenemos a Jesús Santa. Saludo, ex representante. Bienvenido y una es repetición, o sea, es una repetición de otras visitas acá, así que ya es casi original.
6: Sí. No, saludos a ti, saludos a todos los
5: por
6: que
5: el
6: me
5: Partido
6: escuchan
5: Popular
6: y obviamente a los compañeros aquí del panel. Un placer siempre compartir un ratito los temas soft que ocurren en el país.
5: Soft, sobre todo. Denis Márquez Lebrón por el PIB.
7: Saludos, buenos días, buenas noches a todos los que nos escuchan. Un saludo a esta semana. Me encontré a varias personas que me señalaron que nos escuchan. Pues gracias por sintonizarnos al panel. Y aquí, debidamente emplazado, porque nos dijo Jesús que Ángel lo va a llevar a almorzar. Por lo tanto, tiene la obligación inherente de que lo va a llevar mañana a almorzar. Porque
5: estaba condicionado a que llegara la paz entre Irán y Estados Unidos en las próximas 24 horas.
8: Se abriera el estrecho
5: de Hormuz. Gabriel Rodríguez Aguiló por el PNP.
9: Saludos para mis compañeros de panel, a los amigos de Denis que nos escuchan y a los nuestros que nos escuchan también. Y a los que nos escuchan también. Así que para mí, ¿verdad?, siempre es un privilegio estar aquí y aprovecho que estamos ya a horas de el domingo, que
5: es el día de las madres.
9: Así que todos los que tengan a su madre, aprovechenla, disfrútenla, compartan. Los que no la tenemos, pues nos acordamos de ella, ¿verdad?, de las buenas cosas y lo que nos enseñaron a través de su vida. Así que felicidades para todas las madres.
7: Bueno, felicidades para todas las madres, incluyendo la jefa de mi casa, mi esposa Amalia, mi hija Natalia, mi queridísima madre, que todavía la tengo, que a los 90 años y a pesar de todas las pesares, está muy bien y echando para adelante. Y un breve comentario, una de las cosas que me dijo las personas con las que hablé el otro día era el buen debate que se daba aquí, el panel de altura y la buena discusión que se estaba aquí. Yo le dije, bueno, que eso es parte ya de la del sello que tenemos como parte de este programa.
6: Pues igualmente, una felicitación a todas las madres. En mi caso, pues yo todavía tengo a mi mamá viva. Obviamente mi esposa, que es madre, y la mamá de ella, que tiene 91, de allá de Mayagüez. Y obviamente que pase un bonito día de domingo. Yo sé que en algunas personas este tipo de día, pues, tiene mucho choque, pero aquellos que tenemos viva a nuestras madres, una forma adicional de compartir, aunque uno debería estar compartiendo, ¿verdad?, todos los días.
9: Pero es especial, ciertamente es especial el domingo.
6: Claro, ahí es que uno sale al restaurante y hace otras cositas.
9: O hace un buen barbecue también en la cocina. Por mi parte es así, un buen barbecue y cocinarle. Pero déjame, ya que has mencionado los nombres, porque me dejan a mí, me voy a calentar, soy que traigo el tema, entonces me ponen a mí en el spot, a mi esposa Carmen, a mi suegra Elba y a mi nuera, Kenia, que me hizo abuelo, así que esa fue la que me hizo abuelo, así que muchas felicidades para ellas tres.
5: Bueno, de mi parte, a mi madre, que todavía, gracias
9: a Dios, mis hermanas, está... espérate, mis hermanas, es que son unos...
7: Ay, mis hermanas también, mis hermanas también. Sí, seguimos, no acabamos.
5: Mi madre, que todavía, gracias a Dios, la tengo viva y tengo, a pesar de que muchos dudan que no es así, pero sí, no nací de una mata de plátano. está muy bien asegurada por todas las veces que seguramente alguien se acuerda de ella, por las cosas que uno pregunta, pero allá en la Florida sé que la va a pasar muy bien con su esposo, y pues obviamente extrañando el que podamos estar más cerca. Eso pues la realidad de muchos puertorriqueños que tienen su familia dividida. Mi esposa acá, Marta, que pues pasaremos este domingo juntos, y ya se nos va a ocurrir algo. Ahí ya parte de los regalos ya están. Hay otras cosas que pues uno atiende ese
10: mismo día. Creo que se te está haciendo tarde, ¿sabes?
5: No. Ya la parte, lo que había que comprar se compró.
9: Qué buen puertorriqueño eres.
5: No, se compró y lo compré temprano esta semana, por si acaso.
9: Yo creo que Denny está en tu línea.
5: Pero nada, muchas felicidades a todas. Desde acá, desde WKQ 580, a las compañeras de nosotros que son madres, que son abuelas, compañeras de ventas, que prácticamente todas son madres. Acá, Janes Pérez Prito, que es otra de las que es compañera, que es mamá, es abuela. Y todas las que se me puedan quedar, muchas felicidades, con todo el corazón. El trabajo como madre es 24/7, igual que el de padre, pero las mamás son especiales, son las que paren, son las que están ahí en todo momento, son las que... y uno pues tiene que reconocer y admirar y apoyar esa labor en todo momento. Así que nuestras felicitaciones a ellas. Una de cal y una de arena. Esta semana, lamentablemente, fallece uno de los astros que mucha gloria le trajo a Puerto Rico, José Rafael Picolín Ortiz. No siempre uno, por lo menos yo desde mi posición, me toca. Muchas de las promociones que usted escucha al aire sobre la estación y lo que hacemos y que somos número uno, pues me toca escribirlas a mí, es parte de mi trabajo. Pero pocas veces es agradable tener que escribir una nota de duelo, y una de las cosas que me tocó lamentablemente escribir esta semana fue la nota de duelo que dedicamos a José Picolín Ortiz y a su familia y al país por esta pérdida. Picu, indudablemente ha sido una de las estrellas deportivas más grande que hemos tenido, por lo menos en el ámbito del baloncesto, porque muchos no lo saben, pero antes de que hubiera un Carlos Arroyo, antes de que hubiera un Barea, hubo un José Picolín Ortiz, que jugó en la NBA, que jugó en España, que jugó en Grecia, que representó a Puerto Rico en por lo menos 4 Olimpiadas, en muchos eventos de FIBA. Y es uno de los dos que está reconocido como uno de los dos miembros del Salón de la Fama de la FIBA. Y su nombre es José Picolín Ortiz. Un hombre con sus luces y sus sombras, que fueron menos las sombras que las luces. Creo que le dio más al país a lo largo de su carrera que el único resbalón que le podemos reconocer que tuvo, que después fue aquel lamentable incidente que ocurrió por allá en una finca, y que pues rápidamente fue olvidado, y él lo lamentó mucho y tuvo su momento para reflexionar sobre lo ocurrido y se levantó de esa situación con mucho ímpetu, con mucha fuerza y volvió a demostrar por qué es lo grande y por qué era lo grande que era. Y creo que pues se empañan estas cosas cuando, por ejemplo, entra la discusión de que pues, le dieron un solo día de duelo, cuando un tipo como, digo, no sé si traerlo, pero la gobernadora, cuando fue asesinado Kirk,
11: dio prácticamente 5 días de duelo para un tipo que aquí la gente hasta el momento en que fue asesinado no sabía quién era, salvo 2 o 3 personas que lo seguían por los racistas o por los comentarios radicales que hacía. En cambio, una persona como Picu, que le dio tanto lustre al nombre de Puerto Rico, que tantas veces hizo que esa bandera estuviera en alto, pues le dieron un solo día. Y luego echaron para atrás, cuando se dieron cuenta del calor en la cocina y de la presión pública, pues entonces lo subieron a 3 días. Pero yo creo que eso nunca debió haber ocurrido. Creo que desde el principio se debió haber reconocido la grandeza de José Piculín Ortiz, y eso era con no menos de 3 días de duelo, que es lo que merecía Picu desde el principio, no después como un acto reaccionario. En este caso estoy opinando, y estoy opinando completamente consciente de que creo que es lo que piensa buena parte del pueblo puertorriqueño, independientemente de líneas partidistas. Los dejo a ustedes si quieren comentar sobre el tema.
12: Creo que Picu es uno de los personajes en el deporte que mucha gente seguía, que aún como todo ser humano que tiene sus tropiezos, pudo reponerse, y que mucha gente utiliza de ejemplo de perseverancia. Recordemos que cuando él empieza en el baloncesto, no era el baloncesto su deporte.
11: Era el voleibol.
12: Yo recuerdo en esa época que era un muchacho bien alto con aparentemente pocas habilidades y cometía sus errores, pero siguió en esa faena hasta convertirse en un jugador más allá de la NBA, en un jugador respetado a nivel mundial. Son de estas figuras que trascienden no solamente generaciones, tiempo, y yo creo que no deja de ser una pérdida. Pero yo creo que más que una pérdida debemos utilizarlo como un ejemplo a seguir en cuestión de su trayectoria deportiva y su afán, ¿no?, por lograr cosas. Creo que él estuvo en el equipo que le ganó a Estados Unidos.
7: Así sí. Agosto del 2004 en Atenas, Grecia.
12: Y fue fundamental, ¿no?, en eso. Me recuerdo en esa época, no quiero que saquen mi edad, pero que estaba Oscar Smith de Brasil, que murió hace muy poco.
7: Pero ya en el 2004 no jugaba de la selección de Brasil, ya se había retirado.
12: Y
7: Culín extendió su trayectoria en la selección.
12: Claro, sí. Y fue el sustituto de lo que un momento dado era Ramos, que tuvo el accidente, y antes de eso Teófilo Morales. Teófilo Cruz. Así que, nada, yo espero que hoy en la noche, ¿verdad?, se le debe homenaje de pueblo, que ese es el que vale, más allá de lo que hagan los gobiernos, claro, independientemente de qué gobierno estén en el poder. Lo digo de corazón. Yo creo que el homenaje de verdad es el del pueblo. Ese es el que se siente, ese es el que se lleva, y yo espero que este pueblo nunca lo olvide.
7: Bueno, yo lo he escrito, escribo toda la semana el periódico Metro, la columna esta semana fue sobre José Rafael Piculín Ortiz Rijos. Yo soy un apasionado del baloncesto, es mi deporte, me lo jugué, es mi deporte favorito, y lo sigo. Yo soy de los que escribe cuáles deben ser la selección nacional, analizo, dirijo desde casa, doy instrucciones desde casa, lo confieso, es mi pasión.
11: Yo jugaba una posición bien importante, sí. Banco.
7: No, yo tuve la oportunidad de jugar varias categorías y también tuve la oportunidad de dirigir categorías menores, y me apasiona mucho el baloncesto, y he seguido la historia del baloncesto, y un poco, yo estoy convencido, yo creo que sí hay un consenso nacional que es el más grande en la historia del baloncesto de Puerto Rico. Empezando por ahí, hay figuras fundamentales como Pachín Vicente, que fue reconocido como el mejor jugador del mundo en Tokio en el 64, en el Mundial de Chile. Estamos hablando de figuras que transformaron el baloncesto, como fue Tinajón Feliciano, las 5 Olimpiadas de Teo Cruz, y obviamente jugadores como que han llegado a los 10.000 puntos. Y el desarrollo de José Juan Barea ganando un campeonato del NBA, y la figura de Carlos Arroyo como uno de los mejores jugadores en la historia de Puerto Rico. Uh-huh. Pero el elemento de Piculín Ortiz, de en 3 ámbitos, estrictamente sobre el baloncesto. Uno, pues primer puertorriqueño desarrollado aquí, aunque también se desarrolló en Oregon State, como en la universidad, que eso es un paso importante en el baloncesto, número uno, pues eso es importantísimo. Y como han dicho muchos jugadores, sí había gente antes en Europa jugando baloncesto, pero abrió mucho de las puertas en el baloncesto en Puerto Rico. Pero no dejó de jugar aquí, y además su trayectoria en el baloncesto con la camiseta de Puerto Rico nos dio grandes. El año antes de las Olimpiadas del 2004, para llegar a esas Olimpiadas, hubo la clasificación en agosto del 2003 aquí en Puerto Rico. Yo tuve el privilegio de estar en el Coliseo Roberto Clemente viendo ese juego donde él se echó el equipo de Puerto Rico al hombro. Y yo creo que tenemos que mirar la figura de Piculín como sus aportaciones deportivas, pero su sentido. Piculín era de los que cogía un avión desde España, ajá, cruzaba el Atlántico para jugar por Puerto Rico. Y como han explicado muchos de los jugadores, en sus diversas etapas era el motor de esa selección nacional y de lo que significaba para el país. Que descanse en paz y mucho homenaje.
11: En muchas instancias fue el capitán del equipo, sí, claro, de Puerto Rico.
7: Claro, o sea, muchas ocasiones.
11: Que eso obviamente demuestra la calidad de jugador que era y lo estratégico, porque ser capitán es básicamente ser la mano derecha del dirigente y llevar a ejecución ese plan que se elabora fuera de la cancha. Y eso era mucho de lo que hacía Piculín, más allá de sus dotes como deportista.
9: Bueno, yo me uno a las palabras de los compañeros, para no extenderme mucho, ciertamente las condolencias a la familia, a los amigos cercanos. Piculín, en la cancha todo el mundo lo conocemos, sabemos que entraba a dar el máximo, no importa la camisa que tuviese puesta, particularmente cuando tenía de Puerto Rico. De hecho, terminó con la de los capitanes de Arecibo, modestia aparte. Ciertamente, fuera de la cancha, motivó a muchos jóvenes. Yo estoy seguro y convencido que motivó a muchos jóvenes. Cada vez que decía, y ahí viene el pico, y ahí va el pico, y el pico, y otra para el pico. Esos eran momentos bien emocionantes en el baloncesto superior en Puerto Rico y a nivel también internacional, pero a lo que voy es la motivación que yo sé que logró en muchos jóvenes que quizás no miraban el deporte como una oportunidad, no miraban la cancha, y a través de lo que él pudo hacer, logró que sacar a los jóvenes de la calle y llevarlos a la cancha. Y eso para mí es bien importante, y eso hay que reconocerlo. Así que hay que celebrar todas las cosas buenas que hizo por Puerto Rico.
11: Y aunque en este momento estamos viendo un despuntar y una nueva era de oro en el baloncesto puertorriqueño, Piku es de la generación en donde el baloncesto fue prácticamente el deporte supremo del país. Esa época de mediados de los 80, los 90.
9: Con jugadores locales.
11: Y con jugadores locales.
9: Importante, no, muchos de los talentos eran locales, o sea, eran
12: pero cuando hablamos de locales que se formaron aquí.
9: Que eran nativos aquí.
12: Para mí, un puertorriqueño, aunque haya nacido en otro lado, o inclusive gente
9: cuando locales
12: que se siente más puertorriqueño.
9: Sí, pero
12: yo no los he hecho para el lado.
9: Pero hablo de locales que son
12: formados aquí.
9: Fueron formados
7: pero,
9: aquí.
7: Sí, pero no nos olvidemos, sí, estoy 100%
9: de acuerdo. En ese tiempo, la gran mayoría.
7: Sí, pero no nos olvidemos que hay tres etapas en términos del baloncesto. Uh-huh. El elemento de lo que se y está documentado en el famoso documental New York Can Basket. La década de los 60 es la que establece esa unión de la diáspora con Puerto Rico. Perfecto. Porque el desarrollo de Quebradilla y sus grandes triunfos en Quebradilla se debió a eso. Y luego Bayamón en esa década de los 70. Luego el baloncesto se va profesionalizando y con Genaro Tuto Marchán viene el elemento de los refuerzos. Y entonces se está dando la situación porque es parte de la realidad. Si tú quieres desarrollarte, hablamos ahorita del fútbol, te tienes que ir a Europa para un desarrollo. Y aquí hay mucha gente que hay una realidad física, el elemento de la estatura. Uh-huh. Aquí hay una gente que si se quiere desarrollar unos niveles más arriba y con una de esos, terminan moviéndose a las escuelas de los Estados Unidos y a las universidades de los Estados Unidos. Pero el gran baloncesto de las categorías menores de Puerto Rico es buenísimo. Hay un montón de gente en el BCN, sí, incluso con Arecibo
9: de Manatí,
7: con San Germán, con Manatí, sí, que son muchos de los muchachos que yo los he estado conociendo a través del baloncesto, que se han desarrollado
11: aquí. Haciendo un trabajo brutal y con las ligas estas escolares y
9: dándole visibilidad a esos muchachos.
11: Y Guapa Deportes es parte de eso. Y de hecho, de aquí felicito a uno de mis sobrinos, que es uno de los dirigentes de equipos de estos de Buzzer Beater, que se coronaron algunas de las categorías campeón y subcampeón a nivel isla, o sea que un orgullo para la familia.
12: Pero esta generación de Pico, y Pico fue uno, rompe el hielo y abre la puerta a que tú puedes tener talento y el BCN puede ser la liga más dura, pero si tú quieres crecer no solamente en el baloncesto, en el voleibol, en el atletismo, tú tienes que ir fuera del país, sí, claro, a buscar ligas más fuertes para poder mejorar lo que es tu desempeño. Y él lo hizo así, obviamente estudia en Oregon State, y tiene una buena, o destaca en esa liga.
11: Jugó en CAA, sí.
12: Y jugó en ligas.
7: Fue primera ronda de NBA. La sí, eso no
12: lo hace todo el mundo. Claro. Así que no solamente rompe por el deporte del baloncesto, es que inclusive en el voleibol sucedió lo mismo. En el atletismo, si tú no vas a correr fuera, o sea, y te quedas aquí, vas a llegar hasta un nivel. Y es normal. Y como dice Denny, no todo es para el más arriba de Arecibo. A veces hay unas ligas que tienen que jugarla en Europa. Sí. Si quieren mejorar. Y vemos muchos latinoamericanos, especialmente en el balompié, que su desarrollo final lo hacen una vez entran a cualquier liga, ¿no? Europea, porque son las de mayor calidad. Y yo creo que ese paso que da Piculín, un jibarito de Calle. De Calle, criado acá en escuela pública, y que da ese salto, yo creo que quitó el miedo a mucha gente a hacer lo mismo. Y yo creo que, aunque hubo unas atletas que hicieron eso, yo creo que rompe cuando él hace ese movimiento y sale bien.
11: A él, nuestro agradecimiento profundo, de todo un pueblo. Y pues vuela
7: alto. Bueno, y las condolencias a su esposa, sí, a sus hijos y a su familia y al país entero.
11: Claro.
7: Yo he visto tantos, y todo el mundo ha estado buscando todas las fotos que se tomaron chiquitos, cuando eran niños o niñas, cuando eran en las canchas, en múltiples lugares.
12: Mayores.
7: Yo busqué la mía también, la tengo guardada y la publiqué también, y de las conversaciones que tuve con él sobre Puerto Rico y sobre el baloncesto en varias ocasiones. No, pues descanse en paz el gran Piculín Ortiz.
11: Bueno, volviendo ahora a temas más terrenales. Esta semana la gobernadora Jennifer González, pues prácticamente el día de ayer, anuncia finalmente que el tan esperado cheque este de reintegro, reintegrable.
12: Incentivos reintegrables, como se decía anteriormente, bueno, es un copy and paste.
11: Ajá. Que tanto se había proclamado y tanto se había anunciado y tanto se esperaba, finalmente la Junta de Supervisión Fiscal dio el visto bueno para que se procediera con el desembolso, y ayer oficialmente se extiende el anuncio de que se va a estar iniciando el proceso para esos desembolsos, y da una serie de pasos que indica que primero pues van a rehabilitarse las plataformas de Suri para que la gente ingrese su número de cuenta para recibir entonces los depósitos. El que ya tiene eso y recibió su reintegro a través de su cuenta bancaria, no creo que tenga nada que hacer ahí. Simplemente esperar a la segunda ronda, que es cuando empezaría a distribuirse el dinero. Pero ella señaló aquí en entrevista esta mañana con Rubén que estaba diseñado esto para... En cierto modo, no lo dijo usando estas palabras, pero más o menos el mensaje fue ese. Era para resarcir algunas desventajas que tiene la clase media, que por ejemplo alguien que gana 60 mil, 70 mil dólares, prácticamente cae dentro del mismo bracket contributivo que alguien que se gana medio millón o un millón. O sea, ¿no es esto un síntoma o un remedio a un síntoma de que lo que realmente tenemos que mirar ya definitivamente es nuestra estructura contributiva y esas escalas que se están utilizando? Hay que revisarlas, hay que ajustarlas, y que necesitamos no seguir poniéndole parcho a nuestro sistema contributivo, sino hacer un nuevo sistema contributivo desde cero, porque el perfil de la sociedad puertorriqueña está cambiando. Vamos a ser una sociedad de aquí a los próximos 10 años mayormente de personas adultos mayores retirados con unas escalas ínfimas, pagando contribuciones excesivas en todos los renglones habidos y por haber, y con otras potenciales fuentes de ingreso o de repago que deben estarse mirando y que no estamos mirando. O sea, ¿cómo lo ven ustedes? No sé si aprovechando que tenemos aquí a Jesús Santa, que es bastante...
9: Que fue el que originó hace un año atrás el reintegro y ahora el...
11: Vamos a aprovechar.
9: Ahora está colaborando en el segundo reintegro.
11: Vamos a aprovechar a hacer la pausa, sí, para que entonces no se nos pierda esta explicación que viene ahora después de la pregunta. Dejo la pregunta sobre la mesa, pausamos, regresamos en breve. 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
11: De regreso a Debate 580, yo soy Joel Lago Román y continúa con nosotros Jesús Santa por el PPD, Denis Márquez por el PIB y Gabriel Rodríguez Aguiló por el PNP. Y había dejado sobre la mesa la pregunta sobre, tras el anuncio de la gobernadora de que se van a estar pagando ya finalmente reintegros o los chequecitos, el cheque para ti, que fue como que le puso el nombre este coloquial al plan este, a la clase media trabajadora, si no denota esto que es hora ya de revisitar, o sea que tenemos unas cantidades de dinero por años consecutivos como sobrantes, lo que pudiera implicar que estamos grabando unos sectores de más, no mirando tal vez el que a lo mejor hay tasas que hay que llevarlas a la realidad y hay que ser un poco justos y no sé, o sea, yo no soy muy entendido de la materia y ustedes manejan esto diariamente.
12: Bueno, si te das cuenta, este tipo de reintegro ha surgido después de dos intentos de dos reformas. Y podrán decir 20 cosas de las reformas, que si lo sometió el gobernador porque está en elección, porque va para reelección, porque está buscando votos, pero yo, desde una perspectiva más económica, entiendo de que sí hace falta una reforma. Y los otros días me preguntaron que, aunque ante esta negativa de la Junta, si valía la pena seguir insistiendo, y yo digo que sí. Que hay que seguir insistiendo porque el sistema contributivo en Puerto Rico no es justo. Yo voy a dar un pequeño ejemplo. Una persona que gana $50,000 no siempre paga lo mismo. No es lo mismo tú pagar contribuciones ganando $50,000 como salario ganando $50,000 como un tipo de ganancia de dividendo, o ganando $50,000 mediante otro mecanismo de ingresos que existen. Es la misma cantidad de dinero, pero la gente paga distinto. Entonces tú, uno como sociedad se pregunta...
11: Eso no tiene sentido.
12: Pues, ¿vamos a vivir con eso? ¿O es justo o no lo es? Yo creo que no lo es. Segundo, yo no tengo problema de que siempre se grabe algo del ingreso que tú tienes. Pero tampoco puede ser algo que se te castigue por producir, porque el que genera ingreso es porque trabaja, claro, porque hace algo. Y no puede ser que entonces toda la carga caiga al que produce, sea poco o sea mucho. Claro, alguna obligación tiene con el gobierno, pero no puede ser la que tenemos. Y en ese sentido, yo creo que sí, las señales para en un momento dado tratar de hacer un ajuste a nuestro sistema tributario para que sea más justo, yo creo que hay que hacerlo. La realidad es que en este incentivo que está anunciando la gobernadora, es un incentivo que viene de una carta de la misma Junta diciéndole, oye, esa reforma que tú estás sometiendo, yo no tengo los números no me dan, tú no me has demostrado cómo yo la puedo sustentar. Inclusive eso viene ante inquietudes de la legislatura, donde empieza a pedir información, ven acá, los números no me dan, dame la información. Y eventualmente en esta dinámica de ejecutivo y legislativo se dan cuenta de la información que suplen eventualmente el ejecutivo no cuadraba con lo que se quería. En esa misma carta la Junta le dice, by the way, si tú quieres hacer algún tipo de ajuste, lo puedes hacer de esta manera. O sea, eso fue más o menos decir, la Junta dándole camino, vete por aquí. Que es parecido a lo que ocurrió en el 24, uh-huh, donde se hizo, allá antes se le llamaba un incentivo reintegrable, que pues se logró y se implementó. O sea, no es muy distinto lo que se hizo en el 24 que se va a hacer ahora. Tengo que reconocer al gobierno, al ejecutivo, de que logró que en vez de 250 millones, que fue lo que se hizo en el 2024, esta vez fueron 550. Yo personalmente tenía dudas. Y yo, aunque planteaba que ese incentivo iba a llegar, pensé que iba a ser algo menos. Pues qué bueno que fueron los 550 millones. Pero hay una coletilla aquí. Obliga al gobierno a hacer una reserva presupuestaria, más allá de las reservas de emergencia y otro tipo de reserva que tiene, con un compromiso siguiendo una dinámica que tienen muchos de los estados de que mantengan guardado en esa alcancía. Se estima un 14% de lo que es el presupuesto del país esté en una reserva, cosa que si hay alguna fluctuación, tú tengas de dónde manejarla. Esa es la intención. A mi gusto, yo creo que es un número muy alto. Yo creo que hay que tener esa reserva. Para mí es un número alto, pero eso viene una con la otra y vamos a ver cómo esto pudiera afectar lo que es el presupuesto que va a ser sometido, ¿no? En ese sentido.
11: En un momento como el que estamos, que hay, por ejemplo, los incrementos en los costos de combustible van a afectar al gobierno directamente, sobre claro, todo las partes que dependen de...
12: Claro, aunque yo entiendo que ese inicio de esa cuenta, que son 700 millones, es un dinero que ya está suelto por ahí. Hay mucho dinero guardado de distintas reservas que ya no se utilizaron. Una fue la de la ley 52, la de la foránea, se guardaron 250 millones, no se utilizaron. Yo esperaría que eso... caiga de eso, ¿no? Y hay otros tipos de reservas. De hecho, sobraron como 52 millones de dólares del incentivo reintegrable de la vez pasada, que fueron 250. Así que yo espero que se recoja ese dinero que está suelto por ahí, se meta en la reserva y no toque directamente lo que es la operación del presupuesto de Puerto Rico. Porque si bien es cierto, dice, bueno, se está recogiendo algo más, sí, pero es que se aumentaron los salarios y los gastos operacionales. Si a uno le duele en el bolsillo, también le duele al gobierno, porque la gasolina que compra el gobierno la compra más o menos al mismo costo que la compra uno, uh-huh, y los distintos bienes y servicios que se suple el gobierno para brindar a cabo su gestión de gobierno.
0: Dani. Dos anécdotas. Vista la Comisión de Hacienda sobre la reforma contributiva, ponencia del equipo fiscal del gobierno, cuando... este servidor y yo creo que todos los que estábamos allí preguntamos cuál iba a ser el futuro de la reforma contributiva, si de la ponencia surgía que no tenían cuál iba a ser la posición de la Junta de Control Fiscal. Y la conclusión que se llegó ayer es que nadie sabía cuál era la posición de la Junta de Control Fiscal y lo que iba a saber. No nos olvidemos que el alivio contributivo o lo que se va a pagar ahora iba a ser de carácter permanente. Iba un poco dirigido a lo que tú planteabas en la introducción. Aunque esto no es una reforma contributiva, eran unas enmiendas a la ley de contribuciones sobre ingresos, e iban a las tasas, iban a bajar las tasas. Esa es la primera anécdota que es bien importante tenerlo. Y surgió de esas vistas, y Jesús obviamente participa de la comisión, y primero se empezó a hablar, empezamos a hablar, cuando digo, porque la no todo se da en vista pública, se dan unas conversaciones y se empezó a hablar. Yo creo que esto va a terminar con el modelo de Pierluisi del cuatrienio pasado. Y de ahí terminó el asunto. Y segunda anécdota, el presidente de la Cámara diciendo públicamente que la reforma contributiva no se sabía ni cuándo, que no se iba a aprobar en esta sesión y que nadie sabía ni cuándo se iba a aprobar. ¿Por qué? Porque tenemos una Junta de Control Fiscal y tenemos todo ese control que tiene sobre Puerto Rico y todo lo que significa. Y que tiene que ver también con el modelo que se quiere hacer de reforma. Porque para hablar de reforma contributiva hay que hablar del IBU también.
11: Sí.
0: Porque es un impuesto. Sí, está ignorado y hay toda una cosa, pero hay que hablar del IBU.
11: Las cruditas.
0: Porque hay que hablar de los impuestos a la propiedad. Hay que hablar de las espacios abiertos. Una entidad de análisis económico nos habla de que este es el país que más exenciones contributivas da. Todo, si uno quiere hablar de una reforma contributiva, tiene que haber una reforma contributiva integral.
11: Yo escuché un número.
0: Y tocar todos los espacios.
11: Que no ahora, sé si es cierto.
0: Y con esto termino, enhorabuena, porque todos votamos a favor, creo yo, que fue un consenso, a favor de que se diera este alivio contributivo. Enhorabuena. Y en esta circunstancia, donde la gente que viene de la gran ciudad de Gurabo hacia San Juan y los que vienen de nuestro centro comercial más grande que tenemos, que es Cagua, hacia San Juan todos los días, tienen, para dar un ejemplo, tiene un efecto económico brutal el elemento de la gasolina. Y más en un país donde se nos olvidó por décadas que existe una cosa que se llama transportación pública, que lo utilizan todos los países del mundo, grandes, medianos, pequeños, ricos, medianos, pobres, para que la gente se transporte. Aquí, los cuatro que estamos aquí, llegamos a este estudio en nuestro carro. A veces una familia, hay cuatro o cinco en la casa y sale todo el mundo por la mañana, cada uno en su carro, porque y además de los otros problemas ambientales y toda la cosa que crea. Pero esa es la realidad y hay un costo brutal sobre eso, además del costo de los pasajes, del costo de la importación, en términos del aumento que hay en todo eso. Pero enhorabuena que se haya, hay que reconocerlo, que bien que llegó esto, pero sin perdernos perspectiva que el año que viene hay que rehacerlo de nuevo y de que de una vez por todas tiene que haber una reforma verdaderamente integral en Puerto Rico.
11: Gabriel.
1: De un lobo un pelo, y qué bueno que fue ese pelo, porque la realidad es que aquí...
11: Esa expresión sonó bien a Ángel Mato.
1: Sí, pues, que salga de este cuerpecito, Ángel. Porque la realidad es que dio mucho trabajo. Yo soy parte de la Comisión de Hacienda, igual que Denny y Santa, pues la presidió el cuatrienio pasado. Yo sé el trabajo que tuvo que pasar Jesús Santa cuando presidió la comisión. Ahora, qué bueno que colabore la comisión con Eddie. Y es mucho el trabajo que hay que hacer para poder devolverle a la gente algo, ¿verdad? Este algo no es algo simple. Estamos hablando de que son 554 millones de dólares, que es lo que está separado. Vamos a ver si llegamos allá. Siempre es como que sobra algo, pero la expectativa es que pasemos los 500 millones de dólares que van a estar en el bolsillo de la gente. Que al final del día ya la gente, yo he escuchado conversaciones, ya saben que lo van a gastar. Así que al final del día, ese dinero por algún lugar va a llegar a algo al gobierno, ¿verdad? Ya sea por un IVO, ya sea por algún lugar va a llegar. Así que ciertamente nosotros tenemos la expectativa, como la tuvimos el cuatrienio pasado, aprobar una reforma contributiva, que fue lo que dijiste al principio, Joel. Mirar todo la estructura de lo que son, ¿verdad? Lo que es los arbitrios, lo que es las contribuciones, las tablas contributivas a los individuos, corporaciones, que fue un ejercicio que hizo Santa el cuatrienio pasado, que yo lo pude ver con él en muchas ocasiones y tratamos de empujarlo. Y en esta ocasión, el compromiso programático de la administración es una reforma contributiva que empezó con unos proyectos que quizás no tengan un impacto en el presupuesto directamente, pero son proyectos importantes que tienen que ver con simplificar el proceso de erradicación de planillas. Se aumentó la cantidad de la gira que la gente puede aportar para estudios personales. O sea, que ciertamente es un proceso que comenzó de una reforma que no le puedes dar a la Junta de Supervisión Fiscal el caldero completo, tienes que llevarlo cucharada a cucharada. Es lo que estamos haciendo. La segunda etapa era la que habló Jesús del alivio contributivo permanente, ¿verdad? Que era bajar las tasas contributivas, aumentar las deducciones por dependiente, para que la gente tenga, la clase trabajadora, hasta aquí estamos hablando de que gana más de 26 mil y está como en los 80, ¿verdad? Ese más o menos por ahí, ese bracket, es a lo que queremos ayudar. Que esa es la gente que trabaja, ¿verdad? Los que están pillados. Que casi nunca han recibido muy poco o nada. Eso pues no tuvo éxito, ¿verdad? Porque la Junta de Supervisión Fiscal mandó una cartita y dijo, eso no va. Para resumirlo, dijo, eso no va. Así que buscamos el plan B, que resultó ser, ¿verdad? Al final del camino resultó ser. Pero también se ha salido a la discusión y era la tercera etapa, que es el tema de la alivio contributivo a las pymes, a las corporaciones, a las pequeñas corporaciones. Que eso está en un veremos, pero bien veremos por lo que ha pasado, pero no bajamos las armas nosotros y tenemos que seguir buscando alternativas. Si lo logramos ahora, si el gobierno sigue cumpliendo con el compromiso de bajar los costos de operación, si se mantienen en la utilización del presupuesto aprobado, que por lo que vemos, esto es lo que va a ocurrir esta vez, este año, así que la Junta está diciendo, este es el primer presupuesto balanceado, que cuando culmine podemos decir que fue balanceado, esa es la parte importante. Pues si nos mantenemos así, yo sé que si no este año o ya el próximo, podemos entonces estar hablando de ya una reforma contributiva de forma permanente. Y a eso es lo que aspiramos.
12: Desde mi nuevo rol, yo recomendaría, de hecho estoy de acuerdo con ambos, Denis y Gabriel, en el sentido de que una reforma contributiva tiene que cubrirlo todo, sí. Y todo es todo. Ahora, mi recomendación tiene que ser implementada por fases. Porque una cosa es que tú toques todo, pero cambiar todo a la vez, yo creo que va a ser más difícil convencer a mucha gente. Y va a ser más difícil no solamente convencer a la Junta, implementarlo. Yo creo que se tiene que... Esto es como cuando hace uno una casa. Tú tienes el plano, pero tú no empiezas a hacerlo todo a la vez. Tú empiezas primero con unas bases y después sigues edificando, ¿no? Y yo creo que a nivel de lo que es el estudio y cómo debe de quedar el sistema contributivo... Tiene que ser esa gran palabra, holístico, que cubra todo, pero recomiendo que visualicen, una vez se tenga qué se quiere tener, hacerlo por fases, cosa que sea más fácil la implementación. Y en este camino de ir implementando, si hay algo que falló, algo, uno ir arreglando. Porque también el otro problema que tenemos, y ha sido una pelea que yo tuve con la Junta, es que quieren hacerlo todo a la vez y hay cosas que tú no lo puedes hacer todo a la vez. Tú tienes que organizarte y ir, usted decide cuál es el paso 1 y paso 2 y paso 3, pero al final del día es lograr la meta de que tenemos un sistema contributivo justo que logre una mejor repartición de la riqueza en el país y a la misma vez logre que el país pueda crecer y hacer riqueza, ¿no? Tiene que haber ese balance, a mi juicio.
11: Un comentario que no sé si aporten algo a esto. Muchos de los señalamientos de la Junta generalmente van en dirección de la neutralidad y de las fuentes de pago o de repago. Neutralidad, para que me esté escuchando, en Arroyo y Habichuela, básicamente es que si yo quito de un lado un impuesto, pues debo, ese impuesto que yo estoy quitando de ese lado, se supone que va para pagar algo. Y yo tengo que, de alguna manera, sustituir ese ingreso que yo le estoy cobrando a usted con otra fuente de ingresos para seguir cubriendo ese algo que dejé descubierto. O sea, usted compra con su esposa un saco de arroz una vez al mes, pues, y lo saca del chequecito que le llega de un sobrante de, qué sé yo, de un plan de retiro que usted tiene que le está generando alguna ganancia, pues, usted no quiere tocar más ese dinero, pues, pero tiene que seguir comiendo, pues necesita buscar otro lugar de donde poner el dinero para comprar el arroz. Pues exactamente eso es lo que plantea la Junta. Yo escuché una cifra, no sé si es real, no sé si es parcialmente correcta, de que hay una cantidad de créditos contributivos que superan los 30,000+ millones de dólares. No sé si esa es una cifra real o no, pero si es así, o sea, ¿por qué estamos regalando dinero que no tenemos? O sea, obviamente me van a decir que técnicamente no es dinero porque es algo que la gente no está pagando o el gobierno no está sacando de su bolsillo, pero es dinero que pudiera de alguna manera llegar a las arcas del gobierno, por lo menos un 10, un 15, un 20% de ese dinero que está en créditos repartidos por ahí, creo que haría una diferencia y haría posible muchas de las reformas que necesitamos.
12: Yo creo que, y sé que le toca a Denis, pero, y esto es un tema que chocamos a veces. El problema con el incentivo, todos los países del mundo dan incentivos. Comunista, socialista, capitalista, de derecha, de izquierda, del medio, no. Todo. La clave es, ¿cuál es el objetivo del incentivo? Y si logra su objetivo.
11: El rendimiento de
12: cuenta. Por lo tanto, tiene que tener seguimiento. Y oye, si el incentivo no sirve, elimínalo. Punto. Sí. No puede ser que estoy sosteniendo algo si no logro el propósito del incentivo. Eso yo creo que en términos generales debería estar más o menos claro. Pero cuidado con los 30 mil millones, porque yo he visto esos informes y oye, es una ridiculez. Si tú me dices a mí, es que en el mundo todas las compañías farmacéuticas pagan el 10% y nosotros pagamos 4%, te lo compro. El problema es que cuando tú comparas las tablas contributivas en Puerto Rico y las comparas con el mundo o los países, en el caso nuestro, que tienen industrias similares, es parecida. Entonces, es que deben de pagar el 10. Esos son otros 20 pesos. O tienen que pagar el 20. Esos son otros 20 pesos. Yo creo que ese análisis que no hace espacios abiertos, no lo hace comparando el mercado. Y eso te tira un número, olvídate, 40 mil millones. Cuidado, cuidado. La discusión debe de ser si deben de pagar más o menos. Yo no tengo problema con esa discusión. Y muy dentro, yo creo que pueden pagar un poco más. Yo no tengo problema con eso. Pero cuidado con que debe. Es que dicen que es un 10 y se le da un 4. Que esto es lo que pagamos. La farmacéutica es eso. Yo pregunto, ¿qué país en el mundo le cobra un 10? O sea, entonces vamos a llevarlo a la mesa. No al papel, para uno sacar un número y decir que aquí, cuidado.
11: Pero
12: cuidado.
11: Hay también tráfico de créditos contributivos.
12: Y lo otro es, oye, se va un 10.
11: O sea, no solamente las farmacéuticas o las fábricas, que sabemos que ahí hay manera de medir el rendimiento de eso que yo estoy entregando acá.
12: Nosotros competimos.
11: Hay un montón de inversionistas que reciben un crédito y lo cogen y lo revenden para adelante y no ponen ni un clavo. O sea, eso también está pasando.
12: Es que se elimine. Yo no tengo problema.
0: Porque llevamos décadas diciendo eso, no se elimina.
12: Se tiene que eliminar.
0: Porque entonces... Un poco, cuando hablamos de incentivos, no todos los incentivos para la inversión extranjera o la inversión local tienen que ser incentivos contributivos. Hay una diversidad de incentivos. Lo que Puerto Rico tiene unos graves problemas de infraestructura, de energía eléctrica, un montón de asuntos. Además, y el segundo tema sobre eso es la evaluación y la fiscalización del incentivo también. Porque cuando tú ves el contrato, que casi los han declarado el Departamento de Hacienda y el Desarrollo Económico por año, son como una especie de documentos intocables y que son los únicos contratos del mundo que yo conozco que jamás se pueden tocar, que jamás se pueden evaluar, que jamás se pueden enmendar. Y entonces vienen unos problemas de evaluación de ese tipo de... Entonces tú tienes que medir qué es lo que tú quieres traer. Aquí me hablan, no, Denis, cuando tú criticas los de la ley 22, vienen a hacer unas inversiones. Pero también viene un montón de esa gente que ni cumplen con el requisito mínimo de residir aquí. Que el propio Departamento de Desarrollo Económico hizo unas investigaciones sobre la creación de empleo, que es un elemento siempre importante para una sociedad, y no está. Pero independientemente de eso, una cosa que quería decir es que cuando aquí se presentó en marzo, creo que fue, la reforma contributiva, yo creo que estaban convencidos de que era más una especie de espectáculo legislativo político del gobierno, pues cuando uno leía la ponencia y cuando uno preguntaba, la Junta de Control Fiscal era una imposición colonial como consecuencia de la era de Ángel Mato, para no decir el de como consecuencia del de Ángel Mato.
12: Consecuencia de una quiebra.
0: Estamos, pero bueno, porque tienen el poder de imponerse sobre Puerto Rico.
12: Como tuvieron con Grecia, Argentina.
0: No, te lo he dicho mil veces en este programa, que no ha sido así. Eso no. A Grecia.
12: ¿Qué condiciones le metieron a Grecia?
0: No le impusieron 7 procónsules que deciden hasta el más mínimo elemento de las leyes de Puerto Rico. Todas las leyes de Puerto Rico.
12: El 80% incluso, de la deuda era con la Unión Europea.
0: Incluso negocian, son los que nos representan en los tribunales y el gobierno de Puerto Rico ni lo puede hacer.
11: No, nos obligaron a cortar pensiones.
0: Le cortaron el presupuesto a la universidad, a un
12: y allá
0: montón,
12: también,
0: un montón
12: y
0: de
12: cosas. Cortaron el servicio público, cortaron pensiones y fue la Unión Europea.
0: O sea, tú me vas a decir a mí, Jesús, que la Junta del Gobierno de Grecia hizo como gobierno soberano lo que tendría que hacer. Aquí no podemos ni hacer eso.
12: Se implantó la Unión Europea.
0: No es correcto, Jesús. No hubo una junta de... Te reto públicamente a que busques si hubo una junta de control fiscal.
12: No, no la hubo.
0: Ah, bueno,
12: hubo,
0: entonces hubo vamos a empezar.
12: Hubo una...
0: Tampoco hubo una junta.
12: Hubo,
0: para tú entrar al mercado europeo...
12: Hubo un mercado europeo.
0: Son cosas... Puerto Rico ni entra al mercado europeo. Pero regreso, con la realidad colonial, cuando tú veías lo que presentaron ante la legislatura... Y le preguntaba, empezando por el presidente de la comisión y todo el mundo, ¿esto se va a aprobar?

0: ¿De qué era el tema?
1: Tomás, el Senado.
2: Espérate. La Secretaría de Justicia, sí.
0: Bueno, tuviste a pelear con todo el mundo aquí hoy.
2: Bueno, la realidad.
1: La secretaria. Estaba listo para
2: ese
1: tema.
2: No. Pero era un tema importante y lo quería traer, pero pues, créame, se fue mucho tiempo con Vico.
0: Estoy casi seguro que el viernes que viene vamos a tener.
1: Ah, la segunda parte.
2: Ay, mira. Esa reunión se va a dar el lunes.
0: Vienen las reuniones, ya. Ya el senador del Partido Popular dijo que había coordinado con la secretaria para irse a reunir en su oficina.
2: Y Tommy le dedicó un buenos días también, el día de hoy.
0: Y en el fin de semana vendrán otros. Sí. Tranquilo, que ese tema lo vamos a tener.
2: En el buenos días básicamente cierra como con el argumento de que pues esa...
1: ¿Quién es Baby?
2: Y lo de el amapuchamiento del investigador.
0: Sobre los incentivos. Ya me acordé.
1: El informe de la secretaria.
3: Es el otro tema. Muchachos,
0: ya me acordé del tema. Sobre los incentivos. Mira, la realidad es que hubo una vista en la Comisión de Hacienda con el secretario de Desarrollo Económico y uno de los cuestionamientos que hicimos nosotros fue... De hecho, solicité un requerimiento de información porque él habló de que se han cancelado decenas de decretos y de incentivos, pero no nos dijo por qué. Así que nosotros pedimos ver un informe de cuáles fueron y por qué, ¿verdad? Porque él habló de falta de cumplimiento al principio, habló como que de ilegalidades, y después dijo, no, lo que pasa es que no cumplieron con los informes, como que bajó un poco el tono, pero ciertamente esa información se solicitó en la Comisión de Hacienda, estamos esperando que llegue, porque... ciertamente aquí el problema que ha tenido Puerto Rico es que nunca se ha medido el retorno de la inversión. Ese es el problema mayor que hemos tenido en todo. Cuando el turismo invertía dinero, hablando del soccer y hablando a nivel europeo, el DMO, es el problema que tenemos aquí. Aquí hay mucho dinero y se invierte mucho dinero, pero nunca podemos medir el retorno de esa inversión. Así que ciertamente es algo que estamos mirando en la Comisión de Hacienda, tengo que decirlo, con Eddie Charbonnier y la Cámara de Representantes, y le vamos a dar seguimiento, ¿verdad? Yo creo que es la parte importante, darle seguimiento y que se rindan cuentas.
3: Lo único que yo he visto de retorno de inversión fue un estudio que se hizo en el 2024, hizo el DIDEC, pero lo cogió de sectores, no fuera individual. Y pues que sí, la inversión en tal industria es buena y en tal otra no, pero yo creo que el incentivo, si tú estás proveyendo para que una persona tenga una tasa preferencial en una actividad, tú en un momento dado tienes que ver, uno, si cumple con los acuerdos que se hubo, y dos, si la intención por la cual se dio el incentivo se logró. Bueno. Y esto es bien sencillo. Si no se logró, mi hermano, se acabó. Game over.
2: Bueno, se nos quedó el tema de la novela Palma Gul. Ardiendo la palma, ese lo vamos a tocar la semana que viene.
0: ¿Qué capítulo?
2: Sí, ya vamos por el capítulo número 5 de la miniserie. Hay que ver si vamos para un segundo season, pero eso lo vamos a...
0: Si estuviese Ángel aquí diría, ¡ay, baby!
2: Hasta aquí esta edición de Debate 580. Tengan todos buenas noches.
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5: Esta semana por WKAQ, en el más reciente capítulo de Palma Gul, la novela que mantiene a todos al borde de la silla. El actual secretario de Salud, Víctor Ramos, atacó al pasado secretario Carlos Mellado por el lío con la secretaria de la familia, Susan Roy.
6: Mellado sigue en su odio desde que yo le gané una elección 70-30 en colegio médico. Así que a mí realmente no me preocupa.
7: ¿Qué es lo que está detrás de la iniciativa de Carlos Mellado? ¿El odio contra usted?
6: Pues parece, mira.
7: ¿Pero odio por qué?
6: Pues porque le gané una elección.
7: A juicio suyo, Carlos Mellado daña la bata de los médicos.
5: Anda. Mientras tanto, el portavoz de la minoría popular, Javier Hernández, recibió una citación de la secretaria de Justicia, Lourdes Gómez, luego de ser cuestionada por cerrar el caso de la secretaria de la familia y el baby.
8: Pedimos que se reabra el caso el lunes, inmediatamente nos citan, pero en 3 años Justicia no citó a nadie.
5: Esta situación provocó la furia del presidente del Senado, Tomás Rivera Chats, quien le dedicó uno.

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1: ¿Quién dice que los cristianos no podemos hablar de política? Está bueno ya de marginar a los cristianos. Es que las iglesias, el pueblo de Dios, no puede quedarse callado. Nosotros compramos en las mismas tiendas que los políticos. Producimos y aportamos igual y hasta más que muchos políticos. Y no vamos a quedarnos callados ni con los brazos cruzados. Se acabó la separación.
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2: Saludos, amigos, bienvenidos a su programa Sin Separación de Iglesia y Estado. Te habla el apóstol Walter Santiago, hoy en sustitución del apóstol Ricky Rosado, que está en unos asuntos personales. Pero nada, vamos a los titulares.
0: Esta noche.
2: Bueno, hoy tenemos en los titulares la encuesta de la Universidad Católica. También vamos a estar hablando de los votos del confinado y todo este asunto que, como decimos allá en el área oeste, este revolú que hay con la oferta que dicen algunos que se le dio droga a los confinados para que votaran por un partido político. También estamos tocando toda esta polémica con el comunicador, porque él no dice que es pastor, Dante Gebel. Vamos a estar tocando algunos puntos neurálgicos de esto. Y también, oye, el Papa se reúne con el secretario de Estado. Así que vamos a tener también en la segunda parte, vamos a tener al senador Jason Rosas, que es el senador de Distrito Aguadilla, y también vamos a tener a el líder y el director de base de fe del Partido Popular, el pastor Ariel Tirado. Así que no se vaya, llame a su vecino que todavía está a tiempo.
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2: Bueno, aquí me acompaña en el día de hoy me tocó a mí. Dicen que la venganza es buena, es dulce. Así que hoy tenemos al...
3: Jesús Magnífica, como dicen las abuelas.
2: Hoy tenemos al sacerdote de Venus Garden, aquí me toca presentarlo, el sacerdote que cuando abre la boca, el infierno se congela. Así que, dentro de todo, el gran amigo, sacerdote canónico y abogado, Padre Carlos Pérez y Toro.
3: Amén, porque tengo mamá.
2: Sí, acuérdate de lo que te dije.
3: Es del área oeste, es de Sabana Grande, toda esa zona.
2: Es el mejor lugar que puede existir en este país.
3: Pues, apóstol, qué bueno estar aquí en esta plaza pública que es WKQ 580, donde nosotros como creyentes podemos discutir los temas que nos inquietan como país y como humanidad para dar esa respuesta de fe, esa respuesta creyente, sin el carimbo que los quieren silenciar de separación de iglesia y Estado, entendida como una confrontación, en vez de entender que el Estado debe respetar la aportación creyente al bienestar del país. Así que nada, qué bueno, tenemos temas sí, que no, están calientes.
2: Esto está más caliente que el trapo de la plancha, así que mira cómo es esto. Mira, vamos a estar hablando ahora. Oye, ¿qué tú crees de la... que no puedo hablar de esto, de la encuesta de la Universidad Católica?
3: Pues mira, esta semana...
2: Él es sacerdote, correcto. El que...
3: No, bueno, los que la presentaron no son sacerdotes. La Universidad Católica, como tú sabes,
2: sí, no, yo sé
3: es que... una universidad pontificia, pertenece a la Conferencia Episcopal de Obispos Puertorriqueños, está desde la década del 40, a finales de los 40, cuando inició esta aventura universitaria de aportación de la Iglesia Católica, ¿verdad?, como país. En ese entonces, pues, estaba solamente la Universidad del Estado, y estaba también el inicio también de la Universidad Interamericana en San Germán, que es de tradición evangélica.
2: Esa es mi alma mater.
3: Exacto, y es sin duda es la aportación universitaria del sector evangélico de país. Digo como nota a pie de página, que yo creo que es importante, la educación privada, tanto los niveles inferiores, elemental y superior, y los niveles superiores. La universidad, la educación privada es fundamental para la democracia y la diversidad en un país. Uh-huh. Cuando todo está en manos del gobierno, a nivel universitario o a nivel de la educación de nuestros niños y jóvenes, es peligroso porque el gobierno siempre tiene la tentación de imponer pensamiento único. Uh-huh. Imagínate, nosotros tuvimos que experimentar momentos en este siglo XXI, en las primeras décadas del siglo XXI, la pretensión de algunos, desde la prepotencia de la Secretaría de Educación, de imponer la ideología de género, el desprecio a la religiosidad, etcétera. Por eso la importancia de la diversidad educativa, que debe ser no solo... una inquietud que tengamos los sectores privados y religiosos del país, sino también una inquietud que debe tener el gobierno. Las escuelas charters, y es nuestro grito, no pueden ser escuelas y su finalidad última es que el sector privado contribuya a la educación del país sin perder su carácter privado. Y por eso la importancia, y que ahora en los Estados Unidos se está desarrollando y espero que en nuestro país también se haga, por eso la importancia de escuelas charters o escuelas alianzas, ¿verdad?
2: Alianzas.
3: Sí, que a nivel de país, como le llamamos aquí, en la que el sector religioso pueda competir de igual a igual con el sector secular.
2: Exacto.
3: Pero
2: y
3: nada.
2: Que no puede ser para un grupo.
3: Exacto.
2: Que no puede ser para un sector ni para un grupo.
3: Y excluir
2: porque
3: a otro porque somos religiosos.
2: Porque yo no sé si te acuerdas cuando tú y yo estudiamos, fuimos a entrar, decían que las universidades privadas eran para riquitos.
3: Sí,
2: que el pobre iba a la universidad del Estado.
3: Del Estado. Tenía que conformarse con lo que el Estado ofreciese a nivel público en la exacto. educación de jóvenes y niños y a nivel universitario.
2: Y yo fui a estudiar a la Universidad Interamericana y yo no vengo de familia rica, sino que mis papás hacían el esfuerzo para lo que la beca no me cubría, pues pagármelo. Así que eso es un mito en el cual pues tenemos que borrarlo, porque hoy día las universidades privadas, llámese la Católica, la Interamericana, Ana G. Méndez, todas estas universidades que han estado, que no pertenecen al gobierno, oye, están dando excelencia académica.
3: Y que los fondos públicos, o sea, la gente a veces piensa, los fondos públicos solo para el sector. No, los fondos públicos los pagamos tú y yo.
2: Exacto.
3: Y es lógico que yo, que quiero una educación diversa al Estado, tenga la posibilidad. Y es el principio que el americano, el Federico, ha querido meter en la sociedad americana en los últimos 50 años, de que el sector público Recibe fondos, sí, públicos, que tú y yo ponemos, pero también el sector privado, porque hay una especie como de actitud. Lo privado es malo, lo público es bueno, lo privado no, pues tienes tú que sobrevivir como pueda, y eso sí, te cobro todos los impuestos que sean necesarios, y el sector público, ahí se recibe todos los beneficios. No, eso es peligroso para una democracia.
2: Bueno, ¿y qué dice la encuesta?
3: Pues mira,
2: ¿qué fue lo que dijo los caballeros estos que hicieron la...?
3: Pues mira, la encuesta, estamos haciendo una aproximación general.
2: Sí.
3: La encuesta dice que el 93 o 90 y pico por ciento de puertorriqueños se declara cristiano.
2: ¿Cómo?
3: Cristiano.
2: 93%.
3: Sí, sí, más o menos, ¿verdad? De nuevo, no tengo los números conmigo. Uh-huh. Entonces hace una distinción entre el cristianismo católico y el cristianismo evangélico.
2: Evangélico protestante.
3: Protestante. A mí la palabra protestante me parece negativa. Me gusta,
2: sí, pero eso después yo te lo puedo explicar con calma.
3: Yo prefiero utilizar la expresión el cristianismo evangélico, sí, que me parece que refleja muy mal. Entonces, pero nada, esa es una expresión mía. Sí. La cuestión es que dice el 80% es cristianismo católico.
2: Perdóname. ¿El 80% del 93 o el 80% del 100?
3: No. El del 93 o del porciento
2: del 93 cristiano. Que ellos dicen, de ese 93, el 80...
3: El 80%...
2: Es católico.
3: Es católico. Y hay otro... Y un alrededor de un 20 y pico por ciento se declara evangélico, por decir así, o protestante. Él dice también que la gente que se declara cristiana, hay un porciento significativo, de nuevo, no tengo conmigo los números en este momento, lo veremos en otros programas, que se declara cristiano, o sea, ese 90 y pico por ciento, hay un sector significativo que dice no identificarse con instituciones religiosas ninguna, sea católica o evangélica. Y por lo tanto,
2: esos son los flotantes.
3: Es
2: que el término cristiano es genérico, lo han tomado como genérico.
3: Claro, pero un poco la idea es que la mayoría de los puertorriqueños no se identifica con ninguna institución religiosa, católica o evangélica.
2: Sí.
3: Y también afirma de que concluye, a base de estos datos de porcientos y de análisis, de encuesta, porque las encuestas parten de unos principios que dicen reflejar de manera objetiva cómo piensa o la realidad de un país. Yo siempre tengo una cierta propensión a
2: dudar. Tú tienes tus dudas razonables de esa encuesta.
3: De todas las encuestas.
2: Ah, no, porque yo tengo una ahí.
3: Sí, y la veremos ahora. Pero a mí siempre las encuestas, porque a veces las encuestas son más bien propuestas ideológicas editorializando la realidad de país.
2: O sea, que tú puedes hablar la sardina para tu brazo.
3: Claro, pues tú imagínate. O sea, cuando Donald Trump ganó en el 2016, el Washington Post, el día antes de la elección,
2: lo daban por
3: perdido. El New York Times decía lo siguiente, Trump tiene solo un 15% de ganar.
2: Le daban una pela.
3: 85% Hillary va a ser presidente.
2: Imagínate.
3: Además, todas las estaciones daban encuestas y afirmaban de manera categórica, este no gana nunca. Y entonces, pues no solo ganó. Y le dio a nivel del voto electoral, que es lo que determina la presidencia, y que refleja la diversidad de país. Porque a veces, no, el voto electoral y el voto, por decir así, directo. No, el voto directo es el que... No, porque imagínate que fuera voto directo. 5 estados determinarían la presidencia. Exacto. Y los otros no podrían decir algo. Y evidentemente refleja la diversidad de país. Nada, por lo tanto, siempre tengo cierta propensión negativa. Ahora, yo he visto 2 encuestas que se han hecho, y ahora usted me va a presentar la suya, Apóstol. Yo he visto 2 encuestas, una de Pew en el 2014 y otra del Sagrado Corazón, la Universidad del Sagrado Corazón, en el 2023. Las encuestas en general determinaban que había más o menos un 35% del sector protestante en Puerto Rico. Y yo creo que refleja que la iglesia protestante, sin duda, se ha consolidado en nuestro país, entre otras cosas, porque ya no es meramente conversión, sino más bien son familias que nacen dentro del protestantismo y que prolongan, por decir así, la fe en sus descendientes. Es un crecimiento natural. Yo creo que es distinto cuando una encuesta refleja los pueblos donde la presencia religiosa es mayor y que yo creo que todavía se conserva mucho más la presencia, por decir así, católica, que por ejemplo las grandes ciudades del país, Ponce, Mayagüez, San Juan, sobre todo el área metropolitana, que San Juan no es solamente el municipio de San Juan, es todo el área metropolitana. Exacto. Entonces yo creo que ese contraste, de nuevo, yo no conozco los datos porque no la he visto publicada, el modo como se aproximó. A mí lo que sí, y es mi crítica, ahora le dejo para que usted hable, pastor, a mí lo que yo critico de estas encuestas, y la del Sagrado Corazón fue lo mismo, etcétera, es ese contraste que quieren presentar entre la fe, por decir así, silvestre, uh-huh, la gente se declara cristiana, y la fe religiosa institucional. Es que esos contrastes, esas críticas que para mí son lugares comunes, no reflejan, al menos yo que vivo, y usted, pastor, usted y yo, que vivimos el día a día, el contacto directo, no encuestas artificiales, vemos que hay un despertar y un hambre de conocer la palabra, de tratar a Jesucristo, de reactivar, por ejemplo, los católicos, la riqueza de su fe católica y la preocupación que tienen, porque la iglesia, la fe, se refleja también en nuestro sistema electoral, en las elecciones de un país que quiere ver reflejado en sus instituciones públicas, en la defensa y en los valores, lo que piensa la mayoría silente de este país.
2: Para que tú veas cómo dentro de eso, hay encuestas que se amañan. Y eso tú lo sabes. Y si la encuesta de la Universidad Católica la hicieron en el recinto, pues obviamente va a ganar el 93%, el 80% va a ganar la Iglesia Católica. Pero lo que dice una encuesta, y nosotros no tenemos ningún problema de que...
3: Sí, lo que es.
2: Que lo que es, si el catolicismo es mayor que la iglesia evangélica, con eso ese no es ningún problema. Qué bueno, dentro de todos modos, están buscando de Dios de una forma u otra. Ahora, lo que es tratando de ver uno como que la mía es más grande que la tuya, o la tuya... Sí. Ahí es donde yo creo que raya el problema.
3: Es una inmadurez que, exacto, no debemos tener.
2: Y aquí hay una encuesta de entre el 2022 al 2024... que la hicieron el CIA World Factbook, que ellos dicen que aproximadamente entre el 56 y el 63% de la población se identifican como católica. O sea, está en ese más o menos, 56, el rate. Y que mientras que alrededor del 33% se identifica como protestantes, principalmente pentecostales.
3: Sí.
2: O sea, dentro de esto, yo creo que es lo razonable. Yo lo que debo entender es que es como un 60-40 para llegar a un happy medium. Pero lo importante de esto es que más allá de estar buscando quién tiene más o quién tiene menos, o sea, al final yo soy una persona de datos. O sea, yo hago encuestas ¿para qué? Por ejemplo, un político hace encuestas, un candidato hace encuestas para saber dónde está con el electorado, cuáles son las áreas que yo tengo débiles y cuáles son las áreas que yo tengo fuertes. Subir las áreas que tengo débiles, para eso me encuesto. La pregunta es, la finalidad de una encuesta como esta, más allá de averiguar cuántos católicos pudieran haber o cuántos protestantes o evangélicos pudieran haber, más allá de todo, no tiene más ninguna finalidad. Entonces yo creo que las cosas se hacen para que uno pueda entrar en saber cómo estamos.
3: Pero, pastor, para que usted me siguiendo esa misma línea, ellos sacan una conclusión. La iglesia tiene que mejorar sus estructuras institucionales porque la gente ya no se identifica. ¿Usted cree? usted que es del sector evangélico, ¿usted cree que la iglesia ha perdido la capacidad de convocatoria, ha perdido la capacidad de poder ayudar a la gente a cultivar? O sea, que la gente está silvestre. ¿Cómo uh-huh. usted lo ve?
2: Yo creo que dentro de esto, ambas, la católica como la evangélica, tienen que, ahora que está en la palabrita, está trending, refundarse, vamos a decirlo de esta forma. Yo creo que tienen que ver muchas cosas. Yo vi del Papa Francisco y ahora del Papa León, por decir de los católicos, han hecho unos cambios en algunas de las cosas que Dios tienen en sus posturas, que tienen que cambiar. La iglesia pentecostal también. Oye, aquí hubo concilios donde no aceptaban las pastoras. Entonces, han ido cambiando esto. O sea, aquí hay muchas cosas que nosotros tenemos que trabajarlas dentro de lo profundo. Y que para mí es más importante, no es lo que diga la doctrina per se que le escribió alguien, sino algo que tenga que estar fundado en la palabra de Dios, que es la base, es el fundamento del cristianismo, la Biblia. Y si lo que tú me vas a hablar a mí, yo lo paso por el crisol de la palabra, llámese pentecostal, llámese restauración, llámese católico, y cuando me pasa por el crisol de la palabra, yo debo entender, o sea, que es una doctrina de hombre.
3: ¿Usted cree que las instituciones religiosas en Puerto Rico, como dice esa encuesta y concluye, deben dialogar más con las inquietudes
2: Exacto.
3: de este momento?
2: Exacto.
3: E intentar crear, o sea, un aggiornamento, se dice en italiano, sí. Y el Vaticano II surgió en esa misma inquietud. Es decir, la iglesia tiene que ser fiel, te dice, a la palabra.
2: A la palabra.
3: A la palabra, a lo que Dios ha revelado, ser fiel, pero a la vez ponerlo, por decir así, entendible a las inquietudes del hombre.
2: A las inquietudes.
3: Porque evidentemente los apóstoles no tuvieron que plantearse la bomba atómica.
2: Exacto.
3: Nosotros sí tenemos que plantearnos, y como usted
2: ni
3: dice,
2: de la droga,
3: hay que aggiornar en el sentido de que tenemos que dialogar con la palabra para ver cómo podemos responder a esta nueva inquietud.
2: Exacto.
3: Porque la palabra es la misma ayer, hoy y siempre.
2: No, este grupo de personas, este tiempo que estamos viviendo, no es lo mismo de hace 20 años atrás, tampoco es lo mismo de hace 40. O sea, nosotros tenemos que ver que la sociedad va cambiando y nosotros tenemos que ir moviéndonos a unas cosas fundamentales sin perder la esencia del fundamento de la palabra de Dios.
3: La palabra, claro.
2: Es que ese es el fundamento, sin perder eso, sino atemperarlo a la palabra, atemperar los tiempos a la palabra. Y esto para nosotros es bien importante.
3: Claro, ese equilibrio no es fácil, pero Exacto. pastor... Ya, yo creo
2: bueno,
3: que...
2: cogimos aquí un tiempo, pero...
3: Tiempo, yo creo que, aquí... que era importante, ¿verdad?
2: Sí, y esto hay que discutirlo. Pero mira, ha estado circulando por ahí una noticia de que hubo... Yo estoy leyendo los diferentes medios de que el partido, por decirlo así, para las elecciones del 2024, se ofrecieron a los confinados droga a cambio del voto, específicamente al partido Nuevo Progresista. Eso, independientemente, detuvieron el caso, pero siempre se queda el mal sabor. Siempre se queda el mal sabor. Pero a mí lo que me suscita inquietudes es que la gobernadora, por decirlo de esta forma, número uno, el caso lo paralizan en 2024, cuando... acusan a Trump de paralizar el caso cuando en el 2024 Trump no era el presidente. Eso es número uno. Trump no era el presidente en el 2024. Número dos, la gobernadora perdió en las cárceles. La gobernadora perdió, a menos que una famosa frase que decía don Luis Muñoz Marín: cojan lo que le den y vótenle en contra, pudiera darse. Pero yo creo que en este tiempo tan difícil, yo no sé si tú has tenido la oportunidad de entrar a la cárcel. Yo he tenido varias oportunidades.
3: Sí, y me parece, sí, he entrado.
2: Bien, bien, sí, bien, es una, difícil.
3: Es una, para mí es la sucursal del infierno en la tierra.
2: Exacto.
3: Es un lugar de mis hermanos en la cárcel. Hay capellanes católicos y evangélicos que están dando la buena batalla y mucha gente buena. Hay sin duda ese deseo que tenemos como país de la rehabilitación de la persona presa. Es uno de los valores de nuestra Constitución y de nuestra cultura de país, que viene de nuestras raíces cristianas. La gente tiene siempre capacidad de mejorar en el futuro, de cambiar, de ser distinta. Nada está predeterminado. Pero si yo he tenido la oportunidad y tengo un joven de mi parroquia que desde el 2005 está preso en una...
2: Está confinado allí.
3: Confinado, por decir así, cadena perpetua.
2: Wow.
3: Y yo afirmo que es inocente de lo que se acusa. Afirmo que es inocente. Uno de los que... el que es responsable de en esta masacre lo puso bajo juramento y afirmo que es inocente y está allá dentro, un joven que su vida quedó destruida, por decir
2: así. Si es joven, imagínate, cadena perpetua, eso.
3: Él me decía, mire padre, lo único que yo veo en mi ventana, porque está en el sur, en máxima seguridad, lo único que yo veo es pasar barcos por el sur de Puerto Rico.
2: Cuando pasan.
3: Cuando pasa. Tú imagínate lo que ese pobre joven supone la cárcel. Que
2: no, veces, mentalmente.
3: Que a veces es la pena de muerte en vida.
2: Sí, sí, sí. Oh,
3: pero nada.
2: Mira, el caso es la pregunta que se están haciendo la gente ahora. Uh-huh. Fíjate que en los Estados Unidos los presos no votan.
3: Sí, no votan. Es una Puerto Rico.
2: Es Puerto Rico.
3: Pero permíteme sé la pregunta. Yo lo único que digo es, a mí me parece indignante ese artículo de periódico.
2: Uh-huh.
3: Porque, claro, corre a correr una bola de nieve.
2: Una bola de humo.
3: Que es de humo, pero de nieve, que va creciendo y las autoridades federales no clarifican en las que está en juego su integridad.
2: Uh-huh.
3: Y yo creo que, pretender que uno político cambie droga por voto.
2: Uh-huh.
3: Sí, es verdad que en los ambientes de las cárceles hay mucha presión que a veces obliga a las personas a tomar actitudes que no quisieran. A veces no son ambientes de libertad y eso hay que afrontarlo en las elecciones como en cualquier otra cosa. Ahora, yo creo que los presos hay que rehabilitarlos.
2: Exacto.
3: Y que el ejercicio del derecho al voto, que es un ejercicio, es el ejercicio más importante democráticamente que tenemos como país, es precisamente parte de esa madurez y desarrollo, de esa rehabilitación, de sentirme que yo soy parte de una sociedad y que tengo que contribuir con mi voto democrático al bien común. Uh-huh. Ayuda a la rehabilitación. Yo estoy de acuerdo.
2: Exacto.
3: Yo me opongo a que se le quite ese derecho.
2: Eso
3: yo,
2: lo logró el exgobernador fallecido ya,
3: don Carlos Romero Barceló.
2: Carlos Romero Barceló.
3: Aunque después se arrepintió, dice.
2: Sí, decía él dice que después se arrepintió.
3: Pero yo creo, yo no me arrepiento. Y yo creo que es un paso de país que tenemos que preservar.
2: Yo creo que nosotros tenemos que estar en eso. Lo otro que...
3: Ya estamos casi. Qué bueno está esta conversación, pastor.
2: Mira, el Papa se reúne con el secretario de Estado. Cortito, dime cortito, rápido.
3: Pues mira, como sabemos, en las últimas semanas hubo mucha polémica en torno a la guerra de Irán. El presidente de los Estados Unidos no entendió que la responsabilidad de la Iglesia es ser testigo de los valores, de los principios, y a la vez ser voz de los vulnerables, porque el problema de la guerra, es lo que decía el Papa, solamente puede ser entendido, aunque las razones sean justas, desde los pobres y vulnerables, de los que sufren, de los niños que mueren, etcétera, del hambre, de la miseria. Ahora, yo creo que esta reunión es importante, es abrir una puerta de diálogo. Hemos dicho que lo importante, no, y lo importante es no crear trincheras de lucha.
2: Exacto.
3: Es puentes de entendimiento.
2: Eso es lo
3: yo
2: importante.
3: Creo que es importante que yo creo que yo vamos creo que por buen camino.
2: Vamos por buen camino. Bueno, vamos a ir a la pausa, pero no se retire porque, mira, venimos con el senador Jason Rosas y también venimos con el líder de Base de Fe del Partido Popular Democrático, Pastor Ariel Tirado.
3: ¡Esto se pone caliente!
2: ¡Esto se pone caliente! ¡No se vaya nadie!
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2: Bueno, y regresamos nuevamente aquí en su programa Sin Separación de Iglesia y Estado, y como dije ahorita, nos engalana el estudio aquí al senador Jason Rosa Ramos, del distrito Mayagüez, Aguadilla. Saludos, senador.
27: Saludos, pastor. Saludos al padre. Bien contento de poder estar aquí con ustedes durante el día de hoy.
2: Bien, queremos, ¿verdad?, saber de las inquietudes, los últimos proyectos que usted ha tenido a bien hacer para el distrito Mayagüez, Aguadilla. Porque como dice Padre Carlos, esa área es la otra cara de Puerto Rico.
3: Es como otro Puerto Rico.
2: Sí. De la, no, pero explícale a él que es la gente que come, ¿qué? Yautía,
3: ñame, malanga.
2: De todo eso, pero por eso que estamos robustos y fuertes.
27: Yo presido la Comisión de Agricultura, precisamente.
2: Así. Mira, sí. Ah, pues mira, qué chévere. Ahora sí que podemos hablar. Así
3: pero,
2: que
3: Walter, yo tengo ahora para abrir este segmento. Usted, además de presidir, como nos ha dicho ahora, la Comisión de Agricultura, usted es senador de distrito, de zona. Por lo tanto, no son como los senadores, ¿verdad?, que son por acumulación. Ustedes representan una realidad concreta, ¿verdad? Responden a unas inquietudes. Sin duda, la Comisión de Agricultura, como cualquier otra comisión en el Senado, tiene una proyección mucho más nacional, ¿verdad?, las inquietudes de país. Pero, ¿cómo usted responde a esas inquietudes que tiene su sector? ¿Cómo usted las puede describir? ¿Y qué usted ha hecho en estos casi 2 años, ¿verdad?, por decir así, en su servicio como senador, que es su primer cuatrenio?
27: Sí, mira, una de las cosas, ¿verdad?, que nuestra gente del oeste reciente, es que los asuntos gubernamentales se enfocan mayormente siempre en el área metropolitana y no necesariamente en el oeste. Este servidor ha estado bien atento a todos los asuntos para que nuestra gente, pues, no se le deje atrás o que se le deje en el olvido. Nosotros en este un año y cuatro meses que llevamos en el Senado, nosotros hemos hecho más de 20 actividades comunitarias junto con el gobierno, ya sea ferias de servicios, ferias de salud, ferias de vacunación, buscando que los servicios del gobierno se le acerquen a las comunidades de la gente de nuestro distrito. En adición a eso, los proyectos que hemos radicado para eliminar procesos burocráticos para el desarrollo de turismo, impactan a toda una población, no necesariamente a la gente del oeste, sino a todo Puerto Rico, pero que son inquietudes que mayormente me dicen en la calle la gente de mi distrito. Así que en eso estamos enfocados, en que los servicios gubernamentales no solamente se miren al área metropolitana, que se miren también al área oeste, y yo creo que se ha adelantado mucho.
2: Y yo creo que dentro de todo esto, por lo menos, pues uno va siguiendo, tú sabes que nosotros le damos tracking a los senadores en cuanto a los votos de los asuntos que a nosotros nos concierne con relación a los valores, con relación a la fe y todo, y por lo menos yo que le he dado tracking, pero acuérdate que yo soy del área y él es mi senador.
3: Exacto.
2: Él es mi senador, uno de mis senadores. Le doy tracking y me he dado cuenta que él ha estado votando siempre a favor de todo lo que tenga que ver con valores, todo lo que tenga que ver con la familia. Todos estos proyectos que se han aprobado ya, estas leyes, por ejemplo, por decirte algo, ley 64, ley de libertad religiosa, toda esta ley, el senador ha estado votando a favor de cada uno de estos, porque es un senador de principio, ¿correcto? ¿Me equivoco o no?
27: Eso, no solamente he votado a favor, sino que soy coautor de la gran mayoría de esta legislación que hemos estado adelantando en pro de la familia, en pro de la iglesia, que es bien importante para mí.
3: ¿Cuál es, senador? Esa es una zona profundamente religiosa, es un país, como yo siempre digo, es casi como otro país. Esa área oeste tiene un sabor particular. Y hay una fuerte presencia activa de la iglesia, porque tal vez en los pueblos, a diferencia de las ciudades, en la que usted muy bien dijo, se ve todo el país. Fíjate que hay una expresión coloquial de pueblo que dice, vamos a la isla, como diciendo un poco, Puerto Rico es San Juan, y cuando salimos de San Juan vamos a la isla, como si fuera otro territorio.
2: Sí, otro pedazo.
3: Sí, exacto, otro pedazo de país. Pero la presencia en el área oeste religiosa es significativa. Hay santuarios, hay iglesias evangélicas de gran tamaño, mega iglesias en esa zona. ¿Cómo usted concibe y cómo ha sido su relación con estas instituciones religiosas en toda esa zona hermosa de país, en la que tiene tanto influjo? Porque la idea de las instituciones religiosas es que nos quitan las estructuras burocráticas y hacen que la ayuda a los menesterosos, a lo que Papa Francisco llamaba las periferias existenciales, lleguen de manera eficaz. La burocracia, las estructuras, la distancia, etcétera. ¿Cómo usted concibe y cómo ha sido su relación?
27: Mira, para decirte más, y se lo había comentado ya al apóstol Walter, lo que me impulsó a mí a decidir correr y estar en una candidatura al Senado fue que en el 2021 yo estoy en mi mejor momento hablando económicamente, porque estaba abriendo mi negocio, estaba siendo exitoso, pero también me convierto en padre por primera vez.
2: Qué bueno.
27: Y entendía que los senadores que habían en ese momento no respondían a los valores que yo le quería presentar a mi hija. Y eso fue el mayor impulso, además de que he estado envuelto en la política siempre y nunca había ocupado ninguna posición electa, pero ese fue el mayor impulso, ¿verdad? Además de que como me encontraba, como bien dije, como comerciante y había visto todos los retos que enfrentábamos los comerciantes y soy profesional de la salud, los retos que enfrentan los pacientes día a día, también los conocía de lleno. Pero lo que me motivó y lo que me dio la fuerza fue eso, el convertirme en padre y en buscar que nuestra hija tuviera un ambiente sano para ella, que la educación que se brindara en Puerto Rico sea beneficiosa para ella y que se le llevara los valores que todos los padres queremos, y no lo de un grupo en particular. Nuestra comunicación con la iglesia ha sido excelente. Nosotros, muchos de los impactos que hemos hecho ha sido gracias, ¿verdad? O muchos de ellos referidos por la iglesia. Nosotros hicimos en el verano pasado, hicimos un back to school y la gran mayoría de las personas que logramos impactar fue trabajando mano a mano con la iglesia. Nosotros los vales de materiales que hemos entregado, muchos de ellos son también a través de la iglesia, que los pastores o la comunidad en general nos refieren, y que luego va la iglesia a darle la mano, a pintar la casita, a arreglar el zinc. Y así que en mí tienen un aliado 24/7, porque el pastor sabe que yo respondo los mensajes todo el tiempo y que trato de mantener ese contacto siempre.
2: Oye, tengo que dar fe de eso. By the way, él me envía los mensajes de lo que está haciendo, se mantiene el día, y dándole fe cuando lo invitamos al programa para que estuviera hoy aquí con nosotros, inmediatamente no contestó y me dijo, sí, voy a estar en San Juan en mi ciclo, pero llego allí. Y aquí está. Yo creo que dentro de eso es lo importante. Yo creo que los senadores de distrito, que cubren, por ejemplo, el senador que cubre 12 pueblos en esa área Mayagüez-Aguadilla, que es un área extensa, pues no es lo mismo cuando el representante es de un área más pequeña. El representante de distrito por lo menos cubre 2-3 pueblos o parte de uno, que el área es más limitada a ser un senador de distrito. Y yo creo que dentro de eso, cubrir esas áreas tan extensas y poder cubrir las necesidades de cada uno de las personas que viven en ese distrito es bien importante. Las iglesias somos primeros respondedores. Cuando digo de la iglesia, no estoy hablando de la iglesia evangélica, estoy hablando de católicos, hablando de la iglesia general. Cuando hablamos de la iglesia general, somos los primeros respondedores y somos el brazo extendido del gobierno. Por eso es que este programa se llama Sin Separación de Iglesia y Estado, porque necesitamos nosotros. Ustedes tienen un aliado en el gobierno, tienen un aliado con la iglesia, y la iglesia tiene un aliado al gobierno. No estamos encontrados, ni estamos. Que habrá algunos puntos que no podemos cuadrar o converger, pero yo creo que son las cosas que más nos unen y que podemos llevarlo en beneficio de la comunidad a la cual nosotros servimos, y aún a las que no, porque nosotros cuando vamos a brindar la ayuda en la calle, que muchas veces ustedes nos han ayudado a esta situación, no le preguntamos si tú eres católico o si eres PNP, si eres popular, si eres de... No, uno va y lleva la ayuda y punto, y se acabó, y ora por la persona.
3: Sí, ese es
2: el propósito.
3: Es la aspiración que tenemos nosotros como sociedad, que es el colorblind, ¿verdad? Es en la que los criterios para prestar el servicio es la necesidad y no el color, ¿verdad? De raza, de religión, de política, etcétera. Ahora mismo el Tribunal Supremo, la semana pasada, acaba de tomar una determinación que los distritos electorales no podían ser basados en criterios raciales, sino que tenían que ser basados en criterios neutros. O sea, la democracia, el ejercer al voto, vale el mismo voto de un afroamericano.
2: ¿Seguro?
3: Que de un blanco descendiente del Mayflower.
2: Asiático.
3: O de un hispano, etcétera. Y eso es difícil en una cultura sin duda tribal como la que estamos viviendo como país. Porque usted está viendo que esto es una batalla. Es una batalla política. Usted está en un partido político, en medio de una batalla por visiones diversas sobre cuestiones y temas de sociedad. Y por lo tanto es difícil uno no sentir la tentación de quedarse atrapado en la polémica, trincheras de lucha, y es difícil salir de ahí y crear puentes de entendimiento. Yo creo que eso es una de las cosas. ¿Cómo usted ve precisamente esto, que esta batalla en Estados Unidos, que está es una batalla fuerte, cultural, política, racial? ¿Cómo usted ve en Puerto Rico, que también tenemos esas batallas? ¿Cómo usted ve? ¿Cómo usted puede aportar a crear una cultura de paz?
27: Pues mira, yo cuando alguien me llama, me solicita una ayuda, yo no le consulto de qué partido es, qué religión es, ¿dónde usted vive? ¿Es residente de mi distrito? Esa es la primera pregunta. Si es residente de mi distrito, yo te puedo ayudar. Y si no, fuera, porque ha pasado que no son mi constituyente, pero hay, ¿verdad? Le puedo colaborar, ya si fuera con una ayuda
2: de otro senador o algo así.
27: Pues, busco la manera de ayudarle con otro senador y demás, pero si es residente de mi distrito, esa es la primera, y ¿verdad? Y si cualifica para esa ayuda, y que la gente vea, ¿verdad? Lo que estamos haciendo, lo que estamos trabajando. De igual manera hemos trabajado con los alcaldes
3: PNP y populares,
27: y hay que trabajar mano a mano con ellos, porque al final del día quienes se van a beneficiar son los residentes y la población en general. No importa
2: muy bien
27: de qué color,
2: no importa
27: qué religión, lo que queremos es crear un mejor Puerto Rico para todos.
2: Y para ir cerrando esta parte con usted, ¿dónde usted se ve en el 2028?
3: ¿Se ve en Moca o se ve en Sahuac?
2: Mira, es que esta sonrisa lo dijo todo, pero vamos a dejarlo que se desenvuelva. Porque, espérate, antes que un pajarito investigador me dijo, usted ganó la presidencia de Moca.
27: Pues mira...
3: ¿Moca es qué? ¿PNP o popular?
27: Moca, la última elección la ganó el Partido Popular, la alcaldía. Pero Moca en general por más de 30 años ha sido un bastión del Partido Nuevo Progresista, incluso ganaron todas las posiciones, la ganó el Partido Nuevo Progresista. Recientemente pues radiqué mi candidatura para presidencia del Partido Nuevo Progresista en el pueblo. Estamos, ¿verdad?, buscando los líderes, aglomerando todos los sectores, primero que nada para enfocarnos en estructurar el partido y ponerlo de cara al triunfo en el 2028. Más adelante pues tomaremos.
3: Curioso, el oeste es un lugar que ha sido bastión popular, ¿verdad? En el Senado. En Mayagüez ha sido, ¿verdad? ¿Verdad? En mi época de niñez siempre Mayagüez popular, San Juan sí. PNP.
2: Bueno, lo tenía como el
3: PNP popular.
2: La capital de la pava, siempre ese nombre era Mayagüez.
3: O sea que es una zona muy curiosa y es un termómetro muy particular. Pues nada, yo creo que...
2: Sí, así que nada, le deseamos el mayor de los éxitos en donde usted vaya a estar. Sabe que siempre la iglesia tiene unos amigos.
27: Y usted puede contar conmigo siempre también.
2: Y esperamos en Dios, pues, que donde Dios lo ponga y permita tenerlo, y el electorado también.
3: San Pedro lo bendiga. Donde Dios lo ponga, San Pedro lo bendiga.
2: Eso lo dijo el sacerdote.
27: Que sea la voluntad de Dios primero.
2: Amén. Mira, y venimos con el pastor Ariel Tirado. Hombre, también. Interesante. También del Partido Popular ahora.
3: Que está en refundación.
2: Sí, ya está aquí.
3: Ok.
2: Bueno, y aquí estamos con el pastor Ariel Tirado García, que es de la Casa Cantares de Vega Baja, pero también ahora en la refundación del Partido Popular lo eligieron como el director, que me corría después, de base de fe del Partido Popular Democrático. Muchas bendiciones, pastor Ariel Tirado.
1: Gracias a usted, apóstol Walter, y al padre Carlos, ¿verdad?, por la oportunidad que me permiten de estar aquí en este hermoso programa.
2: Bueno, estuvimos hablando ahorita fuera del aire y estuvimos tocando unas inquietudes, porque pues el Partido Popular, dentro de todo, dentro de lo que le está llamando esta nueva etapa de ellos, de la refundación, que no es otra cosa para mí que conozco del Partido Popular, es cambio de liderato, porque prácticamente las estructuras se quedan iguales. Nos chocó bastante la semana pasada, y por eso que usted está aquí, o en semanas anteriores, donde le dieron mucho color a lo de la comunidad LGBTIQ, y hubo prácticamente toda una semana, pero yo, conociéndolo usted, la persona seria que es usted y el hombre de Dios que es, que había estado antes, ya había salido como director de base de fe del Partido Popular, no le habían dado el mismo esplendor. Entonces eso a nosotros nos creó unas inquietudes, y queremos, pues, la que usted, claro, conociendo su trayectoria, que nos pueda explicar.
1: Pues mire, quiero decirle lo siguiente. Yo creo que el interés lo causó la prensa por a quien eligieron en la organización de la comunidad. Pero hay unos datos bien importantes que le va a ayudar al pueblo a entender lo que es la refundación. Vamos a estipular, ¿verdad?, que yo como pastor y ministro reconozco que estoy en un partido de centro que se ha movido en los últimos años hacia la izquierda. Y yo quiero dejar eso establecido a ustedes y a todas las personas que nos puedan escuchar o ver. Es ahí entonces donde yo tomo la decisión. Oye, yo me siento del Partido Popular. Yo me siento, me identifico con el Partido Popular y con su postura. ¿Qué voy a hacer yo para decirle a mis líderes que habemos muchos creyentes que todavía queremos seguir siendo del Partido Popular? En las pasadas elecciones hicieron una reorganización, pero no fue tan profunda como la están haciendo ahora. Acuérdense que hubieron unas elecciones para el candidato a la gobernación 6 meses antes de las elecciones. Uh-huh. Entonces, en esa organización del de cuatrienio pasado, yo salí vicepresidente. Ahora cambiaron todo el concepto. Ahora la Junta de Gobierno la volvieron a reducir. El presidente del Senado en aquel entonces, Dalmau, extendió la Junta de Gobierno a 50 y pico de personas. Y cada una de las 14 organizaciones que el partido acepta tenía voz y voto en la Junta.
2: O sea, tenía una silla ahí.
1: Una silla. Ahora no. Ahora hay una representante en la Junta que representa a las 14 organizaciones. Así es que forman.
3: Déjame si logro entender, ¿verdad? En este proceso de refundación,
1: sí,
3: el partido ha querido que todos los distintos grupos que representan inquietudes, los grupos obreros,
1: correcto,
3: grupos de miembros del sector LGBTQ, grupos de sectores religiosos, sí, creyentes, etcétera, que todos esos grupos, 14, estén representados por una persona en la Junta de Gobierno.
1: Correcto.
3: Pero cada grupo va a tener su autonomía y su protagonismo dentro del partido en general.
1: Inclusive el presidente de cada una de las 14 organizaciones y 8 representantes vamos a tener voz y voto en el Consejo.
3: En el Consejo General.
2: En el Consejo General.
3: Porque en la estructura del Partido Popular está estructurada Junta de Gobierno
1: y Consejo,
3: correcto, que es mucho más amplio. ¿Cuántos miembros son el Consejo?
1: Aproximadamente estamos hablando de entre 1,000 a 3,000. Todo depende cuántas organizaciones, porque ahora nos exigieron. Este dato es bien importante, Apóstol. Nos exigieron hacer quórum, porque el partido quiere saber lo que todas las comunidades, todos los sectores quieren tener derecho. Pero el partido está diciendo, el presidente Pablo José está diciendo, demuéstreme con quórum que tiene gente. Y nos pidieron un quórum de 80 personas o más para que seamos organizaciones certificadas por el partido.
3: O sea, que respondan no simplemente a ideas,
1: sino
3: a inquietudes reales de los... por decir así, del país.
1: Padre y apóstol, yo quiero decirle algo. La primera organización de las 14 que se reorganizó fue la de base de fe del Partido Popular, número uno.
3: Ya ustedes tienen 80 personas.
1: No, nosotros movimos 133 ese día. ¿Ok? Otro dato bien importante que yo sé que aquí, por eso está aquí. ¿Cuál es el hecho de esa comunidad que también en 2 semanas luego lo hicieron? Bueno, que lamentablemente, ¿verdad? En lo que tenemos la fe, lo que somos de principio, la persona que sale electa, no es que sea de la comunidad, es que es un trans. Okay. Una mujer, uh-huh, hecho hombre. Que yo tuve una conversación, ya he tenido 2 conversaciones con él. Porque hay que hacerlo, ¿verdad? Claro, dentro de todo.
3: Claro.
1: Ahora, este dato es bien importante y es un dato que yo voy a usar con mis líderes. Ya yo tuve reunión con todos los senadores de nuestro partido. En la próxima semana voy a tener reunión con todos los representantes. El día que estamos grabando esto, anoche, estuvimos con Pablo José reunido. ¿Ok? Entonces, esta data es bien importante. Ellos en la asamblea tuvieron que esperar 2 horas y media para tener el quórum, porque no lo tuvieron. Así que mientras nosotros a las 9 ya teníamos 133 personas, ellos tuvieron que esperar a las 11:30 para llegar a los 80. Entonces, wow, es una data que mis líderes van a tener que escuchar y tienen que entender que... Y vamos a establecer, ustedes son gente de Dios, pero son gente que saben de la política, que hay unos derechos que hay que respetar. Uh-huh. Pero ellos tienen que entender que si quieren tener opciones de triunfo, tienen que contar con la gente que nos identificamos con el Partido Popular, pero a la misma vez somos creyentes. Somos
2: creyentes.
1: Y tenemos unos valores y una fe.
2: Déjame decirte que en honor a la verdad, tú tienes sucio difícil allí.
1: Sí,
2: claro. Es sucio difícil lo que hay porque hay unas posturas. Nosotros venimos arrastrando prácticamente uno de los cuatrenios que te lo decía que fue el más fuerte, fue el de Alejandro García Padilla, que ahí fue una lucha abierta totalmente. Y muchos de los que están en el centro, en el centro se rodaron bastante para la izquierda, pero bastante para la izquierda. Y muchos de estos derechos que nosotros entendemos que el

0: está intentando abrir un diálogo. Sí. Dentro de una estructura de partido histórica.
1: Valientemente.
0: Claro, el partido más antiguo del país.
1: Eso es correcto.
0: Y hay otros que se han abierto camino dentro de Victoria Ciudadana y hay otros dentro de las estructuras del Partido Independentista. Yo creo que eso de no crear trincheras de lucha y puentes de diálogo, yo creo que es algo importantísimo, claro. Tenemos poco tiempo, Pastor, y esta conversación va a continuar. Me ha resultado súper interesante lo que usted ha manifestado, realmente interesante. Pero, y para que lo pueda responder rápido, lamentablemente, una de las cosas que hace como 2 semanas o 3, se le concedieron una entrevista a José Pablo dentro de un periódico de país, en la cual le decían sobre las personas que están regresando o están uniéndose al partido. Hablaban de una figura importante dentro de Victoria Ciudadana y hablaban dentro de también del partido de Proyecto Dignidad. Pero le decían lo siguiente, lo resumo cortamente, le decían, oiga, con la gente de Victoria Ciudadana usted ha entrado en diálogo, sí, y dijo, sí, con ellos hemos entrado en diálogo, coincidimos en temas sociales. Que cuando uno ve lo que era la plataforma de Victoria Ciudadana, era terrible. Era realmente el ampliar derechos, o mejor, el reconocer derechos a costa de derechos de otros, sobre todo del sector creyente en la libertad religiosa, etcétera. Pero se le preguntaba también lo siguiente: oiga, una cosita, y con la gente de Dignidad, ¿usted entró en contacto? ¿Llegaron a consenso? No, con ellos no. Con ellos no, entramos con la gente de Victoria, con ellos no, etcétera, porque vamos a revisitar todo lo que ha sido las propuestas del nasituro, etcétera. No son palabras textuales, general. Uh-huh. ¿Cómo usted responde a esa inquietud del sector que dice, wow, o sea que cuando él venga va a coincidir con Victoria Ciudadana y va a revisitar o incluso eliminar? Porque no clarificó, etc.
2: Claro, esos son temas que se están dialogando, que vamos a sentarnos a la mesa, okay. Van a haber diferencias.
1: Muy bien.
2: Y yo como presidente le garanticé a mis senadores actuales, a los representantes y a Pablo José, que cuando tengamos diferencias nos vamos a sentar a la mesa. Por eso el partido ha perdido los últimos 12 años, porque entre ellos mismos se han destruido. Entonces las diferencias las vamos a estipular. Pero quiero que sepa que dentro de nuestra organización hay sobre 3 pastores de Carolina, de Guayama. Es un movimiento más de lo que la gente piensa. Y en los próximos 2 años nos vamos a dejar sentir para que la gente se sienta aparte y puedan ver al Partido Popular como una opción dentro de la fe y la moral.
0: Lo felicito.
1: Amén. Seguro
0: que gracias, sí. Por ir abriendo el abanico del diálogo de país para superar las trincheras de lucha.
1: Amén.
0: Los felicito.
2: Gracias
0: de nuevo
2: a ustedes.
1: Así que te damos gracias, Pastor, y tienes un, como te dije, sucio difícil. Vamos a estar orando para que.
2: Amén.
1: Porque todo va a ser por el bien de Puerto Rico.
2: Amén.
1: Y todo lo que nosotros hacemos es por el bien de Puerto Rico.
0: Y hay gente de buena voluntad
1: pero
0: en todos los partidos.
1: No, en todos los partidos. Pero sacaste la cara y yo creo que alguien lo tenía que hacer y tú diste el paso adelante.
0: Y tiene
1: te
0: las ideas claras.
1: Exacto. Así que puedes contar también con la ayuda de nosotros, en Para Las Que Sean, que ahí estamos para servir.
2: Gracias.
1: Así que
2: un honor estar con ustedes.
1: Mis amados hermanos, llegamos a la finalidad.
0: Llegamos al fin.
1: Este programa
0: Dios me lo
1: se acabó.
0: Bendió.
1: Se acabó.
0: Se acabó. Así que nos vemos la semana que viene. Dios bendiga a nuestro hermoso país.
1: Dios bendiga a Puerto Rico.
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5: Eso.
6: Anda.
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2: Saludos amigos y amigas de Comunidad desde la Calle. El programa de las comunidades que se transmite todos los domingos a las 4 de la tarde por esta su emisora WKQ Radio 580. Le habla Wilfredo López Montañez y le damos la bienvenida a todos aquellos líderes y lideresas que escuchan este programa religiosamente y que lo apoyan también de en su divulgación y en compartir lo que es fundamental de este programa, que es proyectar la lucha, el compromiso de nuestros líderes, los líderes comunitarios y lideresas comunitarias. Todos los días se tiran a la calle, a la comunidad, a investigar, a incidir, a protestar, a comunicar las necesidades y los deseos, ¿verdad?, de que nuestro país sea cada vez un mejor país. Hoy tengo dos invitados, uno está por ahí por llegar, pero tengo aquí a una líder extraordinaria de Loíza, Modesta Irizarri Ortiz. Bienvenida a Comunidad desde la Calle.
3: Muchas gracias por esta oportunidad y agradecida de estar aquí en este día tan espectacular.
2: Qué bueno, qué bueno. Mira para allá, aquí llegó Luis Joel. Bueno. Luis Joel, aquí es que te toca. Conoce a Modesta Irizarri, a Miki Rosario, que es el técnico nuestro. Así que ya estamos grabando. O sea que estamos ya grabando, así que
4: en la acción.
2: Así que estaba presentando a Modesta y sentimos una gran alegría de tenerla a ella aquí, porque es una voz muy fuerte, una voz muy incisiva en la defensa de su comunidad, de su pueblo de Loíza, de su negritud, de lo que es lucha, lo que es lucha, y particularmente la lucha que hacen las mujeres. Yo no sé si tú sabes, Modesta, que la mayoría de las lideresas que capitanean la lucha comunitaria en Puerto Rico son mujeres.
3: Claro que sí. Por eso es que estamos aquí.
2: Qué bueno. Bueno, le doy la bienvenida a Luis Joel, del Centro de Periodismo Investigativo, que dicho sea de paso, hizo un artículo muy bueno sobre las luchas ambientales, particularmente en la zona de Cabo Rojo. Yo me había llevado la idea de que Modesta había sido entrevistada por ti, pero no. Pero vamos a hablar de ese trabajo que está haciendo el Centro de Periodismo Investigativo, que es una organización que desde otra perspectiva, desde la perspectiva de la comunicación, del periodismo, ha establecido bandera en la defensa de los derechos de nuestro pueblo, de nuestras comunidades, los derechos del país, y ha sido protagonista de innumerables investigaciones que han dado al traste con toda esta podredumbre que hay en este país, la corrupción, la desinformación, el chantaje, la politiquería que tanto daño le ha hecho a este país. Así que nada, esa introducción. Perdonen que estoy un poco rojo, pero es que he pasado unos días con catarro, y un catarro bien fuerte, pero bueno, esta es nuestra función, hablar y comunicar. Así que vamos. Joel, háblame, perdona, Modesta, pero háblame un poquito del Centro de Periodismo Investigativo, aparte de lo que yo he dicho.
4: Como bien conocen, el Centro de Periodismo Investigativo es una organización sin fines de lucro que se dedica a que las instituciones de poder en el país rindan cuentas, a llevar a cabo lo que es el periodismo investigativo, ya que creemos en el poder de la información y de los datos para que el público pueda conocer lo que en muchas ocasiones se intenta ocultar. En mi caso particularmente me especializo en cubrir lo que es medio ambiente y cambio climático. Obviamente este tema tiene mucha interseccionalidad en el caso de Puerto Rico y en el resto del Caribe con los desarrollos infraestructurales, turísticos, de vivienda, etcétera. Así que ese ha sido en mi foco desde que comencé a trabajar en el centro hace 4 años ya. Y nuestra filosofía es que nuestras investigaciones sean de abajo hacia arriba, no de arriba hacia abajo, sino que comiencen desde las comunidades y nosotros podemos investigar esos reclamos para ver entonces qué podemos encontrar. No que los miremos desde afuera, sino que nos integremos y lo miremos desde adentro.
2: Qué bien, qué bien. Luis Joel Méndez González, ese es tu nombre.
4: Tengo madre y padre.
2: Qué bueno. Bienvenido otra vez. Modesta. Loíza. Loíza es tan bello. Loíza tiene tanto, pero tanto, tanto. Y tan marginado, tan tirado a la orilla. Como si cogieras una piedra, la tiraras a la orilla del mar para que el mar se encargue de descartarla con la fuerza y la energía. Así han tratado de hacer con Loíza. ¿Qué es Loíza para ti?
3: Bueno, Loíza para mí es un pueblo maravilloso. Es un lugar de paz con una naturaleza espectacular, reconociendo los problemas sociales que tenemos, los problemas ambientales, asuntos de familia, pero para mí que vivo en la costa, pues Loíza, yo siempre le explico a la gente que es el pueblo que está rodeado por dos ríos, el río Grande de Loíza, el río Herrera, en medianía alta de Loíza, que tenemos el bosque de piñones con los 4 clases de mangles más espectaculares, que nuestro pueblo se distingue por varias entradas. Puedes entrar de camino de Isla Verde hacia Piñones, por la carretera vieja de Canóvanas a Loíza, por la carretera principal de la 187 del barrio San Isidro de Canóvanas a Loíza y por la carretera vieja de Río Grande hacia Loíza. O sea que tenemos varias alternativas para entrar al pueblo. Además de esto, tenemos un pueblo maravilloso con esta cueva espectacular, la Cueva María de la Cruz, el área de Lancón, tenemos el Paseo Julia de Burgos, tenemos a varios artistas artesanos como es el área de los hermanos Ayala, Samuel Lin, Daniel Lin, tenemos a Fuentes, que es el gran artista y artesano de los tambores, como está Carrasquillo. Tenemos gente que son artesanos de chiringas, que hacen un trabajo espectacular, grandes deportistas, atletas, músicos. O sea que en Puerto Rico es bendecido con tener a Loíza y a nuestra gente bella. Por eso esta negra, hermosa, bella, exquisita, que yo siempre digo que yo soy la mamacita que está más rica. Estamos aquí en la mañana de hoy hablando de un pueblo maravilloso y con una... O sea, Loíza no es solamente gastronomía, no es solamente cultura. Somos un pueblo bien diverso, unas comunidades que cada una se distingue con su propia idiosincrasia. O sea, la gente a veces piensa que los pueblos, todas las comunidades se parecen y no. En el caso de nosotros no, somos muy, muy distintos uno de la otra, pero... Somos familia, que es lo más importante.
2: Luis, tú escribiste un artículo que se llama Las comunidades como agentes de cambio en las luchas ambientales. Y me gustaría que abordáramos los aspectos que tocaste en esa entrevista en términos de las comunidades que están en lucha allí. Y por otro lado, Loíza, que también está en lucha en la defensa de su medio ambiente, de sus recursos naturales, de que se atienda los problemas que ocasiona la naturaleza y que los seres humanos tenemos que buscar la manera de cómo compartir, cómo complementar la existencia nuestra con los recursos naturales.
4: Sí, como bien mencionas, hace unas semanas publicamos en el Centro de Periodismo Investigativo esta columna de opinión, que lo que hace es recoger un poco mis observaciones en estos últimos años como periodista ambiental, que ha sido que las comunidades siempre son las protagonistas, pero no son víctimas, sino que son agentes de cambio. Son madres, padres, abuelos, abuelas, niños, niñas, adolescentes que se conglomeran, se reúnen, ocultan información y buscan la manera de ser proactivos, de identificar soluciones y de provocar cambios, que es una lucha constante, que es agotadora, para la que se requiere un gran compromiso mental, emocional, físico para estas personas que tienen que dejar a un lado sus trabajos, en muchas ocasiones el tiempo de calidad en familia, en sus hogares, para poder intentar aportar así sea un grano de arena. Y se ejemplifica con lo que ocurre en Cabo Rojo en el caso de Proyecto Esencia. Sabemos que en este último año y medio aproximadamente las comunidades han estado en una lucha constante, que es interesante porque ha estado mayormente enfocada, por supuesto, en el activismo, en el estar en la calle, educando a los vecinos de Cabo Rojo, pero también en esta guerra mediática que durante muchos años se había concebido como un territorio que estaba acaparado principalmente por los grandes intereses, por las corporaciones que tienen el dinero para invertir en anuncios, en publicidad, para invertir o para compartir su propaganda. Pero que ahora estos grupos han demostrado, como muchos otros antes también, pero tal vez ahora se notó con un poco más de fuerza, como con redes sociales, con alianzas con influencers, creadores de contenidos, periodistas independientes, periodistas ciudadanos, incluso hasta ciertos medios comerciales, también pueden comunicar su verdad, también pueden comunicar sus hallazgos, sus propias investigaciones, para poder entonces poder percolar, poder cambiar esa narrativa y realmente demostrar qué es lo que está ocurriendo, cuáles son los impactos verdaderos que van a sufrir esas personas que son la gente de a pie, que son los que más sufren.
2: En el caso de Loíza, Modesta, ¿podrías un poco describir cuáles son los, a tu entender, los problemas más fundamentales que tiene desde el punto de vista medioambiental y que afectan directamente a las comunidades?
3: Bueno, es sabido la problemática de la erosión costera que tenemos tan severa en nuestra área, como muchos pueblos de Puerto Rico, lógicamente por estar cercanos al mar, lastimosamente hemos visto cómo cada vez el mar pues se ha ido adueñando, como decimos nosotros, de lo que le pertenece, y que siempre estamos con esta dinámica de conversación de que hace 40, 50 años atrás la distancia que había de la orilla de la playa era bien distante a lo que hay ahora, pero se nos viene diciendo desde hace mucho tiempo la problemática con el cambio climático, de cómo severamente año tras año el mar iba a ir acercándose más a la orilla, donde tenemos zonas que están bien afectadas, que son áreas residenciales. Por ejemplo, tenemos un área desde el pueblo, desde el área de Lancón hacia Medianía Alta, todas estas áreas de comunidad, como lo es Parcelas Suárez, Tocones, Colobó, Las Carreras, Parcelas Vieques, que han sido bien afectadas por la erosión costera, y cómo se ha ido tratando de educar a la comunidad de cuáles serían las mejores alternativas para poder prevenir esta situación de la erosión costera. Pero a la misma vez vemos la mano humana que entiende, pues, para agilizar, para avanzar y evitar unas situaciones, tirar piedras. Y esto es un tema muy delicado, esto es un tema que alima aspereza, pues porque hay mucha gente que entiende que lo más correcto y lo más viable es tirar piedras, y sí sabemos que el costo es mucho más económico de tirar piedras que pues tomarnos el tiempo de enseñar a la comunidad y hasta desde la niñez que hay plantas que se pueden sembrar. En lo que está el pleito político de las decisiones que se van a tomar, vamos a aprovechar el tiempo en sembrar y buscar otras alternativas más factibles que van a ser a largo plazo. Pero hemos notado que en lo que a nivel político se discute cuál es la mejor alternativa de tomar para salvaguardar las vidas, perdemos el tiempo en la siembra. Y en cosas que son más saludables para la comunidad. Y en esto, pues ahora mismo, nosotros tenemos ya dos comunidades que han sido invadidas con piedra, pues que a nivel municipal, a nivel estatal, ha habido un hecho muy fuerte en las decisiones que se están tomando. Por ejemplo, ahora mismo Parcela Suárez tiene una situación de que hay una parte de una calle que fue derribada por la erosión costera. Ya en estos días pues se está tomando acción, que es muy lastimoso este dime y direte de políticos, pues ha afectado a la misma comunidad y que llevamos años en espera de que se solucione esto. Sí hay cosas, compañeros, que se pueden prevenir a tiempo. Esto es como tú tener una persona experta en tomar decisiones de qué hacer en su casa o frente a su casa. Y entonces viene alguien y te dice, no, porque usted tiene que pedir permiso al gobierno, tiene que hacer esta gestión. Pero en lo que el hacha va y viene, tú vas tomando unas alternativas que son las más viables para que se pueda resolver. Y en este caso, nosotros hemos notado que lo que el gobierno toma unas decisiones y a nivel municipal, cómo se ha alargado el asunto, cómo se siguen afectando las personas, que sí hay que tener claro, hay momentos que con la erosión costera que hemos tenido, tanto en Loíza como en otros pueblos, tú te tienes que mover. O sea, ya no hay alternativa, te tienes que mover. Pero en el caso de nosotros ha sido que lo que se toman las decisiones correspondientes se ha ido afectando más la situación. Y además de la erosión costera que nos ha afectado tanto, la cuestión del desarrollo en las comunidades. Y la palabra desarrollo es una palabra muy amplia, muy delicada, tiene una línea muy fina como es la cuestión de la erosión costera, porque ahora mismo Loíza, que es un pueblo rico en naturaleza, de mucha vegetación, áreas espectaculares, o sea, nosotros estamos rodeados de ríos y de playas y somos uno de los pueblos que tiene dos desembocaduras, o sea, lo hice tan espectacular y tan espectacular que si nosotros como pueblo valoráramos estrictamente lo que es nuestro pueblo, nadie nos metía caña, nadie. O sea, no había gobierno o no hubiera persona que pudiera con nosotros. ¿Por qué? Porque ahora mismo hay 5 proyectos que se van a desarrollar precisamente en el área de las playas y en una comunidad donde los terrenos parte son del gobierno y otro de un desarrollador. Por ejemplo, tenemos una comunidad que se llama Villa Vaca, casi a la entrada del pueblo, que ahí viven aproximadamente unas 60 familias que van a ser desalojadas por un desarrollador, que su proyecto, sus edificios van a ser diseñados, que es lo que se ha presentado, como si fuera Dubái, un edificio sumamente alto, de mucha residencia. Entonces, los lenguajes que están utilizando estos desarrolladores como si fueran a construir una apartamentos residenciales para dentro de las comunidades, como si fueran accesibles a nuestra gente, y no, porque estos proyectos vienen para gente adinerada que pueden pagar más de $1,000,000 por las residencias que se van a presentar. Porque con la alza que tenemos de costo de vida en nuestro país, la inflación que hay, es casi inaccesible las personas poder comprar residencia. Porque se habla mucho de que no hay casa. No es que no hay casa, es que no es tan accesible al costo de las personas que residen ahí.
2: Esta intervención tuya, Modesta, me lleva al artículo de Luis Joel, en el sentido en qué perspectiva entonces las comunidades son agentes de cambio. ¿En dónde radica esa característica, ese poder, si se puede llamar de esa manera, que una comunidad tenga el poder de transformar su realidad para convertir esa realidad, trastocar esa realidad que describe Modesta y convertirla en una realidad afín con las necesidades de la comunidad, con las necesidades del país? ¿Cómo tú lo ves?
4: Con el apropiarse de la propia palabra comunidad, de entender que son un grupo de personas que tienen el poder de, en conjunto, poder trabajar con un objetivo común. Porque, por supuesto, como leones o lobos solitarios, podemos lograr cambios, pero es mucho más difícil, ¿no? No es hasta que nosotros logramos conseguir a personas que comparten nuestra misma filosofía de vida, nuestros mismos intereses y entienden estas causas, a pesar de las diferentes discrepancias que pudieran haber por temas que tal vez estén de cierta manera u otra intercediendo con él mismo, que entonces logramos esos cambios. Y eso es lo que se ha repetido una y otra vez. Es interesante cuando Modesta menciona el tema de la erosión costera, porque sabemos que es un tema que se repite en todo Puerto Rico. Y como parte de esta columna menciono, por ejemplo, dos historias. Una es sobre la comunidad Islote en Arecibo, donde un residente de la comunidad nos denunció que había una familia con dinero, con poder adquisitivo, que estaba haciendo y deshaciendo. Estaba bloqueando el acceso a la costa, estaba apropiándose de viviendas en la zona marítimo terrestre, que se supone que fuesen derribadas, como parte de las recomendaciones que dio en aquel entonces el Comité de Expertos y Asesores sobre el Cambio Climático. Y fue este residente que llegó a nosotros, nos hizo esta denuncia, nos dio información que tenía, que nos permitió entonces poder atar cabos para entonces poder corroborar la hipótesis de lo que él nos estaba denunciando. Nos compartió documentos, nos compartió bases de datos que había recogido él mismo. Una persona común y corriente, una persona como tú y como yo, que simplemente agarró su computadora, agarró una hoja de cálculo y fue colocando lo que observaba, lo que veía, tomando registro. Eso es poderoso. De nuevo, la información es hoy el arma que las comunidades han utilizado para defenderse y para defender sus intereses. Así que cuando existe ese sentido de comunidad, se organizan y entonces se empoderan de lo que es la información, la recopilan y de nuevo se construyen esas alianzas con los medios o con figuras con las que sientan confianza en las redes sociales, incluso cuando entonces se logran cambios significativos, porque al final entendamos también que hoy día cuando hablamos de desarrollos costeros, desarrollos de infraestructurales, hablamos también de una guerra mediática en la que estos desarrolladores tienen mucho poder adquisitivo para poder mercadear en los medios sus intereses y sus proyectos. Y no es hasta que las comunidades entienden eso que entonces logran percurrir en la narrativa pública.
2: Les voy a hacer una anécdota, porque yo soy de la generación de la lucha ambiental en Puerto Rico, donde no había tanta comunicación y estas nuevas maneras de comunicación. Era hacer un boletín, era visitar a la gente, era convocar a la comunidad, era buscar uno que otro científico solidario que pudiera ser un educador que fuera proveyendo una información para que la comunidad la fuera, se fuera apoderando de ella para que la comunidad entonces se movilizara, se accionara. Así que estamos frente a nuevas maneras de comunicación, nuevas maneras de hacer la lucha ambiental y otras luchas también. ¿Qué importancia ustedes le ven a eso? Pero me van a contestar esa pregunta en el próximo segmento, porque ya Miki me está haciendo señal de que hay que hacer la pausa. Así que ustedes, amigos y amigas de comunidad, no se vayan, que regresamos en breve.
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3: Bueno, amigos y amigas, continuamos con el programa del día de hoy. Estoy aquí conversando con Luis Joel Méndez González, quien es periodista e investigador del Centro de Periodismo Investigativo, y con la líder comunitaria de Loíza, Modesta Irizarri Ortiz. Te dejo una pregunta en el aire de estos nuevos medios de comunicación que son diferentes a los que utilizábamos hace, qué sé yo, una década, dos décadas, tres décadas atrás. Y resulta que lo importante es la efectividad de los mismos, sean estos nuevos o sean aquellos más no nuevos, más antiguos, que hicieron posible que nuestro país avanzara en un nivel de conciencia ambiental, en un nivel de que cada día hay más ciudadanos y ciudadanas que están preocupados con lo que está pasando con nuestro medio ambiente y nuestros recursos naturales, y que están preocupados con el futuro del país. Porque yo no sé si ustedes coinciden conmigo, pero a veces este país no sabe para dónde va. Aquí no hay dirección, aquí no hay un plan. Lo que tú mencionabas, Modesta, de desarrollo, un plan de desarrollo en este país a 15, 20 años. Aquí no hay. Aquí esto es un free for all, como dicen por ahí. ¿Qué efectividad ustedes le ven a estos nuevos medios de comunicación? Y la comunicación que hace posible la movilización y hace posible la transportación, que es algo que hablábamos Modesta y yo ahorita. Vamos al mambo con eso.
4: Bueno, desde el punto de vista de nosotros en Loíza, la comunicación es bien importante. Y uno tiene que saber las herramientas que tiene disponibles. Por ejemplo, a través de las redes sociales, aquellos que tienen teléfono, aquellos comunicadores de radios portátiles, que fíjate, en Loíza hay un grupo muy bueno de radios portátiles de cuando hay emergencia. Tenemos un colaborador de una de nuestras comunidades que da taller y hasta le enseña a la gente cómo utilizar el radio por si el celular o el teléfono de la casa no te funciona, cómo poder usted comunicarse de una emergencia que pueda haber en su comunidad. Y esto es bien importante. Por otro lado, tenemos lo de la transportación, que ahora mismo mucha gente como que sí, como que no. Pues en Loíza tenemos la ventaja que está la guagua de la AMA, que es la número 45 que va de Loíza hacia Isla Verde y llega hasta la parada de Sagrado Corazón. También recientemente se inauguró ahora en el mes de abril la ruta de la guagua de Lama 55 que sale de Loíza, entra, pasa por Canóvanas, Villas de Loíza, da la vuelta, pasa por Loíza Valley, entra al pueblo de Canóvanas, entra por la marginal de lo que es el área del Chinatown y JF Montalvo, que la parada pasa y te deja en el Sesco, de ahí pasa al centro del pueblo de Carolina. O sea que la ruta está espectacular. Y por ejemplo, el que nos vaya a visitar a nosotros y es residente también de Loíza, tenemos el servicio del CITUL, que esto lo tienen muchos municipios. Por ejemplo, si yo uso la AMA y estoy en un horario de trabajo de 6 de la mañana casi hasta las 4 o 5 de la tarde, pues usted se baja de la AMA y usa el Situl. Y esto es ventajoso aún hasta para el turismo, porque mucha gente desconoce de que la guagua de la AMA está hasta libre de costo como aproximadamente hasta agosto o a septiembre. Pues qué mejor nosotros, que ahora vienen las vacaciones y precisamente ahora se acerca el Día de las Madres, que es el domingo, y usted quiere darse un paseíto, una pachanguita, pues usted dice, yo voy a utilizar el transporte de la guagua de la AMA. Interesante, compañeros, que ahora que vienen las vacaciones, usted también coge su corillo. Cuando digo corillo, me refiero a su familia, ¿verdad? Porque el término corillo se puede utilizar para muchos ámbitos, pero me refiero a sus hijos, su familia. Usted utiliza el transporte de la AMA, usted no tiene que hacer tanto gasto como usted la economía y el costo de la gasolina, señores. Si tenemos transporte público libre de costo, vamos a utilizarlo. O sea, a toda esta gente que está en los pueblos cercanos de Carolina, Canóvanas y Loíza, y el área de Isla Verde, que hay tanto turista que nos visita a nosotros para el área de Piñones, utilice la A45 y la A55. Y aparte que esto nos va a ayudar en las luchas comunitarias, porque podemos visitar a nuestras comunidades con el mismo medio de transporte que tenemos, que la comunicación va a ser aún más efectiva si seguimos moviendo las herramientas que tenemos. Que a veces decimos, ay, pero es que aquí casi no hay nada, no sucede nada. Pues yo te estoy diciendo que ahora mismo tenemos un medio de transporte que está siendo bien efectivo si sabemos utilizarlo correctamente.
3: Me parece fantástico esa manera, ¿verdad?, de visualizar un proceso de comunicación con un proceso de transportación y de movilización. Y un poco también creo que Modesta nos alerta, ¿verdad?, de que debemos de fijarnos más en los recursos que tenemos accesibles, que a veces pues no nos movilizamos porque la gasolina ahora ni se diga, ¿eh? O es lejos donde va a ser la protesta, o va a ser la marcha, o va a ser la manifestación, o donde va a haber una discusión, un debate sobre un tema que tiene que ver con las luchas ambientales o otras luchas. Y tenemos las posibilidades de llegar y de participar y de hacernos sentir, que es sobre todo lo más importante, sentir la presencia. Estoy aquí en defensa de esto. Y en ese sentido me parece que el artículo de Joel contribuye a generar un proceso de información, aunque limitada en muchos aspectos, porque bueno, la lucha de Vieques es una lucha
4: grande.
3: Se han escrito libros y se han escrito horas y horas de debate y discusión sobre ese tema, pero sucintamente hay una manifestación, hay una cronología que te permite accesar esa información y que te ayude a movilizar, como es el caso del proyecto Esencia, que es un megaproyecto que podrías describir un poco la información que tiene sobre la magnitud de este proyecto y que se parece mucho a estos proyectos que están promoviendo también en el área de Loíza y Canóvana.
5: El proyecto Esencia es un magno desarrollo turístico residencial en el municipio de Cabo Rojo, que va a recibir 498 millones en créditos contributivos de la Compañía de Turismo de Puerto Rico, además de 10 exenciones contributivas para impuestos municipales y estatales que todos pagamos en nuestro día a día. Entre los impactos que se mencionan van a tener en las personas que por generaciones han vivido en ese pueblo está el posible desplazamiento. El CPI ya identificó cómo desde que se anunció el proyecto ha incrementado dramáticamente el precio de la propiedad en Cabo Rojo, que de por sí era caro, porque las personas siempre quieren vivir donde se turistea. Está el impacto en los corredores ecológicos de la zona donde viven especies en peligro de extinción, en Puerto Rico, que son endémicas, que no es poca cosa. Hablamos también sobre un posible impacto en lo que es el consumo de agua potable, porque se menciona la posibilidad, por un lado, de conectarse a sistemas de acueducto y alcantarillado, pero también, por el otro, de poder recoger agua, extraer agua de pozos, etcétera. Sin olvidar que todos esos pozos subterráneos están interconectados el uno con el otro y que nutren toda la zona suroeste, particularmente que es tan árida y tan seca en comparación con el resto de Puerto Rico. Y por supuesto también el impacto contributivo que tendrías, porque estamos hablando de millones de dólares que dejaría de ingresar las arcas gubernamentales que podrían destinar a servicios básicos que ahora se destinan a esta apuesta que representa este proyecto, que tiene un perfil particular. Tiene el perfil o la intención de buscar a personas que tengan el dinero para poder pagar residencias turísticas que van a costar entre 2 millones a 20 millones. Que es un tipo de turista que por lo general no se mueve en Cabo Rojo. Cabo Rojo es la capital del turismo interno en Puerto Rico, donde va la gente común y corriente, la gente de clase media, clase baja, en fin de semana, a ir a Bulle con una canastita, con soda, con papitas, a pasar el rato. Eso con este proyecto podría cambiar. Entonces, en lo que respecta a lo que estaba mencionando con relación a la transportación, me lleva también a la importancia de, por supuesto, tomar ventaja de las redes sociales y las herramientas digitales para poder comunicar esas verdades que las comunidades tienen, sin olvidar la importancia del contacto físico.
4: Correcto.
5: Que es algo que tenemos que siempre recordar hoy día, especialmente los medios de comunicación digitales y los periodistas más jóvenes, ¿no? Yo, como una persona que nació y se crió en Moca, vivo en Aguadilla, que sé lo que es vivir en comunidad, sé también la importancia que tiene para una persona, para una familia, tú ir a su vivienda, ir a su parque, ir a su centro comunal para tú meterte en su realidad. No apoderarte de ella, porque lo que esa persona vivió ahí, solo esa persona lo sabe. Pero sí poder entrar con la humildad y con la apertura para poder escuchar lo que tiene que decir y con un sentido genuino poder intentar ayudarle. De una forma u otra, en este caso desde la trinchera del periodismo, que ese calor, ese afecto, ese contacto personal siempre tiene que estar presente, mientras también se aprovechan estas todas nuevas ventajas que han surgido con la era digital.
3: Es difícil, resulta difícil movilizar las personas para que se involucren en una lucha como en el caso de las que tiene Eloísa.
4: Es difícil porque hay que tomar en cuenta que estamos con una población adulto mayor y que, por ejemplo, donde yo resido, el 90% de mi población son adultos mayores. Yo puedo contar con los dedos los niños que yo tengo como residentes en mi comunidad y los jóvenes. Entonces tú te tienes que ajustar todo lo que vayas a hacer a tus adultos mayores, que ya muchos a cierta hora no salen, muchos de ellos necesitan que tú les lleves alimento, que es una de las tareas que tenemos durante la semana. Otros que aunque tengan el servicio y el recurso económico para tener alimento, pero no pueden cocinar o no pueden salir, otros por sus condiciones de salud. Entonces, está la cuestión también de que si en verdad a ti te importa de que se van a construir 5 proyectos en tu pueblo, porque te vas a encontrar también como líder comunitario que la gente se va a levantar en contra tuya de que no crees en el progreso. Ah, pero tú no quieres que esto mejore. No es eso, eso no se trata. Porque mira ahora mismo, uno de los desarrolladores que tiene un terreno cerca a Villa Pesquera en Medianía Alta, ya cerró con vallas de cemento el acceso para la playa. Y todavía no han empezado. O sea, y una manera que utilizan estos desarrolladores también para dormir a la gente es que empiezan a tomar la vegetación, a tumbarla de adentro hacia afuera para que cuando ya tú te vengas a dar cuenta de qué es lo que se va a hacer ahí, ya es tarde porque ya tumbaron la vegetación. Entonces, es bastante cuesta arriba educar a la gente de cuán importante es cuidar el ambiente. porque por otro lado estamos hablando de que si es difícil mover la gente, también es difícil educar de que tenemos que cuidar nuestras playas, nuestros ríos, nuestros bosques, no arrojar basura, que es un problema que tenemos muy serio en Piñones. En Piñones la gente tira basura como que esto fuera un chiste. O sea, y a mí me indigna. Yo he hecho varios reportajes con relación a la cuestión del desperdicio de los aceites que utilizan también los que cocinan, que es conocimiento propio de que hay lugares que van y te recogen el aceite para reciclarlo. ¿Y por qué tú lo vas a dejar tirado en un cubo o en un latón, en una esquina, cerca del bosque, como si eso no fuera importante? Igual que el que nos va a visitar, si ya usted vio que los zafacones que hay disponibles, que ha puesto el DR, el Departamento de Recursos Naturales, para que usted arroje la basura, llévese bolsas plásticas, llévese la basura en su carro, porque usted me la tiene que dejar allí tirada en el área del parking, que cuando dé el viento de la playa me lo tire al bosque. No, porque en el bosque nadie va a recoger esa basura. Uh-huh. O sea, son muchos factores para cuando tú quieres mover a la gente a un interés. Igual cuando citamos para ir a unas vistas públicas al Capitolio, que tú le escribes al liderato comunitario, pues porque en esto hay que ser realista. Hay líderes comunitarios y hay líderes comunitarios. O sea, hay líderes que se creen que la vida de ellos es repartir comida, buscar cosas para darla en la comunidad. Gente, pero hay que moverse a defender nuestros derechos también. Por ejemplo, en estos días, la semana pasada estuvimos con lo del proyecto 25, que quiere firmar el gobierno, la cuestión de la otorgación de permiso, que si se fuera a filmar, la gente no sabe el desastre ambiental que llevaría esto para mucha gente. Entonces, sabemos que no a todas las comunidades. Hay muchos proyectos que va a afectar igualmente. Pero, por ejemplo, casi todos los proyectos que se están desarrollando hacia las playas y áreas turísticas bien importantes como las nuestras, el factor del agua, la gente no sabe o no está creando conciencia, no tan solo en el sur de Puerto Rico, ahora en la zona metropolitana tenemos un problema limitado de agua. Yo te digo que yo soy una que me molesto porque cada vez que en Canóvanas hay un problema de que una avería, Loíza se queda sin agua. ¿Por qué está pasando esto? Porque alguien tomó la decisión de que en el área que quizás nos conectábamos de agua, ya no estamos ahí conectados, ahora estamos conectados con Canóvanas. ¿Y quién informó eso? ¿Quién le dijo al pueblo que ahora no estamos conectados como estábamos originalmente y que cada vez que se vacía una fuente de agua, yo me voy a ver afectada? Entonces tú te enteras ya después de qué sé yo, 4 o 5 horas de que te vas a quedar sin servicio de agua en unos días tan importantes y en unos horarios tan importantes. O sea que el mover la gente a preocuparse por la comunidad, de verdad que hay que tener cuero y hay que tener pasión, hay que tener valentía, hay que tener credibilidad, ¿verdad? Porque a veces hay gente que te mueve a las personas con un fin político y no necesariamente con un fin y bienestar hacia la comunidad. Y esto es bien importante. O sea, yo quisiera que en este día las personas que nos están escuchando tuvieran conciencia muy seria de todo lo que está pasando en nuestro país, pero a la misma vez tener cuidado con los medios, porque hay campañas que se están moviendo en favor de, no en favor del pueblo, no en favor de la comunidad, no por el bienestar. Por eso es importante estos espacios que tenemos ahora mismo a través de esta emisora de comunidad, que usted sepa que con las pocas herramientas que hay podemos hacer mucho y que su voz es muy importante, que usted es una persona bien poderosa, que usted no tiene que estar señalado como líder de nada en su comunidad, que como hemos visto y se ha dicho aquí, hay gente que documenta de cómo ha sido transformada su comunidad, han hecho cambios. Y, por ejemplo, yo tengo ahora mismo una situación en mi comunidad donde tengo un desarrollador que ha comprado 4 terrenos. Nos hemos visto afectados con la inflación. Casas que nosotros quizás compramos en menos de 100,000, ahora están sobre los $300,000. Y tú dices, diantre. Entonces tienes un problema con asuntos de violencia, de acceso a una comunidad aledaña a la nuestra, donde tenemos gatilleros que entran por nuestra área de comunidad a hacer daño, que nada tenemos que ver nuestros residentes, por un desarrollador irresponsable que con esto tenemos que trabajar día a día. O sea, sí es difícil mover a la gente en un mismo pensar por el bienestar de la comunidad, pero no es imposible. O sea, así que el que nos esté escuchando hoy, Wilfredo y compañero aquí Joel, no se detenga. Si usted lo que está haciendo es lo correcto, siga haciendo lo correcto. ¿Qué te cuesta? Sí, te cuesta. ¿Qué te drena? Sí, te drena. ¿Qué lloras? Oye, claro que sí.
3: Mira, ya estamos en la fase final del programa y me gustaría que pudiéramos abordar un poquito el aspecto que tiene que ver con el cambio climático, y que tú lo abordas en el artículo, y que aquí en este país pasan cosas que uno no se explica. Aquí se nombró una comité de expertos para evaluar las implicaciones que está teniendo el cambio climático, que entre ellas está la evidencia viva de todos los días de la erosión en la parte norte de Puerto Rico y particularmente en la parte de Loíza, Canóvana, Luquillo, Río Grande, etcétera. Y eso está, se hizo un estudio, se hizo una investigación, se invirtió unos recursos, inclusive muchos técnicos, científicos, personas de prestigio en el área científica ambiental, dieron su aportación gratuitamente, su conocimiento, y todavía eso está en el aire. ¿Qué te merece esa situación? ¿Y cómo eso abona a la idea que se ha ido generalizando que el presidente de Estados Unidos es el principal portavoz de que el cambio climático no existe? Es que eso es eso se lo inventó alguien, los científicos se inventaron eso, pero entonces fíjate en el campo de incertidumbre en que el país tiene que estar. ¿Cómo resolvemos eso?
5: Es interesante lo que mencionas, porque al menos con las personas con las que yo he conversado, he notado que sí están conscientes de que algo está ocurriendo. Sí están conscientes de que el clima está cambiando. Notan, resaltan cómo las playas han perdido arena, cómo cada vez los deslizamientos son más frecuentes, cómo los huracanes son más fuertes, especialmente desde el huracán María, que fue una cosa de otro mundo para quienes lo vivimos. O sea que sí reconocen que el cambio climático es real. ¿Qué es lo que ocurre? Que tal vez no encuentran por qué es urgente atenderlo ahora. ¿Por qué tenemos que tomar acciones ahora y no esperar a 10, 20 años para mitigarlo, para adaptarnos a esa realidad? Y eso percola, lamentablemente, al gobierno de Puerto Rico, que no lo atiende con el mismo carácter de urgencia, tal vez porque las personas están más enfocadas en el día a día en sobrevivir. Cosa que entendemos, porque las personas están más pendientes a poder pagar la gasolina, poder costear la renta, poder costear sus alimentos, y no en lo que está ocurriendo en el patio de sus casas, no lo que está ocurriendo en la playa en la que van a bañarse. Entonces también está en nosotros, los periodistas, en los líderes comunitarios, en los educadores, poder enlazar entonces cómo el cambio climático y todas sus manifestaciones tienen un impacto en el día a día de las personas. Cómo, por ejemplo, la erosión costera puede afectar eventualmente a las personas que trabajan como guías turísticos, como pescadores, como las personas que tienen una casita por generaciones en la playa, cómo los deslizamientos pueden provocar que se derrumben las carreteras y los únicos accesos a muchas comunidades, cómo el calor extremo puede provocar aumentos de ciertas enfermedades crónicas y aumentar las posibilidades de que sufras un infarto estando caminando por el centro urbano. Así que enlazar una cosa con la otra, a mi entender, es lo que nosotros podemos hacer desde abajo para crear conciencia sobre el tema y eventualmente para que el gobierno así lo reconozca y para que las acciones que tomen no sean simbólicas, sino soluciones concretas que sí logren un cambio, como obedecer y actuar en torno a este plan de cambio climático.
3: Yo no sé, Modesta, si tú te acuerdas de esto, pero hace años se viene mencionando de que el aeropuerto internacional Luis Muñoz Marín hay que reubicarlo, porque ya se sabe que eventualmente este proceso de erosión va a inundar el aeropuerto. Así que no es una cuestión de que tenemos que esperar que se inunde el aeropuerto y empecemos a buscar dónde van a aterrizar los turistas que tanto quieren que vengan a Puerto Rico. Sino, ese es un asunto que hay que atenderlo con suma prioridad, con suma urgencia, con planificación, con unidad de pueblo, con unidad de capacidades y de iniciativas que este pueblo tiene. Y no esperemos a que tengamos el agua al cuello para empezar a movernos. Yo les doy, estoy bien agradecido de que ustedes hayan venido para acá, a ti, yo, Luis Joel, desde Moca y más cerquita, Modesta, de Loíza. Así que gracias por este rato, y saben que este espacio está a la disposición de ustedes. Y obviamente no quiero terminar el programa con dos notas que me parece que son sumamente importantes. Puerto Rico perdió una estrella. Se nos fue Piculín, una gloria del baloncesto de Puerto Rico y un ser humano querido y amado.

0: Susan Roy.
1: Mellado sigue en su odio desde que yo le gané una elección 70-30 en colegio médico. Así que a mí realmente no me preocupa.
2: ¿Qué es lo que está detrás de la iniciativa de Carlos Mellado? ¿El odio contra usted?
1: Pues parece, mira.
2: ¿Pero odio por qué?
1: Pues porque le gané una elección.
2: A juicio suyo, Carlos Mellado daña la bata de los médicos.
1: Exacto.
2: Anda.
0: Mientras tanto, el portavoz de la minoría popular, Javier Hernández, recibió una citación de la secretaria de Justicia, Lourdes Gómez, luego de ser cuestionada por cerrar el caso de la secretaria de la familia y el baby.
3: Pedimos que se reabra el caso el lunes, inmediatamente nos citan, pero en 3 años, Justicia no citó a nadie.
0: Esta situación provocó la furia del presidente del Senado, Tomás Rivera Chats, quien le dedicó un

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4: Tenemos en línea a Eliot Colón, el alcalde de Barranquita. Buenos días.
5: Buenos días, Rubén, y buenos días a todos los que nos sintonizan.
4: Diantre, alcalde, qué tragedia. Una mamá que apuñala a su hijo de solo 7 años.
5: Rubén, algo que me tiene consternado. Yo soy papá de 2 hijas y jamás me imagino un escenario de esa manera. Y más esta semana, que ya el domingo es el Día de las Madres. Es algo bien triste para nuestro pueblo. La información que tengo es, gracias a Dios, que el nene está alerta, a pesar de 37 puñaladas que recibió. Tristísimo por demás para mí y para todo nuestro pueblo.

0: Bueno, disculpe, ¿usted conoce a esa familia?
1: Conozco a los familiares acá en Barranquita por ser un pueblo pequeño, pero no conocemos a...
0: ¿Los conoce? O sea, pero
1: sí,
0: que...
1: Sí.
0: Bueno, pero es que, mire, no importa la rabieta de un niño o niña de 7 años que una mamá lo apuñale más de 30 veces, eso dentro de mí, yo no tengo imaginación para eso.
1: Mira, Rubén, eso es una barbaridad, eso es una barbaridad.
2: ¿Usted conoce a la mamá, alcalde? ¿Conoce a la mamá?
1: Bueno, la conozco porque la he visto, no he tenido la oportunidad de conversar con ella.
2: ¿Es una familia de un solo niño o tiene más niños?
1: Bueno, la información que tenemos es que tiene un niño y en el incidente estaba la hermana de la madre, que
0: entonces,
1: también salió perjudicada.
0: Entonces, pregunto, ¿qué le cuentan? ¿Qué pasó allí?
1: Aparentemente de madrugada, el niño estaba despierto y la madre pues entró apuñalada. Esa es la información que yo tengo, ¿verdad?
0: ¿Qué es eso?
1: Es una situación bien lamentable, Rubén. Yo exhorto, ¿verdad?, a que el peso de la ley recaiga completamente sobre el responsable.
0: Le pregunto, ¿qué le dicen las autoridades sobre la posibilidad de que él sobreviva?
1: Ah, no, la posibilidad es muy alta. Me dicen que el niño está respondiendo muy bien, que ya lo están tratando todas las heridas abiertas que tiene, y pues que está alerta, que eso son buenas noticias. ¿Verdad? Dentro de esta desgracia, pues eso son buenas noticias.
2: ¿Y la tía? ¿Cómo está?
1: La tía, la información que tengo es que está herida en el hospital Menonita de Bonito.
0: Bueno, francamente, yo espero que el departamento de la familia ejerza sus mejores oficios y que ese nene no tenga más que ver a esa asesina en potencia.
1: Totalmente de acuerdo, Rubén. Hay que tomar cartas en el asunto. Soltamos a todas las agencias pertinentes a que, pues, de manera responsable atiendan este caso de forma urgente para...
0: De hecho, pregunto, ¿a qué se dedica ella?
1: Bueno, el oficio, la profesión la desconozco, Rubén, pero pues, lo que hizo le quitaría todo lo que ella sea.
2: ¿Y usted sabe quién se montó con ese niño que lo sacaron de su pueblo hacia centro médico?
1: No, esa información no me la ha brindado la policía.
0: Joe Bruno, muy buenos días.
3: Saludos, Rubén, para ti, saludos a todos los compañeros que trabajan contigo en la estación y al público que te sintoniza todos los días. Un placer para mí estar contigo aquí.
0: Bueno, gracias por darnos unos minutos. Joe, ¿nos puedes decir qué representa? Bueno, puedo entender lo que puede representar para Puerto Rico, pero ¿qué representa para el Kentucky Derby la carrera en la que los puertorriqueños se alzaron con la victoria?
3: Bueno, para el evento en sí, lo que ocurrió el sábado representa la primera vez que dos jinetes hermanos llegan en las primeras dos posiciones en las 152 ediciones de esta carrera, que es la de más trascendencia, la más importante a nivel mundial. Han habido otros eventos hípicos en diferentes países que han tenido también su importancia histórica, pero no llegan al nivel de lo que representa el Kentucky Derby. Por eso esta carrera recibe tanta...
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7: Muy buenos días, Puerto Rico, y muy buenos días a todos nuestros hermanos que ya están conectaditos ahí esperando esa palabra que edifica, que construye nuevas esperanzas y los encomina a un propósito de vida, porque solamente en la palabra del Señor nosotros somos guiados para ser perfeccionados en los propósitos y en los misterios de nuestro Señor Jesucristo. La palabra de Dios dice que nosotros fuimos llamados y escogidos por Él desde antes de la fundación del mundo para andar en esos propósitos. Así que la paz del Señor sea sobre cada uno de ustedes. Hoy tenemos un domingo que hace una apertura a una nueva semana, con nuevas expectativas, levantándonos para alcanzar todos esos planes y sueños, metas que hemos tenido y que tal vez los tenemos engavetaditos, pero hoy Dios te llama con el propósito de despertar en ti algo nuevo. La palabra del Señor es la única que tiene el poder de avivar todo lo que Él construyó dentro de ti para que se manifieste en la tierra. Así que a través de su palabra hoy queremos activar esos llamados, queremos activar esas personas que hoy se sienten como que no pueden, pues hoy es el comienzo de algo nuevo. Estamos muy agradecidos del Señor por cada uno de ustedes, por sus vidas, y les damos la bienvenida a una nueva edición de Vida en Abundancia por esta tu emisora WKAQ 580 AM. Soy tu amiga y pastora Marta Meléndez de la Iglesia La Senda Antigua en Carolina, una iglesia hermosa. Ahí tienes un lugar bueno, seguro para tú visitar y serás bien recibido y honrado. Quiero saludar a una persona que nos llamó por teléfono a la iglesia luego de haber escuchado este programa. Ella se llama Irma Rodríguez. Irma, Dios te bendiga, saludo. Sabemos que estás ahí conectadita, escuchando. Ella pide oración por sus hijos y por ella, por su familia. Declaramos salud, declaramos cosas nuevas y declaramos que en el nombre de Jesucristo se levantan para cumplir su propósito. Les bendecimos y les cubrimos en esta hora. Y hoy es una mañana especial. Hoy estamos trayendo testimonio, además de palabras, estamos trayendo testimonio y estoy muy contenta y emocionada de tener con nosotros a unas personas que amamos mucho, que conocimos, ¿verdad?, en un tiempo de talleres en la iglesia, y me pareció bien que ustedes conozcan esta calidad de persona que bendijo tanto nuestras vidas, y estoy hablando de Rosana Miranda. Rosana, buenos bienvenida.
8: Buenos días, buenos días a todos. Gracias, bienvenida, por la invitación.
7: Bienvenida. Y a Wilfredo Lugo.
9: Buen día, Wilfred, por si acaso, sin la O. Esa es mi pelea diaria, pastora.
7: Ay, Dios mío, no se preocupe. Que la computadora me escribe lo que le da la gana, no me obedece.
9: Tranquila,
7: todavía.
9: Tranquila, pero ahí estamos, Wilfred Lugo. Sí,
7: Wilfred, Dios te bendiga. Amén, ellos tienen un llamado a despertar propósitos, a despertar en la vida de las personas ese llamado del Señor, y lo hacen de una manera dinámica, cómica, que te ríe, pero a la misma vez Dios te está hablando. Ellos estuvieron con nosotros en febrero, ¿verdad? Hace unos meses atrás, trayendo un taller para los matrimonios, con el ministerio que hoy queremos presentarle, que es Forever Novios.
9: Así es, así es. Pues Forever Novios es un ministerio que Dios nos puso en nuestras manos para llevar sana comedia familiar a las iglesias que quieran, ¿verdad?, conocer un poco más esta área del matrimonio, Vamos a actividades matrimoniales, vamos a bodas y hacemos aniversarios también. Así que dentro del concepto de nuestro ministerio es que esta pareja de esposos van a casarse a la actividad. Nuestro eslogan es tu boda es nuestra boda. Así que eso es parte de nuestra dinámica. Y obviamente cabe recalcar que con la sana comedia es que entonces nosotros vamos hilando todas estas historias que nosotros nos ha pasado a muchos matrimonios que hoy nos están escuchando también esta mañana, pues, y cómo vamos viendo eso, y todo el mundo tiene como que un poquito de todo, y luego al final pues damos unas palabras de bendición para todos estos matrimonios que estén en la actividad.
7: Sí, porque es que todos los matrimonios, ¿verdad?, pasamos por diferentes situaciones, y a veces hasta nos hundimos en un vaso de agua, nos ahogamos pensando que nosotros somos los únicos que estamos atravesando esos problemas, y cuando miramos para el lado, a ti también te pasa lo mismo. O sea que sí, estoy en el mismo lugar, estamos en la misma página. Y un dato muy curioso, Rosana, es que me gusta en la manera en que ustedes llegan vestidos de novio a todo lugar.
8: Pues mira, nosotros somos como bien podrían decirse por ahí, como unos wedding crashers. O sea, nosotros nos contratan, pero nosotros llegamos a esta actividad matrimonial y nosotros vamos a apoderarnos de este lugar. Esto es para nosotros. Gracias por invitarnos, gracias por decorar todo, gracias por traer a todas estas personas en la boda. Gracias por tener un buen gusto para esta decoración hermosa. El bizcocho te quedó bello para nosotros.
7: Era lo único que tú querías. A tu gusto.
8: Yo quiero bizcocho a mi gusto. Siempre es a mi gusto. Y pues llegamos, ¿verdad?, a tanto en las bodas, ¿verdad?, como en las actividades matrimoniales, que tenemos shows distintos. Pues llegamos a apoderarnos de ese lugar y a hacerle ver a la gente que hay distintos tipos de matrimonios, y hay tantos distintos tipos de matrimonios, es increíble. Nosotros lo que hacemos es que agarramos a estos tipos y los exponemos como, ¿verdad?, pequeñas escenas, y entonces ahí pues identificamos a esos matrimonios. Esto es en los matrimonios. En las bodas identificamos a los distintos invitados que hay en una boda.
7: Okay.
8: Y entonces pues de ahí en adelante tenemos una interacción con el público maravillosa, el público pues dinámico, a veces esto un poco tímido, nosotros encontramos de todo. Por eso nosotros utilizamos la técnica de la improvisación teatral, eso sí es parte de nosotros, porque nosotros vamos a nosotros vamos a interactuar con lo que esa persona me diga, con lo que esa persona me dé.
7: Y ahí desarrollan.
8: Y de ahí nosotros entonces seguimos sacándole punta a lo que sea, a lo que ellos nos den.
7: O sea que cada show es diferente.
8: Totalmente.
7: De acuerdo al ambiente y a las personas que están allí.
9: Correcto. Mucha gente cuando llama para saber información, lo primero que piden, obviamente con esto de las redes sociales, tienen un video por ahí, hay algo que nosotros podamos ver, y yo le digo, bueno, hay un video recap que a lo mejor la aglomera varias presentaciones, pero cuando le hablamos que es totalmente improvisado, que lo que vaya a pasar esa noche es totalmente distinto a lo que pasó la noche anterior. Hemos tenido incluso actividades 3 en un día, febrero nuestro mes más fuerte, y estamos tal vez en un brunch por la mañana en una iglesia, arrancamos y llegamos a otra actividad al mediodía para otra actividad, y en la noche tenemos otra, y las 3, a pesar de que fue el mismo día, totalmente distintas. Sí hay un esqueleto, nosotros le llamamos, ¿verdad?, hay un rundown que nosotros trabajamos, pero en base a ese rundown, lo que suceda en el transcurso de la actividad es lo que nosotros nos enriquece la historia, claro que sí.
7: Es lo que les gusta.
9: Así es.
7: Sí. ¿Están casados actualmente?
9: Correcto.
7: ¿Cuántos años llevan de casados?
9: Pues llevamos 8 años de casado.
7: ¿Tienen hijos?
9: Bueno, yo tengo una hija de mi primer matrimonio, yo tengo un matrimonio fallido, tal vez, ¿verdad?, como quieran decir por ahí, pero con una muy buena relación con la mamá de la nena, con una muy buena relación familiar en general. Y pues conozco a Roxana porque incluso el Ministerio Forever Novios lleva de mucho antes que nosotros nos conociéramos. Así que a lo mejor ahí Roxana nos puede dar dónde nació y cómo fue que nace Forever Novios.
8: Pues mira, Forever Novios nace ya para el 2013 porque una pareja de mi iglesia que ya viene conociendo pues mi trayectoria, porque nosotros pues somos actores, nosotros nos destacamos en otras áreas, haciendo teatro o haciendo improvisación teatral, pues ellos querían que yo tuviera una participación artística en su boda, pero ellos decían, queremos que estés tú, y yo no hago stand-up, yo no hago nada sola, es que queremos que seas tú. Y yo, pues mira, yo te voy a recomendar a fulano, a mengano, a otras personas que van a boda, y no,
7: eras tú.
8: Queremos que estés tú. Pues yo me reúno con este gran amigo, se llama Andrés López, saluditos, y hacíamos impro juntos, una química brutal, él súper creativo y ágil. Pues yo le digo, mira, me presentaron esta propuesta, vamos a ver qué podemos inventarnos entre tú y yo. Y ahí surge Forever Novio. Para esa boda.
7: Okay.
8: Pero qué pasa, que de ahí en adelante nosotros vimos el espacio para ir a otros lugares. Y la gente quedó encantada, y obviamente en 13 años todo cambia, todo crece, todo se transforma.
7: Sí.
8: De ahí en adelante nosotros estuvimos alrededor de unos años haciendo Forever Novio juntos, hasta que él se va para Nueva York. Y cuando él se va para Nueva York, estuvo un año viajando para hacer shows.
7: Oh, las presentaciones.
8: Hasta que él me dijo, ya no puedo más, me quedo a vivir por acá, buscamos otro esposo. ¿Qué? ¿Cómo? No, esto no puede ser. Entra otro compañero improvisador, Manuel Hernández. Él estuvo unos meses con nosotros. En ese mismo año yo conozco a Will, en el año en que él se va. Pero cuando entra Manuel, ahí ya nosotros estábamos a ley de casarnos.
7: Ok.
8: Entonces, nos casamos en julio, y en septiembre llegó María 2017. Todo se paraliza y mi segundo esposo, entre comillas, el segundo esposo de Mariana, se va a vivir con su familia a Estados Unidos.
7: Ok.
8: So, Wilfred, yo le había hecho la... Yo quiero que esto quede como testimonio. Yo le había dicho, ya él era mi novio.
7: Ve preparándote, tú.
8: Ya él era mi novio cuando me dijeron, hay que buscar un segundo esposo. Y yo le dije, mira, vente a hacer esto conmigo. Y él, no. Vente a hacer esto conmigo, tenemos un proyecto juntos. No, pero ya había planes de boda. Vente, que esto nosotros lo podemos continuar. Y él dijo que no. So, este segundo esposo, quien nos tiraba las fotos, los videos, quien seguía las redes, quien hacía la agenda, los contactos, el calendario, era él. ¿Qué pasó?
7: Ay,
8: vino María. Porque, ¿verdad? A veces las cosas que nosotros no entendemos, Dios es el que las entiende.
7: Claro.
8: Nosotros las vamos a entender más adelante. Vino María, se va el segundo esposo.
7: Un huracán les puso la vida en orden.
9: Así es.
8: Se va el segundo esposo, todo estaba calmado hasta que empezaron a reanudarse todos los contratos y todo eso. Entonces ahí el segundo esposo no podía. So que yo le dije, devolvemos dinero o tú lo haces. Y ahí la cosa entró en show, ¿verdad?
7: Ahí apretó. Entre la espada y la pared estaba Wilfred.
8: Enero del 2018 debutó como Ricardo Carecci. Y de ahí
7: esos
8: en
7: son
8: adelante.
7: Los nombres artísticos.
9: Eso es. Esos
7: Ricardo
9: son los
7: nombres.
8: Y Mariana.
9: Esos son los nombres de los personajes dentro del Ministerio Forever Novios, de apellido Carecci, que significa amor en japonés, una historia que hay detrás de cada personaje, y de ahí nace Ricardo Carecci en mi carácter, ¿verdad? Como actor, sí, como dice Roxana, nosotros somos actores de profesión, incluso somos profesores y maestros del Departamento de Educación por muchos años. Yo estuve 16 años siendo maestro del Departamento de Educación, ofreciendo cursos. Roxana todavía es maestra de teatro.
8: Oh, wow.
9: Y lleva 25 años siendo maestra de teatro.
7: ¿En dónde eres maestra?
8: Soy maestra de teatro en la Escuela Superior Emilio R. Delgado del pueblo de Corozal, que es mi pueblito.
9: Y de ahí pues surge entonces, yo digo, como usted mencionó, este huracán vino a ordenar tal vez esa estructura ministerial.
7: Un huracán de categoría casi 6.
9: Así es.
7: Y mira lo que vino hasta él. buenas nuevas para ustedes.
9: Así es. Y de ahí pues comenzamos entonces a estructurar un poco más, ¿verdad? Que realmente ya tenía una estructura muy bien trabajada, pero en el aspecto personal, que entonces tal vez ya pues nos conocíamos más, ya estábamos casados, sí. Ya había, tal vez había una dinámica totalmente distinta, como si uno fuese, ¿verdad?, un actor y una actriz compañeros en escena, pues ahí entonces empezamos a añadirle detalles, cosas, empezamos a hablar, qué tal si hacemos esto, qué si hacemos lo otro, ahí nos sentamos y escribimos una canción, llamamos al padrino de nuestra boda que nos escribiera una canción y esa es la canción con la que entramos a los espectáculos. Así que es parte de esa loquera de esa vida matrimonial de Ricardo y Mariana, llevada entonces al espectáculo de lo que es el Ministerio Forever Novios, que realmente lo que hace es llevando sana comedia, porque sabemos y entendemos y damos el 100% que sabemos que dentro de la risa hay sanidad. Y eso es parte de nuestro ministerio, eso es lo que nosotros hacemos y Dios nos puso en nuestras manos. Hemos tenido la bendición de actuar con un montón de gente del patio, gente cristiana, no cristiana, seculares, como le quieran llamar, pero dentro de ese renglón, pues nosotros nos hemos destacado por ser nosotros, por ser algo distinto, diferente, y entonces pues llevamos ese orden de lo que Dios nos ha llamado a hacer en donde a donde nos llame.
7: Así es, y hoy que estamos viviendo en tanto déficit de valores dentro de la familia, lo que es realmente el hogar no cristiano, sino un hogar donde los jóvenes deseen tener familia, hacer familia, y con tantas situaciones o malas experiencias que han vivido, pues no se animan a buscar una familia, no tienen el deseo. Y qué bueno que en este tiempo nazca esta creatividad, nazca esta esperanza a través de una dinámica, a través de risas, de esta comedia que puedan traer y que puedan despertar el diseño de Dios para los matrimonios de una manera jocosa, pero a la misma vez muy profunda, sabiendo que el matrimonio no es algo que es perfecto, pero sí que es algo correcto dentro del plano del Señor, y darle énfasis a estas cosas que se están perdiendo como en nuestro país, ¿verdad? Es muy importante que nos estemos buscando hacer las cosas bien, pero no imitando a otros que ya están haciendo en otras áreas, sino que ustedes, curiosamente, Dios los tiene, y como Dios los fue, tú sabes, entretejiendo todo para que el sueño de Dios se cumpliera a través de ustedes. Y para mí, yo los felicito, realmente el impacto que tuvimos nosotros en la iglesia fue para esa semana de enamorados. Toda la iglesia quedó muy asombrada de la manera en que Dios ministró sus corazones y de la manera en que ustedes, sin conocerlo, les ponían las cosas en las manos. Pero ella me conoce, ella sabe que yo estoy pasando por esto, y sabemos que es el Espíritu Santo. Y cómo ustedes pueden hacer sin... Ustedes no conocen, ¿verdad?, completamente los hogares que ustedes han restaurado. Y me gustaría, ¿verdad?, que en pocas palabras nos puedan testificar cuál ha sido el mayor impacto que ustedes han tenido dentro de ¿verdad?, esta comedia cristiana que han hecho.
9: Pues empiezo yo rapidito. es impresionante, como menciona Pastora, porque dentro de nuestro concepto, ¿verdad?, de lo que es la comedia, a veces ni siquiera, tal vez el personaje de Mariana está diciendo algo y a mí me pasó por la mente y yo arranco a hablar y hay una unión tan perfecta que a veces nosotros salimos y nosotros decimos, wow, ¿qué pasó aquí? Un testimonio rápido que recuerdo y fue muy bonito para nosotros. Terminamos una actividad y ya que nosotros vamos a arrancar, nos aguantan y nos dicen que querían orar por nosotros. Y pues nosotros nos quedamos, nos ha pasado en muchas actividades, nos quedamos, oraron por nosotros. Pero cuando salimos, la pastora literal está detrás de nosotros, pero parecía en nuestra colita. Y cuando nosotros salimos por la puerta, lo primero que nos dijo fue, wow, esa fue lo único.
7: Wow.
9: Con sus ojos cristalinos, porque ella decía, es impresionante cómo que ellos estaban en un retiro, esto fue en un hotel, y ellos estaban en un retiro completo todo ese fin de semana. Y él dice, cómo tan impresionante es el Espíritu Santo que hace ni dos horas, yo, personalmente yo, le estaba diciendo a esos matrimonios que ustedes seleccionaron, esto, que se estaban bebiendo las lágrimas de lo fuerte porque el Espíritu Santo les estaba hablando.
7: Wow.
9: Y ustedes acaban de decirle lo mismo y ahora se estaban bebiendo las lágrimas de la risa. Es como, es tan impresionante cómo Santo. El Espíritu Santo aquí ha unido esto, que yo sé que esta gente hoy no va a dormir. Ella decía eso.
7: No.
9: Fue impresionante. Mira, se me paran los pelos porque honestamente testimonios así son los que refuerzan, uh-huh, ¿verdad? Nuestro ministerio, nuestro carácter como cristianos también. El saber que a lo mejor nosotros pues tenemos nuestras cosas individuales, personales.
7: Cada cual
9: tiene sus cosas, pero nosotros cuando honestamente, pastora, nos vestimos de novios, Ricardo y Mariana se tornan en la pieza principal de nuestro ministerio. Y a lo mejor yo puedo estar pasando 20,000 cosas en el trabajo, pero cuando yo llego allí, que a lo mejor veníamos a jorar, que el tapón, que si la lluvia, es otra cosa. Y entonces ahí es que nosotros decimos, gracias Dios.
7: Wow.
9: Gracias porque esto es lo que tú nos llamaste a hacer.
7: Amén.
9: Y para nosotros es hermoso tener testimonios así. A veces son muy pocos porque, uh-huh, a veces salimos corriendo de un lado para llegar a otro. Tal vez estamos de aquí, vamos entonces ahora.
7: Ustedes sí, que apenas pueden coordinar, ¿verdad? Y
9: que no nos podemos quedar tal vez, porque, uh-huh, o la actividad sigue, a lo mejor hay otro recurso luego de nosotros que tampoco no nos gustaría, ¿verdad?, tomarle el tiempo de ellos. Pero es bonito, es bien bonito. Roxana tiene uno que es bien chévere también que nos pasó en otra actividad.
8: Mira, es maravilloso que podamos nosotros a veces tener ese espacio y que Dios nos permita escuchar esos testimonios, porque a veces no nos vamos a enterar, ajá, como usted bien dice. Salimos, sí, como dice Will, salimos de ahí, le toca a otra persona, nos fuimos. Hubo una actividad donde nosotros llegamos, identificamos los distintos tipos de matrimonio y, ¿sabes? Bueno, te recordará que hay uno que es los twin, que se visten iguales.
7: Ajá.
8: Pues nosotros, sí, elegimos a esta pareja.
7: Yo era de los twins.
8: Pues nosotros elegimos a esta pareja y el caballero estaba serio. Ella estaba como un poquito como asustadita, pero él estaba serio y nosotros, ay, nosotros bien contentos. Cuando yo le digo, mira, ustedes fueron seleccionados, me vinieron igualitos, él en su cara seriedad, no, nosotros nunca nos vestimos así. Yo no me había dado cuenta de que yo estaba igual que ella vestido. Fueron aún así seleccionados. Nosotros nos quedamos medio, aquí no hay mucha vía. Mm. Se paran al frente y el público los elige para darse la palabra, hacerse el poema.
7: Mm-hmm.
8: Y ellos, hablando, nos hicieron llorar a nosotros. Yo estaba preocupada, pero yo no sé de dónde ese caballero dijo esas palabras para ella, abrió su corazón y habló. Cuando nosotros nos vamos ahí, él nos detiene y nos dice, yo quiero que ustedes sepan que yo no quería venir a esta actividad. Yo quiero que ustedes sepan que yo venía peleando con mi esposa durante todo el camino hasta llegar aquí. Yo quiero que ustedes sepan, yo no me di cuenta de que yo estaba igual que ella. A mí no me gusta vestirme igual. Me di cuenta con ustedes y al final yo necesitaba decirle lo que le dije a mi esposa en el día de hoy porque nosotros no estábamos bien. Uh-huh. Así que Dios me dio esta oportunidad con ustedes para que fuéramos seleccionados para yo decirle lo mucho que ella es, lo importante que ella es en mi vida y lo mucho que yo soy bendecido con su presencia.
7: Ay, Dios mío.
8: Era una renovación de votos, imagínense.
7: Wow, las cosas que Dios hace, que improvisa para manifestar, ¿verdad?, la voluntad de Él en los matrimonios. Y yo, nosotros queremos que en esta mañana ustedes puedan creer que hay esperanza, que donde tal vez ustedes están viendo el final, Dios dice, ahora es que yo comienzo. Así que todas esas parejas, matrimonios que están pasando por momentos difíciles, yo les invito a que hoy ustedes crean al Señor por una oportunidad. Si ustedes le dan la oportunidad al Señor, Dios puede hacer algo diferente en su familia, en su matrimonio, en su hogar. Y queremos, ¿verdad?, que te quedes con nosotros. Vamos a ir a una pausa y regresamos unos minutos, pero queremos orar por cada uno de ustedes. Así que no te muevas. Bendiciones.
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4: Y continuamos con este programa tan poderoso para la familia, pero no queremos pasar por alto que hoy es el Día Oficial de las Madres. Celebramos.
5: Sí, ¡Felicidades!
4: Sí, celebramos a todas esas madres que hoy están esperando su regalo, esperando sus hijos, preparando la comida o que la saquen a comer, porque a algunas no les gusta cocinar ese día y que las honren llevándolas a comer, a otras no les gusta salir, les gusta cocinar. Así que definitivamente que sea un día extraordinario, que te honren como una reina del Señor, como tú te lo mereces, y que Dios conceda las peticiones de tu corazón. Y hoy que estamos hablando de familia, de matrimonio, que Dios pueda restaurar todas aquellas fragmentos en los que hoy se encuentra tu relación, tu familia, las etapas. Dios puede hacer cambios y traer cosas nuevas a tu vida. Y me gustaría pues comenzar este tiempo orando, Rosana, orando por todas esas familias, porque no hay algo más poderoso que el poder de la oración.
6: Amén.
4: Para todos aquellos que se están identificando, que quieren darle una oportunidad, pero no saben cómo hacerlo. En su matrimonio, en su relación con sus hijos, yo creo que hoy es un día de nuevas oportunidades. Hoy no es una mañana más donde tú te levantaste y no, hoy es un día donde Dios quiere hacer cosas nuevas. Y me gustaría pues comenzar este segmento con una oración, si nos puedes dirigir amén, en esa oración.
7: Amén,
4: sí,
7: amén.
4: Señor.
7: Gracias, Padre poderoso, amado Señor. En esta hora, mi Dios, yo te presento, Señor, a cada persona oyente y a cada persona en el mundo, Padre, que necesita saber que tú eres el Dios omnipotente, omnipresente, omnisciente, Señor, que sobre todas las cosas, Señor, tú estás reinando, Padre, en nuestras vidas y en la vida de cada una de las personas. Te presento, Señor, las familias. Padre, yo te presento a las madres, yo te presento a los hijos, Padre. Yo te presento, Señor, a los matrimonios. Y yo te pido, Señor, que tu poder, que tu amor, que tu gracia, Señor, y tu favor esté sobre cada familia en esta hora. Señor, tú conoces lo que es. Ese corazón necesita, Señor. Tú conoces muy bien lo que ese matrimonio, esa familia necesita. Sí, declaramos que ese amor renace, Señor. Porque, Señor, tú no unes personas, unes propósito, sí, Señor. Y el propósito que tú tienes para cada uno de nosotros es mayor que nuestro pensamiento. Padre, yo te pido, Señor, que tú des, que tú otorgues, Padre, que tú ilumines, que tú toques la vida, Señor, a cada una de esas personas y llenes su necesidad, Padre. Que se restauren los matrimonios, que se vuelvan a unir las familias,
4: sí, Señor.
7: Que los hijos regresen, Padre, que las relaciones se sanen, Padre. Pero sabemos que únicamente será con tu poder, sí, y tu, Señor, presencia. Así que yo te invito, Señor, yo te invito, oyente, a que tú le abras el corazón a nuestro, sí, Señor. Sí. Tú, que Él abrirá los oídos, Él abrirá tus ojos, Él llenará cada uno de tus vacíos. Estoy segura,
4: sí, sí,
7: que dándole una oportunidad y poniéndolo en el centro de nuestra vida, todo va a cambiar, porque así Él lo ha prometido.
4: Aleluya,
7: Él ha prometido,
4: sí, sí,
7: que va a cambiar nuestro lamento en danza, sí, sí, en risa, en alegría. Él es el camino, Él es la verdad y Él es la vida. Así que te pedimos, Señor, esto en el nombre poderoso de tu Hijo amado Jesucristo. Amén, amén, amén. Y amén.
4: Amén, porque para Él no hay nada,
7: nada imposible.
4: Amén. Imposible. Amén. Amén. Gloria al Señor. Dice la palabra en Efesios capítulo 2, verso 10, porque somos hechura suya, creados en Cristo Jesús para buenas obras, las cuales Dios preparó de antemano para que anduviésemos en ellas. Y qué lindo y cuán importante es para Dios y para nosotros caminar en sus propósitos, y que todo lo que nosotros hagamos en o fuera de la iglesia o de un ministerio, nosotros podamos estar caminando en el propósito, y que nosotros seamos ese puente para que las vidas conozcan al Señor a través de lo que nosotros nos gusta hacer, lo que nosotros hacemos. Y ustedes que son artistas, creadores, además de tener este ministerio de Forever Novio, también tenemos el Teatro de la Manga, que queremos que nos hablen un poquito de lo que es.
6: Así es, pues. Teatro de la Manga es un grupo de improvisación teatral. Primero en Puerto Rico, entiéndase que fuimos los primeros en trabajar la técnica de la improvisación teatral dentro del mundo cristiano, porque hay muchos grupos, incluso muchos de nosotros hemos participado de la Liga Puertorriqueña de Improvisación Teatral aquí en Puerto Rico, y hay muchísimos otros grupos, pero nosotros nos dirigimos a lo que es la Sana Comedia. Así que es un grupo de jóvenes que estamos dando pie y batalla ahí con Sana Comedia, y llevando esa Sana Comedia a iglesias, actividades privadas, campamentos, cumpleaños. Tenemos talleres de improvisación para las iglesias, Ministerio de las Artes. Tenemos ya formatos y shows específicos que vamos a estar trabajando. O sea que es un grupo también que tenés otra alternativa dentro de lo que es la Sana Comedia aquí en Puerto Rico, que a lo mejor si estás buscando como iglesia algún ministerio que a lo mejor imparta tal vez un show de comedia, que tenga una exposición, ¿verdad?, dentro de la congregación completa, pues Teatro de la Manga es una buena opción para trabajarlo. Y para los matrimonios, pues tenemos entonces el Ministerio de Forever Novios. O sea que va más o menos por la misma línea. Lo que pasa es que en el caso de Forever Novios, pues va dirigido exclusivamente a matrimonios, actividades matrimoniales, bodas y aniversarios. Y en el caso de Teatro de la Manga es overall, tú sabes, hacemos de todo. Y trabajamos nuevamente con esa técnica de la improvisación teatral, donde nos da la oportunidad de enriquecer la Sana Comedia con algo que salga de la manga, y por eso el nombre. Así que es ese concepto, ¿verdad?, de que lo sacamos de la manga, que eso era, ¿verdad?, un refrán que se decía mucho por ahí, pues el nombre del grupo viene de ahí.
4: Y es una técnica, ¿verdad?, de nosotros llegar a las personas de una manera diferente y a la misma vez actualizada, porque pues tenemos que estar a la vanguardia de todo lo que en lo secular o en el mundo hacen tal vez dañino, de alguna manera, transversando todo lo bueno, ¿verdad? Ustedes lo hacen en la dirección correcta y llevando la verdad de Cristo, la verdad de la palabra del Señor, y esa transparencia que los identifica, los distingue dentro de su ministerio. Y a todo pastor o líder que tenga jóvenes en su iglesia, los jóvenes no los podemos tener sentados en la iglesia simplemente escuchando un mensaje. Los jóvenes les gusta formar parte de la iglesia y a la misma vez hacer cosas diferentes. Y qué mejor que sean creativos en las cosas para el Señor, tanto como dramas, danza, drama, dramatización.
7: Y está abierto para todas las edades. Bueno, nosotros
4: ahí
7: también,
4: se descubren talentos.
7: A eso iba. Nosotros que ya entendimos que nosotros tenemos un don dado por nuestro Señor Jesucristo, y ese fue el don que nosotros recibimos, y es eso lo que nosotros hemos desarrollado, y que en un momento dado, cuando nos encontramos con el Señor cara a cara, tenemos un encuentro verdadero con el Señor, sabemos que es para multiplicarse.
4: Claro.
7: Para entregar, para hablar su palabra, para mostrarlo. Así que eso es también un espacio donde los jóvenes pueden ver, mira, esto me gusta, esto yo lo puedo seguir estudiando o lo puedo seguir desarrollando, o me gusta más esta área de la música, o me gusta más esta área de la danza, o en donde yo siento que yo puedo ir y servir de corazón, porque Dios es el que lo pone, el querer uh-huh. como el hacer. Así que,
4: claro.
7: Y dentro de la misma dinámica del taller, nosotros podemos ir a las iglesias, damos los talleres intensivos y luego le regalamos ese show a la iglesia con los que tomaron el taller.
4: Ah, qué ¿entiendes? Bien.
7: Porque es parte del obviamente del
4: mira que sería bueno hasta para verano crear.
6: Correcto.
4: Crear estas dinámicas en la iglesia porque los jóvenes están buscando qué hacer en verano.
6: Así es. Y ese concepto se llama Manga Tour y lo que hacemos es que pues nos contactan directamente a nosotros y entonces le podemos ofrecer ese servicio, que entonces lo que es un taller intensivo de 4 horas en el día, y en la tarde todas estas personas que tomaron el taller van a tener una presentación en la congregación.
4: Es como un talent show.
6: Es como, puede ser, sí, porque es exponer lo que, número uno, aprendieron, y número dos, que entiendan que dentro de la sana comedia podemos llevar un mensaje. Uh-huh. Y eso es lo primordial de nosotros. Claro. Porque dentro de lo que le explicamos en ese taller, rapidito, es tenemos que tener un inicio y un desarrollo, pero que este inicio y desarrollo tenga personaje, tenga lugar, tenga un conflicto y haya algo que resolver. Uh-huh. Y entonces cuando los jóvenes empiezan, esto les sirve hasta para los maestros de español, maestros de inglés, historia, todo esto sí, está envuelto dentro de lo que es la realidad del mundo cotidiano.
4: Claro, claro.
6: Y entonces pues nosotros tratamos de hacerlo inmersivo en ese sentido para que vayan entendiendo que esto no es solamente para tú pararte en un escenario y hacer una presentación, sino que en el mundo cotidiano tienes que tener organización, tienes que tener estructura, que ves de qué manera, ok, esto es la situación, pues cuál es el conflicto, qué yo voy a desarrollar, tengo que sacar qué de aquí. Así que nosotros, sobre todo en los jóvenes, como usted mencionó, pues buscamos que los jóvenes también sientan esas ganas de seguir buscando. Claro. Porque de momento, pues, le puedes poner 4 aplicaciones que sean de la Biblia, a lo mejor la Biblia se la leen y no, a lo mejor no le entra, pero a lo mejor en una dramatización directa, Dios tan rápida, toca, de 3 minutos, los tocó, les dijo, y olvídate que ahí hay algo nuevo.
4: Sellado.
6: Así que eso es lo que nosotros hacemos en esos talleres.
4: Y hoy los pueden usar hasta para, ellos abren las plataformas sociales, uh-huh, y en vez de estar haciendo videos de bobadas, ¿verdad? Como uno dice, que lo hagan con propósito, exacto, que lo hagan, como ustedes dicen, con una enseñanza, que lo hagan con una disciplina, una proyección diferente. Así esos es. Youtubers que se están levantando, pues mira, que lo hagan organizadamente.
6: Así es.
4: Eso sería bueno. ¿Y dónde podemos entonces contactarlos?
6: Pues mira,
4: ustedes,
6: Teatro de la Manga, lo pueden conseguir en las redes sociales, así mismo como Teatro de la Manga, en Facebook e Instagram. Nos pueden contactar a través de él, enviarnos un DM directo para, ¿verdad?, cualquier petición. Nos pueden conseguir a través del teléfono que sería el mío personal, 787-515-5859, 787-515-5859, con Wilfred Lugo. Y ahí cualquier petición, ¿verdad?, congregación que usted tenga, cualquier
4: Wilfred
6: dinámica.
4: ¿Wilfred Lugo o Ricardo?
6: Ahí está. Sí, porque Ricardo es para Forever Novios, que igual al mismo número me consiguen. Las redes sociales de Forever Novios es Forever Novios en Facebook y Forever Novios PR en Instagram. Ahí también nos consiguen, pueden ver videos, pueden ver fotos, incluso... Algo, esto es premicia, por vamos, ser domingo, vamos, Día de Madres.
4: Uh-huh.
6: En el caso de nosotros, Teatro de la Manga cumple 15 años este año.
4: Wow.
6: Así que estamos haciendo un mega espectáculo y vamos a estar participando en el Festival de la Comedia en el municipio de Bayamón.
4: Ajá.
6: Y a nosotros fuimos seleccionados, nosotros hicimos una propuesta y ganó la propuesta, así que nosotros somos el único grupo cristiano dentro de todo este festival.
4: ¡Ay, santo!
6: Okay. Así que
4: un aplauso.
6: Necesito el apoyo de todos y todas para darse cita allí. Y esto va a ser el viernes 16 de octubre, sábado 17 y domingo 18. Para más información, para estar más detalles de esto, repito, le estoy dando la premisa, porque esto todavía no nos hemos hecho ni foto, no hay nada, promoción, pero queremos que usted esté allí, uh-huh, apoyando.
4: Repite la fecha.
6: 16, 17 y 18 de octubre en el Teatro Braulio Castillo en Bayamón. Okay, y eso vamos a estar participando del Festival de la Comedia. Así que la vamos a pasar espectacular allí.
4: Qué privilegio estar nosotros, ¿verdad? Con esa primicia, ¿verdad? Y qué oportunidad tan linda les lanza el Señor. Eso es un reto, estar, porque ellos tienen sus especificaciones. Y para elegirlo, pues, es la gracia del Señor sobre sus vidas. Así que son pioneros en lo que es la comedia, uh-huh. ¿verdad?
6: En la improvisación.
4: Y ahora pioneros en esta área donde dentro de un mundo completamente secular, así como esta emisora donde Dios nos trae hoy, estamos, ¿verdad?, trayendo refrigerio al alma, trayendo palabra de esperanza a través de un mensaje. Y siempre detrás de la palabra del Señor viene cargado de vida, porque la palabra de Dios es espíritu y es vida. Y por eso cuando nosotros hablamos la palabra del Señor, siempre como que se le paran los pelos a la gente, como que sienten algo diferente, y es la vida de la palabra de Dios, el Espíritu Santo tocando su vida. Así que no es solamente hablar bonito, no es solamente hacer las cosas bien o correctas, ¿verdad? Según lo que el criterio que tenemos, sino que lo que estemos haciendo lo estemos haciendo con el propósito de vida para un despertar en esta juventud, para que se terminen las guerras, para que esas depresiones que hay en la juventud buscando identidad, buscando parecerse a grupos, ser aceptado en grupos, que tú puedas reconocer, ¿verdad?, que tienes una identidad en el Señor y que a la vez la puedes utilizar para cosas buenas, para llegar a otras personas que tal vez pasaron por algo que tú ya pasaste y ahora te toca a ti despertar el propósito en otras personas. Yo sé que ustedes vienen cargados de promesa, de propósito del Señor. Si tienen algún testimonio que puedan añadir de lo que eran ustedes a lo que ahora hacen en el propósito de Dios.
7: Pues mira, si Dios es tan creativo, porque es que él
4: el creador.
7: Cuando yo escuché que Dios nos llama con cuerdas de amor, no toca la misma melodía para todo el mundo.
4: Ay, qué
7: toca
4: lindo.
7: Melodías que tú sabes que vas a reconocer. Así que, pues, como a modo de testimonio como pareja, pues yo estuve en una relación de muchos años y yo pensé que yo me iba a casar con ese varón, pero Dios tenía otros planes. Y salir de esa relación, pues yo tuve un antes y un después. Mi relación con el Señor se intensificó ahí. Yo me entregué mi vida a Dios y Dios restauró mi vida.
4: ¿A qué edad conoces al Señor?
7: Yo conozco al Señor, yo tenía... ¡Ay! Yo llevo muchos años. Estoy hablando de alrededor del... 2005, 2006, por ahí.
4: Ok.
7: Y... de ahí en adelante, pues yo sí, vengo de ser maestra de teatro, vengo de hacer teatro secular, de hacer muchas cosas aparte. Y cuando yo empiezo, pues, Dios empieza a restaurar mi vida, pues yo sí pensé que me iba a casar y no me casé. So, eso también es una herida, ¿verdad? O un dolor
4: muy fuerte
7: que uno está entregando junto con esa relación que sabías que no iba a ser feliz. Llega Wilfred, lo conozco en el 2015, viene ya divorciado hace 2 años, viene a ser la respuesta de mis oraciones, porque Dios me confirmó a mí que él iba a ser mi esposo, porque ya yo en mi restauración había pedido una confirmación. Él no se quería volver a casar, él no quería tener hijos, él no quería volverse a enamorar, y cuando Dios... ¿verdad? Cuando él tiene la revelación, porque él tuvo que tener la revelación en algún momento.
4: Claro.
7: Él viene la petición de hacer forever novio y él dijo que no. Y ya yo esa parte la conté. Una amiga mía de la iglesia que amo mucho, que es mi madrina, una de mis madrinas de boda, ella me dice, ¿te has dado cuenta de cómo es Dios? Y yo, claro, claro, sé que Él ha bendecido mi vida, me ha traído un hombre maravilloso. Y dice, tú te querías casar y Dios te ha traído a este hombre que se acaba de casar contigo, pero no era para casarte una vez. Era para casarte muchas veces. Wow. Por todas las veces que tú soñaste casarte y wow, el enemigo te quitó eso, Dios te está dando forever novios para casarte no una vez, sino muchas veces.
4: Wow.
7: Con el varón que no quería volver a casarse, ajá, y lo ha hecho

0: equipo, porque en la unión está la
1: Sí,
0: fuerza.
1: la fuerza para nosotros alcanzar esos planes
2: Amén.
1: Que Dios pone en nuestras manos, por eso somos ayuda idónea, por eso
0: Sí mismo.
1: andarán juntos si no estuvieran de acuerdo, ¿ves? Y ahí es donde Dios une dos para ser uno solo, para caminar en un mismo propósito,
2: Amén.
1: en una visión, porque uno puede alcanzar unas cosas y otro alcanza las otras. Y realmente los planes de Dios para nuestras vidas son maravillosos. Ya casi hemos llegado al final del programa. Quiero agradecer, ¿verdad?, todo el testimonio y este tiempo que han dedicado a la familia, a construir a través de un testimonio de vida. Me gustaría, para finalizar, que repitan nuevamente los contactos para conseguirlos, porque
2: Pues sí, bendiciones a todos. Gracias, pastora, por tenernos
0: sí.
2: aquí. Para nosotros es un gran privilegio, número uno, estar en actividades que nos llaman. Pero el que nos llamen a hacer esto, que es totalmente distinto, gracias, gracias por tenernos aquí. Para conseguirnos en las redes sociales, así mismo es Forever Novios, todo corridito. Forever Novios en Facebook, Forever Novios PR en Instagram y Teatro de la Manga. Corridito también en Facebook e Instagram, ahí nos contactas, ahí nos sigue, síguenos para llegar a otros. Esto es bien importante porque esa es la manera que nosotros vamos a hacer, que seguir llevando esta palabra, seguir disfrutando y gozando lo que Dios ha hecho para nosotros, así que es importante. Y el teléfono, si me quiere contactar directo, 787-515-5859. Cin
1: Amén.
2: 5859, ahí estamos.
1: Gracias, Wilfred. Gracias,
0: Gracias,
1: Roxana.
0: pastora.
1: Creo que ha sido un programa muy enriquecedor para todos. Así que hoy es el día del Señor. Busquen un lugar donde congregarse. Estamos todos los domingos allí en la Iglesia La Senda Antigua en Carolina. Nos pueden ver a través de Facebook o YouTube. También nos pueden llamar al 939-33. 99, perdón, 939-399-3399. Es que es como un trabalengua.
2: Es un
1: Así que,
2: wow,
1: perdónenme, no. Pero así es. Esperamos su llamada y los esperamos en un próximo programa de Vida en Abundancia. Bendiciones.
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0: ¡Ahí!
1: ¡Buenos días!
2: Estamos todos. Estamos así como elegantes para celebrar.
0: Bendita familia, bendita salita y bendita gente y familia.
1: Y bendita mañana.
0: Y bendita mañana, bendito café y bendito día de madre.
1: ¡Qué bueno celebrarlo! Bueno, empezar a celebrarlo con ustedes, porque también nosotros vamos a celebrar luego de aquí. Son pero varias. Qué bueno que podemos acompañar a la gente y que sepa que hasta el Día de Madres estamos con ustedes.
2: Así es. Mira, gracias a todas esas personas que nos ven a través de Guapa América, de Guapa Orlando, de Guapa Plus, y nos escuchan a través de las ondas radiales de WKQ 580,
1: expertos en análisis y noticias.
2: Y queremos felicitar, evidentemente, hoy a todas las madres, especialmente a dos que tenemos aquí, a nuestra chef Maylin, que ya mismo va a estar con nosotros, y a nuestra directora Mayra.
1: Mayra Teresa Marcial Estades.
0: Mayra, bendita Mayra.
2: Felicidades. A ti y a todas esas mujeres maravillosas que hacen, que tienen el honor y el privilegio de ser madres y de poder criar personas de bien y buenos seres humanos, sobre así todas es, las cosas. Así mira, voy a empezar. ¿Cómo se llama tu mamá?
1: Carmen Iris Quintero Rivera.
2: Dile algo allá, Carmen.
1: Madre mía, te amo muchísimo y te agradezco la vida, te agradezco la formación, te agradezco los valores, que todo lo que soy hoy, en lo mucho y en lo poco, es porque tú me diste guía y te celebro, mujer poderosa.
2: ¿Cómo se llama tu mamá?
3: Mirna Ivette Acosta Collado. Por ahí.
2: Dile algo ahí, adiós.
3: Espero que me estés viendo, que haya madrugado hoy, pero mami, te amo. No te voy a poder ver hoy, pero en la semana ya yo te dije que yo voy para allá. Todo lo que soy y donde estoy te lo debo a ti, así que me pongo sentimental. Y yo, mami, te amo un mundo y gracias por siempre estar. Ojalá seas eterna, de verdad. Y nada, súper orgullosa de todo lo que has hecho por mí y qué de lindo. Lo que has logrado solita. Así que... un abrazo.
2: Este Cherili.
3: Ella lo sabe que yo soy de pocas palabras, pero ella sabe.
1: Suerte que eres de pocas palabras, Laila, le has dicho mucho.
3: Sí, no, he aprendido a ser más expresiva con los años, pero ella siempre me decía que algo que la marcaba de cuando yo era pequeña es que yo no decía mucho, pero ella sabía que yo la amaba porque siempre estaba detrás de ella. Dice, yo era su
1: era
3: tripita,
1: su sombra.
3: Su ombligo. El ombligo nunca se despegó.
1: Qué lindo.
2: Emilio.
0: ¿Qué detalle? Bueno, yo a mi madre...
2: ¿Cómo se llama?
0: Mi madre se llama Eneida. Mi sonrisa es de mi madre. Mi energía y mi actitud de vida es de mi madre. De hecho, yo le dediqué unas palabras a mi madre en mi libro, Bendita Mañana, Bendito Café, si me permiten las puedo leer. Página 24. Me crié entre cafetales divinos, porque Dios jangueaba en casa de mi madre y de mis abuelas. Mis abuelas Ali y Julia, que están en el cielo, siempre me daban palabra. Las madres y las abuelas siempre adiestran y crían a su manera, pero siempre procuraban que yo respetara y que entendiera que habían enseñanzas que me iban a dar que las iba a utilizar en la vida. Benditas madres, benditas abuelas, qué rol tan importante desempeñan en nuestras vidas. Sigue por ahí para abajo, pero vamos a cerrarlo ahí. Abuelas, madres, felicidades a las de ustedes también, que Dios las bendiga. Cosas que quizás nos decían que no entendíamos y ahora las aplicamos. Qué maravilloso. Bello. Y tenerlas con vida, verdad que es una maravilla.
1: Sí, y verdad, también celebrar y recordar a las que no están, pero que dejaron su legado. ¿Verdad, Silvia?
2: Sí, en ese es mi caso. Yo, mi mamá y mi abuela, pues, fueron una pieza fundamental en lo que soy hoy. Pero quiero aprovechar para darle las gracias. A todas esas mujeres. Que fueron mamá para mí. Tías. Conocidas. Amigas, madres de mis amigas, a todas esas mujeres que me adoptaron y que me llevaron.
0: Qué gran trabajo hicieron.
2: ¿Verdad?
0: De verdad que sí.
2: Me vivo bien orgullosa de que las mujeres adopten, abracen a criaturas que ven que quizás no les tocó el mejor camino y te ayuden. Pero obviamente se lo dedico sobre todo a mi abuelita Cuca, que fue la que me, ¿verdad? La que me forjó, la que me llevó, la que me ayudó, la que siempre creyó en mí y la que siempre me enseñó a ser un ser humano independiente y fuerte por sobre todas las cosas. Así que a todas esas madres maravillosas, felicidades en su día.
1: Muchas felicidades a esas mujeres, a ese poder del amor que todo lo transforma, uh-huh. que no hay que gestar, ¿verdad?, en el vientre, sino en el corazón. Así que muchas felicidades a todas esas que gestaron en el corazón para brindar ese amor tan importante.
2: Y hoy tenemos un programa bien cool, con muchas cosas bien buenas, bien entretenidas, para reflexionar, pero también claro. para reír. Ya ustedes verán que más adelante vamos a estar diciendo cómo es que nos decía mamá o abuela, ¿a qué hora es que tú llegaste a tu casa?
1: Ay, ay, ay.
2: ¿Te portaste bien? Porque ese chancletazo te va.
4: Benditos regaños.
2: Más sí. ahorita
1: ¿qué épocas aquellas?
2: Y un bonito homenaje.
1: Donde había la chancleta. El poder de la chancleta.
2: Y tenemos un bonito homenaje a la chef Meiling, que es la mamá del corillo aquí.
4: Así
2: que tenemos una sorpresita bien buena.
4: Qué bueno.
2: Vamos para los titulares.
1: Traté de la de,
2: no, no.
1: de secarte las lágrimas para que no te llegaran a la, al traje.
2: Eso no es nada. Vamos para allá.
1: Bueno, pues ya comienza una nueva hora de informaciones. Hoy domingo con los titulares.
2: Y hoy Día de las Madres presentamos la historia de Aurelia, una vendedora que se convierte en la madre de todos en el tapón.
4: En los benditos deportes conserva su invicto la boricua. Lina Lozada, en breve te doy los detalles de su victoria.
3: Bueno, en la mañana bonita pueden observar bastante despejada. 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
2: Y si usted es de la zona metropolitana, es probable que haya coincidido con una vendedora ambulante muy particular. Y es que sin importar las inclemencias del tiempo, haga sol o caiga lluvia, el semáforo esté rojo o en color verde, doña Aurelia Medina nunca, nunca se quita y siempre está en pie para buscar el sustento de sus hijos. La compañera Elsa Velázquez Santiago nos presenta su historia hoy, Día de las Madres.
5: Del tapón vas a la salida de la 199 y ahí está. Si vives, trabajas o frecuentas la zona metropolitana, de seguro la has visto. Es Aurelia y es más que una vendedora ambulante. El ruido citadino no opaca el de su carrito. Tampoco detiene su jornada. Es una madre trabajadora cuya lucha lleva sobre ruedas por décadas. Desde el 1999, allí empuja el fruto de su entrega. Vende desde papayas, guineos, aguacates y unas conocidas donas cerca de los semáforos de la carretera 199 a la altura de la salida del Expreso 52 en San Juan.
6: Yo me levanto todos los días a las 4 de la mañana.
5: ¿4 de la mañana?
6: Sí. A las 4 de la mañana llego a mi casa a 6:30, 7 para buscarme la vida. Día a día.
5: Sí, le hemos visto aquí hasta que baja el sol.
6: Sí, hasta que baja el sol, aquí me busco la vida.
5: Casi 3 décadas en Puerto Rico, en ese semáforo de sol a sol, muchas veces bajo la lluvia, ininterrumpidamente con un norte, sacar a sus 3 hijos hacia adelante.
6: Ya ellos por lo menos ya son grandes, pero también trabajo porque tengo a mi mamá ya de 90 y pico de años y tengo que ayudarla, y por eso más es que yo trabajo.
5: Mire, y en el tiempo que usted lleva aquí, ¿cuánto tiempo más o menos?
6: Yo vine aquí a trabajar en el 99.
5: ¿Aquí en este semáforo?
6: Sí. Y aquí yo no me he movido. Aquí me ha ganado la vida hasta de este tiempo. Algunos están conformes, otros no.
5: Caminamos con ella mientras trabajaba. Quisimos conocerla. Se cuida, usa chaleco protector, toma sus medidas y no teme ante la peligrosidad de su gesta. La mujer de 58 años es un ejemplo de determinación, perseverancia, y envió un mensaje a otras madres.
6: Tú tienes que trabajar y a levantarte. No estás pendiente a nadie. Porque si tú estás pendiente a lo que el otro te da, tú sabes lo que pasa, que siempre te vive aplastando, humillando. No dejes que te humillen. Y esa ha sido yo. Yo crié a mis hijos sin pai. No me hizo falta a nadie.
5: Ver a Aurelia en el cruce también es un bálsamo para conductores y clientes. Es un rostro familiar, con una seriedad pero enternecedora, que a veces necesitamos en un día cargado.
7: Hay muchas caras conocidas que la ven a diario.
6: Sí, sí, diario, diario. Yo he visto mujeres embarazadas que ya los hijos ya son hombrecitos. Eso es así.
7: No, la ha visto embarazada y de repente ya el nene está en el asiento de atrás.
6: No, en el asiento de atrás no, que ya lo han mandado a comprarme aguacate.
5: Sin darse cuenta, es parte de la vida de desconocidos.
8: De camino a la UPR Bayamón. Venía de camino y siempre la veo.
7: Ya se convierte como en familia de uno.
8: Más o menos, sí. Menos.
5: Gracias, Aurelia. Salud para ti. Que pases un feliz Día de las Madres. Este va para todas las Aurelias al otro lado de la pantalla y para las que no están, pero nos vigilan. Elsa Velázquez, Santiago, Noticentro.
2: Yo siempre veo a Aurelia cuando a mí me toca darle la vuelta a la isla casi todos los días en la semana como parte de verdad del trabajo y de las asignaciones. Y cuando cojo la salida de esa avenida en particular, estoy usualmente con el compañero fotoperiodista Carlos Moctezuma y él siempre le compra una cajita de donas.
1: ¡Ave María!
2: Siempre, una cosa. ¡Ay, voy a comprar donas! Le digo, recuerda el azúcar. ¡Ay, no, pero voy a comprar donas! Compra las donas y se las come todas.
1: Pero, bueno, no se las debe comer todas, debe, ¿verdad?, rendirlas, pero qué bueno que coopera con Aurelia.
2: Sí, sí, sí.
1: Quien ha trabajado, ¿verdad?, por tantos años.
9: Desde el 99.
1: En ese semáforo, así que un gran ejemplo de esfuerzo, de
2: y
1: disciplina.
2: De
1: sí, sí, sí, de cuando se quiere progresar, uno busca la manera y ella la ha encontrado aquí.
2: Y como ella lo decía, este es el sustento para sus hijos y no hay excusa. Trabajar, no importa dónde, es un honor y una honra.
1: Así es. Así que bueno. Bendiciones a Aurelia y a todas las que representan, ¿verdad? Que están representadas en ellas.
2: Ahora pasamos contigo, Emilia.
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4: Gracias por estar en sintonía, familia querida, bonita, guapa Orlando, guapa América, Puerto Rico, guapa Plus, donde quiera que nos ven. Un saludo especial en este día maravilloso a las guerreras que nos instruyen en esas primeras etapas de la vida y que nunca nos abandonan. En especial un saludo también para mi esposa Mera. Te amo, guerrera, mujer, madre como tú. No hay dos. Vamos al boxeo porque una boricua brilló ayer en Atlanta, Ashley Ann Lozada. Ayer hablamos sobre ella. Ya ese combate terminó. Les cuento, dominante sobre el cuadrilátero. Los visuales del combate los está observando. Anoche la boricua derrotó por decisión unánime a la veterana argentina Débora Dionisius en una pelea donde mejoró ahora su invicto profesional a 4-0. La boricua no conoce lo que es la derrota. Fue una pelea llena de acción, con ver en pantalla dinamismo e intensidad desde el primer asalto, donde Lozada mostró una gran velocidad, agresividad y una gran condición física que mostró definitivamente en el combate la boxeadora Ashley Ann Lozada. La veterana Dionisius no logró hacer efecto sobre la boricua que, como nos comentó ayer, se preparó mucho para este compromiso porque sabe que hay grandes cosas que la van a esperar. Incluso hasta logró derribar a la argentina en uno de los momentos más importantes de la noche. Con esta bendita victoria, Ashley Ann continúa abriéndose paso hacia combates de mayor nivel y se reafirma como una de las figuras importantes del boxeo femenino en la isla. Muchas felicitaciones a ella. Vamos a hablar del baloncesto superior nacional porque, como de costumbre, usted espera el resumen. Aquí vamos. Los Osos de Manatí continúan escalando posiciones en el BSN anoche. Manatí puso fin a una racha de 4 victorias consecutivas que tenía el equipo de Caguas tras imponerse 94-89 en el Coliseo Juana Ovín Cruz Vincito. Con este triunfo, el equipo de Manatí mejora su marca ahora a 7-10. Ascienden a la quinta posición. Están jugando solamente con 2 refuerzos disponibles, para que todo el mundo lo sepa. Christian Doolittle lidera la ofensiva con 22 puntos, mientras que Kendrick Davis añadió 23 puntitos. También hay que anotar por ahí que Jonathan Rodríguez tuvo una gran noche con 13 puntos y 12 rebotes. Por el equipo de los criollos, Moses Brown se destacó con 16 puntos, 11 rebotes, pero en causa perdida. Esta derrota deja a los criollos con marca de 10 victorias, 6 fracasos. Y anoche también hubo una victoria para el equipo de los Gigantes de Carolina en Canóvanas, 9-6, 7-6 sobre los Mets de Guaynabo. Del baloncesto local nos vamos al baloncesto de la NBA. No luce bien la cosa para LeBron James y los Lakers. Les cuento, el Thunder de OKC, el actual campeón de la liga, está imparable en la postemporada de la NBA. Ayer aplastaron 131-108 a los Lakers para tomar una ventaja. ¡Wow! 3-0 en la semifinal de la conferencia del oeste. No solamente eso, este equipo no ha perdido en todos los playoffs, 7-0. AJ Mitchell tuvo la mejor actuación de su carrera con 24 puntos y 10 asistencias, mientras que el MVP, Shai Gilgeous-Alexander, 23 puntos, 9 asistencias. El Thunder volvió a imponer lo que ha sido, lo que han hecho toda la serie. Velocidad, profundidad en ese banco ofensivo, y eso que no están jugando todos, hay algunos lastimados. Definitivamente este equipo de OKC está demostrando lo que muchos pensaban, no solamente con el marcador, sino lo que están haciendo en el partido. Chet Holmgren, 18 puntos, 9 rebotes en otra sólida actuación colectiva del equipo de OKC por los Lakers. Hizo todo lo que pudo el doncito. LeBron James, 19 puntos, 8 asistencias, 6 rebotes. Austin Reaves, 17 puntos. Pero sin Luka Doncic, no tienen oportunidad. Los Lakers se enfrentan ahora a una situación crítica y buscarán evitar la barrida mañana lunes en casa, en el cuarto partido de la serie. Está difícil la cosa para los Lakers. Vamos a ver. Hasta aquí los benditos deportes.
5: Y aunque el Día de las Madres suele centrarse en la celebración, especialistas advierten que también debe abrirse una conversación sobre la salud mental perinatal, una realidad que afecta a mujeres durante el embarazo y el posparto, muchas veces en silencio. Y para hablarnos de este tema nos acompaña Beatriz Costas Rodríguez, estudiante de doctorado en psicología clínica de la Universidad Albizu. Beatriz, buen día, gracias por estar con nosotros.
9: Muy buenos días, gracias mil por tenerme en la mañana de hoy.
5: Vamos a hablar de un tema que no se habla y, como dije, que muchas mujeres viven en silencio, y quizás lo viven en silencio porque no saben que lo tienen, y es la salud mental perinatal. Así ¿qué es, primero que todo?
9: Pues claro, para empezar, la salud mental perinatal es ese estado psicológico de las madres alrededor del parto. Esto puede ser alrededor de su embarazo, al momento del parto y también el posparto.
5: ¿Cómo se identifica? ¿Cómo se diferencia de la depresión posparto? ¿Por qué la mujer lo vive en silencio? ¿Porque no sabe que lo tiene? ¿Porque no sabe cuáles son esas características? ¿Porque le pone otro nombre quizás a lo que siente?
9: Sí, esa pregunta es bien importante, porque la parte importante es la visibilización. Y por eso estoy aquí en el día de hoy a hablar un poco sobre qué son esos síntomas. Usualmente esos síntomas pueden ser cambios en el funcionamiento de mamá, ya sea que no está durmiendo bien, no está comiendo bien, no quiere socializar con sus seres queridos, y esa es la parte clave. Y entonces esto se diferencia a la depresión posparto, porque la depresión posparto es 6 semanas después del parto hasta 1 año después de ese parto, cuando la salud mental perinatal puede ser, como dije, alrededor de todo ese parto.
5: Y desde el embarazo.
9: Desde el embarazo, así es.
5: ¿Cómo afecta al núcleo también? Porque no solamente a mamá,
9: exacto,
5: puede ser a la pareja o puede ser al entorno más cercano de esa casita.
9: Pues claro, sí. Y ese es uno de los puntos claves cuando hablamos de la salud mental perinatal, porque estamos viendo que no solamente afecta a mamá, afecta a bebé, y esa conexión emocional entre mamá y bebé y el resto de los hijos, y también su pareja o cualquier otro familiar o ser querido que viva en el entorno del hogar.
5: Pues esa mamá que nos está escuchando ahora, que sabe que tiene esta situación o no sabe que la tiene, y de repente está escuchando esos síntomas y dice, yo tengo esto, ¿cómo se trabaja? ¿Cómo se trata? ¿Y qué tienen que tener en consideración tanto mamá como la pareja o como los otros hijos, si tienen, verdad, el conocimiento para poder ayudar?
9: Exacto. Pues primero que nada se puede trabajar en psicoterapia, ¿verdad? Cuando hablamos de tratamiento psicológico y también ese apoyo social. Ese apoyo social es sumamente importante y más hoy siendo el Día de las Madres, puede ser que lo más que tú le puedes regalar es el regalo del tiempo. Poder apoyar a esa mamá en términos de, ok, pues déjame yo cuidar al bebé mientras tú puedes descansar. Puedes tomar una caminata, puedes escuchar música, tomar un respiro.
11: Algo tan básico, ¿verdad?
9: Exacto. Y ese es el punto más clave, ¿verdad? Que a veces lo más básico es lo más importante para esa salud mental de mamá.
11: ¿Qué factores influyen? Por ejemplo, los estresores.
9: Sí.
11: ¿Cómo, qué dicen los estudios? ¿Qué se ha demostrado?
9: Exacto. Esa es una tremenda pregunta porque ahora mismo en la Universidad de Albizu, en colaboración con Ohio State University, estamos haciendo unos estudios mirando esa población de madres o mujeres en Puerto Rico y viendo cómo el 70% de madres posparto, entiéndase, ese primer año después de dar a luz, están viviendo bajo los niveles de pobreza.
11: ¿De verdad?
9: Sí, de verdad. Y eso es con los datos del censo de Puerto Rico. Y mientras cuando estamos viendo las mujeres que no tienen hijos, un 30% de ellas estaba viviendo bajo los niveles de pobreza, que entonces esos 2% diferencian grandemente.
11: Y aprovecho, Beatriz, y te pregunto, ¿qué cosas me gustaron esos regalos? El tiempo, darle un espacio, que mamá pueda respirar, que se pueda bañar, que se pueda pintar su cabello, que pueda caminar, que pueda hacer cosas que uno da como por sentadas y básicas. Y en esta etapa de ese proceso de esta mujer, es más que valioso. ¿Qué cosas no podemos hacer o no debemos decirle a mamá que hacemos sin querer? Por ejemplo, si tienes alguna idea.
9: Pues claro. Sabemos que al momento de la crianza de los niños cae mucho peso en mamá y entonces darle más responsabilidades a mamá sería algo erróneo, ¿verdad? En términos de los quehaceres del hogar, ya sea lavar ropa, cocinar, alguien pudiese ayudar a mamá en eso, ¿verdad?
11: Claro, un balance.
9: Y ahí es donde entra el apoyo social, que no necesariamente tiene que ser, puede ser pareja, puede ser familiar o hasta algún vecino, alguna
11: amistad,
9: exacto, una amiga que venga a la casa y poder ayudar a recoger la casa, sería una ayuda gigantesca.
11: Yo aprendí del proceso con varias amigas, ¿verdad?, que han tenido hijos y aprendí lo importante que era no necesariamente llegar a la casa para visitar a mamá, para conocer a bebé. Incluso uno invade un espacio que todavía es muy, muy íntimo.
9: Exacto.
11: En esa etapa yo llevaba comida y la dejaba en la puerta.
9: Sí.
11: Y era de gran ayuda para esa mamá y ese bebé y esa pareja.
9: Porque le estás quitando, ese ejemplo está excelente, porque le estás quitando un esfuerzo mental a mamá. Y entonces algo tan simple como cocinarle diferentes comidas que pueda poner en el freezer, pues es una gran ayuda.
11: Exacto. Sí. Pues qué bueno por esta plática, por
9: Así
11: esta
9: es.
11: Charla, por visibilizar una situación como esta hoy, aprovechando el Día de las Madres y que esas mamás sepan que no están solas.
9: Así es.
11: Que muchas pasan por situaciones parecidas, no las mismas, pero parecidas, y se tienen. Y hay un apoyo que debe estar ahí siempre presente. Gracias,
9: Así
11: Beatriz.
9: Es. Gracias mil por
11: estar con nosotros. Ahora seguimos con más, Sherilyn.
12: Así es, luego de la pausa les voy a estar contando qué se espera en el tiempo para hoy domingo y el inicio de la semana. No se lo pierdan.

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9: Bueno, y hoy domingo, primero que todo, vamos a empezar con feliz Día de las Madres a todas esas mamás que nos ven. Mira por ahí, mira por ahí. Feliz Día de las Madres a toditas. Y hoy la temperatura máxima va a estar rondando los 87 grados, así que ya sabe que va a ser un día bastante cálido, especialmente acá en la zona metropolitana. Va a ser un día variable, pues no se descartan esos aguaceros pasajeros y va a estar bastante ventoso. Así que vamos a darle ese vistazo a los titulares del tiempo más amplios, porque se mantienen bastante similar a los pasados días. Mira, parezco un fantasma. Es verde menta, pero pues ahí voy, mira. Mira, hoy las condiciones mayormente estables y calurosas, pero es que no se descartan esos aguaceros pasajeros porque continúan las condiciones ventosas, así que eso va a estar ayudando a que los acumulados de lluvia no sean tan significativos, por lo que no tenemos riesgo de lluvia excesiva ni de inundaciones en los próximos días, es decir, prevalecen las temperaturas cálidas, esas máximas van a estar en los altos 80 a bajos 90 y las condiciones ventosas también van a estar aportando a esas corrientes marinas en un nivel moderado. También vamos a estar viendo la llegada de unas posibles pulsaciones de marejada del norte. Estas van a ser un tanto leves y por eso ese oleaje se va a mantener entre 4 a 5 pies, ocasionalmente alcanzando 6 pies de altura, especialmente en esas playas del norte en el Atlántico. Así que por las pasadas horas, esa imagen de radar y de satélite ha estado bastante calmado, pero si unos aguaceritos esta mañana, si usted no se enteró, probablemente es porque estos fueron bastante enfocados en esa porción del sureste de la isla. A esta ahora vemos todavía esos aguaceros entrando desde el este, arrastrados por los vientos alisios, estos vientos que se mantienen del este de forma bastante consistente, y eso va a estar provocando esos aguaceros pasajeros en horas de la tarde, sumándole también ese factor diurno local del calentamiento y la humedad disponible, aunque la humedad es bastante limitada, si la vamos a ver en parchos entrando a nuestra región. Y si usted observa muy bien, mucha de esta lluvia se ha estado manteniendo en el mar Caribe, y eso no nos va a estar afectando, pero esa proyección de lluvia para el día de hoy, vea que en horas de la mañana puede estar viendo esos pasos de aguaceros, especialmente en la mitad este de la isla. Ya en horas de la tarde estará concentrándose en el noroeste por ese efecto local de que prácticamente tenemos la brisa marina y el aguacero que viene desde el interior montañoso se concentra en esa región. Pudiéramos tener lluvia localmente fuerte y en esas específicos lugares pudiéramos entonces ver algunos acumulados de lluvia muy leves, por lo que se mantiene entonces ausente ese riesgo de lluvia excesiva. Vean esa otra probabilidad de lluvia para que tengan un panorama bastante claro de lo que va a estar ocurriendo hoy. No es que no va a estar lloviendo en lo absoluto o que va a estar lloviendo para toda la isla, sino que van a ser aguaceros pasajeros que pueden interrumpir nuestras actividades al aire libre, pero no van a ser de tiempo prolongado, pues está ventoso y eso nos está ayudando. Ahora, en el riesgo de las corrientes marinas, se añaden porciones del sureste y del suroeste de la isla, también Vieques, Culebra y las Islas Vírgenes se añaden, así que precaución en estas playas, porque aunque no es bandera roja, todavía son corrientes peligrosas para la vida, son amenazantes ante personas que se adentren a nadar en esa región, así que nade únicamente donde hayan salvavidas y no entre solo al agua. Si ve el oleaje agitado, manténgase en la orilla. Este es el panorama por los próximos días, se anticipa se mantenga en un nivel moderado, pero según vaya ocurriendo ese evento de marejadas, nos mantenemos atentos a las actualizaciones de tiempo y las condiciones marítimas. La calidad del aire se mantiene en un nivel bueno, pero ayer nuevamente tuvimos una lectura muy similar a la del sábado, o prácticamente igual. Nivel moderado de polen de árbol para la región de San Juan, y en la región de Caguas se observa niveles altos de polen de árbol y moderados de espora de hongo. Así que todas esas personas sensibles a este particulado o alérgicas pueden estar sintiendo esos efectos por el momento. Ese modelo del polvo del Sahara lo muestra lejos de nuestra región. En caso de tener ese particulado presente serían trazas, pero cuando llega nuevamente esa nueva concentración en niveles bajos en una forma más amplia para el próximo miércoles, así que disfrute mientras puede, pero planifique su semana. Yo me voy saliendo por aquí para que observe que lo más importante sigue siendo ese calor, que posiblemente para finales de la próxima semana llegue a un nivel elevado. Más adelante amplío más de tu tiempo.
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11: Y ella está espectacular, ella siempre está espectacular, hoy mucho más espectacular, hasta ha crecido. La chef Maylin, hoy eres madre, pero siempre, ¿verdad? Tú tienes esa vocación por la cocina, así que hoy vas a cocinar.
12: Hoy, claro, todos los días hay que comer, así que lo vamos a hacer con la marca Goya. Hoy tenemos los productos Goya, porque si es Goya, tiene que ser bueno con este día tan especial. Así que vamos a utilizar, bueno, vamos a hacer primero unos piononos que vamos a llevar al air fryer. Así que está facilito. Voy a utilizar unos ramekins que son para el horno. En este caso voy a utilizar el air fryer. Ustedes saben que ese es el mejor amigo de nosotros. Uh-huh. Y vamos a utilizar un empaque de maduros al horno Goya, con una litra de carne molida, dos cucharadas de sofrito Goya, con media cucharadita de adobo Goya, dos cucharadas de aceite de oliva extra virgen, con eso una taza de salsa de tomate Goya, una cucharada de cilantro, una cucharada de ajo de Goya, una cucharada de aceitunas rebanadas, media taza de peppers and onions Goya, con sal y, si es necesario la sal, con eso un batido, o sea, huevo batido. Vamos a hacer primero la carne.
11: Ajá.
12: ¿Ok? Vale, yo lo que traje para la carne.
11: ¿Te ayudo, chef?
12: Sí, claro.
11: ¿Qué hacemos?
12: Claro.
11: Porque tú estás tan guapa.
12: Lo puse bajito.
11: Yo no quiero que tú te ensucies.
12: Mira, está bajito porque vamos a...
11: Dime, un chorrito de...
12: Un chorrito de aceite de oliva extra virgen.
11: Ajá.
12: Con eso vamos a añadir el sofrito Goya. Sí, hay que bajarlo porque este sartén calienta muy rápido, así Ajá. que no nos ensuciemos.
11: Ajá.
12: Con eso vamos a utilizar, dice que es rápido, vamos sí. a echarlo un poquito para acá para Exacto. que no te vayas a ensuciar. Es lo que va
11: Esta
12: cogiendo
11: es la que está
12: temperatura.
11: Prendida.
12: Sí,
11: okay. está low. Ajá.
12: Entonces una cucharada de ajo molido, uh-huh. este es el ajo picado molido Goya. Viene en su empaque de cristal, como viene el Squeezy. Uh-huh. Es ajo bien, por aquí tienes una cucharita.
11: Ah, pues mira, yo le eché de esa misma, Jeff.
12: No, no importa. Lo tenemos accesible en la nevera, siempre a la mano para cocinar.
11: Uh-huh.
12: Con eso vamos a agregar un poquito de salsa de tomate Goya.
11: Uh-huh.
12: La salsa de tomate Goya, miren, tiene la rico. Misma receta hace 60 años.
11: Wow.
12: No ha cambiado la receta, así que todo...
11: Y huele espectacular ya.
12: A eso vamos a añadirle unas aceitunitas Goya. En Goya tenemos las rebanadas, las enteras, las rellenas, las que ustedes quieran. Ustedes uh-huh. van a al supermercado y escogen la que más le guste. Entonces, a eso vamos a añadirle
11: la carne
12: molida. Muy claro. Bien. Voy a utilizar el adobo. En este caso tiene pimienta.
11: Uh-huh.
12: Ay, mira. Sí. Vamos a agregarle lo que tú haces eso.
11: Uh-huh.
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11: Uh-huh.
12: Por lo tanto, los adobos Goya tienen sal, vienen con pimienta, sin pimienta y también bajo en sal, que es el light adobo Goya. Eso lo vamos a mezclar, va a unir todos los sabores. Ya mismito le vamos a añadir los peppers and onions,
11: uh-huh.
12: pero yo lo voy a acompañar con un arroz jazmín.
11: ¡Qué rico! Jazmín,
12: ya yo lo hice previamente. Y entonces, ¿por qué pionono? Ah, mira, espérate, que se nos olvida esto por aquí. Que
11: ¿Qué
12: es
11: le vas
12: más
11: a echar?
12: Rico.
11: ¿Cilantro?
12: Cilantro y recao.
11: ¡Ave María!
12: Sin cilantro y recao. Bueno, cilantro
11: qué buen,
12: y recao.
11: ¡Qué buen combo ese!
12: Sí, hace tremenda.
11: Ese puede ser, mira, los apodos de Douglas y de Emilio.
12: Así.
11: Cilantro y recao.
12: Y cilantro y recao.
11: Son tremenda dupla. Tremenda dupla.
12: Si te fijas, yo agregué poca salsa de tomate porque no la quiero muy aguachosa.
11: Muy aguadita.
12: Para Ajá. que entonces quede bastante seca, con mucho sabor, porque la voy a acomodar en estos ramekins, como les dije anteriormente, uh-huh. utilizando, en este caso, los maduros congelados. Voy a cruzarme por aquí para
11: por ahí,
12: añadir aquí. Entonces, ¿qué voy a hacer? En lo
11: Le
12: que se va
11: la temperatura,
12: súbele
11: chef.
12: Un poquito la temperatura. En lo que se va haciendo la carne, ustedes va preparando sus ramekins. En español, disculpe, no me lo sé, envases al horno.
11: Sí, sí, sus moldes.
12: Sí, realmente todos en la cocina todos los conocemos por el mismo nombre. Y vamos entonces poniendo un poquito de aceite. Vamos poniendo un poquito de aceite por aquí.
11: Uh-huh.
12: Y entonces yo lo que hice con los maduros Goya uh-huh. fue que en este caso son los horneados, vienen en rebanados también.
11: Sí.
12: Los
11: Eso
12: rebané.
11: Los hice ayer en el air fryer, sí.
12: Mire, son un éxito, señores.
11: Sí. Ayer el menú de almuerzo fue todo de air fryer.
12: Pues
11: y como a Sergio le encantan los maduritos, los amarillos, pues
12: a ponerlos de abajo.
11: Eso no puede faltar en casa.
12: Es que son exquisitos, sí, están a la mano. Sí. Mira, yo los, déjame no moverme mucho porque para que puedan ver, yo los rebané y entonces los voy acomodando en el piso y la pared del el ramekin.
11: Ajá, del molde.
12: Del molde.
11: Le va haciendo su hueco.
12: Su hueco. Vamos acomodando así. Y luego entonces en las paredes también, bueno, las paredes en el borde, ni que fuese una casa, ¿verdad? Bueno, vamos poniendo aquí en el molde, vamos cubriendo con rueditas de los maduros y esto es lo que yo voy a rellenar con cuando esté la carne. Y entonces le voy a poner huevo para que pegue.
11: Y ahí no hay que usar palillos de dientes ni nada de eso que pueden ser peligrosos en la cocina.
12: Y adicional, no tenemos que freír.
11: Exacto.
12: Porque entonces hay muchos, ay, no, un pienso no, porque la grasa, el colesterol, pues mire, se acabó ese problema. Usted se va a saborear un pionono que vamos entonces a rellenar con la carne y lo vamos a llevar al horno air fryer unos 380 grados, unos 10 minutos. Yo lo que quiero es que se vaya compactando y todo quede, porque esto lo vamos a desmoldar.
11: Ya tengo idea.
12: Lo vamos a acompañar con un arroz jazmín, pero todos estos complementos, como dice Goya, se unen todos los sabores, esa carne queda exquisita, el pionono va a ser de a otro nivel, pero usted no se puede mover de ahí porque hoy es un día especial, primeramente, y segundo, que la segunda parte es el final de esta rica receta.
11: Qué bueno que tú lo despediste porque no sé todavía cocinar y hablar a la vez. Así que con esto, vamos a la pausa, ¿les parece? Vamos a la pausa, pero todavía hay más. Con Recao y Cilantro, Douglas y Emilio. ¿Quién es Recao y quién es Cilantro?
13: Tú entretienes a las
14: chicas. Yo la entretengo.
13: Y entonces yo me llevo la comida y nos vemos en el parking allá.
14: Nos vemos ahí al lado del palito, pero llévate dos. Ah, espérate, estate quieto.
15: ¡Hola! En Bajo, breve
16: no
15: venimos.
16: No han oído nada, no han oído nada.
15: En breve venimos hablando de cuernos. Ah, y de alce.
16: Sí, señor, cuerno de alce.
15: Yo les explico ahorita de qué, así lo hago yo.
16: Oye, un poco nos cogen con la comida esa.
15: Dale, vamos para allá, distráela.
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15: Así lo hago yo, así lo hace usted y así lo hace él. ¿Cómo se llama? Sogla Candelario.
11: A la reja.
15: En el Día de las Madres, esta edición va dedicada a todas esas madres,
11: sí,
15: que,
11: señor, por supuesto,
15: han sido transformadas por ustedes, sensei, al igual que me ha transformado a mí.
11: Por supuesto.
15: Y que saben ahora bregar con Matita y decir los nombres científicos de cada cosa que se encuentra en el camino.
11: Señor, eso es el hecho cuerno de alce. Su nombre científico es Platycerium bifurcatum. Y se lo dedico a la señora que me puso vergüenza, que tiene 96 años y es mi mamá. Mami, te veo ahorita por ahí.
15: Que Dios la bendiga.
11: Esa sí que me dio bofeta como arroz.
15: ¿Cogían mucha bofeta?
11: Ay, bendito.
15: ¿Y regaño?
11: No, regaño nunca lo oía porque venía la bofeta primero.
15: Pero qué valiosa, qué valiosa.
11: No, mami parió 9, adoptó como 3, tiene un montón. Tengo 2 hermanitas más. En mi familia hay muchas madres y todas son buenas. Y mi hermana Nilda, que es locura con mi mamá, que es quien la cuida.
15: Nilda.
11: Y Nilda me dio bofetada también como arroz.
15: ¿También, de verdad? Oh,
11: en casa los mayores estaban autorizados a darle a los menores para ponerle vergüenza.
15: Sí, pero
11: porque en ausencia de padre, pues mami fue padre y madre, ¿verdad?
15: ¿Y usted recuerda si su mamá tenía algunas matitas en la casa?
11: Sí, por supuesto, sí, pero nosotros vivíamos en un arrabal que era en el mangle. No había mucho, pero había palos de mangle que los cogíamos en Navidad y los transformábamos en palitos de Navidad forrados con aluminio. Ah, esas cosas, que eran unos tesoros para uno.
15: Eran tesoros que nunca
11: vamos a poner.
15: ¿Qué vamos a hacer hoy, maestro? Porque usted me dijo en el WhatsApp: prepárate para bregar con cuernos y con alce.
11: Claro, porque...
15: Y yo me asusté.
11: Platycerium bifurcatum o cuerno de alce es un helecho.
15: Ah, casi se llama, ¿eh?
11: Sí, señor. Y él se reproduce por unas esporas. Cuando esto se le pone brown aquí detrás, es que son las semillitas, las esporas, ¿verdad?
1: que se reproduce. Y para usted tener este lecho, que se apodere de esta canasta, porque la voy a sembrar aquí y eventualmente la canasta va a desaparecer porque la va a cubrir.
15: Pensé que era que me la iba a dar a mí. No, está bien, me va a
1: desaparecer. No, ¿sabe por qué no se la puedo dar a usted?
15: No, porque eso es para una madre especial. Ah,
1: exactamente.
15: Me dan más matitas en tu feria, que ya viene por ahí.
1: Ah, oye, le quiero dar gracias al comité. La feria está empaquetada, los que le hicimos acercamiento y no se apuntaron, ya no hay espacio.
15: Próximo viernes, sábado y domingo
1: en el bosque de Punta Salina, lo que es el balneario Punta Salina, que está hermoso. Allí sí. Vamos a tener el viernes, recibimos a 1,200 estudiantes de las escuelas públicas de Puerto Rico.
15: Y recibimos
1: a un montón de gente que los diferentes planes médicos los van a llevar, y a las 10 de la mañana les tenemos un trío esperándolos allí para cantar.
15: ¿Cómo se llama el trío?
1: Es un trío de cuatro. ¿Usted
15: quiere saber cómo se llama el trío?
1: Usted va a buscar en Facebook Feria Campo y Pueblo y ahí va a ver todo el programa, que incluye desfiles de carretas de bueyes que vienen de San Lorenzo, caballos de paso.
15: ¿Todo fino, eso?
1: La batutera de Guaynabo.
15: No me digas.
1: Ay, van a estar ahí las legendarias.
15: ¿Con tu batuta?
1: Ay, bendito sea el Señor. Entonces,
15: ¿y sabe qué más? A las 8:30. Emilio Pérez estará por allá desde temprano con todos los detalles para Noticentro al amanecer. ¿Usted tiene mi cuarto trailer VIP ya?
1: Sí, señor. Ya eso está allí. Vamos a tener también competencia de trovadores, mercado agrícola. Sí. Vamos a tener una carpa donde el Colegio de Mayagüez y todos los muchachos de Extensión Agrícola van a estar dando conferencias. Tenemos otra carpa donde hay un reencuentro de agrónomos y yo mandé a hacer un banner.
15: Pues ya tú rompiste el récord Guinness de las carpas.
1: Yo mandé a hacer un banner que dice, que lo voy a poner en la carpa de los agrónomos.
15: ¿Cómo se llama?
1: Pregúntale a tu agrónomo para que me deje quieto a mí para cogerme un break.
15: Qué inteligente.
1: Los pleneros del Matojal tocan a las 2 de la tarde.
15: ¿Pleneros de quién?
1: Donde yo canto y toco a las 2 de la tarde.
15: Si usted quiere ver tocar a Douglas y cantar, usted no se puede perder eso. Porque eso no es cualquier matorral, es un bendito matorral.
1: ¿Tú sabes dónde yo estuve? Esta semana se celebró la Semana de la Tierra puertorriqueña.
15: Ah, ¿de verdad?
1: Y estuvimos en el Departamento de Agricultura y el saludo es para...
15: Brenda.
1: ¡Qué fanática! Bendita de Emilio, pero Brenda. Fanática. Ella llegó
15: beso
1: allí.
15: Y abrazo.
1: ¿Dónde está Emilio? Emilio no está aquí, yo no ando con ese tipo.
15: La gente cree que tú me tienes en el baúl.
1: Pues sí. Bueno, usted.
15: Como el muñeco ese, ¿te acuerdas de Macario? ¿Te acuerdas de Macario? Que tú lo sentabas ahí y hablabas.
1: Sí. Pero mire esto.
15: Ah, yo no quepo en el baúl.
1: Mire, ya esto está trasplantado aquí, mire. Mire, ya esto está trasplantado.
15: Pero mira, Carlos, que yo he hecho tres chistes, ya usted acabó aquí.
1: Ah, porque lo que sucede es que yo puedo hablar y trabajar a la vez.
15: Ah. ¿Se
1: entiende? Que eso es una cosa increíble.
15: Cristo Rey, ¿y cómo se llama esto que usted le pone por ahí?
1: Esto que está por aquí es pedazos de corcho, bark, lo que le llaman bark en Castilla la Vieja.
15: Ah,
1: y eso es lo que hace es para que tenga porosidad, porque esto no requiere tierra ni nada.
15: Sí.
1: Él va creciendo, le dejamos un espacio, no lo apretamos mucho, porque él va a empezar a tirar desde esta base que tienen aquí, empiezan a salir todos estos hijos que se llaman hijuelos.
15: ¿Cómo es?
1: Hijuelos y se llama así.
15: ¿Qué hijuelos?
1: No es ningún vacilón. Entonces,
15: entonces ese espacio es con un propósito.
1: Que claro, porque ella necesita ese espacio, no puede estar apretado aquí, porque ella va a empezar a tirar los

0: estar. Tenemos el.
1: ¿Quién va a estar?
0: Tenemos un compromiso con la Sociedad Americana del Cáncer, el capítulo de Puerto Rico, que va a haber una carpa con la gente de Burger King recogiendo dinero para la Sociedad Americana del Cáncer.
1: Qué bien.
0: Usted no tiene que dar nada allí. Si su corazón le dice que vamos a cooperar con esa causa, lo hacemos. Y Burger King tiene un montón de regalos para esa gente que está donando.
1: Qué bueno, de verdad. Eso.
0: Va a estar bien chévere.
1: Todo. Oye,
0: va a estar bien chévere.
1: Tú estás hoy como bien. Bien, bien digo, tú estás siempre bonito, pero hoy estás más elegante que de costumbre. ¿Quién te vistió?
0: Porque esta camisa yo la compré en Liquidaciones Cataño, que es un negocio que desapareció hace 1000 años allá.
1: Okay.
0: Por cada media que tú comprabas, te regalaban una camisa.
1: Cristo, rey.
0: Sí, esto yo creo que es desechable.
1: Yo tenía que comprar como 10 medias para que fuera mi size, entonces.
0: No, esto es casi desechable, yo no sé, pero yo creo que no cuesta ni 5 pesos, pero está bonita.
1: Mira.
0: Mira qué linda.
1: Está muy bonita, te queda muy bien, te pega con los ojos.
0: La chef está bien elegante.
2: Escúchame, esto yo acabo de escuchar y la chef ahora mismo va a ir a maquillaje a retocarse. Este es el momento de tumbarle los piononos, ¿ok? Dos piononos. Y dejamos uno así como maquillado para que la gente no se dé cuenta. Le ponemos en el hecho este cuerno para que entonces lo tape.
0: No. Lo que pasa es que no pueden ser dos piononos. Deberían ser 4. 1 para mí, 3 para usted, porque usted come mucho. Pero vamos,
1: madres, okay,
0: pero vamos,
1: las amamos.
0: Vamos a confabular para que no nos choteen.
1: ¿Qué pasó?
0: A José y a Silvia le damos un chipito.
1: Sí, hay que incluirlos en la lista para
0: hacer los cómplices.
1: Para su silencio.
0: Los cómplices. Así es.
1: Así es. Y así lo hago yo. Madres, las amamos. Gracias por apoyar este segmento, por sus mensajes, por sus cosas bonitas.
0: Muchas gracias.
1: Nos vemos el fin de semana para repartir besos.
0: Emilio va a estar conmigo en la feria.
1: Voy a estar allá. No me voy a trepar encima un buey. Porque bueno, quiero al pobre buey. Pero voy para allá. Oye, maestro, muchas bendiciones para su mamá, para su familia. Felicidades.
0: Este tipo está loco.
1: Aunque eres padre, te quiero como madre. Es momento de hacer una pausa, pero antes, ¿sabes quién?
0: ¿Quién?
1: El compañero Isaac Rosado nos trae un adelanto.
0: ¿Dónde
1: cuéntanos, Isaac.
0: ¿Dónde
1: tú vas a ver dónde está?
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6: Bueno, y la mañana bastante tranquila, pero bien caluroso. De esto mucho más la estaremos ampliando en esta nueva hora de Noticentro del Amanecer que comienza ahora.

0: Y damos inicio a una nueva hora en Noticentro al Amanecer, hoy domingo, Día de las Madres.
1: Felicidades. Celebrando.
0: A todas esas que nos acaban de sintonizar.
1: Así
0: yo espero
1: es.
0: Que le lleven el desayuno a la
1: Exacto,
0: cama,
1: que ya tenga su cafecito en mano.
0: Claro que sí. Y hoy conocemos a una mujer que con 105 años de vida, ¿sí? Escuchó
1: Qué bendición.
0: Bien, sigue robándose los corazones con su alegría y con su carisma y un talento que sorprende a todos.
1: Su nombre es doña Victoria Llanos, quien hoy nos abre las puertas de su casa. El compañero Isaac Rosado Santos llegó hasta allí y nos cuenta más adelante, Isaac.
2: Silvia, José y amigos televidentes, muy buenos días. Primero que todo, felicidades a cada una de las madres que nos sintonizan a esta hora. Un abrazo y un beso y bendiciones para cada una de ustedes. Pero hoy estamos en una misión especial porque a través de la página Conociendo a Puerto Rico se publicó una serie titulada Madres Centenarias. Obviamente, mujeres que tienen 100 años o más. Y hoy venimos a conocer a doña Victoria Llanos que ¿cuánto tiene? 105 años, échese para acá porque esto estamos en su hogar que nos ha abierto las puertas. Buenos días, señora Victoria, ¿cómo usted
3: Buenos
2: se...?
3: Días.
2: Ave María, encantado. Mire, primero que todo, feliz Día de las Madres.
3: Ay, Dios mío, muchas gracias.
2: Estas son para usted con mucho cariño de nuestro equipo de producción. Mire, ahí las tiene.
3: Amén. Muchas gracias.
2: Me encanta. Esa energía, el asiento, mire.
3: Ella, ayer bailé, hasta me hicieron una fiesta de él.
2: Ajá.
3: Y yo bailé.
2: Lo pasó súper bien.
3: Pero el otro día amanecí a renga de viaje. A renga de viaje porque no podía ni pararme.
2: Pero no importa, lo pasó espectacular.
3: Ah, exacto, sí, eso es así.
2: Mire, usted tiene 105, usted tiene 105 años.
3: Poquito.
2: Yo la veo como Coco.
3: Ay, mi madre, no me diga eso.
2: Mire, usted es una mujer elegante y con mucho respeto y hermoso. Usted está lista con, mire, con todo, hasta con sus pendientes.
3: Pues claro, eso es así. Ay, Dios mío.
2: Bueno, mire, nosotros la conocimos a través de esta serie que publicaron en las redes sociales. Usted se fue viral.
3: Seguramente.
2: Bueno, ¿cómo se siente en este día y con ya con esta hermosa edad?
3: Vivo encantada de la vida. Ay, Dios mío, porque está muy bueno. Esa fiesta que nos hicieron a nosotros.
2: Ajá.
3: Ay, Dios mío.
2: Usted cumplió el 10 de abril, ¿verdad? Me dicen por ahí.
3: Ah, mi fecha de nacimiento. Ajá. 10 de abril de 1921.
2: Ay, mamá. Parece que fue ayer, ¿verdad? Qué bueno, qué bueno.
3: Bien bueno que estuvo eso, bien bueno.
2: Pues mire, nosotros vamos a sentarnos a hablar con usted en breve, porque yo quiero que conozcamos un poco más de quién es Victoria Llano Llano.
3: Llano Llano.
2: De aquí, de Carolina para el mundo.
3: Exacto, eso es así.
2: Pues mire, pues quédese aquí con nosotros. Silvia, José, esta hermosa dama es la protagonista hoy de nuestra historia. Amigos televidentes, quédese ahí con nosotros porque en breve nos sentamos a conocer cuáles son los gustos de esta hermosa dama, a qué se dedicó y obviamente cuál es ese consejo que nos deja hoy aquí en el Día de las Madres. Gracias, doña Victoria.
1: ¡Qué bendición!
0: ¡Ay, qué chulería! Muchos besitos para doña Victoria. Nació en el 1921.
1: Y ya nos empezó a dar la clave de cómo llega, se llega a los 105. Es que sin duda tiene gran carisma y una gran actitud hacia la vida.
0: Pero tú viste como ella misma reconoce que se fue de fiesta y que se fue a janguear.
1: Ajá.
0: Y que se levantó escriquillada. Imagínate, eso me pasa a mí con la edad que tengo ahora.
1: Ay, ay, ay.
0: Los 105
1: Pero
0: años.
1: Queremos conocerla más, queremos seguirle los pasos a doña Victoria. Salud y larga vida.
0: Qué buena esta semana.
1: Bueno, larga vida ha tenido, más salud, que verdad que todos los años que siga cumpliendo
0: en
1: sean
0: calidad.
1: Llenos de mucha salud.
0: Claro que sí. Y estas son las bonitas conversaciones y las bonitas historias que a nosotros nos encanta contar, que nos encanta transmitir para, mire, para que esa diapasón baje un poco, para que usted en su casa celebre, se ría, recuérdele de nostalgia. Quizá doña Victoria le recuerda a su abuelita, tu bisabuelita. Mi bisabuela se llamaba Librada y me hacía el mejor bisté en cebolla o o cebolla con bisté.
1: Qué rico.
0: A ese nivel me encantaba.
1: Así me gusta a mí, con mucha cebolla.
0: Y de eso se trata, que la pase bien hoy, que comience este día acompañado de nosotros y rememorando buenas historias y así bonitas historias.
1: Así es, así que pendiente porque vamos a conocer más de doña Victoria. Por lo pronto queremos conocer cómo están las condiciones de tu tiempo para hoy y para el resto de la semana que hoy comienza con Cherilín. Cherilín, cogí de camino un aguacerito. No había nube, pero estaba cayendo agua del cielo y yo... Contra, ¿y de dónde sale
0: pero te
1: esta agua?
0: Porque es buena suerte,
1: sí,
0: son las de mayo.
1: Todavía son las de mayo. Adelante, Cherilín.
4: Pues mira, José, a mí también me cogió un aguacerito de camino para acá, pero rápido cuando estaba entrando a la zona metropolitana ya paró. Así que es prácticamente parte de ese pronóstico de esta semana, que en la mañana tenemos los aguaceros del este, muy pasajeros, de rápido movimiento y leves, pero en horas de la tarde ese efecto diurno local pues nos regala esos aguaceros un poco más perennes allá en el noroeste de la isla. No se mueven tan rápido porque es que duran un poquito más de tiempo, se sigue formando esa tormenta eléctrica allí, pero... El buen tiempo ha estado dominando y esa alta presión se mantiene con nosotros. Vemos nubes cúmulos en la mañana y en la tarde se tornan esos cumulonimbus, especialmente para la mitad oeste. No es que vamos a tener ese riesgo de inundaciones presente, pues no está en estos momentos, pero sí vamos a ver que esos aguaceros que se me van un poco más lentos pueden estar dando esos acumulados de lluvia bien mínimos en zonas de poco drenaje, especialmente en las horas de la tarde esta próxima semana. Pero vamos a dar el vistazo a esos amaneceres desde distintos puntos de la isla que ya he comenzado a recibir, cortesía de Brenda Liz Santiago Hernández en Barranquitas, esos primeros rayos de sol, y en Sidra pareciera que tenemos un filtro natural frente al sol, posiblemente esa misma humedad, ese particulado de las nubes, da entonces esa forma perfecta de poder observar el sol y esa nubosidad, esos rayos sumamente intensos del amanecer. Así que vamos a darle vistazo nuevamente a la imagen de radar y yo sigo pareciendo un fantasma, pero es color verde menta, no es verde chillón, pero... Parece azulito, vamos a dejarlo pasar, así que las pasadas 3 horas vemos algo de lluvia y a esta hora todavía pudiéramos ver esos aguaceros bien dispersos en la mitad este de la isla. Y eso, como le menciono, esa característica de este pronóstico, aguaceros dispersos en su mayoría, no están organizados porque están siendo arrastrados por el viento y es por esa razón que los observamos también mucho más en el mar Caribe. La humedad está entrando por parchos, literalmente. Así que vamos a ver lo más importante que está provocando esta humedad y esos vientos del este junto con el calentamiento diurno local, las máximas en los altos 80 a bajos 90. Por el momento, en nuestras estaciones no hemos sido capaces de poder registrar temperaturas máximas en los bajos 90, pero sí se han estado dejando sentir. Vea que el índice de calor máximo estuvo alcanzando los 102 grados ayer en Lajas, ese fue el máximo que pudimos observar en nuestras estaciones, en los pasados días incluso mucho mayor, pero nos está ayudando a las condiciones ventosas a también disminuir entonces ese calor en niveles medios de la atmósfera, pero ya a esta hora tempranito en la mañana vea que se está sintiendo ya en los mediados 90 la temperatura para los municipios del norte. En el oeste y en el sur ya están alcanzando también esos bajos 90 y según transcurra el día pudiéramos nuevamente llegar a esos 100 grados. Y es que vea cómo se mueve entonces esa humedad en los próximos días, esos parchos de humedad aumentando para el mediados de la semana. Puede observar en el noroeste que se va formando esa banda de humedad, pero para eso todavía falta muchísimo, así que vamos a enfocarnos en esta primera porción de la semana, donde se mantiene limitada la humedad y limitada también la formación de aguaceros, con excepción de la tarde en el oeste, noroeste de la isla. Y si usted quiere disfrutar de la playa durante el día de hoy, estas son las playas que debe practicar precaución si las visita. En el norte, sureste, suroeste también, solamente unas pequeñas porciones, posiblemente desde Rincón hasta Aguada, pudiera estar en un riesgo bajo, y una pequeña porción también del sur de la isla, así que en general practique precaución en las playas de la isla y de las Islas Vírgenes también durante este fin de semana y el inicio de esta próxima semana, dado que tenemos riesgos moderados de corrientes marinas y esto se va a estar manteniendo por lo pronto hasta la próxima semana, pero puede cambiar. A lo largo de la semana pudiéramos ver, según se van registrando esas pulsaciones de marejadas del norte, que pudiéramos tener una variación entre moderado a alto. Pero por lo pronto, se anticipa se mantenga moderado. De esto mucho más yo les amplío más adelante. Hasta aquí tu tiempo.
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6: Bueno, madres y abuelas queridas, vamos a los benditos deportes. Continúa el luto mundial en la figura de José Rafael Piculín Ortiz, quien hace unos días atrás falleció, y todavía, a pocos días de haber fallecido, continúan los homenajes hacia uno de los jugadores más importantes que ha tenido el mundo. El último de ellos fue en Europa, uno de los clubes con los que Piculín brilló en la década del 90, el club del Barcelona. Observemos este video.
7: Minuto de silencio se va a guardar en el Palau. Piculín Ortiz.
8: Sí, señor, histórico.
7: No se nos puede olvidar. Un abrazo para su familia, un abrazo para todos aquellos que le tienen en el imaginario colectivo de su...
6: Como ven en pantalla, ese momento solemne donde se honró la figura de Piculín Ortiz, subcampeón de Europa y que ganó en un momento dado la Copa del Rey de Baloncesto en España en 1991, demuestra lo importante que fue y que será Piculín para el baloncesto mundial, subcampeón de Europa en un momento dado también, y una de las figuras puertorriqueñas y latinas que abrió puertas para una nueva generación de jugadores que buscaban evolucionar y seguir brillando a través del mundo. Un acto que sin duda alguna, en el argot callejero, para pelos, ver que uno de los nuestros es reconocido y todavía se reconoce como uno de los principales jugadores del mundo. Que descanse en paz, Piculín, jamás dejaremos de hablar de ti. Bueno, vamos al béisbol de las Grandes Ligas, donde los Rangers de Texas le pusieron fin a la impresionante racha de los Cubs de Chicago. Se acabó lo que se daba. Texas blanqueó ayer 6-0 al equipo de los Cubs para detener una cadena de 10 victorias consecutivas del equipo de Chicago, que estaba jugando su segundo partido en la carretera. El primero de la serie lo habían ganado. Josh Young y Justin Foscue conectaron cuadrangulares por el equipo de Texas, mientras que el mexicano Alejandro Osuna remolcó dos carreras con sencillos productores. Young tuvo una gran noche ofensiva con 3 imparables, mientras que Foscue conectó el primer cuadrangular de su carrera en las Grandes Ligas. ¿Y de qué manera? Obviamente, en el montículo, el relevo de Texas fue clave para amarrar, embrujar los bates del equipo de Chicago, en especial Jalen Biggs, que retiró a los 4 bateadores que enfrentó, y los Rangers completaron apenas su 4ª blanqueada de la temporada. Este equipo de Chicago venía de ganar 20 de sus últimos 23 partidos, y escuche esto, fueron limitados a solo 4 hits en todo el desafío. Así que hasta aquí llegó la racha de los Cubs. De todas maneras, continúan teniendo una gran temporada. Y hablando de temporadas, arrancó la nueva temporada de la NBA femenina, la WNBA, y una de sus figuras principales, Caitlin Clark, anotó ayer 20 puntos, repartió 7 asistencias y atrapó 5 rebotes. Sin embargo, la estelar jugadora de las Indiana Fever falló un intento de 3 puntos en los segundos finales que hubiese evitado el partido a tiempo extra. Su equipo de Indiana cayó derrotado 107-104 ante las Dallas Wings en un duelo de mucha intensidad celebrado en Indiana. Clark también cometió 5 pérdidas de balón en una noche donde Dallas logró imponer su ofensiva desde larga distancia. Arike Ogunwale lideró a las Wings con 22 puntos, mientras que Paige Buckers y Odyssey Sims añadieron 20 puntos cada una. Una de las jugadas decisivas llegó en el último parcial cuando Isaiah James completó una jugada de 4 puntos para darle ventaja definitiva a Dallas. Y hoy, que es Día de Madres, muchas familias estarán celebrando al ser divino que nos trajo a este mundo o que nos crió, pero también estarán celebrando esto, y es que el mundo del fútbol se paraliza esta tarde con una nueva edición del Clásico Español. El Barcelona recibe al Real Madrid hoy a las 3 de la tarde, y Cari lo sabe. Hora de Puerto Rico, 3 de la tarde, partido que pudiera definir el campeonato de la Liga. Barcelona llega con ventaja en la tabla y necesitan sumar para acercarse, asegurar básicamente el título, mientras que el Real Madrid está obligado a ganar para, mire, seguir ahí, luchando, luchando, luchando. Sin duda alguna, para fanáticos y fanáticas será otro capítulo de una de las rivalidades más grandes y exquisitas de la historia del deporte. Un duelo que siempre que estos dos onceros están ahí en cancha promete intensidad, emoción y, mire, ¿sabe qué? Millones de ojos alrededor del mundo estarán viendo a los grandes. Aprovechando el tema del fútbol, queremos extender una felicitación a un club de fútbol muy especial y es de Puerto Rico. Hablo del club del municipio de Moca de la categoría 11 Under, y es que el oncero mocano obtuvo el pase a la final de la Liga del Norte en Arecibo, competencia que se celebrará la semana que viene en el Polideportivo de Arecibo. Mi aplauso para ellos, para los entrenadores, padres y madres que son tan importantes como los muchachos que están ahí en el campo. Hasta aquí los benditos deportes.
0: En el Día de las Madres también honramos a aquellas que han roto con los esquemas, donde aparte de criar, han demostrado que pueden dominar espacios que en un pasado fueron liderados por hombres.
1: Así es, y es que las madres lo son todo para nosotros, desde maestras hasta superhéroes, pero hay algunas que salvan vidas dentro y fuera del hogar. Kelvin Meléndez nos cuenta más en la segunda parte de Bomberos Más Allá del Fuego.

0: Hay retos que con el tiempo logran superarse, pero también existen aquellos desafíos permanentes que ponen a prueba la fortaleza. Y la bombera Marilyn Casanova Fuentes puede dar fe de lo que significa ser madre y a la misma vez trabajar en medio de emergencias de vida o muerte.
1: El ser madre me llena de orgullo y el ser bombera pues nos llama a salvar vidas y propiedades. Es un reto, pero somos capaces de hacer todo, de ser madre y también ejercer una profesión.
0: Mientras muchas madres buscan refugio cuando hay peligro, a Marilyn le toca enfrentarlo, consciente que después de cada emergencia le esperan sus dos hijos.
1: Tengo que dejar a mi familia e ir a trabajar porque esa es la pasión que tenemos, pero ellos entienden que mi deber me llama y están contentos en esa parte.
0: Para la madre de un hijo de 30 años de edad y una joven de 18, ser bombera implica proteger, calmar y salvar, herramientas que también ha aplicado en la crianza de sus hijos.
1: El carácter, la disciplina han sido base para yo echar hacia adelante a mis hijos.
0: Hijos que desde muy pequeños viven llenos de gran orgullo.
1: Le preguntaban si tu mamá es bombero y ellos con orgullo le contestaban que sí. Y se sentían felices, sí. Los niños se sorprenden porque es raro ver una mujer bombero. Casi siempre es el hombre. Pero nosotras venimos a evolucionar.
0: Sin embargo, hay momentos que marcaron su corazón. Ese tiempo que pasó y que no regresa.
1: A veces uno se siente como madre, ¿verdad? Porque siento que le fallo. Pero a la vez le explico la situación. En el momento no pude ir, pero si es posible, trato de siempre estar en sus eventos. Saben también que tengo deberes con la sociedad. De igual manera, cuando tengo la oportunidad, pues comparto calidad de vida con ellos.
0: No fue fácil ser madre y bombera. También tuvo que dar la batalla entre sus compañeros de trabajo.
1: Al principio sí, cuando comencé era un poco redante porque ellos eran todos hombres y a ir una mujer bombero con ellos pues no era algo normal. Pero luego me fueron extendiendo su mano y me ayudaron, me enseñaron de sus experiencias y ellos son para mí una familia extendida, son mis hermanos. Con ellos compartimos 8 horas, 5 días a la semana y estamos más con ellos que a veces con nuestra propia familia.
0: Aunque trabaja en el negociado de bomberos de Carolina, al día de hoy Marilyn es la única bombera loiseña. Mujer valiente que ha criado en medio de largas noches sin dormir y entre sirenas de emergencias, con el fin de no solo proteger a los suyos, también a esas otras personas que aunque no llevan su sangre, le corresponde salvar. En el Día de las Madres, Kelvin Meléndez, Noticentro.
2: Qué gran orgullo y un gran ejemplo de que la mujer puede hacer lo que quiera.
3: Así es. Y ella reflexionaba sobre algo que yo estoy segura que le pasa a muchas, sino a todas las madres, y es que a veces por el trabajo o por compromiso, que muchos momentos importantes se pierden de los hijos, ¿verdad? Y yo creo que está en cada familia y en cada relación poder explicarle a ese pequeño o a esa pequeña por qué mamá no puede estar, porque tiene que trabajar. Pero yo creo que esa comunicación y esa conexión nunca se debe perder.
2: Así
3: y
2: es.
3: Se les enseña desde
2: sí,
3: pequeño.
2: Claro que sí.
3: Que no siempre, ¿verdad? Mamá o papá puede estar presente en cualquier actividad o en cualquier campeonato o en cualquier baile importante.
2: Y es una gran lección de que en la vida hay que trabajar para lograr los sueños y las metas, y que tanto los hijos y las hijas tienen metas, pero también mamá y papá también. Así
3: no
2: que
3: importa la edad y no importa el tiempo.
2: Hay que dar siempre el ejemplo.
3: Qué bueno, qué bueno. Pues felicidades a esta orgullosa madre bombera. Ahora continuamos con más.
4: Bueno, y aquí estamos en la bendita cocina con la bendita y elegante chef Ay, qué elegante. Usted siempre está elegante, pero hoy, como decimos, se tiró la tela.
5: Sí, como decía mi abuela, hoy pueden robar. Ay, Dios mío.
4: Cristo, no.
5: Me tiré lo que había.
4: Bueno, yo te voy a jugar bueno, esos pionones.
5: No, de eso estoy aquí pendiente. Mira, dejamos en el otro segmento, dejamos sí. la carne haciendo. Yo había acomodado los maduros. Sí. Estamos utilizando de Goya los horneados. Los picamos en las quitas y los acomodamos en el moldecito. Entonces, ahora yo lo que hago es que lo rellenamos con carne. Ajá. En este caso, pueden utilizar queso si ustedes desean. Es abierto a lo que ustedes
4: chile de todo. Pues, esa carne la hizo José, ¿verdad?
5: La hizo José, está riquísima, riquísimo. Ya yo la probé. Pueden agregarle a la carne unos cantitos de chorizo, unos cantitos de jamón. Ustedes van a, ¿verdad?, hacer su carne como ustedes quieran. Yo le agregué los pimientitos de colores, que se los agregamos después. Yo batí un huevo y entonces yo lo que hago es que le agrego huevo, en este caso, y lo voy a llevar al air fryer, el amigo de nosotros aquí, a 380 grados, unos 10 minutos.
4: 10 minutitos, si le da 11, los quema.
5: los va a poner bronceados.
4: A veces un minutito de más en el air fryer te coge la comida y...
5: Sí, ¿vale? Exacto, porque es muy fuerte, es una inducción circular. Okay. Y entonces es más un poquito más fuerte, es un horno, no deja de serlo.
4: Yo ayer metí unos hamburgers que hice de Ferizau al air fryer y en vez de 7 minutos les di 15, lo que me comí fueron dos arepas.
5: Ay, Dios mío.
4: Dos arepas era lo que parecía, lo duro que estaba.
5: Pobre Mera, y yo me imagino que eso fue lo que le llevaste a Mera.
4: En lo que mi esposa se recupera, estoy cocinando en casa, yo soy un desastre.
5: Mera, un beso y felicidades de parte mía.
4: Felicidades.
5: Gracias por esos guineitos que me enviaste, que ya mismo envío la foto de cuáles fueron los resultados de ella. Mera, siempre ahí. Gracias. Pues mira, yo aquí lo di los 10 minutitos, ya, si ves, ya, yo lo que quiero es que el huevo se cocine.
4: Mira, se ve.
5: Míralo aquí. Que el huevo se cocine.
4: Qué elegante.
5: Hay quien le gusta agregarle, pues que le dije queso. Hay quien dice, pues yo lo quiero con habichuelas tiernas, porque mi abuelita le echaba habichuelas tiernas como si fuera un piñón. Listo, qué tremendo. Rey. Pero entonces ahora lo que vamos a ver.
4: Este
5: es el momento.
4: El momento ha llegado.
5: Vamos a ver qué pasa aquí. Yo entonces lo despegué, no me hagas quedar mal.
4: No, vétale ahí.
5: Es que el huevo hay que despegarlo bien, porque recuerden que el huevo se pega, pero no va a pasar nada.
4: Parte de la dinámica.
5: Mira, tú ves que no pasa nada. Mira esto mira, yo lo voy a acompañar con un arrocito jazmín Goya. Yo entonces siempre su emplatado tiene que ir regio, porque
4: emplatado.
5: Comemos por los ojos. 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
4: No lo
5: así
4: dudo.
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4: Qué maravilla, no le voy a añadir nada más, usted siempre precisa y directa. De hecho, nos vamos a una pausa. No, me dicen que vamos con Verónica, porque Verónica tiene algo que decir.
6: Así es, Emilio, en efecto, vamos a una pausa, pero al regreso conversamos y sobre todo reflexionamos sobre la maternidad después del duelo. No se retire.
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0: esta semana por WKAQ en el más reciente capítulo de Palmagul, la novela que mantiene a todos al borde de la silla. El actual secretario de Salud, Víctor Ramos, atacó al pasado secretario Carlos Mellado por el lío con la secretaria de la familia, Susan Roy.
1: Mellado sigue en su odio desde que yo le gané una elección 70-30 en colegio médico. Así que a mí realmente no me preocupa.
2: ¿Qué es lo que está detrás de la iniciativa de Carlos Mellado? ¿El odio contra usted?
1: Pues parece, mira.
2: ¿Pero odio por qué?
1: Pues porque le gané una elección.
2: A juicio suyo, Carlos Mellado daña la bata de los médicos.
1: Eso.
2: Anda.
0: Mientras tanto, el portavoz de la minoría popular, Javier Hernández, recibió una citación de la secretaria de Justicia, Lourdes Gómez, luego de ser cuestionada por cerrar el caso de la secretaria de la familia y el baby.
3: Pedimos que se reabra el caso el lunes e inmediatamente nos citan. Pero en 3 años, Justicia no citó a nadie.
0: Esta situación provocó la furia del presidente del Senado, Tomás Rivera Chats, quien le dedicó unos buenos días a la secretaria de Justicia, La Palma Arte.
4: La Palma Arte.
0: ¿Qué pasará? 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
5: La maternidad, más allá de tener múltiples etapas a través de la vida, en ocasiones también se transforma por situaciones inesperadas, como lo es la pérdida de un hijo. Y aún dentro del dolor, ese amor de madre no se detiene e incluso busca impactar a otros desde la empatía y la solidaridad. De ahí nace Un Café por Nuestros Hijos. Y para conversar sobre esta bonita iniciativa me acompaña su creadora, Dialma Hernández. Dialma, gracias por estar con nosotros hoy en esta mañana de domingo, quien no viene sola, viene junto a sus hijas, Dialet Marí Caraballo y Belmalís Caraballo. Gracias a las tres por estar aquí.
6: Gracias.
5: Felicidades en este Día de las Madres. Felicidades a Belmalís, que también es madre primeriza de un pequeño de 3 meses. Ella es la madre y ellas son las hermanas de Eddie. Eddie Caraballo es uno de los 3 estudiantes del recinto universitario de Mayagüez que lamentablemente perdieron la vida en diciembre del año 2024. Una situación que evidentemente ninguna madre quiere y espera, y en este caso las hermanas y la familia. Dialma siempre fue bien vocal después de este proceso tan doloroso, vocal a través de las redes sociales, siempre hablaba sobre su amor por su hijo y reflexionabas a través de las redes sociales cómo era ese proceso. Dialma, ¿de dónde nace la idea de Un Café por Nuestros Hijos?
6: Nace de esa comunicación, tanto de apoyo de padres, ¿verdad?, que estaban atravesando el mismo proceso de dolor, y de esas preguntas que ellos hicieron también de cómo podían atravesar el dolor de una forma sana, ¿verdad?, que les aliviara un poco quizás su dolor. Y de ahí, de esas inquietudes y a través de esas vivencias también, decidimos acompañar a otros, aún con nuestro dolor, poniéndolo como experiencia, como yo digo, como un mapita, trazando ese mapita para que también otros nos acompañaran en esa travesía y pudieran también recibir lo que nosotros vamos recibiendo a través de estos espacios.
5: ¿Cuán sanador ha sido para ti el proceso? ¿Ha haciendo este tipo de iniciativa e impactando la vida de otros?
6: Yo creo que frente al dolor nosotros tenemos dos caminos, ¿verdad? Yo digo, o nos mata el dolor o aprendemos a vivir con el dolor, ¿verdad? Y a transformar ese dolor. Y yo creo que la forma en que nos ha sanado es esa forma de servir. Yo creo que el servicio, parte de la familia, ¿verdad?, del apoyo que nos pueda recibir, del amor, siempre el servicio, cuando tú entregas a otros, aun cuando estamos quebrados, te transforma, ¿verdad? Te sana, te va sanando poco a poco. Y yo creo que esos espacios, esos abrazos, nos van sanando también como personas.
5: Y aquí están las hermanas también de Eddie. Y es importante porque Eddie y sus hermanas eran trillizos, que es una particularidad que muy pocas familias tienen. Y en el caso de Vilmaris, pues yo la conocí, tuve el honor de conocerlas a ellas dos, primero que a mamá, el pasado año, que hicimos una historia bien bonita para Acción de Gracias. Y estaba embarazada cuando la conocí, y hoy la veo, y ese pequeño tiene 3 meses. Cuéntame, ¿cómo ha sido el proceso de la maternidad desde tu punto de vista, basado en lo que habían vivido en el último año?
7: Mira, ¿verdad? La llegada de mi bebé, pues, me transformó en medio del dolor. Y es un niño demasiado alegre, y creo que me ha enseñado, o sea, a seguir, a continuar con la vida.
5: Se ve la vida diferente, se valora diferente. Y en tu caso, que ella siempre se está riendo, siempre. ¿Qué se aprende de mamá y de todo este proceso?
8: Pues creo que he aprendido su valentía, su forma de que, ¿verdad?, a través que ella está quebrada, ella sigue sirviendo, y creo que su mayor ejemplo es el servicio. Y ese es el legado que tenemos hoy, y sé que seguirá generación tras generación, su servicio.
5: Ahí estamos viendo la foto de esos trillizos. ¿Qué piensas cuando ves esas imágenes y el amor que mamá siempre les ha dado?
8: Creo que somos y fuimos y seremos siempre bien unidos. Mami nos enseñó muchas cosas, y sobre todo amarnos por encima de las diferencias, por encima, ¿verdad?, de las circunstancias que estamos pasando, es el amor. Y el amor guarda y cura todo.
5: Dialma, ¿qué se reflexiona en estos momentos? Tienes a tus dos hijas, ¿verdad?, vivas, saludables, eres abuela de un varoncito, pero obviamente siempre hay un espacio en el corazón que se queda y se quedará por toda la vida.
6: Yo creo que es esa forma nueva de relacionarnos, ¿verdad? Nuestro cerebro continuamente está buscando a Eddie. Pero entonces vamos reafirmándonos en que el amor prevalece, ¿verdad? A veces uno, cuando llega al duelo, uno dice, ¿y ahora qué soy? Porque se te va una partecita de tu ser como mamá. Y te vas encontrando y reencontrando y redefiniendo nuevamente ese amor, ¿verdad? Que a lo mejor hoy no lo puedo abrazar y apretar, pero sí lo puedo ver a través de las nenas, a través de los nietos, ¿verdad? Y todo este componente de familia, de lo que él amó, también nos hace, ¿verdad?, reafirmarnos una vez más en que él es amor, y que aunque hoy no lo pueda abrazar, ¿verdad?, a través de mis pensamientos y de la gente que me rodea, lo puedo tener conmigo. Y esa es la visión que uno va modificando dentro del proceso del duelo.
5: Madres y familias que nos estén escuchando, que están sentaditas en su sofá, quisimos tocar hoy muchos temas, ¿verdad?, porque romantizar la maternidad, pues no puede ser. La maternidad tiene sus bajas, sus altas, situaciones buenas, situaciones no tan buenas. Y quisimos traerlas a ellas tres para que fueran testimonio de vida, de que si alguna mamá pasó por alguna situación parecida y nos está viendo, que sepa que no está sola, y que cada persona lleva su camino y su paso, y cada persona se respeta en cómo acepta y abraza las diferentes experiencias de vida. ¿Cómo familias que nos están viendo pueden beneficiarse de tu testimonio a través de esta bonita iniciativa?
6: Sí, a través de Un Café por Nuestros Hijos. Tendremos este próximo evento el 23 de mayo en el Centro Cultural Yolanda Guerrero en Guaynabo. Es un espacio donde tenemos recursos, ¿verdad?, especialistas en la conducta, como la doctora Liz Millán, el psicólogo Richard Santos, entre otros ¿verdad? La doctora Solimar, que van a estar con nosotros dándonos herramientas para atravesar este proceso. Yo creo que hoy quizás es un día de reflexión donde quizás decimos, ¿y ahora qué soy? Luego del fallecimiento de mi hijo, pero estos espacios nos dan herramientas para por lo menos planificar estos días, para cómo los debemos o podemos atravesar, ¿verdad? Que aunque el dolor está ahí, ¿cómo yo entonces puedo transformar y quizás elaborar ese proceso de dolor de una forma que sea sana para mí y para las personas que me rodean? Y eso es Un Café por Nuestros Hijos.
5: 23 de mayo.
6: A las 3 de la tarde en el Centro Cultural Yolanda Guerrero. Pueden obtener información a través de Reborn Family Center. Allí está el enlace de registro. Es bien importante que se registren. Es un espacio completamente gratuito, pero necesitamos que se registren, claro, para que tenga su espacio, ¿verdad?, reservadito y pueda estar allí con nosotros.
5: Y este tipo de evento también, ¿verdad?, funciona para darle herramientas a esas familias que han pasado por procesos así, a esas madres, para fechas importantes, no tan solo el Día de las Madres, un cumpleaños, un día de Navidad, esas fechas que sabemos que siempre el dolorcito empuja más. Yo hablaba con las hermanas en la otra ocasión y siempre me llamaba la atención y la curiosidad de esa conexión de trillizos. ¿Y se siente todavía?
7: Sí.
5: ¿Cómo la describe?
7: Es como si fuera un encuentro, porque a veces ella está triste porque tal vez extraña a Eddie, y cuando hablamos yo me sentía de la misma manera, pero obviamente no lo habíamos comunicado. O sea, está esa conexión todavía y ese pensamiento de que siempre él está ahí con nosotras.
5: ¿Y en tu caso?
8: Pues una experiencia, ¿verdad?, agradable, porque como ella dice, a veces nos sentimos tristes y eso, y yo no he hablado con ella en todo el día, y cuando llegamos a la casa nos hablamos. Pero lo bueno es que nos tenemos, y ¿verdad?, y aunque él ya no esté, él sigue vivo dentro de nosotros, sigue dentro de nuestras vidas, así que él siempre estará con nosotros.
5: Qué bonito. De alma, cualquier madre que nos está viendo y haya pasado una situación similar a la tuya, que quizás era su único hijo, ¿qué le dirías?
6: Yo creo que, y de hecho, admiro y valoro mucho a estos padres que, ¿verdad?, quizás solamente tienen un hijo, porque yo puedo anclarme quizás en las nenas, ¿verdad?, en otros que nos quedan. Pero cuando te toca abrazar a estos papás que solamente tenían un hijo y lo perdieron, yo creo que es reafirmarnos en el amor, en lo que ellos nos dejaron, ¿verdad?, en ese vínculo que aún está ahí, ¿verdad?, y que podemos mantener vivo en lo que hacemos, en cómo nos cuidamos. Un día yo tuve que mirarme al espejo y decir, ok, esto es lo más que amo a Eddie, pues entonces tengo que empezar a cuidarme, empezar a valorarlo de forma diferente. Y yo creo que aunque sea nuestro único hijo, quizás conectarnos con ese pensamiento de cómo me amó, ¿verdad?, y cómo yo lo amé, ese amor es el que prevalece y el que nos puede dar aliento, ¿verdad?, y vida para seguir transitando este camino hasta volvernos a encontrar, como yo digo.
5: Mira, me voy con esto. ¿Qué le dirían a mamá un día como hoy?
7: Que la admiro demasiado, que es mi campeona y es la mujer que voy a admirar toda mi vida.
8: Yo que la amo con mi corazón, que es mi ejemplo a seguir, y nunca seré tan grande para no necesitarla. Así que la necesito todos los días de mi vida.
5: ¡Qué lindo! Nunca seré tan grande para no necesitarla. Aprovechamos entonces, ya usted lo sabe, el 23 de mayo a las 3 de la tarde en Guaynabo,
6: Centro Cultural Yolanda Guerrero.
5: En el Centro Cultural Yolanda Guerrero, y aprovechamos el espacio para enviarle un abrazo de solidaridad y de empatía a todas esas madres que han pasado por situaciones parecidas a la de Dialma, sobre todo a la mamá de Josema y a la mamá de Josué, ¿verdad? Que comparten y compartirán por toda la vida un mismo dolor. Y también un corazón diferente, porque de eso se trata, de transformar el dolor en amor. Gracias a las tres, gracias. Se les quiere.
6: Gracias a ustedes y abrazos a todos.
5: Claro,
6: gracias.
5: Que sí. Ahora vamos a una pausa y en breve continuamos con más de esta edición de Noticentro al Amanecer.
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5: Y hoy, Día de las Madres, una madre nos abre las puertas de su casa y nos invita a conocerla. Se trata de Doña Victoria Llanos Llanos, una centenaria que tiene, escuche bien, 105 años de edad. Nació en el 1921. Pasamos ahora con el compañero Isaac Rosado Santos, quien tuvo la dicha de compartir con ella, y ahí está. Buen día, Isaac.
30: Silvia, José y amigos televidentes, continuamos destacados aquí en la residencia de Victoria Llanos Llanos, esta carolinense de 105 años en esta fecha tan especial, el Día de las Madres, que nos ha abierto las puertas porque ella también es madre. Precisamente, ¿cuántos hijos? tiene?
1: Pues yo tuve 4 nenas. Ajá. Más nada que quedó ahí, porque no podía hacer más nada.
30: Usted me destacaba que ya, ¿sabes? Son 2 hijas que entonces tiene usted todavía con usted.
1: Ya, eso sí. Yo no la dejaba salir a ninguna parte, nada. Ahí con ella, si iba a comprar algo con ella, algunas veces se me quedaba una en la tienda y tenía que ir a buscar.
30: Obviamente se casó, ¿cómo se llamaba su esposo?
1: Mi esposo, Ezequiel Reyes.
30: Y ustedes me dicen por ahí que ustedes cumplían el mismo día.
1: Ajá, sí. Nos llevaba muy bien, no peleaban nunca, no peleábamos nunca. Así.
30: Fue un amor muy especial.
1: Ajá, sí.
30: Mire, doña Victoria, si nos vamos un poquito para atrás, ¿cómo fueron esos años de lo que usted se acuerde de su infancia? ¿Cómo fue esa niña?
1: Con mi hermano, bueno, ay, bien, pero también, nos llevamos muy bien, porque nuestra mamá nos enseñó muchas cosas buenas, y nosotros lo aprendimos y ahora estamos trabajando con esas cosas. No.
30: Y ya después que entonces que vivió esos años con sus hermanos, que se casó, usted también fue cocinera.
1: Sí.
30: Hasta los otros días. Me dice por ahí su hija, hasta los 102 años estuvo cocinando.
1: Dos años. Pero, ay, Dios mío, me tenían loca cuando llegaban al restaurante. Porque el Cecilia's Play era un restaurante bien grande. Y entonces que llegaban la gente y se sentaban a pedir, quiero huelle al carapacho, porque yo tenía que hacer todo eso. Y entonces yo me ponía a hacer la cocina, y ellos se metían a la cocina, bueno, salgan, que no quiero nadie en la cocina. Y entonces el que se iba a comer el asopado, se lo comí, se sentaba y se quedaba hasta dormido.
30: Sí.
1: De la borrachera que tenía.
30: Doña Victoria, vamos a hacer una pausa rapidito porque vamos entonces a en breve conversar, que quiero preguntarle algo muy especial. Amigos televidentes, nosotros continuamos destacados aquí con esta hermosa dama de 105 años. Quédese ahí con nosotros, seguimos disfrutando de este hermoso Día de las Madres.
2: Muchas gracias, Isaac, qué chulería. Y usted se pregunta, ¿qué hacen esos 5 ahí parados? Miren, filita.
3: Vamos a jugar.
2: Tenemos una dinámica bien cool de esas frases que nos acuerda a mamá o a tía o a abuela. ¿Qué te parece?
3: Vamos a empezar. Vamos a ver la primera frase. Vamos a ver si la podemos completar.
4: Vamos a ver.
3: En pantalla dice... Exacto. Si tus amigos se tiran de un puente, ¿tú también?
2: Te tiras.
3: A mí me decían, si tus amigos se tiran por un risco, ¿tú también te vas a tirar?
2: A mí también.
3: A mí me decían un risco.
2: Tírate para verte cómo te vas a caer. ¿Tú dices esa?
6: Claro.
2: Todo el tiempo.
3: Yo estoy ready para decirla.
6: Tú no eres igual.
4: Sí, esa mami la decía. Sí, cuando tenía un amiguito que como que no iba bien la cosa, no hagas eso. ¿Sí?
2: No, pero es que mira, mami, es que a fulanita le dieron permiso o su mamá. Ajá, sí, no me digas.
3: Pues fulanita tiene otra mami.
6: No, el hijo mío, ese no es el hijo mío.
4: Exacto, otra mami.
2: Muy bien. Vamos para la próxima.
3: Vamos a ver. ¿Qué dice?
7: Sacaste
3: la carne del friso.
6: Eso es a las 3 de la tarde todos los días.
4: Pero bueno, eso me pasa a mí.
3: Esa me la dice mi esposa a mí
4: y a mí también. Y me la repite. Y cuando llega y me pregunta por la carne y la carne todavía en el freezer, qué malo es. Qué mala así sensación.
6: Mismo. Así mismo te lo digo.
7: Mira, pero yo creo que después con los años en la adultez uno la entiende y uno sabe por qué daba coraje que no sacaran la carne del freezer.
3: Sí. Pero suerte que ahora en las redes uno va viendo muchos vídeos y vi, chef, y usted nos dirá si lo has visto, si sabe si es cierto o no, que uno pone entonces la carne congelada entre las dos partes del sartén. la parte de abajo del sartén, ¿verdad?
2: ¿De
3: un sartén lo vira boca abajo, que quede la parte de aluminio arriba, la carne, y entonces otro sartén para que quede entre los dos metales y que se descongela más rápido.
8: Eso es muy complicado, mejor yo pido perdón, no lo hice.
6: Yo lo intenté y no me salió.
3: ¿Y no te funcionó?
6: No me funcionó.
3: Ah, pues mira.
6: Lo mejor es el agua, sumergirlo en agua.
2: Yo sí quiero decir que yo prefiero descongelar la carne en agua antes de meterla al microondas porque se

0: entonces.
1: Muy bien.
2: Así era. Sí, sí. Yo tenía un baúlcito de juguetes, un cajoncito, y ahí entonces yo tenía que recoger el cuarto, porque es que si no, no habían privilegios.
0: Sí,
2: no. El cuarto tenía que estar recogido. Eso de que me lo recogiera. No, mira, no.
3: Me tocaba a mí también.
2: ¿Cuál es la próxima? Vamos a ver. Esas frases célebres que...
1: El día que yo falte es que me van a valorar.
4: Mi mamá siempre lo decía y yo lo repito. Sí. El día que yo me vaya a esta casa, mueren de hambre, trepan por las paredes. Ajá. Así que los adoro, pero mi mamá me decía lo mismo.
0: Sí, sí, sí, sí.
5: A veces un día esto voy a coger una maleta y me voy a ir. La
3: voy a coger un cohete.
5: Esa.
3: Bendita, pero eso es manipulación emocional. Después uno crece y uno se da cuenta que...
0: Y esos violines uno los escuchaba.
2: Y uno se sentía así con culpa. Yo decía, ay, Dios mío, pero mami, pero tampoco es para tanto esto y lo otro.
5: Que no te vayas, mija, no te vayas.
3: Mami, perdón.
1: Me voy a montar en un cohete y me vas a extrañar.
2: Así decían, así decían. ¿Y cuál es la próxima?
1: Vamos a ver. Yo no duermo hasta que tú llegues.
3: Había una vez, sí, me cogieron de madrugada.
2: Sí. Pero cuéntalo, cuéntalo.
3: De madrugada llegué, mami estaba sentada. Abrí la puerta y ahí estaba ella.
5: Entonces, cerraste la puerta para atrás.
0: En la sala sentada así como el padrino, como el padrino de Marlon Brando, así como que. Y ahora, ¿qué?
1: Es verdad eso.
0: Hasta las 11, papá, era hasta las 11.
1: ¿Es verdad eso que uno no duerme?
4: Mi mamá no me esperaba, pero yo espero los míos.
1: Sí.
4: Y mi hijo mayor puede decir cuando él llegaba y prendía todas las luces para que se abochornara.
1: ¡Anda! A esta hora, y tú le decías algo.
4: A esta hora llegas.
1: Ajá.
4: Y ya tú sabes que el resto no lo puedo decir.
2: Yo llegaba y yo decía, chica, pero acuéstate. Yo no me voy a acostar a dormir.
1: Ajá.
2: Que usted se cree que usted se manda.
0: Mira, esa es verdad. Usted cree que usted se manda.
2: Usted se cree que usted se manda.
4: Mientras yo te mantenga llamando.
1: Mientras vivas bajo este techo.
0: Mientras viva bajo este techo, son mis reglas. Y se calla. Pero lo amo.
2: Yo quiero hacer esto, sí. Cuando usted tenga 18 años y usted se mantenga y usted lo haga todo, entonces hablamos. Sí. Mientras tanto, las reglas que se siguen son las de esta casa.
1: Hay una que yo le repito a Sergio, que me repitieron mucho a mí cuando me daban instrucciones y no las seguía. Y es esta: ¿tú eres chino? No, ¿verdad? Tú hablas español. Ay,
5: de tu Sergio ya la estoy escuchando.
1: Y ya Sergio, ¿verdad?
0: Desde ya.
1: Es que ya está, mira, eso está pegado en la sangre. Así que me he visto repitiendo esa.
0: Yo tengo una que me retumba. ¡Sacaste la basura!
1: ¡Ay,
0: Cristo Rey! Sí, y eso que antes no había celular. O sea, uno llegaba de la escuela, ponía los muñequitos, a Pacheco. Sí, sí. Empezaba a miquear y sonaba ese teléfono. Y dice, ay, yo creo que esa es mami. ¡Ring! ¿Sacaste la basura? Sí, la saqué. ¡Buste! No había.
5: Ahí salías corriendo a sacar la
0: basura. Sí, no había cámara.
2: Qué bueno, esperemos que usted en su casa esté también rememorando y recordando
1: esas frases.
2: Esas frases célebres de nuestras madres, esas frases bonitas, llenas de amor y de mucho cariño.
4: Lenguaje puertorriqueño.
1: Claro.
2: Pasivo agresivo, mira. Ahora vamos a una pausa, pero en breve continuamos con más de esta edición especial de Noticentro.
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21: Y arrancamos una nueva hora en Noticentro al Amanecer, hoy domingo 10 de mayo del año 2026. Gracias a todas esas personas que nos sintonizan a través de Guapa, Guapa América, Guapa Plus, Guapa Orlando y nos escuchan a través de las ondas radiales de WKAQ 580.
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21: Eso fue un botón lo que se
22: y de esta manera comienza
23: un peluchito.
22: Una nueva hora saludando, felicitando a esas mujeres poderosas, a todas las madres que nos ven en Noticentro al Amanecer y también muy especial a las nuestras.
21: Así es, y tenemos la foto con esos seres queridos.
22: Mira. Wow. Qué bonito.
21: Esa que ustedes ven ahí conmigo, nombre, es mi abuela Cuca.
22: Cuca.
21: Sí, mami Cuca, que esa foto me encanta. Fue de las últimas fotos que nos tomamos. Eran los tiempos de pandemia.
22: Ay, entonces, qué difícil.
21: Era un poquito complicado, pero ahí
22: qué
21: me
22: alegría,
21: encanta esa
22: hermana,
21: foto. Tengo esa foto enmarcada en mi sala. De lo
22: rostro,
21: mucho,
22: hermana, muchas cosas bonitas.
21: De lo mucho que dice. Y ahí José, cuéntame.
22: Ahí está mi Santa Madre, Carmen Iris Quintero Rivera. Guapísima. En una sorpresa que me dio aquí en Noticentro al Amanecer. Vino para un Día de Madres también.
23: Qué bonita es.
22: Y se vivió la experiencia NAM.
21: Los que no saben, NAM son las siglas de Noticentro al Amanecer. Así que así le decimos acá en casa.
23: ¿Te parece, José? ¿Se parece?
22: Sí, ¿verdad?
23: Sí,
22: yo creo que tengo una buena combinación de padre y madre.
23: Qué bonito,
22: ¿verdad? No me pueden negar ninguno de los dos.
24: Y por ahí está la foto mía con mi mamá cuando me gradué de mi bachillerato.
23: Eso.
24: Pues todas las recientes las tiene ella y como no le iba a decir que iba a salir hoy aquí, de sorpresa.
23: Ah, es sorpresa.
24: Pues sí, ella debe estar viendo eso ahora, pero mi mamá, los que la conocen saben que ya no se ve así ahora porque mi mamá es una persona bien versátil y cambia mucho su pelo.
22: Ajá.
24: Ella todo lo contrario a mí, yo mi pelo y mi apariencia la cuido mucho, no me gusta cambiar el pelo y ella cada rato, déjame pasarme la máquina, un cerquillo, me pinto de rubia, me pinto de negro.
22: Qué atrevida, muy bien.
21: Ahora es de versátil.
22: Sí. Entonces, Ahí estaba rubia.
24: Ahí
22: ¿cómo
24: estaba
22: está ahora?
24: Rubia, ahora tiene el pelo oscuro, ricito, un poquito más largo, pero con el cerquillito así pegadito. Sí, bueno, yo digo a mi mamá, tiene piquete.
0: Se ve muy bien.
22: Es mi amigo en Facebook.
24: Mi mamá tiene el piquete. Ella bien, bien, ella, bien. Mira, viste el tatuaje, ya sabes a quién yo salí.
21: Mira, ¿y a quién tenemos ahí?
22: Mira.
21: Emilio, cuéntalo.
0: Estoy yo al centro con mi madre. Eso fue como para el mes de noviembre, cuando nos reconocieron allá en la UPR de Humacao. Mi madre, Nereida, ¿vieron qué bella es mi
1: qué
0: madre?
1: Orgullo, ¿verdad? Para
0: ¿vieron
1: ella
0: su sonrisa
1: también?
0: Y mi sonrisa.
1: Sí, sí, sí.
0: Maravilloso, mami, te amo, te quiero. Gracias por esa energía bonita que transmite. Mi mamá es un vacilón, para que lo sepan. Janguear con mi mamá es un vacilón. La vamos a pasar genial. Yo soy un vacilón, producción, porque mi mamá es un vacilón.
21: Y ahí también tenemos al compañero Isaac Rosado con su señora madre.
0: Qué
21: también.
0: Foto.
21: ¿Y quién es la de la izquierda?
1: Mira, la chef Maylin.
21: ¡Wow! ¡Chef! ¡Qué bella!
1: Con la madre viajera.
0: ¿De verdad?
1: La mamá de nuestra chef Maylin está de viaje, así que, pero verá estos visuales y le enviamos saludos también a ella.
0: A ver,
21: qué bonito recordar estas cositas. Y también esas cositas como que, Verónica, ¿por qué dejaste el proyecto de cartulina para la noche antes de la clase de estudios sociales? Y yo,
0: ay, Cristo, rey, a buscar lámina.
21: A buscar lámina.
1: Ay, la última hora.
0: Si es que era que aparecía.
1: Sí, exacto.
21: Ya tú no vas a tener ese problema como papá. Papá, yo sí, me imagino, bueno, porque todo es más virtual.
22: Ahora, ¿verdad? Yo creo que exacto, cuando ya vengan los grados más formales, porque ahora que es un preescolar, han pedido láminas.
21: Okay. Ah, ¿sí? Sí. Pero eso es bueno, sí, porque así desarrolla las destrezas motoras, de cortar
1: eso, sí, sí,
21: y esas cosas.
24: Exacto. ¿Tienes que comprar el librito de láminas o se las imprime?
22: He ido, fíjate, es que no han pedido... muchas han sido momentos esporádicos y he ido
0: en la farmacia los venden todavía.
22: Sí, sí, sí, sí, sí, sí. Y he buscado, sí, revistas que hemos tenido en casa y las hemos cortado. Sí.
24: Pues yo recuerdo eso, que era del libro de láminas de tal cosa.
21: Flora y fauna.
24: Sí, sí, sí, exacto.
21: Taíno.
0: Personajes ilustres de Puerto Rico.
24: También. El todos los mapas de Puerto Rico que tenía el topográfico, ¿verdad? El municipal.
21: Sí, viste, sí, cuando ella entra en su tema.
22: Sí, yo, pero en el School Supply, o sea, yo consumo mucho. Este año he ido mucho al School Supply.
0: Y lo que te falta, hermano.
24: Sí, sí, sí. Tomo una membresía ahí, muchachos.
21: Mira, yo voy a aprovechar eso de las láminas.
0: ¿Qué pasó?
21: A quien sea que se dedique a hacer este tipo de libros y este tipo de currículo para las clases y las escuelas, vamos a incluir a Piculín. Porque yo me llevo una sorpresa esta semana de que, ay, los, sí, jóvenes no sabían quién era Piculín. Y yo reconocí que yo quizás vivo en una burbuja, ¿no? Uh-huh. Que me gusta saber de todo un poco. Reconozco el gap generacional. Piculín se retiró hace 20 años y esos jóvenes, pues hace 20 años no habían nacido.
0: Claro.
21: Y también son los hijos del huracán María, de los terremotos, de la pandemia, que quizás esa educación, como estábamos acostumbrados toda la vida, pues no fue igual, uh-huh, ¿verdad? Y quizás esté más trastocado. Pero yo creo que sería una buena y bonita iniciativa por parte del Departamento de Educación o de quien sea responsable de incluir a figuras ilustres puertorriqueñas que estén vivas, no necesariamente esperar a que no estén en el plano terrenal para enseñarle a nuestra juventud de dónde venimos,
0: modelos,
21: quiénes somos y todo lo que hemos logrado como país y como una isla de 100 por 35.
22: Y los personajes ilustres de nuestra,
21: claro,
22: historia moderna.
21: Claro, porque cultura popular.
0: De la misma manera que nosotros estamos aquí sentados y tuvimos figuras que nos inspiraron, a ellos y a ellas también las van a inspirar. ¿Sabes? Y como tú muy bien dices, Verónica, iniciativa de maestros y maestras.
21: Claro.
0: No esperemos por el departamento, a quien le hacemos un llamado respetuosamente y sabemos que los van a escuchar. Pero en lo que tarde ese proceso, ustedes mismos, hablarle de esos personajes, hombres y mujeres, que nos inspiran y nos hacen sentir orgullosos.
21: Bello. Ahí está bien. Es que la tenía que decir.
22: Sí,
21: porque
22: ahí está.
0: Muy bien, hermana. Salud.
21: Salud, salud.
22: Y hablando de uno que nos inspira con sus historias, desde la orilla de un río en Villalba, Evelyn Rivera Santiago le dio un giro 180 grados a su vida, transformando el dolor en un espacio lleno de mucho color, sabor y degustación.
21: Mira, yo quiero que ustedes sepan que ella es de las que manda y va.
0: ¿Cómo?
21: Es esposa, empresaria, visionaria, pero sobre todo madre. A continuación les presento el reportaje especial Mamá Eve, la matriarca.
2: Ya sea cortando leña, meneando el caldero, o dándole amor a su única nieta.
3: ¿Tu vida está bien? Ok, qué rico.
2: Evelyn Rivera Santiago ha demostrado ser toda una matriarca.
4: Mamá Eve. Todas me dicen Mamá Eve.
2: Una mujer visionaria quien identificó en un río el establecimiento perfecto para hacer lo que le apasiona.
3: Esta leña le llamamos leña de guava, que es con la que mayormente todas las veces se ahuma con ella.
4: Que toda esta finca, nosotros la corríamos cogiendo café, y quién iba a decir que en un futuro, yo chiquita de 8 años, en un futuro este terreno iba a ser mío.
2: De ahí nace el restaurante a la orilla del río en Villalba.
3: Las chuletas ya también están bastante adelantadas, entiendo que ya están, ya mismo podemos comer chuletas ahumadas.
4: Cuando yo veo el negocio este lleno, que ahí es donde más nos exigen estar en la cocina alerta.
6: La gente me dice, ¿tú eres el dueño del negocio? Y yo, no, yo soy el esposo de la dueña.
4: No lo veo como un escape, pero de cierta manera es también a la misma vez una terapia.
2: Y es que este lugar y esta cocina sale del amor por su hijo mayor, Ricky, quien ya falleció a semanas de su apertura.
4: Lo inauguré el negocio para mi hijo en agosto del 2013. Y en noviembre del 2013, mi nene tiene un accidente de carro en la pista en Salinas. Y pues, papito Dios me lo llevó. Fue bien difícil, demasiado.
3: Hay un plato que le llamamos el grandulón aquí en el negocio, porque es en honor a él, porque mi nene era grande, medía 6'4", y comía mucho.
4: Y a principio fue fuerte, lo tuvimos cerrado, porque a mi parecer yo lo veía en la barra, que él siempre estaba en la barra. Pero pues poquito a poco fuimos sobreviviendo.
2: Una supervivencia que no llevó sola. Le sobreviven 2 hijos y una familia extraordinaria que han hecho el mejor equipo.
4: Llegaron las chuletas.
7: A la orilla del río que da en Villalba, en el barrio Las Vacas, sector La Sierrita, carretera 561 interior, que más allá de ser un restaurante, se trata de un proyecto de familia.
3: Como su hija me siento afortunada. Yo siempre digo que esto es una respuesta de papito Dios a todo lo que nos ha sucedido en la vida.
4: El amor de una madre es grande. Es grande y es único.
6: Si ve algo que no le gusta, pues mira, nos da el consejo.
18: Es prácticamente mi segunda madre. Siempre nos mantiene, nos cuida, nos ayuda, nos enseña, nos regaña.
4: Quiere ser mejor, quiere ser un ejemplo. Porque eso es lo más importante, ser un ejemplo para ellos, para que entonces ellos también sean hombres de bien.
2: Porque cada madre tiene su historia y cada experiencia de vida nos transforma.
4: Mamá Eve para aquí, mamá Eve para allá, mamá Eve para aquí, mamá. Y yo, pues, imagínate, yo encantada. ¡Bravo, mamá!
1: ¡Bravo, mamá Eve! Y queremos probar del sazón de Mamá Eve.
4: Brutal.
1: Rico.
4: Brutal.
1: Qué bien.
4: Me encanta porque, como nos dijo la directora Mayra, ella es de las que manda iba como yo.
1: Muy bien, la jefa.
4: Me encanta.
1: Y uno detrás de ella.
4: Me gusta porque fue siempre una mujer visionaria y siempre estuvo para su familia, para sus hijos. Fue emprendedora, abre este negocio, lo compra para dárselo a su hijo mayor. Su hijo mayor, pues, fallece. Y esa transición de tú convertir el dolor en algo positivo para la familia, y ahí todos trabajan. Uh-huh. Es un negocio de familia en el municipio de Villalba, pues es un ejemplo de superación y un ejemplo para todas esas familias que pasan a veces por situaciones difíciles, de que se puede. con mucha paciencia, con mucho amor y con mucha empatía, pero se puede. Así que enhorabuena por esta
22: te celebramos, mamá Eve, mucha salud y mucho éxito. Tengo que darme la vuelta por allá,
4: sí,
22: por Villalba.
4: Te va a encantar.
22: Me encanta,
4: apúntanos,
22: se ve
4: mamá
22: espectacular.
4: Apúntanos ahí para irnos a jaltar de esa carne ahumada riquísima.
22: Qué
4: con
22: bien.
4: Estos dos carnívoros.
22: Qué rico. Bueno, con mamá Eve de Villalba, que usted puede ir a visitarla y disfrutar de su sazón, llegó el momento de hacer una breve pausa.
4: Así es, ahora vamos a una pausa y en breve regresamos con más de esta edición especial de dedicada a las madres en Noticentro
22: al amanecer.
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6: Bueno, benditas madres, benditas abuelitas, vamos a los benditos deportes. Gracias por estar en sintonía. Hablemos un poco del béisbol de las grandes ligas, y es que las mayores están de luto, ya que Bobby Cox, el veterano manager de los exitosos Bravos de Atlanta y demás equipos, pero todo el mundo lo recuerda por los Bravos, que ganó más de 2.500 juegos a lo largo de su carrera y fue exaltado al Salón de la Fama en el 2014, lamentablemente falleció ayer a los 84 años de edad. ¿Quién es Cox? Bueno, ocupa el cuarto lugar histórico con 2.504 victorias en 29 años como manager y fue nombrado dirigente del año en 4 ocasiones. Solamente Connie Mack, John McGraw y Tony La Russa obtuvieron más victorias en temporada regular que ese caballero que ven en pantalla. De hecho, era un manager de carácter fuerte en el diamante. Y escucha este dato, porque fue expulsado más veces que cualquier otro manager en la historia de las mayores. Lo botaron 158 veces de un juego o de varios partidos en la temporada regular. Era bravo, protegía a los suyos. Cox condujo a los Bravos de Atlanta a 14 títulos divisionales consecutivos entre 1991 y 2005, así como el título de la Serie Mundial de 1995. Que descanse en paz una verdadera leyenda de las mayores. Vamos al boxeo, y es que muchos y muchas disfrutaron de este combate, que fue uno de los mejores que hemos visto hasta el momento en el año en el mundo del boxeo. Daniel Dubois se convirtió anoche en campeón mundial de peso pesado por segunda vez al vencer a Fabio Wormley mediante detención técnica en el undécimo asalto. Detiene la pelea, nocaut técnico, pone fin a lo que fue un combate brutal, un combate apasionante. La pelea comenzó de la peor manera posible para Dubois, quien cayó al ring por un poderoso derechazo de Wormley en los primeros segundos. Sin embargo, ambos prometieron y cumplieron. Intercambiaron golpes desde el principio hasta el final. En un undécimo asalto fue que el árbitro Foster consideró que ya había visto suficiente. Detiene el combate cuando Wormley había acorralado en la esquina a su rival. Ambos peleadores, escuche esto, probablemente necesitarán un largo periodo de descanso por lo lastimados que salieron y por la naturaleza del combate. Y una revancha, dicen por ahí, que parece probable, ya que la fanaticada, tanto los que asistieron al evento y los que lo vieron, obviamente, por televisión, se quedaron con ganas de más rounds. En el baloncesto de la NBA, los Cavaliers de Cleveland vencieron anoche 116-109 a los Pistons de Detroit para recortar la ventaja de la serie que todavía favorece al equipo de los Pistons. 2-1. Después de que Cleveland se había derrumbado en momentos decisivos en los primeros dos partidos de esta serie semifinal de la Conferencia del Este, los Cavaliers de Cleveland consiguieron, mire, sacar un par de jugadas oportunas en los últimos tres minutos de parte de James Harden, Max Strus, y revivieron básicamente su oportunidad en la serie. Ganan un partido, se ponen 2-1. Ahora Cleveland buscará igualar la serie mañana lunes, cuando repitan otra vez otro partido allá en su cancha, allá en Cleveland. Donovan Mitchell fue el líder por el equipo de los Cavaliers con 35 puntos y 10 rebotes, mientras que James Harden hizo de las suyas con 19 puntos y Jared Allen anotó 18. Tobias Harris por el equipo de Detroit, 21. Así que los Pistons, cuya racha de victorias consecutivas era 5, se quedaron hasta ahí. Sin embargo, todavía tienen control de la serie. Hasta aquí los benditos deportes.
7: Gracias, Emilio. Y mire, sepan que una madre de 105 años, esa es la gran dicha de doña Victoria Llanos Llanos, una mujer que respira alegría y que le canta a la vida. Isaac Rosado Santos la visitó, está con ella. Pero ven acá, Isaac, ¿te está cantando a ti también, aparte de a la vida? Cuéntame.

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0: usted.
1: ¡Epa! Aplauso para doña Victoria. Ya no, ya no.
0: Ay, Dios mío.
1: Pero usted canta espectacular.
0: Ay, Dios mío.
1: ¿Le gustaba mucho la música?
0: Ay, a mí me gustaba mucho. En mayo yo no paraba. En mayo yo no paraba.
1: ¿Y bailaba también?
0: Y bailaba también.
1: Eso
0: mía.
1: Ay, o sea, usted está lista. ¿Y si la dejan bailar ahora?
0: Todavía.
1: María.
0: Ay, Dios mío.
1: Qué bueno. O sea, usted cocinaba. Usted canta, usted baila, usted.
0: De todo.
1: Usted está como coco, como dicen.
0: Ay, estoy como coco, gracias.
1: Bueno, reflexionando sobre estos 105 años, ¿cómo usted los pudiese describir? ¿Cómo han sido estos 105 años?
0: 105, porque yo me alimentaba mucho, porque usted sabe que la carne y toda esa antes tenía todo su jugo, pero ahora lo que tiene es agua.
1: Si no es lo mismo.
0: Pues yo tumbaba mis 5 panas, yo me trepaba a cuerda.
1: Ay, mamá.
0: Yo me trepaba a cogerla, entonces bajaba y la picaba, ponía una lata en leña. Y entonces cuando eso está hirviendo, pues echaba todas las panas. Entonces el mondongo en otro lado. Me sentaba y después no me podía parar.
1: Por lo llena que estaba. O sea que esa es la receta, por lo menos esa buena
0: es la receta.
1: Bueno, Silvia, José, amigos televidentes, aquí hemos quedado cautivados por doña Victoria Llano, que estuvimos conversando sobre todo sobre su vida. Fue cocinera, fue madre, fue hija, fue de todo. Una campeona, se entregó a su gente, no solo a su familia, sino a todas las personas acá en Carolina. Y por eso es que hoy resaltamos su historia, porque personas como ella merecen ser destacadas, merecen ser, obviamente, presentadas a través de nuestro lente, en este caso a través de nuestra fotoperiodista Isabel Ortiz, para que siempre se queden estas historias que nos marcan el corazón, que son ejemplos y que tenemos que emular así para las futuras generaciones. Doña Victoria, usted es una campeona y de verdad se lo agradecemos.
0: Muchas gracias.
1: Yo me vi con el corazón lleno. Ese es el carisma que nos llevamos, familia, ese es el que le presentamos a ustedes. Silvia, José, ustedes saben, miren, sí, aquí regreso con ustedes allá a los estudios.
2: Qué bendición, mucha salud para ella. 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
3: Y ahora nos vamos a una pausa, pero usted no se vaya, no se mueva, no se retire, porque hoy homenajeamos a la mamá de nuestra casa.

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7: Y estamos de regreso a esta edición de Madres de Noticentro al amanecer. Al amanecer.
15: Ay, ¿cómo?
7: Al amanecer. Ese es el café de Emilio, que me traba la lengua, pero no el corazón. Y estamos celebrando a esas mujeres poderosas que lo dan todo por los suyos.
15: Hoy le dedicamos este segmento de un cafecito con a nuestra chef Maylin, que a es la madre chef de nuestro equipo. ¡Chef!
7: Buenos días y bienvenida a este espacio.
15: La cara de la chef cuando vio el bumper de un cafecito, se quedó así como conmigo.
28: Sí, porque no traje pañuelo.
15: Mira, ¿y por qué tú
28: pues estás aquí? Porque celebrando. Yo me siento aquí y tiemblo.
15: ¿Por qué?
28: Pues porque las preguntas a veces me ponen un poquito nerviosa.
15: Pero nosotros no te vamos a preguntar nada.
28: No,
15: queremos resaltar tu vida como mamá y lo hemos hemos dicho, no nos cansamos de decirlo. La chef, así como usted la ve, así es ella. Tierna, dulce y bien mamá con todos nosotros. Sí. Con José, conmigo, sobre todo con Cherilyn, con Emilio. Y ella tiene ese toque bien especial, pero es un toque que no solamente nos da a nosotros, les da a personas especiales.
7: Sí, la vida te fue preparando, chef, desde muy joven. Tan joven que a los 19 años te convertiste por primera vez en madre. ¿Cómo fue esa experiencia, esa primera experiencia con la maternidad?
28: Pues mira, a los 19 años quedé embarazada. Ya empezamos. Pero no dudé. Yo no dudé. Yo creo que yo siempre quise ser mamá. Y entonces, pues, con un hombre súper maravilloso. Y es de la mano, dijo, pues, llegó, vamos a hacer esto. Así que, pues, en lo que a lo mejor mis amigas iban de party, yo cambiaba Pampers. Sí.
7: Ya tu yo party era otro.
28: Sí, ya yo estaba en la universidad, en segundo año, era atleta en la universidad. Tenía una vida bastante, ajetreada, pero la realidad es que no dudé y llegó Steven.
15: Qué bonito. Sí. La chef Maylin es madre de 3 hijos y aquí están uno de ellos.
7: ¡Bravo!
15: Su hijo Nicolás, su esposo.
7: Nicolás, un placer conocerte. Distinguido.
15: Un
7: que mucho tengo
15: beso.
7: Que aprender.
15: Vamos a sentarnos.
28: ¡Ay, Dios mío!
15: ¿Qué pasó, chef?
28: Jamás me hubiese imaginado yo.
7: Presentale a tu audiencia, aparte de tu tribu.
28: Yo lo hacía durmiendo.
7: ¿A qué hora llegó anoche, Nicolás?
28: Yo creo que yo no sé ni a qué hora llegó, pero yo, yo los dejé durmiendo y yo dije, yo espero que ellos estén ready para cuando yo llegue. Yo no había recibido ninguna felicidad ni un mensaje. Yo dije, bueno, pues se levantaron tarde, pero.
1: El VIP ya está pagado.
15: Preséntalo.
28: Pues él es mi esposo, el que yo hablo mucho, Monchi.
7: El gran Monchi,
28: mi fuerza, mi partner, desde los 19, bueno, desde los 18, es lloroncito como yo. Así que este es mi Nico, el que yo hablo, que el adolescente que me queda en casa. Tengo a Steven y a Jamar, que son nuestra primera camada, porque después que estaban los grandes, 10, uno tenía 15, el otro 10, llega el pequeño Nicolás y ahí como que...
7: Tú fuiste la ñapa, Nicolás. Claro, tú no estabas en planes, tú fuiste la sorpresa.
2: Tengo que mantener activo de alguna forma.
28: Sí, llega Nicolás a llenarnos de... Bueno, no había un pañito de bebé ni de por casualidad.
1: O sea, cuidado ya hacer las cosas.
7: Claro.
28: Sí, yo era una primeriza y llega el pequeño Nicolás con esos rizos bellos. Ay, ahí está. ¿Cómo? La foto en su graduación
15: allá.
28: De cuarto año.
15: Y ahora esa es la nieta.
28: Mi Antonella, mi nieta. Realmente estas son las 3 mejores recetas de mi vida.
15: Mira, te tengo otra sorpresa.
28: Ay, no me digas.
15: ¿Qué? Ay, mi Steven. Vamos a escuchar lo que dijo Steven.
3: Madre querida, feliz Día de las Madres. Quiero aprovechar en decirte lo especial que eres para mí, para mis hermanos, para mi papá y para toda nuestra familia. Y no tan solo nuestra familia, sino para todo el que te conoce, para todo el que conoce lo que haces todos los días. Y me llena de mucha alegría y de mucha paz en esta vida que vivimos, que estás cumpliendo tu misión de vida, que es darle de comer a muchas personas. Así que el Día de las Madres, nuevamente, felicidades, te amamos mucho. Y Fabi,
4: Happy Mother's Day, te amamos.
3: Chao.
7: y el mensaje implícito de que se preparen, que hay boda.
1: Eso hace.
28: Hay boda y que me llenen la casa de nietos. Soy una abuela joven, así que tengo todas las energías. Steven fue, ¿verdad? Es mi primer hijo, el que nos dirigió y nos llena de tanto orgullo. Mis tres hijos, pero siempre el primero, ¿verdad? Es claro. Bien especial.
15: Marca y la pauta.
28: Marca, sí. Y cuando... Tengo una anécdota, él con sus amigos y me iba a decir un secreto y los amigos le dicen, pero Steven, ahí está tu mamá, y él dice, mi mamá es mi mejor amiga.
15: Qué bonito.
28: Y yo ahí como que, wow, el trabajo está hecho.
15: Pues yo quiero que entonces Monchi hable Maylin como mamá.
1: Bueno, Maylin es muy especial en muchas cosas. Como mamá es... De más está decir que la que manda en la casa. Así que tengo que coger el mapa y la escoba de vez en cuando para apoyarla, porque ella tiene mucho trabajo y demás. Pero es una mujer fuerte. Ella creo que mencionó un día aquí que era fuerte de carácter. Pero yo creo que es algo que la vida misma la llevó a tener ese carácter. Es una mujer muy segura. Es impecable en sus palabras. Eso me lo robé del libro Los Cuatro Acuerdos. Porque es una persona que trabaja, estudia lo que va a decir, no se prepara muy bien, y es un orgullo ver lo que ella ha podido lograr en tan poco tiempo.
15: Qué bonito. Y Nicolás, cuéntanos, ¿cómo es como mamá? ¿Regaña, no regaña?
2: Yo soy un poco emocional. Yo vengo aquí por los tres hermanos. Yo puedo hablar que en la casa nunca falta un plato de comida. Ella siempre, aunque la vida estuviese dura, ella nos trajo un plato de comida a la mesa. Yo nunca he tenido que decir que me hace falta algo. Ella siempre me ha dado todo lo necesario, las tenis para jugar voleibol. Todo lo necesario para estar en la escuela, si sea la computadora, para la universidad. Y gracias a ella, gracias a él también, puedo estudiar la universidad que quiero. Hacer todo lo que me propongo en la vida. Pero claramente sin esa persona que me dio la vida, básicamente, no pudiese hacer nada.
7: Y que sepan ustedes, ustedes tengan la certeza, ¿verdad? Yo estoy seguro que ella se los ha dicho, pero que ustedes son su mayor tesoro, su mayor orgullo. Desde que nosotros llevamos aquí con ella, nosotros los conocemos a ustedes. Sí. Porque todo el tiempo la chef habla de Monchi, habla de sus hijos, de las anécdotas, de lo importante que son ustedes en su vida y de cómo ustedes son su motor también, que le impulsan todo el tiempo a lograr los sueños de ella, y ella los acompaña a ustedes a lograr los de ustedes. Así que tengan esa certeza de lo importante que son. Y chef, te hemos hecho este homenaje porque te apreciamos mucho.
15: Cheryl
7: y eres tu representante de esas madres poderosas, de esas mujeres valientes que se atrevieron a decirle que sí a la maternidad en tiempos de ahora, ¿verdad? Donde no todo el mundo se anima a ser padre y se anima a ser madre. Así que muchas felicidades. Gracias por el ejemplo que nos das a todos.
15: Pues sí.
7: ¡Que viva la Cher!
28: Yo pienso que ser madre es un don. Como dije ayer, la madre no es la que pare, sino la que cría. Uh-huh. Así que puede ser una abuela, puede ser una tía. El amor de madre nace para un ser humano y es el estar ahí. Uh-huh. El estar ahí independientemente, las malas, las buenas noticias, es estar ahí. Yo vivo por ellos. Ellos son mi motor, mi nieta, y yo le doy gracias a la vida porque me ha dado muchas cosas, pero principalmente esta familia maravillosa, que en las buenas y en las malas estamos juntos.
15: Bravo, chef.
7: Bravo, chef. Bravo.
15: Con este bonito mensaje, nosotros ahora nos vamos a una pausa y regresamos con más de esta edición especial de Madres en Noticentro.
7: Antes de la pausa, queremos agradecerle a French Tulip por estas flores tan preciosas.
4: Bellas.
7: Y también aquí tenemos...
15: No, esto es del Joyce.
7: Ah, eso es de Joyce. Pues a Joyce que está Joyce llorando, secándose las lágrimas. Así que gracias a French Tulip.
28: Los sábados y los domingos. Sí,
15: gracias, chef. La queremos. La queremos como una mamá.
4: Te amamos, chef.
28: Esta es... y es agradecimiento a Guapa, porque todo el mundo en la calle me pregunta, ustedes se ven una familia, y yo siempre les digo, somos una familia. Lo que hacemos es lo que proyectamos y es real. Somos una familia.
7: Gracias, chef.
28: Gracias.
7: Ya vamos, chef. Ahora sí, pausamos y regresamos con más de esta edición de Noticentro al Amanecer.
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1: Noticentro al amanecer, fin de semana. Comienza hoy una serie de paquetes informativos sobre figuras importantes que impactaron el deporte de muchas disciplinas, tanto hombres como mujeres que brillaron por un país. Les presentamos el primero de muchos que vamos a estar realizando en los benditos deportes como parte de nuestra responsabilidad con el país y la historia del deporte. Conozcamos un poco más de quién fue José Cheo Cruz.
2: En la historia de los Astros de Houston hay figuras que marcaron una era, y una de ellas lo fue el boricua José Cheo Cruz, un pelotero que no solo brilló con números, sino con consistencia, liderazgo y premios que validan su grandeza. José Cheo Cruz jugó 19 temporadas en las Grandes Ligas, incluyendo 13 con Houston, donde se convirtió en favorito de la fanaticada y pieza clave en los primeros éxitos de la novena. Con los Astros se puso el uniforme en 1870 partidos. Batió para 292, conectó 335 dobles. Logró un récord de franquicia con 80 triples, además de conectar 138 cuadrangulares, empujar 942 carreras impulsadas y 288 robos de base. El pelotero nacido en el pueblo de Arroyo es sin duda uno de los peloteros más importantes de la historia de los Astros, ocupando el cuarto lugar en hits conectados, solo detrás de Craig Biggio, José Altuve y Jeff Bagwell. Además, es el cuarto mejor astro en categorías como robos de bases y carreras empujadas. El gran Cheo batió para promedio de 300 en más de 6 temporadas con el equipo de Houston, pero su legado también se mide en múltiples reconocimientos. Cheo Cruz fue 2 veces seleccionado al Juego de Estrellas de las Mayores y ganador de 2 bates de plata, consolidándose como uno de los bateadores más completos de su generación. En 1980 tuvo una de sus mejores temporadas, terminando tercero en la votación al jugador más valioso de la Liga Nacional. Esto luego de liderar a los Astros a su primer título divisional y su primera postemporada. Cruz lo logró en una época dominada por lanzadores y jugando en el legendario Astrodome, un parque difícil para batear. El boricua, que también fue un gran atleta de varios deportes en la escuela superior, logró destacarse como uno de los bates más consistentes del béisbol. Su impacto fue tal que Houston retiró su número 25 en el 1992 y años más tarde lo exaltaron al Salón de la Fama de la franquicia. Tras su retiro, su historia continuó dentro de la novena, trabajando como coach, luego en la gerencia, manteniendo siempre una presencia constante dentro del equipo. Para muchos conocedores del béisbol, Cheo Cruz fue considerado en un momento como el pelotero más famoso de Puerto Rico, solo detrás del legendario Roberto Clemente. Un legado que no solo se construyó con hits, sino con respeto. Una leyenda eterna de Puerto Rico y de Houston. Emilio Pérez, Noticentro.
3: Tremenda historia, Emilio, y ya estoy aquí en la cocina de la chef Maylin. Chef, hay que parear aquel pionono con algo para tomar.
4: Pues por eso mismo traje un cranberry cooler.
5: ¡Wow!
4: Que es una bebida bien fácil, pocos ingredientes, pero esto usted lo va a hacer con un cuarto de taza de jugo de cranberry concentrado, una cucharada de sirope simple, 2 gotitas de extracto de menta, si la encuentra, porque yo no la encontré, media taza de hielo, 12 onzas de club soda. Club soda es la que tiene, ¿verdad? No tiene sabor, pero tiene soda, para los que no sepan, unas ramitas de romero, y tengo por aquí unas cranberries congeladas. Si no las tenemos frescas, pues entonces lo más fresco después de lo fresco es lo congelado.
3: Muy bien.
4: Así que sí, así mismo. Y entonces hice unos cubitos de hielo en estas tiendas que son muy económicas. Ajá. Pueden conseguir para hacerlo, los moldecitos de silicón. Yo le puse soda y le puse adentro las cranberries.
3: Qué chévere.
4: Ok, puede ser hielo para que compacta bien. Así que vamos a utilizar primero lo hielo para que entonces nos hagan el espacio. Uh-huh. Dentro tiene cranberries también. Qué y chévere. Le vamos a añadir, si usted lo quiere bendecir en su casa, bendecido será.
3: Claro.
4: ¿Ok? Así que usted, esa parte de la receta la va a inventar usted.
5: Al gusto.
4: Al gusto.
3: Prosequito, Pau y Domingo.
4: Exacto. De hecho, esto se da mucho en combinación con el prosecco.
3: Uh-huh.
4: ¿Okay? Así que aquí tenemos el concentrado. Vamos a añadir aproximadamente la medida que les di en la receta. Entonces vamos a utilizar el agua de soda.
3: Uh-huh.
4: El agua de soda para darle esa frescura a nuestra bebida. Aquí es el momento de usted unir la bendición, pero yo lo estoy bendiciendo con
6: yo
4: un poquito.
6: Yo hubiese sustituido el agua de soda por el prosecco.
4: Lo estamos sustituyendo con lo que es el sirop simple. El sirop simple se hace una cantidad de agua con una cantidad de azúcar. Por ejemplo, si es una taza de azúcar, es una taza de
3: Partes
4: agua.
3: Partes iguales.
4: Eso la vamos a diluir caliente, la vamos a dejar refrescar y ahí tenemos un sirop simple para muchas recetas, porque yo lo he utilizado para otras recetas aquí.
3: Muy bien.
4: Así que yo lo voy a
3: aromatizar.
4: Gracias. Así que con una ramita de romero. Y si usted tiene las cranberries congeladas, pues entonces, de hecho, las deja congeladas y en el momento de hacerlo, se las agrega.

0: Mira, 90 años son los que celebra Hermer Gregorio Reyes Otero. Muchas felicidades.
1: Andrea del Mar, la conocen como Lola Ramos Reyes, celebra la vejeta, 25 años.
0: Felicidades también para Yamila Figueroa, que celebra 61.
1: 52 es lo que celebra hoy Alfredo Mercado.
0: 65, Eliezer Cruz, felicidades.
1: 8 décadas, 80, Ariel Irizarri, muchas felicidades.
0: Y hay más cumpleañeros y cumpleañeras como Yaniel Rodríguez, que celebra 19.
1: 9 añitos, felicidades, Sebastián.
0: Mira, 3 pesetas, 75, son los que celebran Migdalia Martínez Gutiérrez.
1: Ryan Xavier Martínez Rosado llega a su primera década.
0: Hilda Pérez Vélez celebra sus 81.
1: Coralis Milagros Álvarez Cardé celebra los 32 años.
0: Y de la casa queremos felicitar a una gran compañera, una gran profesional que desde tempranas horas de la madrugada llega a su pantalla con todo lo que sucede. Así que muchas felicidades a nuestra Silvi Escoto.
1: Silvi Escoto está de cumpleaños hoy. Siempre le pasa que le cae con la Semana de las Madres.
0: Mira, pues ella tiene motivos para celebrar.
1: Claro que sí, claro que sí. Felicidades, Silvi. Muchas cosas buenas, mucha salud, larga vida y muchas bendiciones para ti, para tu familia y esos dos pequeños hermosos, preciosos.
0: Bellos esos niños. Así claro que muchas sí. Felicidades y celebra tu día, Silvi. Y recuerda que puedes enviar tu foto a guapa.tv/TitiAixa.
1: Vamos a una pausa, pero en breve regresamos con más de esta edición de Noticentro al Amanecer.
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3: Esta semana por WKAQ, en el más reciente capítulo de Palmagul, la novela que mantiene a todos al borde de la silla. El actual secretario de Salud, Víctor Ramos, atacó al pasado secretario Carlos Mellado por el lío con la secretaria de la familia, Susan Roy.
4: Mellado sigue en su odio desde que yo le gané una elección 70-30 en colegio médico. Así que a mí realmente no me preocupa.
5: ¿Qué es lo que está detrás de la iniciativa de Carlos Mellado? ¿El odio contra usted?
4: Pues parece, mira.
5: ¿Pero odio por qué?
4: Pues porque le gané una elección.
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3: Anda. Mientras tanto, el portavoz de la minoría popular, Javier Hernández, recibió una citación de la secretaria de Justicia, Lourdes Gómez, luego de ser cuestionada por cerrar el caso de la secretaria de la familia y el baby.
6: Pedimos que se reabra el caso el lunes, inmediatamente nos citan. Pero en 3 años, Justicia no citó a nadie.
3: Esta situación provocó la furia del presidente del Senado, Tomás Rivera Chats, quien le

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5: Y ya de regreso al último shot de café de este programa especial, sobre todo dedicado a las madres en este día tan especial, José.
6: Así es, qué bueno ha estado este programa donde hemos podido rendirle homenaje a todas ustedes, a nuestra chef Maylin, que representa a todas esas madres y esas madres icónicas que han salido aquí, como Doña Victoria, Mamá Eve. Muchas felicidades.
5: Muchas felicidades. Mire, chef. Usted todavía está pasmada.
7: Todavía lo estoy, yo agradecida de mi familia, y tener a mi familia aquí es de verdad, es excelente, y yo le doy gracias a los que están aquí al frente y los que están detrás de cámara, la productora Lani, a todos de verdad, de corazón.
5: Mire, no todos los días usted toma el brunch aquí en televisión con uno de sus tres hijos y su esposo.
7: No, esto es lo máximo. Aquí tengo la representación familiar.
5: Qué bueno, chef Emilio.
8: Gracias a la vida que me ha dado tanto. De verdad que es una bendición que estemos aquí. Lo que estamos pasando, hay que estar en gratitud máxima, porque esto no es cualquier cosa. Es un momento muy bonito. A mi suegra Betty Castro, allá en Yabucoa, te amamos, te queremos. A todas las madres que nos paran, que nos dan besos, abrazos en los supermercados, en los garajes, donde sea. Este equipo los quiere mucho, y nosotros hablamos mucho sobre eso, Verónica, sí, tú sí, lo sabes. Sí. Ustedes son muy especiales, pasen un día maravilloso.
5: Y en el caso de Cherilyn, que es la chef de su mamá, yo soy su tía.
9: Así es, tengo esas figuras aquí, de verdad que felicitaciones a toditas, a las que son mamá y también a las que no tuvieron a su bebé, ¿verdad? Que hay muchas que no, lo sí. pierden, también las recordamos y las celebramos hoy. Y es cuestión de celebrar a mamá y celebrar la vida en general. Empezó el día bonito, así que vamos a seguirlo.
5: ¿Tú qué te esperas?
6: Bueno, yo voy a celebrar a todas las madres de mi familia, por ahí voy, así que muchas felicidades a todas ustedes, que transforman siempre el cansancio en fuerza. Y mañana, otra edición de Noticentro,
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12: Buenos días, Puerto Rico. Yo sé que estaban esperando la voz de Ángelo, pero todavía Ángelo no llega. Viene ya mismo junto con Rayleigh, están cogiendo un adiestramiento en California, pero tenemos a alguien que estuvo con ellos por allá, visitándonos, está con nosotros aquí acompañándonos, el señor Roberto Pichi Berrío. Roberto, ¿cómo tú estás?
13: Saludos, Omar, saludos a Ángelo y a Rayleigh, que están de camino para acá, todavía con los ojos atrás, porque obviamente
12: ahorita.
13: Estuvimos cogiendo esos adiestramientos en California, en Santa Bárbara. Sumamente interesante, sumamente privilegiado de haber estado allá con este equipo de trabajo. Así que, y con muchas ganas de echar para adelante con lo que viene por ahí.
12: Y la casa se hace pequeña. Ahora mismo tenemos aquí al grande, pero el grande de verdad.
13: Literal.
12: En todos los sentidos. El gran Marcelino García. Chelito, ¿cómo tú estás?
0: Saludos, Omar. Muy bien, gracias a Dios. Saludos.
13: Saludos, Marcelino, qué bueno.
0: Todo muy bien, gracias a Dios.
12: Qué bueno. Marcelino es la persona que nos asesora en todo lo que tiene que ver con bienes raíces y está aquí hoy porque hay mucha información que es importante que todo el mundo sepa, que esté al día. Y obviamente están pasando muchas cosas interesantes en el campo de real estate. Y quién mejor que Marcelino para que nos tenga esa información fresca y directa. Y quiero darle muchas gracias a las personas que nos siguen, que nos dan ese apoyo constantemente en las redes sociales, que comparten el contenido, que le ven la importancia de que tu dinero seguro se mantenga al aire, llevando la información día a día, que esto no es fácil porque esta información se busca bien fresca. Es como cuando tú vas a comer en la costa. Eso se supone que es el pescado acabado de sacar. Pues la información aquí es igual. Nosotros tenemos que mantenernos al día, pero al día me refiero a una hora, dos horas antes del programa, ver qué es lo último que está pasando, porque la economía y la tecnología va, pero demasiado rápido. Y todo lo que nosotros queremos llevarles, las estrategias que les queremos presentar y todo lo que tenemos que analizar a la hora de tomar decisiones, queremos que sea lo más fresco posible. Roberto, ¿qué está pasando ahora mismo en el campo de la economía, del desempleo y todo esto?
13: Omar, sumamente interesante lo que está aconteciendo porque se hablan de algunas cosas a nivel general, pero cuando vamos al detalle pues se ven ciertas diferencias y ciertas dicotomías. Por ejemplo...
12: ¿Dicoto qué?
13: Dicotomía.
12: Pero esto es arriba bicho.
13: Oye, estamos en un adiestramiento y estamos, ¿verdad? Estamos aprendiendo. Hay que utilizar lo que se aprende, ¿tú sabes?
12: Eso lo aprendió allá. Yo espero que cuando Ángelo venga con una jerga un poquito más cómoda.
13: Oye, no, pero es porque aprendemos y queremos transmitir como tiene que ser. Hay veces que hay ciertas cosas que no se pueden bajar tanto porque pierden la esencia. Y cuando hablamos de temas económicos, sobre todo el de empleo y el desempleo, pues vamos por ahí porque esperábamos un abril que la tasa de participación laboral se disminuyera y técnicamente hubo un aumento de 115,000 empleos en Estados Unidos, esperando una reducción en ese aspecto. Por otro lado, esperábamos un aumento en la tasa de desempleo y se mantuvo estable en un 4.3%. Que es sumamente interesante la estadística que está revelando en Estados Unidos de que cómo se está comportando a nivel laboral y cómo eso impacta la economía. Lo estamos hablando ahorita fuera del aire, que ya mismo con Marcelino lo vamos a tocar.
12: Pero cuando vemos esto que se mantuvo en 4.3, puede ser que las personas que quedaron sin trabajo en un momento dado volvieron a ser empleadas. Lo único que pueden haber algunos cambios en la manera en cómo fueron empleadas, ¿no?
13: Correcto.
12: Porque una estabilidad en ese punto, cuando hay una inyección de 115,000 empleos que se ve como algo grande, no necesariamente es tan grande.
13: No, y tenemos que verlo también con muchas perspectivas. Porque tú dices, hubo un aumento de la participación laboral de 115,000 empleos en una población de 300 millones de personas. ¿De qué estamos hablando? Estados Unidos estaba celebrando porque tuvieron un doble dígito de crecimiento en la participación laboral.
12: Fíjate, interesante ese punto, porque cuando estábamos hablando de esto fuera del aire, Marcelino dijo algo referente a eso.
13: ¿Seguro?
12: Marcelino,
0: sí, sí. Bueno, es que son, ¿verdad? 115,000 empleos. Se está hablando de que fue un gran número porque la base que tenían era de 55,000 empleos, que era la expectativa. Pero cuando tú miras lo que fueron esos números hace unos años atrás, la realidad fue que se creaban 200,000-300,000 empleos mensuales. Entonces, cuando tú miras eso, si la expectativa tuya eran 55,000 y antes se creaban 300, son 6 veces la diferencia. Y pues esa euforia que pueda estar creando el que creaste un doble dígito, cuando la miras en detalle, pues no es necesariamente tan bueno. Bueno, obviamente que se creen más empleos, pero número uno, que se hayan creado tantos menos de lo que era previamente, y número dos, ¿qué tipo de empleo se está creando?
12: Sí, que realmente en ese punto quiero abundar ahí, pero realmente es que la manera en cómo se proyecta, queremos ¿verdad? La manera en cómo quieren presentar la creación de empleo quiere ser algo positivo, cuando realmente, cuando lo comparamos donde estábamos hace 2 años atrás, 3 años atrás en la creación de empleo, realmente es una noticia mala.
0: Es una noticia
12: mala. Claro, por supuesto. Entonces, claro, no quieren crear un pánico, pero están disfrazando o tratando de tirarle una toalla a lo que puede ser una posible recesión.
13: Hay que aprender,
12: estamos caminando a eso.
13: Hay que aprender a leer entre las líneas.
12: Claro.
13: Entonces, y poder escudriñar qué es lo que verdaderamente nos están queriendo decir con esos números. Porque sí, hubo un aumento de 115 mil empleos. ¿Pero en dónde? O sea, cuando tú miras la estadística, fue en el sector de ventas, en el sector de transporte, entre otras cosas, sectores importantes que verdaderamente están influyendo ahora mismo en la economía, como el sector financiero, el sector tecnológico, el sector de salud, no vieron un aumento significativo de participación laboral. Entonces, eso es bien preocupante, porque si tú estás creando empleo, y no quiero sonar ofensivo con lo que voy a comentar, pero si tú estás creando empleos part-time de menos de 10, 15 horas semanales, pues tienes un problema, porque esos no son empleos que verdaderamente aportan a la economía de una manera significativa.
12: Sí, y qué bueno que lo dicen. No estamos menospreciando para nada. Lo que pasa es que tenemos que tener una realidad para que las personas vean por dónde está caminando la economía realmente.
13: Claro.
12: O sea, usted puede tener un part-time y eso es muy importante para la economía de su hogar.
13: Claro.
12: De su bolsillo, de sus cosas. Pero para la economía del mundo,
13: el macro.
12: El macro, pues no necesariamente esa entrada va a ser funcional para que otras cosas corran. Okay. Y entrando en la parte de real estate, yo no conozco a ninguna persona que tenga un part-time y con ese part-time haya podido ir a comprar una propiedad.
0: No hay forma de que te aprueben un préstamo hipotecario meramente con un part-time. O con dos part-times, ¿verdad?
12: Sí, porque dos part-time no hacen un full-time.
0: Dos part-time no le demuestran a la institución financiera estabilidad y solidez financiera de la parte del comprador, que es lo que buscan. Así que, como bien están diciendo, ¿verdad? Todo trabajo honra y es bueno.
13: Por supuesto.
0: Pero estamos hablando aquí desde la perspectiva económica, y esos empleos no ayudan necesariamente a que el consumidor allá afuera pueda lograr el objetivo que estamos buscando, ¿no? Que tenga esa solidez financiera para comprarse una propiedad, que pueda empezar a planificar adecuadamente su retiro.
13: Todo lo contrario, Marcelino. Yo pienso que lo que eso demuestra es que la percepción del consumidor a nivel económico es que el dinero no me da.
0: Correcto.
13: Y yo tengo que buscar más dinero, más entradas de diferentes lugares, para poder solventar el costo de vida actual.
12: Sí, sería interesante ver en ese aspecto cuántas personas que se emplearon ahora mismo que son part-time tienen un full-time.
13: Claro,
12: tienen un full-time, porque eso es lo que va a detonar y va a darle certeza a lo que tú estás diciendo ahora mismo, a darle más fuerza a lo que tú estás diciendo, que no estoy diciendo que no sea cierto. Lo que pasa es que esa gráfica sería bueno verla, esa data. Sería bueno verla, que se haga un censo para...
0: Una inferencia razonable. Yo
13: tengo una clienta. Yo tengo una clienta que ella va a saber quién es, simplemente por mencionar su
12: cuadro,
13: su ambiente. Ella tiene su trabajo full time de 40 horas semanales y tiene dos part-times para poder sostener su estilo de vida. Y no está dando un estilo de vida ostentoso. Es para poder solventar sus costos actuales. Hablábamos fuera del aire de, por ejemplo, el costo de la gasolina. Esta mañana yo eché gasolina a 1.23 la regular. Le eché $65 a mi guagua. Mi guagua es una 4 cilindros. Y básicamente no le llené el tanque. Yo conozco a uno por ahí que tiene una guagua, tú sabes, un poquito más heavy. Y creo que está bien contento con lo que está pasando con la gasolina. Como que silencio, Marcelino.
0: Sí, sí, sí.
13: Como que se quedaron callados, ¿verdad? Mira cómo cómo se están jascando, mira.
12: ¿Qué te puedo decir?
13: Bueno, pero es un ejemplo real. Seguro. Y a eso vamos.
12: Sí, sí. Oye, o sea, estamos hablando de la diferencia.
0: Llevamos 10 semanas en la guerra.
13: Más o menos.
0: Y esto ha significado un incremento. Aproximadamente ahorita hicimos el cálculo de 60% en el costo de la gasolina. De 70 y pico que estaba en aquel momento. Ya vamos por 1.15, 1.20. Tú le echaste 1.23.
13: 1.23 regular.
0: Regular. Okay. Son 50 centavos adicionales.
13: Y no
0: estás pagando por litro.
13: Por litro.
12: Yo tuve un incremento, y acabo de hacer el cálculo, de lo que yo echaba en gasolina el año pasado a esta fecha y lo que estoy echando. estamos hablando un 78% más.
13: Sí.
12: Son una diferencia.
0: En todo lo que tú pudiste haber utilizado ese dinero extra.
12: 78%.
0: Que se lo estás dejando a la gasolina del carro, que obviamente dentro de 4 o 5 días que estés en la calle ya
12: hay que volverle a echar.
0: Tienes que volverle a echar.
13: Eso les iba a decir, o sea, y no quiero sonar cruel con la analogía que voy a hacer, pero echarle gasolina al carro literalmente es coger el dinero y quemarlo. Uh-huh. Eso es literalmente lo que tú haces con tu dinero. Y en el ejemplo que acaba de traer Omar, de un 70% y pico, es un 75% más del dinero que literalmente es coger el billete y pegarle un fosforito y cámelo.
12: Te lo voy a llevar a números, porque esto es porcentual, pero vamos a llevarlo a números a mi caso en específico. Son $3,216 más al año en gasolina.
0: En gasolina.
12: Solamente en una sola cosa. En
0: gasolina del vehículo. Porque tú no estás contemplando lo que puede hacer la energía que consumes en la casa, que se ve afectada. No estás contemplando los productos que tú consumes que se vieron afectados porque la persona que los produjo y lo trajo también se vio afectado por ese incremento y tuvo que subir los precios. Así que toda esa cadena, toda esa reacción en cadena va a afectar tu bolsillo muchísimo más de los $3,000 que estás hablando.
12: Por eso cuando a veces, y a mí todavía me cuesta mucho entender cómo, y lo aquí lo decimos, hablamos de la inflación, que se encuentra en 3.7, 3.5, o sea, y yo no lo veo, yo no lo entiendo, porque, volvemos, yo creo que usamos números bien pequeños, que para tú llevarlo a 3.5 tendríamos que decir, la inflación que desde el 2019, el día de hoy, la inflación de la canasta básica de alimentos va por más de un 50%.
13: Fácil.
12: ¿Cómo yo puedo decir? No es un 3%. ¿Pero cómo que un 3? Sí. Todo lo que yo consumo, la gasolina me ha crecido en un año un 78%. La canasta básica en 6 años me ha aumentado más de un 50%. Si tú diluyes eso en 6 años, ¿dónde está el 3?
0: ¿Cómo llega el 3?
12: ¿Dónde está el 3?
13: Yo siempre me he cuestionado porque muchas veces la data que utilizamos, quien lo produce es el gobierno propiamente, ¿verdad? Las oficinas de estadísticas del gobierno. Y a veces yo me cuestiono si verdaderamente el gobierno está revelando o está utilizando los números actuales verídicos, por decirlo de alguna manera, los reales de lo que está pasando y no lo que ellos nos quieren vender para que todos los noviembre de cada 4 años, pues digamos, pues mira, él hizo el trabajo bien, vamos a darle la confianza nuevamente y repetir esa confianza. Así que es cuestión de percepción que ellos quieren proyectar, Omar, pero del dicho al hecho hay un gran techo y todos sabemos.
12: Sí, pero nosotros estamos aquí para proyectar lo que ellos quieren proyectar. Nosotros estamos aquí para que la gente pueda entender cómo realmente tenemos que analizar nuestras finanzas y qué cosas tenemos que tomar en consideración a la hora de tomar decisiones.
13: Y fíjate, cuando tú dijiste el número de cuánto te costó el aumento en gasolina, son 3,000 y pico pesos al año. Yo calculé rapidito cuánto produce un empleo part-time de 20 horas. Al año. 20 horas a la semana por año. Son 10,000 pesos brutos. Que cuando tú le restas las deducciones, ponte que te quedes en 7,000 pesos. O sea, que estamos hablando de que un empleado part-time, básicamente lo va a cubrir con ese empleo el 50% de tu gasto de gasolina. Se le va su salario, la mitad, en el gasto de gasolina, en incremento,
0: el incremento
13: del gasto de gasolina que Omar tuvo. Es increíble lo que estamos hablando.
12: No, yo en Puerto Rico, yo he visto y tengo recibo llamadas de amistades que se han movido a comprar una motora. ¿Tú sabes desde cuándo yo no veía ese tipo de comportamiento? O sea, ¿y qué me puede decir eso? Que las personas no están viendo al final del túnel algo cercano a
0: que vaya solución. A haber un alivio a eso. Seguro.
12: Que vaya a haber un alivio. Vaya a haber un alivio. Y oye, sí se mueven otros sectores financieros porque definitivamente todo el que vende motora, pieza, pues va a incrementar sus ventas. Pero eso significa que nosotros vamos a ir para atrás y vamos a estar empezando a ver a Puerto Rico eventualmente en cuanto en 2 años o menos. Igual que como vemos a República Dominicana cuando vamos allá, que tú ves 3 carros, 25 motoras. 5 carros, 60 motoras. Porque el costo de combustible está cogiendo a la clase media y la está tirando por debajo de la tierra.
13: No es meramente el costo de combustible, es lo que eso acarrea.
12: Claro, porque eso va de la mano de todo. El diésel es lo que más se utiliza para el transporte.
0: De los bienes.
12: De los bienes, de consumo. ¿Y qué va a pasar? No te van a dejar el precio del arroz, no se va a quedar igual. No. Tú estás todavía pagando levemente un incremento que te han pasado porque tenían un inventario, pero cuando ese inventario se acabe y empiecen a pasarle esta factura y tienen que coger y dividirla entre todos los productos que venden, y si, porque estaban, o sea, había unos rumores de que querían subir el salario mínimo, y eso puede sonar bien para algunos, pero al final del día volvemos a la misma rueda. O sea, el que yo te sube el salario, si yo no busco cómo mitigar o bajar los costos, no haces nada.
13: No haces nada, porque entonces el comerciante, sobre todo el pequeño comerciante, ¿qué va a hacer? Yo voy a aumentar mi costo del negocio, porque tengo que subir el sueldo de mis empleados, pues tengo que subir el costo de lo que de mi servicio o de mi bien que ofrezco. Y eso pues obviamente es un círculo vicioso de aumento. Oye, Marcelo, aprovechando estos gaps económicos, ¿no? Esta data. El negocio de los bienes raíces, ¿cómo se impacta ante esto?
0: Bueno, se impacta grandemente porque el financiamiento hipotecario depende de lo que es la capacidad tuya de repagar ese préstamo. Y si todos estos costos siguen incrementando, tu dinero disponible va a ser menos, por ende el valor para el cual vas a estar cualificado o para el cual podrías aspirar va a ser menor. Y entonces esa propiedad que tú quieres pues ya no está tan accesible como la estaba hace un poquito antes. ¿Verdad? Así que esto va a tener un efecto. Propiedad nueva que se esté construyendo, hablábamos de todos los bienes y todos los servicios y todos los productos que van a seguir aumentando de precios por la inflación, pues eso quiere decir que el costo para construir va a ser más alto, lo que al fin de cuentas va a ser esa propiedad cuando la vayan a vender más alta. Propiedades que estén reparando para revender, igualmente, el cemento va a ser más caro, la varilla va a ser más cara, la electricidad obviamente va a ser más cara, así
12: el
0: que
12: el cobre ni se diga.
0: El arreglar esa propiedad, si a lo mejor antes, el año pasado, yo la podía reparar con 30, 40 mil dólares, ahora me va a costar 55, 60 mil dólares. Pues eso quiere decir que el contratista, el que va a vender esa propiedad, va a buscar la manera de recuperar esa diferencia y el precio lo va a aumentar. Así que todo esto, ¿sabes? Esta cadena de incrementos impacta a todo el ecosistema económico. No es solamente al área de consumo, no es solamente los vehículos, las motoras, la gasolina, nosotros vivimos en una isla, todo lo traen, todo tiene que transportarse internamente y todo lo transportamos desde donde llegan hasta algún sitio. Así que todo este incremento que origina en el combustible, en el petróleo, va a impactar a todo lo que nosotros hacemos, y los bienes raíces no son excepción.
13: Yo he escuchado constantemente que hay una falta de inventario de propiedades en Puerto Rico. Pero cuando hablamos de esa falta de inventario de propiedades disponibles para la venta, ¿de qué estamos hablando realmente? ¿Realmente hay una escasez de inventario?
0: Hay una escasez de inventario porque hay un alto número de personas buscando propiedades para comprar.
12: Mira, disculpa un momento que dijiste algo y quiero darle la data a las personas para que entiendan cuán importante lo que está diciendo Marcelino sobre las importaciones. En Puerto Rico, ¿ustedes tienen una idea de cuánto es el porciento de las cosas que se importan?
0: Más del 80%.
12: El 85%. Entre el 80 al 85% de todo lo que usted consume, lo importan.
0: Y el 15 al 10% que se produce aquí, el mango que se hace en Santa Isabel, de alguna manera tiene que llegar al distribuidor en Trujillo Alto.
12: Hay que moverlo.
0: Y de ahí lo tienen que mover a los supermercados. Así que, ¿verdad? Se va a ver afectado.
12: Del palo no llega al supermercado,
0: exacto.
12: Claro, no rueda hasta el supermercado.
0: Eso es un concepto chévere, ¿no? De sí, farm to table, como le llaman en Estados Unidos, de la granja a la mesa. Pero la realidad es que tiene que haber un alguien que la lleve desde ese árbol hasta el distribuidor, que la prepare, la tenga y la puedan entonces llevar a un supermercado donde se vaya a vender.
13: Por todos lados es costo y costo y costo y aumento, el costo de vida y aumento y aumento y aumento.
0: Sí, pero regresando al inventario de propiedades, pues sí hay una combinación, ¿verdad?, perfecta de elementos entre una cantidad limitada de propiedades listas y disponibles para poder venderse y una cantidad alta de consumidores buscando propiedad para comprar. Okay. ¿Verdad? Las veces que yo he venido aquí siempre hablamos de que la vivienda es una necesidad principal, igual que comer, ¿verdad?, y dormir. La vivienda es una necesidad principal igual, y estamos teniendo esa discrepancia, esa ese desfase entre lo que es la cantidad de propiedades que puede haber allá afuera, sean de nueva construcción o propiedades existentes que estén listas para venderse. Y la cantidad de personas que están buscando propiedades, impactado aún más por incentivos que está dando el gobierno para personas que vayan a comprar su primera propiedad o ese tipo de cosas.
12: Oye, una pregunta, Marcelino. ¿Cuán importante, y quiero, ¿verdad? Quiero estar bien claro en esto porque todo el mundo habla del corredor de bienes raíces, de Realtors y todo esto, pero yo quiero que la gente entienda la importancia que tiene que Marcelino lo contraten para comprar o para vender alguna propiedad.
0: Seguro. Mira, no es un requisito legal el que una persona compre o venda con la asistencia de un corredor o un vendedor de bienes raíces.
12: No están obligados.
0: No están obligados a hacerlo. Haciendo esa salvedad, tenemos que entender que esto es un mercado muy técnico, muy especializado, y que ahora mismo tiene unos retos grandes, que estamos hablando precisamente del efecto que tiene no solo inflacionario, sino la demanda y oferta en lo que puede ser el precio de una propiedad o el valor de una propiedad. Y todo el elemento legal que hay que navegar
12: simplemente llegué,
0: vi la puse fachada, una oferta y
12: la camina vuelta acabó. Redonda, mira, si tiene tres cuartos, pues la quiero.
0: Hay unos elementos de la propiedad, estructurales de la propiedad, que podrían afectar tu capacidad de poder adquirir financiamiento para esa propiedad. Y eso son cosas técnicas que un corredor está preparado, educado y es experto en muchas ocasiones para poder identificarlas y darte, ¿verdad?, una asesoría adecuada. Aparte de todo eso, existe el elemento de lo que es el valor real y el valor justo en el mercado de una propiedad. Como está este elemento de oferta y demanda tan
12: fuerte
0: ahora mismo, es posible que un vendedor diga, pues mi casa, yo sé que lo que, ¿verdad?, realmente vale son 150 mil pesos, pero como la cosa está allá afuera así, yo lo voy a poner en 185 mil. Y una persona que no tenga un corredor, un vendedor de bienes raíces, que tenga el conocimiento, que tenga la data para poder ir donde ese vendedor y sustentarle por qué esos 185 no es un valor real, que estos 150, 160 a lo mejor es el precio más real, y presentarle data empírica, real, de ventas recientes, comparativas, comparables, como se le llama en el negocio, pues posiblemente esa persona va a hacer un esfuerzo mayor por conseguir esos $35,000 adicionales que le están cobrando o que le están, ¿verdad?, inflando de precio esa propiedad, por no tener un profesional al lado suyo que lo asesore adecuadamente.
12: Claro.
0: Y esto es uno de los elementos, más allá de la cosa técnica, de la cosa legal que estábamos hablando, yo creo que el elemento de que van a una negociación sin estar preparados para negociar.
12: Claro.
0: Porque no tienen la información completa para poder hacer una negociación adecuada por una propiedad. Yo creo que ahí está uno de los valores más importantes del corredor de bienes raíces.
12: Es que también, Marcelino, ¿cuántos años tú llevas de experiencia?
0: Sí, sí. Yo estoy ya para en el real estate 20 años, ¿no? Antes de eso yo tuve una vida en el mercadeo y la publicidad que fueron otros años más.
12: Y esa ventaja usted la tiene accesible a la hora de decir voy a contratar a Marcelino para que me ayude en este proceso. Porque ese bagaje te va a ayudar a tomar una buena decisión o una decisión muy correcta y que no te pasen factura más adelante. Por experiencia propia, que eventualmente vamos a estar haciendo un podcast, vamos a hablar de muchos puntos que no nos da tiempo aquí a hablarlo, porque es importante que ustedes sepan que hay cosas que no explotan al momento, explotan después. Y con la experiencia de Marcelino, usted lo contrata y con mucho gusto él les va a ayudar en todo el proceso.
0: Seguro.
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1: 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Así que es un momento idóneo para que usted pueda, por un lado, garantizar tasas de intereses desde un 5% hasta herramientas financieras que te dan un incentivo de apertura de un 13%. Así que es bien importante que, como bien hemos dicho siempre, asumamos conocimiento, salgamos de la parálisis del análisis.
12: Eso es un punto muy importante. Sí. Salir de la parálisis del análisis. 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Que tengan excelente fin de semana y feliz Día de Madre.
0: Felicidades a todas las madres.
1: Muchas bendiciones.
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1: Muy buenos días o buenas tardes, dependiendo los que se estén levantando ahora, son las 11:33. Estamos en un horario hoy empezando 11:30 hasta la 1 de la tarde, así que estaremos con ustedes, con Andrea, con RJ, y muchas felicidades a todas las madres de los compañeros aquí en la emisora, de Andrea, y obviamente de todos los que tienen ese placer de todavía contar con su señora madre y que la disfruten. Los que no la tenemos ya, pues obviamente recordarla. Así que a todas y cada una de las madrecitas de Puerto Rico, muchas felicidades, que el Día de las Madres todos los días. Así que muchas felicidades a RJ, a Doña Fabia, a todas y cada una de las componentes de la familia, y obviamente también de Cindy y de Doña Evelyn. Bueno, esta semana fue una semana sumamente difícil para el deporte puertorriqueño, con la pérdida de quien fuera el más grande jugador que ha producido Puerto Rico en la historia del baloncesto. Y como yo le dije a un colega recientemente, Puerto Rico ha tenido tres figuras que a mi entender han sido mucho más allá del deporte. Me refiero obviamente a Roberto Clemente, Félix Tito Trinidad y en el caso de José Rafael Piculín Ortiz Rijo, quien definitivamente ha sido una figura que en estos días el pueblo de Puerto Rico se ha unido en una causa de rendirle el reconocimiento a un jugador que vistió la camiseta de Puerto Rico, el famoso número 4, que está en el Salón de la Fama de FIBA América. Ahí no está todo el mundo, que está en el pabellón de la fama del deporte puertorriqueño, y que es de esa figura. Puerto Rico ha producido cantidad de figuras grandes internacionales, pero que puedan calar en el pueblo, que puedan llegar a ser parte de la historia del deporte puertorriqueño, mucho más allá. Como les señalé, estas tres figuras, Roberto Clemente, Félix Tito Trinidad y Piculín Ortiz. No hay duda alguna de que los demás tienen su tiempo y han tenido el apoyo del pueblo. Pero estoy hablando de individuos que pasaron la frontera del deporte. Porque hoy en día, en esta semana, hay gente que ha hablado que ni conocieron a Piculín, ni saben ni del baloncesto, ni nada por el estilo, pero esa es la noticia. Obviamente hay que hablar. Y han hecho una serie de disparates en radio y en televisión, pero nada. Este es un jugador que hay que reconocer su grandeza en la Liga de Baloncesto de Puerto Rico, internacionalmente, y como he dicho, cuando muchos jugadores puertorriqueños escalaron ligas internacionales como Argentina, como Brasil, como Europa, fue gracias a esa apertura de Piculín Ortiz. Porque anteriormente, en los años de la década de los 60, Johnny Bay, el indio de la vía, estuvo participando con el Real Madrid y caló a tal nivel que los reyes de España, cuando vieron a Puerto Rico, y eso me consta porque yo trabajaba en una emisora que está en Atorrey, y allí fueron los reyes a buscar a Piculín, a buscar a Johnny Báez, que paz descanse también. Y se formó en la placita de Rupert, aquello fue realmente algo histórico. Los que estuvimos allí, que estábamos en un negocio cerca de la plaza, frente a la plaza, donde Johnny Báez todas las tardes frecuentaba ese sitio allí. Y le dijeron que ahí podía encontrar al que los reyes le decían Juan Báez, y fueron allí a buscar a Johnny Baez, el Indio de la Vía, una superestrella a quien conocí y compartí con él en muchas ocasiones. Pero en el baloncesto moderno y los cambios que han surgido, Piculín entra en esa revolución que llegó la televisión, explotó las transmisiones televisivas y se convirtió realmente con los Cangrejeros de Santurce en una maquinaria campeones en muchas temporadas y ya venía con campeonatos de San Germán, donde hay que reconocer a una serie de personas que lo ayudaron. Y queremos también solidarizarnos con su viuda, doña Silvia, que simplemente la conocemos una o dos veces que compartimos con ella anteriormente a este momento, y a la mamá de Piculín, que definitivamente tiene que estar en un día muy triste hoy con la pérdida de uno de sus hijos, porque tuvo también otra pérdida con esa terrible enfermedad con otro de sus hijos. Pero el show tiene que continuar. Definitivamente lo que hace falta es que el gobierno de Puerto Rico, que solamente le dedicó un día de duelo cuando debieron haber sido por lo menos 4 días de duelo por la figura de la cual estamos hablando. Me pregunta un amigo que escribe en las páginas de Facebook y en otras más, algo que yo le traté de corregirle, porque él señala de que el Coliseo Roberto Clemente, como es el hogar del baloncesto y de otras disciplinas, le debieran cambiarle el nombre de Roberto Clemente Walker y ponerle el de José Rafael Piculín Ortiz Rijo. Yo le contesté a ese amigo, respetuosamente, le escribí diciéndole que primero, eso no se podía hacer. Y segundo, usted va a desvestir un santo para vestir otro. Aquí en Puerto Rico hay muchísimos edificios y muchísimas avenidas que Andrea que guía y este servidor, uno pasa y no tienen nombre alguno. Pues mire, buscar una avenida de las importantes que tiene Puerto Rico, que no tienen actualmente ningún nombre, hacer un mural y colocarle el nombre de José Rafael Piculín Ortiz Rijo. Y siempre digo el apellido de su mamá porque es importante. Y colocarle ahí una avenida. Aquí hay un montón de jugadores y atletas que han fallecido y nadie se ha acordado. Bueno, hace un par de años murió Orlando Cepeda. ¿Qué avenida aquí en Puerto Rico lleva el nombre de Orlando Cepeda? Dígame usted. Ninguna. Recientemente Manatí hizo algo que lo felicité a la administración municipal, que una avenida en Manatí lleva el nombre del Salón de la Fama Carlos Beltrán, en vida, como dice el Gran Combo, que me lo den en vida, porque después que uno se va, ya para qué. Es como aquí en Guaynabo lo que pasó con el Museo de la Música, que iba a llevar el nombre de Rafael Itiel, cuando Itiel todavía estaba vivo, el maestro y fundador de Gran Combo. No pasó nada. Duró un montón de tiempo más siguiendo tocando su música y no pasó nada. Desafortunadamente. Y eso, en Puerto Rico hay manera de corregirlo, porque hay muchas avenidas y calles en Puerto Rico que no tienen nombre de nadie. Hay calles aquí de Framboyán y calles, cosas así. Pues mire, le cambia ese nombre y le pone el de una figura que sea recordada siempre. Y puede hacer un mural con esa figura, quién fue, si no la conocen, para que los jóvenes sepan exactamente quién fue fulano de tal. Porque aquí hay muchas avenidas que la gente no sabe ni quién es y por qué lleva ese nombre. Usted hace una investigación y aquí hay muchas calles que nadie sabe por qué llevan un nombre. ¿Y quién fue esa figura? A no ser que sea una figura nacional, pero hay otros que no han llegado a ese nivel y lograron aportaciones grandísimas en la vida musical, en la ciencia, en la parte deportiva y también en la política, si usted quiere incluir algunos de los del pasado también. Pero no se ha hecho nada en ese sentido. Pero ahora, volviendo al caso de Piculín, yo le contesté a ese amigo respetuosamente que estaba equivocado. Mire, en Patilla le cambiaron el nombre al parque de Patilla, que llevaba el nombre de Angelita Lin, una figura dominante en los años de los 70, finales y 80, en el atletismo, profesora universitaria. Le cambiaron el nombre, le quitaron lo de Angelita Lin. No sé si ese rol o rol lo corrigieron, porque eso lo critiqué en otro foro, porque toda la vida ese parque de Patilla ha llevado el nombre de Angelita Lin y se lo quitaron. Y eso, hacerlo con la catedral la catedral del deporte puertorriqueño, que es el Coliseo Roberto Clemente, el Choli vino después y no tiene la historia que tiene el Coliseo Roberto Clemente, que ha sido escenario de muchos eventos de los cuales yo he participado en las transmisiones. Y definitivamente ese nombre es para quedarse. Es como si usted mañana le quitara el nombre de Rubén Rodríguez al Coliseo de Bayamón. Y el que piense así, alguien más, aparte de ese amigo, del cual no lo conozco, pero lo trato como amigo, pues le digo que está equivocado. Porque no hay razón ninguna. Y como Puerto Rico no tiene los recursos para construir otro coliseo, porque aquí no hay cama para tanta gente, aquí no se puede seguir pensando en construir instalaciones deportivas, porque, pues mire, hay que ser justo, hay unas situaciones económicas que no permiten que usted construya otras instalaciones, tal vez dentro de 10 años, dentro de 20 años, tal vez. Se está construyendo o se va a construir un nuevo coliseo en Caguas, por la sencilla razón que Caguas perdió el Héctor Solá Besares, su instalación con María, con el huracán, y obviamente van en ese mismo lugar a construir nuevamente el coliseo Héctor Solá Besares. Y allá en Yabucoa, con María, se fue también el estadio que llevaba y que va a llevar nuevamente Félix Bernardo Nacho Millán, y está en ya prácticamente en la etapa final de la terminación de construir. Y en el caso de Cagua, pues ya comenzaron los planes para, en cosa de par de años, pues la ciudad del Turabo volver a tener su coliseo y poder presentar eventos, voleibol, baloncesto, actividades musicales, en fin, cosas que la ciudad del Turabo necesita. Pero volver a pensar en Puerto Rico, en construir instalaciones nuevas, realmente no tiene sentido. Desafortunadamente, pues, en el caso de Piculín, merece no solamente un coliseo, lo que sea, pero si vamos a basarnos en las realidades del país, en el área metropolitana no se puede volver a construir. Si está el Choliseo, está la catedral, como le digo, al Coliseo Roberto Clemente, a solamente minutos está el Rubén Rodríguez en Bayamón, porque la ciudad no es lejos, entre Bayamón y San Juan, o el área de Atorrey. Pues no hay, porque hay momentos que el Coliseo de Bayamón no tiene uso, porque es la realidad. Y eso los fanáticos tienen que pensarlo antes de formar, y que tienen derecho, sus opiniones se les respetan, pero hay que ser realista de que es muy, muy difícil. Es muy difícil usted pensar eso. Para el gobierno que sea, el que está o el que venga, es muy difícil. Porque estamos hablando de muchos millones de dólares. Cuando tenemos otras necesidades en el país, que hay que ser consciente de eso. Aunque este es un programa deportivo, uno no puede alejarse de que realmente se necesita otras facilidades, otros recursos, identificarlo para el bien del país en todos los renglones, no solamente en carreteras, en escuelas, en la preparación académica, en todo eso hace falta más recursos para las generaciones actuales y las que están naciendo y que van ya dentro de pronto a primer grado y todo eso. Hay que buscar una alternativa y no se puede pensar solamente en unas facilidades que después son un elefante blanco, porque después se quedan, no tienen uso, porque no hay tantas actividades. Ya los artistas no van al Coliseo Roberto Clemente, van al Choliseo, van a lo que está cerca, que es otra instalación para espectáculos musicales, que lleva el nombre de un refresco. No hay razón porque el Pedrín Zorrilla, que es una instalación que ha albergado también eventos, hay veces que pasan meses y no se utiliza. Tal vez en la ciudad de Aybonito, en la ciudad de donde él se crió, en Calley, puedan hacer algo. Pero en la realidad, para aquel fanático y para Alberto Pérez, que me preguntó hace un día, porque eso circuló en las redes de una persona dando su opinión, a la cual se le respeta, de que se debía cambiar el nombre al Roberto Clemente y ponerle el de Piculín. Y seguida le escribí, y me imagino yo que le escribieron otras personas, señalándole que eso era un horror, no un error, un horror. Pero más o menos a las 12:20, hoy vamos a tener una conversación con el licenciado Carlos Beltrán, que fue presidente del baloncesto en Puerto Rico, presidente de la Liga Puertorriqueña, presidente de la Federación del Voleibol, secretario ejecutivo del Comité Olímpico, y más o menos como a las 12:20 lo vamos a tener para conversar nuevamente sobre la historia de Piculín Ortiz, que definitivamente los que lo conocimos, los que seguimos su carrera, los que trabajamos cerca cuando él estaba con el equipo de Santurce en su apogeo, pues tuvimos oportunidad de compartir con él en las canchas en Puerto Rico y en las canchas fuera del país. Y nuevamente nuestro respeto a su hija, a la cual conocemos desde que era una niñita. Hoy en día es una dama y jugadora de las Cangrejeras de Santurce en el voleibol. Y de un hijo también, Gabriel. Y a su viuda, nuestro respeto. Y a su mamá también. Y a todas esas personas que, como Armandito y otros más, que contribuyeron al desarrollo de este jugador, que luego de Teo Cruz, de Teófilo Teo Cruz, desaparecer del panorama, que fue el centro dominante de Puerto Rico durante la década final de los 50, principios de los 60, con Bill Bacani, eran los centros de Puerto Rico, porque anteriormente no teníamos. Luego surgió Charlie Bermúdez, que estuvo presente en el velatorio y quien fue una figura estelar en este baloncesto internacionalmente. Surgieron una serie de muchachos como Ramón Ramos, que desafortunadamente vio truncada su carrera por motivo de un accidente. Ramón Rivas, que tuvo su momento. El propio El Brown, que fue jugador de la selección nacional y jugó la posición de centro. Y otra serie de jugadores que ocuparon esa posición hasta que surgió este fenómeno que invadió las ligas internacionales y se convirtió en una figura dominante y que llevó a Puerto Rico a un cuarto lugar a nivel mundial y a participar en Olimpiadas y en eventos donde su figura, no solamente por su estatura, sino que sobresalía. Y todos estos que le he mencionado ocuparon esa posición y tuvieron su momento. Pero lo que él logró en las canchas a nivel local, internacional, algo muy importante. Guapa Deporte creo que ha estado haciendo un recuento de la historia con ciertos vídeos de sus actuaciones. Y creo que sería bonito hacer tal vez un documental fílmico de una hora.

0: y lo pueden intercalar con una figura que es muy importante en la historia del baloncesto puertorriqueño, que se llama Francisco Paquito Rodríguez Jiménez, nuestro compañero y un historiador que en cuanto al baloncesto, me quito el sombrero porque no hay nadie que tenga tanta información como Paquito. Y eso se podría hacer pronto para aprovechar el momento. Esa efervescencia que hay en las calles, en los jóvenes, en los adultos y en las personas de mayor edad, para que puedan ver y recrearse con esa historia del Picu, con el uniforme o de San Germán o de Santurce o con la selección nacional. Y si acaso consiguen algunos videos de él jugando en Grecia o en España, también. Y eso sería un palo. Guapa Deporte daría un palo, o el canal, o Telemundo, o el canal que fuera. Claro, eso hay que buscarlo, los videos, y hay que editarlo, y hay que conseguir un panel de gente que sepan, porque de gente que estén utilizando un teleprompter y leyendo lo que está ahí, eso no es ninguna ciencia. Pero en el caso de Paquito Rodríguez Jiménez, que tiene una libreta que parece una enciclopedia de datos del baloncesto, porque Paquito ha hecho de todo, hasta dirigir en el baloncesto. Y aprovechar ese talento que está ahí, que está vivito y coleando, y está vigente y muy bien en términos de su capacidad para recrear en las voces de narradores como Manuel Rivera Morales, de mi antiguo jefe Ernesto Díaz González, del amigo Rafa Bracero, de gente que están en esos juegos, narrando, del amigo Johnny Flores allá de Mayagüez, que fue pareja de Manuel Rivera Morales, del propio Armandito Torres cuando comentaba los juegos. Eso se puede hacer. Óigame, sería un palo. Se lo estoy vendiendo sin costo alguno, sin cobrarle nada. Y de esa manera sería un palo hacerle un homenaje y que los jóvenes de hoy en día se pudieran recrear con la imagen de este señor en las canchas y el dominio que tenía su figura a la hora de estar de canasto a canasto con el uniforme de Puerto Rico. Porque posiblemente dentro de 10 o 20 años vengan más, pero vamos a una pausa. La primera en el día de hoy, aquí en WKQ 580, en el horario de 11:30 a 1 estaremos hoy y regresamos más adelante.
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3: Regresamos nuevamente aquí en un horario que tenemos afortunadamente de 11:30 a 1:00 p.m. Las ocasiones en que no sea de 11:30 a 12 será por alguna programación que tenga a bien la emisora. Pero cuando no, estaremos media hora adicional que les brinda la oportunidad de los invitados que vamos a tener, porque se acercan los Juegos Centroamericanos y del Caribe a celebrarse en República Dominicana. Y vamos con el licenciado Carlos Beltrán, secretario ejecutivo del Comité Olímpico. Ya era para empezarlo hoy, pero las circunstancias cambiaron con la noticia que surgió esta semana. Pero vamos a empezar a llevar prácticamente todos los eventos o todos los protagonistas o todos los federativos que van a participar o que ya están dentro de del viaje a República Dominicana, a los centroamericanos, que son los juegos nuestros. Enfatizo en eso porque los panamericanos, al participar delegaciones y países hermanos, pero realmente inmensos, como Brasil, como en el caso de Argentina, y el mismo México, que se expande a unos panamericanos olimpiadas, pues los juegos nuestros son los centroamericanos, que tenemos oportunidad de lograr 15, 18, 20, 30 medallas, estar séptimo a nivel del medallero. Pero los demás de los demás disciplinas, como el panamericano en las olimpiadas, pues es una tarea cuesta arriba. Y de eso no vamos a abundar, porque eso se sabe, que no hay realmente en algunas disciplinas ese nivel. Por lo tanto, vamos a empezar a darle seguimiento a las federaciones que van a participar, algunos atletas que se puedan atraer, y definitivamente esos juegos en República Dominicana abren nuevamente el ciclo olímpico centroamericano, posteriormente los Juegos Panamericanos a celebrarse en Perú. Y obviamente los Juegos Olímpicos a celebrarse en Los Ángeles. Por cierto, saludamos al licenciado Carlos Higuina. Llevamos semanas tratando de conseguirlo. No sé si estará en Puerto Rico. Si nos está escuchando, como a menudo lo hace, pues que se comunique con nosotros para saber. Hay una movida reciente. El equipo de Santurce trajo a su fila a Andy González, que fue hasta el año pasado el dirigente de los Leones de Ponce. Acaba de ser en Santurce el entrenador y el coach de tercera. Y también añadieron a un funcionario ejecutivo que es hijo de un vecino y compañero mío de juego en los tiempos remoto, nos referimos a Edgardo Romero, que es su hijo, que trabaja en la oficina de los Medias Rojas de Boston, va a estar también añadiéndose al cuerpo ejecutivo del equipo campeón, los Cangrejeros de Santurce. Y hay que reconocer que el licenciado Carlos Higuina viene con todo, viene a matar, viene con una serie de personas de oficina y con los contactos necesarios para que vengan jugadores a Puerto Rico. Y en el caso de este joven, a quien conocí inclusive, conozco a su mamá también y a Romerito, como le decíamos, a Edgardo, que fue jugador de Grandes Ligas más de 12 años. Y él es ejecutivo de los Medias Rojas de Boston. Y debe ser una buena adición para el béisbol nuestro, que tanta falta hace, que mucha de esta gente o puertorriqueños que están en organizaciones puedan de alguna forma trabajar en invierno y ayudar al béisbol puertorriqueño, porque tienen las conexiones. No es lo mismo llamar por teléfono el señor Picapiedra que llamar este Romero, que es ejecutivo de los Medias Rojas de Boston, pidiendo un jugador o solicitando unos jugadores, porque tiene la... lo conocen, trabaja con una organización, y eso es muy importante para que Puerto Rico vuelva a tener un talento importado de primer nivel, lo que muchos fanáticos están buscando, de que las organizaciones traigan realmente jugadores que tengan posibilidades de trabajar en la liga por el bien de su desarrollo, como pasaba antes, y que no vengan con la excusa de que no lo dejan jugar. Porque eso es mentira, mire, cada organización tiene más de 100 jugadores en liga menor. Y usted no me diga que el que está en la posición número 80, que no va a ir a Venezuela, por lo que sabemos, no va a ir a Santo Domingo, aunque le ofrezcan más dinero, viene a Puerto Rico porque ese ejecutivo tiene buena relación con una organización en particular y esa organización prefiere que ese jugador vaya a Puerto Rico para que le den seguimiento el que está trabajando con el equipo que sea, en este caso Romero, con el equipo de Santurce. Así que no dudemos de que eso se pueda dar, de que próximamente, eso, la próxima temporada, los equipos empiecen a armar su rompecabezas. Ya Cagua lo ha hecho con varias figuras. San Juan lo está haciendo también con Quique, el nuevo administrador o gerente. Y se está trabajando. Yo creo que es buena medida que eso se pueda hacer en Puerto Rico, y que cierta gente que están conectadas con las organizaciones, como Quique Ramos, que estuvo con los Cardenales de San Luis, actualmente su padre sigue siendo scout de Kansas City, que posiblemente tenga jugadores disponibles que puedan venir a Puerto Rico, aparte de los jugadores independientes, de ligas independientes, que puedan venir, y de los veteranos que juegan año tras año en la liga. Pero eso sería, a mi entender, un palo, porque eso se hizo durante los años de los 60, 70, 80, se hizo. Después se dejó, no se mantuvo esa relación. Habían figuras aquí como Che Conde, Huito Conde, que tenían conexiones con los equipos de Grandes Ligas. Don Irán Cueva, que es paz descanse, con el equipo de Baltimore, y otros más. En Mayagüez habían gente que estaban conectados con equipos que le brindaban ciertos jugadores a la liga, y que después se ha vendido la idea de que es que no le dan permiso, que es que no vienen por X razón. Pues mire, si es por dinero, pues mire, ofrézcale buen dinero a ese jugador para que venga, en vez de ir a Santo Domingo, no tanto a Venezuela, porque todavía hay ciertas lagunas en ese país, o los que van a México, por la cercanía de Puerto Rico con Estados Unidos. Esos jugadores, no es lo mismo tomar un avión de aquí a la Florida o donde resida ese jugador, que tener que viajar de México a los Estados Unidos. Me parece a mí. Además que si tiene problemas, no, aquí no tendría problemas con el idioma para entenderse y poder bregar distinto a otros países. No con la organización, sino directamente con los fanáticos de esos países. Y se podrían integrar más fácil al béisbol nuestro, como pasó anteriormente. Y que nos han vendido la idea en los últimos 25 años de que es que no pueden venir porque las organizaciones no le dan permiso, que algunas veces no es verdad. Uno se ha comunicado con funcionarios de grandes ligas latinos y le han dicho, no, es que no hicieron lo que tenían que hacer. Desde ahora, en el mes de mayo, ya usted tiene que estar llamando telefónicamente y enviando correos para saber qué jugadores van a estar disponibles para invierno, para usted tener una lista y reclutar lo que usted necesita. Pero si usted no se lo deja saber a la organización, y hay uno en particular, que hay un puertorriqueño trabajando, me dijo, aquí nunca han llamado, desde que yo estoy. Claro, esa no es una primera figura de que decida quién viene o quién deja de venir, pero tiene, está de lleno trabajando en esa organización. Conoce a Mr. Jefferson, y el que tiene que tomar la decisión lo puede abordar, le puede decir, mira, tengo unos equipos en Puerto Rico que están interesados en fulano de tal, venderle la idea. Pero si no lo hacen, es como cuando usted pretende a una dama y si usted no se lo dice, ¿cómo la dama lo va a saber? O viceversa. Nadie es adivino para saber lo que quieren. Y aquí nos estuvieron vendiendo esa idea. Todavía hay fanáticos que se la creen. Y gente de los medios que se la creen. Yo no me la creo. Yo sé que eso no es verdad. Porque en otras ligas, llegan jugadores. Y la Liga de Puerto Rico tiene 80 y casi 90 años de liga de béisbol profesional. Desde el 1938 hasta el día de hoy, mire a ver cuántos años van. Saludo a don Juan Adorno. Don Juan, de ahora en adelante estamos a las 11:30. Por el momento. ¿Qué sucede? Que realmente eso no es verdad. Y en cuanto a la posibilidad de cuándo regresa Paquito Lindor, ayer conversamos con un funcionario del equipo de Nueva York y la cosa todavía está en compás de espera. Ese tiempo que él esté en receso posiblemente tome hasta después del Juego de Estrellas. Estamos hablando para verano de verdad, porque en verano estamos con la temperatura en Puerto Rico, pero para verano de verdad. Mientras tanto, ese equipo y la tabla de posiciones, hoy hay una cantidad de juegos empezando más o menos a las 2 de la tarde. Oiga, esa división del oeste de la Liga Nacional está la más de interesante, donde los Dodgers de Los Ángeles, San Diego le está respirando en la nuca. Están a solamente un juego de diferencia. Los Dodgers 24-15, San Diego 23-16. En la del este, Atlanta ha comenzado muy bien, a pesar de que Ronald Acuña está bien por debajo de su rendimiento. Es igual que en San Diego, Fernando Tatis, en el peor comienzo de campaña. Claro, son ambos jugadores probado ya en Grandes Ligas y todavía quedan más de 4 meses de campaña. Pero Atlanta ha jugado y cómo. Tienen una ventaja sobre los Nacionales de 8 juegos al día de hoy. Esa división Filadelfia, aunque ha mejorado con Don Mattingly como dirigente interino, con 18 y 22 están a 9. Y los Miami a 9 juegos. Y los Mets, realmente, Don Juan Adorno, la situación está fea de verdad. 15 victorias, 24 derrotas y a 11.5 de la primera posición. En el central, el equipo de Chicago es una máquina de hacer carrera. Esa división está bien reñida. San Luis, que tiene una playa de jugadores jóvenes, está a 3.5. Milwaukee a 4.5. Los Piratas 5. Y Cincinnati, que comenzó un paso muy bonito, están a 6. Pero es una división que, claro está, aunque Chicago luce superior, en esa división todos están jugando sobre 500. Tanto San Luis, como Milwaukee, como los Piratas, como Cincinnati. Pasando a la Liga Americana, Tampa Bay, la gente no habla de Tampa, que si Tampa, que si esto. Tampa en estos momentos está en un empate virtual con el equipo de los Yankees de Nueva York, porque tienen 25 victorias, 13 derrotas. Los Yankees 26 victorias, 14 derrotas. Toronto a 18-21 ha mejorado. Boston a 8.5. Y Baltimore a 9 con 17-23. Esa división no se va a quedar así. Yo creo que Toronto tiene las piezas para meterse en la pelea finalmente. Quedan muchos juegos. Quedan alrededor de 122 juegos todavía. Los equipos han estado jugando 38, 39, 40 juegos. Son 162. Así que falta camino. En la central, ahí también los Guardianes tienen 1.5 frente a Kansas City, que ha ido mejorando. Están a 1.5. Los Media Blanca de Chicago, los famosos White Sox, están a 2. Detroit a 2.5. Minnesota a 3.5. Y en el oeste, los Atléticos del mundo, porque todavía no son de Las Vegas, tienen 2.5 de ventaja sobre los Marineros de Seattle. Me preguntó Juan Pizarro que si Joel Espada se quedaba con Houston. Yo no tengo una bola de cristal para pronosticar nada de eso. Pero yo creo sinceramente que el boricua lo que ha tenido un hospital, en Houston lo que ha habido un hospital, todo el mundo enfermo, lastimado. Ahora mismo Carlos Correa se perdió, se va a perder el resto de la temporada. Oiga, y hay que ser agradecido. También en las redes escuché un comentario y le contesté a una persona hablando en forma despectiva de un muchacho como Carlos Correa, que lo que ha hecho es poner el nombre de Puerto Rico en alto, que no jugara en el Clásico Mundial, que no jugó anteriormente porque la esposa iba a dar a luz, que ahora no jugó por el seguro. Oiga, pero usted no puede ser mal agradecido porque él jugó por Puerto Rico en un Clásico. Y eso no es obligado. Y hay muchas razones por las cuales usted a veces no puede complacer ni a su cónyuge, ni a su familiar, por razones, y por eso no quiere decir que usted no lo quiera. Porque el ser humano no puede ser tan egoísta. Y esa persona, cuando le desea mal a alguien, como se expresó en una página, a Carlos Correa, yo le contesté, mire, eso a veces se vira. Lo que usted le desea mal a una persona se vira en contra de algún familiar suyo inocente. a lo mejor no es usted, pero a una persona suya, deseándole barbaridades, porque no jugó por... Eso te pasa por no jugar por Puerto Rico. Eso es mentira. Si usted juega béisbol, o juega baloncesto, o juega voleibol, usted se puede caer en la bañera, resbalar en la bañera y se lastima. No solamente en el play, como dicen en Santo Domingo, en el terreno de juego. Puede ser hasta la bañera de su casa, resbalar de la cama, caerse. Y ahora mismo es penoso lo de Carlos Correa porque va a perder la temporada. Pero no le podemos desear mal. ¿Por qué razón vamos a ser así con un puertorriqueño que nos ha dado también participación y alegría en el clásico que participó? Que no haya participado en los últimos dos, pues miren, no ha participado. ¿Y qué vamos a hacer? Por eso vamos a hablar y desearle lo malo. Si la persona me escucha, pues lo siento. Si la persona le llega el comentario, lo siento. Pero usted no puede ser así. Usted no puede aprovechar las redes para escribir cosas que realmente... Y acuérdese siempre que todo lo que usted escribe, muchas cosas, aunque usted lo borre, más adelante se queda en la nube. Se queda en la nube. Y usted tiene que aprender en ese sentido. Vamos a tener ahorita una conversación con el licenciado Carlos Beltrán. Vamos a una pausa, ¿verdad, Andrea? Andrea, ¿vamos a una pausa? ¿No? Seguimos. Pues realmente usted no puede ser así, oiga. Usted no puede tratar de intimidar a una persona con malos deseos porque simplemente no le complace su decisión. Pues mire, no quiso jugar. Póngale que haya dicho que no quiere jugar. Pues no quiere jugar ya. Eso es como en el país hermano de al lado, que le han escrito cosas que no se pueden ni decir de un jugador estrella de ellos, que se llama José Ramírez, porque no jugó por su país. Pero ¿a dónde vamos a llegar? Eso no es una dictadura de que usted tiene que hacer lo que yo diga y se acabó. Hay jugadores en todos los tiempos. Porque hay jugadores que cuando comenzaron el clásico, hace más de 20 años, figuras reconocidas dijeron que no iban a participar, que no les interesaba. Y por eso usted no lo va a condenar. No participó, pues no participó. No es obligado, no, usted no le puede poner un cuchillo. Ninguna organización te obliga. Eso es un carácter personal. Lo que tú decidas referente a querer participar por tu país. Hay veces que se pueden las cosas, hay veces que no, porque hay muchas cosas que de ese clásico que pasó que no se han dicho públicamente y que algunos compañeros se lo han callado, otros hemos dicho y son realidades. Quien le paga al jugador no es el país del país de donde sale. Quien le paga ese salario son las organizaciones. Y es donde usted recibe el salario suyo, sea de millones o de lo que sea. Y esa organización, usted pertenece a esa organización. Y por regla general, en todo, usted tiene que tener lealtades con cierta empresa que son donde usted labora. No puede brincar de aquí al otro y seguir así, como si fuera un circo donde usted va caminando. Y eso no lo debemos hacer porque, total, ese jugador tiene familia. Oiga, y según lo leí yo, que no conozco a la persona que lo escribió, simplemente apareció y lo leí. También tiene familia que puede leer eso, primo, hermana, lo que sea, y leer eso desagradable. Porque simplemente no, eso te pasa por no jugar por Puerto Rico. Mira que eso no es cierto. Y otras cosas más que no podemos decir. Otras cosas más, palabras fuertes, de verdad, de un vocabulario bien feo. Eso es lo menos, eso es lo único que puedo decir. Eso te pasa por, pero con otras cosas peores. Y eso definitivamente es algo que no lo debemos permitir, no debe pasar dentro de las realidades. Porque el ser humano no está en una esclavitud, no está en una cosa que tiene que hacerlo obligado. Cuando se puede, y cuando no, no. Y la gente tiene que saber eso. Y ojalá que Carlos se recupere para el próximo año y meta 30 jonrones, empuje 100 carreras. Talento tiene. Y se recupere porque ha tenido una carrera con problemas físicos que desafortunadamente le han perjudicado a uno que fue seleccionado el primer puertorriqueño por una organización número uno con los Astros de Houston.
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2: Regresamos nuevamente aquí en Deportes con Julio Hernández en vivo, de 11:30 a 1:00 p.m. Y lo prometido es deuda. Tenemos en la línea telefónica al licenciado Carlos Beltrán, secretario ejecutivo del Comité Olímpico, pasado presidente del baloncesto en Puerto Rico, de la Liga Puertorriqueña y del BCN, presidente también del voleibol, y una figura muy respetada para hablar, aunque ya al principio de esta edición hablamos de José Rafael Piculín Ortiz Rijo, pero un funcionario, una figura que estuvo ligada al baloncesto, pues también exponga los méritos de esta gran figura que partió, pero que deja un legado interesante para las nuevas generaciones por venir. Saludos, licenciado Carlos Beltrán.
3: Saludos, Julio. Saludos a todos los radioescuchas y aprovecho a través de tu programa para hoy Día de las Madres, desearle un feliz día a todas las madres que estén presentes y aquellas que ya partieron de este mundo. Realmente ser madre es un reconocimiento mundial, porque no es fácil. Yo sé la que pasan las madres en el desarrollo y la crianza de sus hijos, así que qué mejor que reconocerle este día y que la pasen súper bien, con mucha paz y mucha unión familiar.
2: Yo aprovecho para felicitar también a su señora esposa, a quien tengo el gusto de conocerla, aunque hace tiempo que no la veo, ¿verdad? Pues también nuestro respeto y nuestras felicitaciones a su señora y que la pase bien. Sé que la va a pasar bien con la familia en el resto de la tarde, porque las madres son todos los días. Y sé que
3: Es todos los días, los 365 días del año.
2: Sí, señor. Bueno, licenciado, esta semana cambiamos los muñequitos porque íbamos a empezar con alguna federación, pero tristemente, pues, recibimos al principio de la semana una noticia que nadie pensó, aunque eso es lo más seguro que tiene todo ser humano, y sabíamos que su condición no era la mejor, pero uno siempre tiene la fe de que esa persona pueda seguir siendo un guerrero y seguir bregando. Pero la historia de Piculín, usted la conoce y usted la vivió de lleno, porque usted estuvo, como señalé al principio, de presidente de ligas de baloncesto, donde Piculín pues era protagonista.
3: Pues mira, Julio, yo creo que Piculín, partió físicamente, pero se va a quedar para el resto de nuestra existencia y lo que dure la eternidad del país y parte del mundo. Una figura de reconocimiento, una figura que caló en hondo. Porque mira, la gran realidad, Julio, que vamos a poner el caso de Puerto Rico, de aquí, de nosotros. El 99.9% de la ciudadanía, por no decir el 100%, cuando alguno de nuestros representantes pone el nombre del país en alto y representa con dignidad, con respeto, con cariño, con pasión, no hay manera que lo olvide. Y esa es una de los grandes dotes de Piculín, que realmente no importaba el tipo de competencia, si fuera centroamericano, panamericano, mundial, olimpiada, él ponía el nombre con sus destrezas, el nombre de Puerto Rico en alto, y ahí es donde ese reconocimiento va a estar siempre en el corazón y en la mente de los que vivimos aquí en esta isla. Así que yo diría que partió su cuerpo, su físico, pero su nombre, su hazaña, su logro, va a estar recordándolo por el resto de nuestra existencia. Yo recuerdo que hace unos meses tuve la oportunidad en el Comité Olímpico de dirigirme a un grupo de estudiantes Y en ese momento pues se me ocurrió, entre la conversación que tenía con ellos, decirle que donde ellos estaban sentados, ahí estuvo sentado Piculín Ortiz, por decir un nombre, ¿ves? Y ahí pues yo vi cómo abrieron los ojos, como diciendo, ah, yo puedo ser un Piculín. Pues sí, tú puedes ser un Piculín, tú puedes tener la oportunidad de representar el país, representar a través del Comité Olímpico en todas esas competencias internacionales que realmente el país está pendiente a su logro. Así que, ¿qué te puedo decir? Un embajador, cuando tú ibas a los diferentes países del mundo, la pregunta, cuando estaba representando al baloncesto, era hablándote de Piculín. Ese es el primer nombre que decía. Porque era el nombre que sus hazañas internacionales, representando Puerto Rico, además que jugó en la NBA, jugó en España, jugó en Grecia, su participación a través del mundo, pues dejó calado. Yo estoy seguro que estuvo a Grecia, allí todos los que amaban el deporte te van a saber quién es, y lo mismo que si vas a España. Así que, ¿qué te puedo decir? Realmente yo creo que eso pues lo hemos estado escuchando de su fallecimiento a través de grandes figuras en el país, y no hay quien nuble eso que yo estoy señalando.
2: Oiga, licenciado, yo dije al principio y en otra programación de otra emisora también que nosotros hemos tenido grandes atletas desde décadas, pero hay tres figuras principalísimas que han dejado una huella entre el público, que son obviamente Roberto Clemente, para mí Félix Tito Trinidad y Piculín Ortiz. Esas tres figuras en todos los hogares de Puerto Rico, en algún momento, aun aquellos que no siguen X deporte, es lo que usted estaba señalando, siguen a ese atleta en particular porque ese es el que le llega al corazón. Hay gente que no le gustaba el boxeo y veía las peleas de Tito y formaba unos escándalos en el vecindario que eran increíbles. Y lo de Roberto pues todavía sigue emocionando después de sobre 50 años. Y en el caso de Piculín, pues ese cuarto lugar en un mundial, el preolímpico en el Coliseo, Roberto Clemente, fue un parapelo. Y yo creo sinceramente que eso ha revivido nuevamente. Fíjese que hay cosas que traen tristeza, pero que a la misma vez pueden traer cosas positivas. Y yo creo que el BCN se nutre ahora de todo ese caudal de emociones y de historia de competencias internacionales, donde teníamos una rivalidad con países que siguen siendo potencias y que no, después Puerto Rico por razones X ha bajado su intensidad o su calidad, y ahora podría ser un eslabón para que esa nueva cosecha de jugadores se le llene el corazón de patriotismo o de deseo de hacer lo mejor con la selección de Puerto Rico. Me parece a mí, no sé ustedes.
3: Julio, es que el fanático tiene que entender que en todas las facetas de la vida hay épocas. Inclusive como estudiante, si tú fuiste maestro, pues te das cuenta que un año pues hay un grupo excelente, luego baja un poco el otro grupo, sucesivamente. Y lo de los atletas no es otra cosa. Tú bien sabes que hace 25 años nosotros teníamos 7 campeones mundiales, cuando lo que había era 8 organismos, 9 divisiones, 2 organismos y 8 o 9 divisiones, y la mitad, más de la mitad eran puertorriqueños. En el béisbol de Grandes Ligas pasaba lo mismo, y llega el momento, y en el baloncesto pues esas estelares que tú señalas pues en un momento dado pues va bajando, en lo que surge un nuevo grupo, una nueva cepa, y la gente tiene que entenderlo, que este es un proceso. Acuérdate que somos un país de 3.2 millones de habitantes, ¿no?
2: Y cuidado,
3: no somos 60 millones, no somos 80 millones. Suerte que tenemos 5 millones allá en Estados Unidos de nietos y hijos de puertorriqueños, que ahora van a estar limitándolo. Ahora hay que establecer un sistema que estableció FIBA, que obviamente va a haber más limitaciones con esa situación. Es decir, que nosotros estamos en hándicap con los diferentes países por la cantidad de población que tenemos, pero con todo eso no deja de decir que el puertorriqueño se va desarrollando, que hay calidad, que se compite con dignidad y siempre con posibilidad de alzarse con el logro de un campeonato, una medalla de oro, así sucesivamente. Pero lo que tú señalas es muy cierto. Eso puede entrar a discusión, esos tres que tú señalaste, porque otros te van a decir Félix Wilfredo Gómez, ¿dónde lo deja? Y así sucesivamente. Pero son nombres. Tito Trinidad tenía algo muy especial, tenía su forma peculiar de conversar, de decir las cosas, y eso pues la gente le cogió, aparte de los nocaos que daba, un cariño especial, y sucesivamente. Yo creo que, como tú dices, son legados para la historia. Piculín va a quedar igual que Clemente en la mente y en el corazón de todos los puertorriqueños.
2: Oiga, no sé, ¿verdad? A lo mejor usted no tuvo esa oportunidad, que no fue muy favorable, ¿verdad? Que fue la de yo ver en las redes, que les comentaba yo ayer que las redes a veces no se le puede hacer ni mucho caso ni nada por el estilo, porque no todo es cierto. A veces matan a gente que está más vivo que usted y que yo. Y sí, que hablaban de tal vez una persona ignorante, porque yo le contesté en buena forma, de que dice, quitarle el nombre de Roberto Clemente a la Catedral del Deporte, que para mí es el Coliseo Roberto Clemente, y ponerle el nombre de Piculín. Y yo decía, pero es que tú no le quitas la vestimenta para ponérsela a otro santo, ¿verdad? Hablando así de...
3: No, realmente... hay que entender, tú sabes que las emociones pues surgen situaciones, surgen comentarios, pero cómo tú vas a quitarle el nombre a una estructura de un atleta glorioso como Roberto Clemente también, ¿me entiendes? Que hizo cosas en un momento tan difícil contra la gente de color en las grandes ligas, porque hay que entender, tuvo una época de hándicap. Sí, tuvo una época donde lo miraban por el lado, tuvo una época donde las personas de color no tenían las mismas facilidades que los blancos, y él se sobrepuso a todo eso y logró lo que todo el mundo sabe, que no hay que mencionarlo, cuando en grandes ligas a lo mejor lo que había eran 24 equipos, ahora hay 48, es decir, no todo el mundo podía jugar en grandes ligas. Pero Julio, eso es lo que pasa, por eso es la democracia, que todo el mundo,
2: correcto, pues, sí.
3: Hace su planteamiento, siempre y cuando lo haga con respeto, pues uno pues lo entiende, pero honestamente yo no creo que eso sea un issue de análisis pues en este momento. Habrá estructura para ponerle a Piculín, cientos de estructuras que se le pueden poner, porque la verdad es la verdad. Tiene unos méritos increíbles y va a perdurar en el corazón de los puertorriqueños, seculán, seculón.
2: No, y yo señalé al principio del espacio que ahora estamos de 11:30 a 1, así que ya usted lo sabe. Hoy empezamos a esa hora y yo señalaba de que aquí hay muchas avenidas. Usted que es un caminante igual que yo, que se pasa de donde reside a San Juan y a otros lugares en su oficio de abogado y en sus funciones de secretario ejecutivo del Comité Olímpico, hay avenidas que usted camina por ahí y cuando le pregunta, usted dice, ¿cómo se llama? No sé, porque la conozco de hace años, que pueden tal vez ser consideradas para ponerle avenida Piculín Ortiz, o como se hizo en Manatí, que hay una avenida que lleva ahora el nombre de Carlos Beltrán, y así sucesivamente, cosa que también tenga un mural donde tenga una biografía para que los niñitos que van creciendo, los que están en 3 años, 5, sepan mañana por qué esa avenida se llama tal, de tal forma. Porque eso es parte de la historia. Aquí hay gente que no conoce por qué se llama la Ponce León. Hay gente, aunque usted no lo crea.
3: No, créeme que no conocen. Saben que el día de Eugenio María de Otto es un día libre, pero no saben quién fue.
2: Sí, correcto.
3: Y ese es el objetivo, que la gente sepan lo que van naciendo ahora, porque obviamente nosotros lo conocemos. Pero los que vengan ahora, que tengan 3, 4, 5 años, no saben. Pero cuando vean los nombres en algún sitio de importancia, le van a preguntar a papá y mamá, y papá y mamá le va a decir quién era y quién fue. Y ahí es donde queda plasmado para el resto de su vida, ¿entiendes?
2: Oiga, licenciado, pasando al Comité Olímpico, de la cual tenemos unos planes que Dios mediante, a ver si la semana próxima no pasa ningún acontecimiento de esos niveles y podamos empezar de punto cero. ¿Qué se está haciendo ahora mismo en el comité que usted pueda describir? Porque me imagino que a solamente poco tiempo para los centroamericanos se está trabajando incansablemente para ubicar qué disciplina, qué atletas están en las mejores posibilidades de hacer las marcas o de qué tal federación pueda asistir a los juegos nuestros, porque digo lo que usted siempre menciona, los centroamericanos son los juegos nuestros.
3: Sí, mira, ahora mismo pues está el Comité de Alto Rendimiento, tiene hasta final de mes en su evaluación, porque ya las listas largas de todas las federaciones están allá, están sometidas. Cuando te digo listas largas, que hay federaciones que sometieron 24 nombres, 18, 21, 14, para entonces de ahí escoger, porque la verdad que hacen una lista bien larga para de esa lista poder seleccionar. Hay equipos que hay equipos que han clasificado y están en evaluación de que Alto Rendimiento evalúe si el personal que van a llevar es un personal que puede competir y optar por los primeros cuatro lugares, por lo menos, porque aquí no llevar al atleta por llevarlo, porque hay gente que cualifica, pero cualifica quizás en una con unos tiempos que no se asemejan a posibilidad. Eso Alto Rendimiento lo evalúa y determina si deben ir o no deben ir, porque el objetivo aquí no es la cantidad, sino la calidad de los atletas que nos vaya a representar. Así que en eso estamos ya. Va a ser una delegación, yo entiendo, de cerca de 400 y pico de atletas, y con oficiales cerca de 600 y pico. Ese es mi pronóstico aquí entre tú y yo. Pero ahora mismo hay quizá clasificados cerca de 200, desde el punto de vista que ya ha registrado. Así que yo creo que podemos entrar los próximos domingos, cuando tú tengas el tiempo disponible, a hacer un análisis de, podemos coger 4 o 5 federaciones por programa y analizar pues cuáles son los que están, cuáles son los que están pendientes, cuál es mi opinión, que no necesariamente tiene que ser la certera, pero pues sí te puedo decir cuán más seguro o cerca de esa competencia, esas clasificaciones, y entonces con opciones, cuáles yo entiendo que tienen opciones de posibilidad de medalla. Así que eso pues sí lo podemos conversar y que el público se vaya enterando, faltando ya apenas ahora 2 meses para la competencia, porque todo el mundo sabe que empieza el 24 de julio. Hoy estamos a 12 de mayo, es decir, apenas estamos a 2 meses y 2 semanas de la competencia. Estamos hablando de 80 días.
2: Bueno, estamos a 10, licenciado, no se adelante. No estamos a 12 todavía, estamos a 10.
3: A 10 de mayo.
2: Yo espero que usted no se haya olvidado los regalos de madre, porque estaría más complicado la situación para usted en el día de hoy.
3: Mira, hay días que no se deben olvidar. Yo le decía a mis estudiantes cuando daba la clase de historia, y yo le preguntaba, ¿cuándo Colón descubrió América? Y me decían, pues el 12 de octubre, cabrón. ¿Cuándo descubrió Puerto Rico? Ok, ¿cuándo descubrió? Y todos esos nombres se los sabían de memoria. Y yo, ok, ¿cuándo nació tu mamá? Ah, espérate, no sé, pero ven acá. ¿Cómo tú vas a saber cuándo descubrió América y no vas a saber el cumpleaños de tu mamá, de tu papá? Esos son más importantes, eso no se te puede olvidar. Ahí pues recalcaba que hay que proteger ciertas fechas familiares que tienen que estar en tu mente para tú por lo menos darle un buen abrazo a un familiar tuyo.
2: Eso es correcto, y vamos a hacerlo de esa manera, porque yo creo que hay una cantidad enorme de, principalmente, yo diría que uno de los deportes más interesantes que Puerto Rico está viviendo es el atletismo. Hay una cantera.
3: Sí, ese ahora el deporte donde están abrigadas las esperanzas nuestras de muchísimas medallas. Correcto. Porque tú sabes que el atletismo reparte muchas medallas por la cantidad de competencias, tanto femenina como masculina, y ahí tenemos muchísimos atletas de gran realce y que están, y muchachos jóvenes. Correcto. Que vienen sobresaliendo desde Paraguay, de juvenil de Paraguay, y de competencia de los pasados juegos, donde lograron actuaciones bien sobresalientes.
2: Y yo creo sinceramente que el amigo Diepa y el resto del combo han hecho un trabajo extraordinario, y se ha unido también lo que usted dijo al principio, que son ciclos que pasan, y ahora mismo hay un ciclo de atletas en el atletismo increíble, y muchachos jóvenes que se vieron en la justa, y los que no participan en la justa, que ya pasaron sus años universitarios, hay una cantera enorme de talento.
3: Se da cosecha ahora.
2: Y qué bueno, porque ahí es como usted señala, muchas posibilidades de medalla, de repartición, y Puerto Rico, para mí, ¿verdad? Siempre tenemos el deseo de esa séptima posición en el medallero, lograr algún día, ¿verdad? Porque lo último que se pierde la esperanza, escalarle una cuarta posición, que sería un logro enorme para Puerto Rico, porque es como usted dice, una medalla de bronce tiene un valor enorme, la gente no lo ve así. La gente cree que la de oro es la que vale, y la de bronce vale tanto, porque es el esfuerzo y el sacrificio del atleta.
3: Sí, y sabemos que la competencia en República Dominicana va a estar duro, principalmente con la misma dominicana, que son locales. Obviamente ellos van a tener su representación más grande en la historia, porque están ahí, no tienen que viajar, están con su público. Aunque nosotros en muchos de los eventos vamos a ser locales allí, porque los puertorriqueños yo estoy seguro que se van a dar cita por cantidades incalculables.
2: No, y yo siempre recalco que en muchos sitios de República Dominicana uno se encuentra puertorriqueños que viven allí, que cuando uno los escucha en su verbo dicen algunas palabras conocidas allá, pero dicen otra, y tú le dices, y esa palabra, no, yo soy de Río Piedra y me casé con una muchacha de Santiago, de Moca. Sí, de Moca en Puerto Rico, no, de Moca aquí en Santo Domingo, y llevo 10 años. A mí me ha pasado visitando ese país que es parte suyo, parte de su vida.
3: Eso es así, Julio. Por eso la importancia de esos juegos para nosotros, como tú señalaste, son los juegos nuestros. Yo le llamo las Olimpiadas de los puertorriqueños.
2: Sí, señor, y vamos a esperar. Así que muchas gracias, licenciado, por su participación en el día de hoy, y esperamos que hacer esta semana, miércoles o jueves, usted pone el pitcher que usted quiera, de 96 a 100 millas, para entonces empezar el próximo domingo con algún candidato o algún federativo que usted quiera considerar, puede venir aquí o simplemente se comunica con nosotros o le da la información a usted y de ahí partimos.
3: Ok, pues sí, vamos a coordinar, porque sería bien interesante, porque el público se puede acostumbrar a escuchar nombres que luego en julio lo van a estar repitiendo, y quizás pueden estar escuchando La Borinqueña con ese nombre que escucharon en tu programa.
2: Correcto, y eso también queremos darle posiblemente a doña Sara, también su participación. Vamos a ver si conseguimos el contacto para que doña Sara eventualmente en su tiempo pueda estar o visitando, que no ya no es a las 9:30 de la mañana, ya es el mediodía, que a lo mejor puede venir por acá por los estudios, o simplemente estar, y si acaso usted habla con ella, le dice que en esa ocasión no dedicamos 15 minutos, podemos hablar una hora de todo lo que se quiere buscar, porque una de las cosas más importantes es tratar de que el público se integre y que busque la manera de colaborar con lo necesario para esa delegación, que es lo

0: felicitando a doña Evelyn, felicitando a la patriarca, doña Fabia Hernández Soto, 93 años y contando. Así que muchas felicidades a todas las madres de Puerto Rico y las que residen aquí, que no son puertorriqueñas, pero conviven con nosotros. También no sé si Andrea tiene su mamá. Si tiene su mamá, pues le enviamos también nuestro respeto y que Dios le dé salud y que Andrea pueda compartir en el resto de la tarde con su mamá o con sus amistades en algún lugar. Hemos llegado al final. El próximo domingo, esta es una semana que comienza hoy, nada menos que 10 de mayo. Así que los esperamos el próximo domingo, Dios mediante, en otra edición en vivo a través de la pionera WKQ580, en vivo, Domingo Deportivo.
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3: ¿Qué es lo que está detrás de la iniciativa de Carlos Mellado? ¿El odio contra usted?
2: Pues parece, mira.
3: ¿Pero odio por qué?
2: Pues porque le gané una elección.
3: A juicio suyo, Carlos Mellado daña la bata de los médicos.
2: Eso es.
3: Anda.
1: Mientras tanto, el portavoz de la minoría popular, Javier Hernández, recibió una citación de la secretaria de Justicia, Lourdes Gómez, luego de ser cuestionada por cerrar el caso de la secretaria de la familia y el baby.
4: Pedimos que se reabra el caso el lunes e inmediatamente nos citan. Pero en 3 años, Justicia no citó a nadie.
1: Esta situación provocó la furia del presidente del Senado, Tomás Rivera Chats, quien le dedicó un

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5: Saludos y bendiciones. Sean bienvenidos a nuestro encuentro espiritual de aquí, Unity, Comunidad de Luz. Esta que les habla es la Reverenda Ana Quintana Rebana con el Dr. Osvaldo Mora. Y estamos felices por muchas razones. Porque estamos vivos, porque estamos aquí, porque amamos a Dios y porque hoy culminamos una serie con la que inauguramos nuestro año, inauguramos nuestra presencia en la radio en Puerto Rico y en Ecuador. Y entonces es como maravilloso el que hoy podamos culminar esta serie con algo práctico como lo hicimos la semana pasada. ¿Cómo estás, Osvaldo?
6: Yo estoy, la verdad que inquieto, imagínate, ya se nos acabó la serie, compañera. ¡Wow! Sí, y eso sonaba tan largo. Pero sí, bueno, yo estoy feliz.
5: Y lo bueno es que siempre, como si es la primera vez que sabes de nosotros, pues la primera de muchas, nosotros normalmente trabajamos con series que tienen temas, tienen objetivos, tienen mensajes claros, porque parte de lo que nosotros sentimos es la misión de nuestro ministerio es educar espiritualmente a las personas. Y entonces las series nos permite tomar un tema, profundizarlo, para que las personas puedan hacer lo mismo, ¿verdad? Y así es que aprendemos. Hay tantas otras cosas que estudiamos, que desarrollamos, y la espiritualidad es parte de lo que debe ser nuestra dinámica de vida. Y este tema de cómo transformar el miedo en certeza es súper importante para vivir en paz, ¿verdad? Para vivir en ecuanimidad, para no dejarte tumbar por las tormentas de la vida. Por eso, en el tema de hoy, que el título de hoy es Anclándonos en la Verdad. Y yo quiero empezar con esta imagen de cuando un barco, un bote, tú lo anclas. Imagínate que no importa cómo pueda venir la marea, cuando está anclado, el bote no se va. Si no está anclado, se lo va a llevar por ahí. Entonces, podemos decir que la culminación de esta serie es que si nosotros somos capaces de hacer esa ancla, ¿verdad? Pues nada afuera va a poder llevarte, porque tú estás anclado en Dios, en el aspecto de la vida que es incambiable, que es confiable, que es eterno, que nada del mundo, de la humanidad, de la economía, de los cambios políticos, de las guerras, de los conflictos, nada a nivel humano va a cambiar la realidad del espíritu. Y cuando tú y yo podemos anclarnos en esa dimensión, tú estás logrando algo extraordinario, y es vivir ese reino que Jesús hablaba, que es interno, y que el reino es esa conexión perfecta con tu fuente, con tu Dios, con tu esencia. Les recuerdo que si gustan ver la serie completa, pueden visitar a nuestro canal en Unity COML. Nosotros transmitimos en varios canales, pero en el oficial del Ministerio Unity Comunidad de Luz, ahí pueden, bueno, aparte de suscríbanse y denle like y denle share, pueden ver todo esto en su evolución, ¿verdad? Así que, Osvaldo, la semana pasada tú fuiste quien dirigió y hoy voy a dirigir yo con pues tus comentarios y tu sabiduría, que es, me encanta, y me encantan tus ejemplos, me encanta tu sentido del humor. Pues hay una, aquí por ejemplo, en el Ministerio de Unity Triangle, donde yo serví por 10 años, cada vez que van a adiestrar a las personas para los grupos de oraciones, les dan este brochurcito de la llave dorada de Emmett Fox. Y esta, vamos a decir, técnica o enfoque, es un enfoque de oración bien diferente, ¿ok? Y antes de yo entrar en los detalles de lo que es la llave dorada, y de hecho les tenemos un regalito que lo vamos a anunciar hacia el final del diálogo, antes de yo entrar en los detalles, Osvaldo, algo que yo estaba en un momento de oración recientemente conmigo misma, después de estar bien profundo en meditación, lo que llegó internamente a mí es: no puedes conocerme si estás muy en el mundo. Yo no estoy en el mundo tan claro como estoy dentro de ti. Y entonces, el llamado a la certeza verdadera es un llamado a una vida de oración. Y una vida de oración que no es orientada necesariamente a yo adquirir a través de esa vida de oración. La mayoría de nosotros entramos en oración por necesidad. Y está bien. De esto es que vamos a estar en la próxima serie, vamos a estar trabajando más profundamente con la oración. Pero es entrar a los ámbitos del espíritu por el mero hecho de entrar, de relacionarnos, de conocer más del mundo de Dios, de escuchar más, de aplacarnos más la mente y los pensamientos. Y es importante que entendamos, culminando esta serie, que no hay certeza posible sin una vida de oración.
6: Y ante todo también, compañera, yo recuerdo que en mis tiempos con la abuela y todo mi peregrinaje católico, orar significaba rezar. Rezar significaba ir a ponerse de rodillas e implorar. Uh-huh. Y cuando yo entendí que orar no es rezar incansablemente, orar es establecer una comunicación, no desde la necesidad, sino desde la gratitud.
5: Ajá.
6: Entonces, desde ahí es que yo puedo comunicarme con todas las facultades de Dios en mí y obtener aquello que justamente me corresponde, que quizá no es precisamente lo que yo quiera.
5: Ajá.
6: Es lo que me corresponde. Entonces, estableciendo esos pequeñísimos parámetros como cambios direccionales, pues vamos a tener una muy buena experiencia con oración.
5: Me encanta porque estás diciendo no es tanto la necesidad, es la gratitud. Y en el mismo proceso de nosotros rendirnos ante eso, se puede revelar realmente lo que es más importante que lo que creíamos era. Pero si no aquietamos la mente y entramos en ese plano, nunca se nos revela y nos quedamos atrapados en la mente y en los deseos del ego, ¿verdad? Pues mira, esta técnica creada por M. Fox, mira qué sencillo lo que dice, que es deja de pensar en el problema y enfoca tu mente en Dios. Eso se le conoce, ¿verdad? Esa técnica, la llave dorada. Su principio es tan simple como poderoso, porque cuando nosotros hacemos esto, no estamos ignorando la situación, estamos cambiando nuestra conciencia, y cuando esa conciencia cambia, cambia nuestra experiencia. ¿Y por qué es que esto funciona? Porque muchas veces, ¿verdad? Muchas veces el miedo no viene de lo que está pasando, sino de cuánto tiempo pasamos pensando en eso. Esta llave dorada te enseña a hacer algo radical, llenar tu mente con la presencia de Dios hasta que el problema pierda poder. Lo vuelvo a y quiero una reacción, Osvaldo, pero esto es la clave. Llenar tu mente con la presencia de Dios hasta que el problema pierda poder. ¿Cuál es la tendencia cuando decimos, voy a orar por la sanación de mi tía? Y la tía tiene cáncer, ¿verdad? Y entonces entramos, Dios, si lo hacemos bien antropomórfico, Dios, por favor, sánala de su cáncer, que ella es buena persona, que te ha servido, que todo esto. Si lo ponemos un poquito más afirmativo, gracias Dios, porque el cáncer desaparece y porque tu poder es más grande, hasta que estamos llegando a lo que dice la llave dorada. Mira, ni siquiera menciona el cáncer. No hay que mencionarlo, hay que poner toda tu atención en Dios, Dios como vida, Dios como vitalidad, Dios como poder, Dios como orden, Dios como wholeness, completitud, creo que esa es la palabra. Entonces tu energía y tu mente está enfocada en en los atributos divinos. ¿Y qué sucede cuando tú estás en eso, que todo lo otro pierde poder, pierde intensidad?
6: Y justamente yo comentaba hace unos días con mi esposa, decía, mi amor, yo voy a quitar de la cabeza la palabra problema, porque apenas yo escucho la palabra problema, automáticamente ya quiero resolverlo. ¿Dónde está la solución? ¿Cuál es el problema? El problema es este, entonces la solución, ¿cuál es? Y voy buscando. Y ahí es en donde, según la semana pasada se dijo, en donde me meto en problemas. Por yo querer arreglar el problema que nunca hubiera habido si es que yo me enfoco desde mi divinidad. Entonces, ¿qué hacer con aquellas situaciones de vida que son conflictivas en nuestra vida? Llamémosles experiencias. Y de acuerdo a esa experiencia, o sea, ¿cómo estoy yo experimentando en este momento mi vida? de tal o cual manera. En mis relaciones me está yendo pésimo. Ok, no es que tengas un problema, es que los elementos que estás utilizando para relacionarte te están dando estos resultados. Entonces vamos a cambiar de estrategia, vamos a cambiar para poder nosotros tener una mejor experiencia, vamos a cambiar los elementos en tus relaciones. ¿Qué tal como comunicación? ¿Cómo estás en la comunicación? Si ves, es entrar en un plano más racional, cognitivo, que impositivo, a pesar de que hay un problema. Y la verdad es que
5: sí, porque ¿sabes qué? Porque es que las palabras tienen vibración y tienen un significado en el subconsciente. Entonces, automáticamente, cuando tú le llamas una situación problema, ya tienes las defensas arriba, ¿verdad? Me estoy acordando, y yo creo que yo lo he mencionado en algún momento en mis prédicas o en mis diálogos, pero hace años luz, cuando yo estaba en el mundo de los negocios, que trabajaba la cuenta de Walmart, y un día me llama una compradora a plantearme una situación y me dice, mira, te estoy llamando porque hay una oportunidad. Y yo enseguida me puse contenta internamente de que, wow, Walmart me está llamando, de que hay una oportunidad. Pero a medida que ella me iba describiendo la supuesta oportunidad, era un problema.
6: Ya.
5: Entonces, ahí yo aprendí en los primeros tiempos manejando esa cuenta de que en Walmart estaba prohibido usar esa palabra. No se podía usar la palabra problema y que los problemas se llamaban oportunidad. Y entonces, wow, fíjate, una compañía como esa, líder en la industria de al detal en los Estados Unidos y a nivel mundial, parte de su cultura es ni siquiera darle paso a esa situación de problema. Y porque es que es así, todo problema, ¿verdad? Tiene la otra parte, que es la oportunidad. Pero entonces, a nivel de oración, lo que nos está diciendo Emmett Fox es precisamente eso, es, ¿no? Pon toda tu atención, porque la atención es un instrumento. Y donde yo ponga mi atención, pongo mi energía, ¿verdad? Entonces él dice, cuando tú reemplazas el pensamiento del problema por la conciencia de Dios, el problema empieza a disolverse. Porque es que primero tiene que disolverse en nosotros. A lo mejor nosotros lo hemos visto como un problema y en realidad no lo es.
6: Y sabes que justamente el enfocarme yo en él, lo que yo considero el problema, hace que ese problema se alimente. Porque hay una cosa, mira, a donde vaya mi atención, va mi poder.
5: Así es.
6: Entonces, si es que yo le pongo mi atención a lo que yo considero un problema, vamos a decir, yo tengo una deuda. Listo, tengo una deuda y estoy con la deuda montada encima, y veo cada vez el problema que es la deuda y ahora cómo lo voy a pagar y la deuda. Espérate, en lugar de enfocarme en la deuda y en el dinero que no tengo, me voy a enfocar en la oportunidad que tengo de explorar nuevas situaciones hacia la adquisición de, ¿sí ves? Entonces, aquí es en donde justamente la facultad del Espíritu Santo nuevamente me manda la información y me dice, Osvaldo, lo que pasa es que a ti no te interesa el dinero. Y yo en mi interior siempre he dicho eso. Entonces, hasta cuando yo vengo a darme cuenta, mira, aquí mi experiencia de vida se sostiene así porque yo no me he dado cuenta de esto. Pero si ves, si es que yo me pasara enfocando en que no tengo plata, esa información nunca me viene.
5: Y fíjate, desde el punto de vista de Unity y las enseñanzas de Unity de la abundancia, cuando tú estás usando ese ejemplo de que tengo una deuda y cómo voy a pagar la deuda y qué voy a hacer con la deuda, y eso se encuentra, llena toda tu atención y te preocupa y te paraliza. Desde el punto de vista de Unity y de esta técnica de la llave dorada, es poner toda tu energía y atención en Dios como abundancia. Porque

0: En Dios no hay escasez, no existe, es la abundancia misma. A mí me encanta este término de que la naturaleza divina es generosidad radical. Es una fuente, es como una fuente, una cascada de agua que no deja de fluir, que no ve forma de ver de ver sequedad o ver como un pez. Estoy pensando, imagínate un pez pensando de que tiene que preocuparse por falta del agua cuando vive en el océano, ¿verdad? Entonces, cuando nuestra conciencia se mueve a ese aspecto divino, pues ya tú estás, primero que estás soltando el miedo un poco, porque estás soltando ese ciclo vicioso. Y aunque a lo mejor inicialmente no lo crees, no lo crees que Dios es abundancia, pero empieza a trabajarse, porque acuérdate que la oración realmente, y como enseñamos en Unity, es una ampliación de nuestra conciencia. Dios nadie lo cambia. Nosotros venimos a la oración a cambiarnos a nosotros, a subir a la vibración donde Dios está, donde Dios es. Y en esa vibración están todas las soluciones ahí. Te baja la idea divina. Ay, me acuerdo de tal persona, amigo mío, que trabajaba en este banco, o alguien te empiezas a abrir y alguien te dice, oye, yo vi que hay una oferta de ahora mismo en tal financiera, o alguien te viene y te ayuda, lo que sea, porque viene del el tuyo ampliar nuestra mente dentro de los parámetros de la verdad divina, de que en ese caso Dios es abundancia absoluta. Entonces, lo que nosotros queremos culminar esta serie, y van a poder visitar a nuestra página unitycoml.org en el blog y descargar esta imagen, esta hoja, para que la pongan en sus neveras, en sus cuadernos, en su baño. Hay gente que yo sé, mi papá era uno que ponía las afirmaciones en el baño, en el cristal en el espejo del baño. Pero fíjate qué interesante esto. La llave dorada podemos verlo en tres enfoques. El primero es lo que hemos estado diciendo hasta ahora. Cambia el enfoque de problema a Dios. No luches con el problema, cambia tu atención. ¿Qué afirmaciones tenemos para aquí? Dios está en control de esta situación. Dios es paz y esa paz vive en mí. Dios es solución y la solución se revela ahora. La segunda faceta es, después que ya pusiste tu atención en Dios y no en el problema, recordamos quiénes somos. No estamos separados de Dios. Somos expresión de Dios. ¿Qué afirmaciones para esto? Dios está conmigo, en mí y como yo mismo. Yo soy guiado, sostenido y protegido por Dios. En mí vive la sabiduría, la paz y el poder divino. Y entonces, finalmente, la tercera parte de esto es confía y suelta. Tú haces tu parte y dejas el resto a Dios. Las afirmaciones son, confío, vamos a inhalar y exhalar en este momento, gente. Confío en el plan divino desarrollándose ahora. Todo está siendo resuelto en perfecta armonía. Suelto esta situación en las manos de Dios. Esa es, amados radioescuchas, seguidores, congregantes, amigos, viajantes, compañeros del camino. Aquí es que está la clave. Anclate en Dios a través de una oración que le da espacio a lo que Dios es, desde la conciencia de unidad. Desde ahí sueltas, entrega y todo va a estar bien. Necesito que me lo resumas y me lo culmines para.
1: Compañera, es aceptar que Dios es como.

0: un idioma, que si es que yo no aprendo a hablar ese idioma, jamás voy a entender lo que pasa en mi vida.
1: Sí.
0: Entonces, Dios justamente es un idioma al cual se accede desde el conocerlo en mí, aceptar que tengo la capacidad de transformar esa realidad y utilizar esas herramientas tan fáciles justamente como las hemos venido nosotros proponiendo.
1: Envuelve un cambio de paradigma, envuelve una vida de oración, envuelve una forma probablemente diferente a lo que hemos estado acostumbrados a orar.
0: Un nuevo idioma.
1: Exacto, un nuevo idioma. Y en ese nuevo idioma y en esa forma vamos a estar protegidos, a salvos, en paz. Y esa falta de miedo nos va a llevar a nuevos niveles de creación, de libertad y de felicidad, que es para lo que hemos nacido. Es la expresión hermosa del Cristo morador, es por lo cual es el placer del Padre darnos el reino para que lo podamos vivir.
0: Y tomar en cuenta, compañera, que el miedo no es nada más que la ausencia del amor. Y el amor está en todas partes.
1: Amén, amén. Y con amor terminamos y en amor continuamos. Gracias, Dios, y gracias, Osvaldo.
0: Gracias a ti, compañera. Amén.
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0: y tomando esta presencia en nosotros, trayéndome más allá de todo lo que he escuchado en este mensaje, es traerme al centro de mi corazón con toda esa maravillosa información que estoy por asimilar. Tomando una respiración profunda, reconozco que estoy en un nuevo sendero, un sendero que me garantiza la paz, un sendero que me garantiza la abundancia constante. Yo sí me preguntaba, ¿cómo es que lo único que necesita la tierra para dar fruto es una semilla? Yo recuerdo los frutales de mis abuelos, yo recuerdo las siembras de mis abuelas, y era sembrar un granito para que nazca una enorme planta con mucho, mucho fruto. ¿Y por qué en el mundo se dice que no hay suficiente y que hay escasez? Es tan solo un pensamiento. Un pensamiento del cual yo tengo la opción de salirme. El mundo me ofrece deudas, mientras la presencia de Dios, lo único que es abundancia sin fin. Esa abundancia se traduce a una salud armoniosa, a unas relaciones desde el respeto, a una economía que fluye. Y ahora ya no comparto miedo, ya no comparto angustia. Desde que estoy practicando el nuevo idioma, que es conectarme con Dios desde una acción clara y simple, comparto amor. Lo que yo comparto es esperanza. Lo que yo comparto viene desde esta maravillosa forma de ser, en unidad con Dios. Inhalo, sostengo, exhalo. Acepto esa verdad. Hoy he empezado un nuevo camino. Hoy es un nuevo día en el cual reoriento mis pasos. Ya no voy a hacer lo mismo de siempre. Ahora confío en que así, como la semilla da fruto en una tierra fértil, asimismo mi conciencia, con mis nuevos pensamientos, me traerán nuevos frutos. Yo no soy un error en el universo. Yo soy certeza. Todas las experiencias que tengo las sostengo en mi entendimiento de que son solamente una práctica para recordar quién soy en esencia. En esta nueva forma de relacionarme, me veo como un ser de luz, como un ser que comparte la palabra en amor, como un ser que conoce las bondades del silencio.
1: Y entramos en este espacio íntimo con Dios y en Dios. Donde reconocemos su absoluto poder y todas las hermosas manifestaciones y expresiones de ese poder omnipresente, presente en mí y en todo el universo. Dios es vida. Conectamos con toda la naturaleza, con el reino animal y vegetal, con los cielos, la madre tierra, el sol, las estrellas. Vemos la vida divina expresada tan majestuosamente en la creación. Y Dios es salud. Dios es espíritu. Dios es amor. Dios es luz. Dios es sabiduría. Dios es armonía. Dios es orden. Dios es bien absoluto.

0: vida, salud, amor, luz, sabiduría, orden, abundancia. Y todo eso que Dios es, que siempre ha sido y siempre va a ser, está y es individualizado en mí y en ti. Y si eso es así, si todo lo que Dios es, yo soy, porque como decía Jesús, yo y el Padre uno somos. Si eso es así, y lo afirmo en oración, y me relaciono a Dios desde ahí, ¿quién en contra de mí? ¿Qué otro poder y otra presencia puede sobre eso? Hoy recuerdo que mi poder y mi fuerza vienen de Dios, y de poner mi atención cada vez más en Dios y no en mi problema, no en mi frustración, no en mi herida, en Dios. Y ahí algo mágico sucede, que todo lo que no está alineado a Dios se va suavemente disolviendo. Y el poder de Dios toma control. Y un nuevo orden se establece. Y el miedo es una idea del pasado. Y la fe y la certeza son reales. Y nos sentimos protegidos y a salvos para siempre. Por esta realización, por poder estar aquí juntos, creciendo en Dios y con Dios, decimos gracias a Dios. Amén, amén y amén. Tengo ganas de aplaudir, vamos a aplaudir, Osvaldo. Lo hicimos.
1: We made it.
0: Estamos felices de poder estar de verdad a culminar esta serie. Viene la próxima por ahí. Manténganse informados siempre en nuestra página unitycoml.org. Ahí le dicen las redes, todo. Ahí se pueden suscribir todo para mantenerse al tanto de lo que viene. Les recordamos que los amamos, los bendecimos, vemos el Cristo que mora en ustedes y les damos muchísimas gracias por el apoyo que le están dando a este ministerio para poder continuar con esta obra, la obra de Dios. Desde ahí, les deseamos una semana maravillosa y Osvaldo, hasta la próxima.
1: Hasta la próxima semana. Cuídense mucho y bendiciones.
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4: 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Eso está ubicado en la marginal del barrio Fortuna, cerca de Centro Piezas Plus. Y la palabra, como dijimos, es entrega. La afirmación diciendo: entrego mis esfuerzos humanos a la sabiduría divina en mí. Entrego mis esfuerzos humanos a la sabiduría divina en mí. La entrega espiritual es soltar el control y reconocer que una sabiduría mayor actúa en mi vida. Cuando siento que he agotado todos mis recursos, encuentro fortaleza al entregarme a lo divino. Sin embargo, no necesito llegar a la desesperación. Entregarme no es renunciar, sino abrir el camino. A medida que crezco espiritualmente, comprendo que la entrega es un inicio, no un final. En la quietud de la oración, practico esta entrega sagrada. Libero la necesidad de controlar o definir un resultado. Dejo ir los pensamientos ansiosos y descanso en la paz de Dios, afirmando que todo está bien. Con esperanza renovada, abro mi mente a nuevas posibilidades, a la abundancia del bien y a resultados más grandes de los que había imaginado. Con esperanza renovada, abro mi mente a nuevas posibilidades, a la abundancia del bien y a resultados más grandes de los que había imaginado. La palabra diaria de hoy está tomada de Proverbios 23:26, que dice: hijo mío, entrégame tu corazón y no apartes las miradas de mis caminos. Hijo mío, entrégame tu corazón y no apartes la mirada de mis caminos. Una vez más, la afirmación para hoy es: entrego mis esfuerzos humanos a la sabiduría divina en mí. 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

0: Víctor Ramos atacó al pasado secretario Carlos Mellado por el lío con la secretaria de la familia, Susan Roy.
1: Mellado sigue en su odio desde que yo le gané una elección 70-30 en colegio médico. Así que a mí realmente no me preocupa.
2: ¿Qué es lo que está detrás de la iniciativa de Carlos Mellado? ¿El odio contra usted?
1: Pues parece, mira.
2: ¿Pero odio por qué?
1: Pues porque le gané una elección.
2: A juicio suyo, Carlos Mellado daña la bata de los médicos.
1: Eso es.
2: Anda.
0: Mientras tanto, el portavoz de la minoría popular, Javier Hernández, recibió una citación de la secretaria de Justicia, Lourdes Gómez, luego de ser cuestionada por cerrar el caso de la secretaria de la familia y el baby.
3: Pedimos que se reabra el caso el lunes e inmediatamente nos citan. Pero en 3 años, Justicia no citó a nadie.
0: Esta situación provocó la furia del presidente del Senado, Tomás Rivera Chats, quien le dedicó unos

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1: Buenas noches, Puerto Rico. Buenas noches, Quisqueya. Ya comienza de Puerto Rico a Quisqueya.
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1: Y ya está por aquí nuestro panel político y social. Son los analistas Luis Reynoso y Elvin Santana. Muy buenas noches.
2: Buenas noches, Cosme. Buenas noches, Elvin Santana. Miki, el que resuelve los controles. Un abrazo, hermano. Espero que todo esté bien por Puerto Rico.
1: ¡Vamos arriba!
2: Y nada, vamos arriba.
1: ¡Vamos arriba, Elvin!
2: ¡Vamos arriba!
1: ¡Despierta!
3: ¡Hey! Bueno, buenas noches a todos y todas. Saludos para ti y para Nicky. Yo no sé qué opina muchas veces. ¿Quién le paga? ¿Qué es lo que hace? ¿Qué busca detrás de ese saludo que hace?
1: Bueno,
3: que me responda después.
1: Vamos a lo que vinimos y vamos a comenzar con el tema de la cedulación, que lo tocamos en el programa pasado, y

0: Estábamos precisamente en el programa pasado diciendo que este proceso de la nueva cédula en República Dominicana, que es el carnet de identificación ciudadana en el país, que es usado para identificar a cada ciudadano y fundamentalmente en lo que atañe al análisis político para el proceso de votación e identificación electoral de cada elector, perdonando la redundancia, habíamos estado hablando que el proceso iba a estar corriendo utilizando como fecha de renovación el mes de nacimiento de cada ciudadano, y la Junta esta semana determinó que no va a haber esa restricción de fecha de nacimiento, así que, según entiendo, ustedes me aclararán, cualquier dominicano que quiera adquirir su cédula de ahora mismo en adelante hasta las elecciones, independientemente de su fecha de nacimiento, va a poder hacerlo, ¿verdad?
1: Luis, ¿qué conoce de eso, de la cédula y de los traqueteos que se hacen con la votación? Que explique.
0: Usted está siempre pidiendo a Luis Reynoso que le explique.
2: Sí, para que entonces no dejarme hablar. Así mismo es.
0: No, tan pronto usted comienza, ya le cayó arriba, mire.
2: Es una cosa de loco.
1: Loco, es una cosa de loco lo que hay en el país. Eso sí es una cosa de loco.
2: Mire, señor Cosme, la Junta Central Electoral ya usted informó de la resolución o la decisión que tomó con respecto a las fechas de cumpleaños. Las razones, quizás poder agilizar un poco más el proceso. Quizás eso puede acortar el tiempo, porque dejar que la gente vaya esperando, pues quizás podría generar algún cuello de botella en algún momento.
0: Sí.
2: No todo el mundo tiene la oportunidad quizás en el mes que le corresponde asistir, y otros tienen más oportunidad de hacerlo más adelante, con más tiempo, con menos tiempo, y pues quizás eso ayude a mitigar un poco la cola que se pueda generar en el tiempo. No es así con la cola que se pueda generar en los centros de cedulación nueva. Quizás el mes pasado cumplía años menos gente y vieron menos gente acercarse a los centros de cedulación, bajó el porcentaje, y quizás eso los motivó a generar esta decisión. Tenemos a bien entender que necesitamos un proceso rápido, porque se acercan unas elecciones. Y pues yo no la veo mala la decisión, o sea, realmente.
0: Sí, yo creo que va a favorecer la posibilidad de que para el proceso electoral no haya taponamiento, porque tú sabes que los puertorriqueños y los dominicanos dejamos las cosas por última hora. Entonces, en la medida de que los que quieren a tiempo y responsablemente cedularse con esta nueva cédula acudan desde ya a llevar el proceso, los que vayan a última hora van a ser los menos. Y eso va a permitir que no hayan grandes colas, problemas, ni denuncias públicas sobre el proceso. Entiendo que es una sabia decisión de parte de la Junta Central Electoral. Yo lo que me pregunto, ¿en qué quedan los dominicanos en el exterior, en los diferentes países, en este proceso de cedulación? Porque según entendía, ellos iban a estar en una etapa más adelante, ¿no? Posterior a lo que están en territorio nacional. Si ustedes tienen información sobre eso, para ubicar a los oyentes que están aquí en Puerto Rico.
1: Yo leí la información que para el exterior ya están abiertas las citas para ir a sacar las cédulas, que ahí se eliminan los meses.
0: También.
1: O sea, los meses. El hecho de que tú cumplas en agosto, en abril, o en junio, no tienen que ir. En junio, julio, tú no tienes que ir. O sea, tú sacas la cita y sacas tu documento. No está sujeto a lo que está la República Dominicana, que tiene que ser en el mes de tu cumpleaños.
0: Claro, pero en Puerto Rico no se han abierto centros, más allá de la sede que pueda tener la Junta acá en Santurce, ¿no?
1: No se ha anunciado, no sabe que está allí la oficina, donde están las oficinas consulares, pero más de ahí, si se va a poner en algún lugar, si se va a mover a Mayagüez, que hay otro consulado, a Ponce, eso no lo sabemos, de verdad.
0: Luis Reynoso, ¿usted tiene alguna información de eso o no?
2: No, realmente no. Realmente no hemos visto, ni hemos escuchado, ni hemos tenido información con respecto a esto de parte de la Junta. Y nada, toca esperar un poco a ver cuándo el proceso se va a llevar a cabo con un poquito más de información. No es raro que aquí en Puerto Rico las informaciones de la Junta fluyan un poco más lentas. Siempre ha sido así, no es la primera vez. Y nada, vamos a comunicarnos con la Junta, con las personas que trabajan en la Junta para darle seguimiento a eso y ponernos al tanto de las fechas y de los procesos, ¿no? Del calendario electoral que ellos tienen y de ejecución.
0: Muy bien.
1: Mira, bueno, están así que ellos dicen que están abiertas las citas, pero yo no sé el teléfono. Me entiendes. ¿A dónde voy a llamar? Si no lo sé. Si no hay una publicidad que yo pueda entender, que me den el número. No sé, tendría que ser de boca a boca.
0: Bueno, eso es una invitación que le hacemos a la autoridad y este programa está disponible también para brindar esa información a los hermanos dominicanos que quieren cedularse. Bueno, otra noticia importante que está relacionada con el proceso electoral, y yo creo que fue una decisión de la Junta, si no ustedes me corrigen, y es que han decidido cortar a la mitad la aportación pública a los partidos políticos. Y esto es una determinación importante, porque según la ley, y Luis Reynoso, que es el abogado del grupo, nos puede seguramente orientar si Elvin lo deja hablar, hay una asignación de fondos públicos para los partidos políticos que allegan a estos fondos a raíz del porcentaje de apoyo electoral que consiguen en las urnas. Pero se ha tomado la determinación que esa aportación con la que a futuro contaban los partidos se ha reducido a la mitad.
1: Eso es chévere. Digo, yo no me opongo que le quiten el 50% a los partidos políticos, pero el sacrificio que pide el presidente dentro de las medidas que va a tomar es que restringir la publicidad. Así lo dijo en una semana, que iba todo ese presupuesto de publicidad, inclusive de anuario que se hacen en instituciones, iban a quedar eliminados. Y eso ha aumentado considerablemente. Ahora, vamos a restringir y vamos a sacrificarnos. ¿Y los ricos? ¿Se sacrifican? ¿Y los empresarios? ¿Por qué no le cobran los impuestos que deben de cobrarle? Ahí que está el gran secreto. Entonces, no, a los partidos y vamos a reducir esto. Y vamos
0: bueno,
1: a
0: usted no se opone, pero defiende la asignación.
1: Pero, no, no. Donde debe de ir para compartir ese sacrificio que le están pidiendo al pueblo dominicano. Es ahí. Y hay mucha evasión de impuestos en turismo, evasión de impuestos en beneficios que reciben ellos de zona franca a de la industria del cine. Impuestos que inclusive han caducado, que son beneficiados por 20 años y hay empresas turísticas de esas de zona franca que tienen más de 20 años y no pagan los impuestos necesarios. Entonces, ¿a qué le vamos a poner la suscripción? Que el pueblo dominicano se muera y los ricos comiendo bueno y los funcionarios también.
2: El mayor productor de divisas de la República Dominicana es el sector turismo. Tentar contra el sector turismo en la República Dominicana es como tentar con la economía misma, ¿no? Es como tentar con el estado de estabilidad que tiene la República Dominicana. Entonces, yo escucho a don Elvis muy, muy afanado y hablando de los ricos y ese proletariado que él supuestamente representa, que no es tal proletariado porque es un potentoso empresario, que de hecho ni siquiera le aporta al país enviando remesas. Y lo vemos aquí a diario porque nunca ha podido demostrarlo. Sin embargo, tentar contra el turismo yo creo que no es la la vía más correcta. Hay un montón de subsidios que dan en la República Dominicana al combustible, por ejemplo, para los transportistas, para barrigol, para un sinnúmero de grupos, ¿no?
0: Bueno, pero de acuerdo que con barrigol están en un contrato, ¿no? O sea, habría que enmendar ese contrato.
2: No. Las exenciones, todos son contratos en el COSME que se hacen.
0: Pero supongo que esas exenciones son parte del contrato, ¿no? Porque para que ellos vinieran al país a la explotación del oro.
2: Se puede hacer. Eso no sería un problema realmente. El tema es quitar las exenciones. Como quiera que se tengan que quitar, pues no importa. Si es modificando un contrato, si es diciéndolo de boca, okay. Como quiera que, claro, que sea la vía. El tema es poder reducir en su máxima expresión el subsidio del Estado.
0: Son subsidios, eso lo iba a decir, sí, claro.
2: Del Estado a diferentes frentes, a diferentes grupos, diferentes intereses que viven en el país. Entonces, usted salir a hablar del grupo que es rico, el grupo que le genera los empleos, que le genera las riquezas al país, es un poco maniqueísmo y un poco de un socialismo trasnochado que nos trae el señor Elvin, que realmente no es quizás la solución a este problema. Sin embargo, estamos en medio de una crisis, señor Cosme. En medio de la crisis hay que tomar decisiones y acciones inmediatas que generen una especie de torniquete, por así decirlo, y que la economía no sufre el impacto que está sufriendo y que va a sufrir no solamente la economía dominicana, sino toda la economía mundial, que de hecho, Puerto Rico, podemos ver el resultado de ese impacto, de cómo en las últimas 3 semanas ha subido casi todos los productos, cómo ha subido la gasolina, y es un impacto externo que llega a una economía. Entonces usted ponerse hoy a querer desmontar, por ejemplo, el turismo, que la inversión que se ha generado en construcciones en la República Dominicana, en la parte turística, porque no solamente los hoteleros. Si usted va mañana a la República Dominicana a comprar una casa y usted compra en las zonas que están bajo ese régimen de 15 años sin pagar el impuesto sobre la renta, usted como individuo, usted la puede comprar sin pagar eso. Y eso es una motivación para la inversión.
0: Y para que se mueva esa economía.
2: Y para que se mueva la economía. Entonces, esas son cosas que hay que ponerle en un balance y entender más allá de quizás hasta la politiquería barata. Porque, como le digo una cosa, le digo la otra. Yo conozco un partido, y no voy a decir nombre, que en 16 años hizo 6 reformas fiscales en la República Dominicana, que llevó el ITEVIS, lo que es aquí el IBU, lo llevó de un 8 a un 18% en 16 años. Entonces, si usted me está hablando a mí de impuestos y de quitar exenciones, todas esas exenciones la dio ese gobierno que duró 16 años dando exenciones, comprando voluntades, abriéndole la cartera del Estado
1: a esos ricos
2: que él menciona.
1: En la misma vaina.
2: Y hoy tenemos un impuesto como el ITEVIS en 18%. Entonces, lamentablemente, la República Dominicana tiene un problema de fondo, no de forma. Tiene un problema que se ha heredado y tiene un problema de enfrentar esa situación que se ha venido enfrentando y que tenemos hoy
1: por
2: factores externos que se ha generado. Lamentablemente, esa es la realidad que tenemos como nación, señor Cosme.
0: Pero que requiere grandes reformas constitucionales y el presidente no ha dado pie con bola.
1: No
0: y
1: tiene no los pantalones para hacerlo.
0: No ha avanzado en esa agenda.
2: Y no reformas,
1: presidente no tiene
2: reformas
1: los pantalones
2: constitucionales,
1: para hacerlo.
2: Toma, reformas,
1: porque está entregado al empresariado dominicano. Le regala la cosa del
2: la
1: Estado.
2: La República Dominicana, pero ese muchacho,
0: Elvin,
2: dispara tanto.
1: Ahora mismo Luis con no la mina de San Juan de la Maguana, que quieran acabar con los recursos naturales y sin embargo el gobierno no ha dicho una palabra y el pueblo está tirado en la calle. ¿Y esas exenciones para qué son? ¿Para explotar una mina en 8 años y dejarla vacía, contaminada, que al pueblo se lo lleve? ¿Quiénes están detrás de esos permisos?
3: búscalo.
0: Elvin, entonces, pero usted
3: le quiere,
0: usted entiende que hay que meterle mano al sector turismo. Después de la
3: remesa,
0: déjeme decirle, la otra punta de lanza para traer divisas al país es el turismo.
3: Déjeme decirle algo. Generación de dólares, no podemos contar con lo que enviamos nosotros. Eso no lo genera el Estado, eso lo generamos nosotros al exterior. Luis,
0: que no cuente con lo que
3: Óyeme esto.
2: Yo un hombre que no envía ni un peso.
0: Pero escúchame, por eso es que no puede contar con lo que envía.
3: Escúchenme. Yo no me estoy refiriendo al sector turístico. Me estoy refiriendo a la gran cantidad de beneficios que recibe el empresariado, aún más en este gobierno que ha sido más beneficiado. Esto es un gobierno que le ha entregado el país a los empresarios dominicanos y han jugado con el presupuesto de la nación, los empresarios. Porque ahora mismo existe obra pública en la República Dominicana. Contratas a esos empresarios. Obra pública no hace nada. Entonces, si hemos entregado a los empresarios...
2: Espérate, dame un segundito.
3: Déjame hablar a
2: mí. Tú no me dejas hablar, déjame hablar a mí. Está bien, continúa, no hay problemas. Está bien, tranquilo.
3: Aquí no estamos cuestionando el turismo, aquí estamos cuestionando todas esas extensiones que comienzan desde la zona franca, comienzan desde la industria del cine, del turismo y varios subsidios, incluyendo, como tú dices, el gasoil y el diésel, para la industria inclusive. Y esos subsidios van para la industria turística. Entonces, esas industrias turísticas y esas zonas francas no aportan el fisco que realmente necesita el Estado de lo que ellos producen, tan sencillamente así. Y por eso la reforma fiscal, cada vez que se va a enfrentar, no quiere tocar a los ricos, quiere sacrificar al pobre. Eso el intento que hizo el presidente Luis Abinader, que de hecho en toda su campaña se pasaron hablando que todo lo que estaba sucediendo en el país lo iban a cambiar. Ha seguido la corrupción, ha seguido la inseguridad ciudadana que todos los días aumenta, la desprotección del ciudadano en salud, en educación. Eso es lo que tú tienes que decir, que vendieron una vaina y son peores que los anteriores.
2: Mire, señor Cosme.
1: Habla todo lo que tú quieras. No me vengas
2: con cosas bonitas. Uno escucha a Elvin con panfletos de bocinaje político y tiene que lamentar.
1: Tienes que calmar el gobierno tú.
2: Pero yo te acabo de escuchar. Calma. Elvin habla de cobra, que de obra pública ahí, no hace.
1: Bocina
2: él dice
1: apagada.
2: Que obra pública en la República Dominicana no hace nada que no lo haga el sector privado. ¿Tú sabes quién hizo las obras de el PLD, señor Cosme? La hizo Estrella, Odebrecht y me falta otro.
1: Odebrecht es el mencionado que visitó el presidente.
2: Mire, Elvin,
0: se nos van a perder los radioescuchas.
1: Tú no me vas a engañar,
0: Así no.
2: Los hechos están. Y tú saliste como una fiera a pedir que te cuidara tu participación. Yo me quedé callado. Yo te pido, por favor, que tengas la delicadeza y la educación de quedarte callado.
0: Así no.
2: Y me quedé callado. Resulta que usted dice que obra pública no hace obras en la República Dominicana, que la hace el sector privado. Entonces, antes lo veía bien y lo aplaudía cuando lo hacía Odebrecht, cuando lo hacía Malespín, cuando lo hacía Estrella. Sin embargo, ahora critica el sistema que se instauró durante 20 años en la República Dominicana de parte de tu partido. Entonces, eso se llama ser incoherente.
3: Es que ustedes vendieron eso.
2: Pero tienes que callarte la maldita boca del diablo. Tienes que callártela porque así no vamos a poder.
3: Ustedes vendieron eso en campaña. Que iban a cambiar el país. Que iban a reestructurarlo completo.
2: Te tienes que callar. Porque así no es.
1: Usted dijo
2: todo lo disparate que iba a decir. Tiene que callarse, hermano.
3: Disparate está diciendo
4: todo. Pero si no, tiene que callarte la idea, la boca, a la gente.
0: Pero que usted, la boca. Pero cómo usted quiere, cómo tú quieres, no usted quiere eso. Que Elvin haga silencio si usted le dice mentiroso.
2: No, el que está diciendo mentiroso es él.
3: No, no, yo te estoy diciendo elevación de impuestos.
2: Mire, señor Cosme. Mire, señor, es que quien tiene que tomar la decisión, pero tienes que callarte, Elvin, hermano. Oye, qué desgracia esta. Mira, Cosme, usted me dice a mí que el que está ahora es malo, porque es un empresario, pero usted lo apoyó durante 20 años, usted fue quien le dio la cantidad de dinero que tiene hoy y lo hizo portentoso. Usted en sus 16, 18, 20 años de gobierno. Entonces hoy es malo y cuando usted lo tenía era bueno. ¿Quién es que está hablando mentira? Cuando usted me dice amigo, pero tienes que callarte.
3: Si el presidente dice que eso estaba malo.
2: Tienes que callarte. Cállate la boca.
3: No me voy a callar porque tú lo que estás diciendo es campaña política.
2: Tienes que callarte. Tienes que callarte porque es que yo te escucho a ti decir lo que tú quieres decir. Ahora, cuando comienzo a desmontártelo, con hechos, inmediatamente salen corriendo. Señor, me hace como 15 días. En el grupo que tenemos de este programa.
0: Pero así no. Ustedes escuchan en eso. Este grupo, así no se puede con ese gallinero, no.
3: Conténtame algo.
2: En este grupo, señor Cosme, que tenemos en WhatsApp nosotros, hace unos 15 o 20 días, yo lo hice con toda la de las intenciones. El señor Elvin envió una información al grupo y yo le demostré y no pudo decir absolutamente más nada que la publicación que estaba enviando era una publicación. Pero tienes que calmarte, amor. No te enteres, cálmate.
3: No, yo no me calmo.
2: Tienes que calmarte.
0: Vamos a hacer una cosa, por favor, Mickey, tráete dos té de tilo para calmar las cosas aquí. Esto es de Puerto Rico a Quisqueya. En breve regresamos.
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2: Continuamos en De Puerto Rico a Quisqueya, como cada lunes a las 8 de la noche por aquí por WKAQ580. Nos reunimos a dialogar sobre temas de política y temas sociales en la República Dominicana con nuestros analistas políticos y sociales Luis Reynoso y Elvin Santana, junto a este su servidor Javier Cosme. Antes de la pausa, esto estaba a punto de terminar como el Rosario de la Aurora entre Elvin y Luis, así que hicimos una pausa estratégica, se tomaron un té de tilo cada uno, hicimos un cumbayá, y yo creo que podemos continuar esta otra parte del programa. Bueno, la cosa se tranquilizó y estaban pidiéndose disculpas, dándose abrazos, porque como dice la promo del programa, esto es un duelo desde el corazón. Nos mueve la pasión y el compromiso por la hermana República Dominicana. Yo quisiera que Luis tenga la oportunidad de desarrollar la idea que quería presentar el luego de ese té de tilo que nos preparó Miki. ¿Usted cree que le podemos dar la oportunidad a Luis?
3: Que hable todo lo que quiera, pero vamos que no venga a marear al público.
2: Vamos a ver.
4: Adelante. Mire, señor Cosme, retomando donde nos quedamos, cuando usted escucha, le decía que tenemos un grupo un chat de este grupo en WhatsApp, y el señor Elvin a veces envía algunas informaciones fatula. Y hace unos 15 o 20 días yo decidí que lo iba a desenmascarar cuando envió una información. Inmediatamente la envió, yo le busqué la prueba y lo envié en el grupo para mostrarle que lo que estaba enviando era fatulo, que era fake, que era lamentablemente como el 60-70% de las cosas que envía. Por eso usted lo escucha tan perdido cuando habla aquí o cuando habla en algún otro sitio. Está totalmente perdido de la realidad de la República Dominicana. Le voy a decir algo. No es verdad que en la República Dominicana todos los problemas están resueltos. El que diga eso está hablando mentira, está hablando basofia. Ahora bien, usted salir a decir que el turismo hay que quitarle el subsidio que tiene, que usted salir a decir que oye malo los impuestos, pero que usted hizo 6 reformas en 16 años, que fue el que impuso esos impuestos en la República Dominicana, y hoy se quiere oponer o se opone a que haya una reforma que genere una estabilidad económica, pero que pueda ser más equitativa la forma de... Porque le pongo un ejemplo. Él dice y pide que le cobren más impuestos a los empresarios, pero no se puede cobrar más impuestos a los ricos o empresarios, como él se quiere referir de forma despectiva, si usted como oposición no entiende que el país debe estar por encima y poder hacer una reforma. Y usted hizo 6 en 16 años, es decir, un promedio de 2 reformas por año, ¿no? Entonces, lamentablemente, hoy enfrentamos una realidad internacional y este señor viene aquí a hablar de que hay que quitarle subsidio al principal sector productor de la República Dominicana, que es el turismo. O sea, es totalmente desenfocado y perdido de la realidad que vive la República Dominicana. Hoy, en la República Dominicana, tenemos un gobierno que ha presentado las medidas que ha venido tomando y que va a seguir tomando con respecto a la realidad de la guerra entre Estados Unidos e Irán, Hace 15 días era que no había ninguna medida. Se toman medidas, se consensuan las medidas, se habla la medida con todo el que necesariamente haya que hacerlo. Entonces ahora son malas las medidas porque se tomaron. O sea, no hay forma de cuando una oposición es carroñera poder hacer en favor de la nación. Este señor habla de corrupción. Aquí dijo hace un momento que la corrupción sigue. En ningún momento se habló de que la corrupción era un caso de extirpación. No, lo que se habló siempre y se sigue hablando es la impunidad. Pero usted no puede salir a la calle.
2: Oiga, pero ya que usted habla de impunidad, hay un montón de casos que se estancaron, Luis. Eso no es una otra forma de impunidad. Que duermen
4: el sueño
2: de lo justo.
4: Volvemos a un tema que hemos hablado aquí muchísimas veces. La ley, los tribunales,
3: los procesos
4: tienen un tiempo determinado para que las cosas sean viables. Mire el comentario que acaba de hacer Elvin. En tu gobierno.
2: En tu país.
4: Usted sabe quién es. No. Oiga lo que le quiero, decir.
2: En tu país.
3: Habla de Antonio España.
4: Sí, porque él no le interesa. Mire, señor Cosme. En la República Dominicana.
3: Que lo han sacado del aire.
4: En la República Dominicana. La justicia. La justicia. Y lo hemos dicho aquí un millón de veces. El presidente de la Suprema Corte de Justicia de hoy. El presidente que es hoy todavía el presidente de la justicia dominicana, el jefe de la justicia dominicana, salió del comité central del PLD. Lo toman del comité central y lo llevan a ser presidente de la Suprema Corte de Justicia. Pero no solamente eso, todo el ministerio público de la República Dominicana está sobre la base del PLD, porque ellos lo hicieron de esa manera. No. Esa es la forma
2: en que se lleva la justicia
4: dominicana. No, pero es que son procesos que toman tiempo, señor Cosme. Que el PRM tenga 6 años y que el presidente de la Suprema Corte de Justicia tenga 10, o sea, que su periodo de tiempo sea 10, todavía le quedarían 4. Entonces, no importa si el PRM dura 9, si tiene 10, es el mismo presidente de la Suprema Corte de Justicia que puso y dejó el PLD. ¿Me entiendes, señor Cosme? No importa el tiempo que se tenga, es que hay tiempos para que salgan y entren los jueces, para que los procesos sean hechos sobre la base de la ley, de lo que hay que hacer. Elvin, hermano, así no, porque yo estoy hablando cosas. Elvin.
3: No, así
4: yo no sé si a ti te parece gracioso. Yo no sé si a ti te parece gracioso.
3: El gobierno dominicano ha fallado. Tu gobierno ha fallado y es mentiroso. Lo dice la población. ¿Cuántas obras no
4: se han traído?
2: Pero eso suena a unos bullets de campaña.
3: Pero claro que sí, tengo que hacerlo así de esa forma. Porque es que el paquete que me vendieron era para una nueva república. Ese fue el paquete que me vendieron, que iba a ser todo nuevo, diferente, un PRM que dice ser de gente joven, de un gobierno joven, y parece que tiene 20 años que tiene torturando al país. Aquellos duraron 20 y ahora la gente dice, bueno, estábamos mejor antes, aunque robaban coño, pero se veían las cosas. Ahora se roba y no se ve nada. Oye, ¿cómo es que piensa el pueblo ahora? De nuevo. Entonces, si tú ves la sabiduría de un pueblo, son sus refranes. Y si el pueblo está diciendo todo eso, no, Luis, porque Luis tiene que decir que como promocionan al país, si un turismo excelente, váyase a los sitios pobres, pregúntele a un pobre, que los puertorriqueños tienen la vivencia de esa cuando salen de los hoteles y se van por los barrios o por las ciudades, lo que van a ver, inclusive donde esa misma industria potente, que es la parte este, ahí no hay desarrollo en términos ni calidad de vida para la gente que vive por ahí, porque la delincuencia está número uno. Oiga esto. los servicios que tiene que ofrecer y que está obligado el Estado no están al día, fallan. En la salud se robaron el dinero y hubo muertos por esos robos de dinero que han hecho. El hombre que le hizo la campaña al presidente, dirigía esa institución, está preso. Sí, está preso. ¿Pero qué? ¿Cuánto llevan? ¿Cuántos meses lleva ese proceso? Donde se robaron millones, millones. Y lo que se robaron más, están en su casa viendo Netflix. Y el presidente dice después dice que él no conocía a quien le hizo la campaña y le entregó los vehículos de la campaña, que no es amigo de él. ¿Ah? Entonces, ¿de qué estamos hablando? ¿De qué gobierno es que tú estás hablando, Luis? Dime. Sí. Ayer mismo hubo un caso de una señora que fue a buscar un dinero en ATH y se le apareció un tipo en un motor y le dijo que le diera dinero, le cayó atrás. A ese nivel es que nosotros estamos, con una policía que lo que hace es matar a la gente, que ni siquiera cuida al ciudadano, no conocen inclusive ni siquiera la Constitución, porque es el único país que te paran por sospecha y después te macutean, y eso sigue. ¿De qué tú estás hablando?
6: Mire, señor Cosme, uno escucha, como usted decía, panfletos de campaña. Escuchar a Elvin decir que el pueblo y que salgan a preguntar una persona que ni pasaporte tiene para ir a la República Dominicana.
3: No, que le caiga a Elvin. No te voy a permitir más que hable de remesa. Yo tengo mi familia en la República Dominicana.
6: No, señor Cosme, porque él juró por la bandera americana.
2: Elvin levantó un punto de que no se meta con su familia.
6: Elvin juró por la bandera americana y tiene su pasaporte de aquí, pero no tiene un pasaporte dominicano.
3: Como tiene Hipólito la bandera dominicana y como la tiene Leonel Fernández también.
6: No tiene un pasaporte dominicano. Elvin no recuerda la última vez que fue a la República Dominicana.
3: Lo tengo. Y pregunta en el consulado.
6: Claro. Elvin no recuerda la vez que fue a la República Dominicana.
3: No, entonces venga tú a desacreditarme, papá, porque yo vivo pendiente a mi país. Voy a desvirtuar la realidad y apoya a su familia.
6: Elvin, ¿no? Pero tiene que callarte.
2: Pero te quiero ahora que Elvin se calle todo el tiempo.
3: Es que no para de hablar ese señor. Pero es un punto de privilegio.
2: Él está pidiendo un punto de privilegio.
3: No te voy a permitir eso.
6: Yo te escucho hablar, Elvin. Tienes que aprender a hacer radio, hermano. No te puedo estar enseñando. Está ofendido como ser humano, Elvin.
2: No, me ofende. Él pide que no se meta con su relación con su familia.
3: Con mi familia, con mi país, porque ese es mi país, yo nací allí.
6: Mira,
3: eso no me lo quita nadie.
2: Y usted no reniega de su origen y de su país.
3: Tampoco. Pero viví en los barrios marginados de mi país. Yo no vengo a decir que viví en Gacue.
2: Usted viene de Capotillo.
6: Pero no manda ni un kiki.
2: Oiga eso.
3: No mando. Estoy hablando de eso. Mire, señor Cosme,
6: nosotros como nación tenemos muchos retos que enfrentar. Y mientras existan gente que su fuente de información, que su fuente para tomar decisiones y para entender la realidad nacional sean el 80, el 70% fake, sean falsas, pues vamos a tener el problema de que hay mucha gente desinformada y desinformando, que es lo peor. Decir que la República Dominicana, por casos que suceden, que no podemos decir que no suceden cuando suceden, como pasan en todas partes del mundo, usted decir que ha crecido solamente porque usted entra a seguir a un grupo de facinerosos en las redes sociales.
2: ¿Pero usted cree que todas las noticias de la criminalidad dominicana son fake?
6: No.
2: Porque yo he visto noticias en periódicos serios. Yo acabo de decir que hay noticias
6: que no se pueden decir que no son, que son. Es que, vuelvo y le repito, la objetividad debe primar por encima de los intereses particulares, por los intereses nacionales. Ahora bien, en la República Dominicana, la criminalidad ha bajado a puntos que está por encima de la media de toda América Latina hoy. No lo dice la República Dominicana, lo dice la CEPAL, lo dicen todos los organismos internacionales que trabajan el tema. La República Dominicana hoy no tiene el problema que se comenzó a gestar en una generación que yo le he mencionado aquí muchas veces, la generación berenjena, que prohijó, que creó lamentablemente gobiernos totalmente desafectos con la sociedad dominicana, porque el único interés era llegar a tener sustento económico, no importaba cuál era la razón. Este señor habla de la justicia, habla de diferentes casos, pero no se centra en un caso, tratando de desinformar. Lamentablemente, tenemos el PLD duró 16 años, nunca modificó el Código Procesal Penal, nunca lo modificó. Hoy tenemos un Código Procesal Penal nuevo que inicia en agosto su vigencia, porque se le da un año para que sea conocido por en la nación. A partir del 16 de agosto tenemos un Código Penal que diferencia muchos casos distintos de, o mejor dicho, muchas penas distintas a los casos que se van dando en la República Dominicana. En la República Dominicana teníamos penas de, por ejemplo, un salario mínimo, pero de 1890, de 1840 para allá arriba. Imagínese usted si una pena de una asociación de malhechores, esa pena de 10 salarios mínimos, eso no le genera ningún tipo de justicia a la nación. Pero en 20 años no pudieron hacer un marco jurídico correcto en la República Dominicana. Entonces, la realidad es, ok, me pides que no hable del gobierno pasado. En el 2019, en febrero del 2019, el PLD da unas declaraciones a través de su equipo económico diciendo que los problemas económicos, sociales, políticos de la República Dominicana, que la crisis económica de la República Dominicana viene heredada desde el 2003. En el 2019, en febrero del 2019. Entonces, después de 20 años gobernado, ustedes sí pueden referirse a los gobiernos pasados, pero en apenas 5 años, yo no me puedo referir a los 20 años nefactos de su gobierno. La verdad es que hay que tener coherencia, hay que tener objetividad, hay que tener gobierno, capacidad para entender la realidad social y ver menos noticias falsas para poder hacer un análisis objetivo de las cosas. Y yo lo único que traigo aquí y lo único que pido aquí es que las informaciones que demos sean sobre la base de la realidad. Lo que está mal, lo que se está mejorando, lo que está bien, simple y sencillamente. Usted no puede, es que ya te he desenmascarado demasiadas veces, Elvin, y no te quieres referir a lo que dice el grupo.
3: El que se queda desenmascarado.
6: Te hice ver que las informaciones que tú envías son falsas. Y el señor Tome lo vio.
3: Yo te envío información falsa todo el tiempo. Es que todo el gobierno dominicano.
6: Estás dando información falsa, hermano.
3: El gobierno dominicano se comprometió a algo.
6: Todo el tiempo estás hablando de información
2: mentirosa. Así no se puede. Mire, vamos a hacer una cosa.
3: No te voy a dejar hablar porque tú vas a coger el programa para ti.
2: Claro, vamos a hacer una cosa.
3: En la vida te voy a poner.
2: Hablemos de Ramfi Domínguez Trujillo, que inauguró su nueva sede de partido.
3: Espérate, Javier. ¿Por qué te viene y acomoda las cosas de acuerdo a su conveniencia para él y para el Estado Dominicano? La realidad de la República Dominicana, yo quisiera que cada vez que vaya un puertorriqueño, un visitante, salga a los barrios y le pregunte cuál es el diario vivir de ellos. Con eso lo dejo.
6: No, un puertorriqueño no tiene que ir a la República Dominicana a salir. Tiene que salir aquí mismo y preguntar cuál es la realidad de la población. Y está ahí, porque es que hay una realidad mundial que está pegándole al mundo.
3: La realidad de la población, que ayer vinieron 40 en una yola.
6: Primera vez que llega una yola a Puerto Rico, señor Cosme. Oiga, pero primera vez.
4: En la historia de la humanidad dominicana nunca había llegado una viola a Puerto Rico. Nunca. Primera vez.
2: Pero eso es señal de que los problemas económicos siguen empujando a los dominicanos a arriesgar la vida en el canal de la Mona.
7: Pues eso no lo puedo negar.
4: La República Dominicana tiene una capacidad de resiliencia económica que mostró en el primer trimestre
2: un
4: repunte de crecimiento de un 5.1%. La República Dominicana ha mostrado...
2: Bueno, a los médicos emergenciólogos le subieron el sueldo un 25% en estos días.
4: Pero no a los médicos emergenciólogos, se le subió al Ejército Nacional, se le subió a la policía, se le subió a los maestros. Se le ha subido a todos los sectores nacionales, señor Cosme. No es solamente ese sector que usted acaba de mencionar. A todos los sectores nacionales se le ha aumentado. Te voy a decir cuál es el resultado.
7: ¿Cuál es el resultado?
4: Ya tú preguntaste y te voy a responder, pero tienes que calmarte.
7: Yo te voy a responder.
4: Tienes que escuchar.
7: Le aumentaron el sueldo. Perfecto. Eso hay que celebrarlo. Pero el sueldo se ha quedado estancado, se lo ha tragado. Tú sabes que el alto costo, la canasta familiar, o sea, están en lo mismo. Porque no hay una medición de acuerdo a la crisis para los sueldos.
4: La diferencia de lo que usted dice ahora es que ahora vemos aumentos de sueldo para todos los sectores. Sin embargo, pero yo te acabo de escucharte, amor. Tienes que callarte. Tú sabes por qué tú no me quieres dejar hablar. Porque simple y sencillamente sabes que no tienen la razón.
7: No,
4: tú sabes por qué no está igual.
7: Tú no haces nada.
4: ¿Tú sabes por qué no está igual? Porque tú
7: no haces nada.
4: No hacía.
2: El planteamiento de Elvin es que los aumentos que se han hecho a nivel nacional se los ha tragado.
7: No significa la inflación.
4: Nada. Yo estoy claro y lo he repetido 5 veces, pero no me ha dejado terminar la idea. Porque él se queja ahora de que aumenten los sueldos. Pero tiene que callarte, coñazo. Diablo, pero será loco este señor.
7: Sácalo de la
4: tú tienes que ser anormal. Tienes que ser anormal. Porque sácalo, no puede ser
7: aire.
4: Así, Elvin. No puede ser así, hermano.
7: Sácalo de la aire, Javier.
2: De loco hoy, viejo. Está de loco viejo, Elvin, hoy.
4: Yo critico, señor
2: lo
4: Elvin.
2: Lo peor es que se ríe.
4: Que aumenten Javier, los sueldos ahora. Y él critica eso, ¿verdad? Sin embargo, aumenta. Que se critique.
2: Bueno, él no está, pero, él lo celebra, pero dice, se lo tragó la inflación.
4: Exacto. Sí, pero en su gobierno la inflación estaba y no había aumento. Oiga la diferencia. Ahora hay aumento. En sus gobiernos había inflación, pero no había aumento. Entonces, yo estoy convencido de que el pueblo dominicano prefiere que haya aumentos aunque haya una inflación y no que no aumentos y haya inflación. Esa es la diferencia, señor.
2: Lo que usted plantea, Luis, es que por lo menos los aumentos dejan al trabajador en la misma situación.
4: Vamos a ponérselo así, que lo dejen en la misma situación. Sí. Pero antes lo empobrecía porque no había aumento.
7: Oye,
4: en la República Dominicana había más de 8
2: el aumento, años que el, no aumento el aumento se convierte en un ajuste por costo de vida.
7: Exacto.
4: Como manda la ley dominicana establece que debe haber ajuste de costo de vida. Eso establece la ley. Eso, pero ser estúpido, pero tiene que ser estúpido. Estamos hablando de que aumento y dice que no lo hacen. Tiene que ser estúpido.
7: Hacen el ajuste.
4: Obligatoriamente tiene que ser estúpido. Porque estamos hablando de que se hacen aumento y dice que no lo hacen. Pero tiene que ser loco. Es que no puede ser normal una persona que se contradiga de tal manera. No puede ser normal una persona. Que no entienda lo que se le está diciendo. Hagamos la paz, compañera.
2: Vamos a hablar de que Ramfis Domínguez Trujillo sigue vivo. Nos queda un minuto para cada uno.
4: ¿Y está aspirando todavía?
2: Y todavía aspira. Es como el que cae al piso y creen que está muerto y le ponen el espejito en la nariz y lo empaña.
7: Oh,
3: Ojalá gane para ver otro más que cae en la garra del empresariado. Eso es como Leonel Fernández, que se reúne con los empresariados. Ay, bendito, lo que no espera.
2: Elvin, usted está hasta en contra del Día de las Madres, por lo que yo veo.
3: No, es que la política dominicana ha caído tan baja, que lo que han hecho es que son políticos empleados de los empresarios. Oye, eso. Así es que estamos ya.
2: Usted plantea que los empresarios están corriendo el país.
3: Pero claro que sí, eso es una realidad. Y pregúntale a él qué es el Comité de Competitividad.
2: Sí, yo,
3: ¿quiénes son los que están ahí?
2: Yo de lo que tengo prueba y doy constancia es que el tiempo aquí lo controla Mickey y se nos ha terminado. Así que gracias.
3: Mickey está loco por sacarnos del aire.
2: Sí, gracias, Luis Reynoso y Elvin Santana. Buenas noches. 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
28: Estrella Martínez, son las 6:10. Buenos días.
29: Buenos días, Rubén. Buenos días al pueblo de Puerto Rico.
28: Bueno, mi primera pregunta directa. ¿Cuántos años usted lleva como representante?
29: Ese es mi segundo término.
28: Este es su segundo término. ¿Su mejor consejo a la representante Suani?
29: Bueno, ella ya asumió, ¿verdad?, lo que realizó allí.
28: Su mejor consejo.
29: Bueno, ya sabemos en las actividades que entendamos que podamos ver ya ser más prudente en lo que es expresarse, ¿verdad? Y echar hacia adelante, asumir, ¿verdad?, la responsabilidad y seguir y continuar su labor como representante, que sabemos que lo está haciendo bien y que cuenta siempre con su compañera. Nosotros tenemos, como cualquier ciudadano, actividades que podemos disfrutar, pero en ese momento, ¿verdad?, tenemos que ser prudentes ante cuando estamos frente a nuestro público. Y ciertamente yo he compartido mucho con Suani, no voy a juzgar. Todos tenemos nuestra vida social, lo que tenemos es que ser prudentes cuando tomamos algunas decisiones.
28: Ok. Son las 6:11. Israel, me hubieras dicho que estabas ahí. Yo estaba leyendo cómo no saludarte si tú eres el non plus ultra. Pero anyway, ahorita te saludo bien. Bueno, mire, hay algo que he visto y de verdad que esto a mí me llama la atención positivamente. Usted quiere hacer algo real con los cuidadores, porque en este país de envejecientes los cuidadores son la constante.
29: Mira, sí, Rubén, como muy bien comenzamos esta entrevista, y este es mi segundo término, y hemos trabajado directamente para atender a los cuidadores, a los pacientes. Y ahora estamos hemos presentado en el pasado medidas puntuales para atender esa situación.

0: un paciente dentro del hogar. Y estamos presentando la medida 1244, que esta tiene que ver con reformar el sistema de salud y dirigirlo de la institucionalización y hospitalizaciones, que es el modelo que utiliza Puerto Rico, a cuidado directo en el hogar, como lo hacen otras jurisdicciones y que ha sido exitoso en otras jurisdicciones de Estados Unidos. Muchos puertorriqueños visitarán otros estados y podrán ver que en otros estados se utiliza estos modelos donde el paciente puede elegir su cuidador. El paciente recibe los cuidos desde su hogar. Sabemos que una persona, ¿verdad? Un paciente, un adulto mayor que desde su hogar es cuidado, visita mucho menos los centros hospitalarios. Es menos las situaciones que tiene de salud porque es cuidado, es atendido, está en seguimiento de sus medicamentos, de sus cuidados de higiene, visitas a los médicos. Así que lo que queremos es cambiar el modelo y ver estos modelos que han sido exitosos en otras jurisdicciones de Estados Unidos y que sabemos que le costará mucho menos al gobierno de Puerto Rico.
1: Y en términos económicos,
0: es totalmente viable, cumple con lo que son las exigencias de Medicaid, que son los fondos que se utilizan totalmente. Por eso es que lo estamos viendo, porque ha sido exitoso, cumple con las exigencias de Medicaid y a nivel de lo que es Puerto Rico, que es la ley promesa, que sabemos que es uno de los temas que rapidito van a estar en cuestionamiento, ¿verdad? La Junta de Control Fiscal cumple con ese costo de neutralidad, tanto que Medicaid pide como la ley promesa y la Junta de Control Fiscal.
1: De hecho, antes de concluir, sé que usted tiene agenda a continuación, pero en términos contributivos, usted querría también atender esta parte de lo que tiene que ser con los cuidadores.
0: Exactamente, el proyecto 1247 va directo a llevar un crédito contributivo a las familias que asumen esta responsabilidad. Todos saben que una vez, ¿verdad?, uno tiene un papá, una mamá que cae en una cama, tenemos que hacer ajustes en el hogar, en los baños, en rampas, equipos médicos, medicamentos adicionales, contratar a alguien que pueda colaborar con ese cuidado. Así que necesitamos ese apoyo que ya se hace en muchos de los hogares. Yo creo que en todos los hogares de nuestra familia puertorriqueña hay un cuidador. Necesitamos como país apoyarlo y ser solidario. Estamos proponiendo un crédito contributivo reembolsable hasta 2.500 por los costos y los gastos. La situación económica está difícil y tenemos que apoyar y ser solidario con esta familia. Los costos, y está justificable a nivel fiscal para que fuera aprobado inmediatamente.
1: Gracias.
0: Gracias a usted, Rubén, y gracias por la oportunidad de poder llevarle este mensaje al pueblo sobre esta ley Te Cuida.
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4: Muy buenos días, amigas, amigos, soy Luis Pavón Roca, les doy la bienvenida a WKQ Analiza. Por ahí llegará don Carlos en los próximos minutos. Antes que nada, déjame darle las gracias a la buena gente de Caguas Expressway Motors, que anoche lo pasamos súper chévere allá en el

0: dealer en Caguas, en la entrada de Caguas, en la número uno. Una gran facilidad. Y en la celebración de los 58 años de la empresa de operación continua, una empresa familiar, que hasta el eslogan es parte de la cultura, ¿no? Uno se acuerda. Así que gracias por las atenciones y el buen rato que pasamos allí. Un jovencito estaba conmigo, el músico era Dylan Segarra. Me enteré anoche que va becado a Berkeley ahora en verano, así que un gran guitarrista clásico del área de Isabela, 17 añitos, y toca como un maestro. Don Carlos.
1: Don Luis Eduardo Pavón. Roca.
0: Se le dio a la gobernadora. 3 meses le tomó, pero logró convencer a la Junta de que su embeleco de devolverle un chequecito a alguno de los contribuyentes era viable económicamente. Indiscutiblemente, pues, un logro para ella que le hace falta por lo agolpeada que está desde diferentes ángulos y puntos de vista. Esto obviamente estoy poniendo a un lado si esto es política pública inteligente. O sea, no estoy pasando juicio sobre la sapiencia. Yo personalmente creo que esto es una politiquería, pero bueno, pues, es la electa, fue electa y tiene los votos, así que haga lo que entienda que tiene que hacer. Pero creo que de un principio escabroso, no solamente de este tema, porque recordemos, este es el dulce consolador. El plan de la gobernadora era una llamada, o mal, para mí mal llamada, reforma educativa.
1: Reducir. Distributiva.
0: ¿Qué yo dije?
1: Educativa.
0: Ah, tienes razón. My bad. Que era en realidad una reducción de tasas. Esa se quedó a la vera del camino, por lo menos hasta ahora. Y en atención a ese fracaso es que sale entonces esta idea, que es una especie de make believe. Vamos a imaginarnos que la reforma se aprobó, y si se hubiese aprobado, este hubiese sido el efecto en las planillas, y ese efecto producirá un cheque que es el que llegará, ¿verdad?, a vuelta de correo en algún momento. Pero no hay que quitarle méritos, en el sentido de que, pues, logra su objetivo. De nuevo, uno podrá diferir del objetivo, pero ese era el objetivo de ella. Lo logra luego de producir la evidencia suficiente para que la Junta se convenciese de que efectivamente sobran 500 y pico millones de pesos, que son los que hacen falta para solventar eso. Así que por ahí vendrá un cheque en algún momento. Carlos.
1: Pues sí, finalmente, como dice, la consiguió la gobernadora, consiguió que la Junta lo avalara, y es una noticia para su administración y para ella positiva, y es un logro innegable, independientemente, ¿verdad?, de que lo que señala es una reforma en sentido más amplio, más abarcador de otras áreas del sistema contributivo, pues no se ha dado, está aún pendiente. Y como decíamos ayer, esto también era importante dentro de una estrategia que tenía la gobernadora de ir creando un ambiente positivo en su administración, con miras al mensaje de Estado que está programado pronto para dar, aunque no hay precisión.
0: No hay fecha todavía, ¿no?
1: No, por lo menos yo no lo he oído. A la misma vez, la gobernadora habla de Amgen, que hace una expansión, esta compañía farmacéutica en Puerto Rico, lo cual es buenísimas noticias y encaja nuevamente con la estrategia. Lo que pasa es que después tenemos que hablar lo que pasó ayer en justicia. Y eso, lo vamos a dejar ahí. Lo que te quiero decir es, por un lado, están estas cosas que hay que resaltarlo y que hay que reconocer, pero a la misma vez, de la gestión gubernamental importante, uno ver que en términos de diseño de estrategia, pues lo está montando con su mensaje. Lo que estoy ya dejando para análisis posterior, pero marcándolo, es que no sé quién desarrolla al fin y al cabo la estrategia, porque lo que por un lado, pues estamos reconociendo bien diseñado y bien articulado, lo dañan con tengo que decir, con torpezas innecesarias. Pero nada, esa la dejamos para después. Así que, pues sí, lo consiguió la gobernadora. De hecho, aquí hay otra noticia que hay que reconocer. A pesar de los señalamientos que ha habido, porque los ha habido, de la Junta, de que la gobernadora o el gobierno de la administración de la señora gobernadora, cuando pues tiene estas iniciativas y pide a la Junta que las considere, no le envía toda la información, y entonces hay que estar pidiendo y pidiendo. Me parece, Luis, que acaba en la práctica ella, y eso hay que reconocerlo, siendo más efectiva, por ejemplo, que otras administraciones, porque otras administraciones pues simplemente se quedaba la cosa ahí, no se seguía dando seguimiento, aunque no había públicamente estos intercambios. De hecho, había intercambios más duros que acababan hasta incluso en los tribunales. Esta se ha ocupado de trabajar la cosa presupuestaria y estas iniciativas con una negociación obviamente complicada y difícil, y con quejas de la propia Junta de Supervisión Fiscal, pero logró esto y logró unos posibles aumentos para están anunciados ahí para los policías, al presupuesto más o menos ahí lo tiene cuadrado con ellos. En principio veremos, ¿verdad?, qué pasa finalmente, pero lo que te quiero decir es que sus cosas ha logrado la gobernadora, pero esas cosas con otras cosas de otra naturaleza le empañan también, ¿verdad?, los méritos que pudiera alcanzar.
0: Trae lo de Amgen y creo que hay que puntualizarlo, porque no solamente es una buena noticia el tema de Amgen per se, o sea, el que una empresa decida meter 300 millones de pesos en Junco, pues por lo menos a los de Junco le debe llamar la atención, ¿no? Y Junco, Las Piedras, Gurabo, es un impacto importante. Estamos hablando de la creación de 750 empleos adicionales, empleos, buenos empleos. Esto no es, tú sabes, esto no es salario mínimo, esto es gente de carrera. Pero más allá de eso, Carlos, que es importante, es que esto le da un backup al trabajo del DEC, que no lo venden en la farmacia de la esquina. Y quiero explicarme. Cuando usted anda por la vida tratando de vender a Puerto Rico como destino para inversión, pues usted tiene muchos retos. No hay luz, no hay agua, hay un desastre, el chisme político, la inestabilidad, la permisología. O sea, es casi una lista de, ¿es serio que tú quieres que vaya para dónde? Y cuando una empresa del rango internacional de Amgen decide invertir, es una carta que tú usas, es una carta nueva que tiene el secretario y su equipo, ¿no? El secretario es uno. La gente que se dedica a estos temas, que cuando te levanten esos reparos, que te los van a levantar. O sea, la gente que anda decidiendo a nivel global dónde yo voy a hacer mi desarrollo industrial manufacturero, no son bobetos que andan por ahí diciendo, ay, Puerto Rico, qué nice, oh, Bad Bunny, oh yeah, Bad Bunny, I wanna go there. No, así no funciona. Entonces son decisiones de negocio donde la gente sabe, pues, que no hay agua, que no hay luz, que para poder hacer la planta tengo que montar yo mi propia planta de tratamiento de agua, que tengo que hacer una cogeneradora, porque los que están allí no saben lo que tienen entre manos y tienen un desastre. Que sea que el país está quebrado. O sea, todas esas cosas son públicas y se saben. Y yo creo que esto es una carta que le ayuda, porque siempre tú puedes argumentar, mira, sí, es verdad, tenemos un lío con los permisos, yo estoy aquí para ayudarte, voy a hacer lo mejor que pueda. Pero ¿sabes qué? También acaba de meter 300 millones de pesos. ¿Qué vieron ellos que no han visto tú? Pues mira, a ver, averigua, porque las oportunidades están y jugadores importantes las están usando. Ese argumento hoy lo tiene el gobierno de Puerto Rico. Yo creo que un argumento importantísimo en esta coyuntura, que seguimos hablando del reshoring, que seguimos hablando de la inestabilidad trumpiana, pues yo creo que esto es una gran noticia. No lo veo enfocado por ahí, siempre se enfocan en la cosa de los empleos, que son importantes, ya lo mencioné. Pero creo que ahí hay una diferencia, Carlos, que si la gente que está en ese mundo lo sabe utilizar, tú sabes, es fantástico, porque te dice que aquí hay un jugador importante que está apostando a Puerto Rico, pues algo está viendo positivo.
1: Así que ahí yo creo que se ha apuntado tres esta semana, lo de alivio contributivo, lo de Amgen y lo de los policías. Pero esto es para que estuviera celebrando y tener todo un partido unificado y alegre tras su gestión. ¿Por qué estas cosas no pasan? Pues yo creo que eso es parte del análisis, ¿verdad?, que haremos después de la pausa. Pero quería llamarte antes de la pausa para irnos. Mírate las páginas del Nuevo Día 6 y en el vocero, la 4, donde te hablan del alivio contributivo, el amigo el secretario Ángel Pantoja sale, pero con una cara de circunstancia más serio.
0: Lo vemos ahora.
1: ¿Era para estar alegre?
0: Vamos a la pausa.
1: Tú me mandas, a ti que te gusta analizar eso, búscame la explicación.
0: Vamos. Sí, sí, sí.
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1: De regreso a WKAQ Analiza, por WKAQ580, antes de la pausa, estábamos hablando de... la conferencia de prensa que dio ayer la señora gobernadora, en donde pues se apuntó una con un anuncio positivo, que siempre es bien recibido por todo contribuyente, y que mejor que un alivio contributivo. Es un alivio que va dirigido principalmente a los contribuyentes en las escalas contributivas más bajas, pero alivio al fin. Que dio trabajo conseguirlo, porque hubo que entrar en una negociación fuerte y directa con la Junta de Supervisión Fiscal, que finalmente lo avaló. Se da ese anuncio junto con un anuncio previo de unos incrementos y aumentos también merecidísimos a la Policía de Puerto Rico, y una tercera noticia también positiva, de que una de las farmacéuticas con presencia en Puerto Rico y más importante, Amgen, expande su inversión en la isla, lo que primero denota una confianza en Puerto Rico y genera un impacto económico que irradia no solo a esa región, sino a toda la isla. Y pues la gobernadora, con justa razón, puede reclamar eso. Sobre todo, decíamos nosotros, con miras a crear un ambiente receptivo y positivo al mensaje de Estado que anunció que pronto se daría, aunque la fecha precisa todavía no se tiene. Y antes de la pausa, pues destacaba que siendo este alivio contributivo una buena medida o anuncio para la administración de la gobernadora, cuando uno va al periódico, tanto en El Vocero como en Nuevo Día, en las fotos que aparece la gobernadora junto al secretario de Hacienda, que obviamente tuvo que estar trabajando mano a mano en alcanzar este logro, el secretario Pantoja aparece muy serio. Yo le decía a Luis con una cara de circunstancia, cuando debería tener una sonrisa dibujada de extremo a extremo. Entonces no sé si es que ha pasado una jornada tensa luchando por conseguir el alivio y finalmente lo consiguió, pero que la próxima vez nuestro consejo es que se ría, que esté más relajado, ¿verdad?
0: Bueno,
1: yo cuando esté en estos momentos, tú tienes tu interpretación particular.
0: Sí, que no te va a gustar probablemente. digo, a ti no te gusta, a la gobernadora no le gusta. Mira, yo creo que el secretario de Hacienda, en términos generales, era una persona seria, sensata y responsable. Es mi impresión. Nunca lo he conocido en mi vida así como que personalmente, pero es la impresión que me da.
1: Muy agradable, además, en lo personal.
0: Sí, tú lo conoces. Sí. Yo creo que es un tipo que hace su trabajo. Yo no creo
1: muy,
0: que sea
1: muy correcto. Muy
0: por eso, no es político, de... no está allí para... Para chichija, está allí para hacer un trabajo y un poco le tocó de carambola el puesto porque estaba allí, ¿no? Yo no sé si él firmó para ser secretario de Hacienda o para ser colaborador del secretario de Hacienda y de momento el secretario de Hacienda se va y pues queda él, ¿no? Y eso es importante porque, de nuevo, el protagonismo que tienen estos puestos, pues uno tiene que desarrollar un gustito para eso. No todo profesional le gusta estar en el... Hay unos que les encanta. Tú lo has bautizado con la enfermedad de microfonitis aguda. No es este el caso. Yo no sé si lo que le pasa es que deep down inside no está de acuerdo con esta politiquería en una realidad que él vive todos los días. Y me refiero, si sobra dinero, ¿para qué se debe usar? Mucho es política pública. Ya yo dije, yo no estoy de acuerdo con estas medidas populistas, pero tengo que reconocer que la señora gobernadora ganó las elecciones y ella implementa su política pública. Eso no quita que yo tenga mi opinión anyway. Y es que este tipo de cosas, para mí, es una irresponsabilidad en un país donde se le debe dinero a todo el mundo. Donde aquí me escribe alguien afín a la no voy a reservar el nombre, por supuesto, afín a la administración, o sea, de por ahí, que me explica, me dice del área de agricultura, el departamento tiene un déficit de más de 30 millones de dólares en el programa del café. No le están pagando a los agricultores. Hay gente que le deben más de medio millón de dólares en incentivos, en chavos de ¿cómo se llama esta cosa? De abonos, de fertilizantes, ese tipo de cosas. De nuevo, sin entrar si esos programas son buenos, malos, regulares, eso también lo podríamos discutir. Pero hay unos compromisos incumplidos, económicos. Entonces, lejos de pagar deudas que están en libro, que es lo responsable, pienso yo, desde el punto de vista de administración y de sana administración pública. Entonces vamos para las aguas de hacerle creer a todo el mundo que te vamos a un chequecito de 2,000 pesos y yo soy el mejor gobernador de Puerto Rico porque te di 2,000 pesos. Pues yo creo, y es mi, ¿verdad? Mi hipótesis, que tal vez el secretario de Hacienda, pues, estaría aquí, hice lo que tenía que hacer, hice lo que me pidieron, pero no es para estar feliz porque sé que deep down inside esto no es lo que deberíamos estar haciendo con estos chavos. Mis dos chavitos de lectura de retratos de gente seria. Aparte que yo creo que él es medio serio, Carlos. Yo no
1: sí, él
0: no
1: sé, es, ¿verdad? No sí, es sí, sí, sea,
0: es,
1: sí, sí.
0: No es que sea el más risueño.
1: Puede que sea eso, ¿no? Y no las tensiones que le estamos.
0: Pero yo creo que hay algo de eso. Y tú mencionabas ahorita en otro contexto, pero lo quiero traer aquí. de por qué esto no está siendo tan efectivo como tal vez debería ser. Y es por eso también, pues yo creo que en cada departamento, y de hecho, según lo he leído, no he visto el presupuesto porque no lo han publicado todavía, se supone que lo entregan en la tarde de hoy en algún momento, muchos departamentos sufrieron reducciones en sus presupuestos. Yo me imagino que esos jefes de agencias felices no deben estar, porque independientemente de que procedan, de que deberíamos bajarle los presupuestos a algunos de los departamentos, esa noticia nunca es grata. O sea, cuando tú administras X cosas y te dicen que el año que viene tienes menos chavos, pues tú tienes una gente que está allí, que tú le prometiste un aumento de salario, que no le han revisado sus cosas, hay un programita que necesitaba unos chavitos, y de momento tú tienes que buscar de dónde vas a recortar, porque tienes menos, punto. Yo no sé en ese ambiente cómo cae el tema este del famoso
1: chequecito. Lo que pasa, Luis, es que sí, no, tienes razón, ¿verdad? Pero lo que pasa es que al fin y al cabo es difícil estar en contra con ayudar a los que menos tienen, y ese es el efecto final, ¿verdad? Sí. De toda esta alivio contributivo. Así que supongo que contra eso nadie puede ni argumentar ni batallar, y simplemente.
0: Por eso es que es populista.
1: Allanarse, claro.
0: Por eso
1: claro.
0: Es que se llama populismo, porque pues que nadie puede estar en contra de que. O sea, diría un cínico, para que se lo joven el gobierno, que se lo den a la gente. Pero la pregunta es si eso es lo que le hace falta al país, ¿no? Sobre todo en el contexto de que esto no es dinero que sobre de verdad. Esto es dinero que contablemente sobró, pero allá afuera hay gente que literalmente es suplidores que se le debe dinero. Policías que se le debe overtime, le están subiendo el salario por un lado, pero la deuda esa de overtime, los bomberos no le quieren poner unos chavos en el
1: fondo
0: de
1: retiro.
0: Por eso.
1: Los bonistas de energía eléctrica.
0: Ah, pero esos a mí no me dan pena. Eso
1: no, no pues, pero son
0: aquí. Pero están ahí, están en la fila.
1: Y son preferentes.
0: Están en la fila, tú sabes. Así que veremos. Bueno, ayer se da una situación que tocamos. ¿Cómo estamos? Sigo, cinco. Ah, ya, diablo. Ok.
1: Yo te digo, tú hay que llevarte a coger un despojo. ¿No?
0: Ya fui a Guayama.
1: Un radio oyente de eso, que tengo una poción o algo.
0: Una poción mágica.
1: Que podamos allí darte un burrunazo en la espalda.
0: No,
1: a ver si,
0: así,
1: a ver si saca esa flema y te limpia por completo.
0: Varios burrunacitos.
1: Como un bebé, como con cariño, con cariño.
0: Suave, suave.
1: A esta edad tampoco es.
0: Correcto.
1: Pero hoy te vamos al mediodía a llevar a ver si te purificamos.
0: Dale, dale, dale. I'm looking forward al mondongo.
1: Ajá. Vamos para encima.
0: Que sea, o me mata o me cura. Mira, Carlos, ayer y te voy a confesar que yo no vi venir este ángulo en el análisis. Ayer la minoría del Partido Popular emplaza a la Secretaría de Justicia, diciéndole, mire, y nosotros tenemos 20, creo que son 24 páginas, que hay 24 páginas que no están en los papeles que usted nos envió y que están y que estaban. ¿Quién desapareció esas 24 páginas? Y fue una especie de reguero, porque la Secretaría de Justicia le dice a los populares que ellos saben, que ellos tienen que saber que eso no lo tenía justicia. A mí me estuvo curioso ese statement, porque qué gente ya va a saber un senador de minoría que hay o que no hay en un file de justicia. O sea, me parece una...
1: Porque fue que ellos dijeron que en las 24 páginas de no salud estaba, faltaban ya, y que ahí estaba la referencia al famoso
0: Baby. El famoso Baby. Que por ahí hay un retrato que Baby estaba en Fortaleza anoche. ¿Te enteraste?
1: Oye, tú estás más que...
0: Ah,
1: tú estás querido.
0: Está por ahí, hay un retrato.
1: Usted sabe de eso.
0: Mira, Baby estaba por ahí.
1: No estás tan perdido como yo pensé.
0: Ah, es que yo me hago. Acuérdate que la clave del éxito es, mira, no, ni aquí ni allá. Anyway, la contención de la minoría es que estos papeles estaban en justicia. Justicia dice que no estaban allí, que ellos lo saben. Me escapa cómo puede saberlo el senador, porque el senador sabe lo que le dijeron. ¿Podrá saber el senador que salieron de salud? Porque aparentemente es de la caja de salud de donde surgen la incongruencia. La cuestión es que la señora secretaria de Justicia abre la puerta a una puerta que aparentemente estaba cerrada por la gobernadora, pero parece que ya no está tan cerrada, a reabrir la organización, la investigación, y dice que va a citar o que está citando, yo entendí invitando, resultó que no, que es una citación, a los senadores para que vengan a Justicia a declarar y entregar esos documentos y ver dónde están los 24 trapos de papeles. Y lo que yo no vi venir fue el ángulo que Tomás Rivera Chats explota. Y es que dice, espérate, usted no puede estarme citando a mis senadores como testigo en una investigación. Y creo que es una discusión interesante que debemos desarrollar en el programa, Carlos. La óptica del presidente del Senado, que curiosamente sale a, entre comillas, defender a sus senadores de minoría, lo cual también es un área que tenemos que discutir, porque típicamente Tomás mucho respeto ni cariño le tiene a los populares ni a cualquiera que no sea de su partido o de su bando. Y aquí sale como gallina protectora de sus pollitos, diciendo, espérate, con los míos no te metas, aunque sean de minoría, son senadores, y yo estoy aquí para defender el rol del senador. Y el planteamiento constitucional es que el Ejecutivo no puede estar citando a otra rama constitucional de gobierno como testigo de la función legislativa. Vamos aquí a tener cuidado. Si un senador mañana mata a alguien, pues obviamente será objeto de una pesquisa criminal articulada por Justicia, por el FEI, por sabe Dios qué cosa, si lo acusan de corrupción, una cosa de esa, porque eso no es su función legislativa. Y el planteamiento es, yo estoy en una función legislativa, puede, descargando mi rol constitucional, como minoría, pero tiene un rol constitucional, ¿puede el Ejecutivo meterme a mí en una de sus investigaciones por este tema? Esa es la pregunta, ¿no?, que está planteando, y amenaza a don Tomás Rivera Chats de que si no se retracta la Secretaría de Justicia, y estoy buscando aquí el buenos días para citarlo, o sea, ver, buenas tardes, perdón, ¿tú lo tienes ahí?
1: Sí, sí.
0: Pues dispara, aquí lo tengo.
1: Ah, lo tienes.
0: Dice aquí, en vista de que el Departamento de Justicia entiende que su proceder es correcto, esto es después de un intercambio, ¿verdad?, tipo mediático, ella dice que va para adelante y él dice esto, e insiste en su grave error y en intimidar, lo está viendo como una intimidación constitucional. El Senado considerará el lunes abrir una investigación sobre todo el asunto de dos puntos. Uno, la otorgación y negociación del notorio contrato de los $60,000 desde el principio. Dos, la pregunta que todo el planeta se pregunta, ¿quién es Baby y por qué se le informaba del frente del trámite del contrato? Tres, los años de inacción en la investigación del asunto en el Departamento de Justicia. Cuatro, la relación de la nueva y extraña orden administrativa sobre el cierre de casos en septiembre de 2025 con el cierre en octubre de 2025 que se refiere a este caso. Cinco, el cierre en el Departamento de Justicia sin gestiones adicionales del caso, con una mera lectura del expediente del Departamento de Salud, y si ello constituye negligencia, ojo. Seis, los ascensos y traslados a fiscales que intervinieron en el caso, doble ojo. Siete, citaremos a los pasados secretarios de Justicia, a la actual secretaria de Justicia, y a todo el personal que investigó, participó de la investigación en el Departamento de Salud y Justicia hasta el cierre. Esto es guerra abierta. Tienen hasta el lunes próximo al mediodía para repensar su equivocado proceder, entender que la fiscalización de investigación legislativa es diferente a la del Departamento de Justicia, que le corresponde a la investigación criminal para un potencial encausamiento. La revancha de una fiscal porque cuestionan su trabajo es persecución e intolerable. Esa última frase es importante. Apercibidos, TRS. La Secretaría de Justicia creo que comete una indiscreción cuando le asigna a la misma fiscal premiada con un ascenso que cerró este caso sin mayores explicaciones el precisamente entrevistar a estos llamados testigos. A eso va esa última oración, entiendo yo. Pero ahí está la música, Carlos. Cuando regresemos te dejo que ocupe el espacio dando los datos.
2: Retirado.

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4: Regresamos a WKQ Analiza. Soy Luis Pavón Roca, estoy con Carlos Díaz Olivo.
5: Pues mira, había hecho una embocadura en la primera parte del programa diciendo lo bien que en términos mediáticos me parece que había que reconocer que la gobernadora había iniciado esta semana con estas noticias positivas que discutiéramos y que le servían de embocadura al mensaje de Estado, y que a la misma vez trataban de cambiar la dinámica que caracterizó la situación política en Puerto Rico y gubernamental las meses anteriores, con lucha fuerte y diferencia entre ejecutivo y el legislativo. De hecho, cabe señalar que me parece que ambos, presidente del Senado y la gobernadora, esta pasada semana trataron de ser mutuamente comedidos.
4: Sí, de bajar un poco
5: el bajar un poco, ¿verdad?, el tempo y de intercambio que había. Cuando parecía que por fin la gobernadora podía pues tratar de dedicarse a empujar su agenda, hacen cosas que yo de verdad no las puedo comprender. Y caen en una trampa y una cascarita estúpida que hábilmente presenta la delegación del Partido Popular en el Senado. La delegación del Partido Popular, encabezada por Javi Hernández, plantea con respecto a toda esta situación de la secretaria de la familia básicamente un reinicio o apertura nuevamente de la investigación, y llama la atención a que en el documento que hizo público del expediente del caso, la secretaria Gómez, secretaria de Justicia, no aparecían unas veintipico de páginas, entre el cual se encontraba el notorio o la notoria Baby, no identificada públicamente con claridad. A renglón seguido, la secretaria pues dice, pues mira, los cito para que vengan aquí, y cuando surge esa primera, que parecería invitación, tú y yo dimos, mira, una buena movida, porque los recibe ahí, etcétera. Luego, más o menos, según va trascendiendo la tarde, parecía que no era una mera invitación, sino que era como una citación ya formal
4: y como testigo
5: a la situación. Y ahí, pues, ocurre la primera, el Partido Popular demuestra renuencia, la delegación a eso, y sale el primer buenos días, buenas tardes de Rivera Chat diciendo, mire, cuidado con esto, porque aunque no tengan razón en lo sustantivo, esto parece surgir, una citación parecería surgir en el contexto de meramente una especie de rendición de cuenta y pregunta que tienen unos legisladores, y eso no debería ser así. A renglón seguido, en vez de por donde de entender por dónde vienen los fuegos y no caer en la trampa o no exacerbar los ánimos, la secretaria de Justicia, que usualmente es muy comedida y de esto, salió con a dar primero un media tour por todos los medios de comunicación y a dar unas expresiones muy fuertes, reafirmando que había una citación y que ellos tenían que ir allí porque si tenían la información, que etcétera. Mire, usted tiene que darse cuenta que esto es una jugada política del Partido Popular y usted no puede darle standing a esas jugadas políticas, y menos a uno que no tiene ningún galón como el encargado de la delegación del Partido Popular en el Senado, que habla y habla y habla y nunca dice nada. Pero aquí hábilmente se posesionó derecho, pues usted lo tiene que ver por dónde viene. Y usted lo que tenía que haber dicho, Luis, era sencillo. Mire, nosotros entendíamos que el legislador pues tenía una información y por eso quería que nos las diera, porque él parece haber identificado cuáles eran esas páginas que a nosotros no nos llegaron, pero si no las tiene, pues mire, no hay problema.
4: O si no las quieren
5: trabajar. O no puede, pues mire, eso no hay problema, se trabaja, está bien, que la invitación era para que colaborara, y ahí yo dejaba el liderato político, y dije, mire, estos politiqueros, va hablando ahí, cuando le dan la oportunidad no presentan nada. Y mataste el issue. Pero no, surge eso, Rivera Chávez le dice, cuidado, y tengo que decir que por un lado puedo entender que ambos tienen asomo de razón, porque por un lado, si esto no fuese en un contexto político, y alguien viene y dice, no, porque a la investigación que hizo Justicia sobre ese asesinato falta, porque a mí me consta aquí que yo tengo que pasó esto. Pues Justicia dice, venga para acá, con una citación, legítimo hacerlo. Y de otro lado, pues tengo que decir igual, que Rivera Chávez dice, pero espérate, que esto ocurre con unos senadores que están cuestionando la labor de un funcionario del Ejecutivo. Esto es un poco más complejo. Se puede ver como una represalia a lo que... Si tú ves que la cosa va por ahí, ¿cómo tú le exacerbas? Entonces, hace esto, la consecuencia del... Yo, me perdonan, pero yo creo que ha sido un manejo torpe por parte de Justicia.
4: Totalmente de acuerdo.
5: Fíjate que reconocí que puede haber un asomo de razón cuando alguien tiene información y yo intentar citarlo, pero que tienes que ver el contexto y el juego político que hay. Y no puedes caer en eso. Sobre todo, ¿cuál es la consecuencia final? Dos, mataron los anuncios buenos de la gobernadora, desplazaron las buenas noticias y la estrategia que se había desarrollado poco a poco y efectivamente esta semana para concentrar la atención en la investigación, en ahora un nuevo frente de investigación que va posiblemente a abrir el Senado contra el Ejecutivo para entonces volver a reactivar las fricciones que anteriormente había. Pues esto es un libro de política que yo no lo conozco, Luis. Es irme al frente allí para que me den el tiro a campo abierto y visible ante el enemigo para que sea disparado y asesinado. De verdad que no lo puedo entender.
4: Bueno, Carlos, yo lo único discrepo de ti es la caracterización de que esto es politiquería del Partido Popular. Sin descontar que hay una mutación política de un partido de minoría que quiere proyectarse como que está fiscalizando y está activo, y eso pues es política, vamos, pero de eso se trata el juego, ¿no? Ahora, yo creo que es muy serio lo que se está planteando aquí, o sea, lo que se está planteando aquí por la minoría.
5: Pero fíjate, perdóname, no, si se presentó esto, yo no quiero decir el anuncio, la controversia donde se suscita esto, claro que es seria, okay. Y por eso digo que la han manejado torpemente.
4: Por eso, o sea, sí, pero es que da la impresión, y he oído por ahí, ah, que estos son los populares, que no se les puede dar foro. Espérate, si es un anuncio politiquero del Partido Popular o del partido que sea. Pero aquí estamos
5: hablando... Pero perdóname, es que aún cuando fuera politiquero, que es lo que dice Tomás Rivera Chat, pero es que un senador, eso ocurre todos los días, tú sabes, cuidado.
4: Y en este caso, a mí no me parece que es politiquero, porque si me está diciendo el Senado, yo tengo estos documentos que se supone estaban en el expediente de Justicia, y usted, Justicia, no los proveyó. pues caramba, una explicación hay que dar, porque se desaparecieron 24 papeles. Y puede haber, no una, puede haber 10 explicaciones, pero hay que darla. No puede ser sencillamente trancarme a la banda. Yo, como dije, lo dije ya, lo reitero, yo no vi ese ángulo que vio el presidente del Senado de la función legislativa. Mi lectura fue más bien positiva. Yo creo que la secretaria estaba buscando cómo abrir esto un poquito para poder tapar los chichones que su fiscal, pero creo que comete otro error que lo mencioné y lo vuelvo a reiterar. Le asigna la investigación a la misma fiscal que vio y no vio nada. Caramba, yo hubiera tenido la previsión de decir, mira, porque entre muchas cosas de lo que se está pasando o de lo que se debería pasar juicio aquí, es si ese fiscal hizo su trabajo correctamente o no, si fuera negligente. Y el presidente, tú usas una palabra que usó el presidente. Fue negligente cuando abrió esa caja y dijo, ay, aquí no hay nada. Ve, archívalo, olvídate.
5: Faltan 20 páginas, fíjate.
4: Bueno, yo voy a asumir que no sabía que faltaban las 20 páginas.
5: Pues no las leyó.
4: Está bien, pero pues pero es que allí, en las que hay, en las 200 que hay cosas que deberían llamar la atención. Y si no, pues que lo expliquen. Si esto es fácil. No entrevistó un solo testigo. Uno solo. No entrevistó al querellante, no entrevistó a la querellada, no entrevistó a nadie. Oye, yo, cuando yo tengo un cliente con un caso allí en justicia, que se lo asignen a esa fiscal, que está buena, eso, ella es bien buena chivando casos.
5: Entonces, entonces ahora vamos a los sustantivos, porque hemos analizado, ¿verdad?, ya la vertiente política y constitucional, y hasta estratégico-política. Pero en esta cosa de manejo político y de la sustancia del caso... Mira, que uno sigue todavía, no sé ni decir confuso, indignado, perdido, o sea, molesto, qué sé yo. La secretaria de la familia Roy va a la Asamblea Legislativa a defender o a hablar sobre el presupuesto de la agencia. Sabe que inevitablemente le van a preguntar de la issue. Sabe la situación delicada en que está esto y cómo fue degenerando la cosa en la tarde, en la mañana y en la tarde. Y va allí y sabe que le van a preguntar, porque este país, como dije, le gusta la tontería sobre el baby. Y ahorita voy a decir algo sobre esto. Caray. Yo por lo menos estoy en esa situación. Yo lo primero que digo, mire, yo soy la primera que quiero que esto quede aclarado, que yo no hice nada y creo que el pueblo tiene derecho, que se reabra la investigación. Ah, no, pero la cosa es, esto está hecho, ya está, me exoneraron. Yo, honestamente, y sin ánimo aquí de crear problemas ni crear, ¿verdad?, porque desconozco el detalle con la secretaria, cuando yo veo que me lo da como ya arreglado y que me ignora lo que está pasando, me crea sospecha a mí. ¿Sabes? Tú, con ese tipo de conducta, tú mantienes viva la controversia. Ahora, entonces, dicho esto, te voy a decir las cosas que a mí me dan. Cuando yo veo la insistencia de todo el mundo, ay, los mismos periodistas, y entonces ahora el secretario, también el presidente del Senado, dice que va a averiguar quién es baby. Aquí esto tiene una vertiente que es peligrosa, porque al fin y al cabo, de lo que trasciende y uno infiere, tampoco sin saber. Y lo que parece es que la secretaria tenía una relación con una persona que estaba casada, punto. Y que según el argot puertorriqueño era la chilla de esta persona. Y aquí hay un deseo morboso también de explotar ese ángulo y poner a la secretaria en una situación incómoda o vergonzosa. Que no se la... Y te lo tengo que decir, y esto no es una carta de mujer, no se lo hacen un macho.
4: No,
5: si, así si de esa manera no.
4: Si el casado y, es él,
5: y pero, sí. Pues, sí, pero cuando tiene ayer no se lo hacen así públicamente. Y de los que están diciendo legisladores, miembros de la oposición, bueno, si vamos en la lista, gobernadores en el pasado, de ambos sexos, aquí en Puerto Rico, y dice, la lista es larga de los que han hecho maniobras de esta naturaleza. O sea, el issue aquí no es si tenía un amante o no. El issue es si aquí hubo una influencia indebida y si la utilización de fondos públicos se utilizó por razones ajenas a la necesidad y a la excelencia en el servicio público. Entonces, si eso es así, y de verdad queremos saber la cosa, pues aquí yo creo también, a quien estimo y respeto, pero creo que entonces esto es más complicado, Mellado tiene mucho que decir. Porque al fin y al cabo, el contrato, quien lo aprobó, no fue ella, fue Mellado. Y Mellado se ha reafirmado que sí, que no había problemas, incluso que había este espacio para la cantidad. Pero es él el que saca el lío amoroso, amistoso, de alguna relación sospechosa de la secretaria. Entonces yo tengo que decir, bueno, si tú mismo fuiste el que referiste esto, ¿cómo firmaste ese contrato? Si tú mismo lo referiste y te diste cuenta que había algo, ¿por qué no lo dejaste sin efecto?
4: Pues se enteró después.
5: No, porque él cuando vino y habló en la entrevista dijo que...
4: ¿Cuál entrevista?
5: En una de las entrevistas cuando aquí mismo, que vino con Rubén, vino y dijo que él, pues, aquí lo que había era aparentemente una relación que ella tenía, insinuó que tenía un amante, y que él no quiso hacerle daño. Así lo dijo, pues tú se lo sabías desde... Y porque aparentemente eso era lo que se decía, es decir, que esto aparentemente corría por ahí. Ah, bueno, si eso es así, porque entonces la inferencia es que había una relación que de alguna manera incidió sobre el trabajo de la secretaria. ¿Por qué ese ángulo no lo denunció? Entonces, ahora parece que... Pues, entonces la cosa es más complicada de lo que es. Entonces, todo el mundo entonces juega con eso y en el relajito y la guachafita puertorriqueña la cosa se pierde en el baby. Y en tratar de sacar una... Yo con esa cosa, si usted tiene amor para dar, díselo a quien quiera, a mí no me importa. Aquí y eso no lo deberíamos estar escrutando aquí, ni haciendo chistes con eso. Aquí hay que ir a lo medular. ¿Hubo o no una otorgación indebida de contrato? ¿Hubo o no una utilización indebida de fondos públicos? Eso es lo medular. ¿Hubo o no una investigación tronchada y mal realizada en un aspecto crucial como esta? Esos son los tres issues. Entonces yo veo que aquí se pierde, Luis, el foco. Entonces, pues es trágico, es trágico.
4: Mira, varias cosas. Primero, déjame compartir una noticia de las 9:12 a.m. 8 de mayo. Eso es hoy, ¿verdad?
5: Uh-huh.
4: 9:12 a.m. la publica News PR y la produce Cyber News. Senador Luis Javier Hernández Ortiz dijo que en la mañana del viernes tuvo una conversación con la secretaria del Departamento de Justicia. O sea, ahora.
5: Ahora.
4: Uh-huh. Hoy es ahora.
5: Uh-huh.
4: O sea, para reunirse sobre el caso de Susan Roy Fuertes. Logramos el consenso hasta ahora de que la reunión, la citación que nosotros le hicimos a nuestra oficina.
5: ¿La qué? Perdóname.
4: La citación que nosotros le hicimos a nuestra oficina para reunirse con la delegación. Acuérdate que ayer él levanta, no, a mí no me hiciste como testigo, ven tú para acá. Hablaron esta mañana, esto es breaking news, la vamos a convertir en una reunión en la oficina de la secretaria ese mismo día.
5: Ah, pues fíjate, cogieron sensatez.
4: Así que aparentemente, lo que ha bajado es un stand down, eso es lo que se llamaría un stand down.
5: Sí.
4: Yo no te estoy citando como testigo.
5: Muy bien.
4: Tú me estás citando como funcionaria pública que soy del Ejecutivo. Vamos a reunirnos, vente para acá, nos tomamos un cafecito.
5: Y hablamos. Lo que tenían que haber hecho al principio.
4: A esa reunión me va a acompañar la portavoz alterna y uno de nuestros asesores legislativos. Yo le pedí a la secretaria que fuera acompañada o de la jefa de fiscales o de algún otro fiscal que no fuera la fiscal que esté investigando el caso. Porque es lógico, nosotros estamos impugnando la investigación. A mí me parece esto obvio. Sí,
5: tiene razón.
4: A la secretaria se le fue la guagua. Claro, pues si yo estoy diciendo que tú investigaste mal, ¿cómo yo voy a reunirme contigo si te estoy impugnando a ti? debería ser otra fiscal la que se siente con ella y escuche nuestros planteamientos. Me parece que el giro es uno cordial y es uno de cooperación hasta ahora. Yo voy a llegar entonces al Departamento de Justicia el lunes, no el martes, porque no pienso ir a ninguna citación como testigo de nada, ni bajo apercibimiento de desacato de nada. O sea, esa actitud de convertir a un senador que hace nuestra investigación, producto de nuestra fiscalización, y convertirlo en un testigo para presionarlo para otras cosas, no debe ser el curso correcto. Si logramos un acuerdo el lunes y si ella entiende que la reunión del lunes es suficiente, pues quedan sin efecto todas las citaciones que se hicieron contra los compañeros, que volvemos, nunca debió haberse hecho. Respalda, no voy a leer la cita, pero respalda al presidente del Senado en el respaldo que el presidente del Senado les dio a la delegación. La pregunta que queda, y retomo donde tú lo dejaste, Carlos, que es donde yo veo el problema fundamental aquí. Las preguntas que se toma Rivera Chávez hay que contestarlas. Los 60 mil, todavía a mí no me queda claro.
5: Pero ahí fíjate, por eso te digo que te meto a Mellado, porque Mellado dijo que no había problema con eso y que eso lo firmó. Pues entonces Mellado tiene que dar explicación. Eso,
4: pero
5: hay que traerlo al juego.
4: Claro, porque es que todo el mundo tiene que venir
5: pues,
4: aquí.
5: Sí.
4: ¿Por qué un referido de un secretario de rango de gabinete constitucional murió el sueño de los justos en justicia durante 3 años? Es una pregunta que es válida. O sea, aquí todo el mundo refiere a justicia a todos. O sea, aquí todos los días se levanta alguien y refiere a alguien. Y yo puedo entender que haya una fila allí de cajas o de papeles diciendo, mira, ponlo ahí a ver cuándo bregamos con eso.
5: O verán, y dice, no hay más nada y lo dejan ahí.
4: Por eso. Pero cuando es un secretario de gabinete, de la misma administración, bueno, aquí no hay guerra, en teoría no había guerra, ¿verdad? Intrapartidista. Que le está diciendo el secretario de Salud de Pedro Pierluisi, le dice al secretario de Justicia de Pedro Pierluisi, mira, aquí hay 200 páginas, 15 testigos, no sé cuántas declaraciones juradas, que es una cosa que me preocupa, investigame esto. Y que Justicia sencillamente se sienta durante 3 años. Y de nuevo, yo no estoy diciendo que tenga que haber algo, pero si no hay nada.
5: Pero es que va más allá, es que llega en enero y está hasta octubre la nueva administración de justicia y tampoco hace nada. Lo cerré. O si hizo algo y lo examinó, ya entró en injerencia de la labor de la funcionaria que está en funciones aquí actualmente.
4: Ahora, la de
5: ahora.
4: Entonces.
5: Pues entonces, es decir, ¿qué elementos llevaron a concluir que no había nada? Faltando páginas, afirmándose ahora el pasado secretario de Salud que aquí hubo una aparente irregularidad, pues yo cuando menos preventivamente digo, vamos a reexaminar esto y veo eso y después digo, pues mira, pues no hay nada, pero no me tranco, porque Luis, lo que pasa aquí es el torpe manejo. Cuando tú te trancas así, parece que estás escondiendo algo, punto. Ese ha sido el problema aquí.
4: De acuerdo. Aquí el presidente del Senado pone un dedo en una llaga muy fuerte. La extraña orden de cierre de caso. O sea, lo hemos enfocado en este porque es el de baby, el sexy y toda la cosa del chisme. Pero, ¿y el resto de los casos? O sea, no pasó nada, pasó algo. Se cerraron porque, mira, porque me suena que eso lleva 3 años ahí. Mira, olvídate de eso. Bota esa vaina, mándalo a triturar. Se acabó. Sin realidad mirar lo que está pasando. Es una pregunta interesantísima que está haciendo el presidente del Senado. ¿Cuál es la política pública de esta administración y qué fundamentó el tú? Habla del ascenso a esta fiscal. Eso pues ya que lo averigüen. En fin, yo no sé si ahora...

0: cada vez que atacan a Tomás Rivera Chats. Porque, que sí, Verónica Ferraioli. Bueno, pero Verónica Ferraioli, ¿radicó o no radicó las planillas cuando tenía que haberlo radicado? ¿Sí o no? No. Ah, bueno, y nadie le preguntó. O sea, la persona en Fortaleza que tenía su responsabilidad, validar. Caramba, venga para acá. ¿Usted radicó planilla? O le mintió, que no creo. O no le preguntaron. ¿Y a quién le tocaba? A la actual secretaria de Justicia. Cuando el señor Garfer, nadie le preguntó, ¿usted vivió en Puerto Rico durante los últimos 5 años? Porque mire que encontramos aquí en la Constitución un lenguaje medio extraño que dice que usted tiene que haber vivido aquí 5 años antes de ese puesto. ¿Usted vivió aquí? ¿Quién no le preguntó? No le preguntó la secretaria de Justicia, no en su rol de secretaria de Justicia, sino en su rol de manejo de nombramiento. Pues chico, me dice eso a mí. Y entonces, la culpa la tiene Tommy. Pero espérate, ¿cómo que la culpa la tiene Tommy? ¿Vivió o no vivió? No. Ah, pues entonces no cualifica. Es que no requiere mucho análisis. Ni si me cae bien Tommy o me cae mal, no tiene que ver absolutamente nada. Datos, hechos. Y hechos de fácil constatación. Alguien no hizo su trabajo. Así que, ojo, que eso puede estar ahí también. Tú sabes, en el radar entre la relación entre estos dos seres humanos. O sea, yo no creo que Tomás Rivera Chats respete mucho la capacidad de investigación de esta secretaria, por lo que acabo de decir. Sería lo que yo pienso, ¿verdad? Usando la lógica. Vamos a la pausa.
1: Yo creo que el secretario no tenía problema con la secretaria, el presidente del Senado no tenía problema ni con la secretaria de familia ni con la de justicia. Es como ha explotado la cosa. Claro. Que yo creo que entonces ha salido ahí.
0: De acuerdo. Pero lo que te quiero decir es que si añadimos lo que yo te estoy diciendo, pues hay base para tú decir. O sea, no me digas que tú eres una Don Plus Ultra investigando, porque lo que hemos visto.
1: Porque con respecto a Roy, hasta el secretario. Tomás se había quedado bastante parco.
0: No, perdóname.
1: Y es ahora cuando te genera esto que él.
0: Pero espérate, Carlos. Roy fue confirmada, creo que unánimemente, o falta.
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6: Saludos amigos y amigas de Comunidad desde la Calle. El programa de las comunidades que se transmite todos los domingos a las 4 de la tarde por esta su emisora WKQ Radio 580. Le habla Wilfredo.

0: López Montañez, y le damos la bienvenida a todos aquellos líderes y lideresas que escuchan este programa religiosamente y que lo apoyan también en su divulgación y en compartir lo que es fundamental de este programa, que es proyectar la lucha, el compromiso de nuestros líderes, los líderes comunitarios y lideresas comunitarias. Todos los días se tiran a la calle, a la comunidad, a investigar, a incidir, a protestar, a comunicar las necesidades y los deseos, ¿verdad?, de que nuestro país sea cada vez un mejor país. Hoy tengo dos invitados, uno está por ahí por llegar, pero tengo aquí a una líder extraordinaria de Loíza, Modesta Irizarri Ortiz. Bienvenida a Comunidad desde la Calle.
1: Muchas gracias por esta oportunidad y agradecida de estar aquí en este día tan espectacular.
0: Qué bueno, qué bueno. Mira para allá, aquí llegó Luis Joel.
2: Bueno.
0: Luis Joel, día, aquí es que te toca. Conocemos de este Irizarri, a Miki Rosario, que es el técnico nuestro. Así que ya estamos grabando. O sea que estamos ya grabando, así que
2: en la acción.
0: Así que estaba presentando a Modesta y sentimos una gran alegría de tenerla a ella aquí, porque es una voz muy fuerte, una voz muy incisiva en la defensa de su comunidad, de su pueblo de Loíza, de su negritud, de lo que es lucha, y particularmente la lucha que hacen las mujeres. Yo no sé si tú sabes, Modesta, que la mayoría de las lideresas que capitanean la lucha comunitaria en Puerto Rico son mujeres.
1: Claro que sí, por eso es que estamos aquí.
0: Qué bueno. Bueno, le doy la bienvenida a Luis Joel, del Centro de Periodismo Investigativo, que dicho sea de paso, hizo un artículo muy bueno sobre las luchas ambientales, particularmente en la zona de Cabo Rojo. Yo me había llevado la idea de que Modesta había sido entrevistada por ti, pero no. Pero vamos a hablar de ese trabajo que está haciendo el Centro de Periodismo Investigativo, que es una organización que desde otra perspectiva de la, como desde la perspectiva de la comunicación, del periodismo, ha establecido bandera en la defensa de los derechos de nuestro pueblo, de nuestras comunidades, los derechos del país. Y ha sido protagonista de innumerables investigaciones que han dado al traste con toda esta podredumbre que hay en este país, la corrupción, la desinformación, el chantaje, la politiquería que tanto daño le ha hecho a este país. Así que nada, esa introducción. Perdonen que estoy un poco roco, pero que he pasado unos días con catarro, y un catarro bien fuerte, pero bueno. Esta es nuestra función, hablar y comunicar. Así que vamos. Joel, háblame, perdona, Modesta, pero háblame un poquito del Centro de Periodismo Investigativo, aparte de lo que yo he dicho.
2: Como bien conocen, el Centro de Periodismo Investigativo es una organización sin fines de lucro que se dedica a que las instituciones de poder en el país rindan cuentas, a llevar a cabo lo que es el periodismo investigativo, ya que creemos en el poder de la información y de los datos para que el público pueda conocer lo que en muchas ocasiones se intenta ocultar. En mi caso particularmente me especializo en cubrir lo que es medio ambiente y cambio climático. Obviamente este tema tiene mucha interseccionalidad en el caso de Puerto Rico y en el resto del Caribe con los desarrollos infraestructurales, turísticos, de vivienda, etcétera. Así que ese ha sido mi enfoque desde que comencé a trabajar en el centro hace 4 años ya. Y nuestra filosofía es que nuestras investigaciones sean de abajo hacia arriba, no de arriba hacia abajo, sino que comiencen desde las comunidades y nosotros podemos investigar esos reclamos para ver entonces qué podemos encontrar. No que los miremos desde afuera, sino que nos integremos y lo miremos desde adentro.
0: Qué bien, qué bien. Luis Joel Méndez González, ese es tu nombre.
2: Tengo madre y padre.
0: Qué bueno. Bienvenido otra vez. Modesta. Loíza. Loíza es tan bello. Loíza tiene tanto, pero tanto, tanto. Y tan marginado, tan tirado a la orilla. Como si cogieras una piedra, la tiraras a la orilla del mar para que el mar se encargue de descartarla con la fuerza y la energía. Así han tratado de hacer con Loíza. ¿Qué es Loíza para ti?
1: Bueno, Loíza para mí es un pueblo maravilloso. Es un lugar de paz con una naturaleza espectacular, reconociendo los problemas sociales que tenemos, los problemas ambientales, asuntos de familia, pero para mí que vivo en la costa, pues Loíza, yo siempre le explico a la gente que es el pueblo que está rodeado por dos ríos, el río Grande de Loíza, el río Herrera, en medianía alta de Loíza, que tenemos el bosque de piñones con los 4 clases de mangles más espectaculares, que nuestro pueblo se distingue por varias entradas. Puedes entrar de camino de Isla Verde hacia Piñones, por la carretera vieja de Canóvanas a Loíza, por la carretera principal de la 187 del barrio San Isidro de Canóvanas a Loíza y por la carretera vieja de Río Grande hacia Loíza. O sea que tenemos varias alternativas para entrar al pueblo. Además de esto, tenemos un pueblo maravilloso con esta cueva espectacular, la Cueva María de la Cruz, el área de Lancón, tenemos el Paseo Julia de Burgos, tenemos a varios artistas artesanos como es el área de los hermanos Ayala, Samuel Lin, Daniel Lin, tenemos a Fuentes, que es el gran artista y artesano de los tambores, como está Carrasquillo. Tenemos gente que son artesanos de chiringas, que hacen un trabajo espectacular, grandes deportistas, atletas, músicos. O sea que en Puerto Rico es bendecido con tener a Loíza y a nuestra gente bella. Por eso esta negra, hermosa, bella, exquisita, que yo siempre digo que yo soy la mamacita que está más rica. Estamos aquí en la mañana de hoy hablando de un pueblo maravilloso y con una... O sea, Loíza no es solamente gastronomía, no es solamente cultura. Somos un pueblo bien diverso, unas comunidades que cada una se distingue con su propia idiosincrasia. O sea, la gente a veces piensa que los pueblos, todas las comunidades se parecen y no. En el caso de nosotros no, somos muy, muy distintos uno de la otra, pero... Somos familia, que es lo más importante.
0: Luis, tú escribiste un artículo que se llama Las comunidades como agentes de cambio en las luchas ambientales. Y me gustaría que abordáramos los aspectos que tocaste en esa entrevista en términos de las comunidades que están en lucha allí. Y por otro lado, Loíza, que también está en lucha en la defensa de su medio ambiente, de sus recursos naturales, de que se atienda los problemas que ocasiona la naturaleza y que los seres humanos tenemos que buscar la manera de cómo compartir, cómo complementar la existencia nuestra con los recursos naturales.
2: Sí, como bien mencionas, hace unas semanas publicamos en el Centro de Periodismo Investigativo esta columna de opinión, que lo que hace es recoger un poco mis observaciones en estos últimos años como periodista ambiental, que ha sido que las comunidades siempre son las protagonistas, pero no son víctimas, sino que son agentes de cambio. Son madres, padres, abuelos, abuelas, niños, niñas, adolescentes que se conglomeran, se reúnen, ocultan información y buscan la manera de ser proactivos, de identificar soluciones y de provocar cambios, que es una lucha constante, que es agotadora, para la que se requiere un gran compromiso mental, emocional, físico para estas personas que tienen que dejar a un lado sus trabajos, en muchas ocasiones el tiempo de calidad en familia, en sus hogares, para poder intentar aportar así sea un grano de arena. Y se ejemplifica con lo que ocurre en Cabo Rojo en el caso de Proyecto Esencia. Sabemos que en este último año y medio aproximadamente las comunidades han estado en una lucha constante, que es interesante porque ha estado mayormente enfocada, por supuesto, en el activismo, en el estar en la calle educando a los vecinos de Cabo Rojo, pero también en esta guerra mediática que durante muchos años se había concebido como un territorio que estaba acaparado principalmente por los grandes intereses, por las corporaciones que tienen el dinero para invertir en anuncios, en publicidad, para invertir o para compartir su propaganda. Pero que ahora estos grupos han demostrado, como muchos otros antes también, pero tal vez ahora se notó con un poco más de fuerza, como con redes sociales, con alianzas con influencers, creadores de contenidos, periodistas independientes, periodistas ciudadanos, incluso hasta ciertos medios comerciales, también pueden comunicar su verdad, también pueden comunicar sus hallazgos, sus propias investigaciones, para poder entonces poder percolar, poder cambiar esa narrativa y realmente demostrar qué es lo que está ocurriendo, cuáles son los impactos verdaderos que van a sufrir esas personas que son la gente de a pie, que son los que más sufren.
0: En el caso de Eloísa, Modesta, ¿podrías un poco describir cuáles son los, a tu entender, los problemas más fundamentales que tiene desde el punto de vista medioambiental y que afectan directamente a las comunidades?
1: Bueno, es sabido la problemática de la erosión costera que tenemos tan severa en nuestra área, como muchos pueblos de Puerto Rico, lógicamente por estar cercanos al mar. Lastimosamente hemos visto cómo cada vez el mar pues se ha ido adueñando, como decimos nosotros, de lo que le pertenece, y que siempre estamos con esta dinámica de conversación de que hace 40, 50 años atrás la distancia que había de la orilla de la playa era bien distante a lo que hay ahora, pero se nos viene diciendo desde hace mucho tiempo la problemática con el cambio climático, de cómo severamente año tras año el mar iba a ir acercándose más a la orilla, donde tenemos zonas que están bien afectadas, que son áreas residenciales. Por ejemplo, tenemos un área desde el pueblo, desde el área de Lancón hacia Medianía Alta, todas estas áreas de comunidad como lo es Parcelas Suárez, Tocones, Colobó, Las Carreras, Parcelas Vieques, que han sido bien afectadas por la erosión costera, y cómo se ha ido tratando de educar a la comunidad de cuáles serían las mejores alternativas para poder prevenir esta situación de la erosión costera. Pero a la misma vez vemos la mano humana que entiende, pues, para agilizar, para avanzar y evitar unas situaciones, tirar piedras. Y esto es un tema muy delicado, esto es un tema que alima aspereza, pues porque hay mucha gente que entiende que lo más correcto y lo más viable es tirar piedras, y sí sabemos que el costo es mucho más económico de tirar piedras que pues tomarnos el tiempo de enseñar a la comunidad y hasta desde la niñez que hay plantas que se pueden sembrar. En lo que está el pleito político de las decisiones que se van a tomar, vamos a aprovechar el tiempo en sembrar y buscar otras alternativas más factibles que van a ser a largo plazo. Pero hemos notado que en lo que a nivel político se discute cuál es la mejor alternativa de tomar para salvaguardar las vidas, perdemos el tiempo en la siembra. Y en cosas que son más saludables para la comunidad. Y en esto, pues ahora mismo, nosotros tenemos ya dos comunidades que han sido invadidas con piedra, pues que a nivel municipal, a nivel estatal, ha habido un hecho muy fuerte en las decisiones que se están tomando. Por ejemplo, ahora mismo Parcela Suárez tiene una situación de que hay una parte de una calle que fue derribada por la erosión costera. Ya en estos días, pues se está tomando acción. Que es muy lastimoso este dime y direte de políticos, pues ha afectado a la misma comunidad y que llevamos años en espera de que se solucione esto. Sí hay cosas, compañeros, que se pueden prevenir a tiempo. Esto es como tú tener una persona experta en tomar decisiones de qué hacer en su casa o frente a su casa. Y entonces viene alguien y te dice, no, porque usted tiene que pedir permiso al gobierno, tiene que hacer esta gestión. Pero en lo que el hacha va y viene, tú vas tomando unas alternativas que son las más viables para que se pueda resolver. Y en este caso, nosotros hemos notado que lo que el gobierno toma unas decisiones y a nivel municipal, cómo se ha alargado el asunto, cómo se siguen afectando las personas, que sí hay que tener claro, hay momentos que con la erosión costera que hemos tenido, tanto en Loíza como en otros pueblos, tú te tienes que mover. O sea, ya no hay alternativa, te tienes que mover. Pero en el caso de nosotros ha sido que lo que se toman las decisiones correspondientes se ha ido afectando más la situación. Y además de la erosión costera que nos ha afectado tanto, la cuestión del desarrollo en las comunidades. Y la palabra desarrollo es una palabra muy amplia, muy delicada, tiene una línea muy fina, como es la cuestión de la erosión costera, porque ahora mismo Loíza, que es un pueblo rico en naturaleza, de mucha vegetación, áreas espectaculares. O sea, nosotros estamos rodeados de ríos y de playa, y somos uno de los pueblos que tiene dos desembocaduras. O sea, Loíza es tan espectacular y tan espectacular que si nosotros como pueblo valoráramos estrictamente lo que es nuestro pueblo, nadie nos metía caña, nadie. O sea, no había gobierno o no hubiera persona que pudiera con nosotros. ¿Por qué? Porque ahora mismo hay 5 proyectos que se van a desarrollar precisamente en el área de las playas. Y en una comunidad donde los terrenos parte son del gobierno y otro de un desarrollador, por ejemplo, tenemos una comunidad que se llama Villa Vaca, casi a la entrada del pueblo, que ahí viven aproximadamente unas 60 familias que van a ser desalojadas por un desarrollador, que su proyecto, sus edificios van a ser diseñados, que es lo que se ha presentado, como si fuera Dubái, un edificio sumamente alto, de mucha residencia. Entonces, los lenguajes que están utilizando estos desarrolladores, como si fueran a construir una apartamentos residenciales para dentro de las comunidades, como si fueran accesibles a nuestra gente, ¿no? Porque estos proyectos vienen para gente adinerada que pueden pagar más de $1,000,000 por las residencias que se van a presentar, porque con la alza que tenemos de costo de vida en nuestro país, la inflación que hay, es casi inaccesible las personas poder comprar residencia, porque se habla mucho de que no hay casa, no es que no hay casa, es que no es tan accesible al costo de las personas que residen ahí.
0: Esta intervención tuya, Modesta, me lleva al artículo de Luis Joel, en el sentido en qué perspectiva entonces las comunidades son agentes de cambio. ¿En dónde radica esa característica, ese poder, si se puede llamar de esa manera, que una comunidad tenga el poder de transformar su realidad para convertir esa realidad, trastocar esa realidad que describe Modesta y convertirla en una realidad afín con las necesidades de la comunidad, con las necesidades del país? ¿Cómo tú lo ves?
2: con el apropiarse de la propia palabra comunidad, de entender que son un grupo de personas que tienen el poder de, en conjunto, poder trabajar con un objetivo común. Porque, por supuesto, como leones o lobos solitarios, podemos lograr cambios, pero es mucho más difícil, ¿no? No es hasta que nosotros logramos conseguir a personas que comparten nuestra misma filosofía de vida, nuestros mismos intereses y entienden estas causas, a pesar de las diferentes discrepancias que pudieran haber por temas que tal vez estén de cierta manera u otra intercediendo con él mismo, que entonces logramos esos cambios. Y eso es lo que se ha repetido una y otra vez. Es interesante cuando Modesta menciona el tema de la erosión costera, porque sabemos que es un tema que se repite en todo Puerto Rico. Y como parte de esta columna menciono, por ejemplo, dos historias. Una es sobre la comunidad Islote en Arecibo, donde un residente de la comunidad nos denunció que había una familia con dinero, con poder adquisitivo, que estaba haciendo y deshaciendo. Estaba bloqueando el acceso a la costa, estaba apropiándose de viviendas en la zona marítimo terrestre, que se supone que fuesen derribadas, como parte de las recomendaciones que dio en aquel entonces el Comité de Expertos y Asesores sobre el Cambio Climático. Y fue este residente que llegó a nosotros, nos hizo esta denuncia, nos dio información que tenía, que nos permitió entonces poder atar cabos para entonces poder corroborar la hipótesis de lo que él nos estaba denunciando. Nos compartió documentos, nos compartió bases de datos que había recogido él mismo. Una persona común y corriente, una persona como tú y como yo, que simplemente agarró su computadora, agarró una hoja de cálculo y fue colocando lo que observaba, lo que veía, tomando registro. Eso es poderoso. De nuevo, la información es hoy el arma que las comunidades han utilizado para defenderse y para defender sus intereses. Así que cuando existe ese sentido de comunidad, se organizan y entonces se empoderan de lo que es la información, la recopilan y de nuevo se construyen esas alianzas con los medios o con figuras con las que sientan confianza en las redes sociales, incluso cuando entonces se logran cambios significativos, porque al final entendamos también que hoy día cuando hablamos de desarrollos costeros, desarrollos de infraestructurales, hablamos también de una guerra mediática en la que estos desarrolladores tienen mucho poder adquisitivo para poder mercadear en los medios sus intereses y sus proyectos. Y no es hasta que las comunidades entienden eso que entonces logran percurrir en la narrativa pública.
0: Les voy a hacer una anécdota, porque yo soy de la generación de la lucha ambiental en Puerto Rico, donde no había tanta comunicación y estas nuevas maneras de comunicación. Era hacer un boletín, era visitar a la gente, era convocar a la comunidad, era buscar uno que otro científico solidario que pudiera ser un educador que fuera proveyendo una información para que la comunidad se fuera apoderando de ella, para que la comunidad entonces se movilizara, se accionara. Así que estamos frente a nuevas maneras de comunicación, nuevas maneras de hacer la lucha ambiental y otras luchas también. ¿Qué importancia ustedes le ven a eso? Pero me van a contestar esa pregunta en el próximo segmento, porque ya Miki me está haciendo señal de que hay que hacer la pausa. Así que ustedes, amigos y amigas de comunidad, no se vayan, que regresamos en breve.
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0: Bueno, amigos y amigas, continuamos con el programa del día de hoy. Estoy aquí conversando con Luis Joel Méndez González, quien es periodista e investigador del Centro de Periodismo Investigativo, y con la líder comunitaria de Loíza, Modesta Irizarri Ortiz. Te dejo una pregunta en el aire de estos nuevos medios de comunicación que son diferentes a los que utilizábamos hace, qué sé yo, una década, dos décadas, tres décadas atrás. Y resulta que lo importante es la efectividad de los mismos, sean estos nuevos o sean aquellos más no nuevos, más antiguos, que hicieron posible que nuestro país avanzara en un nivel de conciencia ambiental, en un nivel de que cada día hay más ciudadanos y ciudadanas que están preocupados con lo que está pasando con nuestro medio ambiente y nuestros recursos naturales, y que están preocupados con el futuro del país. Porque yo no sé si ustedes coinciden conmigo, pero a veces este país no sabe para dónde va. Aquí no hay dirección, aquí no hay un plan, lo que tú mencionabas, Modesta, de desarrollo, un plan de desarrollo en este país a 15, 20 años. Aquí no hay. Aquí esto es un free for all, como dicen por ahí. ¿Qué efectividad ustedes le ven a estos nuevos medios de comunicación? Y la comunicación que hace posible la movilización y hace posible la transportación, que es algo que hablábamos Modesta y yo ahorita. Vamos al mambo con eso.
1: Bueno, desde el punto de vista de nosotros en Loíza, la comunicación es bien importante. Y uno tiene que saber las herramientas que tiene disponibles. Por ejemplo, a través de las redes sociales, aquellos que tienen teléfono, aquellos comunicadores de radios portátiles, que fíjate, en Loíza hay un grupo muy bueno de radios portátiles de cuando hay emergencia. Tenemos un colaborador de una de nuestras comunidades que da taller y hasta le enseña a la gente cómo utilizar el radio por si el celular o el teléfono de la casa no te funciona, cómo poder usted comunicarse de una emergencia que pueda haber en su comunidad. Y esto es bien importante. Por otro lado, tenemos lo de la transportación, que ahora mismo mucha gente como que sí, como que no. Pues en Loíza tenemos la ventaja que está la guagua de la AMA, que es la número 45 que va de Loíza hacia Isla Verde y llega hasta la parada de Sagrado Corazón. También recientemente se inauguró ahora en el mes de abril la ruta de la guagua de Lama 55 que sale de Loíza, entra, pasa por Canóvanas, Villas de Loíza, da la vuelta, pasa por Loíza Valley, entra al pueblo de Canóvanas, entra por la marginal de lo que es el área del Chinatown y JF Montalvo, que la parada pasa y te deja en el Sesco, de ahí pasa al centro del pueblo de Carolina, o sea que la ruta está espectacular. Y por ejemplo, el que nos vaya a visitar a nosotros y es residente también de Loíza, tenemos el servicio del Situl, que esto lo tienen muchos municipios. Por ejemplo, si yo uso la AMA y estoy en un horario de trabajo de 6 de la mañana casi hasta las 4 o 5 de la tarde, pues usted se baja de la AMA y usa el Situl. Y esto es ventajoso aún hasta para el turismo, porque mucha gente desconoce de que la guagua de la AMA está hasta libre de costo, como aproximadamente hasta agosto o a septiembre. Pues qué mejor nosotros, que ahora vienen las vacaciones y precisamente ahora se acerca el Día de las Madres, que es el domingo, y usted quiere darse un paseíto, una pachanguita, pues usted dice, yo voy a utilizar el transporte de la guagua de la AMA. Interesante, compañeros, que ahora que vienen las vacaciones, usted también coge su corillo. Cuando digo corillo me refiero a su familia, ¿verdad? Porque el término corillo se puede utilizar para muchos ámbitos, pero me refiero a sus hijos, su familia. Usted utiliza el transporte de la AMA, usted no tiene que hacer tanto gasto como usted la economía y el costo de la gasolina, señores. Si tenemos transporte público libre de costo, vamos a utilizarlo. O sea, a toda esta gente que está en los pueblos cercanos de Carolina, Canóvanas y Loíza, y el área de Isla Verde, que hay tanto turista que nos visita a nosotros para el área de Piñones, utilice la A45 y la A55. Y aparte que esto nos va a ayudar en las luchas comunitarias, porque podemos visitar a nuestras comunidades con el mismo medio de transporte que tenemos, que la comunicación va a ser aún más efectiva si seguimos moviendo las herramientas que tenemos. Que a veces decimos, ay, pero es que aquí casi no hay nada, no sucede nada. Pues yo te estoy diciendo que ahora mismo tenemos un medio de transporte que está siendo bien efectivo si sabemos utilizarlo correctamente.
0: Me parece fantástico esa manera, ¿verdad?, de visualizar un proceso de comunicación con un proceso de transportación y de movilización. Y un poco también creo que Modesta nos alerta, ¿verdad?, de que debemos de fijarnos más en los recursos que tenemos accesibles, que a veces pues no nos movilizamos porque la gasolina ahora ni se diga, ¿eh? O es lejos donde va a ser la protesta, o va a ser la marcha, o va a ser la manifestación, o donde va a haber una discusión, un debate sobre un tema que tiene que ver con las luchas ambientales o otras luchas. Y tenemos las posibilidades de llegar y de participar y de hacernos sentir, que es sobre todo lo más importante, sentir la presencia. Estoy aquí en defensa de esto. Y en ese sentido me parece que el artículo de Joel contribuye a generar un proceso de información, aunque limitada en muchos aspectos, porque bueno, la lucha de Vieques es una lucha
1: grande.
0: Se han escrito libros y se han escrito horas y horas de debate y discusión sobre ese tema, pero sucintamente hay una manifestación, hay una cronología que te permite accesar esa información y que te ayude a movilizar, como es el caso del proyecto Esencia, que es un megaproyecto que podrías describir un poco la información que tiene sobre la magnitud de este proyecto y que se parece mucho a estos proyectos que están promoviendo también en el área de Loíza y Canóvana.
2: El proyecto Esencia es un magno desarrollo turístico residencial en el municipio de Cabo Rojo, que va a recibir 498 millones en créditos contributivos de la Compañía de Turismo de Puerto Rico, además de 10 exenciones contributivas para impuestos municipales y estatales que todos pagamos en nuestro día a día. Entre los impactos que se mencionan van a tener en las personas que por generaciones han vivido en ese pueblo está el posible desplazamiento, El CPI ya identificó cómo desde que se anunció el proyecto ha incrementado dramáticamente el precio de la propiedad en Cabo Rojo, que de por sí era caro, porque las personas siempre quieren vivir donde se turistea. Está el impacto en los corredores ecológicos de la zona donde viven especies en peligro de extinción en Puerto Rico, que son endémicas, que no es poca cosa. Hablamos también sobre un posible impacto en lo que es el consumo de agua potable, porque se menciona la posibilidad, por un lado, de conectarse a sistemas de acueducto y alcantarillado, pero también, por el otro, de poder recoger agua, extraer agua de pozos, etcétera. Sin olvidar que todos esos pozos subterráneos están interconectados el uno con el otro y que nutren toda la zona suroeste, particularmente que es tan árida y tan seca en comparación con el resto de Puerto Rico. Y por supuesto también el impacto contributivo que tendrías, porque estamos hablando de millones de dólares que dejaría de ingresar las arcas gubernamentales que podrían destinar a servicios básicos que ahora se destinan a esta apuesta que representa este proyecto, que tiene un perfil particular. Tiene el perfil o la intención de buscar a personas que tengan el dinero para poder pagar residencias turísticas que van a costar entre 2 millones a 20 millones. Que es un tipo de turista que por lo general no se mueve en Cabo Rojo. Cabo Rojo es la capital del turismo interno en Puerto Rico, donde va la gente común y corriente, la gente de clase media, clase baja, un fin de semana, a ir a bullé con una canastita, con soda, con papitas, a pasar el rato. Eso con este proyecto podría cambiar. Entonces, en lo que respecta a lo que estaba mencionando con relación a la transportación, me lleva también a la importancia de, por supuesto, tomar ventaja de las redes sociales y las herramientas digitales para poder comunicar esas verdades que las comunidades tienen, sin olvidar la importancia del contacto físico.
1: Correcto.
2: Que es algo que tenemos que siempre recordar hoy día, especialmente los medios de comunicación digitales y los periodistas más jóvenes, ¿no? Yo, como una persona que nació y se crió en Moca, vivo en Aguadilla, que sé lo que es vivir en comunidad, sé también la importancia que tiene para una persona, para una familia, tú ir a su vivienda, ir a su parque, ir a su centro comunal para tú meterte en su realidad. No apoderarte de ella, porque lo que esa persona vivió ahí, solo esa persona lo sabe. Pero sí poder entrar con la humildad y con la apertura para poder escuchar lo que tiene que decir y con un sentido genuino poder intentar ayudarle. De una forma u otra, en este caso desde la trinchera del periodismo, que ese calor, ese afecto, ese contacto personal siempre tiene que estar presente, mientras también se aprovechan estas todas nuevas ventajas que han surgido con la era digital.
0: Es difícil, resulta difícil movilizar las personas para que se involucren en una lucha como en el caso de las que tiene Eloísa.
1: Es difícil porque hay que tomar en cuenta que estamos con una población adulto mayor y que, por ejemplo, donde yo resido, el 90% de mi población son adultos mayores. Yo puedo contar con los dedos los niños que yo tengo como residentes en mi comunidad y los jóvenes. Entonces tú te tienes que ajustar todo lo que vayas a hacer a tus adultos mayores, que ya muchos a cierta hora no salen, muchos de ellos necesitan que tú le lleves alimento, que es una de las tareas que tenemos durante la semana. Otros que aunque tengan el servicio y el recurso económico para tener alimento, pero no pueden cocinar o no pueden salir, otros por sus condiciones de salud. Entonces, está la cuestión también de que si en verdad a ti te importa de que se van a construir 5 proyectos en tu pueblo, porque te vas a encontrar también como líder comunitario que la gente se va a levantar en contra tuya de que no crees en el progreso. Ah, pero tú no quieres que esto mejore. No es eso, eso no se trata. Porque mira ahora mismo, uno de los desarrolladores que tiene un terreno cerca a Villa Pesquera en Medianía Alta, ya cerró con vallas de cemento el acceso para la playa. Y todavía no han empezado. O sea, y una manera que utilizan estos desarrolladores también para dormir a la gente es que empiezan a tomar la vegetación, a tumbarla de adentro hacia afuera para que cuando ya tú te vengas a dar cuenta de qué es lo que se va a hacer ahí, ya es tarde porque ya tumbaron la vegetación. Entonces es bastante cuesta arriba educar a la gente de cuán importante es cuidar el ambiente. porque por otro lado estamos hablando de que si es difícil mover la gente, también es difícil educar de que tenemos que cuidar nuestras playas, nuestros ríos, nuestros bosques, no arrojar basura, que es un problema que tenemos muy serio en Piñones. En Piñones la gente tira basura como que esto fuera un chiste. O sea, y a mí me indigna. Yo he hecho varios reportajes con relación a la cuestión del desperdicio de los aceites que utilizan también los que cocinan, que es conocimiento propio de que hay lugares que van y te recogen el aceite para reciclarlo. ¿Y por qué tú lo vas a dejar tirado en un cubo o en un latón, en una esquina, cerca del bosque, como si eso no fuera importante? Igual que el que nos va a visitar, si ya usted vio que los zafacones que hay disponibles, que ha puesto el DR, el Departamento de Recursos Naturales, para que usted arroje la basura, llévese bolsas plásticas, llévese la basura en su carro, porque usted me la tiene que dejar allí tirada en el área del parking, que cuando dé el viento de la playa me lo tire al bosque. No, porque en el bosque nadie va a recoger esa basura. Uh-huh. O sea, son muchos factores para cuando tú quieres mover a la gente a un interés, igual cuando citamos para ir a unas vistas públicas al Capitolio, que tú le escribes al liderato comunitario, pues porque en esto hay que ser realista. Hay líderes comunitarios y hay líderes comunitarios. O sea, hay líderes que se creen que la vida de ellos es repartir comida, buscar cosas para darla en la comunidad. Gente, pero hay que moverse a defender nuestros derechos también. Por ejemplo, en estos días, la semana pasada estuvimos con lo del proyecto 25, que quiere firmar el gobierno, la cuestión de la otorgación de permiso, que si se fuera a firmar, la gente no sabe el desastre ambiental que llevaría esto para mucha gente. Entonces, sabemos que no a todas las comunidades, hay muchos proyectos que va a afectar igualmente. Pero, por ejemplo, casi todos los proyectos que se están desarrollando hacia las playas y áreas turísticas bien importantes como las nuestras, el factor del agua, la gente no sabe o no está creando conciencia, no tan solo en el sur de Puerto Rico, ahora en la zona metropolitana tenemos un problema limitado de agua. Yo te digo que yo soy una que me molesto porque cada vez que en Canóvanas hay un problema de que una avería, Loíza se queda sin agua. ¿Por qué está pasando esto? Porque alguien tomó la decisión de que en el área que quizás nos conectábamos de agua, ya no estamos ahí conectados, ahora estamos conectados con Canóvanas. ¿Y quién informó eso? ¿Quién le dijo al pueblo que ahora no estamos conectados como estábamos originalmente y que cada vez que se vacía una fuente de agua, yo me voy a ver afectada? Entonces tú te enteras ya después de qué sé yo, 4 o 5 horas de que te vas a quedar sin servicio de agua en unos días tan importantes y en unos horarios tan importantes. O sea que el mover la gente a preocuparse por la comunidad, de verdad que hay que tener cuero y hay que tener pasión, hay que tener valentía, hay que tener credibilidad, ¿verdad? Porque a veces hay gente que te mueve a las personas con un fin político y no necesariamente con un fin y bienestar hacia la comunidad. Y esto es bien importante. O sea, yo quisiera que en este día las personas que nos están escuchando tuvieran conciencia muy seria de todo lo que está pasando en nuestro país, pero a la misma vez tener cuidado con los medios, porque hay campañas que se están moviendo en favor de, no en favor del pueblo, no en favor de la comunidad, no por el bienestar. Por eso es importante estos espacios que tenemos ahora mismo a través de esta emisora de comunidad, que usted sepa que con las pocas herramientas que hay podemos hacer mucho y que su voz es muy importante, que usted es una persona bien poderosa, que usted no tiene que estar señalado como líder de nada en su comunidad, que como hemos visto y se ha dicho aquí, hay gente que documenta de cómo ha sido transformada su comunidad, han hecho cambio. Y, por ejemplo, yo tengo ahora mismo una situación en mi comunidad donde tengo un desarrollador que ha comprado 4 terrenos. Nos hemos visto afectados con la inflación. Casas que nosotros quizás compramos en menos de 100 mil, ahora están sobre los $300,000. Y tú dices, diantre. Entonces tienes un problema con asuntos de violencia, de acceso a una comunidad aledaña a la nuestra, donde tenemos gatilleros que entran por nuestra área de comunidad a hacer daño, que nada tenemos que ver nuestros residentes, por un desarrollador irresponsable que con esto tenemos que trabajar día a día. O sea, sí es difícil mover a la gente en un mismo pensar por el bienestar de la comunidad, pero no es imposible. O sea, así que el que nos esté escuchando hoy, Wilfredo y compañero aquí Joel, no se detenga. Si usted lo que está haciendo es lo correcto, siga haciendo lo correcto. ¿Qué te cuesta? Sí, te cuesta. ¿Qué te drena? Sí, te drena. ¿Qué lloras? Soy claro que sí.
0: Da coraje. Mira, ya estamos en la fase final del programa y me gustaría que pudiéramos abordar un poquito el aspecto que tiene que ver con el cambio climático, y que tú lo abordas en el artículo, y que aquí en este país pasan cosas que uno no se explica. Aquí se nombró una comisión, un comité de expertos para evaluar las implicaciones que está teniendo el cambio climático, que entre ellas está la evidencia viva de todos los días de la erosión en la parte norte de Puerto Rico y particularmente en la parte de Loíza, Canóvana, Luquillo, Río Grande, etcétera. Y eso está, se hizo un estudio, se hizo una investigación, se invirtió unos recursos, inclusive muchos técnicos, científicos, personas de prestigio en el área científica ambiental, dieron su aportación gratuitamente, su conocimiento, y todavía eso está en el aire. ¿Qué te merece esa situación? ¿Y cómo eso abona a la idea que se ha ido generalizando que el presidente de Estados Unidos es el principal portavoz de que el cambio climático no existe? Es que eso es eso se lo inventó alguien, los científicos se inventaron eso, pero entonces fíjate en el campo de incertidumbre en que el país tiene que estar. ¿Cómo resolvemos eso?
2: Es interesante lo que mencionas, porque al menos con las personas con las que yo he conversado, he notado que sí están conscientes de que algo está ocurriendo. Sí están conscientes de que el clima está cambiando. Notan, resaltan cómo las playas han perdido arena, cómo cada vez los deslizamientos son más frecuentes, cómo los huracanes son más fuertes, especialmente desde el huracán María, que fue una cosa de otro mundo para quienes lo vivimos. O sea que sí reconocen que el cambio climático es real. ¿Qué es lo que ocurre? Que tal vez no encuentran por qué es urgente atenderlo ahora. ¿Por qué tenemos que tomar acciones ahora y no esperar a 10, 20 años para mitigarlo, para adaptarnos a esa realidad? Y eso percola, lamentablemente, al gobierno de Puerto Rico, que no lo atiende con el mismo carácter de urgencia, tal vez porque las personas están más enfocadas en el día a día en sobrevivir. Cosa que entendemos, porque las personas están más pendientes a poder pagar la gasolina, poder costear la renta, poder costear sus alimentos, y no en lo que está ocurriendo en el patio de sus casas, no lo que está ocurriendo en la playa en la que van a bañarse. Entonces también está en nosotros, los periodistas, en los líderes comunitarios, en los educadores, poder enlazar entonces cómo el cambio climático y todas sus manifestaciones tienen un impacto en el día a día de las personas. Cómo, por ejemplo, la erosión costera puede afectar eventualmente a las personas que trabajan como guías turísticos, como pescadores, como las personas que tienen una casita por generaciones en la playa, cómo los deslizamientos pueden provocar que se derrumben las carreteras y los únicos accesos a muchas comunidades, cómo el calor extremo puede provocar aumentos de ciertas enfermedades crónicas y aumentar las posibilidades de que sufras un infarto estando caminando por el centro urbano. Así que enlazar una cosa con la otra, a mi entender, es lo que nosotros podemos hacer desde abajo para crear conciencia sobre el tema y eventualmente para que el gobierno así lo reconozca y para que las acciones que tomen no sean simbólicas, sino soluciones concretas que sí logren un cambio, como obedecer y actuar en torno a este plan de cambio climático.
0: Yo no sé, Modesta, si tú te acuerdas de esto, pero hace años se viene mencionando de que el aeropuerto internacional Luis Muñoz María hay que reubicarlo, porque ya se sabe que eventualmente este proceso de erosión va a inundar el aeropuerto. Así que no es una cuestión de que tenemos que esperar que se inunde el aeropuerto y empecemos a buscar dónde van a aterrizar los turistas que tanto quieren que vengan a Puerto Rico. Sino, ese es un asunto que hay que atenderlo con suma prioridad, con suma urgencia, con planificación, con unidad de pueblo, con unidad de capacidades y de iniciativas que este pueblo tiene. Y no esperemos a que tengamos el agua al cuello para empezar a movernos. Yo les doy, estoy bien agradecido de que ustedes hayan venido para acá, a ti, yo, Luis Joel, desde Moca y más cerquita, Modesta, de Loíza. Así que gracias por este rato, y saben que este espacio está a la disposición de ustedes. Y obviamente no quiero terminar el programa con dos notas que me parece que son sumamente importantes. Puerto Rico perdió una estrella. Se nos fue Piculín, una gloria del baloncesto de Puerto Rico y un ser humano querido y amado por nuestro pueblo. A toda su familia, nuestras bendiciones, nuestro abrazo y nuestra solidaridad. Y obviamente no se nos puede olvidar que hoy domingo es el Día de las Madres. Una las tenemos cerca, otras ya se nos fue. Pero bueno, madre y madre al fin. Felicidades a todas las mamás y a todas esas mujeres que son luchadoras y que son lideresas de este país. Así que bendiciones para todas. Gracias, Luis Joel. Gracias, Modesta. Gracias, Miki. Y nos vemos en el próximo programa.
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0: victoria, por recordarnos lo que es valorar el tiempo, el entregarse a quienes nos rodean y agradecer por lo que tenemos. Isaac Rosado Santos, Noticentro.
1: Y qué gran historia hubiese yo querido estar ahí al lado de Doña Victoria, definitivamente. Quiero aprovechar para felicitar a ustedes, todas esas madres que sin lugar a duda tienen un gran legado. Gracias por lo que hacen, por todas sus familias, por sus hijos, por sus nietos. Gracias y felicidades a mi mamá, que la amo con la vida y siempre voy a estar para ella hasta el último minuto de vida.
2: Me uno a esas felicitaciones, en especial también a todas esas mamás que tampoco se encuentran con nosotros también.
1: A esas que ya descansan.
2: A esas que ya descansan, pero también muchas felicidades a mi querida madre, que la quiero con todo el alma y con todo el corazón. Y espero que haya pasado un excelente día.
3: Importante también felicitar a todas esas madres que han decidido maternar por decisión, ya sea por adopción, porque la vida y las circunstancias le han puesto una criatura en su camino y usted ha decidido velar y, ¿verdad?, por sus pasos y acoger esa responsabilidad. Y hablando de buenas noticias y de madres, queremos felicitar a uno de la casa, y estamos hablando de nuestro compañero Guillermo José Torres y su esposa Tanishka Colón, quienes hoy, Día de las Madres, anunciaron que esperan su segundo bebé, así que Elenita va a ser hermana mayor.
1: Felicidades, y Elenita ya va a tener un hermanito ya.
3: Yo la veo bien camino. Contenta.
2: Elenita va a estar disfrutando bastante y a Guillermo, su esposa, muchas felicidades.
1: Y mucha salud. Mucha salud.
3: Que tengan buenas tardes.
1: Buenas tardes.
2: Buenas tardes.
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5: Regresamos a WKQ Analiza. Yo soy Luis Pavón Roca, estoy con Carlos Díaz Olivo. Un centellazo de los desarrollos de ayer se lleva en volandas a un funcionario público. Ayer, no lo hemos dicho, en el referido que hace, o en la queja que hace la delegación del Partido Popular, se refieren, perdóname, me tira pata, Cheito.
6: Cheito Hernández.
5: Cheito Hernández, a quien le habían dado un tapabocas por parte del presidente de la Cámara, que lo desautorizó en su investigación sin siquiera consultarlo. El Londri de la Cámara. Pues ayer, ni corto ni perezoso, sospecho que sin consultarlo con nadie, ni siquiera con su comisión, remite a justicia un referido dando cuenta de 30, según él, 30 centros de inspección que posiblemente cometieron delito en este trámite de lo que es la... Ya está un poquito pasé el tema, pero vuelve y revive. De Ciari Pérez Peña y su centro de inspecciones con malbetes que no se pagaban los derechos ni del gobierno, ni del seguro obligatorio, ni de nadie. Y refiere a justicia, como digo, 30 centros, se habló de 60 en un momento dado, no me queda claro si es que no tenía la evidencia, como le metieron un machete a la investigación, pues cogió lo que tenía, lo zumbó para allá, pero zumba para allá referidos de Arturo Delis, que es el que primero le destapa todo este lío

0: reclamando que la secretaria le había hecho, ¿verdad?, persecución por él haber hecho las investigaciones. Y a una joven, o bueno, una señora, no sé qué edad tenga, Mari Fuster Romero, dos apellidos distinguidos en la política puertorriqueña, ¿verdad? Fuster y Romero. Quien dirigía actualmente, y aparentemente back in the day, bajo Pierluisi, el directorio de servicios al conductor, el DISCO, que es precisamente la gente que supervisa el SESCO, los servicios que se le dan, ¿verdad? Cuando usted va a pagar un ticket, o a, bueno, eso lo hace en Hacienda, pero cuando va a bregar con las licencias, con renovación de licencias, ese tipo de cosas, y es quien supervisa los centros estos de inspección. Así que Cheito Hernández refiere por un reguerete de violaciones de ley que él entiende que pueden estar presentes a estos 30 centros y, como dije, a dos funcionarios de la pasada administración y de la presente administración, excepto que doña Mari Fuster dijo aquí es mejor que aquí corrió que aquí murió y renuncia, me imagino que efectivo inmediata, como dice el periódico, ¿no?, que me voy y es ya del DISCO. Yo no sé qué lectura darle a esa renuncia. Mi primera impresión fue de suspicacia porque la veo prematura. O sea, aquí no ha habido un señalamiento de justicia. Aquí no ha habido, yo creo que es un referido de un político a justicia. Y que, como digo, todos los días, todos los lunes aquí alguien refiere a alguien en justicia. Así que, no sé. Y lo que hemos visto de justicia es que se echan 3 años a investigar las cosas. Así que vaya usted a saber en qué termina esto, si es que termina en algo. Y esto más bien yo creo que obedece a la, no sé si llamarlo molestia, yo no conozco a este representante, pero debe sentirse bastante incómodo con que le hayan metido esa tapaboca sin consultarlo por parte del presidente de la Cámara, no permitiéndole continuar con su investigación, para lo cual estaba autorizado, porque aquí no es que sea esta, no es la investigación de Cheito, es una investigación de la Cámara de Representantes autorizada y ordenada que efectúa a ese representante, pero no es que sea una cosa que él se sacó de la manga. Así que yo no sé si él está reaccionando a no me dejan hacer, pues deja ver que yo me invento para poder hacer y generar la controversia que quiero. Carlos,
1: bueno, lo primero que me parece que hay que destacar que el representante ha sido bastante valiente.
0: Sí, yo he hablado veces de él, pero tengo que reconocer
1: él
0: que
1: él metió mano a esa investigación que es compleja. Planteábamos que por ser un representante relativamente nuevo, cubrió el término del precinto 3 cuando Juan Oscar se fue al Senado y después corrió ahora y ganó, pero un muchacho relativamente nuevo, pues tal vez le faltaba algún tipo de calle en el manejo de la comisión, pero estaba, yo creo que genuinamente haciendo una labor seria por tratar de ver lo que ocurrió allí. Y cuando, por lo menos para nosotros, sorpresivamente, el presidente de la Cámara detiene la investigación planteando que había de forma paralela una investigación en justicia, que curiosamente ahora, mientras hay una investigación en justicia, el Senado plantea hacer una investigación. Ajá. O sea, que te demuestra que podrían las dos coexistir, claro, válidamente. Pero el presidente del Senado, de la Cámara, pues lo paralizó. Él públicamente manifestó su incomodidad y dijo precisamente lo que acababa de hacer, que iba a examinar lo que tenían, porque él entendía que había suficiente prueba para algunas cosas, y a base de eso hace un referido. Entonces, lo interesante también de esto, Luis, no es que solamente hace un referido de entidades que había surgido y se había planteado que al operar el centro había irregularidades, sino que personas dentro de la estructura del propio departamento, que también se decía, espérate, esto aquí están dando multa y condonando a lo loco.
0: Andando sin poder y condonando sin menos poder.
1: Pues parece también que su investigación va por ahí, se lleva en el referido a Delis, que fue el que activa esto haciendo la denuncia de las supuestas presiones por parte de la pasada secretaria de la vivienda, y se lleva a la señora Fuster, la directora de Disco, que ahora acaba renunciando. Pues
0: presumiblemente la jefa de...
1: la jefa de la estructura, sí. Eso. Así que el en principio... de asumir que la cosa es complicadita cuando el representante, que es PNP, hace un referido, es porque entiende que aquí hay una cosa seria y que amerita su investigación desde un ángulo jurídico y posiblemente criminal. Pues no estamos hablando de una bobería, Luis.
0: No, porque aparentemente, y de nuevo, no tenemos la información, cortesía del amapuche de la Cámara de Representantes. Aparentemente era que se inventaban unas multas sin autoridad en ley para imponerlas, para después negociarlas. Y pues los comerciantes, me imagino que yo, que si a mí me dicen que yo debo 1,000,000 de pesos en multa y por 5,000 las resuelvo, me suenan algunos abogados que jadican pleitos por ahí frívolos.
1: Pero ahí sí tiene que haber un peaje en algún lado, porque, ¿verdad?
0: Por eso te digo, pero entonces lo que aparenta de esta situación es que la autoridad nominadora, que era quien tenía la responsabilidad en ley de imponer multas, pues no participó en el asunto. O sea, era por allá gente empleado que mandaban unas cartas diciendo usted tiene tantas violaciones, chichichía. Esto en el derecho administrativo, que se negocian las cosas, pasa todos los días, eso no es noticia. Pero de nuevo, si no hay autor, o sea, si yo mañana, si ahorita cuando yo salga de aquí, se me ocurre exceder la velocidad de la 199 y Díaz Olivo va detrás de mí, me toca la bocina, me indica que me pare, yo me paro porque, ¿verdad? Carlos, mi hermano. Y se baja del carro Carlos molesto conmigo porque yo iba en exceso de velocidad y saca uno de sus libretas de la Universidad de Puerto Rico de Derecho.
1: Dame una multa.
0: Y me da una multa. Y dice, no, Luis, tú eres mi hermano, pero te voy a dar una multa, toma. Son 500 pesos por ir arriba de...
1: Sería, o sea, un arresto civil, es una multa civil.
0: Una multa civil. Tú me das la multa de 500 pesos. Y dice, anda, pal.
1: Pero bueno, podemos negociar.
0: Pero,
1: usted es mi hermano.
0: Pero usted es mi hermano. En el almuerzo, podemos bregar esto y de alguna manera llegamos a una conclusión. ¿Verdad que eso no le suena? Pues aparentemente eso es lo que estaba pasando aquí.
1: Una barbaridad, ¿viste?
0: Puede haber habido la violación, puede haber habido el exceso de velocidad, pero si quien da el ticket no tiene que dar el ticket, es fácil. Yo jadico mis recursos de revisión y paro y mire, a mí el ticket me lo dio Díaz Olivo, que no es guardia, así que sencillamente el ticket no procede y no hay juez que me lo imponga, aunque yo haya ido por arriba de la velocidad. Entonces esto es muy serio. Y entonces de ser eso así, pues ciertamente la directora está en problemas, porque hay una negligencia crasa en el cumplimiento de su deber. Dice Cheito, déjame darte esta cita, porque dice que durante una vista pública, la entonces funcionaria, entiéndase la señora esta, admitió que, y es una cita, no siempre se siguieron los procesos reglamentarios. Esa no es una buena admisión, Carlos. Eso no. Al que le toca administrar el reglamento, decir que no siempre se sigue el reglamento, pues, ay. ¿Y qué significa eso y con qué se come? Porque se supone que usted está ahí para poner en vigor los reglamentos. Y si los va a cambiar, tiene que cambiar el reglamento. Hay todo un proceso, toda una cosa, toda una vaina. Vamos a ver dónde termina esto, porque
1: Espérate. Según tú puntualizas con justa precisión a Fuster, porque era la encargada, yo vuelvo a plantear algo que había dicho antes. ¿Y el secretario de Transportación?
0: La secretaria en el momento.
1: Sí, pero llega ahora y el lío
0: la explota, ha hecho.
1: Y está ahí y es peor porque la gobernadora le encomendó algo. Y entonces una investigación misteriosa que se perdió en algún sitio porque nunca nadie supo lo que hubo.
0: ¿Qué paró? Sí, tienes razón.
1: Y ahora su subalterna, que él mantuvo, o yo no sé si estaba en el, pero la mantuvo, porque estaba ahí.
0: Renunció.
1: Dice
0: hoy.
1: Esto. ¿Y cuál, lo que tú me dices de supervisión aplica aquí? ¿Pero claro, qué es esto?
0: Claro, ¿qué es esto? Sí, sí. No, y que el problema es que es a este secretario el que de porque... Liz le imputa hacia Ari Pérez Peña que le pone presión. Recordemos que aquí el chisme grande de Liz es que a mí me están persiguiendo porque yo le impuse unas multas a unos sescos, en particular el de Pérez Peña. Y Pérez Peña se encapa conmigo. El papá me dijo, tú te vas a fastidiar porque la nena mía está con Jennifer. Eso está citado por ahí. Entonces le pone presión al actual secretario de Obras Públicas. Esa imputación
1: pero,
0: es seria.
1: Pero fíjate, si en efecto había un esquema aquí de, como hemos llamado, multas civiles, de gente poniendo multas y condonándolas sin tener la autoridad. Si Aris tenía toda la razón para oponerse y cuestionar y claro. pedir que, incluso a Jennifer, mire, ahí hay una gente haciendo, pues porque yo no voy a pagar, pues, para que tú veas, se vira la cosa. Sí, sí, pero entonces sí. Si eso pasa, porque esto pasó así y ya se sabía... Yo soy secretario de transportación y tengo este desmadre ahí. Yo soy el que saco la, tú sabes, la alfombra y limpio la casa.
0: Para que cuando venga...
1: Pues, decir, yo no tengo nada que ver con esto. Yo fui el que lo saqué.
0: Correcto.
1: Mutis.
0: Y no se sabe nada.
1: Yo no entiendo esta manera de...
0: No, para acá no mire. Mira que quería hacer un breve, que no queda mucho mira. Tiempo y veo un artículo aquí.
1: Manuel Azaña, quien fue presidente de la Segunda República Española.
0: Anda.
1: Espérate, Guerra Civil.
0: Te me fuiste para atrás.
1: Bueno, porque es que tiene una cita memorable. Decía, rodeado de imbéciles, gobierne usted, si puede. pues que... Chico, por Dios. Me perdonan, pero es que no puedo.
0: Me dejaste mal.
1: ¿Verdad? Es que.
0: Un viernes hasta ahora. Yo quería terminar con una nota positiva.
1: ¿Qué podemos hacer?
0: Mira, es que veo aquí un artículo en El Vocero, página 8, sobre el alcalde de Toa Baja, el amigo Betito Márquez. Y sobre su estilo de
1: hizo Betito. Pero vino, ¿dónde está? ¿Está en el periódico hoy?
0: Cosas buenas, cosas buenas hace. Y yo, como yo he sido partícipe de alguna de estos, he visto esto en acción, quería reseñarlo. Una de las cosas que enfatiza este artículo es su visión de mundo de organizar la comunidad. Mucha gente habla de esto, pero yo lo he visto, me ha tocado hacer jangueando el weekend, me ha tocado hacer algunas actividades en Toa Baja, que no tienen que ver nada con política. Pero he visto, por ejemplo, los esfuerzos del alcalde no protagonista en el desarrollo económico de la Boulevard, que es donde me ha tocado ir un par de veces a hacer allí cosas, de jangueando principalmente. Mm. Y leo este artículo y lo recomiendo a los otros alcaldes, porque yo he visto esto de que él llega allí y él no llega a dar instrucciones, más bien genera una sinergia entre competidores, Carlos. O sea, yo estaba allí y he visto la cosa como el Aristaco con el del otro, con el de la Payera, con el de la bodega de Luis. Estoy dando nombres más o menos reales de las áreas y cómo los motiva a armar las fiestas de la Boulevard. No son fiestas del municipio, son fiestas de los comerciantes, de la cosa. El municipio está allí, apoya la seguridad, o sea, no es que el municipio no esté, pero no es la visión piramidal de que yo estoy aquí arriba y yo impartí aquí, esto se va a hacer. No, es un acto de cooperación.
1: Ya, una iniciativa.
0: Lo mismo, me tocó ir a una cosa de barbecue, a un festival de barbecue, un meet. Uh-huh. Oye, una cosa bien linda, porque y tú sabes que yo soy presentado y digo las cosas como las veo. Yo me voy, yo camino allí, hablo con la gente y me doy cuenta que es genuino, o sea, que y ahí de todos los partidos, o sea, no veo un elemento partidista. y no veo un elemento de verticalidad organizativa, sino más bien de abajo para arriba, y él se ve como un tipo que provoca que las cosas pasen. Y creo que eso es clave en el éxito de las comunidades. Y como lo reseñan aquí, pues quería que la gente lea esto y se dé cuenta de que hay otras maneras de gobernar que yo creo que son muy efectivas, y él lo está demostrando allí. ¡Nos vamos!
1: ¡Vamos!
0: ¡Vámonos! ¡Bye!
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4: Jesús Resto, buenos días.
5: Saludos, Rubén, buen día. Saludos al pueblo de Puerto Rico.
4: Alcalde, ¿cómo está la gasolina allí en Ciales?
5: Mira, Rubén, bien similar a los precios que acabas de mencionar ahora, ayer estaban un poquito más elevados, hoy no he tenido la oportunidad de ir a la estación para corroborar, pero sí están bastante elevados, y créame que eso se ve en el impacto también en el uso de los vehículos oficiales de nosotros, se ha visto el impacto bien significativamente. Esperemos y confiamos, ¿verdad?, pues que puedan haber esas mejorías, porque realmente nos perjudica y se perjudica el pueblo.
4: De hecho, alcalde, he visto, antes de entrar en otros temas, y voy a entrar en otros temas con usted, pero déjeme decirle que últimamente he visto como un montón de negocios de Ciales, particularmente de comida, lucen, por lo menos en las redes, yo le estoy hablando de lo que yo veo en las redes, lucen prósperos y lucen... pues que la gente los está patrocinando, no la gente de Ciales solamente, la gente de todo el país.
5: Eso ha sido, bien, gracias a papá Dios, ¿verdad? Y también al esfuerzo que hacen los comerciantes, donde obviamente pues, amplían sus ofertas gastronómicas, pues les permiten a nosotros a poder ser esa opción turística en el tema sobre la comida, y lo de chinchorreo de igual manera. Sí, obviamente tenemos una alta visita de gente de afuera, mucha gente de Ciales les patrocina los comercios, pero el flujo mayor y el impacto mayor pues ha sido de gente de vienen incluso hasta fuera del país, vienen a bueno, obviamente aprobar todo lo que vendría siendo toda esta ruta, que es la 149, la 146, y pues sí, hasta el momento, ¿verdad?, pues ha sido próspero. En Navidades fue un boom increíble. Ahora hemos estado, ¿verdad?, estamos trabajando, ya enfrentándonos para el boom que va a estar llegando en el mes de verano. Así que eso es bueno por una parte. Obviamente pues tenemos que hacer los ajustes, ¿verdad?, para poder garantizar una seguridad tanto a los residentes como a las personas que nos visitan, y eso nos encontramos. Pero sí, para nosotros siempre es más que orgulloso que la gente pueda venir a nuestro pueblo, pueda deleitar un plato de comida, pero de igual manera pueda también ver las bellezas que tiene nuestro pueblo y sobre todo la calidad humana que nos distingue.
4: Alcalde, disculpe que le pregunte esto, pero usted decía, Alex.
5: Eso es correcto.
4: Alcalde, cuando usted va a uno de estos chinchorros restaurantes de Ciales, ¿qué es lo que usted pide? Para saber lo que pide el alcalde.
5: Mira, usualmente me gusta mucho lo que es la carne frita con los tostones.
4: A mí también. A mí me encanta la carne. Pero, alcalde, hay sitios donde hacen la carne frita y hay sitios donde hacen la carne frita. Hay gente que sabe hacer la carne frita y hay gente que la hace que luce impenetrable, que uno no se la puede ni comer. Dígame, alcalde, ¿cómo le gusta la carne frita a usted?
5: Mira, a mí me gusta prácticamente que sea obviamente crujiente por la parte de afuera, pero bien blandita por dentro, y con limoncito y la cebollita. Imagínese que eso es parte de lo que es nuestra cultura. Así que, pero lo que te puedo decir es que en cada negocio en particular, en cada restaurante, tienen una peculiaridad gastronómica, y eso es lo que nos distingue. Y esa hermandad que hay entre los mismos comerciantes es de admiración, porque muchas veces que ahí tengo comerciantes que pues, el turista quiere mofongo, pero pues no tienen esa oferta en ese restaurante. Pero ellos libre y voluntariamente le dicen, mira, yo no lo tengo, pero ve más arriba que fulanito lo tiene. Así que, y esa es la parte y la dinámica que nos une como pueblo y nos distingue definitivamente. Pero la oferta gastronómica que tenemos en Ciales es exquisita, así que les recomiendo a todas las personas que pues se puedan dar cita para que puedan deleitar de estos platos tan riquísimos que hacen en nuestro pueblo.
4: Entonces, alcalde, antes de concluir, hay muchos pueblos, muchos municipios que su prioridad hoy tiene que ver con los proyectos de reconstrucción, que han pasado muchos años para que esto ocurra, pero que finalmente parece que está ocurriendo en muchos municipios. En Ciales, ¿hay proyectos de reconstrucción?
5: Mira, Rubén, ayer precisamente estábamos anunciando las primeras piedras de sobre 5 proyectos. Esto equivale a un impacto económico de 3.1 millones de dólares. Estos son proyectos que básicamente cuando entramos a la administración en el 2025, pues nos dimos cuenta de que todo estaba paralizado por X o Y situación, ¿verdad? No vamos a entrar en detalles ahora, pero sí había que darle mucho empeño, mucho corazón para poder sacar los proyectos, y hasta el momento pues lo hemos sacado. Ayer estuvimos impactando 5, prácticamente los proyectos de reconstrucción es para darle calle segura a los residentes de nuestro pueblo, en particular a los barrios que están más hacia la montaña, donde pues obviamente el impacto del huracán María fue devastador, y aunque usted no lo crea, hasta el sol de hoy hemos transitado por esas carreteras que prácticamente están intransitables. Pero viéndolo siempre del lado positivo, pues llegó el momento para poder hacerle justicia a nuestro pueblo, y eso nos estamos enfocando y estamos implementando. Ayer implementamos 5 proyectos donde comienzan ya la semana entrante, Dios mediante, y de igual forma en las próximas semanas vamos a estar siguiendo anunciando 5 proyectos más y la próxima 5 proyectos más. Lo que yo deseo, ¿verdad?, es que fue una de las cosas que Colpre y la oficina de FEMA pues nos han pedido, que es que tenían que correr los proyectos porque prácticamente estaba todo paralizado, y nosotros lo que estamos haciendo es agilizándolo. Pues ahora se ha visto un impacto significativo sobre el trabajo que hemos realizado, así que mi meta es que la mayor parte de los proyectos puedan salir durante todo este cuatrenio. El dinero está ahí, los fondos ya están disponibles. Prácticamente lo que tenemos es que es nuestra responsabilidad como municipio saber administrarlo de una manera responsable para garantizar y que redunde en beneficio de quienes son los más importantes aquí, que son la ciudadanía.
4: Entonces, alcalde, antes de concluir, ¿por qué Ciale se llama Ciale?
5: Mira, hay una historia, ¿verdad? Pues un poquito controversial, porque pues hay diferentes sectores que tienen opiniones diferentes. Uno pues dice que él se llamaba originalmente La Cies, relacionado a un comandante que había llegado de España a Ciales. Luego pues sale otro que Ciales proviene de una palabra que es indígena. Así que pues esa es la parte que, aunque usted no lo crea, ¿verdad?, pues mi manera de proyectar a mi pueblo es tratar de saber cuáles son nuestras culturas y nuestras raíces. Y eso es un tema que también lo vamos a estar abordando futuramente para poder aclarar, ¿verdad?, todo, y que pues tengamos una historia clara y precisa de lo que es nuestro pueblo de Ciales. Pero Rubén, quiero aprovechar la oportunidad también para hacerle una invitación. Usted sabe que este fin de semana es el Día de las Madres, y nosotros humildemente pues le hacemos un homenaje a todas las madres cialeñas y a todas de los pueblos limítrofes que quieran darse cita, y es en la plaza pública a las 7 de la noche, el sábado 9 de mayo. Allí va a haber música en vivo y la vamos a pasar bien. El año pasado se hizo, y realmente las actividades nuestro pueblo las están patrocinando, y eso es lo que uno busca, hacer las cosas con el mayor amor y cariño para nuestra gente, y que lo que sea para el disfrute de ellos, que es lo primordial.
4: Gracias, alcalde de Ciales.
5: Muchas gracias, Rubén, bendiciones.
4: Luis Gates, que es el presidente de la Asociación de Detallistas de Gasolina en Línea. Hola.
6: Buenos días, Rubén. Saludos a ti y a tu audiencia.
4: Bueno, Gates, de repente ayer hubo como una impresión de que iban a bajar los precios de la gasolina, pero después a la entrega fueron 3 chavos más.
6: Sí, ciertamente. Lo que sucedió ayer en la tarde, incluyendo unos bombardeos que hubo, un intercambio de fuego más bien entre Estados Unidos e Irán, donde Estados Unidos también destruyó unas lanchas de ellos que estaban atacando otros barcos, hizo que el mercado se desestabilizara. Lamentablemente esto produjo que el barril de petróleo cerrara en positivo el día de ayer, y ya vimos un aumento hasta 1.19 en los costos de regular de los mayoristas hacia el detallista para el día de hoy. Así que lamentablemente preveíamos que el precio de la gasolina para el día de madre iba a estar a 1.20 o más, y así eso es lo que ha ocurrido.
4: Sí, bueno.
6: Sí, es así, lamentable, y te digo más, o sea, esta situación que está pasando en el Medio Oriente ha causado un aumento tan y tan rápido en el precio del combustible, que yo diría que si la tendencia que ha pasado en estas últimas 2 semanas que hemos estado hablando, hemos visto que el costo ha subido 20 centavos en 2 semanas, tú ves, en el litro.
4: 20.
6: 20 centavos. Estábamos hablando de que hace dos semanas atrás, estaba el costo en $1.
4: Mire, digo, los precios que yo leí hace algunos minutos son los precios de la página de DACO. Pues uno debería pensar que estos precios que DACO expone a través de su página son los más cercanos a la verdad o a lo que es. Hay, de hecho, Gates, hay una, aquí aparecen todas las compañías: Total, Puma, Golf, Ecomax. Hay una que se llama Vita. ¿Qué es eso de Vita?
6: Vita vende mucho combustible al mercado independiente, que no tiene bandera, o sea, que no tienen una marca como tal, y que son gasolinas independientes. Sí. Y ellos venden mucho combustible a ese mercado.
4: Entonces, es que esto de American Gas igual.
6: Sí, American, tienen algunas estaciones en Puerto Rico. Son bien poquitas. Yo creo que te diría que son como 21 estaciones nada más. Y algunas de ellas ya están también, yo creo que cambiando de marca, pero son poquitas las que hay de esas marcas.
4: Entonces, también aparece en esta página Ultra Top Fuel, Tampoco la he oído.
6: Ultratop tiene predominio en el área oeste. Tiene muchas estaciones en el área oeste de Puerto Rico.
4: ¿Y 76?
6: 76, eso es parte de un conglomerado de estaciones también. No son bien poquitas también. Son de Pirles, quien administra esa marca.
4: T-Express.
6: Sí, T-Express y Total son las dos marcas que administra Total Petróleo en Puerto Rico también, bajo dos banderas.
4: Ok, entonces, habiendo identificado esto, porque me gusta estar en conocimiento de lo que está ocurriendo, entonces, por lo visto y por lo pronto, no hay una señal de reducción de gasolina.
6: No, lamentablemente no. Justamente yo creo que hace una hora el presidente de los Estados Unidos hizo declaraciones de que, y está hablando de que dos semanas más las tensiones en Irán van a seguir en la escala actual o mayor. Así que dicho eso, tenemos que prepararnos para dos semanas más de incertidumbre, donde no sabemos hasta dónde va a llegar el precio del combustible.
4: Digo, yo sé que su expertise o experiencia es como detallista de gasolina, y a ellos lo representa, pero me indican aquí que hay una preocupación por el jet fuel para aviones.
6: Pues, sí, ciertamente. A pesar de que, como muy bien tú dices, mi expertise como detallista de gasolina, no quita que pues me tengo que mantener informado sobre todo lo que está ocurriendo en Medio Oriente y todos los productos que se han visto afectados para poder aportar con ustedes y que la audiencia entienda la magnitud de los problemas que estamos viviendo. Dicho eso, desde un principio estuvimos hablando de que del Golfo Pérsico, la cantidad de jet fuel que sale de esa área y cómo se iba a ver afectado los precios de los pasajes por el aumento en ese costo, era un panorama que los medios debían también vislumbrar porque no se estaba hablando de eso. No obstante, lo menos que podíamos pensar es que el costo del combustible llevara a una aerolínea como la que acaba de declararse en bancarrota y de la forma en que lo hizo por los costos del combustible. Y esto es bien importante porque esa aerolínea predicaba en vender pasajes económicos para una clase baja o personas que querían low budget, querían viajar por low budget, pero a veces no todo el tiempo vender barato es el secreto de un negocio. O sea, no, lamentablemente vender barato, si no cubres tus gastos operacionales, pues lamentablemente te lleva a la quiebra, como ha pasado con esa aerolínea.
4: Por lo pronto, muchas gracias.
6: A ustedes, Rubén, que tengan un buen día a todos.
4: Susan Roy Fuertes, buenos días.
7: Buenos días, Rubén, a ti y a todos los que nos escuchan.
4: Bueno, mire, yo puedo preguntarle y le voy a preguntar en breve sobre otros asuntos, pero ¿qué o cuánto sabemos hoy de la condición de salud del niño que fue apuñalado por su mamá? Una cantidad de ocasiones que yo creo que aquí han exagerado, porque decir 37 veces matar a cualquier persona. ¿Qué tenemos con relación a esto? ¿Qué sabe usted y qué ha hecho el Departamento de la Familia?
7: Mira, Rubén, qué bueno que me preguntas. El nene se encuentra bien, se encuentra estable. Había una alta probabilidad de que ayer en la tarde o hoy lo pudieran dar de alta, ¿verdad? Y tiene familia cercana con la que él goza, ¿verdad?, de plena confianza y se siente seguro que ha estado, ¿verdad?, apoyando a este niño. Así que la situación es una situación, ¿verdad?, como todos estos casos son muy tristes, ¿verdad?, que los niños tengan que enfrentar estos hechos. Tú bien dices, no son tantas puñaladas, es que, ¿verdad?, el asunto punzante era un tenedor, así que el tenedor tiene varias puntas. Así que, ¿verdad?, pues los médicos cuentan cada una de esas puntas. ¿verdad? Dentro de su conteo. La realidad es que sí, que el nene recibió la asistencia médica, se encuentra bien, se encuentra estable, está contento, ¿verdad? Sí que esperemos que pueda seguirse recuperando.
4: Entonces, ese niño, ¿dónde está, secretaria?
7: Mira, como te dije, hay recursos,
4: o sea,
7: familiares.
4: Él está con la familia, con familiares segundos o terceros a la mamá. Él está en un hogar particular de estos que ustedes mantienen. ¿Dónde está él?
7: No, mira, como te dije, ¿verdad? Había una alta probabilidad de que no se lo pudieran dar de alta sino hoy por la mañana, así que se encuentra recibiendo asistencia médica. Pero una vez salga, ya se ha hecho todo un plan de servicio, ¿verdad? Y de apoyo, va a estar con recursos familiares.
4: Bueno, o sea, debo pensar que cuando digo para beneficio de los que me escuchan, cuando ustedes hablan de recursos familiares, es pues en el entorno familiar alguien cercano. Eso, bueno, pues está bien, porque entiendo de hecho que familia de esta joven había pues procurado, estaban ellos mismos conscientes de que había un peligro sobre él y habían procurado pues ofrecerle resguardo. Ella, esto de que ella pidió ayuda, ¿usted sabe algo de esto?
7: Mira, lo que puedo decir personalmente, hice un estudio del expediente de este caso, estuve reunida con las personas que intervinieron en el mismo, y lo que consta es que en efecto, ¿verdad? Dentro de toda la complejidad de los protocolos, se siguieron cada uno de ellos, y todo lo que llegó a la atención del departamento estaba siendo atendido. Así que, ¿verdad? Los referidos que fueron recibidos, incluso antes de convertirse en recibidos, se estaba trabajando diligentemente, siguiendo los debidos protocolos, ¿verdad? Aquí las familias también, ¿verdad? A veces se emiten recomendaciones, ¿verdad? Y es importante, y hacemos el llamado, aprovecho siempre este foro, Rubén, a que la gente busque ayuda a tiempo, que no se queden en la ayuda intrafamiliar, sino, ¿verdad?, que busquen la ayuda que puedan estar necesitando en los distintos foros que existen para eso, no solamente ciertamente el Departamento de la Familia, sino, ¿verdad?, si es salud mental, pues está la línea Paz, y, ¿verdad?, y hay otros proveedores de servicios, pero que no se queden con la preocupación y con el discurso, sino que ejecuten y se muevan a buscar ayuda a tiempo. El departamento siempre va a estar disponible para asistir a las familias, y eso no lo convierte ciertamente en algo negativo, sino por el contrario, se acoge con el respeto que se le tiene a la familia y se le brindan todos los servicios, ¿verdad?, que la familia identifica puede estar necesitando.
4: Pero los récords del Departamento de la Familia, uh-huh, ¿había algo con relación a este niño o a ella o a otros hijos o a esta familia?
7: Sí, en efecto, había habido una situación que se estuvo trabajando desde hace algún tiempo y se estaba manejando, ¿verdad?, toda la situación de esta familia. Obviamente la información es confidencial, Rubén, no te puedo dar el detalle. Se habían emitido recomendaciones, pero sí se estaba trabajando, está todo altamente documentado.
4: Entonces, pregunto, ¿usted está hoy, en este instante, convencida de que este niño está bien, o bueno, dentro de su circunstancia, no? Porque si estuvo herido como estuvo herido, no necesariamente está bien, pero está en proceso de recuperación satisfactorio.
7: Eso es así, Rubén. El menor no tiene ningún riesgo mayor de vida. El menor, ¿verdad?, pues tiene unas heridas y han sido atendidas con prontitud, ¿verdad?, y muy bien por el equipo médico, y se encuentra sonreído, ¿verdad?, desconcertado con lo que ha pasado. Así que la ayuda emocional es parte de todos esos servicios que se coordinan con estas familias. Es importante, ¿verdad?, para este niño que reciba esa ayuda de índole emocional. Y verdad, pues ya el asunto de la madre está en otras manos, pero lo importante es que el niño está bien, se va recuperando, son heridas de gravedad, sí que tiene recursos de apoyo muy cercanos a él. Sí que nosotros confiamos, ¿verdad?, que si se sigue todo ese plan de servicio, ¿verdad?, y las familias responden al mismo, el niño pueda superar este evento de vida.
4: Disculpe, ¿qué edad tiene ese niño?
7: Es un niño pequeño, pero, ¿verdad?, es consciente de su corta edad, no le impide estar consciente de lo que ha vivido, así que eso es importante, ¿verdad? En efecto, le ha preguntado por su mamá, es la persona que él ama, es la persona que lo ha cuidado y que ha estado pendiente de él, ¿verdad?, bueno, lo que él conoce, así que...
4: Es que eso es normal, O sea, las madres... de nosotros nos dieron chancletazos, nos dieron con el palo de escoba, pero son...
7: No, Rubén, eso no lo vamos a recomendar,
4: No, o sea, espérese, no estoy justificando nada, estoy rememorando lo que ocurrió. Y en efecto, pues así somos cuando niños. Claro. No importa cuán... fuerte hayan sido nuestros padres con nosotros, cuando nos despertamos al otro día, a quien buscamos porque seguimos siendo niños, a nuestros papás, a nuestra mamá, claro, a nuestro papá. Pero el estado ahí es que tiene que...
7: Claro.
4: Que intervenir.
7: Este niñito, ¿verdad?, pues con los 7 años que tiene, pues tiene unos niveles de conciencia de lo que ha vivido, pero también tiene un amor sólido a su mamá. Y lo importante aquí más que nada es que él pueda comprender, ¿verdad?, dentro de lo que su corta edad le permite, lo que ha vivido y verlo como un evento de vida y que no le afecte, ¿verdad?, durante su desarrollo. Así que la ayuda emocional es esencial en este momento y es lo que se está procurando con él.
4: Antes de concluir, finalmente... ¿En qué quedó lo que tiene que ver con una investigación contra usted? Le pregunto, ¿usted está en posición ya de hablar de esto? Aunque usted habló conmigo hace exactamente una semana y pico, ¿usted está en posición de hablar de esto? ¿No está en posición de hablar de esto? ¿Usted está tranquila? ¿Usted cree que una investigación va a provocar su renuncia al cargo del Departamento de la Familia? ¿Usted está firme en ese puesto y la vamos a ver ahí por mucho más tiempo o no? Cuénteme.
7: Mira, Rubén, como te dije, ¿verdad? Y qué bueno que recuerdas que estuvimos hace poco y hablamos de esto, ¿verdad? Me siento siempre en la confianza contigo de hablar de cualquier tema y como te dije en aquel momento, mi conciencia está tranquila, yo siempre me he guiado por los más altos valores de familia, como persona, como cristiana y como profesional. Y cuando la conciencia está tranquila, uno sabe y da el espacio ciertamente a las instituciones a que les tengo alto respeto a cada una de ellas. Ya justicia investigó, ya justicia llegó, ¿verdad?, a su determinación y fue muy claro en su determinación, pero, ¿verdad?, todavía hay quizás algunas otras instituciones que están en algunos procesos a quienes tengo alto respeto, así que vamos a permitir ese espacio a las instituciones y cuando llegue su momento, si es necesario, pues ahí estaremos disponibles.
4: Y usted, en este contexto, ¿está enfocada en lo que le corresponde o ha perdido el norte o se le ha nublado la vista? Pues por este revuelo.
7: No, Rubén. Mira, Rubén, yo hice un compromiso con la gobernadora, pero también con Puerto Rico. Y yo me comprometo con pasión, con entrega, con tiempo, con dedicación y con todo lo que sé y todas las herramientas de la gente maravillosa que trabaja en este momento en el Departamento de la Familia y dentro del gobierno, ¿verdad?, en todas sus estructuras y sus ramas. Así que continuamos trabajando día a día, tengo las manos llenas, no me he detenido, hemos seguido, ¿verdad?, buscando mejores alternativas. Estamos trabajando unos proyectos que próximamente vamos a estar anunciando, que son importantes en beneficio de nuestros niños. Vamos a continuar trabajando todo el asunto de nuestros adultos mayores, ¿verdad?, que cada vez tenemos más alcance a poder satisfacer esas necesidades desde distintas vías, así que estamos trabajando también unas situaciones que se estarán anunciando. Ciertamente el reclutamiento de trabajadores sociales es esencial, hemos estado trabajando arduamente con eso, hemos tenido éxito, pero falta todavía, ¿verdad?, así que continuamos en ese reclutamiento de trabajadores sociales y en tantas cosas, ¿verdad?, que el departamento tiene por hacer, no solamente desde el secretariado, sino desde sus cuatro administraciones, para, ¿verdad?, brindarle realmente a la gente un mejor bienestar y un lugar seguro. ¿Verdad? En las redes sociales siempre hemos estado muy activos publicando todo lo que hemos estado haciendo dentro del departamento, y ahí, ¿verdad?, puede evidenciarse que hemos continuado trabajando duramente. Así es nuestro compromiso y así lo vamos a seguir haciendo.
4: Y una pregunta final: ¿qué usted espera que suceda? Le pregunto otra vez, ¿qué usted espera que suceda con todo esto?
7: Mira, yo espero que la verdad, como ya determinó el Departamento de Justicia, ¿verdad?, pues así lo determinan las otras instituciones. Yo estoy muy clara, y cuando uno está claro de que no hemos hecho nada ni ilegal, ¿verdad?, y no hemos actuado fuera de la ley en ningún momento y bajo ninguna instancia, pues eso nos da tranquilidad y permitimos y acogemos los procesos, ¿verdad?, que vengan, porque es importante, ¿verdad?, que esos asuntos, si alguien tiene dudas, se puedan aclarar. Así que, ¿qué puede surgir? No puede surgir nada de lo que no es cierto, así que confiamos en que la verdad va a salir en todos los ámbitos.
4: Gracias, Susan Roy Fuertes.
7: Gracias, Rubén. Siempre
4: gracias,
7: a la orden.
4: Representante Cheito. Buenos días.
8: Buenos días, Rubén. Yo lo que no he escuchado a través de Bloque
4: Positivo. ¿Cómo está?
8: Estamos bien, gracias a Dios.
4: Bueno, finalmente, ¿qué pasó con la investigación sobre los centros de inspección? Y mire, yo no quiero estarle agitador aquí o decir sañero, pero eso quedó en nada.
8: No, Rubén, mira, nosotros el día de ayer presentamos un informe parcial, y me voy a explicar. Como parte del proceso legislativo, usted presentó un informe parcial con hallazgos que tiene hasta el momento, y ayer lo presentamos. El primero hallazgo que tenemos es que referimos a justicia a 30 centros de inspección por posibles fallas y violaciones de leyes que van desde máquinas que estaban alteradas, máquinas que no estaban autorizadas por el DITO, y malbetes y inspecciones expedidas de manera fraudulenta. Eso es uno de los, ¿verdad? Esas son tres razones por las cuales estamos refiriendo a estos 30 centros de inspección. También se refiere a el señor Arturo Delis, al Departamento de Justicia y a Ética Gubernamental, por tres violaciones al Código Penal. Entre ellas está el Código 2.56, 2.62 y 2.63, y para ponerlo en contexto y explicarlo, el señor Arturo Delis realizó gestiones desde su puesto que no podía realizar. Por ejemplo, planes de pago con centros de inspección que está prohibido por ley. El segundo, cerró centros de inspección sin autorización, así que obviamente llegaba a los centros, los cerraba sin tener autorización para hacerlos. Entre otros, ¿verdad?, referidos que se hicieron del señor Arturo Delis, y también a la señora Mari Fuster, se refirió al Departamento de Justicia, quien era, y a también a Ética, quien era quien dirigía esta oficina donde trabajaba esta investigación.
4: De hecho, pero tengo entendido que ella renunció.
8: En el día de ayer, la señora Mari Fuster, en la tarde de ayer, renunció a su cargo del disco, sí, es correcto.
4: Entonces, no obstante, usted está refiriendo a justicia a estas personas.
8: Sí, mira, Rubén, yo creo que
4: claro. Esta es la conclusión, sí, y final de la investigación.
8: Negativo. Esto es un informe parcial. ¿Por qué un informe parcial? Porque nos quedan cosas por atender una vez autoricen que regrese la investigación. Pero lo que sí te puedo decir al día de hoy, Rubén, es que esto es un ejemplo claro donde los que son investigados fallan y los que investigan también. En el caso de los centros de inspección, que el DITOR los investigó, evidentemente cometieron delitos en las inspecciones que realizaron. Pero también el DITOC falló en todos sus procesos desde que llegó al centro de inspección a evaluarlo hasta que le pidió las multas. Así que por eso nosotros estamos refiriendo, haciendo este tipo de referidos, para que todo se investigue, porque al final del camino, Rubén, lo importante es darle claridad a la gente y que ellos estén tranquilos y que se sepa que en efecto las cosas se están haciendo de manera correcta. También nos movemos el próximo lunes a presentar un proyecto de ley que va a atender todas estas situaciones para que dejen de ocurrir.
4: Entonces, Arturo Delis, como digo, yo personalmente pienso que conozco, no sé, escucho ese nombre y tengo la impresión de que yo conozco a este señor. No lo recuerdo de cara, pero ese nombre, Arturo Delis, yo lo recuerdo. Esta persona fue referida a justicia.
8: Esta persona fue referida a justicia.
4: Pero esta persona no es la que denunció hacia Ari.
8: Sí, bueno, te voy a explicar. Esta persona denunció tanto a la señora Ciari Pérez como a centros de inspección que estaban incurriendo en ilegalidades. Y tengo que decirte que podemos decir hoy que en el ámbito de los centros de inspección, Arturo Delis tenía razón. Sin embargo, esto no es igual a que en el ejercicio de sus funciones como, ¿verdad?, como investigador y como director de esta investigación, incumplió y violó la ley. Y por eso nosotros tenemos que tener la vara igual para todo el mundo y nos percatamos y hay evidencia sustancial. Hay evidencia documental, hay evidencia de personas que fueron a deponer a la vista que señalan a Arturo Delis que cometió delito.
4: Espérense. Disculpe, usted está adjudicando aquí en el aire que Arturo Delis cometió delito.
8: Estoy adjudicando que los centros de inspección y el señor Arturo Delis y la señora María Fuster posiblemente cometieron delito.
4: Entonces, este Arturo Delis no fue el que denunció a Ciari.
8: Es el que denunció a Ciari a centros de inspección.
4: Entonces,
8: pero no es igual a quien no vamos a referir porque no haya hecho las
4: y
8: cosas.
4: ¿Y Ciari fue referida?
8: El centro de inspección de Yabucoa Auto Service, que era el de la secretaria Ciari Pérez,

0: responsabilidad que siempre no hemos hecho.
1: Mire, antes de concluir, ¿y cuánto tiene que ver o cuánto sabe o cuánto sabía de lo que usted pudo haber encontrado sobre irregularidades en los centros de inspección la cabeza de toda esa instrumentalidad pública, que es el secretario o secretaria de Transportación y Obras Públicas?
0: En ese entonces la secretaria era Eileen Vélez, estuvo en vista pública con nosotros unos días antes que se terminara la investigación. Nosotros pedimos una documentación que obviamente por la paralización de la investigación no ha llegado, pero una vez la investigación continúe vamos a poder saber sobre cuál era la función de la secretaria, y verdad, nos reservamos el derecho de tanto a ella como a cualquier otro funcionario que haya estado participando directamente y haya incurrido en fallas de referirlos al Departamento de Justicia y Ética también.
1: Bueno, gracias, representante Cheito Hernández.
0: Siempre la doble, Rubén.
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5: Saludos a todos. El programa de hoy está titulado La nueva relación entre Estados Unidos y Europa. Y hoy tenemos como nuestro invitado al doctor Miguel Rivera Quiñones, quien es profesor de Economía Política Internacional en la Universidad de Radboud, en Holanda. Miguel ha estado anteriormente en este programa y hemos hablado de varios temas, desde Holanda hasta Europa. Como sabemos, Europa es un territorio y un continente extremadamente importante en el mundo. Es donde es la cuna de la civilización occidental. Y todo sale de allí, desde los griegos, los romanos. Y han pasado por muchísimas guerras a través de su existencia, pero la más interesante es la Segunda Guerra Mundial, donde se redefinió el orden mundial a partir de la Segunda Guerra Mundial. Como sabemos, en la Segunda Guerra Mundial, Estados Unidos, junto al Reino Unido y a Francia, derrotaron a Alemania y los nazis, quien habían conquistado prácticamente a toda Europa, con excepción del Reino Unido. Y en el 1945, pues entre la Unión Soviética, que eran sus aliados, se dividieron Europa y se estableció un nuevo orden político a partir de 1945. Y se establecieron unos sistemas para poder darle la seguridad necesaria a Europa, particularmente después que comienza la Guerra Fría a partir de 1945-46. Y ahí que se crea, por ejemplo, la OTAN, que es tan importante, donde se unen todos estos países europeos con Estados Unidos y Canadá para poder proteger al continente, y el ataque a un país significaba el ataque a todos. Y este concepto es bien importante para lo que vamos a hablar más adelante en el programa, porque esta alianza fue motivada y generada por los intelectuales del gobierno de Harry S. Truman en el 1945. Y en esa alianza precisamente es que se establece de que Estados Unidos va a tener el control de ese grupo, ya sea económico, militarmente, etcétera. Y particularmente no querían que Alemania se fortaleciera. ¿Por qué? Porque el caso de la Primera Guerra Mundial y la Segunda Guerra Mundial fueron

0: lanzado por Alemania, que fue el que tomó el liderato de lanzar el mundo a estas dos guerras. Así que no querían que Alemania fuera a tener poder. Para empezar, dividieron el país entre los aliados y la Unión Soviética. Y segundo, le prohibieron tener ejército, le prohibieron tener armas. Así que en realidad eso fue algo planificado por los Estados Unidos cuando el presidente actual Donald Trump acusa de que Alemania no ha asumido su responsabilidad. Es porque eso se estableció así desde el principio y ahora ha cambiado el juego. Así que ahora que tenemos un gobierno distinto en Estados Unidos, porque lo que tenemos es un trumpismo, no es que esté el Partido Republicano en el poder. El Partido Republicano prácticamente ha colapsado y se ha rendido ante la figura de Donald Trump. Y en ese escenario es que tenemos una nueva relación, que es lo que queremos hablar en este programa, de Europa, que quiero decir que comienza desde el primer cuatrienio de Donald Trump. O sea, coge velocidad ahora en este segundo, pero comienza en el primer cuatrienio. Miguel, háblanos un poco sobre toda esta relación atlántica entre Europa y Estados Unidos.
1: Primero quiero agradecer la invitación. Para mí es un placer estar aquí. Bueno, quiero enviarle saludos a todos la audiencia. Bueno, yo creo que para entender la crisis de la relación entre Estados Unidos y Europa en estos momentos históricos, es importante comprender cómo es que estamos transicionando de ser aliados estratégicos a partir de la Segunda Guerra Mundial, como tú bien explicas, Ángel, a parecer empezar a entrar en una política de competencia geopolítica y económica, que es un poco lo que muy bien está planteando el trumpismo, a mí me parece, dentro del espacio, dentro de las políticas que está asumiendo de la primera administración de Donald Trump. Sin embargo, yo creo que esto no se puede entender con profundidad si no entendemos lo que es lo que se conoce como el atlantismo. ¿Okay? El atlantismo va a ser una lógica, un proyecto político que va a surgir a partir de la Segunda Guerra Mundial, en el cual básicamente Estados Unidos va a subir por primera vez en la historia como el gran hegemón internacional a nivel mundial, y va a crear una arquitectura internacional que va en cierta forma a girar alrededor de esa hegemonía, ¿verdad?, que ellos están estableciendo. Una parte fundamental de ese proyecto internacional va a ser la relación estrecha que van a formar con Europa Occidental. Porque Europa Occidental estaba completamente destruida, pero en el contexto de la Guerra Fría, Europa Occidental se veía como una aliada occidental en contra precisamente de la Unión Soviética y el bloque del Este. Es importante recordar que a partir de 1945 se va a crear básicamente las dos zonas de influencia en lo que se va a conocer después como la zona de influencia de la Unión Soviética bajo el Pacto de Varsovia y la zona de influencia bajo la Organización del Tratado del Atlántico, la llamada OTAN. Entonces es interesante porque lo que pasa es que lo que va a surgir a partir de este momento, yo creo que el primer pilar político de esto va a ser las Naciones Unidas. Y las Naciones Unidas va a jugar un papel importante, no solamente porque por primera vez va a crear un organismo estable a largo plazo donde se representa el derecho internacional y los intereses de las naciones, sino porque también va a crear las condiciones para descolonización del mundo, y eso implicaba, recuerden, que Europa tendría que rescindir de todas sus colonias. Y eso es interesante, ¿verdad? Porque si bien en Puerto Rico a Estados Unidos lo conocemos como el colonizador, a nivel internacional Estados Unidos es visto para muchos como el país descolonizador, porque básicamente desmonta los imperios europeos. Y eso va a ser una parte importante por una razón. Primero, porque va a afianzar la relación y las relaciones políticas entre Europa y los Estados Unidos, y por el otro lado va a debilitar la posición de los países europeos en una condición donde los Estados Unidos pues lo que quieren es seguir reafirmando su posición como hegemón internacional en este periodo histórico. De otro lado, la segunda pata de la mesa, si quiere, va a ser el surgimiento básicamente de la OTAN. Primero, del Plan Marshall entre 1948 y 1951, que es la reconstrucción de Europa. Estados Unidos va a gastar billones y billones y billones de dólares en reconstruir los países europeos y darle la oportunidad de recomponerse como grandes potencias económicas nuevamente, pero esta vez bajo el eje y la hegemonía de la supremacía estadounidense. Y la tercera pata de esa mesa va a ser la creación de la OTAN en 1949. Entonces, en cierta forma, esa relación entre la relación particular en las Naciones Unidas entre Europa, la alianza estratégica entre Europa Occidental y Estados Unidos, la creación de la OTAN y el Plan Marshall va a ser lo que va a dar comienzo a ese proyecto del atlantismo, es decir, una alianza atlántica estratégica entre los Estados Unidos y Europa Occidental, que podría argumentarse que duró hasta la primera, intacta, casi intacta, duró hasta la primera administración de Trump, y que a mí me parece que en este momento histórico el objetivo del trumpismo es sencillamente destruirla.
0: A mí me parece interesante cuando mencionas lo de Estados Unidos colocándose como el descolonizador, que ahí que viene la Carta del Atlántico y todo eso, que en realidad es que es la semilla del Estado Libre Asociado, de que Estados Unidos tenía que hacer algo con Puerto Rico que no se fuera, que dejara de ser una colonia clásica. Y se le dieron unos elementos de autonomismo, aunque mantuvo la relación colonial todavía. Y es curioso porque cuando particularmente Franklin D. Roosevelt estaba presionando a Churchill de que tenía que descolonizarse, y lo mismo con el caso de Holanda, que tenía que descolonizarse de Indonesia, etcétera, Estados Unidos siempre decía, no, porque yo creo en esto porque lo estoy haciendo con las Filipinas. Y daba como ejemplo las Filipinas. Y cuando en unas reuniones alguien planteó lo de Puerto Rico, dijeron, no, Puerto Rico es otra cosa. Es como si fuera un bastión militar, como unas bases militares. Y por eso era que el Navy tenía un poder gigantesco sobre Puerto Rico. Que aunque oficialmente no era así, era el Departamento de Guerra y después el Departamento del Interior. Pero en la realidad era la Marina de Guerra la que tenía todo el poder en Puerto Rico. Y segundo, en términos de esto que tú mencionas de Marshall, a mí también del Plan Marshall, a mí me parece genial la forma que Estados Unidos manejó a sus enemigos después de la Segunda Guerra Mundial. O sea, Estados Unidos se dedicó a reconstruirlos. Que había un grupo de personas de George Kennan, Averell Harriman, que era secretario de Estado, también. Todos ellos pensaron y dijeron, vamos a reconstruir estos países para que sean nuestros aliados. Oye, y el plan funcionó perfectamente porque Estados Unidos no ha tenido un aliado más consistente que Alemania y Japón. O sea, funcionó perfecto. Es más, lo hicieron tan y tan bien que se convirtieron en competidores de Estados Unidos. Japón y Alemania están entre las cinco principales economías del mundo. Así que, en realidad, ese plan, cuando tú lo contrastas a lo que hicieron en Irak, que fue un desastre, no había un plan, eliminaron el ejército, o sea, crearon todo este plan que lo tenemos en Irak, después en Afganistán y ahora la lucha en Irán. Así que yo creo que ese contexto es importante tenerlo en mente, porque esto antecede a Trump. Esto viene porque la guerra de Irak fue George Bush. En realidad el problema es serio. Lo que pasa es que Trump ha agudizado esto en parte por la ignorancia y estar rodeado de personas que no conocen cuál es el escenario, y ahí que viene esta relación nueva con Europa.
1: Yo creo que hay un factor importante de considerar también, y es que Estados Unidos en este momento de la posguerra, yo me atrevería a decir hasta la parte baja de los 70, no tenía competencia absoluta en términos económicos. O sea, más allá de la cuestión militar, que siempre tuvo hegemonía a partir de 1945, incluso la competencia armamentista con la Unión Soviética, todos los documentos lo que muestra que los soviéticos están súper atrás. O sea, que era todo básicamente una proyección ideológica. No es que estuvieran atrás, pero no podían competir con el mollero militar estadounidense, así como nadie puede hacerlo hoy todavía. Pero lo que es interesante también es que en aquel momento Estados Unidos tenía hegemonía económica absoluta. Es decir, era quien corría básicamente de los excedentes comerciales, financieros, de prestigios con todo el mundo. Eso va a cambiar a partir de 1970, aunque no voy a entrar en ese tema. Pero es importante considerar eso, porque yo creo que esas intervenciones que tú mencionas en Irak, en Afganistán, recientemente en Irak, bueno, todo este proceso también empieza a mostrar lo que algunos teóricos estadounidenses empiezan a decir, que empiezan a mostrar el debilitamiento y el colapso lento del imperio estadounidense. Yo creo que es importante ubicar el trumpismo dentro de un proceso en el cual Estados Unidos, como gran potencia mundial, está entrando en declive y está tratando en cierta forma de reubicarse y cómo básicamente preservar su autoridad dentro de este nuevo orden que está surgiendo, que obviamente parecería ser que la alianza occidental ya no va a ser necesariamente el centro absoluto de la economía mundial, porque como bien sabemos, el polo asiático hoy en día es de los polos económicos más dinámicos del planeta, ¿verdad? Asia realmente es quien muestra el mayor dinamismo en las últimas dos décadas. Y yo creo que en ese contexto es importante también mencionar que digamos, la ruptura que estamos viendo con Europa dentro del gobierno, este gobierno de Donald Trump específicamente, yo creo que tiene que ver con el error de política exterior del gobierno de Estados Unidos bajo Trump, en pensarse que tienen que ver a Europa como competidores en vez de verlos como los aliados estratégicos que han sido desde 1945 hasta recientemente, y que dicho ya de paso, es lo que quisieran todos los países de Europa Occidental, incluyendo los más críticos. Lo que quisieran es poder tener una relación de alianza estratégica con los Estados Unidos. Pero el gobierno de Trump se está encargando de destruir esencialmente los pilares de esa alianza, no solamente lacerando la seguridad, la credibilidad de los Estados Unidos en Europa, que está muy, muy debilitada, sino más que todo tratando de afectar algo que fue fundamental siempre para los europeos, que fue la inserción privilegiada de Europa dentro de la economía mundial bajo la hegemonía estadounidense. Entonces, básicamente eso es bien importante porque países como, por ejemplo, Alemania, que conozco relativamente bien por relaciones familiares, porque mi esposa es de allí, gran parte del desarrollo tecnológico en computación, por ejemplo, que tiene Alemania, vino de programas de transferencia de tecnología auspiciado por los Estados Unidos. Es decir, apoyo para que el capitalismo alemán se desarrollara a niveles más avanzados cada vez. Y claro, los alemanes hicieron su parte, ¿verdad? Porque son muy hábiles, muy capaces. Pero siempre hubo un apoyo de parte de los Estados Unidos de garantizar el bienestar económico y la alianza económica entre Europa y Estados Unidos. Importante, muchas personas cuando hablan de la globalización les da con pensar que es que los países más desarrollados invirtieron todo, saben, toda su inversión a los países en vías de desarrollo. Eso es parcialmente cierto, pero el principal centro del planeta, receptor de inversión extranjera hasta el desarrollo de China en la última década, siempre fue Europa Occidental. Ese fue el principal receptor de inversión extranjera en el planeta, era Europa Occidental, auspiciado parcialmente por las empresas estadounidenses, porque Europa Occidental es el segundo polo de consumo del mundo, porque es el segundo polo global donde es el nivel de vida más alto. Así que las empresas estadounidenses siempre han tenido interés en el mercado, no solamente en términos productivos, sino también los mercados de consumo y los mercados financieros europeos. Pero todo eso entra en crisis a partir especialmente del primer gobierno de Donald Trump, cuando le impone tarifas de un 25% a productos en acero, 25% a los automóviles y un 10% a todos los productos relacionados con aluminio. Y esto implicaría básicamente casi todo lo que es la producción industrial de industrial pesada europea hacia los Estados Unidos, lo que le da un golpe terrible a la industria europea, especialmente a su corazón industrial, que es Alemania. Entonces ahí es que empieza realmente a debilitarse, y es el primer paso, me atrevería a decir yo, del debilitamiento o el rompimiento de la alianza estratégica y comenzar a ver a Europa como un competidor. Entonces yo creo que eso es bien particular, porque si bien bajo el gobierno de Biden la alianza se vuelve a restablecer en términos de, por ejemplo, la OTAN, si bien se vuelve a reaparecer, especialmente en el caso de Ucrania, que fue muy importante, interesantemente, la Inflation Reduction Act, ¿verdad?, que ofrece casi $1 trillón en subsidios a empresas estadounidenses para llevar a cabo una política industrial alrededor de energías renovables y economía verde, fue vista en Europa como una estocada en la espalda de parte de los Estados Unidos, porque lo que estaba haciendo era sacando la inversión europea, tratando de llevársela a los Estados Unidos. Porque Europa hoy eso es uno de los espacios donde más competitivo se encuentra. Y yo recuerdo muy bien hace unos años atrás los debates, con todo el debate sobre la electrificación de la movilidad, los carros eléctricos, energías renovables, baterías, todo esto que tiene que ver con la economía verde, estar en un foro en Bruselas y estar básicamente los productores de autos alemanes en guerra, porque han dicho que los Estados Unidos acaban de asesinar a la Organización Mundial de Comercio y que les estaban dado, que ya no son aliados económicos, porque mira lo que le están haciendo a la industria europea, porque $1 trillón en subsidios lo que iba a hacer era dinamizar toda la inversión en Estados Unidos y básicamente dilapidar la inversión en esas áreas en Europa, que es precisamente una de las áreas donde Europa todavía preserva competitividad estratégica a nivel mundial.
0: ¿Y tú no dirías que esto es una oportunidad para Europa para reinventarse?
1: Yo creo que Europa ha resistido muchísimo, porque yo sigo pensando, a mí me parece que todas las fuerzas políticas, al menos las fuerzas liberales europeas, todas quisieran poder mantener la alianza estratégica y todas quisieran tratar de, incluso si hay que hacerle ajustes y recomponerla seguir hacia adelante con una alianza con Estados Unidos, pero yo creo que la realidad les está obligando a entender que es que esto posiblemente no sea salvable en la forma que existía, y yo creo que la realidad les está forzando a asumir políticas diferentes. La Unión Europea va un poco más lento, los estados van un poco más avanzados en esto. Te doy un ejemplo. Alemania hace un año atrás aprobó un préstamo, unos emprestitos, una emisión de bonos de trillones y trillones de euros. Es importante señalar que para que Alemania haga esto, esto es una guerra, porque los alemanes son muy cuidadosos con su presupuesto. Eso de correr en déficit con ellos no va. Pero aún así aprobaron esto como una estrategia de defensa, de autonomía, la expansión de la autonomía estratégica alemana, y como una estrategia del rearme europeo. Pero realmente es trillones y trillones de dólares se están utilizando ahora mismo en la reconstrucción de carreteras, se están reconstruyendo en mejorar la red, la red de internet en el país, se está utilizando en promover la innovación y el desarrollo de ciertas nuevas tecnologías, se está utilizando en ofrecer apoyo a industrias alrededor de la industria militar. Así que en cierta forma está pasando algo que se conoce en la literatura como military Keynesianism, ¿verdad? Keynesianismo militar. En cierta medida, el Estado invirtiendo en industrias militares para tratar de sostener la economía del país. Incluso esto va con tanta seriedad en Alemania que uno de los debates la semana pasada, esta semana más candente, digamos, en la palestra pública, es que como la nueva ley de reclutamiento militar, las personas entre 17 y 43 años, si salen del país más de 6 meses, tienen que informar al Estado, porque tienen que estar disponibles para el servicio militar si son llamados. Así que eso es interesante. Porque
0: oye, y estas armas obviamente sirven para exportación también, o sea, no es para uso de Europa únicamente.
1: Para nada. Yo creo que los alemanes están muy claros que lo que quieren es venderle armas a todo el mundo. Es importantísimo señalar que mientras los Estados Unidos ofrecían mucho dinero en apoyo militar a Ucrania, ese dinero realmente donde termina principalmente es las empresas productoras de armas alemanas. Habían chistes corriendo en Europa que sencillamente vaciar los almacenes y los mandaron para Ucrania, ¿no? O sea que es importante tener eso en consideración. Parecería ser que el giro es en un país como Alemania a que la industria militar va a ser el nuevo polo productivo que va a sostener en cierta forma la economía industrial alemana, que viene sufriendo ya desde las tarifas de Trump. Después vino el COVID, después vino la guerra con Ucrania. Son tres golpes enormes a la industria alemana, y ahora la guerra en Irán básicamente los tiene a punto de muerte, por decirlo de alguna forma, por el aumento en los costos. Así que la situación en Europa está muy precaria en ese sentido, y yo creo que un país como Alemania ya está en camino a recomponerse. Otros países europeos, yo creo a nivel individual, especialmente Francia, siempre ha sido muy vocal en cuanto a esto, ya también están impulsando un tomarse en serio el elemento de lo que ellos llaman la autonomía estratégica. Que sencillamente ya de una vez y por todas, y hay mucha discusión sobre una fuerza militar europea, porque ya los estadounidenses parecen ser, no son aliados confiables. Así que yo creo que esas son dinámicas interesantes que están sucediendo en Europa, pero que claro, todo este proceso está en formación, no es algo que esté consolidado, sino que todo esto está en formación. Lo que sí queda claro es que parecería ser que la alianza estratégica entre el atlantismo, fue creada por el atlantismo, está en una severa crisis, y lo que a mí también me queda relativamente claro es que el trumpismo tiene como objetivo claro destruirla. O sea, crear las condiciones para que cuando venga otro gobierno en los Estados Unidos, ya esto está tan deteriorado que no haya vuelta atrás. A mí me parece que esa es la intención, es destruir los pilares del multilateralismo que se construyó en la posguerra, que con sus defectos y con sus virtudes, de alguna forma nos sirvió para brindar algún tipo de orden al orden internacional, y que no volviéramos a la era del imperialismo salvaje del siglo XIX.
0: Es irónico que esto precisamente es lo que quiere Putin. Él quiere este rompimiento de esta alianza atlántica, y lo está logrando Trump en vez de Putin. Te iba a preguntar sobre la exportación de los productos de Europa. que entiendo que el 20% de la exportación de Europa es a los Estados Unidos. En la medida que Trump tenga efectividad en tratar de disminuir ese porciento, asumo que ellos están mirando otros lugares como América Latina y África, que es el doble del tamaño de América Latina, que es un área virgen en realidad en términos de exportación.
1: Primero que nada están mirando India, que es un país que está creciendo muchísimo, tiene 1 billón de personas y hay exploraciones muy interesantes de inversiones allí. Segundo, ya en los países más grandes de América Latina, especialmente en el Cono Sur, Brasil, Argentina, Chile, hay importantes inversiones europeas surgiendo en los últimos años y hay grandes inversiones surgiendo a través de lo que se llama el Global Gateway europeo. Básicamente es la política de financiamiento para el desarrollo, que en cierta forma es una copia europea del modelo chino, que se está promoviendo ahora mismo en África y que en los últimos años ha generado más de 200 billones en inversiones alrededor de distintos tipos de inversiones en África, y estas principalmente están dedicadas a industrias relacionadas a la transición energética verde o a la economía verde, que es una de las áreas donde Europa todavía sigue siendo altamente competitiva. Y que es interesante, ¿verdad? Porque en el plano económico en África, quien entra en competencia con China no están siendo los estadounidenses, es precisamente la Unión Europea. Así que eso es interesante, ¿verdad? Porque yo creo que ya han comprendido que se tienen que mover, y poco a poco yo creo que el liderazgo europeo está comprendiendo que la posibilidad de volver a lo que estábamos antes, yo creo que ellos están comprendiendo que eso no va a ser posible, que va a tener que haber un nuevo reacomodo en el cual Europa va a tener que actuar por sí mismo y depender cada vez menos de los Estados Unidos. Pero claro, eso para Europa es muy complicado, porque como tú bien explicaste, desde 1945 hasta el presente, la defensa europea ha estado centrada en la protección militar y nuclear de los Estados Unidos. Entonces eso es muy importante tenerlo en consideración también, que es que Europa básicamente ahora tendría que tener la capacidad de poder defenderse del resto del planeta, incluyendo en esto los Estados Unidos posiblemente, porque no podemos olvidar lo que pasó con Groenlandia hace poco, ¿no? O sea, una amenaza clara de tomar ese territorio que es parte de la Unión Europea. Groenlandia es el equivalente a Puerto Rico para los Estados Unidos. Es un poco para, o sea, claro, Groenlandia para Dinamarca, ¿verdad? Pero es el equivalente de que alguien en Europa diga, no, nos vamos a quedar con Puerto Rico. Ese es el equivalente político de ese tipo de enunciado. Así que yo creo que Europa está luchando bastante con, bueno, ¿cómo vamos a hacer esto realmente sin molestar a los Estados Unidos y sin molestar también a Rusia al otro lado? O sea, sin provocar una tensión geopolítica en el cual básicamente Europa recuerde que siempre está en el medio. Entonces en ese sentido también está en una posición complicada. Así que yo creo que ellos están tratando de rearticular esto y están viendo cómo pueden buscar alternativas. Es importante que, quiero antes de terminar para darte la palabra, algo que tú mencionaste que me llamó mucho la atención, ¿verdad? Que es que por diseño no se quería que Alemania se rearmara. Quiero traer un dato interesante. Cuando Alemania se unifica en 1992, hubieron conversaciones diplomáticas extensas en Estados Unidos, en el Reino Unido, en toda Europa, porque todo el mundo le temía al rearme alemán después de la unificación. Así que es interesante porque eso siempre ha estado ahí, siempre ha estado ahí. Así que cuando Trump argumenta lo que argumenta, hay que recordar siempre que por diseño los Estados Unidos no quería que Europa dependiera su defensa de los Estados Unidos. Para darle un ejemplo, hoy en día la OTAN, los Estados Unidos contribuyó alrededor del 65% del presupuesto, como $1 trillón anuales, cerca de 960 billones. Alemania es la segunda y contribuye con un $100 billones. Mire la brecha, ¿no? Pero eso es el equivalente de lo que los Estados Unidos quieren que ellos contribuyan. O sea, Alemania ahora mismo está cumpliendo con los requisitos, pero miren la brecha. Por cada dólar, aquel contribuye 10. Es decir, quieres que contribuyas más, pero quieres que la dependencia de seguridad continúe.
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0: Continuamos con el programa de hoy titulado La nueva relación entre Estados Unidos y Europa. Y hoy tenemos como nuestro invitado el doctor Miguel Rivera Quiñones, quien es profesor de Economía Política Internacional en Radboud University en Holanda. En el segmento anterior estuvimos hablando de cómo esta relación entre Estados Unidos y Europa en realidad se solidificó luego de la Segunda Guerra Mundial y durante la Guerra Fría, donde Estados Unidos entendía que la alianza con Europa era fundamental para poder competir con la Unión Soviética. Y es muy lamentable que después que hay toda esta relación que se diseñó en realidad por varios intelectuales y académicos de los Estados Unidos y que ha funcionado hasta el día de hoy con sus ventajas y sus desventajas, pues en un escenario ahora más complicado con el poder de China, pues la Unión Soviética nunca fue una competencia económica a Estados Unidos, ni militar tampoco, como se ha visto en la guerra de Ucrania, que todo el mundo decía que iban a conquistar a Kiev en 3 días y no pudieron. Así que la gran incógnita es China, particularmente que está desplazando a Estados Unidos en términos de tecnología e innovación en una forma peligrosamente. O sea que Estados Unidos depende mucho de la Unión Europea, muchísimo. Y ellos están asumiendo una posición, no ellos, sino Trump, está asumiendo una posición de que ellos no necesitan Europa. También quiero mencionar que esto es antes de Trump. Cheney, yo recuerdo un momento que decía, se refería a Europa con the old world, el mundo viejo. Y es curioso porque mientras yo oía eso, yo viajaba mucho a Europa en aquel momento, y recuerdo que Europa ya tenía, cuando uno se montaba en un avión en los aeropuertos, ya tenía boarding passes, ya tenía todo electrónico, no tenías que entregarles una persona, había unas máquinas, y Estados Unidos estaba todavía en tiempos primitivos. También recuerdo, ¿verdad? Me recuerdo el año porque estuve en el 92 en una actividad en el sur de Francia, y por primera vez tuve un estacionamiento donde no había ninguna persona atendiéndome. Era automático, cogía el boleto y automático lo pagaba. Eso tomó años, décadas en llegar a Estados Unidos. Todavía el día de hoy, en Alemania particularmente, que uno camina y prende las luces de noche. Entonces economizas la luz, igual que los escalators se prenden cuando uno llega. Eso todavía no existe en Estados Unidos, al día de hoy no existe. O sea que Europa ha estado bien adelantado a Estados Unidos, y ellos irónicamente, y yo digo que es una forma ignorante ponerse a discutir de esta forma. Ahora, Miguel, estamos hablando de la economía y las oportunidades que tiene Europa, porque yo creo que esta crisis que ha creado Trump puede ser una gran ventaja y una gran oportunidad para Europa, para reinventarse y asumir una posición que si no llega a haber pasado esta crisis, no lo hubieran confrontado.
1: Yo estoy completamente de acuerdo contigo. Yo creo que Europa lleva mucho tiempo. Yo diría que en los últimos 25 años Europa lleva un proceso de transición. Es importante recordar que la Unión Europea, o el proyecto de la Unión Europea, tiene raíces profundas precisamente en el atlantismo, ¿no? Y que quizás podemos hablar que el mercado común europeo se crea en 1967, ¿no? Cuando empieza el mercado común europeo, que se funda en unos acuerdos de libre comercio previos que existían ya desde los 50 en el contexto del atlantismo. Entonces la Unión Europea se va a iniciar en 1993 y la moneda común se va a entrar en el año 2003. Yo creo que es importante, ¿verdad? Quiero dar este contexto para entender también cómo Europa, como un proyecto común, va evolucionando históricamente a través de las décadas. Yo creo que en los últimos 20 años, Europa, bajo la Unión Europea, si bien le ha ido muy bien en términos económicos, por lo menos hasta la llegada de Trump en su primer término, también ha estado siempre en un proceso de búsqueda del nuevo proyecto europeo en cierta forma. Entonces, yo creo que eso es importante tenerlo en consideración, porque si bien los estados europeos, sociales europeos, eran sumamente fuertes en el periodo de la posguerra, durante la Guerra Fría, se han venido debilitando a partir de los últimos 20 años. Es importante señalar, como yo creo que bien explica Ángel, hablar de que se ha debilitado el estado social europeo no tiene nada que ver con lo que existe en Puerto Rico o en Estados Unidos. O sea, eso, el Estado Social Europeo hoy es 10.000 veces mejor occidental, 10.000 veces mejor que nada que puede existir en Estados Unidos, no hablar de Puerto Rico. O sea, todavía hay derechos universales, sociales, y derechos laborales, y hay una conciencia social muy alta en muchos espacios. Así que es importante, es verdad, que hay una diferencia enorme, ¿no?
0: Y particularmente, Miguel, en todo lo que representa salud.
1: Sí.
0: Y también educación. O sea, la mayoría de las universidades son públicas. Todo el mundo tiene una cobertura social por el Estado. Eso al día de hoy, con todo y que Estados Unidos gasta más en salud porcentualmente que Europa, en Estados Unidos son las aseguradoras privadas y las farmacéuticas las que controlan todo.
1: Exactamente. Eso allá es una dinámica completamente.
0: Y prácticamente en todas partes del mundo también, porque en América Latina y en Asia también, es el Estado el que provee la salud al pueblo.
1: Eso todavía existe en Europa Occidental, eso es importante recalcarlo. Sin embargo, eso se ha venido debilitado con los años. Cada vez más la cuestión neoliberal, ¿verdad?, va tomando mayor importancia. Y junto a esto han surgido las fuerzas de ultraderecha o populistas de derecha en Europa. Así que yo creo que Europa está en un proceso de transición. ¿Hacia qué? Yo no sé. Pero lo que yo sí creo es que la crisis del atlantismo le ofrece una oportunidad, como tú bien dices, a Europa, a forzar la reconstitución del proyecto europeo. Entonces yo creo que en ese contexto es interesante, porque lo que hasta hoy parecía que iban avanzando solamente las fuerzas de ultraderecha o de la derecha populista, depende de la definición que le quieras dar, pero por ejemplo la derrota de Orbán en estos días en Hungría parecería ser entonces que las fuerzas liberales europeas están, digamos, por primera vez a la defensiva y tratando de ganar terreno. Así que yo creo que, como te digo, yo creo que Europa está en un proceso de transición que no sabemos hacia dónde va. Ellos mismos, yo creo que las élites europeas no están muy claras para dónde van tampoco. Pero lo que yo sí estoy completamente de acuerdo contigo es que están en un proceso en el cual la circunstancia los está forzando a tomar decisiones. Y yo creo que eso es bien importante. Una noticia que leí esta mañana es que Meloni de Italia, que se identifica históricamente, tiene alianza sus fuerzas políticas con el gobierno de Israel, esta mañana, ayer canceló el tratado de defensa con ellos, por ejemplo, por lo que está sucediendo en este momento en el Líbano. Así que yo creo que hay una recomposición ahí y hay un proceso de transición donde yo creo que la cosa no está completamente definida, pero como tú bien dices, yo creo que las circunstancias están forzando a los europeos, a le guste o no le guste, tener que tomar decisiones y decir cuál va a ser tu norte. ¿Cuál va a ser la fuerza que va a hegemonizar ese proceso? Pues eso solamente la historia nos lo dirá.
0: Y es curioso esto que tú mencionas de Meloni, porque yo creo que la combinación de esto de Israel y la cuestión de los ataques al Papa la forzó a ella a tomar una posición, y ella ya se había negado a participar en la guerra de Irán, a tomar unas posiciones en contra de Trump, y entonces Trump, que no puede controlarse, le cayó encima a ella, y eso llevó que los partidos de oposición de ella, todos están sólidos con ella. Lo que no había logrado nadie en Italia, ni el Papa, que era que ellos tuvieran un issue, que estuvieran todos en la misma línea, lo ha logrado Donald Trump. Que es interesante, o sea, eso combinado, y ella era su aliada principal en Europa, y eso combinado con la derrota de Orbán, yo creo que son unos eventos importantísimos, porque cualquier persona que tenga el respaldo de Trump tiene un respaldo tóxico. Lo mismo le pasó al primer ministro en Canadá, que ganó gracias a Trump. Y ahora se solidificó su victoria en el Parlamento. Ahora tiene mayoría. Y es Trump su portavoz importante. En Puerto Rico eso, fíjate, no ha tenido un efecto porque Jennifer González tiene sus problemas que no tienen que ver nada con Trump. Y nadie la asocia aquí Trump con ella, etcétera. O sea, ella tiene sus problemas solo, generados por ella.
1: Y es muy irónico porque si alguien en Puerto Rico ha sido abiertamente trumpista desde que estaba en Washington, ha sido Jennifer González. Sí. Es interesante, ¿verdad? Porque es una gobernadora estadista que apenas puede hablar inglés, tomando fotos con Donald Trump. Yo recuerdo que todavía estaba en Puerto Rico cuando eso estaba pasando, y a mí me chocaba muchísimo. Porque yo decía, bueno, pero es que esta persona está opuesta a la estadidad para Puerto Rico, abiertamente. Porque ella tiene esa relación tan cercana.
0: Y lo mismo Rivera Schatz, lo mismo.
1: O sea, siempre me ha parecido alucinante en cierta forma, porque si algo ha estado muy claro Donald Trump, es que prefiere ofrecerle la estadidad a Canadá, a Venezuela y a Groenlandia antes que a Puerto Rico. Así que yo realmente no entiendo muy bien las fuerzas políticas en Puerto Rico que están tan, especialmente si creen en la anexión de Puerto Rico como Estado Federado, que estén en favor de Trump, porque Trump, para mí me parece que es el más claro enemigo de la estadidad para Puerto Rico.
0: Más aún, él dijo que la estadidad le haría daño a los Estados Unidos.
1: Abiertamente, abiertamente.
0: O sea que cómo tú vas a estar respaldando a una persona que tiene esa posición de un estatus que tú respaldas, como lo respalda ella.
1: A mí me parece alucinante, pero realmente, desgraciadamente, no sé si llamarle el gobierno o el desgobierno actual, dentro de la lógica que existe en Puerto Rico de gobernanza, desgraciadamente ya casi nada nos debe sorprender.
0: Otro personaje también que se ha beneficiado de ser enemigo de Trump es Pedro Sánchez en España, que estaba en unos problemas serios en términos de su popularidad política, y esto le ha dado una nueva apertura a Pedro Sánchez, el poder confrontar a Trump, y la mayoría de la gente en España está en contra de Trump. De hecho, en una encuesta que realizó El País, señalaban que la persona, cuando le preguntaban a los españoles quién es la persona más peligrosa, pusieron número uno Trump, y por un porciento bastante grande, segundo Putin. ¿Okay? Y esto es interesante porque esto es un aliado de Estados Unidos, España, y que tiene bases militares en España. Y sin embargo, el pueblo no está de acuerdo con las posiciones de Trump.
1: Yo creo que al principio en Europa había cierto grado, no sé si llamarle simpatía, pero cierto grado de tolerancia a Trump. Los primeros meses de este segundo mandato, había cierto grado de tolerancia a sus asuntos, y había todo un debate de, bueno, sí, él es así, pero al final de cuentas todavía está con nosotros. Pero yo creo que todo eso empezó a quebrantarse una vez que empieza directamente a atacar a Europa, o por ejemplo a intervenir directamente en la, en el proceso político europeo, ¿verdad? Trató de hacerlo con Orbán en Hungría. J.D. Vance salió público diciendo que iba a haber dinero viniendo, un poco la misma táctica que implementado en América Latina, ¿no? En Argentina, que lo hizo en distintos países para influenciar la decisión. Pero allí no funcionó, especialmente porque es muy posible que Hungría es mucho menos dependiente de flujos estadounidenses que los países latinoamericanos, y porque la crisis en Hungría, a pesar de que es, quizás puede ser una respuesta a Orbán, pero realmente lo que está sucediendo tiene que ver mucho con la cuestión económica, con la que sea una respuesta a la crisis económica del país.
0: Y Vance también en la conferencia el año pasado en Múnich, cuando atacó a los gobiernos que son sus aliados y favoreció a la extrema derecha en Alemania, Le Pen en Francia, Abascal en España.
1: Es interesantísimo porque en esa misma conferencia de seguridad en Múnich, entonces en el otro cuarto Marco Rubio está diciendo cómo la alianza entre Europa y Estados Unidos es histórica, pero es interesante porque el discurso tenía que ver con sus similitudes en términos de pertenecer a la civilización occidental. No tenía que ver con el proyecto atlantista. Entonces pasó de hablar de las instituciones que constituyeron el atlantismo a hablar entonces de un territorio común civilizatorio de la Europa blanca occidental, ¿no? Entonces eso fue muy interesante, porque no sé si tuviste el placer de escuchar, bueno, el placer y el desplacer de escucharlo, pero es un documento interesante en términos de lo que Marco Rubio dijo, porque deja a un lado las instituciones para enfatizar solamente la alianza, digamos, étnico-civilizatoria racial de Occidente contra el resto del mundo, ¿no? Así que yo creo que es interesante porque, por un lado, él estaba diciendo esto, por el otro lado, Rubio decía esto, que también en cierta forma es un discurso que puede apelar más a los sectores más conservadores europeos. Es precisamente a estas derechas populistas o derechas de extrema derecha, que son abiertamente racistas. O sea, esto no hay que dibujarlo mucho. Son abiertamente racistas. Entonces yo creo que es interesante porque, pues te repito, son muestras, pienso yo, de cómo Europa está en transición. ¿Y qué fuerza es la que hegemonice eso? Va a ser interesante verlo.
0: Yo creo otro punto interesante es la cuestión tecnológica, que Londres ha sido uno de los centros de artificial intelligence más importantes del mundo. Y ellos han estado aislados por todo lo que pasó con Brexit, con Europa. Y ha habido ahora un movimiento de unirse más y más y más a Europa. Y ya la opinión pública británica es a favor de volver otra vez a unirse a Europa. Así que ese va a ser un elemento importante porque en la medida que el Reino Unido y Europa se unan, Europa va a poder beneficiarse de toda esta inteligencia que tiene el Reino Unido de inteligencia artificial.
1: Todavía el Reino Unido todavía sigue siendo un punto importantísimo. Es importante recordar que el Reino Unido tiene las universidades más viejas del mundo, ¿no? Tienen de las principales, en todas las universidades, primeras 10 del planeta, Cambridge y Oxford siempre van a estar en cualquier ranking. Eso es importante recordar. Y tienen centros de investigación de primer orden. Así que todavía en Inglaterra hay un polo importante de innovación, además de tener un deterrente nuclear muy poderoso, además de tener un sistema de inteligencia muy sofisticado, primer sistema organizado de inteligencia que existió en el planeta. Así que y además de ser el principal centro financiero del planeta también, ¿no? Así que yo creo que en ese sentido la cercanía
0: y de seguros
1: y todo el cuestión sector financiero. Así que yo creo que en ese sentido la tendencia del acercamiento creo que es obvia. Yo viví una década allí y hace poco estuve en Londres y yo creo que hay un consenso generalizado que el Brexit fue la estupidez más grande. Que la decisión política más errónea que se ha tomado en muchas décadas, y es interesante por esta idea de que los Estados Unidos y el acuerdo especial entre Estados Unidos y el Reino Unido iba a tratar de ayudar a poder establecer lo que ellos llaman Global Britain. Y eso, como hemos visto, no ha sido así, y el mundo básicamente se ha tornado patas arriba en los últimos 10 años, podríamos decir. Y en ese territorio el Reino Unido lo que ha hecho es perder empleo, perder riqueza, perder competitividad. Son perdedores netos de la decisión. No se ha ganado nada del Brexit porque ni tan siquiera la migración se ha reducido.
0: Miguel, tú mencionaste en el segmento anterior algo sobre la unificación de Alemania, que yo recuerdo cuando sucedió que hubo oposición, no solamente de algunos países que tenían miedo que se estaba rearmando Alemania, sino que en el misma Alemania Occidental había personas que no estaban de acuerdo con la unificación porque era un costo grande. Yo recuerdo haber entrado en unas discusiones con personas allí en Alemania, en Berlín, que se oponían. Y yo le explicaba, mira, esto tiene un costo ahora, pero a largo plazo va a ser fabuloso, pues vas a unir parte de lo que era un solo país. Y es curioso que yo creo que parte de las razones la razón principal por la cual esto se dio fueron por los personajes que estaban envueltos. Yo creo que Kohl, que era el canciller de Alemania, manejó esto magistralmente, y Gorbachev, que estaba en la Unión Soviética, lo manejó maravillosamente, y Ronald Reagan, que bregaba con Realpolitik de verdad. Nadie puede decir que Ronald Reagan era un liberal. Sin embargo, él y Bush, que había estado en la CIA, etcétera, ellos y Margaret Thatcher, que estaba en el Reino Unido. O sea, estos personajes lograron esto, que al final fue una gran decisión y fue algo extraordinario para Europa. Ahora, tú mencionabas también, y hay personas que tienen un poco de miedo, que ahora con este rearmamento de Alemania, pues se vaya creando el nuevo hegemón europeo en Alemania. Yo sé que ellos han sido muy cuidadosos con esto, muy cuidadosos, igual que ellos han sido muy cuidadosos con la situación con Israel, porque ellos tienen un pasado que no es muy bonito, o sea, el holocausto y todo esto, y ellos, alguna gente no entiende por qué ellos no critican más a Israel, y es que no pueden, o sea, es una situación bien complicada para ellos, y lo han manejado muy bien. Ellos manejan la diplomacia. De hecho, en el tratado que se estableció entre Irán y la Unión Europea, es curioso que Alemania jugó un papel protagónico en ese tratado, y por eso los firmantes son el Consejo de Seguridad de las Naciones Unidas, que son China, Rusia, Estados Unidos, Francia y Inglaterra. Y el otro que firma es Alemania, entonces la Unión Europea. O sea, a ese nivel, o sea, que ellos tienen en su DNA su pasado de Adolf Hitler y los nazis y el holocausto, y no quieren caer eso otra vez. Y por eso es que le tienen miedo a este nuevo partido de extrema derecha, porque son racistas y son peligrosísimos.
1: Es importante recordar algo. Yo, por ejemplo, obviamente sé de esto de forma directa, porque mi esposa es alemana y voy a Alemania 2 veces al mes a visitar a mi suegro. Entonces, hay varias cosas. Primero que nada, la generación de mi esposa, por decirlo de alguna forma, creció en la escuela aprendiendo lo que pasó y lo que no debe nunca pasar. Así que eso es bien importante, ¿verdad? Tener claro que en Alemania hay una educación formal de reconocimiento de lo que sucedió y lo que no debería suceder. Y eso es interesante porque otros países europeos no tienen esa formación alrededor del colonialismo, por ejemplo, y de la esclavitud. Tratan de esconder eso. Los alemanes no hicieron eso. Sencillamente lo enseñaron y está ahí para que esto fue lo que pasó y esto es lo que no puede volver a pasar. Otro factor interesante en relación a AfD es porque la Constitución garantiza que ninguna fuerza política puede ir en contra de la Constitución. O sea, los servicios de inteligencia alemanes, su primer objetivo es proteger la Constitución del país. Garantizar la Constitución es su primer derecho. Por eso es que AfD se puede ver en algunos momentos como violentando o querer violentar los derechos básicos, y por eso las fuerzas políticas no quieren negociar, pero puede haber investigación sobre ellos porque pueden estar violando los derechos constitucionales. Y yo creo que si bien esta es la política económica que las élites alemanas han decidido, lo que expliqué ahorita, la cuestión dice por la inversión militar e infraestructura, yo creo que la población ordinaria alemana en general está preocupada con esta ruta. Está preocupada por esta ruta porque la pregunta es si vamos a centrar nuestra economía en la producción militar, entonces dependemos de que exista guerra. O, por ejemplo, entendemos que la sociedad empieza a girar alrededor de lógicas militaristas. El primer debate viene ahora con la ley de conscripción. Eso se había eliminado en Alemania, no existía ya. Y se ha vuelto a reintroducir y hay todo un debate porque ahora dentro de esa ley las personas de entre 17 a 43 años que salgan del país, por más de cierto tiempo, tienen que informar en caso de que haya un caso de sean llamados a servir en el servicio militar obligatorio. Así que Yo creo que hay preocupación en general en la población, la gente común alemana también, de que su economía ahora empieza a girar alrededor de los asuntos militares y la potencialidad de dónde podamos terminar con esto. Yo creo que hay preocupación en Alemania mismo, no solamente alrededor de Alemania, de que esto quizás pueda tomar giros que no son los más deseados. Pero al mismo tiempo, la clase trabajadora alemana tiene conciencia de que han perdido competitividad y que quizás esta es la única forma de poder preservar empleos bien pagos que le permitan a los sectores trabajadores de Alemania vivir dignamente. Y es importante señalar que Alemania es un país que, a pesar de todas las limitaciones que se le puedan señalar, tiene estructuras para movilidad social. Entonces yo creo que eso los sectores trabajadores están tratando de preservar esos derechos y esos privilegios que les permite movilidad social pues a sus hijos, por supuesto.
0: Miguel, ¿y cómo ves la relación de Europa con China? Y ahora que estuvo Pedro Sánchez, Macron estuvo hace poco, Merz también, el de Gran Bretaña también.
1: Yo creo que eso muestra toda la recomposición de Europa. Hasta hace poco ellos estaban tratando de evitar la cuestión europea, tratando de bloquear, estaba en una posición poco distante con China, pero ante el deterioro de las relaciones con Estados Unidos, pues yo creo que el análisis ha sido que es inevitable que tenemos que establecer relaciones más estrechas con la segunda potencia económica del mundo, la cual eventualmente, a menos que estalle una guerra nuclear, ¿verdad?, que no me sorprendería cómo van las cosas en Estados Unidos que eso suceda, es la que eventualmente va a ser la segunda potencia, la primera potencia económica durante los próximos 50 años. O sea, yo no sé si yo voy a ver eso, pero yo sé que si yo tuviera hijos, ellos sí lo van a ver.
0: ¿Y cómo ves, por último, cómo ves el desenlace de la guerra de Ucrania?
1: Eso sigue siendo hasta hoy muy complicado. Es otro espacio donde los Estados Unidos, bajo el trumpismo, y la Unión Europea tienen grandes desacuerdos. Pero, como bien se mostró en las últimas negociaciones, el gobierno de los Estados Unidos sencillamente excluyó a la Unión Europea de las negociaciones formalmente. Y eso obviamente beneficia el lado ruso en este contexto. Así que habrá que ver básicamente cómo sigue evolucionando la negociación y qué capacidad se tiene de llegar a una agenda que sea beneficiaria básicamente para las partes involucradas. Para mí, mi principal preocupación es qué va a suceder con el pueblo ucraniano, que ha sido los principales afectados con todo esto. Pero no estoy muy optimista en lo que pueda suceder aquí. Yo no estoy muy optimista en lo que pueda suceder aquí, porque me parece que Occidente corrió una guerra de aproximación en Ucrania. Rusia avanzó sus intereses territoriales. Me parece que en el medio quien ha quedado es el pueblo ucraniano, que yo creo que no va a obtener beneficios reales ni de un lado ni del otro.
0: Aunque eventualmente, una vez termine la guerra, la incorporación de Ucrania a Europa sería eventualmente evidente.
1: Yo soy escéptico a esa propuesta, especialmente porque económicamente representaría un agujero enorme en el balance fiscal europeo. O sea, yo no sé si sabes que hoy en día Ucrania corre el presupuesto público fundamentado en empréstitos europeos y del Fondo Monetario Internacional. O sea, que no hay ni siquiera la capacidad de colectar impuestos de forma ordinaria como en un país corriente. Entonces yo tengo, si bien a nivel político se dice mucho eso, me parece que iría en contra de lo que ha sido la política de integración europea hasta hoy, que la cuestión del balance presupuestario siempre ha sido un pacto muy importante porque ellos pueden contribuir económicamente a los países, pero no lo van a cargar económicamente. Ahora, y yo creo que Ucrania es un caso de eso, especialmente en el contexto que los últimos acuerdos en cuanto de los minerales con Estados Unidos muy posiblemente son acuerdos que privilegian en términos contributivos a los Estados Unidos y que muy posiblemente tienen una tasa de impuestos muy baja a las exportaciones. Así que en ese sentido, ¿verdad? Mi escepticismo viene por la cuestión fiscal.
0: Yo lo veo en términos de que tienen que buscar una forma una vez terminada la guerra, porque ahora están en plena guerra, o sea, ahora están en un déficit total y no tiene salida. Pero eventualmente, una vez termine la guerra, no lo pueden dejar ahí, que se muera. No se lo van a dar a la Unión Soviética, a Rusia. Así que yo creo que tendrían que hacer como una especie de Marshall Plan. una Marshall Plan para rescatarlo. Entonces después, una vez, porque es un país sofisticado y es un país con una gente, y ahora se ha visto cómo han manejado los drones, cómo han manejado la tecnología sin tener los recursos. Y yo creo que una vez se fortalezca, pues entonces podría tratar de entrar a la Unión Europea. Podría, pero la alternativa es dejarlo que se mueran y no.
1: Podría
0: no
1: pasar, pero nuevamente eso puede dinamizar la guerra otra vez, porque la gran crítica de Rusia va a ser que le estás poniendo a la OTAN en sus fronteras y ellos no van a aceptar eso.
0: En el programa de hoy hemos discutido la nueva relación entre Europa y Estados Unidos. Vemos cómo la misma ha cambiado dramáticamente de la que había y el orden político que había a finales de la Segunda Guerra Mundial.